0: No entremos en polémica, David.
1: No, yo entro en polémica.
0: Mira, vamos a hacer una cosa y así te despedimos. Vamos a escuchar el audio de una oyente que le hacíamos esta pregunta y nos respondía, así que vamos a escuchar. Bueno, vamos a...
2: Hola, buenos días a todos. Yo últimamente he decidido quedarme en mi casa cuando cojo vacaciones. Mira. Aprovecho y me pago un mes de piscina y...
0: Oye, qué rico.
2: Y allí voy y me relajo.
0: Pues sí.
2: Y ya después continuar con el trabajo. Porque últimamente los precios están muy caros, los alquileres están bastante caros y no vale la pena. Para mí no vale la pena salir. Muchas gracias.
0: Pues mira, aunque también te digo, no sé qué piscina, porque a veces, qué zona, depende de la zona de la isla, irte a una piscina o un hotelito, tampoco sale muy barato, ¿eh?
1: No,
0: creo que la playa es la opción más barata.
1: Y tampoco descansas tanto, ¿eh? Depende del apartamento.
0: Nos están respondiendo a la edad.
1: ¿A la edad? A ver, ¿qué te dicen?
0: Mira, me dice, un oyente me dice, a día de hoy le doy la razón a Andrea, cuando los tenga, diré lo contrario, o sea, de mi edad.
1: Bueno.
0: Vale. Otro, buenas, tengo 24 y yo ya me siento viejo con 24.
1: Claro.
0: Oye, pues yo tengo 26 y entré en crisis. Tengo los 30
1: 26
0: más
1: años.
0: Claro, es que hay momentos, ¿no?
1: Claro, no.
0: La crisis de los 30, de los 40, de los 50.
1: Yo tuve un poco así de tal, de vértigo cuando cumplí los 30, que fue ya hace casi 10 años, y ahora con los 40, fíjate, no me pasa tanto.
0: Yo creo que a partir de los 30, ya cuando pasas esa faceta, ya no importa tanto, a lo mejor.
1: No lo sé. Ya me contarás tú dentro de 4 años.
0: Bueno, que se nos va el tiempo, David. Te escuchamos en 10 minutos. Ven. En 10 minutos no, en 50. No,
1: bueno, si quieres vengo en 10, pero sí en 50.
0: Mira, la edad es un número, la juventud es como tú te sientas. Yo tengo 25, pero me siento una abuela. Me paso el día haciendo crochet y viendo telenovelas.
1: Me encanta. Los viejovenes también.
0: Oye,
1: me encanta.
0: También soy una viejoven, ¿eh? Claro, me encanta. Sí. Planes de casita, tranquilidad.
1: Sí, yo creo que es eso, es el espíritu, ¿no? Lo que pasa es que es verdad que después, por ejemplo, las típicas ayudas, ¿no? De ayuda a hipoteca joven, hasta los 40, te dices, pa.
0: Mira, ya no soy joven. Otro mensaje. Y ya con esto acabamos y después seguimos respondiendo. Venga. Que si no, como siempre terminamos hablando de esto. Tengo 65 años y me siento la más joven del mundo. Oye.
1: 65, claro.
0: 65.
1: Muy bien.
0: Pues muy bien, oye, pues es verdad. La vida, claro, sigue disfrutando.
1: Es lo que decía el otro oyente, ¿no? Que la edad es un, y la es juventud un es un número.
0: Bueno.
1: O sea, la edad es un número y la juventud se lleva...
0: Sí, entendí. Pues David, ahora sí te escuchamos en 50 minutos.
1: Venga, hasta ahora.
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0: 12 y 11 de la mañana, seguimos aquí en directo en La Alpispa y se los hemos venido contando porque la Gran Canaria 3 en Las Palmas de Gran Canaria reabrirá por completo esta tarde tras terminar antes de tiempo pues esas obras del Guiniguada. Saludamos ya al consejero de Obras Públicas e Infraestructura del Cabildo de Gran Canaria, Augusto Hidalgo. ¿Qué tal? Muy buenas. Saludamos.
7: ¿Oye?
0: Ahora sí, consejero, ¿qué tal? Muy buenas.
7: Hola, buenos días. ¿Qué tal?
0: Muy buenos días. Como decimos, una apertura esta tarde. No sé si ya tenemos hora prevista para que la Gran Canaria 3 sentido sur pues vuelva a abrirse de cara a los vehículos.
7: No, bueno, ya se está pintando. Entiendo que unas horitas estará. No sabría decirle exactamente la hora porque hasta ayer por la mañana la previsión era para el martes y de repente nos dijeron que no, que la segunda banda de rodadura la iban a poner ya y adelantamos 24 horas, o sea que es inminente, pero bueno, preferimos decir que durante la tarde estará abierto y ahora anunciaremos totalmente abierto, pero vamos a ir hasta tarde seguro, porque ya solo pintar y que se abran las barreras, que se abren con seguridad para que no haya ningún accidente y poco más, o sea, ya está todo terminado.
0: Muy pendiente, por tanto, a ese anuncio, ¿no?, cuando se reabra por fin esa Gran Canaria 3 dirección sur, que bueno, que va a la erosionarse porque estamos hablando de que lo han conseguido realizar 13 días antes de lo previsto.
7: Sí, bueno, esta era una obra que sobre el papel, una obra de 3 meses, en teoría, que estuvimos meses diseñando para que se recortara simplemente a 29 días y encajarlo en agosto, porque sabíamos que era la fecha de menos tránsito, y pero casi todo inevitablemente iba a provocar grandes retenciones, y hacerlo en un de forma alterna en un puente y después en el otro. Ten en cuenta que hemos derivado, cada vez que cortábamos un tramo de un sentido, mandábamos a la Avenida Marítima 40 o 50 mil coches, o mandábamos hacia también la Avenida Marítima en un sentido o en otro los 40 o 50 mil coches que se movían en un mes de agosto, que es casi la mitad de lo que se mueve durante un mes de octubre o noviembre. Entonces, pero sabíamos que eso, aunque fueran menos que en otros meses, iba a provocar muchas retenciones como se han provocado. Así que hemos ido al máximo, pusimos el, doblamos los turnos, pasamos de 5 a 20 operarios para soldadura, pusimos propano para que fuera el doble de calor y se pudiera soldar a la mitad de tiempo, y solo dependíamos de la capacidad humana, ¿no? Que lo único que no podíamos calcular, la capacidad de los trabajadores de ir rápido. Han ido muy, muy tan rápido que nos hemos ido comiendo las fechas previstas, incluso los márgenes de error que teníamos previstos. Vamos, a una velocidad, ya digo, 13 días hemos ganado de tiempo. Nuestra obsesión era estar dentro de agosto, pero bueno, mientras más días le ganemos al calendario, mejor, y hemos ganado 13 días, y bueno, terminada la obra, ¿no? Y podemos volver a tener la obra para 100 años de vida de esta estructura que estuvo a punto de colapsar.
0: Y que, bueno, consejero, si me lo permite, para muchos esto será una muy buena noticia, porque, bueno, como sabrá, este tráfico, sobre todo los lunes, los primeros días de ese corte, ¿no? Sí. Cuando fue al norte y al sur, pues muchos usuarios, pues esa desesperación, ¿no?, en la carretera.
7: Los dos momentos críticos fue el primer día, porque aunque hubiéramos puesto durante semanas, bueno, un mes y medio de publicidad en todos lados, comunicaciones y demás, sabíamos que un 30-40% de los que van a esa vía se enteran el aumento que se enfrentan al corte, y en el cambio de uno a otro, porque encima lo habíamos cambiado de fecha, es decir, una semana antes, y efectivamente el lunes, tanto el lunes del principio del corte, que fue el segundo día, como el lunes siguiente al cambio de puente, pues fue los mayores retenciones, curiosamente a la salida, a las 3 de la tarde. Pensábamos que por la mañana iba a ser peor, pero lo peor fue sobre todo al mediodía. Y tuvimos importantes retenciones. Después iba reajustando el tráfico, la gente se reorganiza dentro de la ciudad para buscar alternativas y mejoró sustancialmente, pero el primer día es que todo el mundo confluye en el mismo lugar, los despistados y los que pretendían ir a la hora pensando que no iba a haber retención de tráfico, pero bueno, lo hubo. Pero bueno, pues se reorganizó, pero bueno, la densidad era muy alta. Nosotros queríamos avanzar lo máximo posible para quitar esa congestión, que bueno, nos podemos hacer una idea de si hubiéramos hecho esto en octubre o noviembre, ¿no?, lo que hubiera significado, con el doble de vehículos. Pero bueno, hemos hecho el trabajo, se ha hecho bien, ha sido un trabajo de coordinación fantástico entre la contrata y los trabajadores de obras públicas, y bueno, se ha culminado el trabajo con éxito.
0: Bueno, pues lo dicho, durante la tarde de hoy, el día de hoy, se reabrirá esa Gran Canaria 3 dirección sur, que bueno, que muchos oyentes estarán muy pendientes a que demos esa noticia. Augusto Hidalgo, consejero de Obras Públicas e Infraestructuras del Cabildo de Gran Canaria, muchas gracias por atendernos.
7: Gracias a ustedes, un abrazo.
0: Y lo dicho a nuestros oyentes, desde que se anuncie esa reapertura, pues lo anunciaremos aquí, en la Radio Canaria.
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0: 12 y 17 del mediodía, ya seguimos aquí en directo en la Alpispa. Y bueno, estamos escuchando Maguan Arteme. Vamos a saludar directamente para que nos expliquen qué es lo que escuchamos al concejal del distrito de Isleta Puerto Maguan Arteme de las Palmas de Gran Canaria, Héctor Alemán. ¿Qué tal? Muy buenas.
1: Hola, ¿qué tal? Buenos días, ¿cómo están?
0: Exactamente, ¿qué es lo que estamos escuchando?
1: Bueno, pues este es el resultado de un proyecto que hemos realizado en el barrio Maguan Arteme, un proyecto sociocomunitario donde hemos trabajado a través del arte en sus diferentes disciplinas, talleres de escritura, talleres de baile, flash mob y también talleres de creación de canciones. Y bueno, pues esto es una de los productos finales de este proyecto que hemos emprendido del distrito Isleta Puerto Maguan Arteme. Y bueno, lo que pueden ver es una canción que hace referencia al barrio Maguan Arteme, una canción que han realizado los propios vecinos y vecinas. Esto parte de un taller donde diferentes sesiones se ha hecho, pues precisamente esa letra, se la ha puesto ritmo, se ha hecho un videoclip en el que también estuve yo a más presente en la Plaza del Pilar. Y bueno, estamos muy contentos porque refleja el sentir de los vecinos y vecinas en esta canción, de Vale los Papahuevos, que son tan tradicionales de Maguan Arteme, de las fiestas del Pilar, y engloba pues el sentir de los vecinos y vecinas.
0: ¿Y por qué deciden hacerlo de esta manera, no? Contar la historia, contar la identidad, ¿no? De un barrio, de gente, ¿no? De generación tras generación, a través de una canción.
1: Mire, yo siempre digo que la ciudad son lo que sus barrios son. Y está claro que la riqueza de los barrios, las Palmas de Gran Canaria tiene pues 120 barrios, ¿no? Y cada uno de sus barrios es diferente, tiene sus propias características. Y para nosotros es importante seguir manteniendo la identidad de cada uno de ellos. Y desde el distrito lo que hemos hecho es pues dar ese espacio, porque esto no solamente es crear una canción, esto también es volver a los orígenes, es hablar entre los vecinos y vecinas, con los nuevos que han venido, con los que son de toda la vida. También es un encuentro intergeneracional entre todas las generaciones, de abuelos, padres, a nietos, ¿no? De hecho, en el videoclip se ve, por ejemplo, lo de los papahuevos, un poco el hilo conductor de la canción, y en uno de los momentos se ve como dentro del papahuevo se va metiendo el abuelo, sale el padre y sale el nieto, que se ha mantenido a través de las generaciones esa tradición. Y también pues reivindicando pues el sentir de lo que siempre fue Maguan Arteme, y también pues ese canto reivindicativo a que no se pierda lo que ha sido el barrio Maguan Arteme todos estos años hacia atrás.
0: Y precisamente vamos a saludar también, ¿no?, al cantautor que, bueno, nosotros bien conocemos, Rubén Rodríguez. ¿Qué tal? Muy buena.
2: Muy buenas, Andrea. ¿Qué tal, mi niña? ¿Cómo estás?
0: Bueno, Rubén, cuéntanos, porque ¿cómo ha sido ese proceso, no? Porque tú también has estado detrás.
2: Claro, nosotros llevamos desde hace mucho tiempo pues trabajando en facilitar pues procesos creativos con colectivos. Bien, yo a veces me voy a los centros educativos y con institutos y con chicos pues generamos canciones, hacemos videoclip y hemos visto durante todo este tiempo que a nivel colectivo pues el proceso es súper importante, más importante incluso que el proceso final o la píldora que estamos viendo, porque para ver la píldora que estamos escuchando ahora, mejor dicho, porque también tiene su videoclip, pero para escuchar la canción que están escuchando ahora todo el mundo, hemos tenido que hacer un proceso de ponernos de acuerdo, de dialogar, de debatir, de analizar, de hablar con muchos vecinos, de ponernos de acuerdo en reuniones, en talleres, facilitando esos espacios. Y al final la cultura y el arte es un vehículo maravilloso para poder subir en ese vehículo pues el sentir de mucha gente que ama al barrio, y que una forma de expresarlo con arte es a través de la canción. Y ya después, si nos ponemos en el proceso creativo, pues poder cantar que hemos compuesto todos juntos, pues poder hacer también cantarla juntos, poder grabar videoclip todos juntos, hacer comunidad, hacer barrio, y sobre todo desde la misma óptica y de la misma forma de entender el barrio, de hacia dónde queremos ir, ¿no? Y hacia dónde quieren los vecinos que vaya al barrio de Maguan Arteme, que son reclamaciones históricas, pero que el ayuntamiento ha dado pues esa vía libre también para decir, díganos y cuéntenos a ver en qué podemos hacer nosotros también para mejorar lo que ya se está haciendo, desde hace mucho tiempo, para ir mejorando cada vez más las condiciones de Maguan Arteme y de todos los barrios de la capital, está claro.
0: Claro, Rubén, sobre todo, nos está destacando el proceso, que bueno, que concejal, yo me imagino que no sé si ha podido estar presente, ha podido hablar con esos vecinos y vecinas, que en ese proceso habrán salido historias y recuerdos que a lo mejor ya muy pocos conocían, y que a lo mejor gracias a estos encuentros se van a mantener en la vida.
1: Así es, los vecinos y vecinas del barrio, cuando hablo con ellos, les he preguntado qué tal ha ido todo este proceso, todos los talleres, no solo de la canción, sino, como decía, ¿no?, de estos encuentros que se han realizado, este taller de escritura, diferentes talleres de arte, de baile, de flash mob. Ellos están encantados, han dado las gracias por, oye, gracias por pensar en un Arteme para hacer todo esto, y sobre todo ha servido, que para mí una de las grandes ganancias que tiene este proyecto es que ha permitido, pues, generar convivencia, generar conversación entre todos los vecinos y vecinas, cualquiera que sea su edad. Y eso es importante, ¿no? Porque, digamos, en un momento donde es difícil, pues, hacer coincidir a tantas generaciones, a tanta gente que ha tenido vivencias tan diferentes, porque han vivido diferentes cosas a lo largo de los años, pues poner esto de toda esta gente en común, de acuerdo, que hablen, que convivan, ha sido para mí lo más bonito de este proyecto, y sobre todo porque ayuda a mantener viva, pues, la idiosincrasia del barrio, que es importante. Y aparte es una cosa que los vecinos y vecinas también reivindicaban. Nosotros conocemos que Buen Artemia ha sufrido una transformación urbanística muy importante en las últimas décadas. Sigue estando gente del barrio, y sobre todo es importante, ¿no?, decir, estamos contentos que venga gente de fuera, pero también queremos integrarle lo que ha sido la historia y lo que es el carácter de la gente de Buen Artemia. Y esto es lo bonito de este proyecto, ¿no? Y creo que lo hemos conseguido, pues.

0: Venga, vamos a grabar el videoclip. Ay, pero yo no quiero salir, ay, me da vergüenza, ay, yo no puedo, no sé qué. Pero al final, entre unos y otros, pues se van animando. Dice, pues venga, Pepi, vente para acá que vamos a salir, es tú que va a salir, no sé qué. Venga, tú ponte guapa ahí que vamos a cantar y vamos a bailar. Y la verdad que al final es vivir, celebrar, ¿no? Que somos un barrio y que somos una comunidad. Y ellos mismos, y ellas mismas, los vecinos y las vecinas, cuando estábamos, por ejemplo, rodando el videoclip, ellos mismos se decían, pero qué guapo lo que vamos a hacer, qué bien estamos haciendo. Y eso es una autoestima también que va fomentando este proyecto en sentirte parte de algo en el que tú sientes que eres si quiero formar parte, tengo que tomar parte. Y ellos sabían que si querían que el mensaje llegara lejos, teníamos que juntarnos, teníamos que hacernos visibles, teníamos que estar ahí en la plaza y todo este tipo de cosas que después hablamos antes, pues cuando llegamos al momento del videoclip, pues se suman y lo hacen con alegría. Y después cuando se ven todas, pero qué guapas salimos, qué bien nos cuidaron, cómo estamos. Y dice, y la letra, una de las cosas que yo más valoro como compositor y como cantautor, es que la letra al 95% es los versos que cada uno de los vecinos escribieron y se mantuvieron en la canción. Porque aunque yo esté detrás produciendo o facilitando un poco la composición, el objetivo del taller era llegar a tener un texto, una letra, el que nos sintiéramos todos identificados, porque dimos pautas o herramientas para la composición, para saber cómo podíamos escribir un verso, desde dónde lo escribíamos, desde dónde nacen las canciones. Hay un proceso, pues, ahí bastante interesante y que ahora algunos vecinos y vecinas se están dedicando ahora a hacer más canciones. Me mandan poemas, me mandan textos, me dicen, mira, Rubén, he escrito esto, mira qué te parece, esto tiene algún tipo de posibilidad. Y lo vemos también con el compañero Santiago Gil, que estuvo haciendo también el escritor un taller también de literatura, que algunos vecinos participaban en el taller de literatura y luego venían conmigo al taller de canciones. Entonces, al final se va generando una dinámica que lo que siempre echan en falta es decir, ay, si esto durara más tiempo, y esto, ¿cuándo viene otra vez? Y ojalá que esto dure más tiempo. Y nosotros siempre pensamos que las acciones o las intervenciones, nosotros las iniciamos o queremos que las iniciarlas y empujarlas, hay que hacerle el acompañamiento, pero sobre todo tienen que seguir caminando pues solas, y ya muchos pues están pidiendo pues lugares donde reunirse, ver cómo pueden seguir activos. Han captado a más vecinos y vecinas para la asociación de vecinos que muchos querían participar, pero no sabían muy bien cómo conectar con ellos. Entonces hemos puesto pues como una jornada de puertas abiertas para decir, mira, todo esto es Guanarteme, todo esto es el barrio, podemos hacer un montón de cosas, podemos hacer un montón de historias, pero nos tenemos que implicar. Y en esas están, y yo creo que el resultado ha sido muy positivo y yo me siento súper, súper orgulloso.
1: Y concejal, después del éxito, ¿no?, que ha tenido en este caso, ¿piensan llevarlo a otros barrios? ¿Piensan repetirlo, como ya están preparando incluso letras los vecinos otra vez?
2: Bueno, a mí me encantaría, habrá que ver, pues bueno, el año que viene si hay posibilidad de llevarlo a otro espacio, que yo encantado con el resultado que hemos tenido y bueno, pues lo veremos, lo veremos.
1: Y ya, bueno, Rubén, me imagino, ¿no?, que también para los vecinos, cuando muchas veces escuchamos esas típicas canciones que nos representan a Canarias en general, ya la gente de Guanarteme, cuando escuche esta canción, que es suya, que son de sus letras, su vivencia, o de sus abuelos, ¿no?, que al final es un legado que va a seguir vivo siempre, esto tiene que emocionar mucho.
0: Sí, la verdad que sí, que es emocionante cuando la presentamos, la estrenamos hace el viernes pasado, la estrenamos en el cine de verano que está haciendo también el ayuntamiento por los barrios, y ahí en la Plaza del Pilar la estrenamos, había mucha de la gente que había participado, estaban allí y decían, es que no, me acuerdo Pepi, que es una de las representantes de la asociación de vecinos, la presidenta, la promotora, la que lo lleva todo ahí, las Pepi es una de las grandes. Yo la vi a llorar y emocionada, decir, mira lo que hemos conseguido y tal, y para mí eso ya es un trabajo más que recompensado. Y es verdad que ahora llegan las fiestas del Pilar entre septiembre y octubre, y me decía Simón también, otro de los activistas de ahí del barrio, que decía, esto lo vamos a tener que poniendo antes de cada gala, después de cada no sé qué, es nuestra canción y tenemos que darle toda la bola del mundo. Y digo, claro que sí, ustedes son las que lo tienen en las manos para hacerla grande y que se sientan con su himno propio y que se sientan identificados e identificadas, para mí es el mayor de los triunfos, y para eso estas canciones con identidad, para marcar la identidad de un pueblo y hacerla larga para los que vengan detrás, ¿no?
1: Rubén Rodríguez, muchas gracias.
0: Gracias a ti, compañera. Un abrazo enorme. Hablamos.
1: Un abrazo y concejal Héctor Alemán. Yo lo lanzo, pero quizás el próximo...

0: puede ser la isleta y usted participando.
1: Me gustaría, me gustaría, ahí lo dejo, pero me gustaría. Me
0: lo
1: gustaría.
0: Dejamos ahí o cualquier barrio, ¿no? Que siempre es bonito poder escuchar estas vivencias y que se queden en el legado. Héctor Alemán, concejal del distrito Isleta, Puerto Buenarteme, de Las Palmas de Gran Canaria. Muchas gracias.
1: Muchas gracias a ustedes, buenos días.

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12 y 32, seguimos en directo aquí en La Alpizpa. Nos pueden seguir mandando mensajes al 628-51-51-51, que por cierto, retomamos uno de los mensajes, en este caso no hablando de las vacaciones, sino de la gente joven. Nos dicen, hay jóvenes viejos y viejos jóvenes. Creo que es la conclusión a la que hemos llegado en el día de hoy, de que la edad es solo un número y cada uno se siente pues como se quiera sentir. Y bueno, hoy les queríamos hablar de que en Fuerteventura, Morrojable, pues se convierte desde el día de hoy en uno de esos grandes puntos de encuentro cultural del verano, porque la localidad de Pájara acoge hasta el próximo 23 de agosto la Semana Cultural Playa de la Cebada, ¿no? Donde 7 días de música, espectáculos, deportes, talleres, actividades para todas las edades. Hemos intentado contactar con la concejala, lo seguiremos intentando, se lo contaremos, donde escucharemos también a quien estamos escuchando, a Maru. Así que nada, entre estos días pues les contaremos un poquito del programa de esta semana, ¿no? De la cultura, y mientras tanto disfrutamos un poco de Maru.

0: 36 y como cada lunes en agosto en la Alpispa, pues nos gusta terminar con pues diferentes personas curiosas de las que queremos saber un poquito más y que nos cuenten pues cómo han llegado hasta donde están y cuáles son sus funciones principales en la vida. Vamos a saludar al veterinario Alexis Santana. ¿Qué tal? Muy buenas.
1: Hola, buenas. Lo de personas curiosas me viene anillo al dedo, porque ahí está la curiosidad.
0: Pues sí, porque permítame que te presenta, ¿no? Porque eres uno de los mayores expertos europeos en operaciones avanzadas de corazón para perros y gatos.
1: Sí.
0: Bien definido.
1: Bien definido. Nos dedicamos a operar corazones chiquititos de una forma un poquito especial.
0: Claro, antes de entrar en detalle, porque esto también tiene su ciencia, su tecnología, su avance, vamos a ir al principio, Alexis, que es lo que a mí me gusta. En tu caso, ¿por qué eres veterinario? Siempre se relaciona a los niños que les gustan los animales con que van a terminar siendo veterinarios. En tu caso, no sé si fue algo así o no.
1: Pues sí, prácticamente, porque de hecho lo que más me gustaba a mí era la biología. Es decir, yo, mi inicio, por así decirlo, yo hubiera estudiado biología perfectamente, me encantaban los animales y demás. Pero después siempre tuve esa inquietud por la tecnología, por el laboratorio, por las prácticas, por avanzar en la tecnología médica. Y entonces me gustaba la biología, me gustaban los animales, me gustaba la medicina. Pues bueno, evidentemente la carrera, sin lugar a dudas, la veterinaria. Tenerla también en la Universidad de Las Palmas fue bastante más fácil para mí y por tanto me metí de lleno. Pero de hecho, en mis primeros cursos yo era de laboratorio de bioquímica, de laboratorio de fisiología. Es decir, no era tanto de estar en contacto con los animales, sino de desarrollar. Me gustaba todo lo que era investigación y demás. Pero, cosas del destino, me fue gustando mucho la especialidad de cardiología, en cierta medida, como muchas veces comento a los compañeros, porque tenía mucha tecnología también, ecografías, pruebas médicas, pruebas quirúrgicas, y poco a poco fui especializándome en esa área. Yo a día de hoy siempre digo, cuando me reúno con todos los compañeros, con familiares y con amigos, siempre que hay un veterinario te preguntan de todo de veterinario. Y yo cada vez sé menos de todo lo demás que no sea el corazón de la medicina veterinaria.
0: Claro, importante, hablas de especialidad de cardiología. Claro, cuando hablamos de especialidad, muchas veces lo relacionamos con la medicina, con los médicos, ¿no? Con las personas que tratan a humanos, vamos a decirlo de esa manera, ¿no? Por tanto, en la veterinaria también hay especialidades. O sea, ustedes una vez terminan lo que sería la formación, ¿no? La carrera en este caso, hay una especialidad, estás obligado, o en este caso, pues has sido tú, ¿no?, que te has interesado y has buscado esa vía.
1: Cuando yo terminé, no estaba tan definida la especialidad veterinaria. A día de hoy sí está definida la especialidad veterinaria, es decir, los cardiólogos hacen una formación europea y sacan unos exámenes europeos para ser considerados cardiólogos por el Colegio Americano, Colegio Europeo de Cardiología. Yo en mi caso no me desarrollé de esa vía, porque, como he dicho, no es requisito sine qua non para dedicarte a la cardiología. Yo en ese momento no existía esa vía de formación y me formé con médicos de humana y me desarrollé en el ámbito de las técnicas quirúrgicas. Por ejemplo, la técnica quirúrgica que más hacemos hoy, que es la cirugía de válvula mitral, de la que somos referencia a nivel europeo y mundial, yo me formé hace 18 años en medicina de válvula, en cirugía de válvula mitral, en la Sociedad Europea de Cardiología Humana. Entonces hice formaciones de ese tipo para desarrollarme en lo que me gustaba, que era la cardiología veterinaria. Posteriormente saqué titulaciones como máster de hemodinámica, máster de terapias endovasculares, cosas que iba complementando de humana y metiendo hacia el ámbito veterinario. Hoy en día podemos decir que si alguien que termina la carrera veterinaria y quiere dedicarse a cardiología tiene una formación específica para ello. Cuando yo ya tengo una edad, cuando yo terminé la carrera, no tenía esa posibilidad y fui, pues como quien dice, picando de aquí y de allí, de cosas que quería que podían darme un futuro mejor o un futuro mejor para nuestras mascotas también.
0: Interesante esto que dices, ¿no? De que cuando tú te empiezas a formar no tienes esa vía, pero lo que haces es formarte, entre otras vías, de médicos de humana. Pero claro, uno cuando empieza en el corazón de un perro o un gato, me imagino que el tamaño, por ejemplo, no es igual. Entonces, ¿cuáles son las principales diferencias entre el corazón de un humano a uno de estos animales?
1: A nivel anatómico son exactamente igual. A nivel de tamaño, evidentemente, completamente diferente. De hecho, el mayor hándicap que tenemos los cardiólogos veterinarios es que muchas de las herramientas que utilizamos son de medicina humana. Entonces, no caben, no somos capaces de operar ciertas cosas en los corazones porque el tamaño no es el adecuado. Por ejemplo, nosotros somos los desarrolladores, yo inventé un dispositivo que se usa en todo el mundo para una patología muy frecuente que se llama ductus arterioso persistente. Es una comunicación entre la aorta y la arteria pulmonar, que la tienen los niños también, pero que claro, un niño cuando la operan tiene 3 kilos, 4 kilos. Nosotros operamos pacientes de 850 gramos. Es decir, por ejemplo, cuando yo opero un ductus arterioso persistente con el sistema que hemos desarrollado nosotros, que se llama BedPDA Occluder, el tamaño del corazón es de una moneda de un euro. Estamos hablando de orificios de 0,1 o 0,2 milímetros, cosas muy pequeñas. Entonces, no existía un dispositivo adecuado en medicina humana. Bueno, pues lo desarrollamos para veterinarios. Y así empiezan a pasar muchas cosas. Hay dispositivos que no hemos desarrollado nosotros, pero que cada vez se implementan para poder operar el corazón de los perritos y de los gatos, que es más pequeño que el de humana. Pero al final, las técnicas quirúrgicas son las mismas, los abordajes son los mismos y la anatomía cardíaca es la misma. Es decir, 4 cámaras, 2 válvulas auriculoventriculares, aorta, arteria pulmonar y las mismas patologías. Cuando un médico me oye hablar, muchas veces incluso en ponencias, hablar del ductus arterioso persistente, hablar de la estenosis pulmonar, se lleva las manos y dice si es lo mismo que tienen nuestros pacientes.
0: Claro, estamos hablando de, yo a mí se me vino a la mente un chihuahua, por ejemplo, ¿no? Que es el perro más chiquitito, o bueno, un cachorro de un gatito o un perrito. Claro, es que habrán perros grandes, evidentemente, ¿no? Que tendrán el corazón bastante más grande, pero es que yo... Claro, estamos hablando ahora mismo como si fuera algo súper avanzado, que ya lo es, ¿no? Pero cuando tú empezaste, que todavía no estaba, por ejemplo, esa formación, realmente operar el corazón de un perrito o de un gatito era algo viable.
1: Mira, yo cuando empecé, te comentaba que me gustaba la cardiología y yo me dediqué a la cardiología clínica, diagnóstico, durante mucho tiempo hasta que empecé a ver que muchos de los problemas que diagnosticábamos no tenían solución, no tenían cura. Son problemas que necesitan cura quirúrgica, que existían en humana, pero en veterinaria no existía. Entonces me empezó a interesar el querer curar el corazón de nuestras mascotas, de no dejarlas ahí con un tratamiento médico de por vida y que el paciente se muriera dentro de un par de años, sino intentar curar esos problemas. Entonces fue cuando me empecé a desarrollar la parte quirúrgica. A día de hoy yo me dedico 100% de mi día al tema quirúrgico de cardiología veterinaria, ¿vale? Entonces, el problema que teníamos anteriormente era justamente eso, que no existían técnicas, no existían materiales suficientes. Yo me acuerdo cuando yo me empecé a dedicar a esto, que en Canarias, por ejemplo, el que operaba un ducto arterioso persistente con cirugía abierta, porque hoy ya no abrimos el corazón, hoy se opera por mínima invasión, con cirugía abierta era anecdótico. O sea, he oído que un hospital de aquí, de no sé qué, ha hecho uno, era una cosa anecdótica. Y nosotros a día de hoy estamos operando más de 100 ductos arteriosos persistentes al año, operamos en todo el mundo esto y sin abrir el corazón para nada.
0: Pero claro, y en esos casos cuando empezaste esa operación a corazón abierto, perdona que no diga el nombre técnico porque no lo domino.
1: Ductus arterioso persistente.
0: Exacto, ese nombre, ese tecnicismo, al final era algo que salía bien.
1: Tenía una tasa de complicaciones alta. Claro. Estamos hablando de que, por ejemplo, el ductus arterioso persistente por cirugía abierta, habían algunos compañeros, a mí yo me recuerdo una anécdota de un compañero que le dijo a la familia, ya nosotros lo estábamos operando y con muy muy buena tasa de éxito, le dijo que era un 50% posibilidad de que se muriera. Y yo decía, eso no es así. O sea, a día de hoy, las cirugías que nosotros hacemos, las cirugías más sencillas, estamos hablando de un 98% de tasa de éxito, es decir, un 2% de tasa de complicaciones. Las cirugías más complicadas, como la cirugía de válvula mitral, estamos hablando de un 96% de tasa de éxito. Es decir, son cirugías que, evidentemente, como siempre digo a todas las familias, yo soy médico, no soy Dios, solamente conozco un cirujano que nunca se le murió a nadie, que es el que nunca operó. Entonces, evidentemente puedes tener complicaciones, pero entra dentro de unos rangos de éxito que son asumibles para una familia frente a una patología que va a matar al paciente sí o sí. Entonces, antiguamente la tasa de complicaciones era mucho más alta, por abierta siempre es mucho más alta, pero eso fue cambiando con la cirugía mínimamente invasiva y se ha hecho con unas cirugías que son muy seguras para el paciente y para la familia.
0: Claro, al final todo esto es con el avance de los años, ¿no? Como nos dices, dentro de toda tu experiencia, Alexis, no sé cuál ha sido quizás la operación más complicada y no sé si tiene que ver quizás por el tamaño del corazón.
1: Sí, mira, yo siempre recuerdo como complicada, de hecho fue la primera vez a nivel mundial que se hizo con éxito, la cirugía de extracción de filaria en un hurón.
0: En un hurón.
1: Ya estamos hablando que un gato es pequeño, un hurón es más pequeño aún.
0: Claro.
1: Entonces, para que te des una idea, la filaria es un gusano que vive en el corazón y puede vivir en el corazón de los perros, de los gatos, de los hurones, de casi todos los mamíferos. Entonces, en este caso era un hurón que estaba infectado por filaria y lo que estaba publicado anteriormente era que todas las veces que se había intentado en Estados Unidos, en Europa, en todos lados, no había terminado con éxito la intervención quirúrgica. Nosotros nos enfrentamos en dos ocasiones, porque fueron dos hurones diferentes, y conseguimos terminar con éxito la intervención quirúrgica, la publicamos a nivel mundial, salió publicada en una revista de impacto a nivel mundial, y me acuerdo perfectamente que esa para mí fue la cirugía más complicada. ¿Por qué? Porque no tienes una referencia anterior, es decir, no sabes cómo se ha hecho anteriormente, sabes cómo se ha hecho y ha salido mal. El tamaño del hurón es mucho más pequeño que un gato y la filaria es un parásito que está dentro del corazón y que por tanto teníamos que entrar hasta el interior del corazón para sacarlo. Todo mínimamente invasivo, y yo recuerdo perfectamente que fue la cirugía que más me tuve que preparar, que más, más complicada fue, pero a pesar de todo salió todo muy bien.
0: Y después de una operación de este tipo, ¿no? A corazón cerrado muy importante, ¿no? Que sale con éxito. ¿Cuánto suele ser el tiempo de recuperación o cómo es esa recuperación, ¿no? Porque me imagino que también es una parte importante, ¿no? El cómo se puedan recuperar y si es viable o no.
1: Mira, la recuperación de la cirugía mínimamente invasiva son muy rápidas. De hecho, por ejemplo, nosotros en Canarias recibimos pacientes de todo el mundo. Estamos hablando de México, Uzbekistán, República Checa, Croacia. Y siempre las familias cuando vienen hasta aquí, una de las cosas que le da miedo es ¿y cuánto tiempo tiene que estar el paciente hospitalizado? Claro. En términos general, suele ser 24 horas de hospitalización. A las 24 horas se suele ir. Cirugías más complejas, como la cirugía de la vena mitral, estamos hablando de unos 3 días de hospitalización. Pero vamos, que son cosas completamente claro. asumibles. ¿Por qué? Pues porque son mínimamente invasivas. Quitas el dolor del paciente. No tienen dolor porque el abordaje no duele. No tienes heridas exteriores. Nosotros muchas veces cuando operan los pacientes, las familias me dicen, ¿y por dónde se operó? Por esta pinchada que ves aquí en el cuellito chiquitita, ahí, por ahí entramos nosotros. Entonces, se quedan muy sorprendidos de que con esa cosa tan chiquitita ya hemos podido operar. Porque utilizamos las técnicas que se llaman técnicas endovasculares. Es decir, a través del pinchazo de una aguja en un vaso sanguíneo, yo sé que los vasos sanguíneos todos van al corazón, ¿no? Pues claro. Entonces, pues a través de los vasos sanguíneos entras y entras hasta el corazón con todos los materiales. Entonces no necesitas ninguna herida. La recuperación es muy rápida, sin dolor, y evidentemente pueden haber complicaciones, pueden haber pacientes que se tengan que quedar más tiempo hospitalizados, pero lo normal suele ser entre 24 y 72 horas como máximo.
0: Y esto es importante que dices, ¿no? Que son muchas las personas que vienen hasta Canarias para buscar esta operación, que bueno, que porque ya son unos referentes, ¿no? En cuanto a esto. Pero claro, si pensamos años atrás, o por lo menos por lo que me contaba mi familia, ¿no? Porque yo tengo un perrito, ¿no? Y a día de hoy, si pasara algo y sé que hay solución, pues intentaría afrontarlo. Pero claro, hace tiempo atrás esto no, realmente no se pensaba. No sé si era porque no existía, pero quizás antes un animalito, un perro, un gato que teníamos en casa como mascota, si tenía una enfermedad, pues la tenía y ya está. No se le buscaba solución.
1: A día de hoy, todos los compañeros veterinarios saben de las especialidades, ya no solamente en cardiología, sino en neurología, en traumatología, en endocrinología, en muchísimas especialidades. De hecho, en Canarias tenemos muy buenos especialistas de otras áreas de conocimiento. Cuando el veterinario generalista, el veterinario de casa, el veterinario que te pone la vacuna, sí. que se dedica un poco a todo, ve algo que se sale fuera de lo normal, suele demandar, suele llamar o de recomendarte que vayas a ver a un especialista. Y la verdad es que es hacia donde tenemos que ir como profesión. Es decir, una persona no puede saber de todos los animales, claro. de todas las especialidades. Lo acabo de decir al principio de la entrevista, es decir, yo cada vez sé menos de otras cosas. O sea, sé más de lo mío, pero menos de otras cosas. Entonces, a día de hoy, si tu perrito, tu gato tiene un problema cardíaco que se sale fuera de lo normal o de lo que puede atender tu veterinario, estoy convencido que te va a decir, vete a este o a este otro cardiólogo para que te lo vea y a partir de ahí va a ir caminando. Normalmente a mí me remiten muchísimo y no solamente familias que se ponen en contacto directamente conmigo, sino muchas clínicas veterinarias y hospitales de todo el mundo para que vea esos casos.
0: Que eso también implica no solo que vengan, sino que tú también tienes que viajar por trabajo.
1: Estoy viajando toda la semana, sí.
0: Vale, viaja toda la semana, esto me interesa. No sé cuál es el siguiente destino que tienes planeado para tu trabajo.
1: Mira, ahora mismo...
0: Se puede saber.
1: Ahora mismo tengo que ir a Frankfurt, tengo que ir a Burdeos, tengo que ir a Madrid, tengo que ir a Valencia, tengo que ir a Jerez, tengo que ir a Shanghái. Y hasta creo que por ahí me paro. Y Barcelona.
0: Vale, estamos hablando de destinos nacionales, destinos internacionales por todo el mundo. Claro, estamos hablando de una cirugía, tienes que llegar descansado. Entonces, ¿esto cómo lo organizas, no? Porque si cada semana viajas prácticamente...
1: Mira, yo normalmente los viajes nacionales voy y vengo en el día. Porque vale. también, si no, mi familia se ve muy mermada de mi existencia en mi casa. Entonces, voy y vengo en el mismo día. Normalmente Madrid, Barcelona y Valencia suelo haber enlaces suficientes como para irme a las 6 de la mañana, opero, 4 o 5 pacientes y me vuelvo. Entonces, no tengo ningún problema. Cuando son internacionales suele ser más complicado porque normalmente tengo que hacer noche. Entonces, o voy antes y hago noche el mismo día, opero y el día de la cirugía me vuelvo, o por ejemplo, Shanghái, sí que tengo que pasarme más tiempo allí. Entonces, depende un poquito. Los destinos nacionales suelo hacerlo en el mismo día y los destinos internacionales suelo tener que quedarme más tiempo por allí. De hecho, cuando yo voy a operar, no voy yo solo, vamos con un equipo. Es decir, muchas veces tengo que llevar a mi enfermera, al ecografista, a veces al anestesista, porque hay hospitales que quieren que vaya a operar y tienen un equipo preparado ya de anestesia y de todo, que están formados para la intervención quirúrgica. Otros, pues por ejemplo, los compañeros ahora de Burdeos, que dicen, mira, necesitamos que venga también con el anestesista para que enseñe al nuestro y con el ecografista y demás. Entonces vamos una plana grande de compañeros.
0: Claro, en viajes tan largos, me imagino que también intentarías hacer varias operaciones, ¿no? O se ha dado el caso de viajar a la otra parte del mundo y encontrarte nada más con una o dos operaciones.
1: No, normalmente los compañeros también meten varios pacientes, porque evidentemente están los costes de desplazamiento, etcétera, etcétera, que tiene que asumir el hospital al que voy. Entonces, normalmente no suelo ir para una intervención quirúrgica, salvo que sea una intervención quirúrgica muy urgente, que no pueda hacer otra cosa que tener que ir, porque si no el paciente se nos muere. Recientemente tuve una en Galicia, por ejemplo, que fui solamente para un paciente, porque si no se moría. Pero normalmente suelo tener varios pacientes. De media, si voy a Madrid o Barcelona, suelo tener entre 6-7 pacientes en un día, puede ser. Cuando voy al extranjero, pues suelo tener 3 o 4.
0: Y las personas que se ponen en contacto contigo a través de veterinarios y demás, suelen entender la cantidad económica, que no sé cuánto puede salir una operación de este tipo, pero bueno, al final cuando hablamos de veterinarios sale todo de nuestro bolsillo, a no ser que tengamos un seguro que paguemos y que nos ayude en ese sentido. Claro, a día de hoy tenemos que seguir pagándolo. ¿La gente entiende lo que cuesta una operación como esta?
1: Mira, yo antiguamente tenía que explicar mucho más. Yo no me dedico a dar los presupuestos, eso se encarga mis compañeros de gerencia, pero sí es verdad que sé evidentemente lo que vale una intervención quirúrgica. Yo me acuerdo hace muchos años que la conciencia no era tan clara de lo que puede costar una intervención quirúrgica. Para que te hagas una idea, para que los oyentes lo entiendan, una intervención cardíaca de las económicas puede estar rondando los 4.000, 5.000 euros, y una intervención cardíaca de la que somos exclusivos a nivel mundial, estamos en unos 17, 18 mil euros, con hospitalizaciones y demás. ¿Cómo asumimos una familia eso? Pues evidentemente ojalá tuviéramos una medicina pública que pudiera estar todo cubierto, pero los dispositivos, los costes de material, los costes de hospitalización son los mismos que en medicina humana. Claro. La cirugía de válvula mitral en humana, me desarrollé en ella justamente, vale 35 mil euros. La cirugía de válvula mitral en veterinaria son 17, pero los costes son exactamente los mismos. El problema que tenemos como veterinarios es que, evidentemente, no hay una salud pública generalizada para todo el mundo. Entonces, ¿qué se utiliza normalmente? Pues bueno, seguros. Hay seguros que cubren muchas de estas intervenciones, o financiaciones. Hay familias que se financian para poder operar la cirugía.
0: Claro, porque esto es un debate también, ¿no? El que cada vez se ve más en redes sociales, si la sanidad de nuestras mascotas debería ser pública o no, porque ahí entra el debate de gente que dice, bueno, voy a pagar unos impuestos cuando yo no tengo un animalito, ¿no? Aquí yo imagino que hay muchas opiniones, no sé cuál será la tuya o si la quieres compartir, pero imagino que esto es un debate que será eterno, entiendo yo.
1: Pues la verdad que he oído muchos debates, pero no me hago una opinión fundada. Como veterinario me encantaría que hubiera una serie, porque al final yo he tenido mascota toda la vida, pero también entiendo las personas que no tienen mascota y que dicen, oye, pues mi impuesto me gustaría que fuera para otra cosa. Evidentemente financiamos en nuestros impuestos muchísimas cosas que no utilizamos en el día a día nosotros. Financiamos de todo, ya lo sabes. Pero no tengo una opinión fundada. ¿Que sería interesante? Pues sí, evidentemente, sería súper interesante. ¿Que hoy en día hay otras vías también para que una familia no haga esos costes? Cosas muy anglosajonas, es decir, en Inglaterra es imposible o prácticamente inconcebible que una familia tenga una mascota y que no tenga un seguro.
0: Claro.
1: A día de hoy, en Inglaterra, que ya he ido a operar varias veces a Bristol, las familias pagan la cirugía de válvula mitral porque no las pagan ellas, o pagan un porcentaje muy pequeño. Entonces, el tener un seguro, yo le recomendaría a toda la gente que tiene una mascota y que la quiere cuidar como es debido, que o una de dos, o que vaya guardando mensualmente un dinero a forma de seguro, porque mañana va a tener problemas, y los problemas no los puede asumir el veterinario. El veterinario no es el que muchas veces se nos achaca de peseteros o de lo que sea. Oye, por favor, de verdad.
0: ¿Quieres sacarme dinero? Mira cuánto me cobro por la consulta.
1: He venido en taxi, no tengo un Porsche, ¿sabes?
0: Claro.
1: Es decir, que hay que entender que las mascotas cuestan dinero, que la salud de las mascotas cuesta dinero, y que o lo tienes guardado mes a mes o te haces un seguro.
0: Claro, porque por lo menos mi sensación, ahora no tiras la tuya, Alexis, creo que en España o en Canarias, por lo menos, que es donde nos movemos, no hay tanta concienciación en cuanto al seguro de nuestras mascotas. no sé, parece como que nos ha costado más en comparación con otras partes de Europa, a lo mejor que ya lo tienen más asumido.
1: Sí, de hecho, en mi hospital, contados con los dedos de la mano, son los pacientes que vienen con un seguro. Son muy poquitos los pacientes que vienen con un seguro. No sé si es una cuestión de conciencia social, no sé si es una cuestión de que no hay demasiados seguros, porque ni siquiera sé los que existen, pero sí que es verdad que en Inglaterra es algo prácticamente obligatorio, que prácticamente todas las mascotas tienen seguros. En Estados Unidos exactamente lo mismo. De hecho, en Inglaterra los costes de los veterinarios suelen ser más altos porque, bueno, como cubre el seguro, digamos que no ajustan tanto los precios o que claro, tienen otra, o que pueden hacer muchas más pruebas incluso.
0: Y antes de irnos, Alexis, nos queda nada, 2 minutitos. ¿Alguna vez cuando empezaste a formarte como veterinario pensabas que algo que ibas a crear, ¿no?, aquí en Canarias iba a llegar a todo el mundo, tener que viajar para poder ayudar a esos animales con algo que creaste tú?
1: Para nada. O sea, yo a día de hoy me veo viajando a Shanghái, viniendo pacientes de México, y todavía cuando vienen digo, ¿y por qué viene? O sea, hay muchas de mis familiares y amigos dicen, pues porque lo que hace no lo hace nadie. Es un poco bueno, de acuerdo. Pero todavía me sorprendo, todavía tengo ese síndrome de que ¿por qué la gente viene hasta aquí a Canarias o me llama para ir para operar estas cosas? Pero claro, cuando después ves cómo se recuperan los pacientes y la tasa de éxito, pues dices, bueno, pues bien mirado está.
0: Bueno, pues ojalá también, ¿no?, la importancia esa, en este caso, del seguro, ¿no?, de poder tener ese dinero, ese colchón, de por si pasa algo a nuestros animalitos, porque al final se ponen mayores, crecen igual que nosotros y van a tener problemas.
1: ¿Sí? Y van a vivir muchos años, porque hoy en día una mascota te vive 16, 17.
0: Ojalá. Y bueno, Alexis, te hemos pedido una canción para terminar. Sí. Yo no sé, ¿tú operas con música o en silencio?
1: En silencio.
0: Porque creo que hay cirujano que le gusta ponerse música, ¿no? Sí. Bueno, tú en silencio, pero bueno, ¿por qué has elegido esta canción que nos decías?
1: Mira, con esta canción abrieron unos premios en Estados Unidos a los que fuimos, porque fuimos candidatos a unos premios, y es una canción que en ese momento estaba muy de moda por la película de Superman, y me gustó mucho, abrieron con esta canción, y desde entonces es una canción que cuando me dicen, oye, una canción que te guste, digo, esta me gusta mucho, un rock.
0: Pues nos vamos con esta canción, Alexis Santana, veterinario, muchas gracias.
1: Gracias a ustedes.

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3: Antes de la llegada de los europeos, no había animales de carga en las Islas Canarias. Los camellos, los caballos, los burros, las mulas, que existen actualmente en el archipiélago, fueron introducidos aquí por los conquistadores franceses y españoles que se asentaron en el archipiélago desde principios del siglo XV. Concretamente, el camello, que llegó a desempeñar un papel tan importante en la economía insular, como bestia de carga, de montura y de tracción agrícola e industrial, fue traído del Sáhara a Lanzarote y Fuerteventura por el conquistador normando Jean de Bettencourt, según se indica en la crónica Le Canarian, que es la primera obra de la historia del archipiélago. Y no solo vinieron los camellos, camellos de una sola joroba o dromedarios principalmente, sino también las gentes que los cuidaban y trabajaban con ellos, que fueron quienes enseñaron la profesión a los isleños. Que los primeros camelleros canarios procedían del Sáhara Occidental lo pone de manifiesto el mismo hecho de que parte del vocabulario que se emplea en nuestras islas para designar a esta utilísima bestia de carga, que puede resistir tanto tiempo sin comer ni beber y cargar hasta 450 kilos, tenga su origen en su propia habla, que era en unos casos el árabe y en otros el bereber. Así, por ejemplo, la voz mahalulo, con que se designa todavía el camello joven, desde que deja de mamar hasta que empieza a trabajar y a reproducirse, que procede de la palabra árabe hasaní mahlul, que tiene el significado de cría del camello. También la voz téfana, que designa las rodillas de las patas traseras del camello, que tiene su origen en la forma bereber tefne, callosidad de los muslos del camello. La voz fuchir o tuchir, que emplean nuestros camelleros para ordenar al camello que se arrodille para su carga o montura, que procede del bereber wech, con el mismo valor, y alguna que otra más. Es verdad que el vocabulario camellero canario cuenta también con muchos términos que tienen su origen en la lengua española, como guelfo, que es la cría del camello mientras mama, vejiga, que es una bolsa membranosa que el animal saca por la boca cuando está en celo o cuando está furioso, también tabaquero, que es una glándula que tiene en la parte posterior del cuello, sorinque, que es la vara con que el camellero lo controla cuando se pone bravo, tesiar, que significa volver el camello atrás cuando está arando, por ejemplo, tocar las tabletas, que tiene el significado de bramar el animal cuando está en celo o enfadado, etcétera. Pero esto no quiere decir que el camello canario y las gentes que lo cuidaban y guiaban no procedan, como tantas otras cosas de la cultura tradicional canaria, del Sáhara próximo a las islas.
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2: Qué tarde, noche tan bonita la que vivimos ayer.
3: Sale el Tenerife a la contra. El balón que juega el equipo de Álvaro Cervera. Banda derecha, puede venir el centro y quiere llevar Chapela dentro de ese gol. ¡Gol, gol, gol, gol, gol, gol, gol, gol!
2: Regreso de los blanquiazules al fútbol profesional con victoria en Ipurúa. El Tenerife sumó de a 3 y luego se estrenó también la Unión Deportiva Las Palmas en el Gran Canaria.
4: Ahí va Sandro, la pelota tocadita al segundo palo. Hay una prolongación, le puede caer a Sandro. Pégale, pégale, pégale. La pared, Sandro solo, gol.
2: Llegó también la victoria de la Unión Deportiva Las Palmas. Esperemos que sean muchas victorias en blanquiazul, muchas victorias en amarillo, las de esta temporada recién estrenada en el fútbol de segunda división. Ahora hablamos de todo ello con el Tagorón Amarillo. Hoy es lunes, en nada estamos convocando a los especialistas en materia amarilla. En el día en el que está en el alero lo del Costa de Ege, viajar a Marruecos o no. Ahora le preguntamos a Simon Abreu qué está pasando con ese viaje a Agadir. En el día en el que el Canarias ya está calentando motores para empezar a preparar su curso en la Liga ACB, en el día en el que el Granca ha empezado el camino de su regreso a la ACB con la vuelta al trabajo.

0: 2 de la tarde y 2 minutos, ya está por aquí Juan Luis Monzón. Hola Juan Luis, muy buenas.
1: Hola, ¿qué tal? Muy buenas.
0: Joaquín González, Joaquín recién llegado de tierras guipuzcoanas, muy buenas.
2: Hola, buenas tardes.
0: Aquí está Simon Abreu, hola Simon.
3: Hola, buenas tardes.
0: Juan Delgado, hola Juan Del.
4: Hola, buenas tardes.
0: Si la liga acabara hoy, Joaquín.
2: Fantástico.
1: Che.
2: A Paco Cabrera le veo emocionado también con esa posibilidad. Si la liga acabara hoy, el Tenerife es segundo. Directo para primera división. Lástima que queden 41
0: solo. Bueno, en amarillo y en blanquiazul, en amarillo, Juanlu, primera victoria de la temporada anoche en el Gran Canaria.
1: Sufrida, aunque quizás si el que viera la primera mitad solo puede decir, pero ¿qué dice este hombre? Porque la primera parte la verdad es que estuvo muy bien, para la altura de temporada en la que estamos estuvo muy bien, la Unión Deportiva Las Palmas muy superior al Albacete, perdonando. Y haciendo valer solo ese gol en ese instante que era de GC. Pero bien es verdad que dio un pasito atrás en la segunda parte. El Albacete se vino arriba y complicó las cosas. Consiguió empatar. Y cuando uno se ponía en lo peor, porque claro, viendo la imagen de la segunda mitad, fue encajar el gol y volver a mostrar la imagen de la primera parte, que es lo que te hace preguntar muchas cosas. Y retomó el mando del partido y fue capaz de hacer el segundo gol, ese gol de Sandro. Haciendo, dice el míster, haciendo equipo y haciendo que el equipo se crea ganador y haciendo esa mezcla de veteranía, como ayer, goles de GC y goles de Sandro, y como ayer también de juventud. Debutó Rafa Cruz, jugó Valentín Pesolesi, debutó Elías Romero, mezcla de juventud y veteranía.
5: Por un lado los chicos que tienen más trayectoria, ¿no?, en el fútbol, en el club, pues a su vez asumen ese rol, ¿no?, de conducir a los más jóvenes hacia donde tienen que ir. Pero realmente esto va de construir pues un equipo en mayúsculas y de verdad. Creo que vamos a ir mejorando mucho, a cada vez ser más sólidos en el juego y en los momentos en donde toque, pues remangarse, agarrarse pues a la estabilidad y tranquilidad y jerarquía de unos, pero también al desenfreno y descaro de los otros, ¿no? Que creo que esa mezcla es productiva.
1: Pues ya lo han escuchado, en esa mezcla va a estar la clave del éxito de esta Unión Deportiva Las Palmas, o eso es lo que piensa, o eso es lo que le está dando forma otro debutante ayer, Rubén de la Barrera.
0: Ahora contamos más cosas de la Unión Deportiva Las Palmas, convocando al Tagoror amarillo en blanquiazul, Joaquín, después del añito en el infierno. Llegó la primera victoria de nuevo en el fútbol profesional.
2: Y vuelta de la mejor manera posible. Era una incógnita el Club Deportivo Tenerife, hasta para el propio entrenador. Lo había dicho Álvaro Cervera en la previa del partido. Muchos futbolistas nuevos, muchos futbolistas que no conocían la liga de fútbol profesional, muchos incluso que vienen de ligas extranjeras, y había que ver cómo se rendía ante un equipo que fue, sin ir más lejos, el mejor local de la categoría. El pasado curso, la Sociedad Deportiva Eibar en Ipurúa, un rival muy complicado. Bueno, pues el Tenerife salió bien, se puso por delante, supo además sobreponerse al empate del Eibar en la recta final de la primera mitad para volver a marcar el 1-2 justo antes del descanso, y en la segunda la verdad es que apenas inquietó el cuadro armero, un Tenerife que por medio de Iván Chapela ampliaba las diferencias después de que en la primera mitad hubieran marcado Enrique Gallego, otra vez Enrique Gallego y Jesús Álvarez, uno de los debutantes. Bueno, pues feliz, la verdad, el técnico del Tenerife, como no podía ser de otra manera, reconoce que siempre hay cosas que mejorar y que pulir, pero habla Álvaro Cervera de la importancia de los tres primeros puntos que consiguió el Tenerife, de lo bien que vienen esos tres puntos en un campo además donde van a ganar muy pocos equipos.
6: A nosotros nos vienen muy bien estos tres puntos, nos vienen muy bien. Ahora tenemos dos partidos en casa y tenemos que tener tranquilidad porque esto va muy rápido y te puedes poner muy rápido arriba, muy rápido abajo, jugar con los nervios y no es bueno. Entonces estos tres puntos a nosotros nos vienen muy bien. Y yo creo que este equipo, este contra el que hemos jugado, es muy buen equipo y va a estar arriba.
2: El Tenerife que regresa y de tierras vascas, y ya pensando en otro choque complicadísimo ante otro de los candidatos a estar en la zona alta de la tabla, como es el Almería, el próximo domingo en el Heliodoro Rodríguez López. Son ahora dos partidos consecutivos en casa, el domingo ante el Almería y 5 días más tarde, en viernes, también en el Heliodoro, recibiendo al Sporting de Gijón.
0: Al Costa de Tenerife, antes de que arranque la Liga F el próximo 30 de agosto en el Johan Cruyff ante el Fútbol Club Barcelona, le queda un partido amistoso por disputar. Sería este próximo jueves en Marruecos. ¿Eso se juega o no se juega, Simon?
3: Pues está en el aire ahora mismo, Juanjo. Tenemos un lío entre el Tenerife masculino y el Tenerife femenino. Entre el Club Deportivo Tenerife, en este caso el Costa de Tenerife. Ayer por la tarde recibía, en este caso el Costa de Tenerife, un correo electrónico del consejero delegado del club, de Antonio Porro, en el que manifestaba que, atendiendo a la actual situación política y social que afecta a España y a Marruecos, así como los acontecimientos producidos durante las últimas semanas desde el Tenerife, hemos decidido que lo más razonable es que la sección femenina no viaje a Agadir ni dispute el partido amistoso previsto para este próximo 19 de agosto. Esta decisión responde a un criterio de prudencia que ya están siguiendo otros clubes españoles, y ponen en este caso el ejemplo del FC Barcelona, que el pasado 6 de agosto canceló su partido también previsto en Marruecos, y fundamentado en su decisión en la situación política y social que se está viviendo. De hecho, en este correo electrónico incluso menciona que Raico García, el máximo accionista del club, es quien recibió una llamada de instancias estatales para suspender el viaje, aunque no indican qué organismo es el, en este caso, en el que ha hablado con el máximo accionista del club para evitar este viaje. Esto ha pillado por sorpresa al Costa de Tenerife, que seguía con el plan inicial, y de hecho Sergio Batista hoy ha emitido un correo electrónico a Octavio Caraballo, al viceconsejero del Gabinete de Presidencia del Gobierno de Canarias, en el que habla de esta para dar constancia en este caso de esta decisión, ya que fue el propio Gobierno canario el principal impulsor de este evento. Así que tenemos ahora mismo un pequeño conflicto de intereses entre el Club Deportivo Tenerife y la sección femenina, en este caso el Costa de Tenerife, para un viaje que de momento el Costa de Tenerife no ha aplazado oficialmente, no lo ha hecho a través de sus redes sociales, y me dicen desde el propio club que no se quieren ahora mismo decirnos si está aplazado o no, que ahora mismo está en el aire y que no se juega en principio, por lo que ha emitido en este caso el Club Deportivo Tenerife, pero que desde el club están esperando la resolución del gobierno canario.
0: O sea, alguien del gobierno de España le ha dicho al Tenerife que no es recomendable viajar a Marruecos, el Tenerife
2: masculino.
0: Invita al Tenerife femenino a que no viaje, y el Tenerife femenino le pregunta al gobierno de Canarias si pueden viajar a Marruecos porque le han dicho al masculino que alguien del gobierno de España le ha dicho que es recomendable no viajar a Marruecos.
3: Exacto, ese es el resumen de esta situación que ha provocado un lío esta mañana entre el Club Deportivo Tenerife y el Costa de Tenerife.
0: Vaya lío. En cuanto sepamos algo más, se lo daremos a conocer también. En baloncesto, Juandel, el Canarias a punto de arrancar, el Gran Canaria ya ha arrancado en la mañana de hoy.
4: Y comenzando con la Laguna Tenerife, continúan realizando los respectivos reconocimientos médicos y recibiendo a los jugadores que van llegando a la isla. El jueves, por ejemplo, llegará TJ Bamba y el domingo Marceliño Huerta. Los entrenamientos de Aurinegros, que comenzará este miércoles. Un Canarias que conoce también su calendario de pretemporada para preparar una nueva campaña en la ACB. Iniciarán los encuentros el 3 de septiembre ante el Club Baloncesto Gran Canaria en el pabellón Santiago Martín, partido que será puerta cerrada, y en total, contando este derbi, disputarán 6 encuentros. El último el 20 de septiembre en el pabellón Santiago Martín ante el Bilbao Basket. Y uno de los nuevos integrantes que debería o posiblemente va a debutar en alguno de estos choques es Artur Skurucs, que ya conoce a algunos de los jugadores que forman parte del vestuario urinegro, en especial a Marceliño Huerta.
7: Yo conozco a Marceliño desde hace mucho, soy pequeñito, y la verdad que tengo su número desde entonces, que era 2016-17 en Baskonia, y hasta el día de hoy la estaba escribiendo de vez en cuando para algunos consejos de dieta, de baloncesto, de alguna cosilla, así que creo que para mí es una referencia como un maestro, ¿no?, en baloncesto.
4: Por su parte, el Club Baloncesto Gran Canaria han comenzado hoy a entrenar de cara a preparar la temporada en la Primera FEP, una campaña donde los claretianos tienen claro el objetivo: regresar a la ACB. Carlos Alosén, jugador de los claretianos.
8: El objetivo final lo tenemos claro, sabemos lo que significa este club, el objetivo principal, pero bueno, creo que primero hay que dar objetivos pequeños, pasos pequeños, que van a ser muchos durante la temporada. Partido a partido, primero crear un equipo ganador, conocernos todos y ir poco a poco, y creo que ese será al final lo que nos haga ganar, lo que nos haga triunfar esta temporada.
4: Los amarillos, que también conocen su plan de encuentros de pretemporada. Los Gran Canarios disputarán 5 choques. El primero, el mencionado derbi ante la Laguna Tenerife del 3 de septiembre, y finalizarán, curiosamente, el mismo día que los aurinegros, el 20 de septiembre ante el Azcatuac Guipúzcoa. Este partido, Juanjo, también lejos del Gran Canaria Arena.
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0: Hasta las 3 de la tarde, si están en el directo, el deportivo de la Radio Canaria, son las 2 y 12, hasta las 3 de la madrugada, si nos escuchan en la redifusión, y hasta cuando usted quiera, si rescata este programa en formato podcast. Como siempre, a todos, gracias por estar ahí, gracias por su tiempo.
10: Gracias por escuchar.
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0: 2:15, convocamos al Tagoror Amarillo. Aquí está Pedro Reyes. Hola Pedro, ¿qué tal? Muy buenas.
17: Hola, buenas tardes, Juanjo.
0: ¿Cómo estás?
17: Yo, bien. O sea, hay que estar bien siempre.
0: ¿Qué tal?
2: Claro, el mayor cada Luis García, entonces... ¿cómo no va a estar contento este hombre?
0: Te alegra ver a Luis García en el Mallorca, ¿no?
17: Yo sí, porque el Mallorca el otro día aburrió a las ovejitas.
18: Yo no.
17: No le queda nada.
18: A mí no me...
17: No le queda nada.
0: Bueno, Paco Cabrera, ¿qué tal?
19: ¿Qué tal, Juanjo? ¿Cuánto tiempo? Amor mío, amor, ¿cómo estás? ¿Todo bien?
0: Muy bien, chicharrero.
19: ¿Eh? El lagunero, que no es lo mismo. Lagunero. Te veo, te tiene buen color hoy, ¿eh? Te veo bien.
0: ¿Sabes qué pasa? Que si la liga se acabara hoy, Paco...
19: Eso es como si hablas con Miss Mundo, pero todavía no te has casado con ella.
0: Bueno,
19: no, me gustó el Tenerife, muy sobrio. Me recordó al Burgos de Ramis. Sí. Estuve viendo la primera parte. Me gustó esa sobriedad. Fútbol cemento, ¿no? Bien. De hormigón armado.
0: Aquí
19: bien,
0: se
19: bien,
0: trata,
19: ¿no?,
0: de ir a por los 50 puntos, ¿eh? O sea...
19: No, hombre, no. Entre arriba, coño. Aspira más.
0: No. Sí, la permanencia es nuestro objetivo en blanquiazul. Y todo lo que sea de ahí para arriba, si da tiempo de algo, pero vamos. Después del añito en el infierno, la mala experiencia ya está vivida.
19: Bueno, pero las inercias son buenas. Un equipo que viene de ganar, mira Racing, mira Málaga, mira Depor, trampolín, pum, Metropol, pum, trampolín y para arriba. Bueno. Veremos, pero ya queda menos para el derbi, ¿no? 3 de enero, sí, lo tengo apuntado ahí en el calendario. Sí. Como el conde de Montecristo en la celda. Sí,
2: no, hasta el año que viene.
19: El conde de Montecristo contando los días. Verdad.
0: Marcando ahí en la pared. Alberto Artiles, ¿qué tal? Muy buenas.
10: Hola, buenas tardes.
0: ¿Cómo estás?
10: Bien, bien. Agradecido de volver a estos micros.
0: ¿Esta es tu casa?
10: Así me siento, sí.
0: Bueno, que ¿cómo están con lo de ayer? Importantísimo comenzar sumando, ¿eh? Sumando de a tres.
1: Pero dame el inciso, Juanjo, está Pablo por aquí, ya también se está sentando.
0: Ah, vale. Hola, Pablo, ¿qué tal?
18: ¿Qué tal? ¿Cómo estamos?
0: Lo último que sabía de ti, me había puesto aquí Juanlu en el WhatsApp, es que estabas en una caravana.
18: La de todos los días, básicamente.
0: Bienvenido.
18: Gracias.
0: Bueno, ¿con qué se quedan de lo de ayer, de esa importantísima victoria sumando de a tres para estrenar el curso?
19: Yo que de la barrera no es Luis García, es decir, vimos algo totalmente revolucionario. Yo cuando vi dos canteranos debutando me levanté, llamé a mi madre, llamé a mi ex, llamé al banco, pedí un crédito, me vine arriba, me quité los pantalones. De la barrera no es Luis García, un equipo vertical que siempre hace un uso muy inteligente de los espacios. Yo qué sé, nos engañaron porque pensábamos que era Jefté GC y es GC área, Jefté banda. La fantasía de Taisei y de Fuster, la sobriedad de Kylian y Ruiz, bueno, mejor Enzo que Ruiz, por mi parte. Se rompe Marvin, aparece Bonfanti, oh, Belo, Belo, Belo, Maldini. Me gustó el hombre, salió allí, lo tiene que cumplir, y Churripe haciendo de orca. O sea, cuatro conclusiones básicas para mí. De la barrera no es Luis García, nos han engañado todo el verano, no son técnicos similares, partituras diferentes. Y jugó de diferentes maneras el mismo partido, empezó con GC de 9, luego Jefté, luego Sandro, héroe Sandro, el renacido, el

0: muy diferente si el equipo hubiese tropezado con ese gol en el estertor del partido, que nos recordaba muchos pasajes de la temporada pasada, cediendo facilidades muy a última hora, un equipo que por momentos yo creo que aún le falta bastante kilometraje físico,
1: sí, hay una fase
0: que sufrió
1: en la segunda parte, pero exacto. Tampoco el Albacete fue una cosa con 8 bajas, ¿eh? No sé si se vieron, yo no vi el equipo inferior en ningún momento, no sé cómo lo percibieron ustedes, pero yo no vi nunca el equipo inferior, pero sí te compro el argumento de que hubo fase en la segunda parte que estaba el equipo bastante perdido.
0: Hay brotes verdes porque el equipo sí que es más vertical de centro del campo hacia adelante, tener ahí este como referencia, aunque también basculaba hacia la banda. Es un añadido a lo que sucedía el año pasado, que el equipo se le apagaban las luces cuando se acercaba mucho al área rival, pero yo creo que el equipo está en construcción, que el resultado un poco camufla las carencias que aún tiene un equipo que todavía no tiene el rodaje suficiente competitivo, y es bueno, es muy positivo sumar de 3-3 cuando todavía no has conseguido tu rendimiento ideal, aún ensamblando piezas.
2: Sí, es verdad que ese bajón llegó en la segunda parte, que el equipo empezó a sufrir, sobre todo por la banda, con la velocidad de los jugadores del Albacete, pero yo lo asocio más a un momento el momento de la temporada en el que estamos, no a un tema de sistema como podía pasar en otros años atrás, en los que el equipo con el gol ya se recogía un poco la ropa, se escondía un poco más. Había ciertos cambios, ¿no? Exacto, especulaba, había ciertos cambios defensivos. Yo creo que ya esto es más una consecuencia del tema físico. El equipo en la segunda parte se le vio un bajón considerable. De hecho, Rubén de la Barrera acertó para mí con los cambios y tocó las piezas que tenía que tocar para recomponer al equipo por momentos. Cuando sale Enzo, está bien, empieza cuando sale. De hecho, Las Palmas empieza a recuperar un poco el control. Es verdad que después el descontrol se la lleva por delante, pero yo creo que con los cambios pudo cambiar la cara al equipo en esa segunda parte, que todos creo que estamos de acuerdo que no nos terminó de gustar. Pero vimos brotes verdes, como decíamos antes.
3: Sí, yo estoy de acuerdo también con eso de los brotes verdes. Era una cosa que iba a decir, ¿no? Es un juego totalmente diferente al de la pasada campaña. Está todavía en pañales, porque todavía tiene que estructurar esa defensa adelantada, que tienen que acostumbrarse. Que yo le tengo un poquito de miedo por las balas que hay en segunda división. Hay equipos con muchas balas por las bandas y con tanto espacio. Veremos qué ocurre, pero bueno, es su forma de jugar y habrá que darle confianza. Pero sí, el equipo tiene, yo qué sé, Sergio Ruiz no es el Sergio Ruiz que estuvo en Las Palmas hace tiempo. Enzo está por encima de él, pero años luz. La defensa que jugó ayer no creo que sea la defensa titular en toda la temporada.
1: Tiene una peste a titular que echa para atrás. Sí. Le dejas acá saliendo a Rock, dice la tía, ¿dónde viene? Bonfanti igual a titular que echa para atrás.
3: Y una cosa que para mí es importante, porque yo los he visto jugar, aunque me digan que están empezando, aunque me digan que bueno, que son, que bueno, que sí, que no, no. Los chavales tienen una calidad brutal. Y están jugando con muchísimo
1: miedo. Pero hay que ponerlo, Reyes. Hay que
3: ponerlo.
1: Hay que tener atributo.
3: Y pedirles que tengan descaro,
0: mira,
3: porque ellos lo tienen.
0: Minuto de calidad.
1: Yo tenía titulada la crónica, la pifia de tal, fastidia la gran noche del capitán del gol GC, algo así, la pifia. Y de la pifia lo que dice Alberto, Sandro Héroe, es fútbol, es resultado. Pero yo en la primera jornada no me fiaría tanto del resultado, me fiaría más del sistema, de las sensaciones, de lo que tú quieres dentro del campo. Y había un entrenador que viene aquí y te pone a dos canteranos, dos platanitos, te los pone ahí a jugar y se va a casa y se echa su café o su whisky, me parece digno de elogio.
3: Dos debutantes.
1: El Pesolese, que se parece al hijo de Rocky, ese ya estaba ya. Pero el que estaba el anterior, el Luis García Fernández, bueno, aquí idolatrado por muchas mesas y tal, jugó 8 minutos en 44 partidos. 42 más 2, 44, 8 minutos. Y ahí el de la Barrera jugó de cuatro maneras diferentes. Porque jugó de cuatro maneras diferentes. Hizo debutar a dos chicos, ganó y se fue para casa.
3: De todas maneras, vamos
1: a decir las cosas, evidentemente, como dice Alberto, a lo mejor el toque de Sandro, esa pared con Elías Romero, debutante, el balón te va al cañoño o a las canteras o a la puntilla, vale, estaríamos ahora pegándonos 1000 latigazos. Abandonemos el resultadismo, pero yo me quedo con un técnico valiente, un técnico osado, un técnico que juega, sabe jugar a diferentes maneras, sabe utilizar los espacios, sabe contragolpear, y luego, claro, el 1-1 de San Bartolomé, que no te tiras Ana, es una pifia de Pesolesi, es una cantada del pibe, pero está para eso, para que se equivoque.
4: Para aprender,
1: ¿sabes cuál es la diferencia ahora? Que Pesolesi la caga y va a jugar. Lo que no puedes hacer con un canterano es ponerlo matarlo, con el Andorra,
0: matarlo,
1: que pifie y que no.

0: juegue hasta 5 años después, cuando tenga 4 hijos y 3 nietos. O sea que a mí me gusta el color. Y sí considero que Las Palmas tiene peor equipo, peor plantilla.
1: En profundidad, en prestaciones.
0: Luis García, si va a venir el turco y a lo mejor Arana. Vale, un jugador de banda tal, interesante. Se les cayó Cherubini. Vale, falta Opoku por jugar. Caso Churripi por Dinko. Vale. Aún así, aunque venga Arana, para mí tienes peor equipo. No tienes a Mika, no tienes a Barça, no tienes a Matucci.
2: No, te falta el triángulo que...
0: Y vas a perder a Dinko.
3: Cierto, hablando
0: por
3: de eso...
0: Por eso pongo en valor lo que ha hecho de la barrera.
3: Hablando de eso, ¿cómo Las Palmas dejó escapar a Barcia? Que ayer se notó que le falta un central con salida de balón, que es una cosa que hay que mejorar.
0: Yo te lo explico,
3: hay
0: si
3: que
0: quieres.
3: Buscar
0: 2,5 millones. Dinero,
3: claro. No, 1,5.
0: No, pero luego el salario. O
3: bueno, pero
0: súmale el kilo de salario.
3: El salario va
0: y luego todo. Súmale la cuota de la gente. Es que, Reyes, el fútbol es lo que es. Un mercadillo de gente muy lista. Very intelligent.
3: Mercadillo, pero tú no puedes dejar escapar un central eso.
0: No es fácil, Reyes, no es fácil.
1: La combinación del italiano, la principal duda que me genera ahora mismo es la consistencia defensiva del equipo. Es la principal duda que me genera, insisto, dentro de una jornada, la primera, que se pueden sacar muchas conclusiones positivas, más allá del resultado, pero el principal problema o duda que se me genera es la consistencia defensiva
3: del equipo. Pero esa defensa no va a jugar esta temporada, esta defensa es circunstancial. Desde que estén todos los jugadores...
0: Enrique, Bonfanti, Suárez Oerso y Pesolesi, o Marvin o Viti. Bueno, Marvin, lo de la frutita de... ¿Vamos a tratar ya lo de Marvin o...?
4: No, ahora lo desarrollamos también lo de Marvin. 26 minutos sobre las 2 de la tarde hasta las 3, el Deportivo de la Radio Canaria hoy... con el tagorón amarillo.
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4: 2:30, aquí estamos convocando al Tagonón Amarillo en el Deportivo de la Radio Canaria hasta las 3 de la tarde con Pedro Reyes, con Alberto Artiles, con Paco Cabrera, con Pablo Herrera. Querías, Paco, hablar de Marvin, ¿no?
21: Sí, Juanjo, con tu permiso, del
1: un clásico,
21: todo lo que te quiero. ¿Qué pasa con Marvin? What's happened with Marvin Park? Que le gusta mucho Linkin Park. Yo creo que hay que tratarlo, ¿no? ¿Cuántas lesiones musculares lleva este pobre hombre? No sé si lleva una cuenta. Parece Jesucristo con la cruz. Yo cuando veo que se mueve, ya me duele hasta a mí. Algo pasa. En principio carece no de la gravedad que se pensaba, pero este jugador, al igual que Viti.
2: No de la gravedad, pero claro, es parar, volver a arrancar, parar, volver a arrancar. Si no te recuperas bien, vuelves a caer. Y además, cuando eres tendente, tienes todavía la facilidad mayor de volver a caer. Y además, muchas veces en las mismas, porque cuántas
21: veces. Es la arrancada,
2: el isquio, muchas veces. Ya no es la primera vez, ya cuántas veces de isquio cuántas lesiones de isquio le hemos visto mal.
1: La condena de todo ese tipo de jugadores tan explosivos, ¿no? Que tienen mucho recorrido,
22: claro.
1: Y que dependen mucho de la velocidad del físico.
3: Bueno, a mí no me importa porque hay tres laterales derechos, así que no sé.
21: No, a mí sí me importa porque lleva la contraria a todo el mundo y por sacar un tema así interesante. Pero...
4: Es la tercera vez que ayer lo hablábamos en el Todo Goles Radio, es la tercera vez que le pasa esto antes del descanso.
21: Claro,
4: le pasó en el 2022 en Las Palmas Burgos, una micro rotura, en el 2024 en el Osasuna Las Palmas, sustituido también antes del descanso, y ayer.
21: Ayer fue un tema de precaución, puede que no vaya a Ceuta, pero no es nada grave en principio, falta además de profundizar en el diagnóstico. A mí la sensación, me preocupó la manera de irse, agacha la cabeza, se mete en la
22: caseta. Y es que se va.
21: ¿Sabes? Fue una cosa como es un partido de entre colegas, ¿sabes?
1: Posiblemente
21: soltero contra casado.
1: Porque los antecedentes le pesan y también le pesan en la cabeza.
21: Recuerde que hay lesiones en la cabeza, psicológicas. Pejiño era muy de eso, de jugadores que de cristal... Jugadores muy propensos a se lesionaban antes de que llegase el percance físico, producto del miedo, de la ansiedad, del estrés. También jugó mucho en pretemporada, pero a mí me preocupa. Primero lo de Viti. En 15 de rodillas lleva ya 3-4 meses. Recoba, a este paso, se va a empadronar aquí y ya se casa y dará el pregón del Carnaval del Sur. Pero jugar no juega. Pues, Recoba y sí. Luego está Sedeño con lo suyo. Luego está Viti, está Sedeño.
1: Lo que tardó Sandro.
21: Está Recoba.
1: Caso aparte.
22: Casi todo el año.
21: Sandro, hay que ser consciente de que lo queremos para revulsivo, lo queremos de titular. Y luego ahora empiezo a percibir cierto overbooking, ¿no? De si va a venir Arana, con Ale García, con Sandro, con Yeste, con Gese, con Romero.
1: Bueno, bienvenido.
4: Sí, ¿no? Problema.
21: Bueno, ya, claro. Pero bueno, o sea, yo lo digo, Juanjo, por el tema.
1: ¿No?
21: Sienta el bichito, sienta el otro, y empieza los incendios.
22: Hay sobra gente, ¿eh? Si quieren mandar alguno para aquí, no hay problema.
21: Que no tengan el kickboxing de gallego ustedes.
1: La temporada muy larga, será cuestión de la gestión del propio entrenador y tener variedad y variantes en el ataque no viene nada mal. Yo creo que es una de las grandes noticias de ayer, más allá de firmar el gol a última hora, recuperar a Sandro para...
4: Importantísimo.
1: Para la labor, no solo por lo que aporta, por el carácter en el campo, sino también la ascendencia que puede tener, y él lo reconocía después en postpartido, en la influencia positiva sobre los canteranos, ¿no?
3: Y hay una cosa
1: así comprometido y que quiere también volver a primera división, casi en su última misión profesional.
21: Sí, sí, sí. Como por el cuerpo.
3: Pero hay una cosa que yo quería decir de ayer, disculpe un momento, que me alteró un poco, es decirle a José que se deje de tontería.
21: ¿Qué tontería?
3: Tontería. Perdió dos jugadas de ataque.
21: Bueno, y
3: una por querer hacer un taconcito, ¿no? Y otra por hacer una un pase ahí con la puntera.
4: Pero eso también lo hizo Miyashiro.
3: Hay que ser práctico.
4: Lo hizo Miyashiro también en la primera parte y nadie se lo está reprochando.
21: Yo creo que hay que darle las gracias a ese de un jugador de su...
3: Le estoy diciendo
21: tranquilo, no te me rebeles.
3: Con la
21: cantidad
3: que
21: vamos a darle independencia, no te rebeles.
3: No,
21: yo creo que
3: a
21: Gese hay que darle las gracias de que esté la Unión Deportiva Las Palmas.
3: Perfecto, todo lo que tú quieras.
1: El Gese de ahora.
21: Sublime. No, el Gese de ahora, Alberto.
1: El del año pasado.
21: Los artistas son como son, hay que darles cariño. Vino gordo. Bueno. Como que vende mandarinas, sí, bueno. Lo mataron en Twitter, sí, míralo ahora, un profesional, bueno, profesional. Sí,
1: ahora.
21: Te limpia los bancos.
1: No he visto primeros planos ayer cuando lo sacaron del campo, no he visto primeros planos del banquillo.
21: No se comportó,
1: todavía,
21: ¿no? Se comportó. No, después de los guaretes del brazalete, dejarlos fuera del brazalete, imagínate el hombre como estaba.
1: Que un canterano te mueve la silla, a lo mejor.
21: No, yo creo que con De la Barrera hay amor, hay love, lo que no tenía con Luis García. De la Barrera es una persona muy inteligente. Yo es que me declaro barrerista, no porque haya ganado un partido, aquí las cosas claras. Sino que me parece muy consecuente, muy responsable, cree en la gente de la casa, tiene peor equipo y sabe lo que quiere y sabe jugar diferentes maneras. Porque yo creo que el fútbol es como el Kama Sutra, tiene que haber diferentes maneras de hacer el amor. Porque si siempre haces el misionero, la gente se aburre. La gente se aburre.
4: Eso de tiene peor equipo, deja que esta gente ruede.
3: Plantilla, yo no tengo claro que tenga peor equipo, ¿eh? ¿Qué quieres que le diga? Yo no lo tengo claro.
21: Yo sí lo digo. En cuanto a valor de plantilla, son casi 16 millones menos. Yo sí creo que tiene nombre, digo, Mesa Alberto, digo nombre.
2: Sí,
21: evidentemente te puedes acabar campeón y sorprender. Mira al Málaga, que le iba a decir al Málaga que iba a subir con cantera. Pero para mí sí creo que tiene ciertas deficiencias defensivas. Las Palmas va a tener que adaptarse, va a ser un equipo que va a pasar muchos sustos, va a acostumbrarse a convivir con el miedo y el pánico. Y eso va a generar ver partidos muy atractivos, donde va a tener que salirse de todos los guiones. Y luego De la Barrera es muy intuitivo, cambia mucho de guión. Un día juega uno, primero jugó con dos delanteros, luego con uno, pasaron tres, Sandro, Gese y Jefté, tira a Jefté a labores defensivas, a taponar con Bonfanti, quiere... son cosas de un fútbol más vertical, más abierto, diferente, pero yo creo que por nombre, teniendo en cuenta que falta mucho por venir, tanto lesionados como por mercado, para mí tiene un equipo muy inferior.
1: Cerrabas hace unos minutos la carpeta del mercado. Las Palmas nos tiene acostumbrados las últimas temporadas a sorpresas de muy última hora.
21: Sí, tiene que salir.
3: Pero yo creo que el guión
1: no está cerrado.
21: Hay que sacar a alguien.
3: Tiene que salir.
21: Por ejemplo, a mí se me ocurre así a vuela pluma, esto es intuición, no es información. Ale García puede tener mercado, pero no creo que lo saquen. Como está Fuster, como está Miyashiro, si viene Arana, más Gese, más Jefté, más Romero y más Ale.
4: Está bien tirada, o sea, esa, sí.
21: Yo veo mucho cañón arriba, me sobran cañones. Y luego un compañero me decía, lateral zurdo. Bueno, yo creo que no. Tienes a Bonfanti, Valentín reconvertido, Enrique, te sobran por la derecha, ya tienes cuatro centrales más Andrés cinco. Otros dicen un portero, yo creo en Adri Suárez. Hay gente que no puede ver a Adri Suárez y ve a Vitelchus o ve al demonio. Yo sí creo en Adri Suárez. Igual que queríamos en su momento, Lisu ahí.
4: Churripi y Adri son los porteros de la temporada. No viene nadie más.
21: En principio, la idea es que no. Y Dinko está más que vendido. Porque el papelón de ayer es penitencia. Es lo que tienen las negociaciones, señores. Esto es fútbol, es negocio.
0: Pero a lo que vamos y por lo que hacían la pregunta. El curso pasado teníamos tres porteros. Tres porteros de la primera plantilla.
21: Sí, pero jugaban dos. Lo que sí tiene que hacer.
0: Jugaba uno.
21: Sí. Bueno, en Ceuta jugó el otro. Cuidado con el viaje de Ceuta, los que vayan en ferry, por lo menos no vuelve. Porque Luco Vizio subió al ferry y ya no. Y llamó a la mujer y que. What's a bad rat in the ferry?
0: Me está asustando, ¿sabes? Yo voy en ferry, ¿sabes?
21: En el ferry, coño, pero.
4: ¿Cuándo te vas, Juanlu?
0: Para que no vuelva. El viernes. El partido del sábado.
4: El viernes. Y eres de los poquitos compañeros de Gran Canaria que va a ir acompañando a la Unión Deportiva, ¿no?
21: Solo van dos, ¿no?
0: Solo vamos dos.
21: Tú y Juanfran.
0: Sí, sí.
4: ¿Solo?
0: Sí.
4: ¿Y Juanfran va en barco también?
0: De momento sí. El año pasado se tiró de...
4: ¡De momento!
0: Cuando vio cómo estaba el tiempo, se tiró de...
1: Se tiró del barco.
0: Y nunca mejor dicho.
21: Deberías narrar el viaje. Mi minuto...
0: No estoy dando idea.
4: Sí, eso es verdad.
2: Eso vende.
1: Los informativos.
21: Y luego el tema de Ceuta, ¿no? Deberías clonarte, multiplicar. Vamos, no dormir.
0: Hombre, vamos, vamos para allá.
3: No, señor, yo voy.
0: Tú vas.
3: Tago el inalámbrico y me meto con los magrebíes por ahí. Pero
21: un retrato de la frontera, un análisis sociopolítico. No sé.
1: Que Ceuta nos encontramos. Un
21: tema gastronómico.
1: Qué ánimo de Ceuta nos encontramos, ¿no? Sí, por lo que se está viviendo.
0: Ahí ya van los cinco.
2: Pero ya no solo con la situación que se está viviendo, el partido que juega el Ceuta contra la Andorra, la verdad que dejan muestras de preocupación, de. Y de ver también que una plantilla que ha desmejorado bastante, que no, bueno, termina de estar...
1: Lo decía su entrenador, ¿no? Las dificultades de fichar y de configurar la plantilla,
21: yo creo que
1: el estado de ánimo, todo lo que envuelve...
21: factor sociológico...
22: Llegó a decir que se le han caído varios fichajes, sí, sí, sí, por, o sea, todo lo que está,
2: o sea,
22: pasando.
2: O sea, por si Ceuta tiene esa peculiaridad que te cuesta más conseguir esos jugadores para que vengan a Ceuta pudiendo ir a otro sitio. Imagínate ahora con la situación geopolítica que tiene.
3: De todas maneras, el Ceuta no tiene nada que ver normalmente el que juega en casa con el que juega afuera.
4: No, pero Pedro, las cabezas de esos chicos no están, claro, 100% es en fútbol, ¿eh?
2: Claro, ya, incluso, pero es que incluso te diría que a lo mejor...
3: fútbol, Juanjo, y yo no, bueno, me fío un pelo un equipo no está, uy, qué va. Que
1: ahora, a lo mejor salen enrabietados y con ganas de reivindicarse.
3: Fútbol es fútbol.
1: Lo que en Andorra, y te encuentras un rival, claro, que muerde, y no lo digo literalmente.
3: No, literalmente, en casa muerde.
2: Bueno, no, y a ver, yo también, no me fiaría. También puede ser distinto porque el año que ha pasado veíamos un equipo muy fuerte en el Murube. Claro, a lo mejor podíamos pensar también, bueno, a lo mejor saliendo de Andorra se olvidan un poco de lo que hay en la ciudad, salen distintos, uh-huh, a lo mejor podemos encontrarnos un Ceuta completamente distinto en casa, pero uh-huh, también es verdad que la preocupación que te genera, sí, esta situación puede influenciar ya no solo también a los jugadores, al equipo, sino a la afición, que vaya, claro, menos gente al estadio.
21: O sea, es un drama, una ciudad, exacto, tomada por circunstancias políticas, de falta de control, de administración de aduanas. Y luego, ¿por qué gana mucho en casa? Pues alguien del vestuario de la UD me decía, bueno, compañero porque es amigo, pero no es periodista, me decía, claro, eso es como cuando te ibas a Pájara, que te pegabas un viaje de la hostia y llegabas allá agotado. Muchos de los partidos, de las derrotas vienen provocadas, o victorias del Ceuta, sin desmerecer el trabajo de Romero y su equipo, es por el viaje, es decir, es un viaje
1: traumático.
21: Las Palmas no, porque va en charter a Tetuán, pero por ejemplo, el Andorra tiene que ir por Madrid, Málaga, Málaga-Algeciras, el equipo llegan agotados. Pero sí me dio la sensación, sí, Reyes.
3: Eso no me vale.
21: Es un viaje peculiar. No es como... un
3: viaje peculiar, pero son media hora en barco nada más, tampoco.
21: Coño, súbete tú al ferry ese para que veas, sales
1: con.
21: Te llamas Ramona cuando
1: voy a abrir un melón. Es la misma excusa que tienen los equipos peninsulares cuando se quejan de venir al Heliodoro o al Estadio de Gran Canaria.
0: No tiene nada que ver con el viaje a Gran Canaria.
1: Bueno, son circunstancias del viaje.
0: No tiene nada que ver.
1: Y si reivindicamos y nos quejamos de que utilicen ese argumento...
4: dos días antes. Exacto. Si el viaje te va a desgastar, pues vete dos días antes.
3: No hay disculpa, el tema de los viajes para mí no
21: disculpa. Por lo que me han comentado, no es fácil. Ten en cuenta el paso de Algeciras, porque no hay helicóptero, por el coste. Es un viaje que no tiene. Gran Canaria a Madrid son dos horas. ¿Y? ¿Qué me estás contando?
4: ¿Pero la Unión Deportiva va por Marruecos?
21: Sí. Va por Tetuán.
0: Repite el viaje del curso pasado.
3: Uh-huh. Es fácil.
21: Y luego tal. No, si no lo digo por Las Palmas, digo por el resto.
4: No, lo digo por Juanlu.
21: No, yo. Juanlu se marcaron Lukovic.
0: Pasado no dejaron de entrar, si recuerdan, Marruecos, ni a Lukovic ni a Sedeño.
21: En este caso... pasaría con Orcas.
4: No, uno llegó mareado como una cuca, ¿no? O
0: sea, Lukovic.
21: Sí, sí, sí. Y los árbitros.
0: Que iban en ese barco también.
2: Lo decía Luis García, que las sillas iban volando por el barco.
0: Sí. Madre. Yo iba andando atrás.
3: Son unos exagerados. El barco se mueve un poco y ya parece que...
21: Los que van en barco son Orcas, si llega el viernes. que sí. En serio.
4: Por petición del presidente.
21: En serio, coño. Y Asimovic. Los demás, el... Taisei Miyashiro me explicaban hoy que el pasaporte japonés te abre todas las puertas del mundo. No,
0: bueno, el curso pasado, no recuerdo.
21: Taisei no estaba fichado.
4: ¿Pero me estás hablando en serio? Así
2: pero
4: no, 20 horas tienen que ir en barco.
2: Si
0: repetimos lo del curso pasado.
4: ¿Pasaporte?
2: Jorka no fue el año pasado.
21: No, porque estaba sancionado.
0: Claro. Ese partido lo jugó
21: ahora mismo. Ahora mismo, para el ferry tienen billetes. Juan Luis, Juanfra, Asimovic,
4: Dinko Orcas
21: y Dinko
1: Orcas. Por si tiene duda de ese de la Unión Deportiva, se la aclaren del todo.
21: Si se cae Asimovic, que juegue Juan Luis.
0: También te digo, porque
5: también es por el pasaporte, ¿no?
0: También te digo, al lado está el helipuerto. Oye, que Las Palmas, para mí, hombre.
21: Muy caro.
0: Si yo le digo a Juanjo, mándame en el helicóptero, son 250 euros por cada...
4: ¿Por cada?
0: Y a 250 vueltas son...
4: ¿Y en el avión de la Unión Deportiva no cabe, Juanlu?
0: No. No, aparte que yo por Marruecos.
1: ¿Tienes pasaporte?
0: No.
1: Entonces no puedo. Pues
4: ya no puedo, ya está.
0: No tengo, no tengo.
1: ¿Cómo de pasaporte?
3: Pues con Dingo, ¿cómo no tienes pasaporte un profesional? Como tú, sin pasaporte por la vida, que te sale un viaje.
4: ¿Por qué te telde? ¿Por qué te telde?
0: Porque la Palma juega UEFA todos los años.
2: Para
0: la
2: Champions.
4: Para la Champions.
3: Pero no te puedes ir de vacaciones.
0: No, pero para Copa Mau sí, ¿no?
1: Hombre de poca fe.
0: Para la Mau Cup. Pero a lo que iba, Las Palmas del curso ya... No sirve de nada, pero el curso pasado bien podía haber montado a Lucu Bellasedeño en el helicóptero.
4: No, pero...
0: Y son 10 minutos nada más, ¿eh?
1: Creo que el Barça fue el último que utilizó.
0: El Barça lo utilizó en Copa.
1: La Copa del Rey.
0: ¿No? La Copa del Rey.
21: Creo que estaba cubierto, te lo digo en serio, por helicóptero por aficionados. Creo. Y no había sitio en el helicóptero. Y tuvieron que ir en el ferry. Y Lucu Bellasedeño ahí se trastornó. De hecho ya...
0: Sí, no, no, no. Tenía una mosca.
21: Pero en serio, volaba en la silla. Volaba la silla.
0: Lleva en el de atrás. Pero si hay vídeos de...
3: Eso es exagerado, que parece que nunca...
0: Si iban el barco, que iba a
3: tratar un barco entre nosotros.
21: Pedro, Titanic era un bautizo. Titanic fue un bautizo.
1: Comparado con lo que se vivía aquella gente.
21: Si Lucu Villa llamó a la mujer y dijo, chao, pescado.
1: Vamos a tú lo que nos vamos.
21: En serio, Lucu Villa, otra cosa no, pero que coger el ferry... Ya no vuelve a ser el mismo.
1: No.
21: En serio, ese barco
1: lo mató.
21: Que había unas mareas y tal.
2: Claro, era cuando aquella tormenta tan grande que hubo.
21: Sí, DiCaprio sí. No sale vivo de...
22: Coge tú el... Luis se está quedando muy tranquilo.
3: Coge tú el barquito de Orsola, la graciosa. Ni con loco. Un poco de marea, para que vea lo que es.
21: Que se fue
0: de loco. Dependerá de la marea también, como... Claro.
21: La silla volando, todo el mundo
3: que
21: volando.
3: Huele, pero qué problema hay.
0: Sí, había que amarrarse ahí a...
3: Pues te amarra.
0: Y llegamos mucho antes que la Unión Deportiva de Las Palmas. Eso no se había dado nunca. Esperando Lucu Bellasedeño y los que fuimos a trabajar de prensa en la puerta del hotel y el equipo llegó 3 horas antes de arrancar.
21: Claro, fue el famoso día aquel que le hicieron viajar el mismo día, como que se montó la de tal.
1: Qué locura.
2: Sí, que no pudieron salir.
3: Pero es que es un disparate viajar el mismo día, pero que son profesionales. Yo de verdad, a veces cuando se preparan los viajes.
21: Pues llama a Tebas, quéjate.
3: No, ¿cómo que Tebas? A Tebas, si hay que echarlo, se le echa.
1: A Vicky Palma, para ver qué va a hacer el fin de semana.
3: No puedo entender cómo un equipo profesional hace los viajes.
21: No, pero
3: tan horroroso que
21: no pudieron viajar,
0: no pudieron viajar,
21: el aeropuerto cerrado de Tetuán.
0: Estaba el aeropuerto cerrado de Tetuán
21: por una temporal.
0: Fue cuando temporal, el curso pasado.
2: El vuelo desde aquí también
21: se abrió el domingo.
2: ¿Te acuerdas?
21: Eso fue porque no había pista. Se abre el domingo.
2: No, estuvieron en pista, se tuvieron que bajar del avión porque no se podía volar.
21: Llegan el mismo domingo 2-3 horas antes. Cursan la petición Liga Ref y le dijeron a jugar.
0: 3 horas antes.
21: Tuvieron que jugar.
3: Pues viajas 4 días antes y tienes que bajar.
21: Que no podía. Viajar, que si pesado no eres, Reyes, que no podía.
0: Que no se podía. Si no hacer
21: con... ¿Cómo vas a viajar un mes antes?
3: Pero, que no podía. Oye, perdona, la Unión Deportiva Las Palmas de los años 40 y principios de los 50, claro. Estaba una semana en la península.
21: Pero si no había ni wifi.
3: ¿Por qué no? Porque
21: no había ni wifi, Reyes, por favor, hombre. Eso era otro fútbol. Bueno, no había ni
1: referencia a ese, Paco.
21: No había. No,
3: pero ustedes sabían pasado... eso. Que se pasaba una semana en la península y gracias a eso pusieron algún vuelo más. Eso es historia.
0: Bueno, antes de que se me olvide, volvamos a...
1: al fútbol. Volvamos al fútbol.
0: Volvamos al fútbol. Que le llevo un rato
4: que diciendo. Me mareo.
0: Que me mareo. Que no voy.
1: Lo de Sergio Ruiz, porque...
0: Eso era. A mí me parece porque... un...
4: Ah, el discrepo, ¿no? Cuando dijo Pedro...
1: Sí, Paco,
0: eso... No, con Pedro.
3: No, Sergio Ruiz. Yo, Sergio Ruiz, no tiene nada que ver...
0: Me parece un
21: Juan Luis Ruizista.
0: Sí, señor.
3: No, pues yo ya he dejado de ser ruizista.
0: Un grandísimo acierto la vuelta de Sergio Ruiz. Ayer estuvo fantástico la primera parte.
1: Las comparaciones con Amatucci todavía están...
21: Es que no es Amatucci. Es que no es Amatucci.
1: Son roles diferentes.
21: Son roles de una mesa que sea un microondas, no es lo mismo. Yo lo siento, Juan Luis, te aprecio mucho, terminé contigo, haría lo que tú me pidieras. No me termino de convencer.
3: Yo estoy con Paco.
1: Ayer, por el rol que tuvieron los dos, me parecían cromos repetidos. Kirian en el rol, no son jugadores iguales,
21: Salvo la diferencia. El cuerpo me pedía Iñaki.
1: Pero creo que tenían cometidos muy parecidos ayer y que,
2: sí, yo lo veía
1: que se solapaban, ¿no?
2: Cambiarse, cuando no era uno era otro, hacían la misma misión, ¿no?
0: Pero fíjese lo que es el fútbol, ¿eh? Hasta no hace mucho, el curso pasado, nos quejamos de que solo Kirian era el único capaz de meterse ahí a subir el balón, porque Amatucci no, porque Iñaki tampoco, sí, para sacar el balón. Ahora que ya lo tenemos los dos, ahora queremos el defensivo.
21: Me faltaba algo.
0: Ayer teníamos dos para la salida de balón. y no hubo problema nunca atrás.
3: ¿Cómo que no hubo problema? Y no tuvimos problemas con la salida del balón, que Churripi cada rato tenía que dar un patadón.
0: Cuando despejaba Churripi era otra cosa, pero ayer se metía mejor Sergio Ruiz a sacarlo.
1: Mejor que despejase, que no estuviese.
21: No, pero la primera parte estuvo bien. En el área. Fue la segunda cuando ya... Pero
0: la segunda estaba tieso. La segunda estaba tieso.
21: Se echó arriba, se echó al monte, y ahí sí vi a Ruiz, lo vi verde.
3: En vez de cinco defensas puso cuatro, adelantó línea y ya está, y la palma se metió atrás.
21: Ahí el cuerpo me pedía un poquito de Iñaki, pero la primera parte de Ruiz, a ver, un jugador que tiene una salida inteligente, a veces como último hombre ante la presión excesiva sufre, le cuesta encontrar salida rápida, que eso a Matucci era un genio, pero sí, quizá estaba la cosa, te pintaba más para Iñaki, que es el pivote así que tienes puro, más puro.
3: Bueno, creo que es el único puro que tiene, ¿no?
21: Sí. No, y Enzo, ¿no? Enzo, aunque juega interior, lo puedes retrasar también. Pero a mí no me disgustó la primera parte de Ruiz.
2: Para mí Enzo es más parecido a Kirian que a Sergio Ruiz.
1: Sí,
21: se da la vuelta, tal, no sé qué, pero Enzo está muy bien. Jugador que...
2: Sí, no, eso es un jugadorazo y tiene que tener hueco en este centro del campo. Pero también hay que ver cómo configura este centro del campo Rubén de la Barrera. ¿Qué quiere hacer con el centro del campo Rubén de la Barrera?
21: Porque Kirian no lo va a sentar.
2: Yo creo que ahora mismo el Sergio Ruiz Kirian está bastante asentado, ya lo vimos el día del Carrasco. Es verdad que Enzo todavía no estaba en su forma física, pero yo creo que ahora mismo está bastante asentado el Sergio Ruiz y Kirian. Claro, tienes dos jugadores que pueden ser titulares en el banquillo, Iñaki González y Enzo Loyodi, que yo creo que si Rubén de la Barrera es inteligente, y yo creo que lo es, los irá rotando según lo que quiera en cada partido. De hecho, ayer él decía que lo de Jefté era circunstancial por cómo quería atacarle al Albacete. Entonces yo creo que tendremos tiempo de ver a los cuatro y haciendo parejas completamente distintas para que busquen nuevas cosas.
0: Sí, porque fíjate que ya de por sí Iñaki jugó muy, muy poco el curso pasado, casi fue una temporada perdida. ¿Vale?
21: Y Fuster, si se lo creyese, si se levantase por la mañana y dijese, soy Humphrey Bogart.
0: Muy bien ayer.
1: A mí me pareció intermitente.
21: Se levantase por la mañana y dijese, soy Brad Pitt, si se lo creyese. Que tiene una, ahí mira, el ser terrenal más me próximo, faltó, ahí era también.
1: Me faltó intermitente. Mayor continuidad.
21: Sí, pero juego, tiene cosas que te dice. Con el cuerpo se quita de encima.
1: Que
21: con el cuerpo,
1: se atreviese más a pisar el área rival, que tuviese más llegada.
2: A mí me parece que es el jugador diferencial que tiene esta Unión Deportiva Las Palmas. No a la hora de tener más arriba más gente diferencial para marcar goles y llevar al equipo. Pero el jugador que tiene que llevar la manija, el que tiene que ser diferente, el que tiene que hacer jugar a esta Unión Deportiva Las Palmas y acercarla a los objetivos, tiene que ser Manu Fuster. Tiene esos toques, tiene esas arrancadas, tiene esa capacidad para combinar en líneas interiores, para buscar a sus compañeros por dentro y por fuera. Yo creo que es el jugador diferencial, como decía Paco, probablemente el ser terrenal más cercano a lo que hemos visto Jonathan Viera todos estos años.
21: Como que chocan Kirian Ruiz, chocaban Viera Fuster y luego el Taisei, parece que viene del Circo Berlín, hace unos controles con el balón. Hizo un par de cosas.
0: Fantástico. Hizo dos controles de locos ayer. Yo estaba pensando, dos melones largos.
21: Estaba pensando en otra cosa y cuando lo vi dije, I love Japan, Japanese. Una cosa, hizo un par de controles.
2: Pero ganas
21: de
2: hacer
0: brutales,
2: sushi.
0: Brutales.
21: Me dan ganas de comerme un kilo de sushi.
0: Un chico que vino de delantero.
1: Y que no para.
0: O sea, cuando se fichó como delantero.
4: Sí, es muy trabajador.
1: Que no para, que es trabajador, que corre durante todo el partido.
21: No ven el equipo más liberado, como más suelto. O sea, más...
1: Desde el centro del campo hacia adelante, sí.
21: Más suelto, más como...
4: Porque no está él.
3: Está clarísimo. Bueno, eso está clarísimo.
21: No.
3: No, yo lo tengo muy claro.
21: Él, ¿sabes quién es él?
4: Sí, ¿no?
3: Sí.
21: Claro. Sí, ¿quién es él?
3: El 21.
21: El 21, Monfanti.
0: Monfanti.
21: Bueno, yo creo que él aportaba no sé. Mucho.
4: Lo Andy Pando también jugó con el 21.
21: Y este fue en Vice City. Y campaña.
2: Y campaña.
4: Sí. Y Martín Hidalgo.
0: Y Gran Tamita.
21: El 21 pesa. Yo no se lo he dado al italiano, pero bueno.
3: Pero aunque no,
2: tampoco lo quiso coger nadie. ¿No? Tampoco lo quiso coger nadie.
4: También es
1: una traición, ¿no?
4: Oye, Rafa Cruz, ¿qué les parece?
21: Me encanta.
3: Rafa Cruz no ha dado todavía apenas el 20 o el 30% de lo que puede dar. Y lo estábamos comentando antes de empezar el programa. Yo que lo conozco tanto como a Pesolesi, está demasiado cohibido y eso, ¿no? Eso es una cuestión del técnico de quitarle ese miedo, de quitarle el miedo a encarar, de quitarle el miedo a, él puede ir por dentro, puede ir
21: defiende
3: por fuera.
21: Defiende igual que Romario y Almiña, nada.
3: No, pero a ver, tiene no defiende, calidad, igual que
21: no defiende nada.
3: Sí, pero bueno, eso
1: será tarea del entrenador.
3: Claro, el entrenador tiene que moldearlo. Exacto. Pero ayer el rato que jugó estuvo totalmente, era un palo de apoyo nada más. Él recibía el balón y lo soltaba enseguida y hacia atrás.
0: Oye, tuvo goles al margen, tuvo la ocasión más clara del partido. Que sí, más ropa de cabeza en el área pequeña.
2: No, y también es verdad que la Unión Deportiva Las Palmas en la segunda parte casi no pisó área contraria.
0: Claro.
2: cuando Jefte entró de, se puso de delantero, ¿qué ocasión tuvo Jefte o qué balón le llegó? No le llegó prácticamente balones a nadie.
21: Algo perdido, lo vi.
2: Bueno. Adaptándose al rol, creo
21: si
2: yo.
21: La clave, si la clave del wifi, lo vi.
2: Yo creo que él no está acostumbrado a jugar en banda, puede aportar, puede dar esa garra, pero no es un jugador para jugar en banda, es un jugador más estático, completamente más de estático, exacto, de área,
3: una referencia.
2: Que se pelee con los centrales, y yo creo que ayer estaba un poco intentando adaptarse a una posición que le es completamente ajena.
0: ¿Y cuando venga Arana?
21: Tiene que jugar.
4: ¿Pero Arana va a venir?
21: Estamos esperándolo.
0: Depende de él.
2: Para mí, la operación Arana, si se te pone a tiro, la tienes que hacer, evidentemente, porque es un jugador diferencial.
0: Ayer ni calentó.
2: No calentó ayer con el Racing, pero tienes que ver cómo es lo que decía Paco, cómo vas a encajar tantas piezas arriba. Con los minutos que tienes, tienes muchísimos jugadores que son para ser titulares. Tendrías a Taisei, tienes a Ale, tienes a Sandro, tienes a Jesse, tienes a Jefte, tienes a Arana. La temporada es muy larga y hay que saber gestionarla. Y además, tampoco puedes tapar el hueco de los Elías, de los Rafa Cruz, porque si fichas, viene el turco, si viene el turco, como decía Paco también, ¿dónde quedan los Rafa Cruz y los Elías? Porque se quedan.
3: Yo caigo siempre en resaltar la demagogia y la urgencia, porque estamos un poco huérfanos de nuevos ídolos de la cantera, y creo que todo tiene que llevar su tiempo, por muy bueno que sea.
21: Sí, como una droga, no te puedes resistir. Ya empiezas
3: a soñar. Paco, que te vienes muy arriba, muy rápido.
21: Sí, yo estoy soñando con Rafa Cruz y con Pesolesi, la quinta del Carranza. Yo estoy súper arriba ya. Me vengo arriba. Se me va. No, pero a mí Rafa Cruz, no lo he visto con tanto como Reyes, tiene algo especial.
0: Oye, pedazo trofeo, ahora que nombras el Carranza.
21: Es más grande que alguno de nosotros.
2: Que yo seguro.
0: ¡Qué barbaridad!
21: Pensabas que pagar el alquiler.
3: A mí ver los partidos de Rafa Cruz y los de Pesolesi...
4: ¿Están buenos, Pedro?
3: Sí. Lo que pasa es que está totalmente cohibido.
21: O sea, normal, Pedro.
3: Yo puedo entender que tiene 16 años.
21: No es Pedri, evidentemente,
3: es otra posición. Pero está totalmente cohibido.
2: Pero también es verdad que la muestra es muy pequeña. O sea, sale 25, 30 minutos en un contexto
3: igual,
2: de partido.
3: Tú cuando eres joven y sales, tienes paciencia. Que comerte. Tienes
21: a mí me impresionó,
3: que tener desparpajo.
21: Me causó cierta sonrisa, sorna, simpatía, su negligencia defensiva. Me pareció muy gracioso. Como diciendo, yo no estoy aquí para esto.
3: Pero bueno, igual que Pesolesi.
4: Habla mucho de su atrevimiento.
3: Pesolesi tiene miren lo que le voy a decir. Pesolesi tiene tanta calidad.
21: No, es otro, ¿eh? ¿Has visto las patas de ese hombre?
3: Tiene tanta calidad.
21: Quedó con eufemiano,
3: que puede ser
21: otro.
3: Incluso.
21: Parecía otro ahora mismo.
3: Como hacía muchas veces con el juvenil, de interior. O sea, fíjate la calidad que tiene. Ese hombre de medio campo para arriba es brutal. Defendiendo, pues tiene su cosita, pero en serio. Tiene una calidad brutal y está igual que Rafa.
21: Estaban cogidos.
3: Cohibidos.
21: Como cuando sales de la playa y el bañador y aquello no se tira para arriba. Pero Valentín Pesolesi, físicamente.
3: Es una moto.
21: No es el mismo. Fíjate bien en la mañana de gimnasio. En el tren inferior. No, se parece a Paul, tiene unas patas que parece el Loreto IV. Es otro.
4: ¿En serio?
3: Pero es que además. ¿Sabes la velocidad que tiene ese hombre cuando pone la moto?
21: Si el codo de Pesolesi más grande que el Carranza.
3: ¿Ustedes no se dieron cuenta ayer que una de las pocas jugadas que hizo por la banda, cuando es un hombre que está siempre de extremo derecha, le sacó 3 metros al defensor del Albacete? Tiene una velocidad brutal.
21: Cuando analicemos estos platanitos, la evolución física de un año a otro, Valentín es otro. Valentín ha pegado y se le ve la cara, incluso psicológico, trabajo psicológico, si me consta. Y la evolución física, el cambio físico, no sé si hormonal, porque hasta ahí no sé.
0: Y a Rafa, con Rafa, solo tiene 16 años, pero habrá que hacer lo mismo más tarde o más temprano. Es flaquito.
21: Se lo lleva el viento. Se va por su izquierda y no vuelve. En el ferry, se va al ferry y no vuelve.
0: ¿Me recuerda a Pablo?
21: Total. El Carranza pesa más que Rafa Cruz.
3: Pero bueno, vamos a ver si el equipo, señores,
21: el hombre llegó a la luna y de la barrera puso 2 canteranos. Ya está, se acabó el debate. No era tan difícil. Luis García nos contó 1000 milongas.
3: Esperemos, haciendo el símil, que no sea un brindis al sol.
21: No, pero Alberto, llevamos 2 años.
3: Y que tengan continuidad.
21: Pimienta no creía. Carrión no creía. Martínez no creía. Luis García no creía. Y este señor vino de La Coruña natal.
3: Pero es fácil atreverse cuando la plantilla no la tiene cerrada, cuando el equipo está en construcción.
21: Vale.
3: Y todavía los puntos no tienen tanta trascendencia.
21: Pero los puso.
4: Pero los otros no se atrevieron ni así, Alberto.
21: Los otros no los ponía ni en la MAU Cup. Y este llegó.
1: Esto solo acaba de empezar.
2: Los no, puso. Difícil sostenerlo.
21: Los puso. Exacto. Para mí, la barrera siempre es una calle.
4: Barrerista, ¿no?
21: Me declaro barrerista y mi platanista.
4: Muy bien. Señores, gracias por este ratito, ¿eh?
22: Bueno,
4: hasta luego. Cuídense mucho.
2: Hasta luego. Tardes.

En segundos alcanzamos las 3 de la tarde en el archipiélago canario. Vámonos en busca del boletín informativo de la Radio Canaria con nuestra compañera Carolina Armas. 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
1: ¿Qué tal, Canarias? Muy buenas tardes. Es lunes y a partir de ahora vamos a disfrutar juntos de una hora en la que recuperamos algunos de los mejores momentos de roscas y cotufas en esta temporada. Quédate con nosotros porque también en verano somos la tarde de Canarias en la Radio de Canarias.
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0: Es la hora de nuestra conversación luminosa, hoy con Daniel Montes de Oca, director gerente del Museo Néstor en Las Palmas de Gran Canaria. Bienvenido.
1: ¿Qué tal? Muy buenas.
0: ¿Qué ganas teníamos?
1: Pues yo encantado.
0: Qué gusto.
1: Es un placer estar aquí y oír estas maravillas.
0: Cuéntenos de esta maravilla de la ópera Giulio Cesare de Handel. ¿Por qué la he elegido?
1: Pues mira, fíjate. Me di cuenta cuando ustedes me pidieron, elige tres temas, y los tres temas son tristes.
0: ¿Y eso por qué?
1: Pues no lo sé, porque yo no soy así, pero sí es verdad que la música te remueve. Si no hay sentimiento, esa música no tiene sentido. Y para mí, oír... yo soy un amante de la música del barroco, ¿no? Y aquí... está el aria esta de Giulio Cesare, que se estrenó en 1724, pero que habla de los sentimientos igual que en el siglo XVIII, igual que hoy. Está hablando justamente Cornelia y su hijo Sesto, están cantando la muerte de su padre y de su marido, que ha sido decapitado. Y dice, Dios mío, no lo veremos más, y hemos nacido para sufrir. Y eso es una gran parte de la población en el mundo, parece que nace para sufrir, desgraciadamente. Y los que están a nuestro alrededor, mucha gente nace para sufrir. Y eso es una pena que tenemos que cambiar. Y que no ha cambiado desde que el hombre es hombre y que la mujer es mujer.
0: ¿Y eso es posible, soñarlo?
1: Soñar un cambio. Es que si no se sueña con cambiar, estamos abocados al fracaso. Yo creo... que hay que mirar siempre al frente, eso me lo inculcaron mis padres. Mi padre dice, tú ponte unas orejeras, mira hacia adelante y ponte metas, y adelante, y sigue. Y aunque te encuentres con mil callados en el camino, intenta sobrellevarlo y adelante, adelante. Y siempre cree que en el fondo, en el más allá, al final de tu vida, has hecho algo importante por tu sociedad. Por tu familia, por tus amigos, por las personas que te rodean. Entonces, mira adelante y siempre, siempre, siempre con optimismo.
0: Esto, decirlo, es casi revolucionario en un contexto de tanta individualidad.
1: Sí.
0: Porque cada uno va a lo suyo y lo que pase al lado, pues, no, pues ya me lo contaré.
1: Es una tristeza. Y además, cuando yo no sé conducir, y utilizo mucho el servicio público, mucho en guagua, y siempre voy en traje de chaqueta, todo el mundo se me queda mirando como diciendo, este no pega, este. Y yo, bueno, intento cumplir con la máxima de no contaminar más. Y empiezo a ver a la gente, no nos miramos a la cara, no nos damos unas gracias. Está todo el mundo ensimismado con el maldito teléfono. Le tengo una manía al teléfono como no se pueden imaginar, al móvil. Y además... me percato de lo que están viendo. Y digo, y es una cantidad de basura lo que ven, lo que vemos, desgraciadamente, porque yo no tengo Facebook, no tengo Instagram, no tengo nada de eso. Yo lo único que tengo es el WhatsApp, que me llaman, pero porque por mi trabajo es necesario, y poco más. No me interesa la basura que nos está rodeando en absoluto.
0: Basura que nos ayuda a escapar muchas veces, porque cuando uno ve pasar vídeos y vídeos y vídeos y vídeos y escucha a la gente, ¿no? Pues oye, porque me ayuda a desconectar.
1: Eso es lo que te dice, te ayuda a desconectar, pero ¿a desconectar de qué manera? Porque no te pones, yo no te pido que seas una señorita del siglo XIX, ¿no? Que todas pintaban, que todas hacían acuarela, que todas escribían, que tocaban el piano. Hay mil cosas para hacer antes de ver tanta tontería. Vete a la azotea y planta tomate. No sé, yo es que no, yo soy del 19. Se me nota, ¿no? Se me nota un poquito. Yo soy de otro mundo en el que yo creo que aquella vecindad que había, que hablabas con los vecinos, que
0: sabías los nombres.
1: Te sabías los nombres, te ayudaba. Sabías más para lo bueno y para lo malo. Todo hay que decirlo, ¿no? Porque hay veces que la gente... La lengua persiste. La lengua viperina persiste. Pero yo creo que estamos perdiendo mucho en el camino. Hay miles de cosas por hacer muy positivas.
0: Daniel, de pequeño, cuando te preguntaban qué querías ser de mayor, ¿tú qué respondías?
1: Yo soy un frustrado en mil cosas. Quería ser arquitecto. Lo que son las cosas todo relacionado con el arte sin darme cuenta. Quería ser arquitecto, quería ser tenor, quería ser un gran pianista, un gran diseñador, de todo un poco, pero siempre por la vertiente de las humanidades. Matemáticas no, porque cuento 4 y 4 y a veces me lo tengo que pensar.
0: ¿Y se doctoró en Historia del Arte?
1: Sí, me doctoré en Salamanca en Historia del Arte y nunca tuve ningún reparo por parte de la familia que me dijera, no hagas eso, que eso no tiene futuro. Me lo decían otras personas, pero mis padres no. Dice, tú haz lo que creas y con lo que te haga feliz. Y tuve la suerte.
0: ¿Recuerdas la primera vez en un museo?
1: ¿La primera vez en un museo? Sí.
0: Con conciencia de, esta fue la primera vez.
1: Sí, en el Museo Canario. En el Museo Canario.
0: ¿Qué edad más o menos tendría?
1: 8. 8, sí, 8 años. Sí, 8 años. Y no me olvidaré en la vida.
0: ¿Por qué?
1: Porque cuando uno entra, parece mentira y es una pena, ¿verdad?, que los propios desconozcamos nuestro propio patrimonio. Y eso es muy duro, porque un país, un pueblo, una nación que no conoce su patrimonio está abocado al fracaso. Entonces, entrar en esa sala y ver todas aquellas momias, ver todas aquellas calaveras, unas encima de un niño tan pequeño, me quedé tan impactado, y digo, Dios mío bendito, esa noche tuve un poco de pesadilla, todo hay que decirlo, pero me quedé fascinado por la historia de nuestros antepasados. Entonces, a raíz de eso ya salió el Daniel que soy.
0: Tuvo que ver también en volverse, convertirse o estudiar, vinculado a los museos, a organizar exposiciones también. ¿Ahí se fue quizá cultivando toda esa curiosidad?
1: No, eso viene desde niño. El que es músico lo es desde que nace. Néstor fue pintor desde que nació y su madre se dio cuenta de muy pequeñito, cómo con 4 o 5 años hacía unos dibujos, que aquello era sorprendente. Yo creo que hay algo que es innato, algo que lo lleva a uno en el ADN. Y a mí me llamaban con 10 años, mis tías y demás, para poner los cuadros en casa, la distribución de los cuadros, porque tengo una perspectiva espacial que enseguida ubico las cosas. Y eso era desde niño. Y eso, no sé, yo nací así. ¿Cómo así decirlo? Después, claro, cuando ya te metes a estudiar, pues yo hice geografía e historia. Después la especialidad fue historia del arte. Y en el ínterin ese yo hacía miles de cosas que estaban vinculados con ese mundo, pero desde que era un niño de 14, 15 años.
0: Néstor Martín Fernández de la Torre.
1: Qué bien que me lo dices bien.
0: ¿Por qué?
1: Ah, porque todo el mundo me dice Néstor de la Torre.
0: Néstor Martín Fernández de la Torre.
1: O Néstor a secas.
0: Claro, yo además...
1: Fantástico.
0: Decía que recordaba con 8 años su visita al Museo Canario. Yo recuerdo...
1: Al Museo Nuestro.
0: Al Museo Néstor y te recuerdo.
1: Ah, sí.
0: Por supuesto.
1: Jesús. Claro, es que tú eres un pipiolo.
0: estando allí y quedarnos alucinados por Néstor, por la historia, por sus pinturas. ¿Tiene el lugar que se merece?
1: ¿Tiene el lugar que se merece? Sí y no. La suerte que tuvo Néstor es que tanto su hermano Miguel y su hermano Rafael, que son los que lucharon en todo momento para que tuviera su museo, ustedes imagínense si no tuviera el museo. Si Néstor no tuviera el museo, Néstor estaría totalmente olvidado. Y eso ha sido un acicate para que no se haya olvidado del todo su figura. Pero es que Néstor, cuando yo se lo digo a la gente se me sorprende y dice, hombre, pero tú eres el primero que tiene que defenderlo. Sí, pero soy realista. Néstor es uno de los grandes periodos de la Edad de Plata de la cultura española, que es la generación del 27, para que todo el mundo me entienda, aunque él ya desde 1900 ya iba pergeñando su carácter y su estilo y demás. Pero es en la década de los 10, 20, 30 cuando es el Néstor que nosotros conocemos. La cuestión es que Néstor es uno más. Yo empiezo a hablar de Anselmo Miguel Nieto, Julio Moisés y Fernández de Villasantes. Bueno, para no cansarle, una cantidad de artistas de ese periodo que fueron tan famosos como él en su momento y que se han eclipsado y que no los conoce absolutamente nadie. Conocemos a Sorolla porque tiene un marketing alrededor impresionante, pero es que ya estamos olvidando hasta Romero de Torres. Cuando Romero de Torres, amigo, y Sorolla amigo de Néstor, todos eran amigos, conocidos, o se llevaban fatal porque había muchos piques entre unos
0: y otros. La
1: rivalidad,
0: claro.
1: Claro, la rivalidad artística, el arte es muy complicado. Y resulta que Romero de Torres, tú sal a la calle ahora, pero si a los niños no saben ni quién es Dalí. Es asombroso. Entonces, si rompemos ese hilo conductor que nos van marcando los personajes que han sido importantes en nuestra sociedad, la chafamos. Sal a la calle y dile si alguien ha leído a Pérez Galdós. Sal a la calle y dile si han oído a Alfredo Kraus. Te asusta. Y eso es el miedo tan grande que me da. Porque un pueblo que olvida a los suyos está abocado al fracaso.
0: ¿Y el antídoto cuál es?
1: El antídoto. Cultura, cultura y cultura. Y el colegio. En el colegio es donde se gesta todo el futuro. Tener buenos profesores nos ha ayudado. Me imagino que a ti también. Yo he tenido fantásticos profesores, fantásticos maestros y maestras que me han inculcado una manera de ver el mundo. Y yo creo que eso es importante. Y después también en la familia. Si tú naces en una familia que desgraciadamente no lee, en la que no se oye música, te va a ser muchísimo más difícil alcanzar esos ratios de excelencia humana, del humanismo. Te va a ser más difícil, pero se puede conseguir, porque muchos amigos míos nacieron en ambientes totalmente páramos y son grandes, grandes personas, grandes ciudadanos, como digo yo, porque hacerte culto no quiere decir que sepas más que el otro. Hacerte culto es aportar algo para la sociedad. Si no lo haces, la cultura de qué te sirve. Y tienes que saberla retransmitir, la didáctica, la pedagogía. Entonces, en eso está tanto la familia como el profesor. Si hay algo que ahí no cuaja, no salimos adelante.
0: ¿Cómo marcha la obra del Museo Néstor?
1: Pues mira,
0: de una década.
1: Bien, empezamos en febrero, gracias a Dios, después de casi 9 años de parálisis, aunque no ha sido parálisis porque hemos hecho mucho en el camino. He escrito un cuento sobre Néstor, se han hecho 2 exposiciones a nivel nacional, he escrito muchísimo, que han aparecido en revistas especializadas, mucha gente ha escrito sobre Néstor, y eso es importante, que eso es lo que hace que esté vivo. Entonces, la cuestión es que la obra va, justamente mañana mismo tengo que estar en la obra, ahí con los técnicos, pues mirando, visando la obra, y eso es muy importante que se vea, que marcha, y que la ciudadanía se dé cuenta de que no es algo que está paralizado, sino que se sigue moviendo. Nos hemos encontrado roca madre por la parte de atrás, donde se creía que solamente había arena, pues ahí pum, pum, pum, pum, pum, con una taladradora de esas inmensas, intentando sacar toda piedra, porque el museo recrece hacia la parte de atrás, y es gracioso porque me llaman los técnicos y me dicen: Daniel, que han aparecido unos muros, ¿qué es esto? Y claro, uno ya tiene una edad provecta y se acuerda del pasado. Porque ya te digo que mucha gente parece que se le va lo que fue su ciudad y no la reconocen. Ahí estuvieron las tortugas cuando nosotros éramos pequeños. Yo voy a cumplir ahora 60 años. Y las tortugas estaban por detrás del museo porque aquello era parte del zoológico de Las Palmas de Gran Canaria. Que todo el mundo se acuerda de los que tenían cierta edad, indudablemente, del mono Felipe.
0: Ah, pues no tenía ni idea de esto yo.
1: Ah, ¿no? Mira tú por dónde. De hecho, hay una anécdota muy graciosa, porque resulta que cuando viene uno de los altos cargos franquistas a alojarse, estamos hablando de la década, a finales de la década de los 50, a alojarse en el Hotel Santa Catalina, pues claro, la señora y él venían de la península y demás, bueno, se metieron en la habitación, y de repente la señora oye por detrás, y dice: ¡Ay! Y el marido dice: voy a darme una vuelta. Y dice: Paco, ten cuidado, que por aquí hay hasta leones. O sea, ustedes imagínense, claro, la señora aquella se creía que nosotros íbamos en taparrabo, y que todavía muchas personas en la península lo creen. Y demás, pues bueno, pues resulta que, bueno, pero estaba en la parte de atrás, a principios de los años 60, estaba el zoológico de Las Palmas, que era, daba una penita.
0: Era pequeño, entiendo.
1: Claro, y veías ahí todo apelotonado, aquello no tenía espacio suficiente. El pobre mono Felipe, que estaba muy estresado, estaba todo el día haciéndose tocapiento. Bueno, era una cosa tremenda.
0: Entiendo que el mono Felipe era el protagonista de todo.
1: Totalmente, era el que se llevaba la palma.
0: Qué curioso. Bueno, tenemos más canciones que ha elegido nuestro invitado.

0: Valentino Rossi.
1: Es que en el fondo soy un román. Está clarísimo. Esto es un tango bolero romántico de Tino Rossi, que murió en el año 83, que no murió en el año 1520, ¿no? Y las nuevas generaciones no tienen oportunidad de oírlo. Este hombre fue tan importante, que si les digo que vendió más de 200 millones de discos, nadie se lo cree. En 50 años que estuvo cantando, él nació en Ajaccio en 1907 y falleció en el 83, 86 creo, en la década de los 80, y fue una de las grandes voces francesas, con un tono diferente a los franceses del continente. Les costaba un poco porque era como un francés italianizado, por así decirlo, ¿no? Pero era una de las mejores voces de aquella época. Esta pieza, creo recordar que es del año 1938. Néstor conoció a Tino Rossi, como conoció a otros personajes de aquel periodo.
0: ¿Qué suele ser lo más desconocido de Néstor?
1: Lo más desconocido, pues mira, lo más desconocido de Néstor es que no solamente era pintor, sino que era escenógrafo, figurinista, que vistió a grandes mujeres de este periodo, a grandes bailarinas, a grandes mezzosopranos. Que El amor brujo de Falla, la escenografía y los figurines fueron de Néstor en 1915. Y que Néstor trasciende lo que es la pintura para convertirse en un hombre que cuando empiezas a investigarlo, dice, Dios mío bendito, la cantidad de gente que conoció, a Pirandello, a grandes escritores, a D'Annunzio, fue amigo de Federico García Lorca, de Dalí, su amante, por ejemplo, Gustavo Durán, un hombre interesantísimo, que fue espía de la CIA, que lo abandona y, bueno, se coge una gran depresión porque era el gran amor de su vida, y empiezas a investigar todas aquellas mujeres importantes que estuvieron alrededor de él, la argentina, la argentinita, Imperio Argentina, porque había muchas argentinas en aquel momento, y dices tú, Dios mío, qué gran hombre.
0: Tú que conoces bien la obra de Néstor y su vida, ¿cómo crees que entendería él hoy? Eso es un atrevimiento, la canariedad o el ser canario, el que tenía esa mirada universal y expansiva también.
1: Sí, mira, él estaría muy dolido con lo que hemos hecho con la identidad, con lo que hemos hecho con nuestro pueblo, con lo que hemos hecho con nuestras islas. Porque él en el año ya 1934 nos dijo que el futuro de Gran Canaria en particular y de todas las islas vendría por crear una industria del turismo, pero que tuviéramos cuidado, que el futuro de Gran Canaria en concreto sería más palomas, y lo dijo en el 34, cuando todavía aquello era un secarral de dunas y que había que pedir permiso al conde para pasar a la playa. Entonces, cuidado con el paisaje, cuidado con no exacerbar una arquitectura del feísmo. Si ese hombre despierta ahora y ve lo que hemos hecho, porque él dijo en un momento, no hagamos con más palomas lo mismo que con las

0: queda casi nada de nada. Y él lo extendió en el tiempo. Si no llegase porque Néstor creó ese traje, muchas caladoras no hubieran tenido futuro. Él siempre apoyó al artesanado canario, al artesano, al labrante, al ebanista, al carpintero, porque su hermano Miguel tuvo la virtud, junto con Néstor, de cada vez que hacían un edificio, vinculaban a toda esa gente al proyecto. Hay una fotografía magnífica del año 1928, cuando ya acaban de restaurar el Teatro Pérez Galdós, y se ve a todos los trabajadores humildemente vestidos con sus alpargatitas, que venían de San José, de San Juan, de Guanarteme, todos aquellos que lucharon por tener una ciudad mejor, y se ve a Néstor y a Miguel en el centro, felices, riéndose todos por haber hecho una obra magnífica. Y él ve lo que ha pasado con nuestra ciudad, con nuestra isla, yo creo que lloraría amargamente.
1: Daniel, amas el arte, eso está, es un hecho, desde siempre, desde niño lo llevabas dentro. ¿Eres un gran coleccionista también?
0: Sí, ya no tanto.
1: ¿Por qué?
0: Porque cuando llegas a cierta edad, te replanteas ciertas cosas y también te agobias, porque tengo tanto que no sé dónde meterlo. Entonces, pues ya me estoy... y porque ya piensas en... estás por el otro lado de la vereda y dices, bueno, para lo que me queda voy a disfrutarlo. y ya no compro tanto. Sí, es verdad que de vez en cuando cae algo. Pero no con el ímpetu que tuve con 30, 40 años. Eso ya.
1: ¿Pintura sobre todo?
0: Siempre ha sido pintura y artes decorativas, que yo creo que es, bueno, yo me especialicé en artes decorativas, mi tesis es sobre un museo que es de artes decorativas, y es la asignatura pendiente de nuestra tierra, porque estamos dejando perder una cantidad de patrimonio inmensa, y no nos damos cuenta de que está desapareciendo, y eso me entristece mucho.
1: ¿Cómo se colecciona?
0: Es una enfermedad. Dios quiera que no te dé, porque me ocurrió una cosa graciosa. Resulta que cuando yo estuve veintitantos años viviendo en Salamanca, mi pareja es de Salamanca, mi suegra tiene 94 años, estoica, castellana ella, pues un amigo me dice, te vas de subastas a Madrid, ¿no? Dice, sí, pues yo voy contigo que nunca he estado en una subasta. Bueno, aquel hombre que nunca había estado me acompaña. Y yo me había enamorado de un maldito plato de cristal del año 1930, de un cristalero famoso de la época de Néstor, que es francés y se llamaba Dasban. Bueno, pues me piqué. Y claro, había otra persona en la sala que también pujaba. Y yo, ¡rian! ¡Otra! Y el de al lado, ¿estás loco? ¿Tú estás loco? Dice, ese plato es mío, como me llamo Daniel. Y ¡rian! Y me llevé el plato. O sea que es como... Es una enfermedad. Tú quieres tener esa pieza y luchas por tenerla. Y te voy a decir una cosa. Hay, sobre todo en la pintura, hay cuadros que me han estado esperando. Que yo los vi y no se vendieron en su momento porque eran muy caros. Y digo, que va, yo no pago eso. Entonces, fueron esperándome con el tiempo. Son ellos los que me eligen a mí, no yo a ellos.
1: ¿Y ese reencuentro cómo es?
0: Bueno, ese reencuentro es, por ejemplo, una pieza que estaba yo detrás de un San Simón de Rojas del siglo XVII, que cuando lo tenía en casa todos mis amigos, cuando pasaban se arrodillaban y se presignaban. Y ahora estará en el futuro MUBEA, en el Museo de Bellas Artes, ahí está. Pues tengo depositado, otras cosas ya las he vendido, pero tengo depositada bastante obra en varios museos para que pueda disfrutarlo todo el mundo, porque ¿para qué tenerlo yo en mi casa? No, a mí me gusta que la gente disfrute de lo que he cosechado en estos años. Y resulta que esa pieza me la ofreció un amigo. Y digo, que va, yo no te puedo pagar eso, ¿no? Que va, imposible. Pasaron 2 años y el cuadro vino por Otto Krause a mitad de precio. Entonces él estaba diciendo, yo quiero ir con Daniel.
1: Y tenemos una canción más, un tema más para nuestro invitado.

0: Luz Casal. Nada más y nada menos.
1: Marquesa de Luz y Casal. Luz y Paz. Me llamó muy poderosamente la atención el título.
0: Ciertamente, sí, sí.
1: Un título que será hereditario, lo que pasa es que ella no tiene descendencia, con lo cual se quedará ahí, a no ser que una prima hermana lo pida.
0: Lo herede. ¿Y por qué esta canción?
1: Pues mira, porque me recuerda a una época maravillosa de mi vida, que es la década de los 90. Ya en la década de los 90 había acabado mi carrera, había hecho un máster, iba a hacer un máster en Escocia, conocí a gente maravillosa, y esa, la década de los 90 para mí fue esplendorosa. Y porque además estamos oyendo una canción que me une mucho a mi familia, a la historia de mi familia, porque en mi casa no solamente se oía música clásica, se oía a los grandes de aquel momento. ¿Ustedes saben de qué época es esta canción?
0: No.
1: La compuso Agustín Lara y María Teresa Lara, su hermana, Agustín Lara, el gran compositor mexicano, en 1935. Y se puso de moda en 1991 porque Almodóvar lo incluyó en la banda sonora de Tacones Lejanos, que es cuando aparece Miguel Bosé cantando y todo la parafernalia aquella.
0: Pero
1: es del 35. O sea que lo bueno de ciertas cantantes es que en algún momento dado ven la necesidad de rescatar cosas del pasado, temas del pasado. Y eso a mí siempre me ha gustado mucho. Y además, no me digan ustedes que no es una belleza.
2: También piensa en mí.
0: Voy a acabar pensando que es un nostálgico.
1: Sí. Soy un nostálgico, sí. Me gusta mucho mirar al pasado, será por eso que soy historiador. Pero desde niño, bueno, mi madre me llevó al psicólogo, porque dice, este niño no sale a jugar, está leyendo a los 10 años la biografía de Julio César. ¿Esto qué es? Y en algún momento dado me preguntan, ¿pero por qué no vas con gente de tu edad? Respuesta mía con 10 años, la gente de mi edad no me interesa. Yo quiero aprender de los mayores. Ahí se ve lo que soy. Rarito un rato.
0: ¿Le hubiera gustado conocer a Néstor?
1: Hombre, por supuesto. Pero como a él, como a toda su época. Esa época fue fantástica porque esa gente se pegó de tortas por hacer una sociedad mejor. Vino una primera guerra, la gran guerra, la Primera Guerra Mundial, y lo sobrellevaron. Les vino la gripe española y lo sobrellevaron. Después vino el crack del 29 y lo sobrellevaron y siguieron luchando en tener derechos. No podemos olvidarlos a ellos. Tórtola Valencia, la gran bailarina de aquel momento, que las personas más mayores la recordarán porque aparecía en la carátula de uno de los grandes perfumes españoles de la década. Todas las abuelitas, las bisabuelas llevaban Virurgia. Entonces hay que rescatar a toda esa gente, porque empiezas a leer su biografía y dices, esto es impresionante lo que lucharon por decir, aquí estamos, somos mujeres que reconocemos nuestra sexualidad, somos mujeres que queremos contribuir a la sociedad, y Néstor las ayudó vistiendo y siendo grandes bailarinas y grandes cantantes y demás. Hombres que miraban el futuro con una proyección que ahora no veo. Desgraciadamente. Bueno, alguien vendrá. Yo creo que las nuevas generaciones en algún momento tendrá que haber una inflexión y que vuelvan a recuperar ese espíritu.
0: Daniel Montes de Oca, director gerente del Museo Néstor y desde ahora también persona luminosa. A partir de ahora, pues inscrito en la lista oficial de este programa.
1: Mira, gracioso, porque ayer un amigo me dijo, dice, eres adictivo.
0: Qué bonito eso.
1: Y me quedé así, porque me llamó para que le diera a unos amigos que venían de La Laguna. Me dice, tú puedes venir y explicarle Vegeta. Digo, por supuesto. Yo me apunto a todo. Entonces yo creo que, para lo poco que se vive, hay que dar amor.
0: Cuídate, gracias.
1: Muchas gracias a ti.
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0: La relación del cerebro con todo el cuerpo, una maquinaria absoluta, perfecta, dice mi abuelo, siempre lo ha dicho, ¿eh? Hay que mantenerlo sano, porque de eso depende todo lo demás. Ahora se lo vamos a preguntar al doctor que me acompaña, porque estamos en medio de la celebración en el Palacio de Congresos de Canarias del 20º Encuentro de la Sociedad Española de Neurociencia, una cita que reúne especialistas nacionales e internacionales para compartir los últimos avances en este campo. Y ya nos acompaña en medio de toda esta vorágine Manuel Sánchez Malmierca, que es presidente de la Sociedad Española de Neurociencia. Doctor, ¿qué tal está? Muy buenas tardes.
1: Muy buenas tardes, encantado de estar aquí en esta tierra maravillosa.
0: Que no es la primera vez,
1: no,
0: que la conoces.
1: No, afortunadamente no es la primera vez, vengo encantado y en cuanto que tenga oportunidad volveré.
0: Y además, para hablar de ciencia, para hablar de neurociencia, se está celebrando este congreso tan importante, reúne a expertos, a expertas nacionales e internacionales. ¿Qué está pasando? ¿Por qué es importante este congreso?
1: Bueno, este congreso es importante porque es, digamos, la celebración de la reunión principal que tenemos de todos los neurocientíficos españoles, que ocurre cada 2 años. También es importante porque es la primera vez que lo hacemos en las islas, siempre ha sido en la península, y tengo que confesar que está aquí un poco porque yo tenía interés en sacarlo de la península, siempre ha sido en la península, y bueno, pues esto también es España, y entonces pensé que era muy importante venir aquí, descentralizar, y hay también investigadores, hay neurocientíficos en Canarias, principalmente en La Laguna, entonces creo que era necesario. Y estoy muy, muy feliz de que hayamos venido aquí.
0: ¿Cuáles son los principales avances ahora mismo de los que hay que sacar pecho como sociedad y que es importante que la ciudadanía sepa que se están produciendo?
1: Sí, bueno, a ver, hay muchos avances. La ciencia en general y la neurociencia en particular avanza a pasos agigantados. Cierto es que estos avances no se trasladan inmediatamente a la sociedad. Hay un tiempo, pero hay muchos avances. Evidentemente, las enfermedades neurodegenerativas es una plaga, es la epidemia silenciosa del siglo XXI. Hemos tenido recientemente, desgraciadamente, la epidemia del COVID, pero bueno, esa, con toda la tragedia que fue, pasó. La epidemia de las enfermedades neurodegenerativas sigue y sigue, y no lo vemos, y supone un gasto económico enorme para el país y un gasto tremendo para las familias, porque aparte de la parte económica, que bueno, es, cuesta dinero, etcétera, el sufrimiento humano de las familias y de lo que ello conlleva es incalculable.
0: ¿Cuáles son las principales, las más comunes, las que más esfuerzos están llevándose por parte de la ciencia y de la investigación para tratar de dar y de afinar con el diagnóstico y con el tratamiento?
1: Bueno, todas, y desgraciadamente, ahora que menciona el tratamiento, no hay tratamiento. Y quiero subrayar que ninguna enfermedad neurodegenerativa a fecha de hoy tiene cura. Lo más que podemos hacer son tratamientos paliativos, que el paciente que sufra menos, que esté mejor, pero no hay cura. Entonces, yo hago un llamamiento desde aquí, de esta oportunidad que nos dais, para que los políticos, la sociedad, invierta en ciencia, sobre todo ahora que tanto se discute de la importancia de la ciencia. Estamos aquí, yo puedo hablar a través de este micrófono porque ha habido unos ingenieros en el siglo XIX, etcétera, que descubrieron unas ondas y permitió transmitir. Cuando nos tomamos una aspirina porque nos duele la cabeza, hay detrás muchos años de trabajo. Bueno, pues en algunas áreas se ha avanzado más porque es más fácil, porque ha habido más medios. El cerebro siempre ha sido una zona del cuerpo, diría yo casi que fantasmagórica, y que bueno, como que es muy misteriosa, pero no deja de ser otro órgano, es un órgano igual que el hígado, igual que el corazón, y hay que invertir y hay que avanzar en ello.
0: Con esta reflexión que hace, y teniendo en cuenta también esa reflexión que hacía siempre mi abuelo de esa maquinaria que tiene que ser perfecta para que todo lo demás también lo sea, ¿por qué históricamente nos hemos centrado mucho, y también y muy bien, evidentemente, pues en el corazón, el hígado? Porque hemos visto que había que intervenir, investigar, avanzar ahí, se han logrado pasos muy relevantes, y el cerebro ha quedado en ese ámbito de lo abstracto, de lo sobrenatural a veces, lo místico.
1: Sí, a ver, hay que reconocer que el órgano del cerebro primero está encapsulado en el cráneo, no es accesible fácilmente como otros órganos. Bueno, ningún órgano es accesible fácilmente, pero de alguna manera como que está más protegido. Y luego la naturaleza del funcionamiento del cerebro en sí mismo es muy complejo. El corazón, y no quiero ni muchísimo menos subestimar el funcionamiento del corazón, porque si nos da un infarto nos morimos, pero es una bomba hidráulica que está contrayéndose, relajándose. Es cierto que tiene impulsos eléctricos, etcétera, pero el cerebro es extremadamente complejo. Y lo digo tal cual suena, es muy complejo. No quiero ser pedante ni sonar simplista. Entonces, y no solamente regula todas las funciones de nuestro organismo, es decir, el corazón funciona porque el cerebro está mandando impulsos para que se contraiga. Si nos ponemos a correr, yo no pienso, voy a correr, ahora tengo que acelerar el corazón para que bombee más sangre y le llegue a los músculos. Bueno, todo eso está controlado por el cerebro. Y claro, eso supone un análisis muy grande. Pero es que no solamente eso, es que no solamente la parte material, nuestras emociones, cuando sentimos amor, odio, cariño, todas las emociones están o existen gracias al cerebro. Entonces, quizá esa parte más humanística, por decirlo de alguna manera, pues también ha complicado el cerebro. Pero quiero decir que desde la época de la prehistoria tenemos constancia de que ya estaban interesados en el conocimiento del cerebro. En las culturas egipcias y prehistóricas se han encontrado cráneos con trepanaciones donde se habían hecho intervenciones. Evidentemente no sabemos en qué medida, pero eso estaba hecho, ese tipo de intervenciones estaban hechos de manera voluntaria para estudiar qué pasaba en el cerebro.
0: Y el cerebro también nos configura como personas, nuestra identidad.
1: Absolutamente, es lo que decíamos anteriormente. O sea, tenemos esa parte que regula nuestras emociones, nuestra personalidad. Entonces, ese le da ese plus, digamos, que más especial y que es más complejo. De hecho, antes se hablaba de la mente y el cerebro como dos cosas separadas y en realidad lo uno es consecuencia de lo otro. Es decir, nuestra mente, la manera en que pensamos, nuestras emociones, depende de nuestra estructura y de nuestra organización cerebral.
0: En este sentido, doctor, hoy por hoy conocemos casi que al completo el cerebro.
1: En términos estructurales, es decir, los núcleos, las áreas, las regiones del cerebro, digamos que sí. Ahora, a nivel microscópico, de circuitos, cómo las neuronas, que son las células que componen el cerebro, están interconectadas entre sí, muchos detalles aún nos faltan y ese es uno de los grandes problemas. Y luego además es que hay una gran diversidad, hay una gran plasticidad, hay cambios que incluso, no ya entre distintas personas, sino incluso dentro de la misma persona, nuestro cerebro va cambiando a lo largo de la vida. Eso es bueno, eso es bueno, pero claro, eso complica también mucho el que conozcamos cómo funciona. Y no solamente la parte estructural, es también la parte bioquímica. Nuestro cerebro produce neurotransmisores, hay hormonas, etcétera. Es un compendio difícil de manejar, incluso pues para los que llevamos toda la vida trabajando en ello.
0: El Alzheimer probablemente es una de esas enfermedades a las que todos tememos. Bueno, todos tememos a todas las enfermedades, pero el Alzheimer es una que cuando llega algún familiar, cuando llega en carne propia, sabemos que lo va a cambiar absolutamente todo y que es cuestión de tiempo que dejemos de ser quienes somos.
1: Sí. O somos nosotros que cambiamos y es la condición. Ahí también entramos un poco en la parte exotérica, ¿no? Pero evidentemente sí, perdemos nuestra memoria y nosotros somos lo que somos gracias a nuestras memorias. Las memorias residen en una parte del cerebro que es fundamentalmente el hipocampo. Entonces, lo que ocurre con el Alzheimer, sabemos lo que pasa, sabemos que hay unas proteínas en el cerebro que se depositan, que no se expulsan y no se excretan, y esas proteínas se acumulan dentro de las células, de las neuronas, y las dañan. Ahora, lo que no sabemos es por qué genera eso. Hay distintas teorías, posibilidades, pero no sabemos a ciencia cierta cuál es el problema. Y entonces, el problema es doble. Primero, no tiene cura, va a peor, de ahí que se llamen degenerativas, enfermedades neurodegenerativas, porque van a peor. Como le digo, lo máximo que podemos aspirar es a que no avance más. Y claro que cambia todo, porque dejamos de ser independientes, nos convertimos en personas dependientes y perdemos nuestra identidad.
0: Entiendo que hablar de plazos aquí es imposible, pero con lo que sabemos, vamos a un horizonte en el que podamos aproximarnos a seguir afinando, no sé si en un tratamiento que lo revierta, pero al menos en una prevención mayor, al menos en una calidad de vida mayor para esas personas.
1: Sí, a ver, yo soy un positivista patológico, tengo que reconocerlo, y si no, no me dedicaría ni a la investigación ni a la academia. La historia nos demuestra que todo se va solucionando. Como bien dices, el problema es el marco temporal. Nos va a llevar un año, 10 años, 100 años, pero se va a resolver. Fíjese, por ejemplo, yo siempre pongo a mis estudiantes el ejemplo del SIDA. Cuando yo empecé a estudiar medicina, surgió la pandemia del SIDA. En aquel momento era terrible. De hecho, se tardaron 2 o 3 años en tener certeza de que había un virus, el virus de la inmunodeficiencia humana adquirida. Entonces la gente se moría, aparte de que tenía el estigma social que tenía. Pero ahora, en el siglo XXI, en el año 2025, el SIDA, y por favor, no quiero banalizar el problema, no se cura, pero se ha convertido en una enfermedad crónica. Bueno, de hecho, miento, creo que recientemente hubo una persona o dos que se ha demostrado que se han curado. Yo aspiro a que, en un primer paso, las enfermedades neurodegenerativas, en un periodo relativamente breve, largo, se cronifiquen. Aunque no se curen, que se cronifiquen, que no avancen más. Ahora avanzan, que no avancen más. De manera que, si conseguimos un diagnóstico precoz, cuanto antes diagnostiquemos y lo cronifiquemos, menos va a avanzar. Y evidentemente esto se va a acabar curando, pero para eso necesitamos ayuda, investigación y que las autoridades políticas, etcétera, pues nos subvencionen.
0: Ha dado en el talón de Aquiles, doctor, la
1: Sí.
0: investigación, la ciencia. Queda muy bien decirlo siempre, queda muy bien hablar de ciencia, de investigación, de nuestros talentos, con el COVID, de la importancia de la investigación, vimos también la importancia de las vacunas y de financiar para poder investigar y llegar pronto a soluciones. Pero luego en la práctica hay muchas investigaciones que se quedan por el camino,
1: Sí.
0: que no llegan, investigadores malviviendo con muy poco dinero para poder investigar, para poder llegar a fin de mes. ¿En qué punto estamos?
1: Bueno, a ver, yo tengo que decir que en España no estamos tan mal. Podíamos estar y tendríamos que estar mejor, ¿vale? Pero ha habido épocas peores. Yo recuerdo hace 10 años, cuando tuvimos la crisis financiera, que, bueno, aquí no llegó a pasar lo que está pasando, por ejemplo, en otros países como Estados Unidos, donde se han, digamos, quitado proyectos a investigadores que los tenían, sino que se hizo recortes. Pero bueno, yo lo que digo siempre es que la investigación no es un gasto, es una inversión. Hace unos años vi un reportaje económico en televisión donde hablaba un poco, pues eso, de los beneficios, etcétera. Se habían hecho estudios donde se había visto que, de manera general, de media, digamos que el gasto, que insisto, no es gasto, es una palabra, el gasto que se invertía, y esta es la palabra clave, que se invertía en ciencia, generaba un 600% de interés. Que venga cualquier economista y me diga qué fondo de inversión genera un beneficio del 600%. Eso sí, no es inmediato. Estamos hablando a 10, 15 años vista. Pero es que al final, si el gobierno, los gobiernos autonómicos, regionales, nacionales, invierten 1 millón de euros, por decir una cifra, ahora, en 5, 10, 15 años, eso va a revertir y va a suponer un ahorro económico para el gobierno, pero sobre todo un ahorro y una ayuda importantísima para esas familias que sufren la devastación de estas enfermedades neurodegenerativas.
0: ¿Hay enfermedades de primera y de segunda?
1: Para mí todas las enfermedades son terribles. Es cierto que hay algunas que son raras, que son menos frecuentes y que de alguna manera pues no se invierte tanto, pero para mí tan terrible es una enfermedad como el Alzheimer, que es bastante común, como otra, digamos, de origen más genético, que sea pues una mutación en un gen y que haya un niño cada año y que parezca que está. Pero ese niño, esa persona que sufre, y su familia van a estar igual de mal.
0: Doctor, estamos viviendo también unos tiempos en los que tenemos el cortisol disparado, vivimos corre-corre, no llegamos a nada, no tenemos tiempo, el estómago, el cuerpo nos va dando señales también de toda esa tralla que nos metemos, ¿no? Y que tiene una repercusión evidentemente en el cerebro. ¿Qué sabemos? ¿Qué dice la ciencia de cómo esto va a repercutir y cómo merma nuestra calidad de vida o que pueda derivar en enfermedades del cerebro que afecten también a nuestra vida?
1: Totalmente. A ver... Este es un tema que ahora se ha puesto de moda, pero que ha existido ahí siempre, y a veces es bueno incluso que haya modas porque nos permiten que la gente lo entienda, lo vea y le dé importancia, ¿no? Y ha surgido ahora, ya digo, no es ahora, se ha conocido de hace mucho tiempo el eje intestino-cerebro. De manera que el cerebro, como decíamos antes, es un órgano más de nuestro organismo, pero no es un órgano aislado. Está conectado físicamente con el resto del organismo. Y hoy tenemos evidencias demostradas de cómo, pues, la salud intestinal beneficia o perjudica el funcionamiento cerebral, sin ninguna duda. Yo mismamente, cuando venía aquí a la radio, pues venía un poco nervioso y esta mañana, pues cuando me tomo el café, pues la barriga, en fin, ¿no? Bueno, pues ese estrés, digamos, ese pequeño nerviosismo afecta mi tránsito intestinal y viceversa. Un pequeño estrés no supone nada, pero un estrés continuado, como bien has dicho,
0: cronificado,
1: al final va a tener consecuencias, porque en el intestino, otra cuestión que es muy importante, en el intestino particularmente, pero en todo el organismo tenemos la microbiota. Es decir, nosotros no vivimos en un mundo estéril, aislado, estamos invadidos por microorganismos, y los microorganismos no son malos. Hay trillones, cuatrillones de bacterias, de virus, de hongos que viven en nuestro cuerpo, en la piel, en los ojos, en la boca, en la vagina y también en el tracto intestinal, en el intestino. De hecho, tenemos la mayor cantidad de microorganismos, de bacterias en el organismo. Las bacterias son malas porque nos producen neumonías, nos producen infecciones, pero son una minoría, y eso también quiero subrayarlo. Las bacterias, hay algunas que son malas para nuestro organismo, pero la inmensa mayoría, el 90 y tantos% de las bacterias que tenemos en nuestro organismo son buenas. Producen sustancias que ayudan al metabolismo y que estimulan o no determinadas funciones orgánicas. Entonces, eso también quiero decirlo. Y no solamente es de nuestro organismo. Las bacterias se utilizan, o las levaduras, por ejemplo. ¿A quién no le gusta tomarse una caña o un vasito de vino con una comida? Y ya, no quiero aquí potenciar el alcoholismo, ni mucho menos, pero quiero decir que es un placer que eso se produce gracias a tal. Pero cuando se produce un desequilibrio entre estas bacterias buenas, que son la mayoría, y las bacterias malas, y las bacterias malas proliferan, van a producir sustancias que van a dar lugar a toxinas y procesos neuroinflamatorios. Estas toxinas pueden viajar a través del torrente sanguíneo o retrógradamente por nervios que interconectan el cerebro con el intestino, y eso va a generar una neuroinflamación y otra serie de respuestas inmunitarias que a la larga y a veces muy rápidamente van a influenciar el desarrollo y la aparición de determinadas enfermedades. De hecho, una de las teorías que hay sobre la aparición del Alzheimer y otras enfermedades neurodegenerativas es precisamente una alteración de la microbiota intestinal. ¿De acuerdo? ¿Eso qué significa? Pues voy a decir algo que es muy obvio, y es que hay que comer bien, hay que tener una vida sana, porque si nosotros tenemos una vida más o menos sana, regulada, comiendo verduras, una dieta que no sea excesivamente rica en proteínas y grasas, no estoy diciendo que no haya que comer carne o grasas, lo que quiero decir es que uno no puede comer una hamburguesa todos los días para desayunar, comer y cenar.
0: La variedad, la moderación.
1: Efectivamente, es muy importante tomar verduras, tomar fruta, tomar cereales. Ese tipo de alimentos nos sienta bien. ¿Y por qué nos sientan bien? Porque es, digamos, el alimento que le estamos dando a las bacterias de nuestro intestino. Son elementos prebióticos y eso nos va a ayudar. los yogures, todos los elementos, todos los alimentos lácteos fermentados, yogures, kefir, etcétera, todo ese tipo de alimentos no solamente tienen prebióticos, también tienen probióticos, son alimentos que llevan bacterias incorporadas. Vemos anuncios en la televisión del biobifidus, etcétera. Es cierto, llevan bacterias y esas bacterias nos vienen muy, muy bien. Los encurtidos también, las aceitunas en vinagre, los pepinillos en vinagre, esto que toman los alemanes, ¿cómo se llama? El ketchup o algo así, que es como un repollo fermentado, el kimchi de los coreanos. Todo ese tipo de alimentos son alimentos que ayudan muchísimo a la salud intestinal y, por lo tanto, de la microbiota. Bueno, pues todo ese tipo de vida sana nos ayuda. El exceso de alcohol, el exceso de grasas, el exceso de proteínas, hace justo lo contrario. Hace que las bacterias que son menos beneficiosas para nuestro metabolismo crezcan y, por lo tanto, generen obesidad. Pero no solamente afectan al cerebro. Se ha visto que la diabetes está producida en parte por este tipo de dieta menos buena, etcétera, y otras muchas más enfermedades. Así que claramente sí, el eje intestino-cerebro es crucial para la salud y para la enfermedad.
0: Y claro, la pregunta ahora sería, ¿y cómo revertimos esto? Comiendo bien, intentando llevar una vida equilibrada, pero el estrés y la presión igual no es tan fácil, doctor.
1: Es que aquí tenemos, ¿qué es antes, el huevo o la gallina? Es decir, si uno come mal, eso va a generar pues que haya estas sustancias neuroinflamatorias, estas toxinas, que van a producir estrés. Y es un círculo vicioso. El estrés, a su vez, nos hace acelerarnos, comer rápidamente, no masticar las cosas bien, comer más perritos calientes y hamburguesas, patatas fritas. Entonces, es al revés. O sea, quiero decir que es todo un círculo vicioso.
0: Desde luego, la base siempre, el punto de regreso, de partida, es la, por mucho de perogrullo que sea, pero la vida sana.
1: Sí, efectivamente, es que es sentido común. Y ahora, mira, España tiene una de las sociedades con la esperanza de vida más larga del mundo. No sé si somos los segundos después de Japón o prácticamente ya casi que los primeros. Y tenemos gente muy mayor, sobre todo gente que vive en zonas rurales, no gente de las ciudades grandes como Madrid y Barcelona, gente de las ciudades grandes. Yo que vengo de Salamanca, lo que es ahora la España vaciada, hay pueblecitos en la montaña, tú vas al pueblecito y no ves gente joven porque todos han emigrado, pero ves gente centenaria, Y vas a Estados Unidos, que se supone que es un país muy desarrollado, o Inglaterra, u otras zonas del norte de Europa, y no tienen gente tan mayor. Quiero decir, eso es por la dieta mediterránea que tenemos. Nosotros comemos comparativamente con ellos muchas más verduras, muchos más cereales, muchos más legumbres. Todo este tipo de alimentos que lamentablemente estamos perdiendo y que antes era comida de pobres, pues curiosamente y paradójicamente es comida muy sana. Entonces, hemos llegado a un punto donde la sociedad está envejecida y tenemos una gran longevidad, pero si estropeamos nuestra dieta, vamos a estropear nuestra microbiota, y le aseguro que lo estamos haciendo. A lo mejor dentro de 50 años resulta que no somos el segundo país con la esperanza de vida más larga del mundo, porque lo que hacemos ahora tiene consecuencias mañana, y muchas veces no nos damos cuenta de eso.
0: Tenemos que mirar a las cocinas de nuestras abuelas, doctor, sí. Y volver a recuperar ese fuego lento, ¿eh? entre tanta prisa, con todas las consecuencias que tiene para el cerebro, para el intestino y viceversa, para todo el cuerpo, para nuestra salud integral, ese concepto de una única salud, pues llevar al fuego lento, a la verdura, a la vida relajada, en lo posible. Manuel Sánchez Malmierca es presidente de la Sociedad Española de Neurociencia, celebrándose este congreso aquí en el archipiélago canario por primera vez hasta el 5 de septiembre, el encuentro de la Sociedad Española de Neurociencia, una cita muy importante con especialistas nacionales e internacionales. Doctor, le agradezco mucho que haya compartido un ratito con los oyentes de Canarias para conocer en qué punto nos encontramos y sobre todo también pues algún recordatorio importante que siempre nos viene muy bien recordar para llevar esa vida sana y sobre todo también saber que se está trabajando y que hay que seguir invirtiendo en ciencia y en salud.
1: Muchísimas gracias por esta oportunidad y por ser altavoz, porque necesitamos la ayuda vuestra y de toda la sociedad para seguir avanzando. El objetivo al final es que lo que hacemos, la investigación que hacemos, se pueda trasladar a la sociedad, porque en realidad todo el trabajo lo hacemos con eso, con el dinero que nos da la sociedad, y es nuestro deber devolverlo de manera que podamos ayudar. Muchísimas gracias.
0: Cuídese mucho, doctor.
1: Gracias.
0: Hasta aquí este repaso veraniego de Roscas y Cotufas. Mañana más a la misma hora para recuperar algunas de las mejores historias que hemos compartido esta temporada.

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2: Los Fetasianos es un movimiento que surge a principios de los años 50 entre los miembros de la llamada Generación del Valle, que surgida en plena dictadura, se encuentra en un mundo carente de libertades, gris y, como decía Isaac de Vega, mostrenco. Este grupo tiene cuatro integrantes principales: Isaac de Vega, Rafaela Rosarena, Antonio Bermejo y José Antonio Padrón. De ellos, los dos primeros son los referentes fundamentales, dadas las características peculiares de sus obras. Aunque Rafaela Rosarena empieza su camino en la poesía, mientras los otros tres eran fundamentalmente narradores, a partir de 1973 se integra también en la narrativa, aunque sin abandonar ni mucho menos la poesía. Cada cual proyecta su visión, tanto personal como literaria, del mundo en que viven, y según Jorge Rodríguez Padrón, su voluntad es ir más allá de la vida y de la muerte, de eliminar la diferencia entre realidad y ficción, de abolir las condiciones de espacio y tiempo para establecerse en el dominio del mito.
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1: Yeah. 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
4: Buenos días, María.
5: Buenos días.
4: María es
3: Solo los ladridos.
1: Mararía.
5: ¿Usted también toma café?
4: Aparezco al té.
6: En 1998 se estrena este largometraje basado en la novela de Rafaela Rosarena y protagonizado por Goya Toledo, Jane Glen y Carmelo Gómez.
4: ¿Vas en serio con ese?
5: ¿Qué cosas tiene, don Fermín?
6: En Lanzarote, durante los años 30, un médico vasco y un vulcanólogo inglés compiten por el amor de Mararía, lo que traerá consecuencias inesperadas.
7: Fermín Izaguirre.
8: Bertram Brennan.
7: Nice to meet you.
6: Rodada principalmente en el municipio de Yaiza y con banda sonora de Pedro Guerra, es la primera película producida en Canarias que consigue un premio Goya, en su caso, a la mejor fotografía.
9: ¡María! ¡María!
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0: Días que hicieron historia. El 8 de julio de 1509 se instala el primer ingeniero azucarero de la isla de La Palma. Fue iniciativa de Juan Fernández de Lugo, señorino, sobrino del adelantado de las islas de La Palma y Tenerife. El denominado oro blanco fue el motor de la economía de Canarias durante el siglo XV, llegando a funcionar en ese siglo 34 factorías azucareras de forma simultánea en las islas. El primer azucarero de Canarias se construyó a finales del siglo XV en la desembocadura del barranco Guiniguada, en el Real de Las Palmas.
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3: Días que hicieron historia. El 7 de julio de 1919, los trabajadores del tabaco de La Palma inician una huelga, la segunda que protagoniza este sector en lo que va de este siglo XX. Luchaban por un aumento de sus salarios en una época en la que se pasaba hambre en las islas, de crisis económica y con el continente europeo inmerso en la Gran Guerra. Esta huelga duró 55 días. Acabó el 3 de septiembre de ese año 1919, cuando los obreros consiguieron una mejora de su sueldo.
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4: Algunas cosas en esta vida tenemos claras que hay que separarlas. El agua del aceite hirviendo, los objetos punzantes de los niños y en esta lavandería la ropa clara de la ropa de color. Pero hay otras que no tenemos tan claro si se pueden separar o no. El pasado mes de marzo, Rosalía dijo que si conociera a Pablo Picasso, seguramente no le caería bien del todo, pero que eso no le importaría seguir consumiendo su obra. Y esto reavivó un debate muy presente en los últimos años. ¿Se puede separar obra de artista? Hoy hemos traído a la lavandería a expertos del mundo de las artes para debatir todo esto, sobre si es un debate nuevo o ya existía de antes, sobre qué artistas de dudosa moral consumen ellos, sobre hasta qué punto la responsabilidad recae sobre el consumidor y no sobre el mercado o las instituciones. Y finalmente nosotros mismos intentaremos responder a la gran pregunta, ¿se puede separar obra de artista? Si llegaremos a alguna conclusión clara, no lo sé. Lo que sí que tengo claro es que nos vamos a meter de lleno en el barro y hoy más que nunca nos van a hacer falta estas lavadoras. Muy buenas, sean bienvenidos, bienvenidas y bienvenides a otro capítulo más de La Lavandería. Y hoy nos vamos a meter de lleno en el barro porque vamos a hablar de un temón. O sea, hoy he puesto en un compromiso a los colaboradores de hoy tremendo. Vamos a hablar de separar obra de artista. Y para ello tenemos una mesa de gente experta en el tema. Nos acompaña Astrid González, historiadora del arte, gestora cultural y divulgadora en redes sociales a través de tu proyecto El Bastidor Cultural. ¿Cómo estás, Astrid?
5: Hola, pues muy bien. Encantadísima de estar aquí, así que muchas gracias por contar conmigo para abrir este pedazo de melón que vamos a abrir. Así que nada, ya vamos.
4: Un placer, tenemos muchas ganas de tenerte aquí por fin en nuestra lavandería.
5: Muchas gracias, igual tenía muchas ganas de venir.
4: Encantados de tenerte. Seguimos conociendo Ubay Alemán, director creativo, gestor cultural también y director de Rofe, una productora creativa de Lanzarote. ¿Cómo estás, Ubay?
6: Pues muy bien, encantadísimo de estar aquí y con muchas ganas de ese melón.
4: Oh, melón, ¿seguro que tienes ganas o un poco...?
6: Bueno, sí, se puede cortar, ¿no?
4: Se puede cortar. ¿Tú con Rosana separas obra de artista?
6: Con Rosana no hace falta.
4: Vamos a seguir conociendo a la gente. Tenemos a Elena García, historiadora del arte, gestora cultural y responsable de La Panera, galería de arte y espacio multicultural del que somos muy fans. ¿Cómo estás, Elena?
7: Pues muy bien, muchísimas gracias, David, por traerme, la verdad, y con semejante plantel, además. Tema escabroso este, pero bueno, hemos venido a jugar.
4: Hemos venido a jugar, totalmente. seguimos conociendo. Tenemos a Salomé Moreno, cantautora. ¿Cómo estás, Salomé?
8: Muy bien. Yo creo que soy la única que está un poquito asustada. Puede ser. Pero encantadísima de estar aquí, de compartir un tema tan complejo.
4: Guay. Tenemos muchas ganas también de tenerte aquí con nosotras. Sí. Y por último, presidiendo esta mesa, un servidor. Mi nombre es David García y conmigo la pregunta sería, ¿se puede separar la machangada del machango? Pero ese no es el tema de hoy. El tema de hoy es separar obra de artista. Entonces, vamos a hacer una cosa. Vamos a empezar con una ronda muy rápida. Les voy a preguntar si se puede separar obra de artista. Me tienen que decir sí o no. O no, o sí o no. Hay que bajarse. Luego desarrollaremos el tema y al final repetiremos esta misma pregunta y ahí ya podrán desarrollar un poquito más. Entonces, vamos a empezar contigo, Astrid. Vamos por aquí. Astrid, ¿se puede separar obra de artista?
7: No.
4: ¿Ubay?
6: Rotundo, no.
4: ¿Elena?
7: De ninguna manera.
4: ¿Salomé?
8: No.
4: Bueno, pues sí, estamos todos de acuerdo.
6: Muchas gracias por la invitación.
4: Muchas gracias. Bueno. Volvemos la semana que viene con un nuevo programa. Pues bueno, yo creo que vamos a entrar un poquito en cuestión y vamos a desarrollar esto un poco más. Me gustaría empezar un poco hablando del contexto histórico, porque es verdad que este debate ha estado como muy latente últimamente, pero realmente es un debate nuevo, siempre ha estado presente. ¿Por qué ahora tiene como más fuerza? Me gustaría saber un poco cómo lo ven ustedes todo este tema. ¿Quién quiera empezar? Si quieres empezar tú, Astrid.
7: Pues, a ver, no es que sea un debate nuevo de hace 2 semanas, ¿no? Es un debate... tampoco tiene siglos este debate, sí que a lo mejor la crítica de una obra de arte sí puede tener siglos de historia, pero el tema de separar obra de artista yo creo que es relativamente desde hace poco, ¿no? Yo creo que cogió fuerza también hace poco, a partir sobre todo del movimiento del Me Too, creo que cogió ahí bastante fuerza.
6: Yo creo que tiene mucho que ver todo este debate con vivir la era de la información, ¿no? Lo que estamos viviendo actualmente, donde tenemos acceso a esa información. Yo creo que, bueno, yo patino mucho en historia, pero me atrevo a decir que muchas veces antes no se conocía absolutamente nada de información. Ahora podemos estudiarlo, podemos saberlo y tenemos información como de primera mano sobre las personas que están detrás. Yo ampliaba un poquito la idea de no solo artistas, sino todo lo que tiene que ver con gestión cultural, que ahora sabemos quién está detrás no solo de una obra de arte, sino de un evento, que me parece, o un espacio, ¿no? Que me parece necesario saberlo, aunque tampoco siento que esté demasiado en el centro, ¿no? Pero creo que es algo como que va de la mano con redes sociales, internet, todo esto.
4: Sí, creo que el factor de las redes sociales también es como... ha sido un determinante, porque antes los artistas también como guardaban un halo de misterio a su alrededor, pero ahora tienen todos un móvil en la mano y están como contando absolutamente todo lo que piensan de todo y tenemos, manejamos mucha información de ellos que no manejábamos antes. ¿Cómo lo ven por aquí, por este lado de la mesa?
7: Bueno, pues yo sí creo que es un debate que ya lleva tiempo, porque siempre cuando algún creador o alguna creadora ha hecho algo incómodo o malo, se ha llevado a debate. Pero es verdad que lo que decía Ubay de las redes sociales que amplifican la información, pues obviamente últimamente está más sobre la mesa. Y también creo que afortunadamente pues somos más conscientes de todas esas desigualdades, de todos esos abusos, de las dinámicas de poder. Y bueno, en ese sentido creo que sí que está ahora muchísimo más latente, pero que ya existía.
4: ¿Y tú, Salomé, qué crees?
8: Un poco lo mismo que ellos. Yo creo que el criterio de lo que está bien y lo que está mal ha cambiado en los últimos 100 años para acá. A veces parece que no, pero sí, ha cambiado. Y antes lo que pasaba es que no te permitían entrar en el debate. Antes mucha gente se quedaba fuera de este debate porque no existía un debate. Simplemente era, pues, el artista era maravilloso y todo lo que estaba alrededor suyo también lo era.
4: Con el debate cobrando fuerza recientemente... Y no, vamos a bajarlo un poco de creer. Los artistas están mucho más expuestos, pero esto también ha salpicado no solo a los artistas contemporáneos, sino a artistas de antes. Entonces, ¿ustedes creen que es justo que apliquemos los valores o nuestros ideales contemporáneos a artistas de otras épocas? ¿Cómo ven este tema? Por ejemplo, tú, Bai, ¿qué opinas al respecto?
6: Esta pregunta me surge mucho conflicto. Me encantaría decir que creo que habría que aplicar la moral de hoy y decir, bueno, pues si la historia del arte se ha construido así, lo siento mucho, pero vamos a construir otra, porque esto está patas arriba. Me encantaría hacer eso. Pero entiendo que tiene un valor académico, porque la realidad de hoy es resultado de lo que hemos vivido en el pasado, y entiendo que se pueda estudiar. Sí que creo que instituciones educativas deberían de poner un poquito las pilas en cuanto a saber matizar cuando se habla de todo este tipo de cosas. Yo, cuando estudié barroco, clasicismo, todo esto que estudié en la carrera, no me contextualizaron todas estas cosas y no me hablaron de todo esto. Y sí que creo que habría que hacer como especial hincapié en todo esto es fruto de una época y todo esto pues funcionó así, ¿no? Y que se dijera de verdad, ¿no? Porque creo que está como muy oculto y entiendo el valor que tiene académico y entiendo la evolución que ha supuesto en todas las disciplinas del arte, pero ¿a qué coste, no?
7: Sí, ¿no? Que de alguna manera se incluía en los manuales educativos. Pues bueno, en los últimos años también han salido varios libros escritos por mujeres que hablan de, bueno, de la misoginia de Picasso, por ejemplo, uh-huh. o también de Dalí, que estaba muy enraizado con el franquismo, que apoyaba a Franco a muerte. Uh-huh. Pues, por ejemplo, todo eso que sí que se imparta, ¿no?, en los centros educativos, que uh-huh. ya se conoce. Entonces,
4: hilando con lo que has dicho uh-huh. y retomando un poco la pregunta de antes, también sí. tengo la sensación de que, o sea, este debate antes, sí se tenían los datos, no es que no se conociera, pero es como que no se hablaba de ellos, pero han salido con muchos testimonios enterrados muchas veces de personas que ya han fallecido, pero testimonios que decían que este artista es un capullo.
7: Es un capullo. Claro.
9: Y saldrán.
4: Sí. Y saldrán.
9: Y nos tumbarán a muchos artistas. Esa es la cosa claro. que vivimos, como bien dijiste antes. Él era como de la superinformación, ¿no? Entonces, pues, de repente, aunque no quieras consumir ese tipo de información, te va a llegar de alguna manera u otra, aunque, no sé, de repente tú estés amando en un momento de tu vida la obra de un artista, en un momento eso se puede acabar, puedes ver totalmente diferente su obra a partir de un mensaje o de una información que te llegue sin quererlo.
8: Yo creo que se puede comprender el contexto, porque puedes comprender que antes estas cosas podían estar normalizadas, pero se puede condenar también, puedes decir esto sigue siendo un acto que es condenable. Entonces creo que eso es positivo que pase ahora, como que digamos, bueno, esta persona en su momento hacía estas cosas, no nos enteramos, ahora podemos decir que esto es una condena y podemos tacharlo de...
4: Me ha gustado mucho, mucho eso. Creo que es importante, ¿no?, esto de que bueno, que en su época estuviera normalizado no implica que sea... que estuviera ¿qué? Bien lo que hicieran. De hecho, es como... Bueno, ¿no?, como si dijéramos, bueno, es que la esclavitud era lo que... Bueno,
9: era lo que tocaba
7: en esa época, entonces, ahí se quedó.
4: O los pantalones de pitillo, bueno, claro. Es que era lo que... Bueno, pero si no implica que lo estuvieran mal.
7: Claro.
4: Pues ahora les voy a pedir que se mojen. Les voy a pedir que se mojen. Quiero que me digan artistas de dudosa moral de los cuales consuman su obra y no sientan ningún tipo de... O sea, y les dé absolutamente igual, no sientan ningún tipo de arrepentimiento ni de remordimiento. Estamos contigo, Elena.
7: Vale. Yo, por quitarle un poquito de hierro al asunto, voy a mencionar a Bertín Osborne y sus picos. Sus picos de pan, que son buenísimos. No, fuera coña. A ver, Michael Jackson, por ejemplo, por poner un ejemplo con el que llevo, a ver, toda mi adolescencia marcada por su música. Cuando suena un tema de Michael Jackson lo doy todo, y me da remordimientos, pues no, la verdad, la realidad es que no. Entonces, he visto el documental, me he informado, sé lo que ha hecho, está también un poco en duda, pero yo lo doy todo con los temas de Michael Jackson, entonces, ahí...
4: Tú lo dijiste en plan broma, pero, o sea, yo, Bertín Osborne, no lo soporto, pero si empieza a sonar Noches de San Juan, me vuelvo loco, porque es un tema.
7: Sí, totalmente. Claro.
4: Tú, Salomé, ¿qué obra...?
8: No sé si me voy a mojar tanto, yo creo que... Es que no me... Sin culpa, creo que nadie, porque no. Siempre me pasa como un pensamiento de, uy, ¿sabes? Entonces, mi conciencia no me permite... Pero creo que hay gente que puede que me caiga mal, porque me cae mal, no porque haya hecho nada que se le pueda condenar, sino que digo, esta persona no me cae bien, y podría consumir su arte perfectamente sin sentir culpa. Pero no sé quién. No sé quién. La verdad, no tengo ninguna referencia de esto, te lo juro.
4: Por este lado de la mesa.
6: Yo sí que voy a decir que... Intento hacer como un ejercicio en mi vida de, bueno, ser consciente todo el tiempo es absolutamente desgastante. Entonces, como que hay momentos de que si de repente sale Ruth y sale la canción de Empodera en TikTok, peck. Es decir, me da igual, lo disfruto ese rato, o sea, disfruto del camp de ese momento y no me siento nada culpable. Entiendo lo que es, sé lo que es, lo sé identificar, pero no lo voy como, o sea, evidentemente no verás un compartido mío con eso, pero sí es verdad que no me culpo. Es como, mira, yo también necesito como mi tiempo de poder como no pensar, ¿sabes? Uh-huh. Igual que si me pongo a limpiar, todos hemos hecho ponerte la típica playlist de reggaetón o merengue o lo que sea, y de repente estás limpiando y suena algo y dices, ¿qué estoy escuchando, no? Pero ahora estoy limpiando, ¿sabes? Uh-huh. Como no me voy a poner ahora como a analizar todo esto porque es... Uh-huh. Es un ejercicio que requiere de una conciencia y un trabajo. O sea, no es algo que vayamos a hacer de manera natural nunca, o por lo menos en este momento.
4: Sí, sí, sí. Muy bonito todo, pero no has dicho nombre.
6: Bueno, Ruth, empoderada, sí, por ejemplo.
4: Empoderada.
6: Artista de primer nivel.
8: Perdón, yo creo que tengo el nombre. Me vino. A mí no me cae muy bien personalmente, no por nada tal, Rosalía, pero me gusta mucho lo que hace.
4: ¿Y tú, Astrid?
9: A ver, yo creo que culpa como tal no, ¿sabes? Sino que cuando pues te enteras de algún hecho de algún artista pues que no vaya contigo, con tus principios y tal, pues al final eso, quieras que no, va a tocar su obra, de alguna manera u otra. Entonces, puede que te cambie la perspectiva en cierta medida, a lo mejor lo podemos medir en porcentaje, ¿no? Pues sé X de este artista y pues bueno, ahora mismo el valor de su obra, pues sigo disfrutándola, ¿no? En parte, porque todo esto es contradictorio, o sea, no hay nada más contradictorio que esta pregunta, ¿no? Uh-huh. Entonces sigo consumiendo su arte, por ejemplo, Dalí es un artista que a mí me gusta mucho, me gusta ir a ver su obra, me gusta contemplarla, ¿no? Pero al contemplarla no puedo dejar de pensar lo que ha apoyado a lo largo de la historia. Igual que Dalí, pues te puedo decir Picasso o Carballo, ¿no? Que son de dos épocas completamente distintas. Es inevitable mirar el pasado con los ojos de hoy, porque son los que tenemos. Entonces, pues yo creo que culpa no, pero sí que la pongo menos en valor. Igual que al contrario, ¿sabes? Si sé algún hecho determinante de un artista que para mí lo vale mucho, digo, pues estoy poniendo mucho más en valor su obra. Pues lo mismo es al contrario.
4: No me había parado a pensarlo, pero a veces pasa a la inversa, que,
9: sí.
4: Que la obra no es tan tal, pero el artista te cae bien y sí, pues ahora me lo meto un poco más.
9: Sí, es como que a lo mejor ves su obra en un momento de tu vida, ¿no? Y luego te informas de su biografía, ¿no? O de su contexto y la obra gana valor, pones en valor su obra. Entonces, pues, tanto para lo malo como para lo bueno. Yo creo que ahí pasa...
4: Ay, me pasa con Pepe Benavente. Creo que es un amor de persona y cuanto más veo de él, más pongo en valor el polvorete. yo me voy a mojar porque yo no los voy a arrastrar a ustedes al fango. Vamos juntos de la mano al fango. Me encanta Mecano y me va a seguir encantando Mecano. Y creo que si tú has compuesto Héroes de la Antártida o Dalai Lama, tú puedes decir lo que quieras. O sea, a mí me da igual lo que digan Nacho Rojas, José María, sobre todo Nacho Cano, que es el más picante de los... Pero que Nacho Cano, o sea, quiero decir, creo que ha regalado tanto al mundo. O sea, Nacho Cano ahora mismo está ahí fuera y me parte las dos piernas y le pido perdón yo a él. O sea, porque si has compuesto El Peón del Río de Negras, tienes derecho a hacer lo que quieras. Misma pregunta, pero un poco diferente. ¿Qué artistas consumen su obra, pero sí que se sienten mal por ello? Dices, ay, me gustaría, pero no sé qué, pero así la consumen, pero les escuece un poco. Estamos contigo otra vez, Elena.
10: Pues a mí me viene a la cabeza Arcade Fire, la banda. Porque, claro, en 2022 salieron unas acusaciones hacia el cantante, escabrosas, sobre abusos sexuales, y claro, eso a mí me trajo por el camino de la amargura, lo puse en cuarentena, pero sigo escuchándolo, sí. Con remordimientos, pero sigo consumiéndolo.
4: Hace poco sacaron la versión ambient de su último disco y es un discazo increíble.
10: Es que es un discazo.
4: Y te lo voy a compartir en Instagram. Dije, y también, gracias Arcadia.
10: Claro.
4: Y dije, no.
10: Claro, exacto. A mí me pasó lo mismo. Entonces he dejado de subir sus canciones a Story, ese tipo de cosas, pero en casa, a puerta cerrada, lo sigo escuchando.
4: Escuchas Arcadia de Fire y mientras comes picos de Bertina
10: Borne. Exactamente. Y también de Belén Esteban, que tiene unas papas buenísimas.
4: ¿Y tú, Salomé?
8: A mí me pasa con Harry Potter y J.K. Rowling.
10: Claro.
6: Subrayo totalmente.
10: Yo es que no
8: es que claro, yo me crié viendo Harry Potter, amaba Harry Potter, después me entero lo de esta señora y yo, ay, no. Y claro, me pasa como que de vez en cuando en Navidad, ¿no? Como uno vuelve siempre a esos lugares. Pero sí, como que ahí me pasa bastante. Digo, ay, qué pena que esta señora sea así.
4: Siempre puedes ver en clave de hack como la versión canaria de Harry Potter. Más o menos lo mismo.
8: Es magia.
4: Panchito es Dumbledore, como hay unas analogías ahí. Y, pues...
8: y puedo volver a casa.
4: No sé por qué he dicho eso, me puse nervioso. Seguimos, ritmo. Por este lado de la mesa.
6: Sí, yo creo que...

0: Sí, tampoco vamos a estar aquí como... Exacto, no,
1: Fustigando.
0: ya está vivido, ya está.
2: Pues sí. Si antes ya entraste por la puerta
1: Yo es que vi
2: grande
1: como tres.
2: con Dalí, con Picasso, ¿qué nos vas a decir ahora?
1: Pues voy a coincidir con Salomé porque yo también me crié con Harry Potter. Yo viví Harry Potter. Entonces, bueno, es muy difícil. Es muy difícil, pero no me siento culpable tampoco por consumir sus películas en Navidad, ¿sabes? Me adoro un sofá, una manta y Harry Potter, ¿no? Pero bueno, sí que es verdad que hay que buscar información, ¿no? Entonces, saber lo que pasó y ver cómo eso pues, puede entrar en ti o no, ¿no?
2: Yo aquí también me voy a mojar con
1: Hombre.
2: ustedes, y porque esta persona sí que es un poco más fuerte y es Woody Allen.
1: Claro,
2: Pero es que las películas de Woody Allen son
1: sí.
2: muy buenas, o sea, son las películas. Muy buena, muy buena, muy buena, muy buena.
3: Bueno.
2: Y las veo y digo, ay,
3: Ay.
2: ay.
3: Bueno, pero cuando se muera será otra cosa, ¿no?
2: Será otra cosa. Y
3: Ya
2: también es
3: podrá.
2: verdad que a lo mejor, pues si sale una nueva, no voy al cine, sino que
3: Revisas las anteriores.
2: reviso las anteriores o hay ciertas cosas que no estamos a favor ni apoyamos desde hecho, pero a lo mejor hay modo,
1: Hay
2: hay mil
1: formas de
2: formas
1: verlo. Hay formas
2: de
1: de
2: ver
1: verlo.
2: películas sin contribuir económicamente, ¿no? A
3: Sí,
2: engrosar el
3: el
2: bolsillo
3: pirateo está
2: de...
3: ahí. Sí.
2: No, no, no, aquí estamos en
3: No, no.
2: contra
3: Es verdad, es
1: del
3: verdad.
1: pirateo.
3: Perdón, perdón. Eso lo eliminamos luego.
2: Y si no, siempre pueden entrar a Canarias Play, que tienen una programación increíble y es totalmente gratuito. Y de momento no hay que separarnos a ninguno de los artistas. Bueno, a los artistas, yo soy medio machango, yo artista ni nada de eso.
0: Y no está Woody Allen.
2: Y no está
1: No
2: Woody
1: está, ¿no?
2: Allen.
1: Está Woody
3: No
1: Allen.
3: está, ni Bertín.
0: Ni
2: Bertino,
0: J.K.
2: ni
0: Rowling.
2: J.K. Rowling. Solo están Servando y Panchita, que los defendé, que no hay que cancelar.
3: De momento no.
2: Bueno, creo que ahora hemos un poco puesto como ejemplo, hemos hablado del contexto, pero vamos a entrar ya como más al meollo de si se puede separar la obra del artista. Y me gustaría empezar preguntándole si conocer la obra del artista, o sea, si conocer la vida del artista cambia necesariamente nuestra relación con su obra y si hay obras que no se pueden entender sin el contexto, ¿no? De quién las creó. Sí, si quieres empezamos contigo, Astrid, ¿qué opinas sobre este melón?
1: A ver, yo creo que conociendo la vida del artista o la artista, pues puedes, con lo que dije antes, ¿no? Pones en valor su obra más o menos. Entonces, sí, creo que puede cambiar la perspectiva que tengas de la obra. Mira, a mí me pasó, por ejemplo, con Pino Ojeda. Me pasó con Pino Ojeda. La primera vez que vi una obra fue aquí en el CAM, yo todavía estaba estudiando y yo no sabía quién era Pino Ojeda. Entonces le saqué una fotografía de casualidad. ¿Qué pasó? Que luego, con los años, terminé la carrera, seguí sin estudiar a Pino Ojeda y luego descubro su figura cuando ya estaba trabajando en un museo. Y vi la obra, me sonó, busqué la información y puse completamente en valor su obra al descubrir la pedazo de mujer que había sido, ¿no? Y que sigue, o sea, que su obra sigue siendo. Entonces, pues, desde mi experiencia, sí, sí se puede poner más en valor la obra del artista por conocer su vida y los hechos que la llevaron a construir esa obra.
0: Yo creo que, es decir, como que hay que diferenciar, ¿no? Como la obra en sí misma, sin el contexto del artista, para mí no tiene sentido. Y ahí como que creo que no se debe de separar, porque está hecha dentro de un contexto. Y después, a la hora de consumir, hacer ojos ciegos del artista y solamente fijarnos en su obra. Como que para mí ahí está la diferencia. A mí me parece brutal escuchar el penúltimo disco de Rosalía. Conociendo todo lo que ella vivió, conociendo todo su contexto. O realmente en Rosalía veo como un caso bastante claro de cuando entiende sus contextos, sus discos tienen una razón más de ser, ¿no? Que me parece espectacular para empaparte de todo eso. Digo Rosalía, pero evidentemente Quevedo, ¿no? O sea, el último disco de Quevedo, si no sabes todo lo que ha vivido Quevedo, de esa ansiedad que ha contado en montones de sitios, de ese sí que él no quería girar, pero todas estas cosas que ahora sabemos de él porque lo ha dicho, como que cobra tanto sentido y tiene como tanto impacto o se le suma tanto impacto a las letras, a esas canciones, a esos

0: ritmos, a esas colaboraciones, que creo como que se completa el círculo, ¿no? Te quedas como a medias si no conoces el contexto de cada uno de los artistas, ¿no?
1: ¿Qué quieren por este lado de la mesa?
2: Pues yo me voy a ir también a un ejemplo de artes plásticas. Por ejemplo, Yayoi Kusama, la artista japonesa, no se puede entender su obra sin su biografía. Porque si no conocemos su infancia, si no conocemos su obsesión por las repeticiones, por ejemplo, su ingreso voluntario en un hospital psiquiátrico, no podemos entender su producción. Entonces yo creo que sí, que hay un vínculo directo en la mayoría de los casos con la vida del artista.
1: Salomé, ¿qué crees?
3: Desde mi experiencia como escritora y como persona que crea, yo creo, o sea, a mí no se me puede separar de mi obra, por ejemplo, porque mi música surge de mi contexto y de mi realidad. Entonces, evidentemente, pasa que conoces a alguien y crea, y dependiendo de cómo sea esa persona, tú sumas o restas, que es lo que decía ella antes. Pero sí creo que también depende mucho de cómo pienses en crear, porque hay gente que a lo mejor simplemente es un producto y ni siquiera escribe ni nada, simplemente es una cara que ponen y vende un producto. Pero yo creo que cuando eres una persona que defiende lo que tú escribes, o que pintas, o que no puedes separarte.
1: Yo creo que también ha arrojado un poco de luz sobre esto recientemente la inteligencia artificial. El otro día vi un tuit que me encantó, que es la inteligencia artificial me ha hecho creer en el alma humana porque he visto lo que es el arte sin una persona detrás y es una cosa completamente vacía. Y claro, tú ves las obras hechas por inteligencia artificial y se nota. No a niveles técnicos, de hecho, por ejemplo, el otro día vi una pintora. O sea, las diseñaba con IA y luego ya las pintaba a mano. Entonces, a nivel técnico sí era como artesanal. Pero no había nada detrás de eso. Y creo que eso sí que demuestra que la obra sin una persona
2: Sin un
1: detrás, para bien o
2: contexto.
1: para mal. Sin embargo, aquí hay alguna línea roja en la que digan, bueno, hasta aquí podemos tolerar, porque además, de momento hemos dicho que no se puede separar, pero un poquito que se pueda separar. Porque a veces también, ¿no? ¿Qué separa la vida privada de sus artistas de como la responsabilidad pública? Porque a lo mejor hay artistas de dudosa moralidad, pero no, yo qué sé, no son cierto escritor alemán con un bigotito gracioso, sino que a lo mejor hasta qué punto estamos como invadiendo su derecho a la intimidad. ¿Qué opinan sobre esto? Hay como algunas líneas rojas de, bueno, de aquí para atrás sí se podría separar obra de artista, de aquí para allá ya no se puede separar obra de artista.
0: Para mí, con artistas vivos, la gran diferencia está entre si tú tienes un pensamiento no moralmente demasiado aceptable o si tú difundes un pensamiento moralmente poco aceptable, ¿no? Como que para mí esa es una línea roja, que para mí yo cancelo. O sea, yo como que dejo de seguir cuando tú eres altavoz de tu pensamiento. Tú puedes pensarlo y no haber llegado como a esa conclusión, quizás, o pensarlo, pero yo qué sé, ¿no? Como que también es complejo dónde está. Pero cuando tú ya te conviertes en altavoz, es que creo que ahí cambia todo. Cambia absolutamente todo. Gente que ha llegado como a tener un renombre y como que su siguiente obra de repente es difundir políticas de ultraderecha. Es como, ¿en qué momento, ¿no? Aquí ya no hay como duda de que no se puede separar y que hay que ¿no? Poner un límite, quizás.
1: Me ha gustado mucho, me gusta, me parece una muy buena línea roja, a pesar de que se podría aplicar perfectamente a Nacho Cano y yo no lo hago, pero me ha gustado muchísimo.
0: Por ejemplo,
2: sí.
1: ¿tú qué opinas sobre esto, Astrid?
2: Yo creo que a lo mejor la línea roja va más en lo económico, ¿no? En ser parte, en apoyar
0: Bueno.
2: cierto tipo de iniciativas, ciertos tipos de artistas, ¿no? Porque cuando ya te metes en lo económico, ya estás contribuyendo de alguna parte, o sea, desde tu propio pensamiento, ¿no? Estás siendo parte de eso. Así que, bueno, yo creo que lo económico es un límite, pues, bastante
1: Límite personal.
2: destacable.
1: Un poco hilándonos con lo que hablamos antes de que hay ciertos modos que no apoyamos desde Cho,
2: Pero están
1: en los
2: ahí.
1: que puedes consumir de manera más o menos ética las obras de ciertos artistas. ¿Qué opinan? ¿Cuáles son sus líneas rojas?
2: Pues estoy un poco de acuerdo con Astrid también en este caso, porque si tú ayudas a sostener económicamente, a legitimar o de alguna manera le das visibilidad, yo creo que para mí esa ya estás cruzando esa línea roja. O sea, en ese momento ya lo estás apoyando, claro.
1: Y para ti, Salomé.
3: Claro, yo creo que la visibilidad es poder y un gran poder conlleva una gran responsabilidad. Entonces, sí, cuando veo discursos de odio o comportamientos o conductas que efectivamente no son tolerables, sí, digo, a partir de ahí, entiendo que son personas que se pueden, o sea, todos podemos decir una cosa que no está, se puede sacar de contexto, podemos pedir perdón, podemos arrepentirnos y que también están expuestos a mucha presión, pero que la presión, o sea, me refiero, si tú estás en un banco y el banquero se equivoca y se lleva todo tu dinero a otro lado, tú a esa persona le vas a pedir responsabilidades igual que él se la vas a pedir a un artista. Entonces, como que ahí está mi línea, que evidentemente puedes decir una cosa, equivocarte, pero cuando ya empieza a condicionar cómo tratas a los demás.
0: Total.
1: Me gusta un poco. Hemos hablado, ¿no?, del factor de sobre qué se posicionan estos artistas, ¿no?, de qué son altavoces y del factor de apoyarlos económicamente. Quizás eso también diferencia un poco, ¿no?, a los artistas vivos de los artistas muertos, y con los artistas muertos tenemos un poco más de cancha, ¿no?, para cada consumir su arte, porque ya no van a hablar, bueno, de momento que se sepa, no sé, que la media justiciera les pregunte algo, pero entonces, pero ¿no es un poquito injusto cómo están muertos, bueno, y los vivos?
0: Yo hago un alegato, dejar de consumir artistas muertos.
2: Claro.
0: O sea, soy bastante radical con ese tema, sí. ¿Sabes? Como hay muchos artistas vivos que están ofreciendo experiencia, arte, increíble, claro. Estuvo genial lo que ha sucedido, perfecto, pa'lante, ¿sabes? Como, no sé. Yo sí, es que la línea roja es consumir a un artista muerto.
2: Sí.
0: ¿Sabes? Como, no hace falta.
1: Es verdad.
2: Y dejar de justificarlos porque son de otra época, que ya pasó, ya están muertos, ya están ahí, ya pasaron otra historia.
1: Pues estoy muy de acuerdo. A pesar de que de un par de conciertos tributo a Mecano, estoy muy de acuerdo también con todo lo que están diciendo. Pero estamos a favor de la contradicción en este podcast.
2: Estamos contradictorios.
3: Sí.
1: Me gustaría hacerle una última pregunta y luego ya vamos a pasar a la ronda final en la que volveremos a respondernos si se puede separar o no, ya desarrollan un poquito más. Pero antes me gustaría, porque hemos estado hablando mucho, ¿no?, de la responsabilidad individual, pero ¿hasta qué punto la responsabilidad debería estar más sobre las instituciones, sobre el mercado, ¿no? ¿Quiénes son ellos los que deberían como encargarse más de esta labor y no una vez más cargarnos a nosotros, los ciudadanos de pie, ¿no? Como, como este peso. ¿Tú qué opinas sobre esto, Salomé?
3: Que tiene mucha responsabilidad. Creo que, pues lo que decía antes, la visibilidad, pues es igual a poder. Pues evidentemente es que es complicado, porque yo creo que hasta qué punto no es censura, ¿sabes? Como que llega, mi dilema es ahí. Porque yo entiendo que tú como persona que programa, está guay elegir, o sea, es importante elegir a quién hacemos famosos. Y hacer a gente guay, famosa, es una cosa chula. Entonces, eso se encargaría los programadores. Pero ¿hasta qué punto dejar de programar lo otro es censura? Es que a mí, no sé.
1: Pero es muy interesante. Fíjate que yo sí que creía que las instituciones deberían tener como cierta responsabilidad. Pero es verdad que quizás más bien deberían como programar todo tipo de arte y que luego como el gran público general, que somos como la más mayoría, nos encarguemos como de decir que sí, que no me ha gustado esta reflexión.
3: Sí.
1: ¿Tú qué crees, Elena?
2: Hombre, yo sí que creo que la industria tiene bastante culpa, ¿no? O sea, ya basta de echarnos la culpa a nosotros como consumidores.
0: Apelamos,
2: o sea,
0: a la responsabilidad individual a veces cuando...
2: Sí, pero bueno, en determinados casos sí que creo que habría que cancelar. Tanto que se habla de la política de cancelación, pero usándola bien, ¿no? Desde el mercado, desde la institución, yo sí que creo que tienen parte de responsabilidad.
1: Si de repente te escribe J.K. Rowling, que quiere presentar su próximo libro en La Panera, la Feria del Libro de la Laguna, ¿qué le dirías?
2: Uy, amiga. Hay conflicto de
1: interés.
2: No, yo no tengo, o sea, mi papel ahí, como no es definitorio, yo le diría que no. Yo le diría que no.
1: ¿Y por aquí qué opinan?
0: Yo sí que voy a como a matizar una cosa que me encantó de lo que están diciendo y me parece súper interesante, pero yo sí que creo que un discurso de odio no es una opinión.
3: Exacto.
0: Por lo tanto, no existe censura si no se propaga.
2: Claro.
0: Entonces, dicho eso...
3: claro, yo nunca he entrado en mi memoria.
0: Claro.
3: O sea, si tiene un discurso de odio, no entra.
0: Absolutamente
3: no.
0: De acuerdo.
3: Me refiero a opiniones diferentes igual a la que tendría el programador de decir, esto no entra en lo que yo opino.
4: Sí, sí,
3: pero
4: sí.
3: Igualmente lo voy a programar porque, ¿sabes?
0: A mí me encantaría como que los programadores de las instituciones llegaran a este pensamiento. Es decir, que haya gente competente, profesional, porque muchas veces las personas... Bueno, primero que la figura del programador en Canarias brilla por su ausencia. Sí. Muchos de los festivales o proyectos grandes o museos, sí, me atrevería a decir, las personas que toman esas decisiones no son como especialistas en tomar esas decisiones. Entonces, como que sí que apelo a que, pues eso, ¿no? Esa responsabilidad individual en ese caso de que las personas que están al frente de esas instituciones sean profesionales, porque podrán plantearse esto y buscar esos límites. Pero también hay como otra parte, que es que la gente no se hace famosa por una casualidad. Es decir, la industria genera fama. Es una estrategia, es un marketing, es plan. Después suceden cosas, ¿no? Pueden haber cosas fuera de la norma, pero no es como tirar unos dados y a ver quién se hace famoso hoy. No, hay un plan, se establece, no hay un acuerdo total, pero sí es verdad como que hay uno... De hecho, Primavera Sound Pro, ¿no? Se reúnen todos los profesionales de la industria de la música en Barcelona durante X tiempo para tomar decisiones. Ahí se toman muchas decisiones. Y los próximos cabezas de cartel de los próximos años se toman ahí esas decisiones, ¿no? En cuanto a la música, pero esto sucede en todas las industrias. Entonces, como que sí que creo que, y siempre no voy a dejar de creer nunca en el poder de la población, del pueblo, ¿no? De que somos la última palabra. Pero eso, somos la última palabra. Y unirnos para ser famosos a la persona correcta a veces es muy complejo, ¿no? Entonces, para mí el punto aquí en las instituciones es que es un altavoz. Hablo de instituciones tanto públicas como privadas. Me parece que sucedería un cambio muy rápido si se apostara por poner a profesionales que entiendan la industria al frente de todas ellas.
3: Totalmente de acuerdo.
1: Presidente.
0: Sí, quedó un poco así, no era mi intención, pero...
2: Guay, te va a tocar estar al frente de muchas instituciones, de repente.
3: Yo voy a entrar un poco en... A ver, yo apelo a la contextualización dentro de las instituciones, ¿no? Porque no podemos elegir lo que queremos de un discurso, porque creamos que esta institución va a tener un museo, por ejemplo, ¿no? Este museo va a tener más visitas si quitamos esta parte del discurso. Yo creo que al final no se puede pensar que el consumidor del arte va a ser una persona que no haya leído la vida de ese artista, a lo mejor, porque a lo mejor te faltan ciertas partes dentro del discurso que a mí como consumidora me choca y me hace posicionarte a ti como institución, ¿no? Ver lo que estás eligiendo para tu público. Entonces yo apelo a la contextualización dentro de las instituciones y creo que es lo correcto, ¿no? Al final, igual que, bueno, decides a lo mejor no realizar una exposición de X artistas porque tus principios no van con los de ese artista, pues igual en artistas, sobre todo artistas que han muerto, ¿no? Pues tener claro qué pasó con ese artista, qué es lo que sucedió, ¿no? Porque está en el punto de mira. Entonces, bueno, creo que las instituciones no deberían ni aprovecharse de eso y deberían contextualizar más.
1: Está haciendo un lujazo escuchar.
0: Total.
1: Es súper inteligente. Y yo estoy aquí, bueno, porque alguien tiene que haber un guapo en la mesa. Tontería más grande acabo de decir. Ha llegado el momento de volver a responder a la gran pregunta, y ahora aquí sí que tienen un poquito más de tiempo para desarrollarla. Si quieren, como normalmente al final del capítulo hacemos como la reflexión a cámara, si quieren hacer la cámara, los invito, si no podemos hacerlo entre nosotras, como quieran. Salome, empezamos contigo. Si te animas, esa es tu cámara, esa si no, aquí nos tienes a nosotras.
3: Hola, chicos.
1: Pues... Salome Moreno, por 1 millón de euros, ¿se puede separar obra de artista?
3: De primera... ¿Y de segunda? No. creo que hay que separar en el sentido de hay que separar que son personas. Y ya a partir de ahí, una vez si tú difundes discursos de odio, si eres una persona con conductas condenables, fuera, me refiero. Creo que el arte es un privilegio y que hay que utilizarlo para hacer favorecer a lo social. Siempre.
1: ¿Tú qué crees, Elena?
2: Pues bueno, yo a ver, como historiadora del arte, yo pienso que es imposible, o sea, no es posible hacer esa separación, porque obviamente para entender las obras

0: Necesitamos contexto y necesitamos entender el contexto en el que esas piezas fueron creadas. Y luego, por otro lado, está la parte emocional, que hemos hablado también un poquito sobre eso, y es que, claro, si llevas toda la vida escuchando a un músico en concreto, has tenido muchas vivencias con esa persona, ha definido momentos vitales en tu vida, esa parte emocional es muy difícil de desprender, ¿no? De esa persona. Entonces, hay ahí como un doble,
1: El
0: doble rasero,
1: balance.
0: sí.
1: ¿Para qué guay, tú qué crees?
2: Yo voy a ampliar un poco. Yo creo que estamos viviendo momentos maravillosos donde se está empezando a exigir y un poco estamos, yo creo, hablando de esto, y esto es una manera también de fomentar que tengamos conciencia sobre todo lo que consumimos. Ya no solo estamos hablando de arte, estamos hablando de alimentación, estamos hablando de textil, estamos hablando de un montón de cosas de dónde venimos, ¿no? Que quizás en otros momentos no se habían hablado y ahora nos los planteamos y lo tenemos como muy presente. Y me gusta pensar como esto como un proceso, no tanto como una finalidad de a partir de ahora solo consumo este tipo de artistas. No, me lleva a mí como a decir, bueno, quiero estar en este proceso, quiero hacer un ejercicio de conciencia constante en todo lo que me quede de vida y para poder estar atento y saber decir que sí, que no, ¿no? Pero insisto, no solo en cuanto al arte, sino un poco como a todo lo que nos atraviesa.
1: Me gusta, me gusta.
3: Yo, una frase breve, porque creo que ya hemos dado por hecho que no se puede separar la obra del artista, porque creo que separar obra de artista es despojarla de su alma, o sea, para bien o para mal. Y ahí entra la moral y la ética de cada uno, pero es separarla de su alma. Así que eso es el apunte así final, la conclusión.
1: Me ha gustado eso,
0: Muy
1: qué
0: bien.
1: bonito. Claro, entonces en realidad hemos tenido todo este debate mal desde el principio.
0: Repetimos.
3: Porque, no ha habido debate.
0: Hay que repetir.
1: No, porque claro, la gente usa separar obra de artista para hablar de si podemos consumir sin ningún tipo de remordimiento obras de artistas de dudosa moral. Y la gente intenta separarlo, pero no se puede separar. Sino la pregunta más bien es, ¿hasta qué punto tú puedes estar cómodo, ¿no?, consumiendo la obra de este artista? Habría que cambiar un poco el debate.
3: Exacto.
1: Y yo sí que es verdad que creo que bajo el capitalismo, y un poco hablando con lo que has dicho tú, no existe el consumo ético. O sea, no podemos hacer, o sea, quiero decir, esta camiseta es de, bueno, en el capítulo de Slow Fashion lo hablamos, es de centro comercial. Entonces yo creo que no podemos ser perfectos. O sea, si a ti te gusta mucho una película de Woody Allen, si eres muy fan de Nacho Cano, si te encanta ver Dalí, pues que no pasa nada. Por algún lado hay que pecar, porque es que si no, es inviable la existencia en este tanto capitalismo asfixiante, ¿no?, que tenemos
0: Sí.
1: encima. Pues si quieren aportar algo más, si no hemos llegado ahora sí que sí al final de este capítulo. ¿Se lo han pasado bien?
3: Súper.
0: Muy
3: Sí.
0: bien.
1: ¿Les ha gustado?
0: Sí, mucho. Muy
1: Yo creo
0: interesante.
1: que no los van a cancelar mucho.
2: Veremos los recortes.
1: Veremos. A mí ya no sé si me invitarán a Enclave de Ja, pero a Malinche me van a invitar a verlo segurísimo. O sea
2: Seguro.
1: que.
0: Bueno, perfecto.
1: Muchísimas gracias, Astrid, por haber venido. Muchísimas
3: Muchas
1: gracias,
3: gracias.
1: Ubay. Muchísimas gracias, Elena. Y muchísimas gracias, Salomé Moreno. Aquí termina
0: Gracias a
1: ahora sí
0: ti.
1: que sí este capítulo. Muchísimas gracias a todo el equipo detrás de las cámaras que hace que esto sea posible. Muchísimas gracias a ustedes por vernos, por apoyarnos, por querernos. Y como saben, con cada capítulo terminamos con una recomendación musical. Y antes que nada, me gustaría decir que estoy totalmente en contra de la tauromaquia. Me parece uno de los espectáculos más bochornosos, más deplorables, de los puntos más bajos a los que ha llegado la humanidad. Pero dicho esto, hoy suena la Fiesta Nacional de Mecano, una canción que hace apología a la tauromaquia y que es un temazo y que me encanta y que me da igual lo que me vayan a decir al respecto. Y nada, poco más. Yo soy David García, esto ha sido La Lavandería y volvemos pronto con nuevos colaboradores, nuevo tema y nuevo programa de lavado. Sean felices hasta entonces, chao.
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2: Se calcula que 100.000 animales marinos mueren cada año por culpa de las bolsas de plástico.
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1: Inés Chemida era hija de una noble indígena canaria y de un capitán. Se dice de ella que era muy generosa, no en vano legó su casa de Telde para la construcción, alrededor de 1490, del Hospital San Pedro Mártir, donde al parecer ella misma atendía a los enfermos menos pudientes, entre ellos la población aborigen. Con las rentas que sacaba de este hospital y las limonas de los conquistadores y las familias pudientes, al lado construyó la iglesia de San Pedro Mártir, que aún se conserva, para que los pobres tuvieran asistencia espiritual. Según el historiador Antonio González Padrón, los restos de Inés Chemida Chamovita se encuentran enterrados en este templo. La calle Inés Chemida parte de la Plaza de San Juan de Telde.
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6: Todas las comunidades humanas han habilitado unos nombres que sirven para identificar los referentes espaciales de su ámbito. Se trata de cubrir una necesidad funcional básica. Tales nombres son conocidos como topónimos. Desde el punto de vista histórico, los topónimos surgen de la utilización de ciertos nombres comunes con un propósito identificador. Por eso en lingüística se les tiene como una sección de los nombres propios u onomásticos. Ello supone que su naturaleza verbal es compartida por los antropónimos, como Juan, María, Domínguez, Paco, y por los integrantes de la llamada onomástica comercial, Bar el Puente, Ferretería Las Cañadas. A lo largo de los siglos, en Canarias se han ido estableciendo estos nombres a partir sobre todo de dos fuentes: la prehispánica, Tijarafe, Tamaduste, Tamargada, Tiscamanita, Teguise, y la castellana, Los Sauces, El Pinar, Vallehermoso, Los Silos, Valle Seco. Para los investigadores, las dificultades léxicas de las etiquetas lingüísticas usadas para nombrar los distintos lugares se relacionan sobre todo con aquellas unidades de origen preeuropeo, pues es sabido que las lenguas guanche resultaron extinguidas a la conclusión del proceso de conquista y colonización del archipiélago. Al tratarse de lenguas sin representación escrita convencional, tales dificultades aumentan. Por tanto, el intento de esclarecer los topónimos prehispánicos no puede sino moverse en el terreno de la hipótesis. Tampoco facilita la tarea el acusado proceso de castellanización de estas palabras. Tales complicaciones no suelen concurrir en el desentrañamiento de los topónimos canarios de origen castellano, aunque en ocasiones la evolución de algunos de ellos, siguiendo la pronunciación popular, hace que resulten opacos. Pero la toponimia, que pertenece al patrimonio intangible de los pueblos, atesora multitud de datos que pueden ser utilizados por ramas como la historia, la geografía, la lingüística, la economía, la botánica, etc. En definitiva, que estamos ante un ámbito interdisciplinario. El dinamismo de los aspectos lingüísticos en general no es extraño tampoco a los topónimos. Así se crean nuevos nombres de lugar, en las zonas turísticas, por ejemplo, y desaparecen otros como consecuencia de factores como la creciente urbanización de la población, la terciarización de la economía canaria o la proliferación de las carreteras. Sin embargo, la microtoponimia, nombres de espacios muy circunscritos y no poblados, es la que está sufriendo una regresión mayor, en especial en las áreas norte de las islas. Es muy probable que la forma más eficaz de respetar nuestros topónimos sea posibilitar su recogida y estudio. Estamos en una coyuntura clave, pues el proceso de pérdida de este bien cultural está siendo muy acusado, en concreto en las islas donde el modelo turístico tiene una gran implantación. Al mismo tiempo, habría que reclamar de las instituciones la debida consideración hacia este patrimonio, pues a menudo asistimos a la rotulación errónea o imprecisa de distintos barrios, caseríos o rutas de senderismo, a veces incluso sin ajustarse a las convenciones ortográficas consolidadas. Son también los poderes públicos los que deberían promover trabajos de investigación sobre sus respectivas jurisdicciones. Los nombres del lugar tienen un marcado valor sentimental para los usuarios. Por eso, la caída en desuso de muchos de ellos tiene algo de cataclismo afectivo. El corolario sería la necesidad de adoptar una actitud militante en cuanto al mantenimiento y respeto de esta importante porción de nuestra cultura oral.
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10: El pino canario es el árbol más abundante del archipiélago canario y es el símbolo vegetal de La Palma.
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14: Son las 7.
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14: Muy buenos días, bienvenidos a la programación de la Radio Canaria de la noche al día, y a esta hora saludamos también a los espectadores que nos siguen a través de la televisión canaria hasta las 8 menos 20, momento en el que arranca el Buenos Días Canarias. Aquí en la radio, ocupados hasta las 11 de la mañana con toda la actualidad, en una jornada que estamos viviendo todavía la resaca de la carretera, lo complicada que estuvo ayer la vía, sobre todo en la isla de Gran Canaria, donde coincidieron las obras y varios accidentes que provocaron colas durante horas.
15: Sí, llevamos una hora aquí, en dos calles hemos avanzado nada más.
16: Se junta la salida del trabajo, la llegada de los barcos, las 5 de la tarde todavía estás en cola.
17: Llevo hora y media en cola, y esto es, vamos, asombroso.
18: Hemos andado 20 metros, como mucho.
14: Hoy en principio horrible esa cola que sufrieron muchos de los conductores. Escuchábamos algunos testimonios recogidos por nuestros compañeros de la televisión canaria. Hoy en principio la situación debe aliviarse, ya que se puede utilizar el viaducto de Guiniguada en sentido sur, que reabría al tráfico pasadas las 6 de la tarde de ayer, después de algo más de 2 semanas de trabajo para proceder a su impermeabilización. Ya están abiertos todos los accesos a este tramo de circunvalación de la Gran Canaria 3 antes de lo previsto. Augusto Hidalgo, consejero de Obras del Cabildo Gran Canario.
19: Lo que hemos intentado es recortar ese plazo que teníamos del 2 al 30 de agosto al mínimo posible, metiendo el máximo de personal, el máximo de turnos, el máximo de recursos materiales.
14: Y no olvidamos la situación en Ceuta. Las ministras Mónica García, Elma Sainz y Cira Rego comparecerán en el Congreso a petición propia para dar explicaciones sobre la crisis migratoria. Eso en el día en el que el presidente de Gran Canaria, del Cabildo de Gran Canaria, Antonio Morales, haya alertado de las consecuencias que puede tener para Canarias el creciente peso político, económico y militar de Marruecos, y ha reclamado una respuesta firme de España y de la Unión Europea.
20: No podemos mirar hacia otro lado, ni ante quienes de instituciones canarias a patronales animan a invertir en sectores que compiten en nuestra economía. Defender el puerto de La Luz y de Las Palmas, nuestra posición estratégica en el Atlántico, nuestro turismo, exigir coherencia al Estado y a la Unión Europea entre principios y decisiones, no es una cuestión ideológica, es una obligación institucional para quienes debemos proteger el futuro económico y político de Canarias.
14: Y esta semana parece que el calor nos ha dado una tregua. Enseguida le vamos a preguntar a nuestra compañera Vicky Palma la previsión para hoy y para la semana que avanza, pero las altas temperaturas de primero de mes han provocado 1.108 muertes en todo el país, y en Canarias con 75 muertes, 75 personas, somos la comunidad autónoma con más muertes atribuibles a las altas temperaturas solo durante la primera quincena de este mes.

0: Quevedo, que se convierte en el artista español más escuchado de la historia en Spotify, con algo más de 14.680 millones de reproducciones acumuladas en la plataforma. Quevedo, el artista canario más universal de los últimos 4 o 5 años.
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0: Bueno, pues nosotros como Quevedo, al golpito, todo el equipo de esta casa, con la coordinación del programa de nuestro compañero Cristian Luis, en la producción Luis Bacallados, en la realización Fernando Domínguez, la asistencia técnica, porque los mandos los lleva hoy nuestro compañero Adai Palmero. Eso en la radio, en la tele, Armando Duque, y como les decimos, todo el equipo de esta casa, también en la redacción, con José Willy y Raquel Quiñones, que enseguida le vamos a saludar. Y ustedes, a través del WhatsApp, el 628-51-51-51, 628-51-51-51, es el WhatsApp de este programa y de esta casa, para poder compartir con ustedes esta jornada, cómo se levanta este martes, y también en muchas ocasiones nos sirven de corresponsales. Estamos ya viendo los primeros mensajes que enseguida les vamos a leer. 7 y 4.
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0: Pero primero, los titulares de este martes 18 de agosto.
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0: Raquel Quiñones, buenos días.
4: Buenos días, Eva.
0: Entre los titulares, el gobierno habilita 1.500 plazas de acogida temporal en Ceuta ante la presión migratoria.
4: La ministra de Migraciones, Elma Sáez, ha anunciado que se van a desplegar en Ceuta varios dispositivos de atención humanitaria de carácter extraordinario y temporal que van a suponer la habilitación inmediata de 1.500 nuevas plazas para migrantes. Los nuevos dispositivos se ubicarán en 4 emplazamientos: el aparcamiento del embolsamiento de la zona de Loma del Colmenar, cedida por la ciudad autónoma, las instalaciones de la IP, el antiguo campo de fútbol del cuartel de caballería y el denominado espacio del Guano, estos dos últimos de titularidad del Gobierno de España.
5: Esto supondrá la habilitación inmediata de 1.500 nuevas plazas. Yo personalmente creo que la colaboración entre instituciones es fundamental.
0: Militares contagiados de sarna.
4: Alrededor de una decena de militares del contingente desplazado a Ceuta para apoyar a las fuerzas de seguridad han resultado contagiados de sarna, según ha confirmado a la agencia EFE fuentes del Ministerio de Defensa, que han señalado que los casos no tienen por qué estar relacionados con la crisis migratoria. Sin embargo, por su parte, la Unión de Militares de Tropa apunta directamente a las condiciones en las que fue alojado el personal el pasado sábado 15 de agosto en unas dependencias habitualmente en desuso, sin el mantenimiento higiénico preceptivo.
0: A Saga destaca que el veto a la carne de Brasil afecta al 50% del vacuno y del pollo y al 90% de la pechuga congelada que llega a las islas.
4: El 3 de septiembre entrará en vigor el veto europeo a la carne procedente de Brasil por incumplir los requisitos sanitarios. Según Teo Hernando, secretario general de la Asociación de Agricultores y Ganaderos de Canarias, alrededor del 50% de la carne de vacuno y de pollo que consume Canarias procede de ese país, porcentaje que alcanza el 90% en la pechuga de pollo congelada. Hernando ha explicado que llevan reclamando desde hace tiempo que los países exportadores cumplan las mismas normas de seguridad alimentaria que los productores europeos.
6: En torno al 50% de la carne de vacuno y de pollo, siendo la pechuga de pollo congelada en torno al 90% en Canarias. Hay que recordar que en Canarias, por la ayuda del REA, que está dentro de la ayuda del POSEI, o sea, de la política agraria común, a Canarias entran carnes procedentes de Latinoamérica sin aranceles. Lo que ahora se está hablando tanto de Mercosur, ¿no? Estas medidas de favorecer la entrada de productos de países como Brasil, pues en Canarias ya veníamos padeciendo, entre comillas, esta falta de aranceles.
0: Gobierno de Canarias y Ayuntamiento de Telde defienden las obras de Ginamar, mientras los vecinos exigen revisar el plan de rehabilitación por problemas en sus viviendas.
4: Los vecinos de Ginamar se han concentrado este lunes en la Consejería de Vivienda del Gobierno de Canarias. Han pedido que se revise el plan de rehabilitación que llevó a cabo reformas en sus inmuebles y que aseguran no se hicieron de manera correcta. Tanto el Ejecutivo Regional como el Ayuntamiento de Telde aseguran que los trabajos se realizaron bien, aunque ya desde el Consistorio Municipal se ha emitido un informe desfavorable sobre la estabilidad del edificio y trabajan para buscar una solución. Iván Sánchez es concejal de Infraestructuras y Vivienda de Telde.
7: Entendemos desde Fomentas que las obras se hicieron tal cual estaban en el proyecto y estos daños que aparecen ahora no existían en el momento de hacer el proyecto ni de la ejecución del mismo.
0: Fíjense que abríamos este espacio hablando de las carreteras, de las colas que ayer sufrían sobre todo quienes conducían por Gran Canaria, pero tenemos que hablar también de la seguridad de los peatones, porque Una de cada cuatro personas que muere en las carreteras canarias es un peatón.
4: En las islas es lo que llevamos de año. 7 personas han fallecido atropelladas y 59 han resultado heridas. Entre los factores de riesgo se encuentra la impaciencia de los transeúntes. Fernando Hernández es periodista, divulgador de seguridad vial.
2: Yo llego a un semáforo, pulso para que se me ponga en verde y tarda demasiado. A veces por encima de un minuto y algo. Entonces miran a un lado, no vienen coches y cruzan. Y cuando se me pone en verde dura poco, no me da tiempo a cruzar. Y es toda una serie de cosas que habría que revisar. Y la distancia. Cuando eras joven te daba tiempo, porque el coche estaba a 50 metros. Cuando eres mayor, no te da tiempo.
0: Puerto Espíndola recupera su superficie de baño con 7.500 metros cúbicos de arena.
4: En La Palma, la playa de Puerto Espíndola ha recibido unos 7.500 metros cúbicos de arena procedente del barranco de Tazacorte para recuperar la superficie de baño frente a la erosión del mar. Con esta iniciativa se busca reforzar la seguridad y mejorar uno de los espacios más demandados del norte de la isla. Francisco Paz es alcalde de San Andrés y Sauces.
8: Lo que se intenta es que la arena que se traiga no sea arena que se tenga que lavar, sino que ya venga tratada y que sea arena que ya funcione dentro de la playa para no generar un desperfecto en la playa, pues si traes arena que no está ya compactada y lavada, pues al final lo que hace es que el agua pues quede turbia y no sea para el uso.
0: Ayer abríamos este espacio con la imagen del drago que caía frente a la Catedral de La Laguna en la isla de Tenerife. Biólogos han pedido dar prioridad a la conservación y gestión de los dragos más emblemáticos de la capital tinerfeña.
4: El biólogo y divulgador en redes sociales, Víctor de León, ya había advertido hace un mes sobre el estado del drago situado frente a la Catedral de San Cristóbal de La Laguna en Tenerife, que cayó el pasado sábado, aunque no llegó a alertar expresamente de que fuera a caer. En un vídeo señalaba que tras lo ocurrido con el drago de San Francisco Los Realejos había encontrado ciertas similitudes en las causas que podían provocar la caída de estos árboles en entornos urbanos, especialmente el desequilibrio en sus copas. Aunque reconoce que es imposible mantener una vigilancia constante sobre todos los árboles y plantas del municipio, considera que los ejemplares más emblemáticos deberían tener prioridad.
9: Vamos a ser honestos, tampoco podemos estar pendientes de todas las plantas y árboles del municipio, pero sí es cierto que ejemplares tan digamos, significativos, tan icónicos, y encima de especies autóctonas que suponen el aporte de miles y miles de frutos de un bosque tan amenazado como el bosque termófilo, pues yo creo que deberían tener, en este caso, cierta prioridad a la hora de su conservación, su gestión y echarle siempre ahí un ojillo extra.
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0: Y en deportes, el Club Baloncesto Gran Canaria, que ya echa a andar su nueva temporada. Juan Luis Monzón, buenos días.
11: Hola, ¿qué tal, Eva? Buenos días. Bruno Savignani, el nuevo entrenador, dirigió el primer entrenamiento de un equipo que debe aspirar a volver a la ACB. Solo 3 jugadores repiten este curso con respecto al curso pasado: Pelós, Salvó y Carlos Alosén, a quien escuchamos.
12: El objetivo final lo tenemos claro, sabemos lo que significa este club, el objetivo principal, pero bueno, creo que primero hay que dar objetivos pequeños, pasos pequeños, que van a ser muchos durante la temporada. Partido a partido, primero crear un equipo ganador, conocernos todos y ir poco a poco, y creo que ese será al final lo que nos haga ganar, lo que nos haga triunfar esta temporada.
11: Mientras en la ACB, el norteamericano Cal Guy ya está en Tenerife para cumplimentar su segunda etapa en la Laguna Tenerife. En el mundo del fútbol dejamos atrás el fantástico arranque liguero del Club Deportivo Tenerife y de la Unión Deportiva Las Palmas. Los blanquiazules ponen ya el objetivo en la visita de la Almería al Heliodoro del próximo domingo, una Almería que por cierto goleaba anoche 3-0 al Eldense. La Unión Deportiva Las Palmas visita el próximo sábado al Ceuta, en un partido que podremos ver en directo en Televisión Canaria. Por cierto, que en defensa internacional ganés, Nicolás Opoku ya está en Gran Canaria después de resolver los trámites burocráticos que retrasaron su llegada. Y acabamos con más fútbol, ya que el Costa del Club Deportivo Tenerife ha aplazado el encuentro amistoso que tenía previsto disputar este jueves en Agadir, en Marruecos, ante una selección de la región Sousmasa.
0: Y Llegan los primeros mensajes de la mañana de los oyentes al 628-51-51-51. Un mensaje que llega por aquí con la imagen de un coche donde aparecen las temperaturas de la parte del cuadro, 23 grados, si no veo mal, porque también la vista no me acompaña. Aeropuerto de Gran Canaria, good morning. Bueno, pues buenos días también para este oyente que además siempre nos envía imágenes desde Ingenio, desde el aeropuerto de Gran Canaria también. 25 grados, continúa la bonanza climática, despejado, esperando la aurora en la orilla, Jeremías de Morro. Además nos envía aquí una imagen de la Semana Cultural Playa de la Cebada en Morrojable, que ayer también nos invitaba a participar en ella. Enhorabuena, un programa, esto es de noche, mira, le dieron a los compañeros enhorabuena, un programa muy tierno y muy feliz. Bueno, pues felicidades a los compañeros que estaban en la noche de ayer con ese programa. Digo a la noche porque el mensaje llegó a las 23:38. Siguen llegando WhatsApp, los leo enseguida, pero ya está Vicky Palma conectada, nuestra meteoróloga. Vicky, buenos días.
13: Buenos días, Eva.
0: Yo decía hoy que te iba a preguntar, pero bueno, ya ayer nos adelantabas que en principio la semana avanzaba según hemos tenido este lunes, que es verdad que ha habido calor, pero se nota que ha refrescado en estos últimos días.
13: Sí, el calor lo tenemos concentrado en la costa, es normal, estamos en el mes de agosto y en las medianías las temperaturas son buenas, pero no hace el calor que tuvimos jueves y viernes de la semana pasada con más de 30 grados en medianías. Ahora esos 30 grados se están registrando en zonas costeras. Los volveremos a tener hoy en horas de mediodía. Hasta ahora, pues las temperaturas más suaves en medianías van de los 11 a los 16 grados, que no está nada mal. En la costa tenemos entre 20 y 22 grados, los mismos que hay en Lanzarote y en Fuerteventura. De forma general, hay algún valor un poquito más bajo en algunos puntos del interior de Fuerteventura y de Lanzarote, pero estamos hablando en torno a 19 grados, que es una buena temperatura. Hay poquitas nubes, ahora mismo solo hay nubes en parte del oeste y sur de la isla de Tenerife. Algunas también en La Gomera, se ven también algunas muy cercanas al oeste, suroeste de la isla de La Palma, y en general el cielo está muy despejado en estas primeras horas de la mañana. A medida que avance el día veremos algunas nubes, tanto por el norte como por el sur. Esperamos también que lleguen algunas nubes de tipo medio alto que crucen las islas, sobre todo durante la tarde, y más bien se dejarán ver en los cielos de Lanzarote y de Fuerteventura. Las temperaturas en horas de mediodía parecidas a las de ayer, las máximas en torno a los 30-32 grados en zonas de costa, principalmente del sur. Hay poco viento, sopla de componente norte, flojo, algún intervalo localmente moderado. Tenemos viento del oeste moderado en las cumbres de la isla de La Palma, por encima de 1.800 metros de altitud, y viento del suroeste fuerte en el Parque Nacional del Teide, en la isla de Tenerife, a partir de unos 2.000 metros aproximadamente. El estado del mar más o menos acompaña a lo largo de la jornada. En principio el oleaje pues no superará el metro de altura, pero hay que extremar la precaución hoy en las costas del sur y del oeste de La Palma, también del Hierro, de La Gomera, de Tenerife y de Gran Canaria, porque tenemos presencia de mar de fondo de sur, ese es cohabitual en las islas. La altura del oleaje está en torno a un metro, pero el periodo de ola entre una ola y otra están pasando entre 2 y 15 segundos, y eso hace que ese oleaje aumente relativamente de altura antes de tocar tierra, y que, bueno, que cambie las corrientes y el arrastre de todas las playas del oeste y sur de las islas, donde normalmente la situación suele ser bastante más tranquila.
0: Hay una imagen que nos envía un oyente donde se notan nubes ya en el norte, en el sur de Tenerife, y se montaña de Guasa, se ve la montaña justo por arriba, nubes que también, Vicky, a veces indican bochorno, ¿no? Sobre todo en esa parte de la isla. Otro mensaje, hola, Aeropuerto Norte, el amigo Cipriano, 19 grados, hoy me toca La Gomera. Saludos, Vicky. Estaré en el barco. ¿Cómo estará el barco? ¿Cómo está el barco? Bueno, el barco no sé. El mar vamos a contar.
13: El mar, lo único, bueno, ese cambio en el mar de fondo que suele ser habitual en las islas, pues en la vertiente sur, que esta vez sí tenemos entrada de mar de fondo de sur, que bueno, no se va a mover mucho, pero sí que se nota esa diferencia de oleaje en las playas y en la costa, y sobre todo los arrastres en las zonas de playa, que bueno, que van a estar muy cambiados a lo que suele ser normal, y vamos a estar así pues al menos 2-3 días más, es lo que apunta la previsión. Ese mar de fondo llega de muy lejos al sur de las islas. Y bueno, hay que extremar simplemente la precaución un poco estos días, sobre todo los cambios de mareas, que es cuando más se nota ese oleaje.
0: Uh-huh. Bueno, gracias que nos envía el mensaje Cipriano. Gracias a ti, Cipriano, que siempre estás ahí pendiente también de la radio. Y bueno, hoy le hemos ayudado con la información del tiempo. Vicky, gracias. Hablamos a lo largo del día y te vemos en la tele.
13: Hasta luego, buenos días.
0: Hasta ahora, Vicky, gracias. 7:18.
14: Eva García.
0: Y todo el equipo, desde la noche al día. Ya está con nosotros, aquí en los estudios de la radio, la consejera de Bienestar Social, Igualdad, Juventud e Infancia y Familias del Gobierno de Canarias, Candelaria Delgado. Muy buenos días.
15: Buenos días.
0: Gracias. ¿Cómo está? ¿Cómo lleva el verano?
15: Bien, pues la verdad que se lleva, bueno, poniéndose uno todo al día de todas las cuestiones. Además, ya estamos en plena fase de elaboración de los presupuestos del año que viene, con lo cual, entretenida, uh-huh. Entretenida.
0: La he visto en varias convocatorias, ¿no ha descansado? ¿Le ha tocado estar en guardia?
15: Bueno, siempre se puede uno algún viernes o algún lunes cogerlo así de incorporarlo el fin de semana, pero bueno, hemos estado entretenidos incluso los fines de semana.
0: Uh-huh. Consejera, ¿cómo está viendo y cómo está viviendo todo lo que está ocurriendo en Ceuta?
15: Pues mira, es como una sensación de volver, cuando ayer decía el presidente de Ceuta que se sentía solo, digo, bueno, nos hacía recordar esos momentos del año 2023 y 2024, donde también Canarias se sintió sola por parte del Estado. Aquí seguimos echando en falta esa política migratoria de Estado, esa política que permita actuar entre cualquier situación de emergencia como la que se está produciendo en Ceuta estos días, y que permita actuar de manera tal. No puede ser que a día de hoy esas carpas que se empezaron a montar ayer no se hubieran montado. Eso es impensable. Me recuerda a las situaciones que se vivieron en el muelle de Arguineguín. ¿Se acuerdan? Sí. Durante la pandemia. Bueno, pues yo creo que hay suficiente herramientas como para estar prevenidos y actuar, y sobre todo también que España debe volver a solicitar el desarrollo del Frontex de la Unión Europea, ¿no? Y esa política migratoria común de la Unión Europea se tiene que empezar a notar y se tiene que ver. ¿Qué es lo que no se está viendo?
0: Uh-huh. Ayer escuchábamos al presidente del Cabildo de Gran Canaria, Antonio Morales, perdón, que alertaba de las consecuencias que puede tener para Canarias ese crecimiento del peso político, económico y militar de Marruecos. ¿A usted le preocupa que esto vaya a más y que Canarias viva una situación como la que está viviendo Ceuta?
15: Bueno, ya Canarias vivió una situación como la que está viviendo Ceuta en todo el año 2024 y los últimos tres meses del 2023. Y nosotros ahí lo que tuvimos que hacer es pues desarrollar todas las potenciales que tenía esta comunidad autónoma y poner en marcha todas las cuestiones. Evidentemente preocupa todo lo que se haga alrededor de las costas de Canarias, y preocupa todo lo que se haga cuando no tenemos la información, porque yo creo que también aquí falta el que el gobierno del Estado español igual tiene información que no está pasando a las comunidades autónomas limítrofes, a las que son frontera sur de España, y no les está pasando esa información. Entonces, yo creo que nuestro presidente Fernando Clavijo debe tener la información necesaria y que se está haciendo, que se está actuando, porque igual se está haciendo y se está actuando, pero como no tenemos ese conocimiento, pues yo creo que eso es importante. Por eso te decía, esa política migratoria común del Estado español, más junto con la política migratoria de toda la Unión Europea, es lo más importante, ¿no? Uh-huh. Tenemos un pacto migratorio de asilo de la Unión Europea, pero no está desarrollado, con lo cual, pues te sientes en esa... A eso voy la semana que viene, a reunirme con la ministra, ¿no? Para saber.
0: Eso yo iba a preguntar el otro día, hubo una previa, por decirlo de alguna manera, de esa sectorial. Ya nos adelanta que será la próxima semana. ¿Cómo va Canarias? ¿Con qué intención va Canarias a esa sectorial?
15: Bueno, aquí hay dos reuniones importantes. Una es la que voy a mantener el miércoles, el miércoles 26, uh-huh, con la ministra del MASAE, que es la conferencia sectorial que no se pudo desarrollar porque no hubo quórum, pues vamos.

0: se reparto en esa comisión sectorial, pues todas las comunidades autónomas. Lo que sí hay que ver es, porque el resto de comunidades autónomas, algunas comunidades autónomas querían, el Estado quería incorporar otro punto de orden del día que no fue tenido en cuenta, que es para hablar un poco de la situación que hay ahora mismo en Ceuta, del reparto de los menores. Eso no se aprobó como punto de orden del día. No sé si la ministra lo sacará, entiendo que sí, porque ella puede sacar en cualquier momento información, cualquier miembro del pleno, llevar a información a ese pleno, pues cualquier asunto que quiera ser tratado. Pero bueno, yo entiendo que la conferencia sectorial, en lo que es el reparto del dinero, va a ir bien.
1: Respecto a ese pacto migratorio, ustedes también han dicho en los últimos días que no van a asumir las competencias que corresponden al Estado en materia migratoria. ¿A quién le corresponde, por tanto, esa representación legal de los migrantes que lleguen, en este caso, a Canarias o a cualquiera de nuestras comunidades autónomas?
0: Estamos hablando de la representación de los menores. El pacto europeo lo dice clarito. El triaje y donde tiene que estar esa representación del menor, le compete al que tenga las competencias en materia de frontera. Y de momento Canarias no tiene las competencias en materia de fronteras, creo yo. Lo tiene el Estado, con lo cual tiene que asumirlo el Estado. Otra cosa es que el Estado pida colaboración, y eso implica colaboración para realizar conjuntamente una encomienda, una función propia del Estado, y eso conlleva pues una negociación con las comunidades autónomas y una negociación de ficha presupuestaria.
1: Claro, porque hay recursos para esa colaboración en caso que se pidiera.
0: No lo sé, no lo sabemos. Nosotros no lo sabemos. Por eso te decía yo que el Pacto Europeo de Migración y Asilo, estamos en un total desconocimiento aparte de la norma que fue aprobada por el Estado. Por el Estado, me refiero por la Unión Europea. Uh-huh. Entonces, ese desarrollo reglamentario que además conllevaba la adecuación normativa de leyes del Estado, eso se está haciendo, no está hecha todavía. Entonces yo no Canarias no puede asumir una competencia que es propia del Estado, y menos tampoco, lo que no queremos es tampoco que sea de forma bilateral con Canarias. Es decir, yo creo que esto es un tema que compete a todas las comunidades autónomas y es un tema que se debe tratar con todas las comunidades autónomas. Otra cosa es que vayamos el próximo miércoles a hablar con la ministra de ese pacto, de ese desarrollo, pero es para tener información, que es la que queríamos tener en la conferencia sectorial. Si lo que se plantea ahora es que en ese triaje participemos las comunidades autónomas, no va a ser un acuerdo solo con Canarias, tiene que ser un acuerdo con todas las comunidades autónomas.
1: Uh-huh. El otro día estuvo con nosotros su directora general, Sandra Rodríguez, y hablaba de los menores, digo la cifra de memoria, creo que dijo 2.650 menores que están ahora mismo en Canarias. ¿En qué situación están esos menores? ¿Esos menores ya se quedan acogidos en el archipiélago?
0: No, vamos a ver, nosotros todavía estamos en emergencia migratoria, estamos en contingencia, superamos las tres veces la capacidad de este archipiélago, que ahora son 790, me parece que son, triplicamos esa cantidad. Entonces, mientras tripliquemos esa cantidad, tienen que seguir saliendo los menores de Canarias, para no triplicar. Evidentemente, nosotros lo que seguimos apostando es porque ese Real Decreto Ley se siga cumpliendo, no solo con Canarias, también ahora mismo con Ceuta. Con Ceuta, yo creo que el Estado debe poner todos los medios necesarios, los medios humanos también necesarios, para que ese triaje y esa los expedientes que hay que hacer para derivarlos a otras comunidades autónomas conforme a la contingencia migratoria, pues Ceuta, que no tiene la capacidad, pues el Estado le preste esa ayuda en forma de personal incluso, para poder que esos menores se haga el expediente cuanto antes, porque date cuenta que esos menores, el expediente lo tiene que hacer a su delegación.
1: Claro, pero ¿y a qué ritmo vamos? Porque hace tiempo que no llegan embarcaciones como las veíamos en los meses anteriores, con ese ritmo, que llegaban incluso varias en el mismo día, pero seguimos hablando de más de 2.600 menores que siguen en Canarias, que deben salir, que no han salido. ¿A qué ritmo están saliendo
0: Pues mira,
1: las últimas cifras de los que han salido?
0: Las últimas cifras que han salido, estamos entre 6 y 12 12 niños semana.

0: por semana, porque claro, esto depende de que la subdelegación termine el expediente y haga, haya esa resolución de traslado, que la comunidad autónoma acepte esa, ese traslado, y que la comunidad autónoma te diga, oye, mira, pues a lo mejor pues ahora mismo no tengo la plaza, pero sí la tengo la semana que viene. Pues se lo manda, evidentemente eso, dentro de esa colaboración, se lo mandas cuando también la comunidad autónoma tiene los recursos necesarios y tiene activado el centro necesario para la mejor atención a ese menor. No, tampoco lo vamos a mandar a una comunidad autónoma sin tener toda esa resolución, ¿no? Entonces ahí es lo que estamos intentando, y la verdad que está funcionando bien, esa maquinaria está funcionando bien. La subdelegación pues remite las resoluciones, inicia el expediente, remite las resoluciones y demás. Cuando hay que hacer, cuando ha llegado algún menor y hay dudas de que sea menor, pues se realiza la clasificación de la edad, esas pruebas de determinación de la edad, y se va realizando el expediente, con lo cual, bueno, esa maquinaria funciona. Y bueno, pues también nosotros ahí estamos en contacto permanente con el resto de comunidades autónomas, porque es en esa resolución de la subdelegación donde nos aparece uh-huh. qué comunidad autónoma es la que va de destino.
1: Funciona, consejera, pero si no lo entiendo mal, va lenta. Y entiéndame bien, no es que haya que sacar a los niños rápido, pero es que los niños, día a día que pasan, van también creando raíces en nuestro archipiélago.
0: No, pero bueno, estamos hablando de, no estamos ya hablando de los niños que llevan aquí uno o dos años, que eso pues forma parte de los que, digamos, el contingente que se queda a Canarias, todo eso ya lo estamos hablando siempre de los niños y niñas que están llegando en los últimos meses. Uh-huh. Ahí ni fiscalía ni nadie estima un arraigo por llevar aquí unos meses. Uh-huh. Eso no se estima así. Los que están con arraigo, y después también tenemos pues también los niños de asilo, que siguen llegando niños con asilo, y esos entran en la parte del Estado, ¿no? Del Estado, de buscar un recurso del Estado, porque también siguen llegando niños que han pedido y han solicitado asilo, con lo cual eso lleva un tratamiento diferente, pero esos también entran dentro de los del traslado de los menores que hace el Estado.
1: Vamos a hablar ahora de la dependencia, porque en los últimos días también hemos sabido que desde el Gobierno han reclamado el fin de las deducciones a la dependencia, incluso han enviado una carta al ministro Agustín Duy reclamando la modificación. De no modificarse, ¿qué ocurre?
0: Pues mira, pues estamos teniendo casos como el otro día nos llegaba, atendía a un señor con una tetraplejia, no llega a ser un grado 3 plus, porque no reúne todos los requisitos de hacer un grado 3 plus, pero por ejemplo está recibiendo una pensión no contributiva. Esa pensión no contributiva tiene un complemento a tercera persona por los apoyos necesarios que necesita esa persona. Pues de la dependencia, de la prestación de la dependencia de ayuda a domicilio o de la prestación de la dependencia que se le da, se le tiene que deducir esa cuantía que recibe por ser pensión no contributiva que necesita tercera persona, se le tiene que deducir. Eso, por ejemplo, ahora mismo en el grado 3 plus no está, o sea, no se deduce. Nosotros lo que queremos es esa persona, sobre todo con unas pensiones no contributivas tan bajitas, lo lógico es que no se le deduzca esas deducciones en la ley de la dependencia.
1: Pero eso supondría menos recursos al que la solicita.
0: Claro, claro. Si a lo mejor por la ley de dependencia te tocan 900 euros, pues yo te tengo que deducir los 200 y pico de... Con lo cual, ya el asistente, figuras como el asistente personal, no podrías cubrirlo. Uh-huh. Con lo cual, y una persona con una pensión no contributiva no podría cubrir ese asistente personal. Te estoy diciendo, una persona que necesita una persona, ajá, a su lado todo el día, porque la necesita. No llega a ser un grado 3 plus porque no está en la situación médica que establece un grado 3 plus, pero sí es verdad que necesita esos apoyos. Y ya que, ¿por qué se le tiene que deducir de la dependencia? Yo creo que hay situaciones. Oye, usted me diga, mira, en las pensiones más altas, pues a lo mejor sí. Bueno, yo lo que le he pedido al ministro es que lo estudie y que hay muchas familias y muchas situaciones en Canarias, sobre todo estamos hablando mucho de las pensiones no contributivas o de las pensiones más bajas, que quitarle ese complemento o deducirle de la dependencia, por ejemplo, el complemento a tercera persona, supone el que esa persona no tenga los apoyos y las atenciones. Y si la ley de la dependencia y la autonomía personal es precisamente para eso, para ser autónoma, no se le puede estar quitando ingresos. Uh-huh. Es que sea incompatible, ¿no?
1: Consejera, ¿cómo van las valoraciones, la lista de la discapacidad y la dependencia?
0: Pues mira, van mejorando muchísimo las cifras, tanto en dependencia como en discapacidad. Están funcionando en dependencia y en discapacidad aquellos decretos que aprobamos para poder agilizar esa tanto la dependencia como la discapacidad. La dependencia en los expedientes nuevos ya estamos en menos de 180 días, estamos en torno a 154, 148, 154 días. Nos quedan algunos expedientes antiguos que, bueno, pues hay que requerir, se le ha requerido documentación o se le ha requerido alguna cuestión a las personas y no lo han o lo están presentando, y eso pues ha atrasado un poquito esos expedientes. Y en cuanto a la discapacidad, las cifras de este del primer semestre del 2026 son astronómicas. Prácticamente hemos triplicado por tres las resoluciones de discapacidad, y ahí están funcionando muy bien tanto esa colaboración, ese convenio que tenemos con el Servicio Canario de Salud, como esos equipos itinerantes, que el hecho de estarse desplazando a la zona norte y sur de las islas capitalinas y a las islas no capitalinas, pues hacen que podamos, por ejemplo, en las islas no capitalinas ya estamos también en menos de 180 días resolviendo la discapacidad. Uh-huh. Vamos a seguir incrementando porque tenemos otro plan de choque ya a punto de hacer las contrataciones, con lo cual iremos todavía incrementando más esa lista, bajar esas listas en discapacidad, lo que nos va a permitir, antes de finalizar la legislatura, estar en esos 180 días.
1: Claro, que es importante ese paso previo para luego poder llevar a todas las ayudas y a todo lo que las personas con dependencia necesitan, ¿no?
0: Tanto las personas con dependencia como las personas con discapacidad, ¿no? Uh-huh. Porque las personas con discapacidad pues acceden a muchos derechos por tener, claro, ese grado de discapacidad. Entonces es importantísimo que las personas la accedan cuanto antes a ello. En eso hemos estado. Yo creo que se han dado pasos muy importantes y sobre todo pasos que van a permitir que esto no vuelva a suceder. Que ese colapso que estaban con esas, cuando llegamos en julio del 2023, han pasado 3 años, pero es importante decir ese dato porque no partíamos de una situación buena. Solo en discapacidad había más de 42.000 solicitudes pendientes.
1: Uh-huh. Consejera, fíjese que ha hablado de esa colaboración en este ámbito, uh-huh, con el área de sanidad. También con el área de sanidad debe haber colaboración para la situación que viven mayores o personas que ya tienen el alta en los centros hospitalarios. Sin embargo, siguen ocupando camas, pues por diferentes circunstancias, uh-huh, cada uno tendrá sus circunstancias, pero en algunas ocasiones es porque no hay un recurso sociosanitario. Antes, uh-huh, del verano usted anunciaba un plan de choque. ¿Cómo va y cómo se va a desarrollar?
0: Pues mira, está todo eso está incluido dentro de la estrategia sociosanitaria que aprobamos en mayo entre sanidad y bienestar social, y ahí lo que estamos haciendo es analizando caso por caso. Es decir, porque no todas las personas que están con alta hospitalaria precisan un centro sociosanitario. A lo mejor lo que precisan es pues un tema de resolverle su dependencia y una ayuda a domicilio, una teleasistencia avanzada, un asistente personal y unas adecuaciones en su vivienda que le permitan volver a su vivienda. Hay otros que efectivamente no tienen o no tienen vivienda a donde volver, o las condiciones de la vivienda no son las adecuadas para su atención. Eso tienen que ir a una plaza sociosanitaria y a eso pues se les pasa los listados a los cabildos insulares para que puedan cuanto antes poder darle esa plaza sociosanitaria. Y después hay otras personas que, aun teniendo su casa adecuada, aun teniendo familia que lo pueda atender, aun teniendo recursos económicos que lo puedan atender, no están siendo, uh-huh, recogidos por su familia. Y eso lo que hemos ido es pues a llevar esos expedientes a fiscalía.
1: ¿Tienen cifras de cuántas camas podrían estar ocupadas o cuántas por lo menos están atendiendo ustedes?
0: creo, si no me recuerdo mal, que eran unas 500 y pico personas. Ajá. Pero también tengo que decir que muchas veces se encuentran soluciones a muchos de esos casos y no son las mismas 500 personas ahora que dentro de un mes.
1: Claro,
0: sino porque
1: que vuelven a quedarse personas en esas camas.
0: Efectivamente. Entonces, bueno, lo que sí estamos intentando es que las situaciones en las que son un claro ejemplo de abandono no se produzcan, inmediatamente las familias atiendan a esa persona porque, te repito, tienen los recursos y tienen esa vivienda a donde volver. Con recursos económicos de la propia persona, no estamos hablando de recursos de la familia, sino recursos económicos de la propia persona. Y ahí lo que estamos es, porque no puede haber una solución general para todos. Es decir, no, las casuísticas son muy diferentes y eso es lo que estamos analizando tanto por los equipos sociales de la Consejería de Sanidad como por los equipos sociales de la Dirección General de Dependencia.
1: De todas maneras, consejera, estamos hablando de personas que están en centros hospitalarios que necesitan un recurso sociosanitario, pero luego están otras personas que están en casa o que tienen buscan, pues todos nos hacemos mayores, ¿no?
0: Sí.
1: Y todos vamos a tener que buscar ese recurso y además la población cada vez es más envejecida. ¿En qué se está trabajando en esa materia?
0: Pues ahí estamos trabajando en varias líneas de acción. Una es, primero, seguir acreditando. Para eso vamos a llevar a cabo una modificación que ya pasa por el Consejo General de Servicios Sociales y esperamos tenerlo aprobado ahora pasado al... ya ha pasado el servicio jurídico de la comunidad autónoma, ahora está enviado, se enviará en estos días al consultivo un decreto que permita las acreditaciones de centros más ágiles, acreditaciones también de servicios, porque igual lo que necesita la persona es entrar en su domicilio con los servicios necesarios y hay que tener más empresas y más autónomos acreditados para prestar esos servicios. Y por otro lado, evidentemente, los recursos sociosanitarios, es decir, las infraestructuras. Y en eso ya pues estamos a punto ya de enviar el último documento ya cerrado de por parte nuestra a los cabildos del plan de infraestructura sociosanitario para poder tener en septiembre una reunión con los cabildos y avanzar en ese plan de infraestructura sociosanitaria de los próximos 6 años, pero además con una planificación a 15 y 20 años y 25 años, porque lo que hemos querido es planificarse más, avanzar en las necesidades futuras. Eso, pues la idea es tenerlo aprobado antes de finalizar el año y para eso se ha instaurado una herramienta, yo creo que fundamental para los cabildos insulares, que es que puedan destinar el FEDECAN. Ustedes saben que se ha aprobado el nuevo FEDECAN para los próximos años y en ese FEDECAN, pues parte de los recursos de ese FEDECAN los cabildos los van a poder destinar a infraestructura sociosanitaria, aparte, por ejemplo, también para vivienda.
1: Pero eso es, le voy a seguir preguntando por este asunto y por las escuelas infantiles, pero tenemos que conectar con los compañeros del Buenos Días Canarias, que ya tienen un programa preparado para esta mañana, y además hoy está nuestra compañera María Herrera, a quien saludamos enseguida, porque además una de las cuestiones que van a tratar, lo hablaremos también en los próximos minutos, es ese atraco en las últimas horas a una joyería en vecindario, en el que al parecer han sido varios individuos, incluso hay testigos que han podido ver esta situación que ayer se producía en la tarde en el municipio Gran Canario de Vecindario. María Herrera, buenos días.
2: Buenos días, Eva. Buenos días, Canarias. Así como dices, vamos a estar muy pendientes de ese atraco en una...
1: Bueno, pues les dejamos con los compañeros de la tele. Disculpe, consejera, que interfería en esa pregunta, le interrumpía. Y bueno, nos siguen llegando mis mensajes hablando. Dice, hola, buenos días. Es muy triste que las personas que tengan que quedarse en los hospitales porque no tienen con quién estar, con su familia, los quieren y lo más importante, los cuidados son los que precisa y necesita. Claro, precisamente de eso hablábamos. Cada uno tiene un caso, ¿no? Cada persona tiene un caso, luego hay gente que tiene recursos y dice, mira, paso a ir a buscar a mi padre, porque hay de todo, o paso a ir a buscar a mi familiar, y por eso habrá que ir caso por caso y tratarlo. Otra cuestión que le quería preguntar, las escuelas infantiles, nuevo curso, se habló mucho de esa reorganización, se habló de despidos, de cierres de escuelas, ¿cómo arranca el próximo curso para los más pequeños? Hablamos de 0 a 3 años, esas escuelas infantiles.
0: Las escuelas infantiles que dependen de la Consejería de Bienestar Social, estamos hablando de que los empleados son empleados públicos. Y que yo sepa hasta ahora, de los empleados públicos solo se le pueden despedir por un expediente disciplinario. Con lo cual, despido nunca ha habido en la mente de nadie.
1: ¿Pérdida de empleo?
0: Tampoco, ninguno. No hay ninguna, porque nosotros lo que hemos hecho es reubicar al personal de esas escuelas infantiles en otras escuelas infantiles o en centros de mayores también que tenemos en esta comunidad autónoma de la Consejería de Bienestar Social. Nosotros lo que hemos hecho es reorganizar las dos escuelas infantiles, Las Folías y Anaga, en tanto en cuanto la Consejería de Educación pueda abrir en los centros aledaños esas aulas de 2 a 3 años, pues vamos a seguir abierta un aula de 2 a 3 años en cada una de esas escuelas infantiles. La escuela infantil de Anaga, sí hemos podido reubicar a varias familias que estaban de las que estaban ya en esa escuela infantil. Algunas no, algunas quisieron quedarse en la escuela infantil que le habíamos reasignado porque estaban más cerca de sus trabajos, de sus hogares. Y hemos también, pues con la lista de reserva que teníamos, pues hemos cubierto esas 14 plazas de esa escuela infantil. Y la escuela infantil de La Folía solo teníamos 4 plazas, o sea, solo cubrimos 4 plazas con las que estábamos tanto en lista de espera como de las reubicaciones que se habían hecho a otras escuelas infantiles. Los que quisieron volver solo fueron 4 y hemos abierto un plazo extraordinario en este mes de agosto para que cualquier persona, cualquier familia pudiera solicitar plaza. Estamos ahí pendientes de ese plazo y para resolver.
1: ¿E impulsando con cuota cero?
0: Sí, claro. Sí, porque eso lo que habíamos dicho es la gratuidad de las escuelas infantiles, de todas las escuelas infantiles. Esa es una cuestión que veníamos trabajándola desde el curso pasado y que ya hemos podido poner este curso. Con lo cual, no se han perdido plazas, porque las plazas, lo que se hacía era reubicarlas en otras escuelas infantiles. No se ha perdido plaza, no se ha perdido personal. Y bueno, lo que hemos entendiendo las necesidades que había y que Educación no podía asumir desde el principio del curso esas aulas de 2 a 3 años, pues seguirlas conservando en estas dos escuelas infantiles. Y lo que sí vamos a seguir trabajando, y ahí estamos pendientes de varias reuniones a principios de septiembre, es lo que nosotros queríamos reconvertir esas escuelas infantiles en centros donde pudiera haber ludotecas, donde pudiera haber atención a personas mayores, donde pudiera haber atención pues todo lo que es refuerzo educativo a los niños del barrio. Bueno, pues es un centro comunitario, con lo cual no se pedía un recurso social para el barrio. Uh-huh. Todo lo contrario.
1: Hemos repasado muchos argumentos, hemos hablado de migración, que por cierto, en septiembre vamos a estar muy pendientes porque hay un encuentro estatal que se hace desde Canarias, que presentaba recientemente ese Migradmi. Sí. ¿De qué se trata?
0: Pues mira, lo que hacemos es todas aquellas entidades, administraciones y todo el que trabaja con la migración, nos reunimos y hacemos un encuentro donde analizamos toda lo que se está viendo sobre migraciones, ese Pacto Europeo de Migración, ese plan de convivencia e interculturalidad que tenemos en Canarias, esas buenas prácticas en torno a la migración que se hacen en esta edición vamos a hacerlo sobre el barrio, ¿no? Y muchas experiencias que se están realizando a nivel de muchos municipios de España y nos estamos convirtiendo eso en un referente a nivel estatal, porque además somos el único encuentro de estas características que se realiza y lo que estamos viendo es que, bueno, pues desde Canarias, que tiene una amplia trayectoria en materia no solo de migración, tanto de la que viene a Canarias como de la que salimos de Canarias hacia otros países, pues que sirva para poner en común cómo se tiene que hacer esa política migratoria en todo el Estado español. Y yo creo que es importantísimo.
1: En septiembre.
0: En septiembre. 9 y 10 de septiembre, además, en un entorno maravilloso como es la isla de Lanzarote. Con lo cual, bueno, pues también
1: 9 y 10 después del Pino, después del Socorro, sí, después de que empiecen las clases, ¿no?
0: Exactamente.
1: Ya nos ponemos activos.
0: Exactamente.
1: Consejera, gracias por estar con nosotros. Seguiremos ese Migradmi en septiembre, pero la próxima semana también atentos a esa reunión con el MASAIS el próximo 26, si no tenemos mal la fecha. Estaremos atentos. Muchísimas gracias por estar con nosotros hoy.
0: Muchas gracias a ustedes.
1: Venga, hasta pronto. 7:47.
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1: Y seguimos a esta hora saludando al secretario regional de UGT en las Islas, Manuel Navarro. Señor Navarro, buenos días.
3: Hola, muy buenos días.
1: ¿Cómo lleva el verano?
3: Pues bien, bien, con trabajo, pero bien y animado.
1: Además, sé que le he interrumpido parte de su poquito descanso que ha podido coger. Le queríamos preguntar, porque además, esta semana hemos hablado de muchos asuntos económicos. Bueno, ayer y el pasado viernes incluso hablábamos con empresarios. Ayer estuvimos con la Confederación Canaria de Empresarios, el viernes con los autónomos de Canarias de la Asociación ATA. En fin, que han sido varias cuestiones económicas que tienen que ver también con los trabajadores y con la situación económica. ¿Ustedes cómo ven las previsiones de cara a partir de septiembre?
3: Bueno, nosotros seguimos apostando porque sean positivas. Nada indica que pueda haber una hecatombe económica en Canarias, a pesar de los augurios o de los malos augurios de la patronal. Nosotros tenemos el sistema económico que tenemos, está basado en el sector servicios, y de momento pues no hay nada que nos alerte que pueda pues bajar la parte turística, por ejemplo.
1: Hemos hablado de crecimiento en estos últimos días, pero el crecimiento está llegando a todos.
3: No, bueno, en Canarias no, en España hay una bonanza económica. Sabemos que España crece por encima, muy por encima de la media europea. Canarias también lo hace, pero es verdad que no siempre llegan a las familias, al bolsillo de la familia, esa economía que también va, ¿no? Existen dos economías, una macro y una micro, y la micro efectivamente pues no llega porque no hay reparto de la riqueza. Claramente los salarios pues son realmente injustos. En Canarias seguimos teniendo los segundos peores salarios de todo el territorio nacional, mientras que la economía, o la gran economía, sigue creciendo, es decir, más dinero para los que más tienen y cada vez menos dinero para los trabajadores y trabajadoras de Canarias.
1: Hablando de precisamente eso que usted decía de los sueldos, también en los últimos días seguimos hablando del aumento de los precios. De hecho, del IPC salía por quinto mes consecutivo que estamos pagando más. No hay manera de rebajar la cesta a la compra.
3: Vamos a ver, yo creo que a lo mejor tendría que haber una intervención directa del propio gobierno. Todos sabemos las causas de este incremento de los precios, la guerra, y la guerra hace que el petróleo suba, y con el petróleo pues sube todo lo demás. Vemos la dependencia que tenemos en todos los artículos que utilizamos en Canarias, que deben venir desde fuera, y eso hace que se incremente, eso asfixia muchísimo más, por tanto, la economía de las familias canarias. Remedio, pues remedio es verdad que se han puesto, hay acuerdos con el Estado y el gobierno de Canarias para, de alguna manera, amortiguar esa subida de precios. Ha funcionado, pero no sé hasta qué punto o hasta cuándo van a funcionar estas medidas.
1: Ha funcionado, en principio, aludiendo a las palabras suyas, en principio la prórroga de esas ayudas en el ámbito del Estado sería hasta el 30 de septiembre. ¿Usted cree que esto habría que hacer una nueva prórroga?
3: Bueno, seguramente. Nosotros, vista la incertidumbre internacional y las locuras de Donald Trump, no dudamos que esto se haya que prorrogarlo en el tiempo. No tiene visos de que se vaya a solucionar la situación internacional pronto, y si así fuera, pues habrá un tiempo para adaptarse a las mejoras de la economía. Es decir, todo va a depender de la situación geopolítica que tenemos en este mundo, ¿no?
1: Y ahora, hablando de los precios, ya hemos hablado estos últimos días con agricultores, con ganaderos, con gente del campo, el precio de la carne, porque claro, a partir de septiembre cambia la forma de importar productos cárnicos. Recordemos que hay países como Brasil, de los que nos llega más del 50% de los productos cárnicos que consumimos en Canarias, en este caso. Y a partir de ese acuerdo de la Unión Europea para que no entren productos de ciertos países por asuntos sanitarios, nos vamos a quedar sin ese mercado. Es verdad que se está trabajando en otros mercados para que llegue carne, pero ya nos han avisado que va a subir.
3: Bueno, eso lo tenemos claro. La carne que viene de Latinoamérica es bastante más barata que la que se importa desde Europa, o incluso de los animales que compran en Europa y se sacrifican en Canarias, que es bastante más caro. Y me da la impresión de que si no se abren nuevos mercados, en Canarias comer carne va a ser realmente caro. Uh-huh. Igual que otros productos.
1: Claro, lo decía un poco por eso que hablábamos al principio, ¿no? De los sueldos los que son, y los precios siguen subiendo, y ahora un producto más que sabemos que va a subir.
3: Hay una cosa que tenemos los canarios con la economía que tenemos, pues tenemos que dedicarla a artículos de primera necesidad. Uh-huh. Y los artículos de primera necesidad es la alimentación, pues la ropa, el calzado, el combustible, el agua, la luz, y eso realmente es lo que está encareciéndose cada día más. Y bueno, otro día hablaremos de vivienda, ¿no? Uh-huh.
1: Y hablando de esos desafíos de cara al próximo curso, de esa situación económica, por un lado los autónomos a través de ATE y por otro lado a través del presidente de la Confederación Canaria de Empresarios, hemos analizado los próximos desafíos y retos e insisten en el asentismo. ¿Cuándo va a haber una solución para este asunto?
3: Bueno, yo creo que la primera solución que debe existir sobre el asentismo es el concepto, ¿qué es asentismo realmente? Uh-huh. Todos sabemos que Canarias tiene un asentismo pues bastante... Bueno, somos los terceros después del País Vasco y de Asturias, pero somos los primeros en lo que ellos llaman absentismo por causas de enfermedad, por IT. Ahí somos los primeros del ranking. Tendríamos que hablar del por qué los trabajadores y trabajadoras canarias se enferman más que en el resto del territorio nacional, cuáles son los motivos reales, si es la organización del trabajo, si es esos horarios partidos, esos desplazamientos que tenemos que hacer con dificultades de una zona a otra de la isla. Mirar también cuál es la organización del trabajo, la carga de trabajo, porque posiblemente en Canarias siga existiendo más falta de mano de obra en el sector servicio, para evitar que se sobrecarguen pues los trabajadores de diferentes sectores. Por tanto, yo creo que lo primero que tenemos que hacer es decir o llegar a un acuerdo en qué es realmente absentismo. ¿Son los permisos, son las enfermedades o son lo que nosotros defendemos, que no voy a trabajar porque no quiero?
1: Eso le iba a decir. ¿Para usted qué es el absentismo?
3: El absentismo es lo que define muy bien la Organización Internacional del Trabajo, es faltar al puesto de trabajo de forma injustificada, es decir, porque me levanto un día por la mañana o no me levanto y no quiero ir al trabajo. Pero lo demás, cuando hablamos de absentismo por IT, como dice la patronal, yo creo que tendríamos que hablar de salud laboral. Ajá. Tiene que haber más inversión en protección de los trabajadores, mejor organización del trabajo, y de alguna manera a ver si la patronal también, de una vez por todas, pues llega a un acuerdo para apoyar la nueva ley de prevención de riesgos laborales, que en este país ya tienen más de 30 años.
1: Uh-huh. ¿Usted cree que se puede llegar a un acuerdo, si empezamos con llegar a un acuerdo, por saber para cada uno lo que es el asentismo? Ese quizás es el primer paso.
3: Bueno, yo creo que el asentismo no justificado lo tenemos claro, es no ir al trabajo. Lo que ellos llaman absentismo justificado, pues van a ser los problemas de salud de los trabajadores. Yo creo que en eso podemos ponernos de acuerdo, y no solo eso, sino ponerle remedio. Uh-huh. De que haya una mejora de atención sanitaria, que no existan pues esos meses de espera que tenemos actualmente en el sistema canario de salud para tener una prueba diagnóstica, para tener una operación o una rehabilitación. Yo creo que el problema también está ahí, pues, y además proteger. Hay que proteger a los trabajadores en sus puestos de trabajo, donde tengan mejores condiciones laborales, mejores salarios, y donde puede incluso haber una conciliación laboral y familiar pues decente. Uh-huh. Cosa que no existe ahora mismo en muchos sectores de la economía canaria.
1: Manuel Navarro, secretario regional de UGT, gracias por estar con nosotros un día más.
3: Gracias a ustedes, buen día.
1: Hasta pronto, buen día. 7:57. José Willis, buenos días.
4: Buenos días, Eva, ¿cómo estamos?
1: Hoy, lo siento, ¿corre para las portadas de los periódicos?
4: Vamos corriendo. Pues mira, en Canarias 7 empezamos con la reapertura de la G3 después del gran atasco de ayer, que según nos cuentan nuestros compañeros de Las Palmas fue algo bastante, bastante para destacar. La pérdida de turistas alemanes se agravó en julio tras llegar 10.000 menos al archipiélago, también destaca Canarias 7, diario de aviso. 75 personas fallecieron en Canarias por el calor entre el 1 y el 15 de agosto. También destaca la caída de un 60% este año, la llegada de migrantes por la ruta canaria, teniendo en cuenta cómo está la cosa en Ceuta, uh-huh. Es de destacar también. La provincia, también foto de portada para la circunvalación, que vuelve a respirar, y como titular de inicio, Canarias libera a 2.800 mujeres de la prostitución. En el día, vía libre a la planta fotovoltaica en Arona, pese al rechazo del Cabildo, el gobierno autonómico da luz verde al macroproyecto liderado por DISA. En foto de portada, no te voy a decir todavía porque te traigo una sorpresita para el reportaje más tarde. Y en el mundo ya nos vamos a ver si está... Bueno, pues mira, yo creo que he corrido de más, así que vamos a detenernos.
1: O sea, que en el día hay algo que vamos a contar después.
4: Hay algo que vamos a contar después.
1: Bueno,
4: sí.
1: Si ven la portada del día...
4: Efectivamente, pero bueno, en principio vemos a tres mayores del municipio de La Laguna y poco más te puedo contar por ahora.
1: Bueno, pues luego lo contamos. ¿En los diarios nacionales?
4: Nacionales, pues apertura del mundo, el gobierno se ocupará de los migrantes tras 18 días tirados. También destaca los crímenes de Isla de Cristina que han dejado muy mal cuerpo en el sur de España. Y El País, el pulso por la acogida agrava el choque entre gobierno y el PP. Y también destacando que el 90 aniversario de la muerte de Lorca vuelve a pasear por su Madrid favorito.
1: Uh-huh. Se cumple 90 años del asesinato de Federico García Lorca. Gracias, José, después te escucho.
4: Nos vemos.
1: Con esa sorpresa.
4: Por supuesto.
1: Llegan mensajes de oyentes. Hola, siempre lo mismo. ¿Por qué? Porque somos islas más caras. En la alimentación no se hace nada, los políticos dicen lo mismo, pero comen bien, y es misión imposible, por eso de la cesta de la compra. Otro mensaje, buenos días, ¿y no habrá llegado la hora de volver a dar importancia al sector primario como forma de frenar la inflación y de crear empleo de calidad? Gracias y buen día, Tenesor. Gracias por ese mensaje, y bueno, hablaba de la situación del campo respecto al precio de la carne y la posibilidad de desabastecimiento, que ya han dicho los expertos que no será así. Llegan las noticias con Raquel Quiñones.
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6: Comenzamos en Ceuta, donde se están instalando las carpas anunciadas ayer por la ministra de Migraciones para atender a todas las personas que permanecen en la ciudad autónoma. Podría atender a 1.500 personas. Candelaria Delgado, consejera de Bienestar Social del Gobierno de Canarias, ha dicho de la noche al día que dicha situación recuerda a otros momentos vividos en Canarias, por ejemplo en 2023 o 2024. Cree que las soluciones siempre llegan tarde. En su opinión, las comunidades autónomas necesitan más información sobre la política migratoria que está desarrollando España y la Unión Europea. Sobre este asunto le va a preguntar a la ministra de Migraciones el próximo miércoles en la conferencia sectorial.
0: Nuestro presidente Fernando Clavijo debe tener la información necesaria y qué se está haciendo, qué se está actuando, porque igual se está haciendo y se está actuando, pero como no tenemos ese conocimiento, pues yo creo que eso es importante. Por eso te decía, esa política migratoria común del Estado español, más junto con la política migratoria de toda la Unión Europea, es lo más importante, ¿no?
6: Por cierto, que hoy la Asociación Unificada de Guardias Civiles va a ofrecer una rueda de prensa para hablar sobre las condiciones de los agentes en Ceuta. Asimismo, las ministras de Sanidad, la de Migraciones y la de Juventud e Infancia van a comparecer la próxima semana en el Congreso a petición propia para dar explicaciones sobre esta crisis migratoria. Vamos con economía. El secretario general de UGT Canarias, Manuel Navarro, confía en que la economía continúe con buenas cifras después del verano y que España mantenga su senda de crecimiento. Sin embargo, reconoce que el reparto de la riqueza es desigual, con salarios, en el caso de Canarias, por debajo de la media nacional. A lo que se suma, ha dicho, la subida de los precios por las crisis internacionales. Sobre la insistencia de la patronal sobre los problemas que está generando el asentismo laboral, cree que hay que definir qué es asentismo y analizar por qué se produce.
7: Tendríamos que hablar del por qué los trabajadores y trabajadoras canarias se enferman más que en el resto del territorio nacional. ¿Cuáles son los motivos reales? Si es la organización del trabajo, si es esos horarios partidos, esos desplazamientos que tenemos que hacer con dificultades de una zona a otra de la isla.
6: Sobre subida de precios, Teo Hernando, secretario general de la Asociación de Agricultores y Ganaderos de Canarias, ASAGA, prevé una subida de la carne por el veto europeo a la que no cumple los requisitos sanitarios y que entrará en vigor el 3 de septiembre. Esto se notará en Canarias, ya que alrededor del 50% de la carne de vacuno y de pollo que consume el archipiélago procede de Brasil, porcentaje que alcanza el 90% en la pechuga de pollo congelada.
8: Yo creo que el consumidor final vamos a notar una cierta subida seguramente, pero no esperamos que sea nada dramático como nos pasó aquella vez con las papas de Inglaterra, etcétera, ¿no? En este caso será un acomode al mercado. Entendemos que con precios europeos, lógicamente. No es lo mismo producir en Brasil o producir en Marruecos con las condiciones en las que se produce en España que producir en Europa, en la que todos queremos bienestar social, infraestructura, etcétera, ¿no?
6: En La Palma, el Festivalito estrenará los premios Cinerama Canarias para reconocer y visibilizar el cine hecho en las islas. La primera gala se va a celebrar el 11 de septiembre en El Paso y va a distinguir a intérpretes, cineastas y productoras, diferenciando entre producciones canarias y foráneas rodadas en el archipiélago. Esta iniciativa, señala su director José Víctor Fuentes, supone un gran impulso para el talento de las islas.
9: La idea de estos premios es para darnos también a conocer a nuestra propia gente, pues la calidad de los artistas, de los técnicos, de los profesionales, de las actrices y de los actores que tenemos aquí en Canarias, para que se hable tanto o más que esas producciones que vienen de fuera.
6: En cuanto al tiempo, ¿se mantienen las temperaturas? Vicky Palma, meteoróloga de Radio Televisión Canaria.
10: A medida que avance el día, veremos algunas nubes, tanto por el norte como por el sur. Esperamos también que lleguen algunas nubes de tipo medio alto que crucen las islas, sobre todo durante la tarde, y más bien se dejarán ver en los cielos de Lanzarote y de Fuerteventura. Las temperaturas en horas de mediodía parecidas a las de ayer, las máximas en torno a los 30-32 grados en zonas de costa, principalmente del sur. Hay poco viento, sopla de componente norte, flojo, algún intervalo localmente moderado.
6: Terminemos fuera del archipiélago. En Colombia, los muertos por el terremoto del pasado día 10 ascienden a 289. Todavía hay 143 personas desaparecidas. Se suma además 4.187 heridos. En cuanto a las viviendas destruidas, se registran 26.945. El presidente del país ha estimado que la reconstrucción costará unos 9.500 millones de dólares.
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1: 8:07 de la mañana, seguimos en directo en De la Noche al Día. Enseguida vamos a contar también algunos de los mensajes que han llegado, ya saben, al 628-51-51-51, pero ahora es momento de conocer la actualidad, las claves de esta jornada que nos trae nuestro compañero David Perdomo. Hola David, buenos días.
17: Hola Eva, ¿qué tal? ¿Cómo
1: bien,
17: estás?
1: Bien, ¿tú qué tal?
17: Pues muy bien, aquí de martes.
1: Mira, este martes sí se ha notado agosto.
17: Este martes se está notando mucho agosto, la verdad que sí. Y bueno, yo no te cuento en cuanto a la agenda informativa, que enseguida te...
1: Por eso te lo decía.
17: Porque, te voy a contar porque vamos...
1: Porque ya ayer por la tarde estuve mirando las convocatorias, digo... ya se nota agosto.
17: Sí, esto es un páramo, pero bueno.
1: Es normal, ¿no?
17: La gente se va de vacaciones, los políticos también, y
1: nosotros poco, no, y tenemos que contar cosas.
17: Claro, y tenemos que contarles cosas que pasan, ¿no? Pero claro, pasan, sí, cositas, pero hay que buscar más.
1: Sí, pasan. Lo que pasa es que es verdad que este verano nos hemos centrado en dos, tres temas que son los más destacados, pues estuvimos mucho tiempo hablando del eclipse, y sin duda uno de los temas que seguirá siendo hoy noticia es la situación de Ceuta. Digo hoy, y yo creo que el curso político va a empezar por Ceuta también.
17: Sí, yo creo que Ceuta va a acaparar, ¿no?, la actualidad durante los próximos meses. Y hoy vamos a volver a hablar de la ciudad autónoma. Porque Alatí es la vicesecretaria de Regeneración del Partido Popular, Cuca Gamarra, se reúne con el presidente de Ceuta, con Juan Jesús Vivas, en la sede del Partido Popular. Los dos son del mismo partido, y a esa misma hora, pero en Madrid, tenemos otra cita relacionada con Ceuta. La Comisión de Defensa del Senado tiene prevista la comparecencia de la ministra Margarita Robles para informar sobre la actuación de su departamento durante la crisis migratoria. Eso sí, la ministra de Defensa ya ha comunicado que no va a acudir a esta cita, como ha pasado con otros ministros que también estaban llamados a ir al Senado para explicar lo que está pasando en Ceuta.
1: Lo que pasa es que sí es verdad que está esa silla ahí, ¿no? Y yo creo que es un poco ese símbolo que también quieren dejar desde la oposición, la silla vacía del gobierno que no ha venido a la comparecencia.
17: Y las preguntas sin responder, ¿no? Que las lanzan igualmente y ahí se quedan. Uh-huh. Bueno, seguimos en Madrid precisamente porque hoy también tendremos una mañana con economía y con temas de justicia. A las 9, el Banco de España publica el avance mensual de la deuda pública correspondiente a junio, un dato que va a permitir conocer cómo ha evolucionado el endeudamiento de las administraciones públicas. Y también a las 9 está prevista una actuación judicial relacionada con el conocido como caso Leire Díez. El juez de la Audiencia Nacional, Santiago Pedraz, ha citado a Juan Manuel Serrano, que es antiguo jefe de gabinete de Pedro Sánchez en el PSOE y expresidente de Correos, para verificar el clonado de su teléfono móvil e incorporarlo a la investigación en la que figura como investigado.
1: Uh-huh. David, sé que te vas a ir a La Laguna en una de las convocatorias y justo estábamos pendientes de confirmar un incendio que nos habían avisado por parte de los oyentes. En la zona estábamos entre Santa Cruz y La Laguna, bueno, pues concretamente en la zona de Taco, donde han tenido que actuar bomberos, policía local, e incluso se activó una ambulancia, pero está controlado, esquema de rastrojo en la zona de Taco. Pero llamen, cualquier cosa que vean, porque estamos en situación de estar atentos a los incendios. Es verdad que no estamos en alerta como tal, pero eso no quita que el peligro siga, y los expertos y lo personal de emergencia insisten en que cualquier cosa que llamen, desde que vean algo de humo, que luego ya pues se podrá actuar, pero mejor prevenir desde que veamos esa situación para intentar que no ocurran situaciones como las que estamos viviendo en la península. En este caso es la zona urbana, la zona de Taco, donde ha sido una quema de rastros, y lo decía porque como sé que te vas a ir a La Laguna, bueno, pues antes de contar esa convocatoria.
17: Sí, en La Laguna estaremos hoy porque a las 10 el ayuntamiento celebra un pleno extraordinario, que es súper extraordinario, ¿no?, que se celebre en agosto, para una modificación presupuestaria. El expediente contempla la rectificación de un error material, que luego sabremos cuál es, y la aprobación definitiva de esta modificación, que combina crédito extraordinario y suplemento de crédito por un importe total de 10 millones y medio de euros. Y además de esto, dos apuntes festivos. A las 9 y media en Teste, el alcalde Norberto Padilla presenta el programa de las fiestas patronales con especial atención a una de sus tradiciones más conocidas, la librea, que es un bien de interés cultural que se remonta al siglo XVII y que tiene su origen en varias tradiciones de agradecimiento a los santos patronos, y que básicamente pues veremos a vecinos ataviados con trajes típicos representando escenas de la vida rural mientras soldados marchan por las calles del pueblo hacia la casa del capitán, y de repente se inicia una batalla entre barcos y el castillo en un impactante espectáculo de luz y sonido. Esto en Tegueste, y en Gran Canaria nos vamos a ir

0: Nos vamos de parranda a Teror, aunque en realidad nos quedamos en la zona de Gran Canaria, porque a las 11 de la mañana la alcaldesa Carolina Darias va a presentar los detalles de la carreta con la que el ayuntamiento va a participar en la romería ofrenda del Pino de Teror. Como saben, cada 7 de septiembre será la participación de la capital Gran Canaria en la edición número 74 de esta tradicional romería, que siempre comienza pues a principios de septiembre y que da un poco el pistoletazo de salida a la vuelta a la rutina tras la vacación.
1: Sí, el fin del verano. Yo se lo decía esta mañana un poco a la consejera, que todo se activa después de el Socorro, el sí. Pino, y ya luego ya comienzan las clases, ¿no? Sobre Exacto. todo en Gran Canaria con Teror. Bueno, decías en Las Palmas de Gran Canaria, porque al final todos los municipios están ya con sus preparativos para llegar a Teror, como siempre, a principios de septiembre. Gracias, David.
0: Hasta después.
1: Hasta después, hasta Bien. La una te escuchamos.

0: Bueno, hasta Teror no nos vamos, pero sí hasta la zona de Lomo Magullo y Arenales, en la isla de Gran Canaria. Y vamos a saludar al director insular de Seguridad Hídrica, que es dependiente de la Consejería del Sector Primario y Soberanía Alimentaria del Cabildo de Gran Canaria, José Juan Pérez. Señor Pérez, buenos días.
1: Hola, buenos días, buenos días.
0: Gracias por estar con nosotros. Antes de nada, ¿cómo está desarrollándose el verano? Llovió mucho en invierno, de hecho vamos a hablar de algunas de las consecuencias de algún momento de lluvia, en este caso torrencial, pero el verano está siendo muy, muy caluroso. ¿Cómo está la situación en Gran Canaria?
1: Bueno, pues sí, como dices, el verano la verdad que es caluroso, pero bueno, también es verdad que fue verano, ¿no? Y el verano pues debe ser así. Si bien este año, pues bueno, con las reservas de agua que tenemos en las presas, parece que está siendo más llevadero que otros años anteriores. Lo que sí que es verdad que también tenemos que seguir trabajando, porque igual que podemos tener algo más de agua, pues hay que ir sustituyendo tuberías, poniendo mejores redes de conducción, bombeos, llegar a sitios donde no llegamos, y en eso sí que tenemos que invertir y trabajar para que, bueno, nuestros agricultores y ganaderos pues puedan disfrutar del agua, ¿no? Que afortunadamente en Gran Canaria, pues con las pasadas lluvias, pues tenemos algo de reserva, ¿no?
0: Justo el otro día hablaba con compañeros suyos en otras instituciones insulares, hablando de los recursos hídricos, y coincidían consejeros o directores en que por anunciar que estamos bien este año, no quiere decir que vayamos a perder agua. Ahí hay que trabajar también en la cantidad de agua que se pierde.
1: Hay que trabajar mucho, sobre todo. Yo creo que también en dos líneas, ¿no? Una en lo que es las redes de conducción, es decir, el agua que tenemos debemos optimizar sus recursos, y también a nivel de parcelas también, es decir, yo creo que tenemos que modernizar nuestras explotaciones agrícolas y tenemos que, pues bueno, el recurso tan, tan escaso, porque aunque haya llovido tenemos que pensar que esto ha sido excepcional o puede ser recurrente, no lo sabemos,
0: claro.
1: Tenemos que aprovecharlo.
0: Sí, no quiere decir que el próximo invierno vaya a caer el mismo agua.
1: Bueno, que no lo sabemos, ¿no? No lo sabemos.
0: Queríamos hablar de un asunto porque además veíamos cómo los compañeros de Televisión Canaria se acercaban concretamente a la zona de Lomo Magullo y Arenales. Hablamos de la situación del barranco de los Cernícalos. Hay pendientes regantes de la zona. Todo ello después de precisamente una de las situaciones que se vivía en este verano, invierno, la borrasca Terese. Vamos a escuchar lo que decían algunos vecinos de la zona.
2: Se está perdiendo los cultivos, la fruta este año ya la damos por perdida. Reivindicamos es que con carlaltes de urgencia solucionen el cauce del barranco.
3: En dos o tres días ya no hay agua.
4: Me está dando aquí pérdida todos los meses, cerca de unos 1.000 euros, porque no tengo comida para mi hogar. No hay agua, no hay comida.
0: Esos eran los testimonios que recogían los compañeros de la Televisión Canaria. Nosotros también hemos hablado con vecinos de la zona y nos dicen, bueno, esto es una cuestión de los dueños del agua, del agua puede ir para un lado o puede ir para otro, y bueno, ahí puede estar la discusión. Pero exactamente, ¿cómo está la situación y qué se está haciendo para solucionarla?
1: Sí, sí, bueno, vamos a ver, nosotros desde que ocurrió los hechos, el agua del barranco de los Cernícalos pertenece a una comunidad, una heredad histórica heredad de Gran Canaria, pues, justo después de la conquista, con muchas de las que hay en Gran Canaria o en el archipiélago, ¿no? Y son funcionarios y explotadores de esas aguas, que son privadas. El agua es privada, si bien discurre por un cauce público, y además tiene un efecto y una repercusión tremenda sobre lo que es no solo el agua de los agricultores, sino también sobre el propio ecosistema, ¿no? La vegetación y la flora y la fauna que existe en el barranco del Cernícalo. Existe un derrumbe, consecuencia de la borrasca Terese, y el agua no discurre libremente por el cauce del barranco. Entonces, de forma inmediata se pone de acuerdo con, nos llama el presidente de la heredad del Valle, y al día siguiente ya estábamos nosotros actuando con él en buscar soluciones desde el punto de vista agrícola, porque yo dependo de la Consejería de Agricultura.
0: Claro, claro.
1: Y buscar la solución para que los agricultores puedan regar. En un tiempo récord, estoy hablando de 15 días, se presenta una memoria valorada de la actuación que se pretende hacer para bypassear, ir a buscar el agua, bypassear el derrumbe y ponerla a disposición de los agricultores. Se piden las autorizaciones y se le conceden autorizaciones por parte del Consejo Insular de Agua y por parte de Medio Ambiente. Con esa actuación se entendía que ya podían por lo menos poner a disposición de los agricultores el agua. Cuando se instala la tubería, bueno, todo esto a diario, hablando con el presidente de la heredad. cuando se va a actuar. En ese momento la tubería era tan solo 50 metros, 60 metros de tubería para bypassear ese derrumbe, donde estaba el agua estancada, porque no discurría, sino se iba hacia los lados. El presidente vuelve, me llama y me insiste, y dice, mira, José Juan, ya el agua no está ahí, el agua se ha... empieza los verano, empieza el calor, el agua está más arriba. Y lo que hemos hecho recientemente, bueno, hace 15 días, es aumentar la longitud de ir a buscar el agua, es decir, ha pasado de 50 metros a 736 metros, y estamos en fase ya que se va a otorgar la autorización para que se pueda actuar y colocar esa tubería. Con esa tubería no es la solución definitiva, sino es temporal. Además, así se recoge en la memoria, así es el compromiso de la propiedad, que esa tubería no se va a quedar en el barranco, va a ser simplemente para ir a buscar el agua y ponerla a disposición de los agricultores, porque entendemos que en ese paisaje tan importante desde el punto de vista medioambiental, pues ese tipo de tuberías no deben existir y debe correr y discurrir el agua por su cauce natural. Esa obra todavía están trabajando y la heredad está pendiente, que va a salir ya muy en breve, además en breve porque he estado haciendo un seguimiento toda la semana pasada, de instalar provisionalmente esa tubería para poder cubrir las necesidades agrícolas de parte de los agricultores que forman parte de la heredad.
0: Es decir, señor, señor Pérez, para entenderlo, el agua iba por un lado, donde estaba la heredad con ese reparto que hacen de las aguas, sí, y se ha ido para otro.
1: Se ha ido para otro, sí. Y además no solo se ha ido para otro, sino que además se pierde agua. Está el agua, está el agua. Está el agua estancada en una parte alta. Entonces se infiltra y no aparece en superficie. Entonces tenemos que ir a buscarla donde está embalsada para volverla a meter en el canal. Y esa es la actuación que se está trabajando y proponiendo desde la propia heredad, que es la propietaria del agua, con las autorizaciones nuestras y el seguimiento y el asesoramiento técnico de nuestra consejería.
0: ¿Y los agricultores no están recibiendo el agua?
1: No, ellos, el agua de la heredad no, ellos lo que están disfrutando hasta hace poco, que es una de las inquietudes que ellos tienen, es que tenían agua almacenada y se les está acabando.
0: Claro.
1: El agua, ellos hasta ahora están regando con agua que tenían almacenada en depósitos de la propia heredad del valle. Entonces la urgencia es, pues bueno, volver a restituir lo antes posible ese poder, no restituir, es poder disfrutar del agua, de encauzar o esta medida provisional para que ellos puedan volver a tener agua. Yo creo que incluso las autorizaciones van a salir posiblemente muy pronto y ya podrán autorizaciones, porque es un paisaje que no es una tubería por un terreno agrícola normal. Este es un espacio que tiene unas figuras de protección. Entonces pues tenemos que velar porque las actuaciones que se hagan pues que cumplan con las normativas, ¿no? Yo creo que en breve podrán disfrutar los agricultores de esa agua, como han venido disfrutando pues siempre, ¿no?
0: José Juan Pérez, director insular de Seguridad Hídrica, como bien decía usted, dependiente de la Consejería del Sector Primario en el Cabildo de Gran Canaria. Gracias por estar con nosotros y explicarnos la situación.
1: Muchas gracias a ustedes y a disposición de para cuantas aclaraciones sean necesarias.
0: Gracias, un saludo. Un buen día. 8 y 23, mensajes que llegan de los oyentes. Seguimos entubando el agua en lugar de darle camino. Así nos cargamos la flora y fauna de todas las islas por mandato no divino, sino político. Bueno, llegan mensajes también de los oyentes hablando del negocio

0: otro día también les contábamos una situación similar en el municipio de Candelaria. Pero ahora no solo en establecimientos. Los taxistas de la capital tinerfeña están, voy a decir la palabra asustado, pero le voy a preguntar a uno de los protagonistas en esta historia, porque en Santa Cruz de Tenerife la asociación gremial ha alertado de un atraco a punta de cuchillo a una taxista que ocurrió el pasado sábado. Está con nosotros el presidente de la gremial, Sebensui Pérez. Señor Pérez, buenos días.
1: Hola, buenos días.
0: Gracias por estar con nosotros, le agradezco, porque además sé que ha terminado muy tarde, por eso le agradecemos que esté con nosotros hoy en la radio. Antes de nada, ¿cómo está la compañera?
1: Bueno, la compañera asustada, porque ha sido un trance bastante complicado de llevar, y el sector también, el sector entre una mezcla de rabia e impotencia. Pero bueno, estamos seguros que la compañera va a salir adelante y en breve esperemos que la tengamos dando servicio, porque es una gran profesional, además de una gran persona.
0: Claro, pero ¿cómo se pone uno delante de un volante recibiendo gente que no conoce en un coche en el que unos días antes le pusieron un cuchillo en el cuello?
1: Pues muy complicado, una situación muy complicada. Está intentando asimilarlo y bueno, intentando también buscar esa capa de protección que también son las cámaras de seguridad, que ella no las tenía instaladas, aunque estaba intentando gestionar la nueva subvención que está dando el ayuntamiento, que se gestionó a través de la mesa del taxi y que en breve van a salir, así que esperemos que pronto también pueda tener esa capa de protección que son las cámaras de seguridad.
0: Ahora le pregunto por esas medidas de seguridad, sí. Pero ustedes, la situación que han vivido es tal que incluso han difundido la imagen del presunto agresor, porque al parecer saben quién es.
1: Sí. Actualmente sabemos quién es y, bueno, es una imagen que está tomada desde otra cámara de seguridad de un taxi cuando se disponía a coger el taxi de la compañera, y aunque no se ve perfectamente, pero bueno, nos ha dado indicios y ya la policía y Cuerpo de Seguridad del Estado están pues intentando capturarlo y sacarlo de... o llevarlo a dependencias judiciales. Uh-huh. Esperemos que sea lo antes posible. Y estamos atentos a esa noticia, la verdad.
0: Uh-huh. ¿Sebensui es un caso aislado?
1: Bueno, gracias a Dios no es algo que se repita con normalidad, ¿vale? Es algo que sucede puntualmente. Y bueno, esto es una profesión que tiene cierto riesgo, pero sí es verdad que la profesión de taxista, al menos aquí en Santa Cruz de Tenerife, en ese aspecto, no es tan incisiva como en otros municipios o en otras ciudades de España. Pero sí es verdad que bueno, tiene su riesgo, y que ese riesgo en los últimos años se ha ido incrementando un poquito.
0: Uh-huh. ¿Se ha notado el aumento de la inseguridad?
1: Un poquito, uh-huh. Un poquito, porque sí es verdad. Mira, esta misma persona, nos hemos enterado que esta misma persona atracó a un compañero este mismo mes, pero estamos intentando saber qué compañero es.
0: ¿También en la capital tinerfeña?
1: También en la capital tinerfeña, sí. Es un dato que te doy y que está comprobado. Y claro, entonces no entendemos por qué anda suelto todavía.
0: Uh-huh. Disculpe que me daba el golpe de...
1: Nada, no te preocupes.
0: De tos. Estaba atendiendo a lo que usted decía, porque... entendemos, claro, la preocupación que puede haber en el sector, y entendemos ahora sí por qué se ha distribuido esa imagen, porque para que los demás tengan cuidado. Pero claro, ¿qué cuidado puedes tener cuando ya de repente te lo ves en el coche?
1: Bueno, el taxista tiene un octavo sentido, por si te puedo decir. Es verdad que a veces no es infalible, pero muchas veces nos damos cuenta de cosas antes incluso de que el cliente entre en el taxi. Toda medida de precaución es poca. Lo importante es que cojan a este individuo, que parece que está fuera de control. Uh-huh. Y que lo cojan cuanto antes, y que los cuerpos y seguridad del Estado pues hagan su labor como están intentando hacerla para capturarlo.
0: Claro, porque esto ocurrió en plena luz del día, a las 3:30 de la tarde.

0: las 3:30 de la tarde se produjo el robo. Fue un servicio que se empezó a las 2:30 en la zona de la residencia de aquí de la capital, y se llevó a otro municipio y ahí pues se perpetró el robo. Yo estaba hablando con la compañera y la verdad que la historia es bastante dura. No voy a dar muchos datos por antena porque tampoco vale la pena y tampoco quiero interferir en la acción que pueda estar tomando los cuerpos de seguridad, pero una situación bastante chunga y desagradable.
1: Por eso justo le queríamos preguntar por la situación de ustedes, más que de este individuo que ya estaban buscando los agentes de la seguridad. Hace poquito hablábamos con Sebensui Pérez, que es el presidente de la gremial, la persona que estamos ahora mismo entrevistando a través del teléfono, y nos decía también de una situación que se había vivido en Valle Seco, del lanzamiento de unas piedras a los taxis. ¿Esto cómo está?
0: Bueno, pues parece ser que después de sacar la noticia en los medios a nivel nacional, a nivel local, a nivel regional, la situación ha parado, no se han reportado ningún caso más. Es verdad que por la noche, que es cuando se producía, hay ciertos compañeros que ante esta situación no están yendo a cubrir servicio, pero bueno, en el 99% de los casos el servicio se está cubriendo en la zona de Valle Seco, y como dije en su momento, es algo puntual de unos individuos de Valle Seco, y el barrio Valle Seco siempre se ha portado bien con el taxi, y el taxi con Valle Seco, y esperemos que siga así, pues por el bien de todos.
1: Y respecto a las medidas de seguridad, usted mencionaba antes las cámaras, en algún momento se habló también de la posibilidad de mamparas, también se habla de no debe ser el medio más seguro por temas también del tamaño del vehículo, por una serie de cuestiones, cada taxista preferirá una cosa u otra, pero hablaba usted que por ejemplo en Santa Cruz de Tenerife hay ayudas para cámaras. ¿Sabe si en el resto de municipios hay ayudas para la seguridad, sea cámara, sea botón del pánico?
0: Pues en otros municipios no te sabría decir. Sí sé que hay ciertos municipios, ahora no me acuerdo de qué municipio en concreto, que están sacando partidas presupuestarias a través de sus ayuntamientos. Aquí en Santa Cruz, en esta que estamos gestionando, que la estamos gestionando a través de la mesa del taxi con la concejal Gladys de León, ha salido una partida para 120 profesionales que se han apuntado a esta última, y que pueden disponer tanto de cámaras de seguridad como de mamparas. Es verdad que la cuantía de la ayuda, de la subvención, que es de 300 euros por vehículo, se queda un poquito justa, pero bueno, vamos a intentar que el compañero pues coja la mejor opción que le sea. En principio van a ser las cámaras de seguridad, porque ya te digo, te da ese plus, y también es como una forma de, como te digo,
1: de disuadir al agresor.
0: Exactamente. Claro, porque fuera del vehículo va con la pegatina de que hay cámara. Entonces, quieras o no, pues al final esa capa de protección ayuda. Y esperemos que se puedan instalar lo antes posible.
1: Sebensui, gracias por estar con nosotros, gracias por contarnos la realidad, en este caso en la capital tinerfeña, en el sector de taxi, en estos últimos días. Un abrazo para su compañera. Ojalá que pronto puedan tener una solución, porque ayer además cuando le saludamos a Sebensui le dábamos precisamente esos ánimos y nos decía, bueno, ahí estamos, asustados, pendientes, porque bueno, el agresor está suelto, ¿no? Pero bueno, este es uno. Ojalá que se quede en esto y que lo detengan y que haga lo que haya que hacer antes de que ocurra algo
0: y
1: peor.
0: Y que la compañera se recupere, porque ya digo, es una gran profesional, muy querida dentro del sector, y a darles todos los ánimos para verla de nuevo en el servicio lo antes posible.
1: Sebensui, que uno sale a trabajar y hacer la cajita, y que al final lo de menos la caja, que también se la habrá llevado, también es un día de trabajo, pero al final si todo queda en eso, pues que se lleve la caja, pues bueno. Que no sea más, pero al final sale uno a trabajar, a ganar las perritas y que llegue alguien, pues aparte de la situación que está viviendo esa trabajadora, esa profesional del taxi. Gracias, Sebensui, un abrazo.
0: Venga, otro por ustedes y gracias por darle voz al taxi.
1: Gracias, aquí estamos, para lo que necesiten. 8:33, nos vamos hasta el sur de Tenerife, concretamente hasta el Hospital del Sur, bueno, para hablar con uno de los familiares de un paciente que ha estado ingresado en el Hospital del Sur. Está con nosotros Nuria Calduch. Señora Calduch, buenos días.
2: Hola, buenos días.
1: Gracias por estar con nosotros. Vamos a hablar del Hospital del Sur, en este caso, de la comida. Salía publicado en Atlántico hoy recientemente en el diario digital cómo usted denunciaba la situación del Hospital del Sur respecto a la comida que, entiendo, no sé si recibía usted o un familiar, cuéntenos.
2: Bueno, realmente, en vista de ver la comida que se le ponía a mi padre, porque realmente es mi padre, no tengo nada que esconder, todo sea por la lucha del ciudadano, me encontré de que muchas personas en los pasillos decían que la comida era horrible. Sí. Porque yo pensé que, digo, a lo mejor soy yo que quiero una comida especial, pero no, porque a mí me gusta cocinar y la verdad que la comida que ponen allí, por ejemplo, un potaje, uh-huh, en vez de un potaje de verdura, prácticamente tiene polvos espesantes, que yo sé que hay que ponérselo a los pacientes porque muchos se ahogan, pero no es en este caso. La comida es horrible, que yo no se la daría a nadie. Uh-huh. Pero el problema no está aquí. El problema no viene de porque esté mi padre. El problema está en que esto lleva sucediendo desde el 2016-2019, quejas de familiares y del propio paciente al cual he estado ingresado allí, que la comida no sirve para nada.
1: Uh-huh. Eso lo iba a decir porque esta denuncia lleva tiempo, ya en varias ocasiones nosotros también lo hemos atendido, sí, porque es un catering, no hay una cocina, no porque sea un catering, sino denuncian la calidad del catering, porque recordemos que el Hospital del Sur, fíjense, no solo, y luego eso le voy a preguntar también, no solo no tiene cocina propia, ni siquiera tiene una cafetería, que hay por fuera un furgón, una como que no me sale el nombre, un food truck que le llaman ahora los modernos, una borrachita que le decíamos en aquella época. Eso es lo que está por fuera, que por cierto funciona muy bien y están dando un servicio, pero es un vehículo que está por fuera, pero dentro no hay cocina. La alimentación que recibía de su padre y los otros pacientes es un catering que llega, ¿verdad?
2: Sí, es un catering el cual llega, la comida está totalmente refrigerada, le llega fría al paciente. Yo me encontré con personal de la empresa, del catering, y le dije que qué tipo de comida le estaban dando. Me dijeron que tenía que llamar. Yo llamé, nunca me han cogido el teléfono, y entonces pues no solamente es la comida refrigerada, sino el mal estado. Mire, sinceramente, comen mejor los que vienen de fuera que los propios enfermos que están en un hospital. Uh-huh. Ellos sí tienen una cocina. Tienen una cocina, lo que pasa es que no la quieren habilitar. Solo les hace falta poner cuatro cosas, y si quieren poner, no quieren poner personal del gobierno, pues que pongan personal de un catering en condiciones.
1: Uh-huh. Usted sí ha hecho esta denuncia porque, como ha dicho, lo ha compartido con otros pacientes. ¿Y los sanitarios también se dirigió a ellos? ¿A quién tenía que llamar? Sí, cuando dijo lo de la llamada, que no entendí si era el catering o era la consejería.
2: Sí, yo realmente he tocado varios puntos para ver si me podían ayudar. Yo estoy en espera de llamada desde hace 15 días o 16 días. He visto de que esto no se ha solucionado. He decidido pues tomar estas medidas. Porque, claro, mi padre se va mañana, pero allí quedan muchísimos más pacientes. Uh-huh. Y están viviendo, llevan años viviendo y sufriendo esto. No solamente el paciente, el enfermero, el auxiliar, cuando ve el alimento que se le está dando al paciente. Uh-huh. Porque es que no se lo comen mucho, ni les baja por la garganta.
1: Uh-huh. Además de la calidad de la comida, la cantidad está bien, es decir, le dan una alimentación acorde al horario de cada uno de los momentos que tiene que alimentarse.
2: Bueno, yo realmente he estado allí a las 2:15 y todavía no ha llegado la comida. La comida sigue en los pasillos. A ver, no es un problema, pienso yo, de un auxiliar o de un enfermero. Es cuando van llegando, pues se va distribuyendo. Tenemos claro de que el personal en las empresas hoy en día es muy poco.
1: Uh-huh. Nuria Calduch, gracias por estar con nosotros y por hablarnos de esta denuncia que hacía, la leíamos en Atlántico hoy, pero como usted bien decía, es una denuncia que lleva tiempo, también en otros diarios digitales del sur de Tenerife, veíamos recientemente también otro tipo de quejas de otros familiares respecto al catering. Gracias por estar con nosotros, un saludo.
2: Muchísimas gracias, un saludo para ustedes y por todos, claro, por todos.
1: Bueno, y lo único positivo que nos ha dicho, lo único positivo que nos ha dicho, que su padre sale mañana, ¿verdad?
2: No, mi padre, yo no sé cuándo sale.
1: Ah, entendí que era mañana, perdón.
2: No, estoy en espera de un centro aquí en Santa Cruz porque me lo trasladaron.
1: Ajá.
2: Esas otras al sur, cuando mi padre empadronado en Santa Cruz, uh-huh, y todos sus derechos los tiene en Santa Cruz, uh-huh, como ciudadano de Santa Cruz.
1: Uh-huh. Bueno, pues nos quedamos con su llamada y con esa denuncia, que nosotros queremos también conocer la otra parte, aunque ya le adelanto que por parte de Sanidad de momento no tenemos respuesta. Gracias, Nuria, buen día.
2: Muchísimas gracias.
1: Bueno, pues como decíamos, no tenemos respuesta a este asunto por parte de Sanidad. También sabemos que es verano y bueno, vamos a ver y dar un poquito de tiempo porque hemos preguntado por esto y por otra cuestión que ahora vamos a tratar en tertulia, como son las altas temperaturas y la falta de aparatos de aire acondicionado, de ventiladores, que también lo contábamos la pasada semana. 8:39.
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1: Y todo el equipo de La Noche al Día, además de los compañeros de tertulia, entramos en tiempo de tertulia para valorar algunas de las cuestiones que son actualidad a esta hora de la mañana, a la que seguimos pendiente también de algunas situaciones que nos han llegado desde la calle, como es ese atraco en la zona de vecindario en la tarde de ayer, o ese incendio ya controlado en la zona de Taco. Al parecer era quema de rastrojo en la zona de Taco y ya está totalmente controlado, en este caso en la isla de Tenerife. Pero como decía, vamos a entrar en tiempo de tertulia. Vamos a saludar a los compañeros Manu Ribeiro. Hola Manu, buenos días.
9: Muy buenos días, ¿qué tal?
1: ¿Qué tal? ¿Cómo estás? ¿Cómo está llevando el verano?
9: Bueno, pues bien, reincorporado esta semana a las tareas laborales habituales, pero con la posibilidad de haber desconectado unos días, que se agradece para coger algo de resuello.
1: Bueno, descansando poco. Ahora saludamos también a nuestro compañero Álvaro, pero te quería preguntar, justo ahora mismo además están las imágenes en la televisión canaria de la situación que ha vivido La Graciosa este fin de semana con esa falta de suministro eléctrico. Ayer hablábamos con la gente del Sol de La Graciosa, con esa comunidad energética, y nos hablaba de, por un lado, que entienden que se ha solucionado pronto para lo que podía haber sido, pero que hay que buscar un plan B, ¿no? No dejar La Graciosa que de un momento a otro se pueda quedar sin suministro eléctrico y que pille esto en medio de un temporal, que decían ellos, a ver cómo llegas, ¿no?
9: Claro, ahí efectivamente La Graciosa pues tiene el suministro de agua, lo tiene a través de una tubería que atraviesa el río entre el Risco de Famara y La Graciosa. Cada vez que hay un problema con la tubería, pues se quedan en La Graciosa sin agua. Y es verdad que hay un proyecto para sustituir esa tubería, que lleva unos estudios de impacto ambiental y parece que ya está encaminada esa nueva obra para dotar de más garantías de suministro eléctrico, pero no hay una desaladora como tal que abastezca a la isla de La Graciosa, que en verano se llena, en verano se llena de residentes, de familiares y de visitantes, ¿no?
1: Claro.
9: Entonces es casi, es un núcleo turístico más de la isla de Lanzarote, aunque es verdad que tiene autonomía propia. Y luego, o por lo menos la consideración de isla. Y luego está el problema del suministro eléctrico, como bien apuntabas, cualquier mínima incidencia deja toda una isla, restaurantes, bares, sin electricidad. Y luego está el problema también, eso, de la dependencia externa, ¿no? La comunidad energética que apuntabas, pues lleva un tiempo tratando de poner sobre la mesa ese problema y de que haya proyectos innovadores como el almacenamiento de energía, como la, el desarrollo de placas fotovoltaicas en todas las edificaciones de la octava isla, para que haya cierta autonomía y menos dependencia del exterior. Pero claro, esto se pone de manifiesto cuando hay un problema como el que sucedió este pasado fin de semana.
1: Y que tampoco sería tan difícil una isla como La Graciosa.
9: No, en principio no, y de hecho...
1: Digo tener otro tipo de energías que no sea ese cable.
9: Llevan tiempo moviéndose para poder optar a proyectos innovadores que sean casi experiencia piloto también para la autosuficiencia energética de la isla de Graciosa, además con fuentes renovables, ¿no? Hay personas muy vinculadas a la sostenibilidad y al movimiento ecologista en esa comunidad energética y ven que es una oportunidad pues muy positiva y un camino, casi un ensayo de laboratorio de lo que se podría trasladar a otras islas del archipiélago, a Lanzarote, sin ir más lejos, ¿no? Pero es verdad que todo ese tipo de proyectos da la impresión de que cuesta muchísimo sacarlos adelante, ¿no? Y vemos que está haciendo desde la iniciativa particular, altruista, de unos ciudadanos que viven en La Graciosa, donde se están haciendo los mayores esfuerzos, cuando quizás los mayores esfuerzos deberían venir de la parte pública, que es la que tiene los recursos económicos para esas ideas trasladarlas a la práctica, ¿no? Uh-huh. Pero bueno, a mí me parece muy interesante que La Graciosa, que es una isla muy pequeñita y con muy poca población residente estable, pues tenga ese espíritu asociativo y de participación ciudadana, que es uno de los grandes valores, y que quizás no se ha terminado de desencarrilar La Graciosa gracias a la gente de La Graciosa, porque si fueran menos implicados en su territorio, sería irreconocible la octava isla del archipiélago. Uh-huh.
1: Bueno, pues queríamos preguntarle a Manu Ribeiro, que además de ser contertulio de esta casa, es el responsable de los diarios Lanzarote y Diario Fuerteventura, y que tiene toda la información de lo que ocurre en La Graciosa. Y bueno, desde los diarios Lanzarote y Diario de Fuerteventura nos vamos a Atlántico hoy con Álvaro Oliver, también contertulio de esta casa. Hola, Álvaro.
10: Hola, buenos días.
1: Gracias por estar con nosotros una vez más. Bueno, estamos en tiempo de tertulia. Quería preguntarles por una situación que precisamente publicaba Atlántico hoy. Nosotros nos hemos hecho eco de la comida de los centros hospitalarios. No lo quiero centrar en el Hospital del Sur, pero la denuncia ha venido de ahí. Eso por un lado. Y por otro, otra denuncia de la que también nos hemos hecho eco en estos últimos días. Hablábamos concretamente de un centro de atención primaria en el sur de Tenerife, donde el ayuntamiento ha tenido que tomar medidas porque decía el alcalde aquí en estos micrófonos que si esperaba por la consejería había que esperar mucho, y algunos centros hospitalarios, como el caso del Hospital Universitario en La Laguna y el Hospital del Norte, que se quedaron con problemas precisamente por las altas temperaturas, por un lado por una avería y por otro lado también por suministro, que no tenían aire acondicionado. Álvaro, faltan recursos en los centros sanitarios.
10: Sí, bueno, yo con el respecto a este tema de la comida en el Hospital del Sur, sí que es cierto que en los últimos años nosotros hemos cubierto en Atlántico hoy estas situaciones parecidas más en colegios, ¿no? Uh-huh. Que tienen también su cocina propia, pero como que subcontratan los servicios en un catering. Pero bueno, este caso que nos contaba Nuria Calduc el otro día nos pareció también especialmente llamativo, pues precisamente por la envergadura del Hospital del Sur, ¿no? Estamos hablando de una infraestructura que cubre más o menos a unas 220.000 personas y que, como ella cuenta, parece ser que tiene cocina propia y, sin embargo, lleva, creo recordar que eran cerca de 10 años, ¿no?, con reiteradas quejas porque se subcontrata este servicio de comidas y tiene una calidad que no es la que esperan recibir tanto los pacientes como los propios trabajadores del centro, ¿no? Uh-huh. Y luego, por otra parte, con el tema del aire acondicionado tanto en centros sanitarios como en hospitales, etcétera, pues bueno, sacaba ayer Diario de Avisos que el 80% de los centros que habían visitado ellos o no tenían aire o se habían roto. Y bueno, es llamativo que el cambio climático está produciendo que los veranos cada vez duren más, ¿no? Ya no son tan puntuales esas olas de calor, sino que son algo más extendido, y el verano empieza en mayo y acaba pasado septiembre, por lo tanto se hace más necesario. Y también nosotros la semana pasada sacábamos que precisamente en Tenerife, pues concretamente lo centrábamos más en Santa Cruz, pero en general la isla no parece estar muy bien preparada para hacer frente a estos veranos más largos con refugios climáticos y con una arquitectura que también incluye evidentemente los servicios dentro del propio edificio, como pueda ser el aire acondicionado, que permitan sobrepasar estos episodios de calor.
1: Nosotros insistimos, estamos intentando hablar con la Consejería de Sanidad desde hace varios días, precisamente por todas estas situaciones que se ha denunciado en esta sintonía, en este caso por una paciente, un usuario del centro de salud, la semana pasada por los sindicatos, incluso por el propio ayuntamiento de San Miguel de Abona. Sin embargo, Manu, parece que en educación sí que se han tomado, o por lo menos hemos conocido que se han tomado medidas respecto al calor en las aulas, pero en sanidad estamos y seguimos con problemas que lo estamos viendo, ¿no?
9: Probablemente al estar vacíos los centros escolares en verano, recibamos menos quejas los medios de comunicación al respecto, ¿no? Uh-huh. Pero sí es verdad que en educación se puso el foco en un primer momento por ciertas olas de calor fuera de en época lectiva que se veía que era un problema en el que intervenir, ¿no? Pero sanidad es muy preocupante porque estamos hablando de pacientes, pero yo creo que en casi cualquier edificio público que no esté bien equipado y que no esté bien proyectado y bien adaptado se genera un problema, ¿no? Ayer mismo también el sindicato CESIF informaba de que había denunciado la inspección de trabajo malas condiciones por las altas temperaturas en el aeropuerto César Manrique Lanzarote. Uh-huh. Y hace unas semanas era una asociación de guardias civiles quien hacía una denuncia similar, sí, con respecto a las instalaciones del Instituto Armado también en ese aeropuerto. A ver, la queja se focaliza en Lanzarote, pero estoy convencido de que en otros aeropuertos de la red de AENA en Canarias se viven situaciones parecidas. No creo que sea lo que pasa es que a lo mejor no se ha producido la denuncia, la inspección de trabajo, no se ha producido la queja, pero tiene pinta, hay indicios que apuntan a que es una falta de equipación y adaptabilidad que sufren muchos edificios públicos de mucha concurrencia de gente, como es el caso de un aeropuerto o un centro sanitario. Y yo creo que en los tiempos en los que estamos, que ya pocas personas pueden negar que se hizo un calentamiento global y que las temperaturas han ido aumentando progresivamente, que hay episodios de calor más exacerbados, que la propia agua del mar está irreconocible en comparación a hace 15 o 20 años atrás. Por ejemplo, en el mismo sitio que te bañabas hace 20 años, te bañas ahora y cualquier humano percibe la diferencia, ¿no? Entonces, yo creo que la inversión pública debe ir encaminada también a adaptar los espacios y las ciudades, como apuntaba el compañero, al calentamiento global,
1: claro,
9: que es
1: pero
9: una realidad, ¿no?
1: Que nosotros viajamos a la península, yo es una discusión que tengo como con mi madre cuando me dice, cuando vas a Madrid, llévate el abriguito, ¿no? Y digo, si en Madrid no se pasa frío, porque al final estás en sitios donde están preparados y donde está, no sé, claro, lo haces por la calle, ¿no? Pero que tú cuando vas a los sitios estás preparado. Aquí, en los sitios pasamos frío, en los inmuebles, y en verano pasamos calor. Y bueno, para el frío que no estemos preparados, bueno, puede pasar, pero que no estemos preparados para el calor.
9: Sí, es un contrasentido que el archipiélago no esté preparado para el calor.
10: Uh-huh. Aquí lo que pasa es llamativo. Esto hace yo tiempo que hace un par de años publiqué una noticia en Atlántico Hoy sobre este tema precisamente, y es que hace bastante poco, creo recordar que poquito más de 20 años, en Canarias no se seguía, digamos, una normativa de edificación, de adaptación de los inmuebles y su térmico, y cómo se forran, ¿no?, para que no entre el frío, para que no entre el calor propio. O sea, no estaba adaptada esa normativa al clima subtropical seco que tenemos en Canarias, y se seguía estándares, creo recordar, que de Cádiz. Entonces, claro, esto hoy en día es obligatorio a la hora de construir, tener en cuenta esas peculiaridades y esos materiales que se pueden utilizar conforme a los recursos que hay en Canarias y el clima que hay en Canarias, pero hasta hace poquito más de 20 años eso no estaba estandarizado y no se seguía, digamos, una guía de un clima propio, sino que se utilizaba el más parecido, que era en el sur de Andalucía. Entonces, claro, eso también explica muchas cosas, ¿no?
1: Y vamos a hablar de la situación de Ceuta, porque continúa, llevamos todo el verano hablando de este tema. Ahora se habla también de una huelga de hambre por parte de algunos de las personas que que pasaron de Marruecos a Ceuta y que están pidiendo asilo. Estamos hablando de situaciones de sanitarias, aunque la ministra haya dicho que no haya colapso, sí que ha reconocido que hay una atención. Y aquí en Canarias, nosotros esta mañana hablábamos con la consejera, con Candelaria Delgado, hablando precisamente de la situación. Claro, a ella le sonaba todo, muchísimo, de cómo ha vivido Canarias estos últimos años y lo que está viviendo ahora Ceuta. De hecho, nos adelantaba que el próximo día 26 hay una reunión con el MASAI, y luego está la sectorial también para partidas de Ceuta, pero quiero que escuchemos el sonido que nos dejaba ayer el presidente del Cabildo de Gran Canaria, Antonio Morales, que ha alertado de las consecuencias que puede tener para Canarias el creciente peso político, económico y militar de Marruecos. Incluso ha reclamado una respuesta firme por parte de España y la Unión Europea.
11: No podemos mirar hacia otro lado, ni ante quienes de instituciones canarias o patronales animan a invertir en sectores

0: que compiten en nuestra economía, defender el puerto de La Luz y de Las Palmas, nuestra posición estratégica en el Atlántico, nuestro turismo, exigir coherencia al Estado y a la Unión Europea entre principios y decisiones, no es una cuestión ideológica, es una obligación institucional para quienes debemos proteger el futuro económico y político de Canarias.
1: Manu.
2: Hombre, es evidente que el posicionamiento de Antonio Morales pues tiene esa vinculación que tiene la propia Nueva Canarias, uh-huh. ¿no? Con los movimientos saharauis y el respaldo que han dado al movimiento saharaui históricamente, ¿no? La posición de Nueva Canarias y de Antonio Morales es conocida en ese ámbito, y bueno, y la de Carmelo Ramírez ni que digamos, porque es casi el embajador de la República Saharaui en el archipiélago, ¿no? Yo desde ese punto de vista lo entiendo, pero el matiz del apartado económico también es significativo, ¿no? Y me parece relevante porque lleva ya el presidente del Cabildo Gran Canario apuntando en esa línea, ¿no? Y si uno ve los movimientos geoestratégicos a escala planetaria, ve que a lo mejor no es una exageración ni un miedo infundado, porque el apoyo que la actual administración estadounidense le está dando a Marruecos es muy importante. De hecho, hace unas semanas el propio presidente Donald Trump anunciaba que una autopista o una autovía del norte al sur pues tendría su nombre. Uh-huh. Hay ya interés en el desarrollo del puerto de Dakhla de forma muy relevante para que sea un polo económico en esa parte de África. Competiría directamente, obviamente, con el puerto de Las Palmas de Gran Canaria. Y yo entiendo cierta preocupación porque en fin, se están dando unos cambios a escala mundial que pueden afectar a la economía del archipiélago, ¿no? Pero luego también se ve cómo hay muchos empresarios que han hecho pues buenos negocios y han tenido mucha rentabilidad en el archipiélago, que parece que no les llega con las islas, sino que llevan tiempo tratando de cruzar a la otra orilla e invertir en Marruecos. Yo no digo que eso esté mal per se, pero es verdad que eso puede tener unas implicaciones económicas cuando el país vecino no juega a las mismas reglas del juego que juega España o juega la Unión Europea y utiliza a sus nacionales y a las personas que están en tránsito en su territorio como arma de presión política o como arma para mandar mensajes o que deberían ser diplomáticos y dialogados, ¿no? Pero eso yo creo que no sorprende a nadie que Marruecos ha actuado así.
1: Álvaro. ¿Sí, Álvaro?
3: Sí.
1: Ah, disculpe.
3: No, es que se me cortó un poquito la retransmisión por un momento.
1: Ahí,
3: pero sí, ya les escucho. Sí, bueno, yo un poco en la línea de lo que iba diciendo Manuel, ¿no? Yo creo que hay que ver la opinión de Morales desde dos perspectivas. Por un lado, lo que comentaba Manuel de la economía y la geoestrategia en la zona, ¿no? Hay que recordar, él hablaba no solo del puerto de Dakhla, sino también del espacio aéreo del Sáhara. También tenemos que recordar que cerca de Canarias hay otros espacios disputados, como el Monte Tropi, que es rico en teluro y otros metales raros, otras tierras raras. Y también está todo el tema de las aguas territoriales. Este debate de hace tiempo sobre si Canarias debería ser un archipiélago estado. Pero por otra parte, en lo que se refiere a la migración, a ver, nosotros en Canarias llevamos tiempo viviendo una situación de presión migratoria. Sin embargo, veo difícil que una situación como la de Ceuta, en la que de repente entran entre 70 y 80 mil personas de golpe el mismo día o en los mismos dos días, pueda producirse en el archipiélago por la cuestión de que estamos alejados del territorio continental, somos un territorio fragmentado, etcétera. En cualquier caso, me parece reseñable que una semana antes de la entrada de entre 70 y 80 mil personas a Ceuta, la Universidad CEU San Pablo emitió un informe bastante llamativo en el que hablaba de, lo denominaba, fronteras de plastilina en Ceuta, Melilla y también en Canarias. Uh-huh. Por lo tanto, bueno, ya conocemos la situación, pero viendo este vecino que tenemos en las costas marroquíes, pues estaría bien redoblar, ¿no?, la atención.
1: Manu, Álvaro, lo tengo que dejar aquí. Gracias a los dos, Manu. Seguimos ya, creo que ya te incorporaste, o sea que seguimos ya alegando durante todas estas semanas, ¿no?
2: Cuando quieras.
1: Bueno,
2: cuando
1: gracias, quieras. Manu Ribeiro. Ya saben, busquen por ahí en el digital Diario Lanzarote y Diario Fuerteventura para que tengan información de ambas islas. Y Atlántico Hoy con Álvaro Oliver, que creo que sigue algo de vacaciones, ¿no, Álvaro?

0: Sí, bueno. Ya la semana que viene me toca volver.
1: Bueno, pues gracias también por estar con nosotros. Un abrazo.
0: Bueno, gracias a ustedes.
1: ¿Y saben ustedes quién ha vuelto de vacaciones? ¿Sabe? No, de trabajar en la tele. Tomás Galván, buenos días.
2: Hola, Eva, buenos días.
1: Vacaciones poco, ¿no?
2: Bueno, poco, pero gustosas, ¿eh? Que he estado ahí al otro lado y feliz de volver a casa.
1: Qué bueno. Hay que verlo con nuestra compañera María Moraz, que han hecho un papel maravilloso durante el verano. Oye, que no es fácil. Primero, sustituir a la gran Laura Afonso y luego aguantar el verano, ¿eh?
2: Pero mira, que pasaron un montón de cosas, sí. Y contándolos, y además tan bien acompañado con Marian, ha sido un verano increíble.
1: Qué bueno, pues.
2: Hemos cambiado la piscina por el plato, pero a gusto, ¿eh?
1: Por eso te digo que vacaciones poca, ¿no? Pero algún tenderete, te vi en la romería el fin de semana de Garachico.
2: Hombre, por supuesto, solo me faltaron los ajijides, pero estoy en ello.
1: Bueno, pues a disfrutar lo que te queda de verano, aunque sea trabajando, enseguida te vamos a escuchar con las noticias.
2: Hasta ahora, Eva.
1: Gracias, Tomás, bienvenido. Bueno, pues nosotros, como les decía, nos vamos con las noticias y a la vuelta tenemos contenido. Entre ellos vamos a conocer a Caimito. Enseguida les cuento quién es y qué es lo que hace con nuestros mayores. Segundos ya, llegan las 9.
2: Son las 9 de la mañana.
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2: Buenos días. Continúa la tensión en Ceuta en medio de la crisis migratoria. Desde primera hora de la mañana está en marcha el montaje del primer centro de acogida temporal de inmigrantes en la ciudad autónoma. Hace unos minutos la ministra de Migraciones, Elma Saiz, ha asegurado no manejar los datos de cuántos migrantes, tanto adultos como menores, permanecen en Ceuta, aunque ha dado la cifra de que se están repartiendo en torno a 4.000 kits alimentarios cada día. Desde la Radio Canaria, la consejera de Bienestar Social, Candelaria Delgado, pide una política de Estado.
4: Seguimos echando en falta esa política migratoria de Estado, esa política que permita actuar entre cualquier situación de emergencia como la que se está produciendo en Ceuta estos días y que permita actuar de manera tal. No puede ser que a día de hoy esas carpas que se empezaron a montar ayer no se hubieran montado.
2: Y primera mañana del mes de agosto con el tráfico normalizado en Las Palmas de Gran Canaria después de la reapertura ayer por la tarde del viaducto Belguiniguada en su totalidad. Las obras de impermeabilización han culminado 13 días antes de lo previsto. Según la previsión del Cabildo, estas obras de renovación del asfaltado de casi toda la circunvalación van a continuar en las próximas semanas en horario nocturno para no afectar al tráfico y concluirán el próximo mes de noviembre. Y en Telde, la sequía sacude a los regantes y a sus huertos. Se trata de plantaciones que beben de agua del barranco de los Cernícalos, un agua que no llega a las acequias porque el barranco está taponado, sobre todo tras la borrasca Teres del pasado invierno.
5: Se están perdiendo los cultivos, la fruta este año ya la damos por perdida. Lo reivindicamos es que con carácter de urgencia solucionan el cauce del barranco.
6: En 2 o 3 días ya no hay agua.
7: Me está dando aquí pérdida todos los meses cerca de unos 1.000 euros porque no tengo comida para mis hogares. No hay agua, no hay comida.
2: Inquietud en el sector del taxi en Santa Cruz de Tenerife después de un atraco a punta de cuchillo a una taxista este fin de semana. El presidente de la gremial del taxi, Sebensuy Pérez, ha asegurado en la Radio Canaria que la policía sabe quién lo hizo y espera que pronto se comunique su detención. Afirma también que es un hecho puntual.
8: Algo que sucede puntualmente, pero sí es verdad que bueno, tiene su riesgo y que ese riesgo en los últimos años se ha ido incrementando un poquito.
2: Y el Instituto de Mayores y Servicios Sociales, el IMSERSO, abrirá a partir del 14 de septiembre el plazo para reservar los viajes de la temporada 2026-2027, en la que se mantiene la novedad introducida en la anterior edición, es decir, plazas a 50 euros para pensionistas de menos recursos y la opción de viajar con animales de compañía. Y sobre el tiempo, un apunte, este martes en Canarias tendremos intervalos nubosos, temperaturas mínimas con pocos cambios y las temperaturas máximas en ligero ascenso en medianías y cumbres, además de viento moderado. Van a ser las 9 y 3 de la mañana, siguen en la compañía de la Noche al Día y Eva García. Las noticias vuelven a las 10.
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1: 9:05 de la mañana, hoy estamos hasta las 11, hoy durante todo el mes de agosto, a partir de las 10 estará por aquí Cristian Luis con ese remate veraniego, pero antes hay contenido que queremos contarles, queremos estar con ustedes hasta las 10 de la mañana e intentaremos terminar como hacemos siempre durante el verano, con música. Pero antes está por aquí nuestro compañero José Willy. Hola, José, de buenos días de nuevo.
14: Hola, Eva.
1: Porque además hoy, cuando repasábamos las portadas, nos dejabas con la intriga y no querías contarnos cuál era la foto del periódico El Día, porque nos traías una sorpresa.
14: Efectivamente, ha llegado el momento de descubrirla. A ver, por ahora te puedo decir así como a modo de acertijo que el protagonista de la imagen tiene un nombre muy canario, que sabe hacer de todo, incluso contar historias de amor, que ayuda en el día a día de un centro de mayores en La Laguna, pero que no es un ser vivo. ¿Qué te parece?
1: Pero ya habla ahí eso.
14: Habla, ¿ah, sí? Habla, baila.
1: A ver.
14: Sí. A ver, vamos a ver, escucha.
15: Vamos a contar una historia corta de amor sencilla y dulce para todos. Había una vez dos vecinos que compartían un jardín y se cuidaban con cariño cada día. Cada mañana se intercambiaban flores y notas con dibujos para alegrarse el día.
14: Se llama Caimito. Desde hace apenas un mes forma parte de la rutina del centro de día Caimo en La Laguna. Un pequeño robot que ha llegado para introducir la robótica en las terapias físicas y cognitivas de los mayores. Habla, cuenta historias, propone ejercicios, hace preguntas, baila y hasta cuenta chistes.
15: ¿Qué le dice un pez a otro pez? Nada.
14: Puede parecer un juego, y en parte lo es, pero detrás de estas conversaciones hay ejercicios destinados a trabajar la memoria, la atención, la movilidad o la autonomía. Acaimito se ha convertido en una herramienta más para psicólogos, fisioterapeutas y animadores socioculturales. Pilar Herrero, técnico del Ayuntamiento de La Laguna, explica que cada usuario tiene previamente incorporada su información y que las actividades pueden adaptarse a sus necesidades.
16: Sobre todo es un instrumento de apoyo para los profesionales. Lo manejas desde una tablet y es un apoyo para ellos a la hora de elaborar informes. Tenemos los 30 usuarios del centro de estancia diurna, que son los que tienen algún tipo de dependencia, Alzheimer. Se les ha grabado previamente su diagnóstico, su problemática, su situación, y en base a eso, el robot nos da el tipo de trabajo que hay que hacer. Entonces, analiza datos, emite informes y nos da resultados, porque las sesiones las podemos hacer individuales o grupales.
14: Estos resultados permiten seguir la evolución prácticamente sesión a sesión. La cámara del robot identifica la posición corporal del usuario y puede medir, por ejemplo, cuánto ha mejorado el movimiento de una articulación. Y Acaimito también avisa cuando el ejercicio no se está realizando correctamente.
16: Tú sitúas el robot enfrente de la persona y si está haciendo algo mal, los ojos cambian de color. Si lo estás haciendo mal, del lado que lo estás haciendo mal, el robot se pone rojo. Si lo estás haciendo bien, se pone azul o verde.
14: Es una especie de pequeño entrenador robótico que, por lo que cuentan los usuarios del centro, puede llegar a ser bastante exigente.
17: No, un poquito exigente, bueno, lo vamos a hacer. Un poquito exigente, lo vamos a hacer. Pero está bien para nosotros, está bien.
14: La llegada del robot parte de un Congreso Nacional de Servicios Sociales que se celebró hace pocos meses en La Laguna. Allí varios usuarios del centro pudieron comprobarlo durante una actividad de gimnasia. Y la experiencia gustó tanto que fueron los propios mayores quienes pidieron que aquel robot terminara llegando al centro. Y también fueron quienes lo bautizaron. Si el centro se llama Caimo, el recién llegado tenía que llamarse Acaimito. El recibimiento, cuentan, fue inmediato.
17: La verdad, cuando lo vemos allí, yo digo, no es posible que este muñeco pueda hacer todas las cosas que hace. La verdad que me encantó y ya después, pues bueno, él dijo que prometía que iba a venir aquí al centro, no sé si es que lo iba a traer.
14: Otro usuario también se ha acostumbrado rápido a su nuevo compañero.
18: Me gusta, sí, es ocurrente, bien, tiene salida interesante, está bien, porque se ve que es inteligente. Yo soy nervioso y entonces me cuesta, pero sí, yo me interesa y lo escucho bien.
14: Aunque el componente terapéutico sea el principal objetivo, hay otro efecto más difícil de medir, la curiosidad. Para algunos usuarios, entrar en contacto con Acaimito significa también acercarse a un mundo tecnológico que hasta hace poco podía resultarles ajeno. Una de las trabajadoras del centro destaca que esa experiencia incluso les permite comprender mejor a las generaciones más jóvenes.
19: Que sobre todo esto les permite compartir con sus nietos y sus familiares que son más jóvenes y ellos a veces no comprenden lo de las nuevas tecnologías. Y al vivirlos ellos mismos y aprender a utilizarlos, pues comprenden por qué a ellos también les gusta tanto.
14: El robot puede utilizarse en sesiones individuales o en pequeños grupos, normalmente entre 3 y 5 personas. No todos los usuarios realizan el mismo ejercicio ni con la misma dificultad, como nos explica Pilar Herrero.
20: No, tiene plantillas genéricas y tú utilizas según, pues seas la psicóloga para estimulación cognitiva, la fisio lo utiliza para estimulación física, entonces pues según el nivel de deterioro que tenga la persona, trata de ir subiendo de nivel para que tú subas tu autonomía.
14: Eso sí, sus responsables insisten en una idea. Acaimito no viene a sustituir al fisioterapeuta, al psicólogo o al cuidador, porque necesita precisamente de esos profesionales para funcionar.
20: Es una herramienta terapéutica que lo que genera son beneficios, no sustituye a ningún trabajador, eso hay que tenerlo claro, porque de hecho tiene que estar manejado por un trabajador, además no cualquier trabajador, sino un equipo técnico que hay detrás de ello.
14: El equipo ha tenido que recibir formación específica y todavía continúa aprendiendo las posibilidades del robot, que son muchas. Apenas ha transcurrido un mes desde su llegada, por lo que sería demasiado pronto para hablar de mejoras clínicas consolidadas. Pero de momento lo que sí puede medirse es la evolución de los ejercicios y sobre todo las respuestas de los propios mayores. Y esa respuesta parece bastante clara.
21: Me ha sorprendido todo, porque todo en él es sorpresa. Todo en él es alegría, la verdad que sí.
17: Calmito, lo más que me gusta a mí es el baile que hace. La gimnasia, por lo y para otro, porque los cuentos y todo lo que hace, la verdad que no alegría, lo alegró un montón el otro día cuando estaba allí, haciendo nosotros la gimnasia igual que él, y estábamos bailando igual que él.
14: Bailar, hacer gimnasia, completar refranes, resolver adivinanzas, recordar palabras o simplemente conversar. La técnico municipal lo resume en 3 verbos.
20: Acompaña, cuida y enseña. Y sirve, pues, dependiendo del tipo de intervención que tengas cada usuario, según entra, lo vas modificando, pues para un usuario utilizas un tipo de terapia y para otro, pues utilizas otro tipo de terapia o intervención según cada caso.
14: La experiencia será evaluada durante su primer año antes de estudiar nuevas posibilidades. Incluso existe la idea de que Acaimito participe en actividades con los niños de la escuela infantil situada en la planta baja del edificio. El mensaje final que quiere enviar Pilar Herrero es que la tecnología es una aliada que puede facilitar y hacer más felices el día a día a mayores y pequeños que acuden al centro Acaimo.
20: La tecnología es una aliada y vamos a tener que trabajar con ella, nos gusta o no. Entonces, pues a mí me gustaría que los centros de día tuvieran esta opción, que es algo diferente, porque están todo el rato viendo al profesional enfrente y que veas otra personita, pues es novelero, ¿no? Está muy bien.
14: Pero mientras llegan los nuevos usos, aquí ya tiene perfectamente definido su lugar porque, como bien dicen los usuarios, les alegra la vida.
17: Nieto es el que manda. Nosotros hacemos que obedecerle a él. Pues para eso lo trajeron, para que nosotros aprendiéramos con todos los chistes que dice y los bailes y en fin. Nos alegra la vida. Sí.
1: Pues nos quedamos con eso, ¿no? Si nos alegra la vida, ¿quién somos nosotros para decir otra cosa, no?
14: Efectivamente.
1: Nos envía mensaje un oyente y te voy a preguntar, porque como has estado allí con los mayores y con Acaimito, dice, hola, me da muchísima pena que incluyamos un robot para cuidar. Así tendrán menos que cuidar y menos atención personal, ya que el robot pitará, se le pondrá los ojos rojos y así acudirán las personas. Luego dicen que falta personal, así disminuirá el trabajo del ser humano. Si hay un robot, el trabajo no aumenta y los trabajadores estarán más tranquilos. Por lo que entendí de ese reportaje, no sustituye a personal ni cuida.
14: Para nada, es más, lo decimos específicamente en el report porque Pilar Herrera, la técnico del Ayuntamiento de La Laguna, incidía muchísimo en esa cuestión. Es decir, es que no solo es que sustituya a trabajadores, no, es que los trabajadores tienen que estar ahí obligatoriamente, incluso con refuerzo.
1: Los trabajadores manejan el robot.
14: Efectivamente, uh-huh. Es decir, que en ningún momento hace esa labor de cuidar, porque la cuidadora, por decirlo de esta manera, que realmente es la trabajadora del centro, está allí manejando el aparato, por imaginarlos de alguna manera.
1: Es una herramienta más, y que hace un poco más ameno, más divertido el aprendizaje.
14: Efectivamente, y además que la aplicación que va acompañada de Acaimito, digamos, para que la gente se haga una idea, es como una especie de inteligencia artificial, un chat GPT o cualquiera de estos, un Gemini, un Cloud, uh-huh, que te va dando las respuestas, uh-huh, de los mayores, y ellos adaptan también esas respuestas para, pues, según lo que estén tratando ese día, ya sea pues terapia psicomotrices. Si, por ejemplo, una de las cosas que más llama la atención es cuando Acaimito empieza a hacer los movimientos de gimnasia y los mayores, pues claro, cada uno dentro de sus posibilidades intentan seguir a Acaimito. La verdad es que es bastante gracioso y ellos se lo pasan maravillosamente.
1: Bueno,
14: vamos.
1: Pues si es una herramienta más, no sustituye a nadie y les ayuda a estar un poquito más felices, pues...
14: Efectivo.
1: Qué bueno.
14: No, por supuesto. Y además, sí pedimos desde aquí, por lo menos yo que tuve la suerte de estar ahí, que más ayuntamientos se sumen a esta iniciativa, porque la verdad es que, si no le importa a Pilar que lo diga, son 15.000 euros el robot, lo que les ha costado, quiere decir que no es nada prohibitivo. Es verdad que luego sí es verdad que tiene un mantenimiento a lo largo del año, pero vamos, podemos asegurar que 15.000 euros se le cae de bolsillo a cualquier ayuntamiento y la verdad es que la ayuda para los mayores es ostensible.
1: Oye, te digo una cosa, los chistes malísimos.
14: Sí, la verdad es que nada, no se ahorra.
1: Acá invito a bailar y echar una manita para que uno pues tenga esas actividades, sí, pero los chistes todavía tienen que mejorar.
14: Sí,
1: ¿no?
14: Efectivamente, todavía le falta un poquito de mi figura, ¿no?
1: Gracias, José.
14: Gracias a ti.
1: Bueno, pues nos hemos acercado a La Laguna con ese Acaimito y sobre todo me ha encantado escuchar a nuestros mayores, que bueno, es una herramienta más dentro de esa actividad de rehabilitación para los mayores del centro de día Acaimo. Y ahora nos vamos hasta Fuerteventura, saludamos a la consejera de Fomento del Empleo del Cabildo de Fuerteventura, Nuria Cabrera. Señora Cabrera, buenos días.
0: Buenos días.
1: Gracias por atendernos. Vamos a hablar de ese plan de empleo del Cabildo que continúa, podemos decir así, parte de la historia de Fuerteventura.
0: Sí, así es el mantenimiento y conservación de nuestro patrimonio histórico, importante para guardar nuestra identidad majorera, y bueno, estamos haciendo diversas actuaciones en diferentes municipios porque también colabora con nosotros los distintos ayuntamientos de la isla y la Consejería de Patrimonio Histórico del Cabildo de Fuerteventura.
1: Uh-huh. Son 17 trabajadores, creo que es la cifra, que llevan desde 2025.
0: Sí, así es, son 17 trabajadores entre oficiales, operarios y dos administrativos que desarrollan este proyecto. Ha sido un trabajo espectacular, la verdad, porque hemos actuado ahora últimamente en la iglesia de Tetir, que es un BIC, que bueno, estaba bastante desgastada la iglesia, y bueno, hemos hecho una labor bastante importante también en la iglesia de Antigua, que son las dos últimas actuaciones que estamos haciendo, y hasta el 2 de noviembre pues estarán con nosotros en hacer todos los trabajos.
1: Uh-huh. Porque como por eso hacíamos la relación con la historia de Fuerteventura, ayuda y fomenta el empleo local, pero también se protege a través de la acción, de la labor que realizan estos trabajadores, la memoria y el patrimonio majorero.
0: Sí, así es, un proyecto bastante bonito que surge de una idea, de una procesión en Fuerteventura, y bueno, miramos para nuestro patrimonio y veíamos que el Cabildo tenía que actuar, y bueno, junto con la colaboración de los ayuntamientos, que es importante porque muchas de las instalaciones son municipales, Bueno, todos se pusieron de acuerdo y hicimos el convenio pertinente y estamos haciendo todas las actuaciones posibles que nos dan tiempo en un año, pero con la previsión que este proyecto pues vuelva a repetirse para intentar seguir manteniendo y conservando nuestro patrimonio histórico de la isla.
1: Eso lo iba a preguntar porque el plan está cofinanciado por el Cabildo de Fuerteventura, el Gobierno de Canarias y esos recursos que justo esta mañana lo mencionábamos con la Consejería de Servicios Sociales, los fondos de desarrollo de Canarias del FEDECAN. ¿Hay inversión para poder seguir?
0: Sí, sí, sí tenemos inversión. En 2027 el Cabildo de Fuerteventura todavía contará con los fondos de desarrollo de Canarias para políticas de empleo, porque con el nuevo FEDECAN no hay una línea estratégica de empleo, será de forma transversal, pero de momento nuestro FEDECAN llega hasta el 27 y tendremos financiación para seguir con estos tipos de proyectos necesarios para la isla de Fuerteventura.
1: Uh-huh. ¿Y se abrirán nuevas convocatorias? Lo digo porque, claro, habrá quien nos esté escuchando y dice, oye, yo quiero formar parte, o ¿cómo es la selección para formar parte de ese programa?
0: Nosotros tenemos un convenio con el Servicio Canario de Empleo, dado que el Cabildo de Fuerteventura, ningún cabildo tiene competencias en materia de empleo. Tenemos un convenio y lo hacemos todo a través del Servicio Canario de Empleo, la selección. Haremos uno nuevo que queremos empezar como a finales de noviembre y bueno, tienen que estar apuntados en el paro. Y sí, es verdad que el Servicio Canario de Empleo, con el convenio que tenemos, tiene que tener unas características, pues personas vulnerables, mujeres mayores de 45, menores de 30, pues se cumple todos esos perfiles y quieres participar, pues estar apuntado en el paro y nosotros seleccionamos desde ahí, desde el paro.
1: Uh-huh. Nuria Cabrera, consejera de Fomento de Empleo del Cabildo de Fuerteventura, gracias por estar con nosotros y por hablarnos de esta iniciativa. Un saludo.
0: Un saludo, muchas gracias a ustedes.
1: 9:20.
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1: Y como cada martes, saludamos a nuestra farmacéutica experta en dermo, Samira Marrero. Hola, Samira. Buenos días.
5: Buenos días, Eva.
1: Tengo yo algo ahí con el Samira Marrero que me trabo, que quiero decir Marrero. @ dermoboticaria si la busca en redes sociales, porque además hoy va a ser un ratito de radio, como hacemos siempre, pero sabemos que se quedan siempre muchas dudas por aclarar. Así que, por un lado, si nos quieren enviar un WhatsApp al 628-5151, contamos trasladamos la pregunta a Samira, a ver si nos puede ayudar, pero si no, ahí en las redes sociales, además ella está muy atenta, porque además, Samira, una de tus labores es precisamente asesorar.
5: Efectivamente, asesorar a los pacientes en el cuidado de la piel, tan importante.
1: Bueno, pues @ dermoboticaria y encuentran a Samira Marrero, que hoy vamos a hablar de las manchas de la piel. Quizás puede ser la consulta, Samira, en las farmacias, cuando uno va a buscar un producto cosmético, puede ser quizás la consulta más recurrente, incluso por encima de las arrugas.
5: Efectivamente, o sea, es la consulta, la primera consulta a la cual acuden los pacientes a la farmacia durante el verano, sin duda. Uh-huh. Pero es verdad que ahora, pues, durante el verano y después del verano, pues, sin duda es la principal preocupación, principalmente de las mujeres canarias. Pero es verdad que las manchas aquí las vemos durante todo el año, pues, por el tiempo tan estupendo que solemos tener.
1: ¿Y cuáles son las causas? En cualquier caso, ¿se pueden eliminar o atenuar con la cosmética?
5: Las manchas son muy complicadas de abordar, pero siempre hay que tener una actitud positiva ante el paciente. Las manchas, hay diferentes tipos de manchas, Eva. La principal que nos afecta a las mujeres por esas alteraciones o esos cambios hormonales es el famoso melasma, que no sé, son esas manchas que aparecen en la zona del labio superior. Seguro que alguna mujer que nos está escuchando, durante muchos años me he hecho láser en el labio y me ha salido una mancha. Bueno, pues sí es verdad que esa mancha es muy característica, luego la zona de la frente, las mejillas, como muy simétrica, ambos lados del rostro. Luego tenemos los léntigos, que son esas manchas que las señoras mayores ya nos empiezan a decir, es que me están saliendo manchas por la edad, ¿no? Uh-huh. Bueno, pues esos léntigos solares efectivamente es ese daño acumulado, esa frase de la piel tiene memoria, lo que hice hace años atrás, lo voy viendo conforme voy cumpliendo años, esas manchas como más localizadas. Y luego tenemos manchas, por ejemplo, características en pacientes, por ejemplo, con acné, que tienen esa lesión de acné, y luego lo que perdura, pues esa mancha más inflamatoria. Hay que tratarlas siempre, hay que hacer una muy buena sinergia entre la rutina cosmética, para eso pues está, pues por ejemplo, el farmacéutico especializado en dermofarmacia, y yo siempre digo acudir al dermatólogo y ponernos en manos siempre del dermatólogo para que haya un correcto diagnóstico y entre la rutina y los procedimientos dermatológicos y tratamientos médicos, pues consigamos ganarle la batalla a las manchas.
1: Uh-huh. Y de alguna forma se pueden atenuar, porque como bien dice, por supuesto, lo primero es acudir a un dermatólogo, pero hay una serie de manchas, ya has diferenciado entre algunas de ellas, por cierto, esa de encima de del labio es lo que decimos lo del bigote, ¿no? Que parece que te ha salido un bigote, y claro, por eso a las mujeres quizás le preocupa un poquito más. ¿Hay alguna forma de atenuar por parte de la cosmética, además de, por supuesto, visitar al dermatólogo?
5: Por supuesto. Una muy buena rutina en cosmética ya es la mitad del trabajo hecho. Lo principal, y no nos cansamos de repetirlo cada semana, la fotoprotección.

0: del todo protegida, pero conforme han evolucionado los años, pues los últimos estudios evidencian que el protector solar con color en personas con mancha es mucho más interesante porque los pigmentos que llevan, de generalmente óxidos de hierro, lo que hacen es reforzar esa protección frente a la luz visible o la ultravioleta. O sea que la protección solar con color, siempre y cuando me la aplique bien, me protegería mejor si tengo mancha.
1: Es decir, que no solo protegernos para evitar nuevas manchas, sino incluso para no agravar la situación que ya tienen esas manchas que tenemos.
0: Efectivamente, evitar agravarlas. Y, por favor, no abandonar nunca los productos despigmentantes. Hay que siempre personalizar e individualizar cada caso porque, bueno, hay ingredientes cosméticos que, pues, vamos a evitar durante el verano. Para eso también podemos consultarlo a la farmacia. Pero, por favor, no abandonar los tratamientos despigmentantes durante el verano. Sigamos durante todo el invierno controlando esas manchas y las hemos mejorado, pues no tirar por tierra todo el trabajo que llevamos haciendo durante el invierno. Y ese es uno, quizás uno de los grandes mitos, ¿no? De la gente llega al verano, voy a dejar el tratamiento para las manchas porque si lo sigo usando con el verano, el sol, me van a empeorar. No, no. O sea, hay que continuar utilizándolo para seguir controlando esas manchas.
1: Continuar si lo estábamos usando, pero empezar a usarlo.
0: Depende del producto, del ingrediente. Se habla mucho, por ejemplo, y lo hemos hablado en otras ocasiones, de retinoides, ácidos. Hay mucha desinformación al respecto. El retinol no es fotosensibilizante, es decir, no va a sensibilizar mi piel al sol. Es fotosensible, se puede degradar con la exposición al sol, pero por eso lo vamos a recomendar por la noche, por la mañana nos limpiamos la piel y nos fotoprotegemos. ¿Se puede usar retinol en verano? Sí. Iniciarlo. Depende, habría que individualizar esto como siempre. Si tu piel es una piel más sensible, que se irrita con más facilidad, que no sabemos cómo va a responder, bueno, pues esperamos a septiembre para poder iniciarlo. Pero continuar, se podría continuar el uso de retinoides. Con los ácidos hay que tener un poquito más de cuidado, sobre todo a concentraciones un poco más altas, porque sí que, pues por ejemplo, el glicólico sí que puede sensibilizar la piel al sol.
1: En estos ratitos de radio que hemos tenido durante el verano, que hemos hablado de la protección solar, hemos hablado también de la protección oral, que ayuda a esa protección de la piel. También en el caso de las manchas.
0: En las manchas es fundamental. Esto lo recomiendan mucho los dermatólogos y nosotros de la farmacia hacemos muchísimo hincapié. Ya hemos hablado muchas veces de la fotoprotección oral. Nunca va a sustituir a la crema solar, pero sí que lo va a complementar y va a sumar y a protegernos desde dentro. Al final, que llevan antioxidantes. Y algo muy interesante en cuanto a la nutricosmética para las manchas es un ingrediente que se llama el pycnogenol. El pycnogenol se ha visto que puede tener cierta actividad inhibiendo la melanogénesis, que es el proceso de formación de la mancha. Por tanto, nos interesa también buscar este ingrediente si tenemos mancha.
1: He visto algunas veces esa, no sé si se llama, me ayudará Samira, un analizador facial o algo así, que es como una máquina que te ponen y bueno, hay manchas que uno dice, ay, yo no tengo manchas, y te ponen la máquina esa y vamos, es una chivata porque te salen manchas donde no, debajo de la piel, ¿no? Eso ayuda a detectarla, eso hay en la farmacia, ahora mismo uno puede acudir y verlo en la misma, no sé si en todas, pero en la farmacia nos pueden ayudar con eso.
0: Por supuesto, hay dermoanalizadores que tienen diferentes tipos de luces y con ese tipo de luz, una luz ultravioleta, una luz polarizada, podemos ver un poquito más en profundidad el estado de esa piel y efectivamente la gente pues a veces vienen a las consultas de la farmacia y dice, pero yo vengo a hacerme un análisis facial para establecer la rutina cosmética y resulta que yo pensaba que no tenía manchas, pero con ese tipo de dermoanalizador, ese tipo de luz, pues vemos efectivamente esa mancha que está ahí presente. Entonces, nos ayuda muchísimo a hacer una acción muy preventiva y a controlar mucho mejor esa apariencia de esa piel, en concreto de esa mancha.
1: ¿Y por qué no la vemos nosotros a simple vista, que están debajo? ¿Por qué esa máquina sí las detecta y nosotros no?
0: Pues mira, principalmente porque la piel tiene tres capas. La base externa es la epidermis, pero a su vez esa epidermis tiene cinco estratos. Pues digamos que el melanocito, que es la célula productora de la melanina, está abajo del todo, en ese estrato basal. Por tanto, las manchas se empiezan a formar abajo y van ascendiendo a través de una serie de mecanismos a la superficie de la piel, que es cuando ya nos la vemos en el espejo.
1: Samira, gracias como siempre por hoy hablar de las manchas, porque sabíamos que son muchos los que acuden a la farmacia y ya nos lo ha confirmado, es la solicitud de información más recurrente, la que más acudimos, sobre todo las mujeres, a la farmacia, pues que nos preocupa las manchas y bueno, para que no se agrave, vamos a tomar medidas durante el verano. Siempre insistimos, la protección solar no es solo porque nos veamos las manchas, sino precisamente para proteger esa piel, esas diferentes capas de la piel que siempre insistes en que tiene.

0: memoria. Así que gracias, Samira, una vez más.
1: Gracias a ustedes.
0: Hasta pronto. Samira Marrero,
1: buen día.
0: Farmacéutica, experta en dermo. Ya sabes, si la buscan en redes sociales, @dermoboticaria. Y vamos a saludar a otra amiga de la casa, presidenta de AMATE, Mari Carmen Monfante. Mari Carmen, hola.
2: Hola, buenos días, ¿qué tal? Buenos días para todos.
0: Buenos días. No vamos a hablar de este asunto, pero ya que estábamos hablando del tema de la piel, y claro, representas, ¿verdad?, a una asociación de mujeres con cáncer, en este caso de cáncer de mama, pero no debemos olvidarnos, Mari Carmen, de esa protección solar para proteger nuestra piel y para evitar cáncer de piel.
2: Claro, por supuesto. Nosotros siempre tenemos campañas con nuestras socias cuando van a estética oncológica, que sabes que nosotros tenemos un espacio, una consulta de estética oncológica, y tenemos tres expertas en oncología, en estética oncológica. Uh-huh. Y entonces, lógicamente, se insiste mucho en estas partes, en este tema, cuando las personas no tienen recursos para comprarse esas cremas, pues lo buscamos en las empresas, en farmacéuticas, a través de cualquier organismo que nos lo dé, para proporcionárselo para que ellas no estén. Además, muchas de ellas se quedan calvas, están ahora con la cabeza, vamos, claro, completamente, el cuero cabelludo es un peligro. Entonces, inmediatamente podemos proporcionarles esa crema, que lo hagan también a mí en nuestras consultas. Uh-huh. Es muy importante, porque ya sabes que hay que cuidarse mucho.
0: Pues
2: en todos,
0: sí,
2: los sentidos.
0: Además, has hecho referencia a la cabeza, pues cuando quedan calvos, pero incluso, imagínate, teniendo pelo, pues tenemos ahí esos huecos que, bueno, a todos nos pasa, y que hay que protegernos, claro, del sol, de lo fuerte que está.
2: Uh-huh. De todo, lo que pasa es que esa es como muy significativo nuestro.
0: Claro.
2: Cuando se quedan calvas, sobre todo en verano, que ha pasado ya dos veces, varias veces este mes, pues inmediatamente se le da los consejos, se les proporciona o se les pone ya el tratamiento, los pañuelos oncológicos, el bambú, para que no hagan daño en el cuero cabelludo. En fin, tenemos mucho mucho cuidado con esto, porque es muy importante. Muchas veces, uh-huh, no pensamos que ese cuero cabelludo se ha quedado de pronto virgen totalmente, ¿no? Y que es muy, muy fácil quemártelo.
0: El próximo mes de septiembre abre las puertas un gimnasio. Bueno, esto puede ser o no noticia, pero es que estamos hablando no es un gimnasio cualquiera, estamos hablando de un centro exclusivo para personas con cualquier tipo de cáncer, en este caso para el norte de la isla de Tenerife, Mari Carmen.
2: Sí, sí, sí, pues fue una idea. Bueno, hablamos una vez con Isabel Ceballos, que es un oncólogo muy, muy, muy prestigioso de aquí, que todos le tienen mucho cariño porque es muy, muy buena persona y un buen médico. Y nos vio nuestro gimnasio, el que hacemos en AMATE, y claro, se quedó pues asombrado de cómo estaban la gente, cómo estaban las mujeres que acuden allí, cuando están en plena quimio, cuando están en tratamiento, cómo se recuperan gracias al deporte, lo importante que es el deporte. Y dijo, yo quiero tener algo así para el norte. En el norte no hay nada. Pues nos pusimos ya manos a la obra, él empezó a buscar con farmacéuticas la aparatología, nosotros empezamos a buscar qué sitio. Al final, el Ayuntamiento de La Matanza fue el primero que dijo, yo, aquí estamos. Y nos dejó la parte de arriba del mercadillo, el último piso, un espacio bastante grande para hacerlo. Luego ya es cuestión de pedir dinero, como siempre, buscar de puerta en puerta, ayudas a todas las personas. Acudimos a Lías, y Lías, como siempre, con Águeda no hay problema. Siempre, uh-huh, cuando viene una cosa que es interesante, que es útil y que hace falta para la salud, inmediatamente no se lo pensó, nos ayudó mucho. Y luego el Rotary Club, que también acudimos siempre cuando tenemos un problema importante como este, o que tenemos un sueño, como yo le llamo un sueño, que teníamos que realizar, ¿no? Uh-huh. Y enseguida nos pusimos manos a la obra, buscamos las personas adecuadas. En fin, eso, una cosa fue hace ya casi dos años, y ha costado como todas las cosas que cuestan cuando no tienes un capital inicial para hacerlo.
0: Pero mira, Mari Carmen, en septiembre empieza el curso, hay quienes empieza el año en enero, y es cuando dice, yo me apunto a gimnasio en enero. Pues hay quien dice, yo en septiembre empiezo la rutina. Pues qué bueno, y que encima sea para pacientes oncológicos. Pero ¿cómo va a funcionar? ¿Quiénes se pueden inscribir? ¿Cómo sería el proceso?
2: Cualquier asociación que tenga de cáncer, de cualquier tipo de cáncer en el norte, uh-huh, se pone de acuerdo con nosotros, firmamos un convenio, simplemente, por supuesto, va a ser gratuito con ellos, y también tendremos una app para que no nos pisemos en las horas, y la gente que pueda ir allí llevar a sus pacientes tranquilamente. Nosotros iremos dos veces a la semana con las pacientes de AMATE, que también irá pacientes del norte de AMATE para allá, y esa es la idea que tenemos, inaugurarlo con ilusión. Ese ya va a ser para nosotros un regalo de verdad, de esos que necesitamos. Y ya que nosotros se ha demostrado que el deporte, como ya sabe todo el mundo, es importantísimo, pero con las personas con cáncer eso actúa de maravilla. Hace dos días me mandó un mensaje una paciente y dice, mira, en plena quimio, ¿no veas cómo me ha ayudado cómo he podido estar haciendo menos cosas a lo mejor que antes, pero qué alegría de estar con mis compañeras, hacer ejercicio, irme a tomar un café. En fin, esas cositas que vienen también y que nos ayudan mucho a seguir viviendo.
0: Claro, y que además, sí, como decías, van por parte de grupos, como es el caso de Amate, de otros colectivos, sí, de otras organizaciones, pues claro, a lo mejor se anima uno un poquillo más, ¿no? Porque a veces, oye, que da pereza ir a un gimnasio.
2: Sí, la verdad es que sí. Una cosa ya que ya tienen la rutina de la, claro, del grupito, que en el grupito nuestro pues hay gente que hay días que están peor, además le ayudan a levantarse un poco, a animarlas. Y eso, que a veces me decía la chica, no me quería levantar de la cama, pero dije, bueno, tengo que ir. Uh-huh. Cuando fui, me alegré, es cuando salí, digo, qué bien. Parece que he recuperado la energía.
0: Qué bueno.
2: Es como un chute, ¿no?, de energía cuando van allí y salen contentas. Y es que los dolores que tenía ya no los tengo. O sea, que es que son mucho, me duele muchísimo menos todo. Hago ese ejercicio, poco a poco me asombro de lo que voy haciendo cada día. Me asombro, me decía la chica. Yo no era capaz de hacer nada de eso, levantar una pesa, no se me ocurría nunca. Uh-huh. Y ahora, ¿cómo levanto las pesas? ¿Cómo? Es increíble. Uh-huh. Yo estoy asombrada de mí misma, de lo que he sido capaz de hacer.
0: Has dicho que llevan 2 años trabajando, luego han tenido ahí la colaboración, sí, del Rotary, de sí, la consejería, supuesto, en el Cabildo, has nombrado a la consejera Águeda. Y bueno, ha habido colaboración, pero han sido 2 años. Entonces, claro, yo no te quiero apurar, pero ¿y en otro sitio de la isla de Tenerife? ¿Ya está para el norte? ¿Tal vez para el sur?
2: Ya estamos pensando en el sur, lógicamente, ya estamos. Ya vamos a entrar en conversaciones, tenemos que hacerlo en el sur igualmente.
0: Claro.
2: Como Dios manda. Es que ya lo están demandando la gente, que ya lo sabe, ya llevaban ya 1 año y pico con las pacientes, y aquí cuando digo, pues vamos a intentar, ayuntamiento, el sitio local, que nos dejen, todas esas cosas. Inmediatamente, como aquí lo hicimos en el norte y no hubo problema, enseguida se ofrecieron, porque la gente sabe de lo que estamos hablando, ¿no? Los ayuntamientos saben, uh-huh, de qué estamos hablando y la necesidad que tenemos de hacerlo. Yo creo que en el sur no vamos a tener ningún problema. Igual,
0: no creo yo.
2: Nos lo buscarán los ayuntamientos, el que sea, y empezaremos a hacer lo mismo que hacemos aquí, ya con más experiencia y ya sabiendo más o menos los puntos que hay que tocar, porque de todo se aprende. Uh-huh. Pero bueno, yo tengo mucha ilusión ya, en cuanto inauguremos este.
0: Sobre todo, Mari Carmen, norte y sur, en este caso de la isla de Tenerife, ¿qué tan lejos queda cualquier tratamiento, cualquier situación, claro, que tengan que arreglar en el ámbito sanitario, que por lo menos que el gimnasio lo tengan cerquita, ¿no?
2: Claro, ellas vienen aquí a veces, cuando vienen a tratamiento a la residencia, cuando viene toca, por ejemplo, yo qué sé, el médico o la revisión, o vienen, empiezan con la quimio, ya vienen a vernos, porque como nos pilla muy cerquita la residencia, todas las personas del sur pues ya quedan con nosotros, nos van a ver, ya entran al gimnasio nuestro, ven cómo hacemos los ejercicios, porque muchas no pueden venir, lógicamente, cada semana, uh-huh, ni cada 2 veces a la semana, pero ya copia, le hacen ya los monitores, que son expertos en cáncer de mama, le hacen su cómo tiene que hacer la gimnasia, ya ellas mismas lo, cuando tienen ya algún gimnasio en el sur que ya están yendo, uh-huh, pues ya les dice, mira, esto es lo que me aconseja el monitor para hacerlo, y de vez en cuando vienen a vernos a nosotros, y es una forma, pero me da pena, porque no lo podemos, dice, qué pena, no puedo venir aquí por lo menos 2 veces a la semana, pero no tengo ni medios, ni tiempo para hacerlo, ni fuerzas.
0: Mari Carmen Bonfante, presidenta de Amate, gracias por estar con nosotros, amiga. Y
2: gracias a ustedes.
0: Y de aquí a septiembre, cuando ahora volvemos a hablar, y así también damos los detalles, sí, por si alguien se le ha escapado y quiere apuntarse. Gracias, Mari Carmen.
2: Gracias.
0: Un abrazo grande.
2: Un abrazo, que tengas muy buen día.
0: Hasta pronto, 9:38.
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0: Saludamos a Virginia Guantanamera, que está por aquí. Creo que está sonando el móvil, Virginia.
1: Ay, qué locura. Hola. La música que me persigue a todas partes.
0: Pero
1: Buenos días.
0: ¿Cómo estás?
1: Pues muy bien, encantada de estar aquí contigo. Gracias por invitarme.
0: Fíjate que escuchamos esta canción que empieza hablando, soy una guajira.
1: Sí, guajira, siempre, porque además soy de Guantánamo, que la gente dice, Virginia Guantanamera, ¿y de dónde eres? De La Habana, de Guantánamo.
0: Lo que pasa es que Guantánamo tenemos como esa mala imagen, ¿no?
1: Sí, claro. La mala imagen de la cárcel, y no, Guantánamo es una provincia de Cuba, la más oriental, la más caliente.
0: Y ha salido cosa buena como Virginia Guantanamera.
1: Hombre, por favor, la duda ofende.
0: Más de 45 años en la música.
1: Ya la verdad que llevo tanto tiempo en la música que comencé, imagínate, con 8 años. Saquen la cuenta rápido, pero cuidadito con decir que estoy mayor.
0: Para nada. Yo firmo ahora mismo. Además, sobre todo con esa vitalidad que yo creo que es la esencia, ¿no? Es la...
1: Claro que sí. De seguir haciendo cosas, de mantenerte en el candelero, y como siempre digo yo, siempre cabeza nunca cola, lo siento. Yo creo que la única manera de dar visibilidad a tu trabajo es que te sacrifiques, porque todo es un sacrificio, donde te llevas cosas malas, también experiencias malas, pero la mayoría son buenas. Yo creo que las malas son las que nos ayudan a saltar ese paso que das realmente con lo bueno.
0: Uh-huh. Guantánamo, hace X años, uh-huh, uno chiquitito y dice, oye, que yo me quiero dedicar a la música, o ya lo vivías en casa.
1: Bueno, mira, mi familia es una familia muy musical. Mi padre fue un músico siempre empírico, tenía su propia autonomía, tocaba la guitarra, cantaba, improvisaba, mi madre cantaba, mis hermanas cantaban, mis sobrinos tocaban. O sea, somos una familia que realmente nunca necesitó un motivo para que hubiese música en casa. Nos poníamos mi padre con la guitarra y nosotros con los calderos, con las cucharas, y siempre canté, siempre canté. Yo creo que prácticamente yo salí del vientre de mi madre cantando. Siempre tuve esa inquietud y lo tenía claro, tanto por la música como por la actuación. Okay, porque yo todo lo que tenga que ver con arte, el baile, el se me da también, sí, el artisteo. El deporte, no, el deporte siempre fui mala en el deporte, y siempre tuve claro que lo mío era, tenía que ver algo con el arte.
0: Y después su música con los años, que ahora vamos a recorrer parte de esa historia, llega a lugares tan curiosos como Alemania, Marruecos, Bélgica, Honduras, México, Suiza. O Japón,
1: así mismo.
0: Que no está muy alejada la salsa de Japón.
1: Para nada, no. De hecho, tanto la salsa como la música cubana, porque bueno, yo me muevo en todo, en cualquier tipo de ritmo que me proponga hacer, siempre y cuando lo haga con respeto y bien hecho. Siempre tiene éxito la música cubana, la salsa, siempre tiene éxito en cualquier país, porque es una música alegre, es una música que mueve los pies. ¿Y a quién no le gusta mover los pies? Incluso aunque no sepas, hay algo que te mueve. Los sentidos de un ser humano están preparados para ponerte en movimiento cuando escuchas una clave, cuando escuchas un tambor, cuando escuchas un piano que suena con gusto. Es así, no he tenido problema. Y sin saber idiomas, porque yo machaco el inglés en baja, como decimos en Cuba, el francés más o menos, y cuando llego a cualquier país del mundo me aprendo lo que es el saludo, el buenos días, el buenas tardes, el buenas noches y el adiós.
0: Lo que pasa es que, Virginia,
1: suficiente.
0: La música, así como la danza, no tiene fronteras.
1: Claro. Y es un lenguaje universal.
0: ¿Eso lo sientes o no? Da igual lo que diga, ¿no?
1: Exactamente.
0: Es como cuando nosotros ponemos a cantar canciones en inglés, wiki, pero a ti te dice algo que te anima, ¿no?
1: Efectivamente, yo siempre digo a mis alumnos, aprenderse la letra y transmitir a través de lo que dice la canción es suficiente en el idioma que sea.
0: Uh-huh. Bueno, y recorres muchos lugares del mundo, pero ahí está Gran Canaria.
1: Exacto.
0: Y a tu familia Gran Canaria, ¿no?
1: Tengo mi familia ahí en Gran Canaria, vivo aquí en Tenerife. Me dice la gente de Gran Canaria, yo creo que te equivocaste de isla. No, porque además yo, Tenerife fue la primera isla a la que llegué aquí. Y quiero muchísimo, me encanta Tenerife, me encantan Las Palmas también, pero creo que sí, que tengo claro que mi residencia siempre va a estar aquí en Tenerife.
0: Gran Canaria, donde Galdar,
1: Galdar y Moya, Galdar, mi abuelo y mi abuelo se fueron para allá, para Guantánamo, fueron de los únicos canarios que se fueron para allá, para Guantánamo, y nunca más regresaron. Se quedaron allá. Y nada, tuvieron 9 hijos, y imagínate cuántos nietos somos en realidad.
0: Yo decía que con ese orgullo de guantanamera que llevas en tu nombre, has conseguido numerosas distinciones, pero es que vienes ahora con un premio nada. No sé si
1: vengo
0: ya lo tienes.
1: Vengo con dos. Primeramente tengo tres premios Cuba Disco, que son los premios más importantes que se otorgan la música en Cuba. No todo el mundo puede decir que los tiene porque son muy difíciles de adquirir cuando en Cuba, que es una isla de la música, hay tanta gente buena. Ahí haces así, un chasquido, y salen músicos, cantantes, artistas en general buenísimos, porque creo que ya lo traemos en el ADN. Además, los cubanos somos mezcla de guitarra con tambor. La mezcla es demasiado como para no sentirla a través de las artes, ¿no? Entonces tengo esos tres premios Cuba Disco y acabo de ganar un premio que tengo que ir a recoger en noviembre a Estados Unidos, los premios Latin Awards. Déjame ver.
0: Fíjate, vamos a ver.
1: ¿Viste qué bien, qué bonito? El inglés me salió ahí más o menos, que tendré que ir a recoger en noviembre. Ay, que me suena la música, porque yo todo lo subo con la música. Espérate un momentito, no sé por qué me está sonando.
0: Bueno,
1: bajar el teléfono para no equivocarme. A ver.
0: Eso es en noviembre,
1: que son los premios que ahora mismo te digo, para no equivocarme. Latin Awards.
0: Exactamente. ¿Serán los Estados Unidos?
1: Sí, Fox Music USA, sí. Uh-huh. En noviembre en Estados Unidos, que me dan un premio a la trayectoria. ¡Qué orgullo que Estados Unidos me premie! ¡Qué cosa más grande!
0: La trayectoria. Porque claro, puedes llegar, como decías, estoy tantos músicos,
1: exacto,
0: pero mantenerse
1: es el problema. Pero es no decaer y creer en ti mismo, porque vas a encontrar un montón de, como te decía, de impedimentos que igual te bajan un poco, pues, la moral, las ganas, el deseo. No, tienes que seguir.
0: Fíjate que
1: tienes que seguir.
0: En este ratito de radio, porque, fíjate, además estoy feliz porque han coincidido que han sido muchas mujeres las que han estado, sin pretenderlo como tal, pero a la vez valorando lo que tenemos en nuestros escenarios. Hablaba con varias artistas, porque hemos pretendido que durante el verano siempre haya música en la última parte del programa, y estaba, por ejemplo, Yurif el otro día con nosotros, que interpreta R&B. Ayer estuvo Anae también con nosotros aquí, y coincidían las dos en, si tú quieres estar, por mucho que te vengan el entorno, por mucho que te quieran, por mucho que tú digas tengo poco público, tengo pocas posibilidades, si tú quieres de verdad cantar, lo vas a hacer.
1: Claro, eso cuesta sacrificio, es muy sacrificado. Y bueno, en el caso mío, por ejemplo, que yo solo me dedico a la música, pero aquí es normal que, por ejemplo, yo que sé, un abogado sea cantante, un bombero sea bailarín, o sea, sucesivamente, ¿no? Digo, según las profesiones, ¿no? Todavía es más difícil, porque claro, tú tienes un trabajo que no tiene que ver absolutamente nada con lo que realmente te quieres dedicar, pero puedes llevar las dos cosas. Siempre tienes que querer, y querer es poder. Como siempre, también hay otra cosa que digo, porque bueno, hay mucha gente que se queja de la intrusión, del intrusismo que hay, digo, pero eso es en todos los renglones de la vida, ahora hay intrusión. Hay una cosa clara y yo siempre lo digo, hay público para todos, hay espacios para todos, lo que falta es ganas de hacer, de llegar y de estar en el candelero.
0: Llegabas en 2003 a Canarias, lo decíamos, empezabas por la isla de Tenerife, aunque tienes tu familia entre Galdar y Moya, pero podría ser de Austria.
1: Exactamente.
0: Podría ser de cualquier lugar, pero ¿por qué Austria? ¿Ya te he leído por ahí algo?
1: No, Austria no, Francia.
0: Francia.
1: Podría ser de Francia, ¿por qué? Porque yo soy orihuela, por mi abuelo canarión, pero soy bignot por los haitianos franceses. Entonces yo nací en Cuba de rebote. Y encima me llamo Virginia, que en Cuba la gente se llama Yumisis Lady, Leandri, Yumilka, la Disney. Y entonces decía, yo de pequeña decía, yo estoy fuera de lugar totalmente, ¿no? Nada, que sí, que yo como decía...
0: ¿Y Virginia por qué?
1: Virginia, dice mi padre, que era en honor a una niña que le llevaba café todos los días. Yo estoy segura que era una novia que él tenía por ahí. A mí que no me venga con historias, que yo estoy segura que esa era una novia que él tenía por ahí que le llevaba café todos los días. Y entonces dice, pues vamos a ponerle Virginia, y puso, bueno, me puso Virginia.
0: Bueno,
1: Virginia,
0: buen recuerdo tendría, buen recuerdo tendría.
1: Sí, no, no, y aparte a mí me encanta. No me gustó el nombre de pequeña, pero ya después de mayor sí entendí que era un nombre muy bonito.
0: Nos pasa a todos, ¿no? De pequeño sí. Tú suena y después dices,
1: pero por ejemplo, yo vivía en un pueblo que se llamaba Jamaica, que las Virginia eran personas mayores todas. Entonces, claro, no había una niña que se llamara Virginia que no fuera yo en todo el pueblo. Bueno, entonces eso me tenía un poquito como acomplejada, pero ya después me di cuenta que es un nombre precioso.
0: Carga para mí, lo presentaste aquí y también te ha dado un premio.
1: Carga para mí me acaba de dar un premio. Me acaba de dar un premio.
0: Esto parece hoy el cuponazo.
1: Sí, sí, sí, sí, el cuponazo. No sé, yo decía, si voy a ser millonaria por todos los premios que he ganado, ay Dios mío, pero bueno, ya llegará, porque el sacrificio pues te trae trabajo y el trabajo te da dinero. Estos son los premios latinos. Estos son los premios latinos que se van a realizar el 5. Voy a ir a recoger mi premio por esta canción a Madrid, a Madrid. Y se va a realizar en el Teatro Alcalá de Madrid. Entonces estaría el 5 de noviembre allí recogiendo este premio que he obtenido como mejor voz salsera femenina con mi tema Carga pa' mí. Tú no tienes, no, carga pa' mí. Feliz, contenta estoy. Mira, la producción musical la hizo José Carlos Cuba, que es un músico canarión. También tuve la oportunidad de contar con la colaboración de otros grandes músicos de allí, de Gran Canaria. Porque, bueno, Gran Canaria, pues sí que sí lo tengo muy, muy cerca y he tenido el privilegio de ser acompañada también por grandes músicos. Entonces toda la parte de los metales pues fueron grabados por músicos de allí, que entre ellos Juan Ramón, Néstor y el otro chico que siempre se me olvida el nombre, Dunia. Y bueno, la mezcla y la masterización la realizó un músico guantanamero que está por acá, que digo que él está como camuflado porque bueno, ya se jubiló y no quiere hacer nada por ahí. Se llama Marcelino Wilson, compañero de toda la vida desde allá de Guantánamo, que nos conocemos desde que yo era una niña. Y entonces imagínate, estoy muy feliz porque ha sido un tema que me ha costado muchísimo darle publicidad y todo lo demás. Me quejo públicamente nuevamente por los premios canarios, que no acaban de poner una categoría de música latina ni cubana en estos premios.
0: Pues mira que
1: cuando aquí lo que más se hace es música cubana o latina, pero bueno, no me hacen caso.
0: Que aquí tenemos mucha responsabilidad en los premios canarios, así que queda ahí el
1: mensaje. Pues he de decirte, además, llevo años luchando con los organizadores, pidiéndoselo públicamente y no hacen caso. Me parece una falta de respeto que sigan los premios canarios, además con toda la repercusión que se le quiere dar. Al final terminará no teniéndola porque un género musical como es la música cubana, la salsa, la música latina en general, donde hay tantas orquestas, donde hasta los grupos folclóricos hacen música cubana y música latina en general, ¿cómo no van a tener una categoría? Y me quedé sin mi premio canario con este tema.
0: Vamos
1: este
0: a ver
1: año.
0: Si en próximas ediciones, ya que estamos aquí en la casa. Bueno, tú sabes a alguien que canta muy bien, se sabe muchas canciones de salsa, ¿sí? Y baila muy bien salsa.
1: Sí, quien acaba Luis de llegar.
0: Cristian Luis.
2: buenos días.
0: Laura que está en red dice, yo no.
2: Eva, ¿y tú sabes quién sabe lo que es un dile que no seguro? Pues Virginia.
0: Hombre, y un dile que sí.
2: Y un dile que sí. Y un 70 y todas esas figuras que nos encantan y que...
1: Así mismo. Me encanta a mí bailar también. Qué oye, maravilla. Que bien acompañados estamos. Mira, hoy, ¿no?
2: ¿A que sí? Oye, Virginia, a mí me encantaría, nos quedan nada, 7 minutitos para irnos al boletín de las noticias, pero a mí me encantaría escucharte un poquito en directo.
1: Escucharme en directo. Sí. A ver, bueno, mira, te voy a cantar esta misma canción, Carga para mí, que además es un tema que saqué, creo que fue en abril. Me perdí el email en un momento determinado porque también soy miembro votante de la Academia de los Grammy. Este año no pude presentarla, pero el año que viene le voy a hacer una versión, aunque sea de reggaetón. Y yo te juro a ti que Carga para mí va a coger un premio en los Latin Grammy, ¿no? Entonces voy a cantar ahora sin calentar ni nada. Espérate.
2: Esto es un atraco. Esto
0: a las 10 menos 5 de la mañana.
1: A las 10 menos 5. 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

0: Puedo seguir. Bueno, ya está bueno
1: ¡Wow! ¡Qué maravilla, por
0: ya.
1: favor!
0: Bueno, ya que la gente escuche
1: ¡Qué
0: el
1: maravilla,
0: tema.
1: qué maravilla!
0: Muchas gracias, que la gente escuche el tema. Está en el YouTube colgado, está en todas las plataformas digitales. Ponen Virginia Guantánamo y salgo así como un. Ahí estoy en todas partes.
2: Además, que esta canción la estrenabas aquí.
0: La estrené aquí precisamente. No, yo siempre vengo aquí a la Radio Canaria y estoy muy agradecida porque siempre están pendientes de mí. Eso es importante.
2: Y nosotros
1: está
2: contentos
1: tu casa,
2: de tenerle.
1: Está tu casa.
0: Muchísimas
1: pues sí.
0: gracias.
2: De tenerte aquí. Me decías que tienes cositas, creo que era el 22.
0: Sí, el día 22 estoy en. Déjame buscar
2: en Tijarafe, fue lo que me dijiste.
0: Sí, estoy en Tijarafe con la orquesta El Bembé, que es una orquesta con la que tengo un montón de proyectos. Y entonces ahora mismo te voy a decir cómo se llama el certamen ese en el que vamos a estar. Es un festival que se llama, ya es la, a ver, la cuarta edición de Guajiri Punto.
1: Fantástico.
0: Me toca a las 20 de la noche, el día 22, no se lo pierdan, Virginia Guantanamera con la orquesta El Bembé, y básicamente vamos a bailar.
1: A bailar, a el gozar. Dile que no, el dile que sí, y todo vamos, eso, y venga.
0: Por si acaso, o por si no vuelve.
2: Gracias, Virginia, por tenerte gracias, hoy una vez más con nosotros. El 22 en Tijarafe, pero ya sabes, todos los planes que tenga y todas las cositas que tengas nos lo dice y lo contamos aquí en la
1: por
2: radio.
1: Supuesto.
0: Exactamente, muchísimas gracias. Estoy el 27 también en Arafo para decir algo de acá de Tenerife.
1: Claro.
0: 18 y 19 estaré en un festival súper importante de salsa en Gran Canaria y en el Puerto de la Cruz. Pero yo creo que mejor me vengo en 2 semanas y lo
1: cuento. Pues sí, venga. Nos lo cuenta y te seguimos en las redes, claro que sí.
0: Muchísimas
1: gracias, Virginia.
0: Gracias,
1: Virginia.
0: Gracias,
2: bueno, pues como decía Cristian, nos quedan nada minutos para llegar a las 10 de la mañana y a partir de esa hora ese remate veraniego. No sé, ¿tiene nombre el programa o lo dejaste igual o cómo?
1: No, bueno, yo el remate... El remate de la noche al día, sí, que luego me coja Alexis y María y tú sabes, me tiran de las orejas. Bueno, vamos a hablar de muchos temas y además yo creo que interesantes para tomar buena nota, Eva, porque fíjate que hemos hablado de cómo están los precios de todo, de la vivienda, los alquileres, las hipotecas, la alimentación, ahora el pollo, la... Ay, Dios mío, lo de las carnes.
2: Y la carne.
1: Esto, bueno,
2: a partir de septiembre.
1: A partir de septiembre.
2: Dice que desabastecimiento
1: más.
2: No... Pero más cara.
1: Yo creo que nos haremos todos veganos, vegetarianos, sí. Y cuando nos hagamos veganos
2: mira,
1: también subirán las legumbres, nos subirán ¿verdad? Nos van a subir las legumbres y todo, o sea que, bueno, pues vamos
2: a ver. Si se trata de subir, hasta los veganos le suben el tofu, ¿sabes?
1: Que sí, es que sube todo, es que sube todo. Pues, lo que te iba a decir, que vamos a estar muy pendientes de esto y de dar claves para ahorrar. ¿Se puede ahorrar? ¿Tú crees que se puede ahorrar, Eva?
2: Depende. O sea, a lo mejor puedes evitar gastar algo y eso lo aguarda. Sí, pero sí. La cosita está tan justa que a veces no llega ni a final de mes. A ver cómo ahorra.
1: Bueno, en el 628-515151 nos pueden contar los oyentes si creen que se puede ahorrar y dónde ahorran, si ustedes lo logran. Si pueden ahorrar, ¿en dónde ahorran? ¿En la alimentación? ¿En la vivienda? ¿Nos quitamos, a lo mejor, nos apretamos el cinturón en el ocio y dejamos de ir al cine? Que el cine también está por las nubes, las palomitas.
2: Muchacho.
1: Las palomitas, muchachos.
2: No, todo.
1: Las
2: ¿cuánto
1: rocas,
2: vale la entrada
1: las
2: allá? ¿Cuánto vale la entrada allá del cine? Las rocas y la cotufa, dice. Mira quién está ahí
1: pues
2: de
1: mira.
2: Roca y cotufa.
1: Sí, ahí estoy viendo a Tomás.
2: Tomás Galván, que ya ha vuelto de la tele y que el hombre pocas vacaciones se ha cogido, pero ahí está para contarnos ahora las noticias.
1: Maravilla.
2: Que no sé ni cuánto está la entrada al cine.
1: Pues mira, está a 6 euros y pico,
2: ¿sí?
1: Creo que casi 7 euros, si no más. Y bueno, tú sabes que a lo mejor si consigues palomitas y cosas de estas, te hacen algunos descuentos. Pero está caro, está caro.
2: Te regalan una chocolatina y las cotufas.
1: Sí.
2: Dice, palomitas, Cristian, ¿hay que te mato? No, rosca y cotufa, lo corrigió a tiempo.
1: Pero mira, yo siempre soy más de
2: palomitas.
1: Palomitas.
2: Siempre has
1: palomitas y cotufas, pero palomitas, sí, de pequeño, palomitas, las palomitas.
2: ¿No? Flores, le dicen en algunos sitios.
1: También, es que hay tantas maneras de decirlo como habitantes y residentes en Canarias y fuera de las islas.
2: Bueno, pues entonces te dejo, mira, tienes que dejar el
1: para
2: nivelazo
1: rematar.
2: Arriba
1: hombre,
2: de la audiencia.
1: Ayer los audímetros estallaron, tú no viste humo por todo.
2: En verano lo petamos. Cristian, te dejo un ratito hora de radio y después
1: venga,
2: viene Andrea, ¿no?
1: Por supuesto.
2: Bueno, pues nosotros nos vamos y lo dejamos con la música de Virginia Guantanamera hasta las 10. Llegarán ya las noticias con nuestro compañero Tomás Galván. Que tengan un feliz día. Mañana a las 7 regresamos.

0: Son las 10 de la mañana.
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0: Buenos días. Santa Cruz de Tenerife y Las Palmas de Gran Canaria figuran entre las 9 capitales de provincias españolas donde el acceso a una vivienda en alquiler consume más del 30% de los ingresos medios familiares. Víctor Reyes, buenos días.
2: Buenos días, Tomás. Son cifras del portal inmobiliario Idealista, con datos del segundo trimestre del año. Las dos capitales canarias superan ese 30% recomendable para el alquiler de una vivienda de dos habitaciones. Francisco Iñareta es portavoz de Idealista.
3: A día de hoy, las dos capitales canarias están superando el umbral del 30% que los expertos fijan como límite razonable para el alquiler. Tanto Santa Cruz de Tenerife como Las Palmas de Gran Canaria se sitúan en el 31% de esfuerzo, lo que significaría que una familia media estaría destinando casi un tercio de sus ingresos familiares únicamente al pago de la renta.
2: Esto en Canarias. En el conjunto del Estado, el acceso a una vivienda en alquiler consume de media casi el 40%.
0: Gracias, Víctor. La Consejería de Bienestar Social va a presentar en breve a los cabildos el Plan de Infraestructuras Sociosanitarias, un documento pensado para los próximos 20 años. Así lo ha asegurado esta mañana la consejera en De la Noche al Día, donde también ha afirmado que la espera en dependencia y discapacidad ha comenzado a bajar.
4: Estamos a punto ya de enviar el último documento ya cerrado por parte nuestra a los cabildos del Plan de Infraestructura Sociosanitario para poder tener en septiembre una reunión con los cabildos y avanzar en ese Plan de Infraestructura Sociosanitaria de los próximos 6 años, pero además con una planificación a 15 y 20 años y 25 años.
0: Y en La Palma, el Cabildo saca a licitación la construcción del nuevo centro de mayores en la Dehesa, que va a permitir sumar 30 nuevas plazas sociosanitarias. Las empresas interesadas en asumir la redacción del proyecto básico y de ejecución, y también la ejecución de las obras, tienen para presentar sus ofertas hasta el 28 de agosto. Ángeles Fernández es la consejera insular de Acción Social.
5: Y ahora justamente en ese barrio capitalino, en la Dehesa, estamos, como ya he dicho, licitando la última obra para poner a disposición de la ciudadanía esas 30 plazas con un sistema novedoso porque licitamos el proyecto y también la ejecución de la obra.
0: Y la empresa lanzaroteña Skynox Drones ha creado un sistema que permite localizar desde el aire anomalías de temperaturas que pueden indicar una fuga en las redes de abastecimiento sin necesidad de levantar las calles. El objetivo es reducir excavaciones, costes y tiempos de intervención. Así funciona, según su cofundador, Juan Manuel García.
6: Que volamos con un dron que tiene una cámara térmica que al hacerlo sobre las carreteras detecta dónde hay una diferencia de temperatura que es el indicativo de una fuga normalmente de agua. Imaginemos que encontramos que la temperatura de la superficie está a 17 grados y encontramos algún punto a 15, esos 2 grados ya nos están diciendo que ya hay una anomalía.
0: Y una última hora, el Instituto Geográfico Nacional ha registrado un terremoto de magnitud 4.6 con epicentro en Alhendín, en Granada, el mismo municipio que en la madrugada del sábado fue escenario de otro seísmo de magnitud 5. Enseguida más noticias a partir de las 11, de momento 10 y 3, se quedan ya con De la Noche al Día, el remate con Cristian Luis.
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0: 10:03 de la mañana en Canarias, comienza el remate de la Noche al Día.

¿Cómo están? Martes 18 de agosto y aquí venimos nosotros para rematar la mañana hoy con un programa en el que les vamos a dar las claves para... ¿Para qué? ¿Para qué? Para ahorrar, ya lo decíamos con Eva García. Lo que no sé si mucho o poco, porque hay que ver cómo está todo por las nubes. Y según los expertos, peor se va a poner, al menos en la alimentación y más concretamente con esto de las carnes tras el veto a las importaciones de Brasil. Pero nosotros no nos rendimos, queremos acudir a los que saben para que nos den algunos consejos, porque ahora pues toca recuperarse de las vacaciones, toca ahora la vuelta al cole, etcétera, etcétera. Y donde no sé yo si se podrá ahorrar es en el café. Es uno de los productos que más ha subido en los últimos meses, pero aún así cada vez más pues parece que hay más conciencia en buscar un producto de más calidad. De hecho, parece que el café de especialidad ha llegado ya para quedarse en las islas. Hoy nos iremos hasta un tostador de café artesanal para descubrir más sobre esta bebida y también saber conocer otras formas de disfrutar del café en esta época del año, más allá pues del típico café con hielo. Y vamos a cerrar este remate de la noche al día dándoles algunas ideas para este verano. Para este verano o para cualquier escapada por nuestras islas, está bien esto de ir a la playa, tumbarse en la arena, disfrutar del sol, pero ¿qué les parece si nos sumergimos por las aguas del Hierro? Planazo, ¿no? A José Barroso, planazo, sí. Bueno, pues planazo también es pasar este ratito de radio juntos en la radio de Canarias, en la realización. Pues a José Barroso, que ya se ha olvidado de las vacaciones, con el apoyo técnico de Fernando González. Comenzamos y lo hacemos viajando en el tiempo, viajando al verano de 2005.

ritmo a este martes 18 de agosto. Lo hacemos con Juanes y su camisa negra que estaba usted haciendo en ese año, en el 2005. Recuerda que el verano, bueno, ya sabe que puede enviarnos sus mensajes a nuestro WhatsApp al 628-51-5151, 628-51-5151, como hacen ya los oyentes, pues diciendo que nuestras palabras canarias que no se pierdan, y estoy totalmente de acuerdo con eso. Escuchamos un poquito de música, una pausa muy breve y enseguida volvemos y vamos.

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0: Moni, vamos a hablar en los próximos minutos, y no porque sobre, sino precisamente por lo contrario, porque cada vez cuesta más llegar a final de mes. Fíjense, en Canarias, casi 6 de cada 10 residentes, el 58% para ser exacto, declaran llegar con dificultades económicas a fin de mes. Y bueno, el calendario pues tampoco ayuda. Dejamos atrás agosto, un mes en el que muchas familias han tenido que afrontar los gastos de las vacaciones. Llega ahora septiembre, con la vuelta al cole, los libros, el material escolar, los uniformes y todos esos gastos pues que se acumulan de golpe. Para intentar poner algo de orden en nuestras cuentas y sobre todo para saber dónde podemos recortar sin que sea nuestra vida, sin que se convierta en una sucesión de renuncias, pues vamos a hablar con José Juan Hernández, que es secretario técnico del Colegio de Economistas de Santa Cruz de Tenerife. ¿Qué tal, José Juan? Buenos días.
1: Hola, Juan José, buenos días.
0: Juan José, ¿tal? Perdón. Uy, ¿yo qué dije? José Juan, ¿no? Juan José, pues mira, ay, señor. Bueno. Pues así estamos, Juan José. Juan José, vamos a empezar por lo básico. ¿Se puede ahorrar o esto es una misión imposible?
1: No, sí se puede ahorrar. Lo que pasa es que estamos en Canarias. Fíjate que has dado algunas pinceladas que según estemos en una comunidad autónoma u otra, pues a lo mejor es más neutro, ¿no? Si fuéramos un habitante medio de Madrid, del País Vasco, eso de que se nos va el dinero, de que no llegamos a fin de mes, yo creo que en general es algo que todo el mundo mantiene, ¿no? Desde que cada vez pues hay inflación. La inflación, sabe todo el mundo que estamos casi en una guerra desde febrero, tema del petróleo y que han subido los precios y que bueno, hay inflación, todo está más caro, los sueldos no suben a la misma dimensión, pero hay un dato que es indiscutible, estamos en Canarias y esto se sufre en Canarias de una forma pues mucho más tajante, ¿no? Canarias, pues tenemos el nivel de salarios que tenemos el nivel de precios que tenemos y todo esto se traduce en que, pues, estas épocas, ahora que estamos a 18 de agosto y que el mes que viene ya empiezan los chiquillos en clase, hay que comprar libros, hay que comprar uniformes, ya más de uno está mirando la cuenta corriente así con el rabillo del ojo, esperando cobrar a final de agosto y ajustar un poco las cuentas, pues con las tarjetas, etcétera, ¿no? Entonces, bueno, la frase es, a mal de mucho, consuelo de tontos, pero es que aquí esa realidad se sufre de una manera pues mucho peor que en otra comunidad autónoma, por ejemplo.
0: Claro. ¿Y qué podemos hacer, Juan José? Me imagino que lo primero será llevar un control, ¿no?, de los gastos, de nuestra economía, de nuestras cuentas.
1: Tampoco vamos a caer en la vida gris, como me dice un amigo, oye, pues si me quitas esto, me quitas lo otro, yo, mira, pues claro, pues nada, pues me muero y ya está. No, no es eso, sino hay que ser consciente de que tenemos un escaparate, unas necesidades que nos crea el marketing de comprar, de consumir, que muchas veces no se alían con las necesidades reales que tenemos. Entonces, pues tenemos cuentas de internet que no usamos, que constantemente nos desangran la tarjeta y ni nos enteramos, tenemos hábitos como ir a desayunar a tal, gastarnos 3 euros todos los días ahí, que simplemente con cambiar un poquito ese hábito, pues ya tendríamos un ahorro. Fíjate que es lo que llamamos los gastos hormigas, son esos pequeños gastos recurrentes que, fíjate tú, un gasto hormiga de 1,5 euros, 2 euros al día se nos puede convertir en casi 700, 800 euros al año, ¿eh? Y al final decimos, ¿y por qué estoy haciendo eso? Pues a lo mejor pues por un impulso de marketing, por un impulso de costumbre, por, como dice el otro, por una tontería, o sea, porque no lo hemos pensado bien. Y de ahí sí se puede rascar, ¿no? Sí, ordenamos nuestra economía desde ese punto de vista, ¿no? De tener un poquito, a lo mejor, de previsión, de saber lo que ingresamos y saber lo que gastamos, y mejor aún, de saber lo que vamos a ahorrar al mes, o sea, de retirar a principio de mes lo que vamos a ahorrar, y no lo tocamos, y nos amoldamos a lo que queda. Esa es la vía, aunque sea un poquito dolorosa, pues de ir escapando, como se dice generalmente, ¿no?
0: Claro, fíjate, hablas de por impulso, ¿no?, por marketing, estos gastos hormiga, y quizá también por no comparar, porque al final, si comparamos, ¿no?, dentro de un mercado amplio, a lo mejor esa pulguita y ese café por 3 euros lo conseguimos en otro bar a 2,50, y oye, son, exacto, 50 céntimos ya que nos ahorramos.
1: Sí, pero ahí incide mucho la moda, el estar en un sitio de moda, el dejarnos ver, claro, el que parece que si no lo hago ahí, pues parece que, ¿entiendes? Entonces ya es un tema más psicológico que sí, otra cosa. Entonces, pues hay que tener un poquito de personalidad y decir, mira, no, yo tengo las ideas claras y yo no me voy a tomar, pues, a un chiringuito a primera línea de playa, un mojito, pues porque me van a clavar 10 euros o 8 euros. Claro. Pues para eso, pues mira, me lo hago en mi casa o me lo tomo en otro sitio que es un poquito más económico y no pasa nada, ¿no? Entonces, todo empieza por ahí y a lo mejor, ya te digo, no caer en una vida gris, porque el que me esté escuchando dice, sí, bueno, pues ya está, me encierro en casa y ya está. Pues no, pero sí que hay fórmulas para un poco poner en orden nuestra economía y que esta época que viene, que ojo, que después viene el Black Friday, sí, después viene Navidades, que, o sea, esto es un no parar, ¿no? Pero hay maneras de hacerlo un poquito más llevadero.
0: Oye, Juan José, no sé si las tarjetas de crédito son una opción a la hora, por ejemplo, de esto que comentamos, de ya estas fechas que se aproximan una vez superemos la cuesta de septiembre, entre comillas. También se habla mucho de las tarjetas revolving. ¿Hay que tener mucho cuidado con este tipo de productos? ¿Debemos huir de ellos o pueden ser un aliado?
1: Muchísimo cuidado, porque normalmente estamos hablando de tarjetas con unos tipos de interés, pues vamos, desorbitados, que ya incluso pues parece que tiene la protección jurídica o judicial, porque muchas veces se denunciaban esos tipos de tarjetas revolving y eran declaradas como intereses usurarios, y ahora pues ha cambiado un poquito la doctrina, ¿no? Estamos hablando de tarjetas que lo que hacen es crecer a interés compuesto, que significa que los propios intereses generan intereses, y de un telediario a otro nos podemos ver con una bola que es muy difícil de pagar y que ha llevado pues a la miseria y con serios problemas a muchas familias canarias. Entonces, cuidado con las tarjetas. Esa típica tarjeta que nosotros pues compramos en el mes y al final nos pasan la tarjeta en el mes y no nos genera intereses, pues bueno, es una ayuda. Pero cuidado con la financiación. Tenemos que preguntar mucho, muy bien, cuánto nos cuesta esta financiación. O sea, qué tipo de interés nos están cobrando. Porque al final, si ese tipo de interés lo que va a hacer es meternos en un agujero de donde no vamos a salir, pues malo. O sea, que cuidado con las tarjetas revolving, mirar mucho el coste de la financiación. Hombre, tiene que haber financiación. Si no llegamos, está claro que tenemos que buscar financiación por algún lado. Vayamos primero a nuestro banco. Hablemos con nuestro banco. También todo depende del nivel de deuda que tengamos cada uno, ¿no? Y del nivel de solvencia. Pero empecemos por el banco, no yéndonos a tarjetas fáciles que se contratan casi, pues, por así decirlo, y gráficamente en una terminal de aeropuerto y que al final nos cuesta muy, muy, muy caro, muy caro.
0: Claro, pedir mucha información, asesorarse muy bien, porque yo creo que entramos también en algo de lo que hablamos habitualmente y es la cultura financiera, quizás no nos falta, ¿no?
1: Exacto. Nos falta muchísimo. O sea, el 4 de octubre es el día de la educación financiera. Nosotros empezamos siempre, Colegio de Economistas, apuntalando eso muchas veces en los colegios, en los institutos, porque al final pues van a ser los consumidores del futuro, que nos interesa que sean más inteligentes que nosotros mismos, que hemos caído en muchos vicios como padres, ¿no? Pues ojalá nuestros hijos nos digan, no, papá, aquí tuviste un fallo, es que tú no supiste elegir bien esta tarjeta. Pues ojalá nuestros hijos nos enseñen eso. Y es muy importante, ¿no? Diferenciar crédito de préstamo, saber negociar cuando vamos a pedir una hipoteca, un préstamo, o sea, saber o asesorarnos, por lo menos, buscar el asesoramiento y no ir a tontas y a locas firmando un papel porque necesitamos el dinero sí o sí, ¿no? Porque ahí es donde empiezan pues muchos capítulos muy desagradables, ¿no? En la economía de mucha gente que nos está oyendo seguramente.
0: Y tener mucho cuidado también con lo que vemos en las redes sociales, en internet, porque pongo por ejemplo, ¿no? Estos gurús que nos salen, yo creo que día sí día también en las redes, que diciendo pues con poco dinero ellos lo convierten en mucho, hablando de productos estos pues que muchas veces son de dudosa rentabilidad o dudosos en general.
1: Sí, bueno, ahí está desde el típico timo, que eso ya caer en el timo, pues ya es un cúmulo de circunstancias, ¿no? A gente que se viste, por así decirlo, de una seriedad y con una forma de hablar que nos engancha y que parece, oye, pues me dio confianza y yo confié en él. y hay que tener mucho cuidado. Por eso la ley, la norma, establece quién puede asesorar financieramente y quién no, y establece los cauces, ¿no? En este caso, pues desde entidades financieras a asesores financieros, que son los que nos hacen un test, los que nos dicen qué es lo que nos puede perjudicar y qué es lo que nos puede beneficiar según el perfil de riesgo que tenemos cada uno. Y esto no significa invertir 1.000 euros y mañana nos dan 2.000 euros. Eso, quien caiga en eso, no sabe que siempre el riesgo va muy por encima de la rentabilidad que nos están ofreciendo, ¿no? Si alguien nos dice que algo nos da muchísima rentabilidad, tengan por seguro que eso tiene muchísimo, muchísimo riesgo de que no recuperemos nuestro dinero.
0: Claro, cuanto más rentabilidad, mucho más riesgo. ¿Esto de las inversiones es para todo el mundo, Juan José?
1: Sí, debería de ser, con una formación básica para todos y con un asesoramiento que llega a todo el mundo, ¿no? Porque ya te digo, la ley, en este caso la norma MiFID europea, establece que nos tienen que hacer un test para que nosotros enseñemos a nuestro asesor qué tipo de control financiero tenemos o de información financiera tenemos, y en virtud de nuestra formación financiera somos aptos para una inversión y para otra. Pero está claro que si nosotros no tenemos ni idea de lo que es una acción, pues a nadie se le debería de ocurrir vendernos 4.000 euros en acciones si no tenemos ni idea cómo funciona el mundo de las acciones. Entonces, pues el asesor financiero quien tiene que decir, no, mira, yo creo que a ti te interesa un plazo fijo, que es un poquito más, da menos rentabilidad, que es un poquito menos agresivo, pero que se amolda más al conocimiento que tienes tú del mercado y un poco al riesgo que yo te he, por así decirlo, detectado, porque no todo el mundo tiene la misma aversión al riesgo, ¿no? Hay gente que dice, no, yo estoy preparado para invertir 1.000 y a lo mejor tardar los 1.000, pero a lo mejor ganar el 100%, y hay otro que dice, no, ponme 1.000 euros, pero yo quiero una inversión tranquilita, que yo pueda recuperar mi dinero dentro de un año, y aunque la rentabilidad sea poca, pues oye, yo me conformo, ¿no? Entonces, dentro de ese elenco de riesgo, la legislación obliga a los asesores a colocar ese tipo de inversión, que ya te digo, hay mucha inversión que es muy muy riesgosa, y hay otra inversión que no comporta tanto riesgo, ¿no?
0: Fíjate que nos dice un oyente por aquí, yo me hipotequé hace poco y me hicieron el test de conocimiento financiero, o sea que...
1: Exactamente.
0: Que está funcionando esto, es que ¿no? Es al menos ley. Se está evaluando.
1: Es que es por ley, te lo tienen que hacer, ¿no? Y por eso también pues tenemos que denunciar aquellas prácticas bancarias que van en contra de todo lo que estoy comentando, ¿no? Cuando alguien nos quiere colar algo, pues las típicas subprime en su época, las típicas hipotecas inversas que la gente las escuche y dice, oye, pues parece que es interesante, pero nos meten en un problema porque no nos explican la historia en su totalidad. En este caso, el asesor financiero tiene que tener unos altos niveles técnicos y unos altos niveles éticos también, para no vender lo que no interesa al cliente, ¿no?
0: Claro. Juan José, ¿qué hay de cierto en esa frase que escuchamos habitualmente de que el dinero no puede estar quieto, que hay que estar moviéndolo? ¿Esto es para todos los bolsillos, para todas las cantidades? ¿Deberíamos a lo mejor, no sé, optar por una cuenta remunerada, y cuando no es una cuenta remunerada, un depósito?
1: Volvemos a lo mismo, la formación. Hay un enemigo a batir, que es la inflación. Ahora mismo la inflación está en el 3,5%. Significa que 1.000 euros a 1 de enero no compran lo mismo que los mismos 1.000 euros a 31 de diciembre. Hemos perdido poder adquisitivo. Por eso el dinero hay que moverlo. Ahorrar no es meter el dinero debajo del colchón. Ahí estamos perdiendo dinero, aunque parezca mentira, ¿no? La inflación hace eso, ¿no? Entonces, con formación y con capacidad ética y técnica por parte de nuestros asesores, nos pueden buscar el producto idóneo, pues, oye, para, como se dice, batir esa inflación. Oye, mira, que te doy un 3,5%, pues mira, al final has ganado un cero, porque la inflación está al 3,5%. Oye, que te encontré algo al 4%. Hombre, eso es muy difícil con pequeñas cantidades de dinero, pero un poco vamos a jugar a que no nos coma todo la inflación, a conseguir, oye, si la inflación está al 3,5% y no

0: Y son eso que nos quita el poder adquisitivo de una forma silenciosa, ¿no? Nadie lo nota.
1: Claro. Nos escriben también, nos preguntan por aquí, ¿es mejor ahorrar lo que sobra a final de mes si sobra o apartar una cantidad nada más cobrar?
0: Apartar una cantidad, nada más cobrar, disciplina, porque al final de mes yo me conozco. Empiezo, ay,
1: Claro.
0: ahora esto, ahora lo otro, oye, pues me sobró 2 euros, oye, pues 2 euritos. No, no, yo separo 100, aunque me duela, y entonces, sabiendo esa restricción, vivo. Y cuando nos acostumbremos a eso, nos hacemos un poquito psicópatas de esa forma de actuar, es un hábito, y ese hábito se transmite a nuestro ser y podemos plantearnos objetivos de superior índole, ¿no? Pero siempre hay que retirar y jugar con lo que queda. O sea, lo que queda es para alimentarnos, para pagar alquiler, para pagar hipoteca y, oye, también un poquito para ocio. Tampoco vuelvo a decir, no vamos a caer en una vida
1: Claro,
0: gris. O
1: claro, claro.
0: sea, tenemos ocio, oye, un día vamos al cine, pero vamos a marcarnos nuestros objetivos desde el principio y vamos a hacerlo de forma sistemática.
1: Y una última cuestión. ¿Qué deberíamos tener antes como prioridad? ¿Un colchón de ahorro o a lo mejor quitarnos de encima las deudas que tengamos?
0: Es muy relativo. La verdad que, lamentablemente, mucha gente que nos escucha, hoy se le rompe la lavadora, que es un bien primario, y es un problema porque no le van a financiar. Saben que van a ir a la tienda de turno, va a comprar la lavadora, no va a tener el dinero, y va a decir, no, mire, no le financiamos porque usted, pues mira, no tiene nómina. Entonces, por eso es bueno un colchón, ¿no? Generar ese colchón. Y una vez que uno genera ese colchón productivo, como yo dije antes, ¿no? Entonces ya empiezan, pues, oye, decir, oye, pues ahora aprovecho y me quito este préstamo. Pues me lo quito porque la rentabilidad que yo tengo de ese ahorro supera el coste que me está comiendo esta deuda. Y entonces, ¿cómo puedo matar una con otra? Pues mato la deuda. Entonces, un poco hay que, para llegar a eso, hay que ser muy analítico y saber verdaderamente, oye, cuánto nos está costando, por ejemplo, una deuda que tenemos pendiente, y si nos vale la pena, pues, sacrificar un poquito del ahorro que hemos tenido para quitarnos esa deuda, porque a lo mejor, pues, tenemos más dinero disponible a final de mes, ¿no?
1: Bueno, pues me quedo con que se puede ahorrar sin caer en esa vida gris, como nos decía Juan José, eso sí, con información y asesorándonos muy bien. Yo creo que esa es la premisa
0: Sí.
1: fundamental. Juan José
0: Sí.
1: Hernández, secretario técnico del Colegio de Economistas de Santa Cruz de Tenerife, millones de gracias por darnos estos
0: Nada.
1: consejos.
0: Muchísimas gracias a ustedes.
1: Buen día, gracias.
0: Buen día, hasta luego.

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0: 10 y 30 minutos de la mañana en Canarias, seguimos en directo en este remate y después de hablar de cómo ahorrar, vamos a llegar ahora a un terreno en el que quizás esto de ahorrar no va a ser tan fácil porque hay pequeños placeres, pues a los que cuesta renunciar y uno de ellos, para muchos, me incluyo, es el café. En verano, además, en estas fechas, en este mes, pues, oye, el café puede cambiar de formato, lo podemos tomar con hielo, pero también hay otras versiones, frappé, cold brew, y cada vez conocemos más variedades y formas de prepararlo. Y en paralelo a todo esto, estamos viviendo un auténtico boom con esto de los cafés de especialidad, cafeterías que cuidan, pues, hasta el más mínimo detalle, el origen del grano, el tueste, la molienda y la forma de prepararlo. Nos vamos a ir hasta uno de esos establecimientos, una de esas tostadoras artesanales en Santa Cruz de Tenerife, que es JR Roaster, John Fernández, buenos días.
1: Hola, buenos días, ¿qué tal a todos?
0: Oye, John, estamos en verano, pero eso no significa que tengamos que renunciar al café, porque hay formas de prepararlo y formas de disfrutar de esta bebida, también fresquitas, ¿no?
1: Sí, sí, claro, eso no se puede renunciar, sobre todo cuando es un buen café, un buen olor por la mañana, ¿no? Y el poder ahora con ese calorcito que hace, poder tener otras versiones y poder esto disfrutarlo de otras maneras, ¿no? No siempre tiene que ser caliente. En el caso nuestro, en Junior Roaster, nosotros desde hace casi 6 años venimos mostrando una manera diferente de tomar el café, siempre con la calidad y con todo lo que nos caracteriza, ¿no? El tueste que hacemos y en este caso, pues mira, doy una receta, maracuyá con café, por ejemplo.
0: Ah, mira, maracuyá con café.
1: Sí, en este caso sería el Passion Coffee, es una base de un 95% de jugo de maracuyá y lo terminamos con hielo y un doble shot de espresso. En este caso sería un café de Colombia y la verdad que la combinación es muy, muy explosiva y muy refrescante, ¿no?
0: Qué curioso, fíjate, hablamos del origen, nos dices, café de Colombia, también sé que cuidan mucho el tueste, la variedad, la molienda, estas cosas influyen, ¿verdad? Para aquellos que no controlamos mucho, todo esto influye luego en el resultado final.
1: Sí, claro, influye muchísimo, sobre todo nosotros lo que intentamos mostrarle a la gente es que el tueste del café es como los cocineros, ¿no? De alta gastronomía o los grandes cocineros, ¿no? Que cuidan todo el producto, ¿no? Buscan el mejor género, las mejores verduras, los mejores, todo lo mejor para ese plato que van a elaborar. Nosotros los tostadores de café somos igual, ¿no? Buscamos los mejores granos, intentamos perfilar ese café, respetar el trabajo de origen para que el cliente cuando disfrute o ponga ese café y lo pruebe, pues lo que resulta es que sienta todo lo que trae de origen. Entonces es súper importante el tueste, ¿no? O sea, es algo fundamental, ¿no?
0: Es quizás lo más importante de todo el proceso, el tueste del grano.
1: Sí, en este caso sí. Después viene la preparación y la elaboración, ¿no? Tener un poquito de conocimiento para saber cómo sacarle partido a esto, ¿no? Es una cadena, ¿no? Pero sí, la parte del tueste juega un papel fundamental, ¿no? Porque dependiendo si es un tueste claro, un tueste medio, un tueste oscuro, pues nos va a cambiar muchísimo la cuestión, ¿no? Entonces, la idea siempre es, o nosotros recomendamos, o nuestro tueste de Junior Roaster siempre son tuestes medios, bajos, o tueste de origen, que le llamamos, ¿no? Que es un tueste en el cual respeta todos los parámetros que trae de origen, todo lo que trae el terroir de la finca. Nosotros lo único que hacemos es sacarlo, darle el cariño y el calor en el tueste necesario para que salga, ¿no? No intentamos alterar nada ni cambiar nada. Entonces, si un café tiene un perfil sensorial que me dice que tiene fruta tropical, tiene dulce y tiene chocolate, pues eso es lo que tú tienes que, a la hora de comprarlo, sentirlo, ¿no? Que en la etiqueta siempre ponemos o ponemos toda la trazabilidad y en esa trazabilidad es lo que tú estás comprando, ¿no? Entonces, es súper importante para mí, en este caso como tostador y como dueño de Junior Roaster, que la gente lo que esté comprando, que esté pagando, es lo que está comprando realmente, ¿no? Porque ahora, como tú dices, está el gran boom del café de especialidad, pero no todo es café de especialidad, a pesar de que diga la etiqueta café de especialidad, ¿no?
0: Claro, y porque me imagino, John, que el café de especialidad en supermercados, pues no vamos a encontrar, o sí, o podemos encontrar calidades aceptables en grandes superficies.
1: Mira, Te podría decir que sí, pero esto tiene que ser un trabajo en conjunto tanto con los tostadores como las comercializadoras o los directivos de las grandes cadenas que le quieran dar visibilidad al café de especialidad. Tienen que hacer un trabajo en conjunto. ¿Por qué? Porque el café de especialidad, al tener tuestes frescos, no puede pasar más de 3 meses para obtener su punto óptimo. No es lo mismo un café de lineal, que lo puedes tener ahí un año y algo, que no pasa nada, porque como está conservado y está tratado para que alargarle la vida, pero claro, son tuestes altos, tuestes café de menos calidad, pues entonces no hay tanto problema. El café especial es todo lo contrario, es como algo fresco, ¿no? Entonces, si lo ponen en una grande superficie, tendrán que hacer un trabajo de marketing y un trabajo grande para que la gente lo consuma primero antes que los cafés de lineal, ¿no? Para que haya rotación y claro, no haya oxidación, ¿no? Entonces, sí se podría, pero tendría, lo que te digo, todavía creo que nos falta un paso más para poder llegar a eso, ¿no? Primero que la gente se concientice que tomar café de especialidad o tomar un buen café de tueste artesanal nos va a garantizar salud, bienestar y confort, ¿no? En ese gran placer que es tomar una buena taza de café, su olor, su sabor y su aroma, ¿no?
0: Claro. Oye, John, ¿tú tomas mucho café por ahí en cafeterías, en bares o te cuesta? Lo digo porque también a veces es complicado dar con establecimientos que ofrezcan un buen café, ¿no?
1: Sí, a ver, sí es verdad que ha cambiado un poco la dinámica de... Hablo de la isla donde yo estoy, que es Santa Cruz, aquí en Tenerife, perdón. Esto ha cambiado un poco la dinámica, pero también en Las Palmas también está cambiando. Y sí es verdad que cada vez empieza a haber la tendencia de abrir locales con gente que sí quiere aportarle al tema del café de especialidad y a la gente. Entonces se está empezando a ver un poquito más sitios donde medianamente te puedes tomar un café decente, ¿no? Sí. Es súper importante, pero claro, tenemos la vieja escuela todavía de la hostelería de toda la vida, sí, que el problema o lo que radica, en mi caso, mi filosofía y una manera de pensar mía propia, es que deberíamos tener locales especializados. ¿Qué quiere decir esto? Que no el vale todo, ¿no? No el que yo voy a montar un local y como soy un bar, pues voy a vender desayuno, voy a vender, sino especializarte en algo. Si vendes desayunos, especialista en desayunos, claro, pues vende los mejores desayunos, vende el mejor café, dale formación a tu personal, que la cosa está difícil con el personal, pero bueno, dale formación, crea un equipo y da lo mejor, ¿no? El inconveniente que tenemos aquí es que hay muchos establecimientos que abrieron y venden de todo, pero no se pueden centrar en nada porque el volumen de trabajo que tienen es tan grande que no les da tiempo físico de poder dedicarle tiempo al café, a la máquina, a la limpieza, al formarse, al intentar entender un poco más qué café están comprando, sino compran por precio y no compran, claro, por calidad. Entonces ahí está el problema, ¿no?
0: Claro, yo no sé si te ha pasado, John, pero a mí a veces me ha dado la sensación de que los propios propietarios de cafeterías, los dueños, no beben del café que sirven porque... A veces dicen.
1: Pues lo que te estoy diciendo, porque claro, están buscando intentar rentabilizar. Tenemos la mala tendencia de pensar que comprando barato y vendiéndolo a otro precio estamos ganando dinero, y a lo mejor estamos perdiendo dinero. Entonces, claro, hay que saber entender eso, ¿no? A lo mejor yo comprando un café, te pongo un ejemplo, 35 euros un kilo de café. Tú le dices a un empresario de un bar normal que el kilo le vale 35, 38 euros, y te va a decir que no. Claro. No, estamos locos, a mí me lo dejan a 20 euros. Y a lo mejor ese de 20 euros le está haciendo perder más dinero que el de 35, porque a lo mejor sacas menos tasas, pero sacas tasas de calidad, las cuales las puedes cobrar al precio de calidad que están brindando.
0: Claro, claro. Vamos a hablar, ya que estamos con los precios, John, ¿cuánto nos puede costar hacernos un café en casa, café de especialidad, y también la diferencia de tomarlo fuera, tomarlo en una cafetería en la calle? ¿Cuáles son las diferencias de precio?
1: Si lo haces en casa, está entre los 38 a 45 céntimos la taza. Si lo haces en casa, ¿vale? Teniendo también pues esas herramientas, ¿no? Una máquina, un molino, claro, porque es súper importante comprar café especialidad, pero tú que aprendas a moler el café en tu casa, porque eso nos va a garantizar más calidad todavía. Claro. Comprar café ya molido, dependiendo del establecimiento. Nosotros, por ejemplo, en nuestra tienda, lo molemos al momento según el cliente lo adquiere. Entonces es diferente a ir a un establecimiento, a una tienda gourmet que ya tiene café molidos y estas cosas, eso ya no, porque ese café está oxidado, ¿no? Entonces, lo importante es comprar café en grano, tener un molinito en la casa, molerlo al momento, tener esos 5 minutitos de ritual de poderlo moler, oler y sentirlo, ¿no? Porque al fin y al cabo el café es una fruta, viene de un ser vivo que es una planta, por lo cual hay que entenderlo, ¿no? Y sentirlo, ¿no? Para poder sacar una buena taza, ¿no?
0: Claro, claro, claro. Y tomándolo en cafetería, ¿cuánto nos puede costar un café, la diferencia?
1: Hombre, nosotros, nuestro expreso normal está en 2 euros. Entiendo que el precio de estándar medio está por ahí en 1,30, 1,40, 1,50. Estoy viendo por ahí cafés, sí, industriales a esos precios. Entonces, la diferencia son 50 céntimos. Y por 50 céntimos, en el caso nuestro de Junior Roaster, vas a tomar un café tostado, que somos también pioneros con el tema del ozono, ¿no? Somos de los pocos, o por decir, de los primeros que estamos tostando con ozono. Le estamos inyectando ozono a las tuberías. Entonces le estamos dando salud a la gente también, ¿no? Claro. Y esto es súper importante recalcarlo para que la gente sepa que el café nuestro ya no es solo la calidad o el precio, porque somos más caros que la media, somos porque queremos brindar calidad, ¿no? Entonces, en esto implica el poder tener un tueste con ozono, un tueste limpio que respeta, y por eso pues el precio no puede ser igual que el precio medio que hay por ahí fuera, ¿no?
0: Es que son muchos detalles también, y fíjate, por 50 céntimos la verdad que no me parece caro, teniendo en cuenta todo el proceso que nos estás contando y teniendo en cuenta la molienda al momento para conservar todo ese aroma del café. Fíjate que hablabas
1: y
0: también...
1: Otro apunte, perdona, es súper importante. De nada te sirve comprar un café especial de bueno si no le vas a meter una buena leche.
0: Claro.
1: O no le vas también a meter, en este caso, una buena agua, ¿no? El 99% de un café es agua. Si trabajamos con agua... En el caso de los cafés de especialidad necesitan mineralización, pero una mineralización baja. Pero tampoco puede ser una agua muerta, ¿no? No puede ser un agua completamente débil de mineralización. Tiene que ser de baja mineralización para que pueda aportarle. Los minerales le aportan muchos beneficios a la taza. Entonces necesitamos entender también un poquito de eso, ¿no? Nosotros los invitamos a los talleres. Ahora a partir de septiembre empezamos con talleres y para que la gente aprenda un poquito más sobre este apasionado mundo, ¿no? Porque la verdad que una vez entras y empiezas a probar café bueno, ya no quieres ir al mal café, ¿no? O al café industrial, o a lo que conocíamos como café, ¿no?
0: Ya empieza uno a reeducar el paladar. A eso iba, John, a todo el trabajo que también, además de servir café, y un café de especialidad, un café premium de buenísima calidad, todas las iniciativas y todos los proyectos que tienen en Junior Roaster. Tienen talleres, tienen encuentros, y creo que nuevos proyectos que verán la luz dentro de poquito, que no sé si quieres avanzarnos algo.
1: Sí, es lo que te digo, o sea, es súper importante la especialización en el gremio, ¿no? O sea, el que hayan establecimientos, por ejemplo, especializados en tartas de quesos, que vas allí y sabes que vas a encontrar la mejor tarta de queso, porque solo se dedican a eso, entonces le pueden centrar toda la energía, el cariño y centrarse a brindar la mejor tarta de queso en este caso, ¿no? O establecimientos dedicados solo a pan, ¿no? Entonces se dedican solo a pan. Pero el inconveniente que hay es que queremos abarcar tanto que al final... vendemos, pero no concientizamos, ¿no? Y la idea mía, mi filosofía, tanto como empresario como persona, que soy consumidor de calidad, es quererle brindar lo mejor a la gente, ¿no? Entonces, en este caso, nosotros con Junior Roaster hemos abierto una tienda establecida solo dedicada y especializada al café. Decepcionamos a la gente que entra, a lo mejor, o no le llegamos a la altura cuando vienen a buscar un desayuno, porque con nosotros no podrá encontrar el desayuno, pero sí podrá encontrar la experiencia y una de las mejores experiencias con el café. Claro. O sea, si estás buscando café, estás pensando en buen café, Junior Roaster seguro que no te va a defraudar. Bueno, pero, como tú dices, tenemos nuevos proyectos, nuevas cositas, y vamos a venir con un nuevo proyecto que en breve verá la luz. Y creo que también venía viendo la tendencia de los años 2000, del 2000 al 2010, 2012. Santa Cruz, en este caso, y Canarias, pero me centro en Santa Cruz porque es donde vivo. Había un boom de sumería, ¿no?
0: Sí.
1: Nos encantan los jugos, nos encantan los jugos tropicales, nos encantan los zumos, pero poco a poco ha ido como en decadencia, ¿no? Y se ha quedado como que más en bares que te brindan zumos y tal, pero no terminan de dar en el punto que es, ¿no? Entonces, y algunas de las que hay, pues se quedaron como en esos años, ¿no? No actualizaron ahí, se quedaron ahí. Entonces, yo quiero aportarles eso, quiero cambiarle el concepto, quiero traer un concepto de sumería actual a lo que estamos viviendo hoy en día y a las tendencias que hay hoy en día, y pues próximamente abriremos la primera smutería sumería de Healthy de aquí de Santa Cruz.
0: Qué bueno.
1: La calle La Rosa.
0: Pues le seguiremos la pista. Ahora mismo están en calle La Rosa número 12, ¿verdad? Junior Roaster. Los que quieran probar y deleitarse con este café de especialidad, ya saben que pueden hacerlo en calle La Rosa. Y dentro de muy poquito, como nos cuentas, pues una sumería, los smutis, también en calle La Rosa.
1: Sí, exactamente. Y tendrá algún complemento, algún sándwich de masa madre, algunas cositas que venimos con muchas sorpresas, pero sobre todo brindando la mejor calidad y dándole mucho cariño y buen trato a la gente, ¿no? Que es lo que hace falta, ¿no?
0: Pues
1: dar cariño, de amor y brindar lo mejor, ¿no?
0: Lo contaremos también en la Radio Canaria. John Fernández, propietario de Junior Roaster, tostador artesanal de café en Santa Cruz de Tenerife. Para aquellos que no le sigan en las redes, @JRRoasters, por ejemplo, en Instagram, y ahí cuelgan toda la actividad, todas las novedades. John, muchísimas gracias, como siempre.
1: Gracias a ti, Cris, que tengas buen día.
0: Chao.
1: Gracias a todos. Buenas tardes.

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1: Ariel, escúchame. El mundo exterior es un lío. La vida bajo el mar es mejor que todo lo que tienen allá arriba.
2: Tú piensas que en otros lagos las algas más verdes son, y sueñas con ir arriba. Gran equivocación.
3: 10:46 de la mañana. Me decía mi compañera Laura Plasencia esta mañana, dice, si la sirenita fuera canaria, viviría en el hierro. Pues claro. Bueno, seguimos buscando planes para este verano, porque si hay algo que apetece cuando llega el calor, el verano, pues es meterse en el agua y descubrir qué hay debajo de ella. Y para eso, ya les digo que, como les comentaba en el principio, no hace falta irse muy lejos. Canarias tiene, pues, algunos de los fondos marinos más espectaculares, y hoy vamos a poner el foco en la Isla del Hierro, concretamente en La Restinga, un lugar que se ha convertido en todo un referente para los amantes del buceo. Vamos a conocer más detalles, vamos a conocer cómo es bucear en esta zona, qué hace falta para iniciarse y qué podemos encontrar bajo el agua. Saludamos a Aravicén Padrón Quintero, que es patrón del Centro de Buceo La Restinga. Aravicén, ¿qué tal? Buenos días.
4: ¿Qué tal? Muy buenos días.
3: Oye, ¿estás de acuerdo con eso? Si la sirenita fuera canaria, ¿viviría en el hierro?
4: Pues yo creo que sí, sin ninguna duda. Viviría en el Mar de las Calmas, seguro.
3: Porque ¿qué tiene de especial bucear en el hierro?
4: Hombre, pues yo creo que, aparte de los paisajes volcánicos que tenemos, ¿no? Ya por como islas que somos, yo creo que la visibilidad, la limpieza de nuestras aguas, pues las sorpresas que nos puede dar la naturaleza, ¿no? Como ha sido hace poco que nos vuelvo a visitar la tiburona Sol Rayo, algunas moulas que se suelen ver también por allí, alguna manta oceánica muy esporádica. Yo creo que estamos en una zona de paso donde a muy pocos metros de la costa tenemos grandes profundidades, y eso nos hace que el océano de vez en cuando nos sorprenda gratamente.
3: Fíjate, nombrabas el tiburón Sol Rayo, también hace unos meses se encontraba un gigante pez luna. Yo no sé qué tienen en el Centro de Buceo La Restinga, que tienen un imán para encontrarse estas especies tan espectaculares, ¿eh?
4: Pues sí, la verdad que, bueno, al final te toca también un poco de suerte, ¿no? Porque al final es la naturaleza y es cuando ella quiere, ¿no? Cuando uno lo busque. Es verdad que uno siempre está, pues, muy pendiente a pequeños detallitos, uno siempre está, pues intentando estar muy, muy atento a interpretar mucho, mucho el mar, interpretar mucho el fondo, interpretar mucho los tiempos. Y bueno, eso también ayuda a que la suerte pues te toque y te bendiga, pues, tanto con el pez luna como ahora con la tiburona, como ya te digo, como algunas mantitas que se han visto también por ahí. Pues ya te digo, al final es un poco todo, ¿no? Un poco algo buscado, porque al final es interpretar, es conectar con el entorno, y bueno, y luego que la naturaleza pues le apetezca y aparezca, ¿no? Al final la naturaleza no la controlamos nadie.
3: Claro. Aravicén, para quien esté pensando, oye, me encantaría probar esto del buceo, pero nunca lo he hecho, ¿esto lo puede hacer cualquier persona? ¿Cómo sería una primera experiencia de bautismo de buceo?
4: Pues mira, eso es el primer paso, ¿vale? Para iniciarte en este mundo del buceo, lo primero es hacerte un bautizo, ¿vale? Hacemos un bautizo que aquí en este caso lo hacemos pasando Tacorón, ¿vale? Donde termina la reserva marina. Entonces ahí tomas el primer contacto con el agua, experimentas la sensación de lo que es respirar bajo el agua, de lo que es estar con todo el equipo, ¿vale? Con la botella, con el regulador, la máscara, estar solo en el fondo, con lo que es el entorno y las especies que tengas, ¿vale? Y entonces ahí ya podrás decir, oye, pues ya ahí vas, ves cómo llega flotabilidad, cómo te sientes, si te gustó. Al final es una primera toma de contacto, ¿vale? Más que hacerlo bien o mal, es una primera toma de contacto, que la sensación te guste. Y bueno, y ya si te gusta, pues luego ya es mínimo hacer el curso, el Open Water, y bueno, ya a partir de ahí para arriba, pues tenemos ahí muchas especialidades, hay muchos ya después, lo que depende, a lo que quieras aventurar, claro, dentro del mundo de buceo, ¿no? Porque al final es un mundo inmenso, la verdad.
3: Claro.
4: Pero lo primero, siempre lo importante, un bautizo. Yo siempre se lo recomiendo a todo el mundo, porque al final es una maravilla estar bajo el agua. Ahí desconectas de todo, te olvidas de todos los problemas que puedan haber, te olvidas de pensar en nada más que en ti y en el mar. O sea, es alucinante lo que puedes vivir bajo el agua en esos momentos que está haciendo el bautizo.
3: Qué guay. ¿Y puede hacerlo cualquier persona o hay que estar en una forma física especialmente buena? No sé, ¿hay algún requisito básico que hay que cumplir?
4: No, lo mínimo siempre recomendable es que a partir de 12 años, eso sí, de los niños, porque es verdad que al final estás bajo, te sumerges el bautizo, no bajas más de 6 metros, ¿vale? Pero es verdad que estás en una presión diferente, ¿no? Entonces, bueno, al final un niño que está en formación, pues por recomendaciones pues de los profesionales, médicos y etc., pues recomiendo que a partir de los 12 años se puede hacer el bautizo, pero después de ahí ya, pues el otro día mismo tuvimos una señora que tenía 73 años y se hizo un bautizo por primera vez. O sea que bueno. Te digo que para esto no hay edad. Y la verdad que la señora, vamos, salió encantada diciendo que pena no haberlo hecho antes, porque claro. Porque vamos, no sabía que le iba a encantar tanto.
3: Claro.
4: Pero
3: claro.
4: Ya te digo que al final aquí es que también el mar de las calmas, el que vienes aquí, esto está como un lago. Ahora mismo estamos aquí en el punto de inmersión del desierto y estoy sobre el barco y sin necesidad de meterte al agua estoy viendo el fondo perfectamente, ¿sabes? Entonces ya te dan ganas de decir, oye, pues es que me quiero meter, ¿sabes?
3: Claro.
4: No, aunque no vengas con ganas de meterte, cuando tú ves esto, lo primero que lo que piensas, y si, bueno, que si no te lo piensas, te tiras al agua y disfrutas, o sea, porque te digo, es como un lago. Y ya te digo, la señora salió, vamos, encantadísima. Así que imagínate tú, pues, como para esto no hay edad, sino tener ganas y decisiones y hacerlo.
3: Qué envidia nos estás dando, Aravicen, qué envidia. Oye, entonces nos quedamos con que nunca es tarde. Y te pregunto, ¿hay alguna época especialmente mejor para bucear en el Hierro? No sé si en verano, hay algún mes, no sé, que se da...
4: En el hierro cualquier época es buena, ya te digo. Tenemos la suerte de disfrutar del Mar de las Calmas, que el 99% del año nos permite bucear con buen tiempo, tenemos variedad de puntos de inmersión, donde pues igual en unos hay un poquito más de corriente, pero hay muchos que no. Al final la visibilidad siempre es buena. Lo único que nos va a cambiar a lo mejor es que el agua esté un poco más fría o menos fría. Ahora estamos sobre unos 23, 24 grados, y a lo mejor en meses de enero, febrero, diciembre... Pues puede bajar a 17, 18 grados, por ahí 17 grados cuando está más fría. Es lo único que te puede variar, pero para bucear en el Hierro en cualquier mes, cualquier momento, es una buena elección, sin duda.
3: ¿Y qué es lo que más suele sorprender a quienes hacen pues esa primera inmersión, Aravicen? ¿Qué es lo que más le llama la atención?
4: Pues lo que más llama la atención al final es un poco la sensación de estar respirando bajo el agua, ¿no? Porque claro, al final eso yo creo que es lo primero que les choca o que les llama la atención a cualquiera. Y luego el estar tan cerca de lo que es la fauna marina, ver cómo algunos osmeros incluso vienen acercándose hacia ti, ¿sabes? Que tú dices, pero, o sea, que llega algunos que piensan, pero me mira hacer algo, ¿no? Mira, o sea, me va a atacar, ¿no? ¿Sabes? Porque hay muchos meros que son muy muy juguetones, o sea, como un chucho, un ratón, que es una especie de manta, te puede pasar por debajo y como si nada. O sea, al final ese contacto tan cerca de la fauna marina, yo creo que es lo que más al final sorprende, ¿no? Claro. Que estás acostumbrado a verlo desde arriba, a lo mejor que si te vas a pescar y lo ves ahí pues en la costa, ves la orilla, pero el estar debajo y estar junto a ellos, estar cerca ahí, y después, claro, después también cuando miras hacia el océano, ves todo ese azul ahí infinito, es una sensación también que suele marcar mucho.
3: Qué bueno. Pues Aravicen Padrón Quintero, patrón del Centro de Buceo La Restinga, muchísimas gracias, y seguro que después de esta entrevista, ya te digo que muchos se van a apuntar a disfrutar de esa experiencia. Gracias, Aravicen.
4: Pues muchísimas gracias a ustedes y aquí los esperamos.
3: Nos vemos en el Hierro. Un abrazo.
4: Nos vemos. Igualmente. Chao.

0: contigo. 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
1: Hoy te lo puse más fácil, Andrea Pérez. Buenos días.
2: Hola, buenos días.
1: Canción del verano del año 2009. Y aquí tenías 8 años ya.
2: Sí, sí, sí, sí. Tenía 8 años o 9, depende
1: o 9,
2: de la fecha.
1: O 9, ¿verdad?
2: Sí, de hecho, me acuerdo de pequeña cantarla con mis amigas.
1: ¿Sí?
2: Sí, era como un momento súper romántico.
1: Oye, pues si quieres te puedes arrancar aquí a cantar,
2: no,
1: ¿eh?
2: No, no, no. Por el bien de nuestros oyentes eso no va a pasar.
1: Dice, yo sé que te pone el reverb rápido aquí, ¿eh?
2: No, no, no, no.
1: A lo mejor Tomás Galván sí que se apunta. ¿Eh, Tomás?
3: No, Cristian Luis.
1: ¿Cómo que no? Mira, mira, Tomás, ¿sabes lo que te digo? Colgando en tus manos.
2: Es que al distrato viene Cristian.
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2: Ya está, ya está.
3: Andrea se lo pensó hacer el solo.
2: Ay, ay, ay, ay. Pareces un dios.
1: Pareces un dios.
2: Sí.
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1: Es un dios, el dios de la comunicación en Canarias. Tomás Galván, bienvenido de nuevo.
3: Hola, Cristian. Gracias.
1: Qué bueno tenerte en la radio porque has estado acompañándonos en la tele durante estos meses.
3: Con mi Marian. Bueno, meses, semanas.
1: Bueno, semanas, pero...
3: Tanto sí. Me has echado de menos que las semanas te parecen meses
2: también,
3: o años, Cristian.
1: Te hemos echado mucho de menos aquí en
2: sí,
1: la radio.
2: Sí, sí.
3: Aquí estoy de vuelta, aquí estoy de vuelta.
1: Bueno, enseguida llega Tomás con toda la información, los titulares actualizados de las 11. Pero Andrea, ¿qué nos traes hoy en la Alpispa?
2: Pues mira, yo no sé, ya que estamos hablando de verano y demás, Cristian, ¿tú sueles comprar la lotería de Navidad cuando estás de viaje en verano?
1: Sí. Sí,
2: pues vamos a hablar de eso, porque la gente está comprando lotería de Navidad y hay un número que está agotado.
1: A ver, sorpréndeme.
2: Uy, acabó la música así de golpe.
1: Toda la atención ahora mismo a ese número, Andrea Pérez.
2: La fecha del Mundial, por lo visto, está agotado.
1: Es verdad, claro.
2: Entonces, pues vamos a hablar de esto, ¿no? De cómo la gente ya empieza a comprar la lotería de Navidad, de las fechas que están agotadas. Así que bueno, parece que si quieren comprar la del Mundial ya no hay suerte. Vamos a seguir hablando de taxistas. En vale. Este caso, de la noche al día, hablaban de una agresión. Nosotros vamos a hablar de que en la frontera en Canarias van a votar, van a valorar imponer un máximo de 40 euros si sales desde la ciudad hasta el aeropuerto. Uh-huh. Entonces vamos a ver el por qué este precio, el no, si se va a votar y cuándo podremos saber si va a pasar o no. Y bueno, tú sabes que siempre hay modas raras en cuanto a lo físico, adelgazar o no adelgazar.
1: Sí.
2: ¿Has oído hablar de los Ozempic?
1: Sí.
2: Vale, pues sí, de los Ozempic, sí. Vamos a pasar a hablar del GLP One Friendly.
1: No.
2: GLP One Friendly. Se supone que son alimentos que ayudan a que los Ozempic funcione mejor. Entonces vamos a hablar con un experto que nos explique a ver qué es esto y si realmente es real o no. Y qué más cositas te puedo contar. Tenemos la sección con nuestras mascotas. Vamos a hablar del abandono animal.
1: Ay,
2: vale,
1: sí.
2: De que siempre se habla que en verano aumentan los abandonos, sí, pues sí, vamos a ver si esto es una realidad o no, cuáles son los datos. Vamos a avisar a la gente y a decir a la gente que no lo haga, por favor.
1: Hay que ser responsables.
2: Sí, responsables y nada, y hablaremos.
1: Oye,
2: por ejemplo,
1: ¿cómo se llamaba tu perrito, Andrea?
2: Russell. Russellcito para los amigos.
1: ¿Cómo está Russell?
2: Mira, Russell lo abandonaron.
1: ¿Ah, sí?
2: Sí, lo encontraron con 2 semanas con sus hermanos en una cajita al lado de un contenedor de basura en agosto.
1: Señor.
2: Y yo lo adopté, así que por favor no abandonen. Y pues menos sí. En verano, o sea...
1: No hay que
2: nunca,
1: abandonar,
2: nunca,
1: o sea,
2: nunca, ¿no?
1: Que es lo que hay, claro.
2: Es lo que hay. Cuídense.
1: Bueno.
2: ¿Y cómo se llamaba el tuyo?
1: Coco.
2: Ah, Coco.
1: Coco y Russell, tienen que conocerse, ¿eh?
2: Ay, sí. ¿Verdad? Yo creo que se llevarían muy bien.
1: Seguro que sí.
2: Ay.
1: Bueno, pues todo esto y mucho más enseguida con la Alpispa. Gracias, Andrea.
2: Nada.
1: Y nos quedamos con la información con Tomás Galván, el boletín de las 11. Por cierto, que nos dicen por aquí por WhatsApp. Y Bob Esponja también viviría en el hierro si fuera canario. Chao. Hasta

0: Son las 11 de la mañana.
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0: Buenos días. Venezuela ha registrado hoy un nuevo terremoto con epicentro en La Guaira que de momento no ha dejado víctimas ni grandes afectaciones, según ha informado la presidenta encargada, Delcy Rodríguez, que ha precisado que el temblor es de magnitud superior a 4. Y también esta mañana en Granada, 4 terremotos, uno de ellos de magnitud 4 y con epicentro en Churriana de la Vega, se ha registrado como réplicas del seísmo de 4,7 que ha provocado esta mañana medio centenar de llamadas al 112 y se ha sentido en las 4 provincias de Andalucía Oriental. De momento hay 3 heridos. Aquí en las islas les contamos que Santa Cruz de Tenerife y Las Palmas de Gran Canaria figuran entre las 9 capitales de provincias españolas donde el acceso a una vivienda en alquiler consume más del 30% de los ingresos medios familiares. Son cifras del portal inmobiliario Idealista con datos del segundo trimestre del año. Francisco Irañeta, portavoz de Idealista.
2: A día de hoy, las dos capitales canarias están superando el umbral del 30% que los expertos fijan como límite razonable para el alquiler. Tanto Santa Cruz de Tenerife como Las Palmas de Gran Canaria se sitúan en el 31% de esfuerzo, lo que significaría que una familia media estaría destinando casi un tercio de sus ingresos familiares únicamente al pago de la renta.
0: Y en Santa Cruz de Tenerife, el sector del taxi denuncia un atraco a punta de cuchillo a una conductora y reclama más medidas de protección para evitar que vuelva a repetirse una situación similar. La taxista se recupera del impacto psicológico, mientras que la policía mantiene la búsqueda del presunto agresor, cuya imagen ya ha sido distribuida entre los profesionales del sector para extremar la precaución. Sebensuy Pérez, presidente de la Asociación Gremial del Taxi, reclama aquí en la Radio Canaria mejoras en las ayudas para evitar incidentes como este.
3: Es verdad que la cuantía de la ayuda, de la subvención, que es de 300 euros por vehículo, se queda un poquito justa.
0: Y en Ceuta se mantiene la tensión entre el gobierno de la ciudad autónoma y el Estado. Esta mañana la ministra de Migraciones, Elma Saiz, ha dicho desconocer los datos de cuántos migrantes, adultos y menores, permanecen todavía en Ceuta, aunque ha dado la cifra de que se están repartiendo en torno a 4.000 kits alimentarios cada día. Loueila Sid Hamed es abogada experta en migraciones.
4: Sé que es una cuestión muy complicada y muy delicada porque la administración, recordemos, es que lo hemos vivido en Canarias, juega bastante con la improvisación y con la excepcionalidad en las fronteras, y esto responde también a lógicas que guardan relación con cómo son percibidas las llegadas por las vías irregulares, pero no podemos olvidarnos que nosotros tenemos una normativa que tenemos que cumplir y que después, por otro lado, también están los tribunales para controlar lo que realiza la administración.
0: Van a ser las 11 y 3 de la mañana. Empieza ahora la Alpispa con Andrea Pérez a las 12 más noticias.
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0: Buenos días, Canarias. Es martes 18 de agosto. ¿Qué tal? ¿Cómo están? Yo ya me trastoqué un poco. No, estamos a martes 18 de agosto. Como decimos, son las 11 y 3 de la mañana. Nuestro teléfono en el WhatsApp es el 628-515151. Nos pueden leer, nos pueden mandar un audio que les queremos escuchar al 628-515151. Aunque todavía estamos en pleno verano, pues vamos a hablar de algo, de la lotería de Navidad. Y es que realmente ya empieza a hacerse hueco, ¿no?, entre quienes están de vacaciones. ¿Cuántos de ustedes, cuando están de vacaciones en ciudades diferentes, pueblos diferentes a los que habitualmente, ¿no?, suelen transitar, pues aprovechan y compran un décimo para Navidad de recuerdo? Y bueno, y pues si cae la suerte en Navidad, pues un regalo que se lleva. Vamos a hablar ya de esto con el propietario de la administración de lotería Caminito de Terror, Ruimán Verona. ¿Qué tal? Muy buenas.
1: Buenos días, ¿qué tal? ¿Cómo están? Saludos para todos.
0: Muy buenos días, Rima. Bueno, aquí como estamos. Decimos, estamos todavía en agosto, pero realmente estamos hablando de Lotería de Navidad. Ya las personas, ustedes lo notan en la administración, que empiezan a comprar esos números para Navidad.
1: Pues sí, efectivamente, ya la gente desde principios de julio, pues mucha gente que viene por la época estival aprovechan las vacaciones y se llevan su pedacito, y hemos notado, bueno, incluso ya hay terminaciones como el 13 que ya están agotadas. Y algunas terminaciones, ahora también como el año en curso es el 2026, pues ya van escaseando los números acabados en 26 también, 69, 17. Y la verdad que nosotros pues notamos, es verdad que también la gente pues claro, vienen buscando el golpito de suerte, pues sabes que otros años anteriores pues hemos dado premios y demás. Y claro, se acercan por aquí, por Caminito de Terror, a llevarse un pedacito. Ayer mismo pasaron gente de Murcia, de Madrid, de Albacete, de algunos sitios así, ya de toda la geografía española, y se va notando que ya cada vez pues ya la gente se va adelantando un poquito a coger los números de Navidad.
0: Claro, justo no lo comentaba, ¿no?, pero ¿qué perfil concreto ahora mismo en verano está ya comprando estos números? ¿Suelen ser incluso vecinos o vecinas, o se trata más de personas que vienen de fuera y aprovechan ya que están en la zona y se llevan también en modo de recuerdo pues ese número?
1: Pues sí, efectivamente, gente que ya viene de vacaciones y se lo llevan. Es verdad que ya hay vecinos que pues dice, pues mira, voy a coger un número en agosto, otro en septiembre, otro en octubre, entonces van cogiendo, ya se van adelantando numeritos para que al final pues no se le haga mucho. Y claro, como nosotros también tenemos también lo de los números sorpresas, los números que la del PIN y todo esto, pues claro, al final la gente, ay, pues mira, guárdame este que yo paso mañana, y entonces claro, ya la gente está adelantando, y nosotros pues evidentemente notamos ya una gran afluencia este año, sobre todo ya en la época de verano, porque ya la gente pues prácticamente estamos en el prepino, o sea que también ya para nosotros el mes de septiembre pues un mes bastante bueno para la venta de Lotería de Navidad también.
0: Y esta costumbre, ¿no?, que se está cogiendo, es algo ya que pasa desde hace años, el hecho de que siempre en verano se compre el número de la Lotería para Navidad, ¿o es algo que ha empezado hace poquito, hace unos años atrás?
1: Pues mire, yo desde que llevo 10 años prácticamente aquí en Caminito de Terror, a principios de julio es cuando se da el pistoletazo de salida, e incluso en Semana Santa ya hay gente preguntando por la Lotería de Navidad, pero claro, Loterías Apuestas al Estado la pone a la venta en el mes de julio, y la gente pues ya más o menos va viendo que los números se van poniendo disponibles en todas las administraciones y en los puntos de venta, y así pues prácticamente pega ya la venta, y este año pues como suben todos los años los números de serie, pues prácticamente ya la gente se adelanta. La ilusión al final, llevarte un pedacito de o de Caminito de Terror en este caso, pero que siempre intentan pues de alguna manera tener ese numerito de Caminito para el día 22 de diciembre poder festejar el premio, claro.
0: Claro, después habrán personas que estarán hasta el día antes comprando, ¿no?, los números, ya sea porque quieren más o porque se les ha ido y a última hora se arrepienten y quieren comprar un número para ese 22 de diciembre. Pero claro, si ya empiezan a venderse, me imagino que ya hay números que no sé si estarán incluso agotados.
1: Claro, efectivamente. Yo lo que siempre le digo a toda la clientela, que si tienen algún número, alguna matrícula de coche, algún aniversario, una fecha de cumpleaños, que se vayan adelantando, porque hay números que sí es verdad que, lo que le comentaba antes, el 69, 17, en este caso este año el 26, son números que se van agotando, y prácticamente a la fecha de un mes y medio antes incluso, suelen estar ya agotados todas esas terminaciones. Entonces la gente se adelanta. Iban cogiendo ya el 13, el 69, el 17, el 25 también es un número que se agota bastante. Y entonces van adelantándose para que no quedarse con ese con ese número después y salga y diga, ay, mira que me lo voy a comprar desde julio y no me lo compré, pero bueno, siempre tienen esa cosilla ahí de no cogerlo y después que salga, ¿sabes?
0: Y yo le voy a decir un número, esto es de memoria, evidentemente, no sé si lo podrá comprobar, pero claro, justamente mañana se cumplirá un mes desde que España ganó el Mundial. Estamos hablando del 19, del 7, o sea, el 19-7-26. ¿Este número ya se lo han pedido? ¿Sabes si se está pidiendo en alguna administración?
1: Mira, sé que lo tiene un punto de venta en concreto y,
0: exacto,
1: y prácticamente está todo vendido. Prácticamente está todo vendido, a no ser que hayan reservado alguna cantidad, pero que el punto de venta ese probablemente está cotizado en toda España y es una fecha pues que para el recuerdo, ¿no?, del Mundial de España, y es, efectivamente ese número pues prácticamente ha agotado ya. Es verdad que hay gente que te pide un 26, pero vamos, que también salen números ya muy bajitos o muchos números repetidos, acabados en 26.
0: De hecho, ese punto que nos comentas, si no me equivoco, es en Motril, en Granada, que un club deportivo
1: Granada,
0: de la localidad,
1: correcto,
0: lo juega desde hace muchos años, y mira, casualidad, ¿no?, que justo ese número es el día que íbamos a ganar el Mundial.
1: Pues sí, la verdad que acertaron eligiendo ese número, acertaron.
0: Que al final,
1: que sí,
0: me imagino que esto es algo que pasa, ¿no?, a lo largo del tiempo, cada vez que hay una fecha importante a nivel nacional, no sé si incluso pasaría con el antiguo Mundial, me imagino que siempre, cada año, hay una fecha diferente que suele agotarse más.
1: Bueno, pasó también recientemente con la visita del Papa aquí a las islas, y también pasó que se agotó el número súper rápido. Y ahora pues nosotros mismos tenemos varios números ahí disponibles a la venta en nuestra cristalera, y claro, son números que también pues nosotros los publicitamos en redes sociales y demás, y enseguida se agota, pues son fechas en concreto, tanto de la Virgen como de Teror, relacionados con nuestro municipio, y prácticamente pues te digo que son números que desde que los publicamos se agotan rapidísimo. De hecho, no recuerdo en los compañeros de Televisión Canaria, una entrevista que tuve yo con Iván, llevé un número que acababa en 08, que precisamente fue hace 2 años. Pues, ¿quién me iba a decir que llevaba ese número a Televisión Canaria, que salió en la tele y demás? Y dimos el gordo con ese número, precisamente. O sea que nosotros, el 08, que es el Día del Pino, pues mira, nos coincidió precisamente por la festividad del Pino, y casualmente ese año, pues el gordo acabó en 08. Tuvimos ese pensamiento de que podía caer el 08 y cayó el 08.
0: Pues bueno, que al final estos son, me imagino que también incluso por localidad, ¿no? Como nos cuentas, depende de cada sitio, de cada pueblo, de cada municipio, también tendrán su número. Vamos a recapitular un poco, si te parece, Ruimán, cuáles son quizás, quitando, bueno, esta fecha ya del Mundial, que sabemos que es imposible, ¿no?, prácticamente, el 26, ¿no?, por el año y demás, ¿cuáles son quizás esos números en concreto que siempre, todos los años, sabemos que se van a agotar? Si no están agotados ahora mismo, pues que dentro muy poco lo harán, por si alguien lo quiere, que se dé prisa.
1: Pues sí, mire, ya nosotros prácticamente, el 13 prácticamente quedarán, no sé si un par de series, 20, 25 números aproximadamente. Del 69 sí quedan, pero también es un número que se suele agotar justamente después del Pino. El 17 también es un número que se agota bastante rápido, en este caso el 26, por lo que comenté, del año en curso. Y después ya tenemos el 15 también, la Niña Bonita, que es un número también que está bastante cotizado y se suele agotar bastante rápido. Ya después los numeritos tipo, le llaman los números maestros, el 33, el 22, el 44, ¿no?, pues ya son números también que se agotan bastante, el 11 también, el 84, este año también lo tenemos vendiendo bastante.
0: ¿El 84?
1: Y bueno, sí, es un número también de la casa y...
0: Ah, es un número de la casa.
1: Pues, sí, exacto. No es un número que se esté cotizado y que se agote, pero es un número que nosotros pues vendemos bastante.
0: Bueno, en resumen, quitando también estos números que siempre se venden, también después la gente tira mucho por cumpleaños, por fechas importantes, ¿no?, que me imagino que serán muchas las personas que se acerquen y te diga el número exacto que quiere, que no sé si a veces esto se puede complicar.
1: Pues mira, precisamente ayer vino un chico preguntándome por una fecha en concreto. Digo, bueno, puede que esté el número, pero vamos a mirar. Entonces lo miro en disponibilidad y efectivamente estaba el número. Y el chico, pues evidentemente contento, porque el año pasado no lo pudo conseguir, este año se adelantó en el mes de agosto a cogerlo y pudo tener el número en su mano. El año pasado, pues, se dejó ahí a última hora y evidentemente, pues ya prácticamente a días del sorteo hay mucho número agotado, ¿no?
0: Y días previos al sorteo, cuando le vienen personas pidiendo ese número en específico, me imagino que alguno se llevará un cabreo incluso, ¿no? Que recordemos que si esperamos a última hora es lo que tiene.
1: Hay gente que viene hasta el mismo, antes del sorteo, en la víspera del sorteo, ay, porfa, un 13, digo, ay, que sí, ¿dónde estarán los 13 ya? Porque ya, evidentemente, ese número es de los más, de, bueno, el primero que se agota es el 3. Y evidentemente, pues claro, mucha gente se queda, mira que se lo dije a mi hermana, se lo dije a mi madre para cogerlo. Pero bueno, siempre pasa lo mismo, ¿sabes? Que somos humanos y dejamos las cosas a veces para otro momento y al final pues nos pasa factura.
0: Bueno, pues recordamos, ¿no?, que estamos aún a tiempo, números como el 13, 17, el 26, el 15 u otros números, ¿no?, como nos explicabas, el 33, 22, 44, la fecha del Mundial, en el caso de ustedes, el 08, ¿no?, por el Pino, pues que son fechas sí. Que si quieren, no sé si irán tarde y si no van tarde, pues que tampoco se dejen llevar mucho, si quieren conseguir Exacto. ese número en específico, que después a última hora todos lo queremos y no es posible. Ruimán Verona, propietario de la Administración de Lotería Caminito de Terror, muchas gracias.
1: Pues muchas gracias a ustedes también y nada, ya estaremos aquí ya de aquí a final de año pues repartiendo toda la ilusión que podamos con nuestros números sorpresa y con todos los números que tenemos disponibles aquí.
0: Y también lo contaremos aquí en la Radio Canaria, ¿no?, ese 28 de diciembre como siempre haremos. Y bueno, lo dicho, justamente la pregunta a nuestros oyentes va relacionada con este mismo tema, ¿no? Ustedes, por ejemplo, compran lotería de Navidad en verano, en sus viajes, tienen ya un sitio fijo en el que siempre van y bueno, y si nos quieren decir su número también, pues que nos lo cuenten al 628-51-51-51. ¡Nueva York!

12:16 y volvemos a lanzarles la pregunta, ¿no? Que ustedes se aprovechan sus viajes en verano por España, ¿no? Para comprar ese número de la lotería. Si lo hacen, ¿por dónde suelen hacerlo? Y si nos quieren contar qué número es el que ustedes suelen buscar, que nos lo cuenten al 628-51-51-51. Y ustedes se preguntarán que por qué está sonando Bad Bunny, ¿no? Bueno, pues si me lo permiten, como bien saben, fiel seguidora de esta artista, que ha anunciado dos nuevos conciertos que saldrá este mediodía la compra, pero atención, porque es para este fin de semana, concretamente estamos hablando para el 22 y 23 de agosto en Puerto Rico. Así que si alguien quiere acercarse, pues bueno, no hay más información, no sabemos si este concierto será solo para residentes, y en tal caso pues tendrán que cogerse un avión, pero bueno, aquí dejamos la información y seguimos en directo aquí en La Alpispa, como siempre, la producción Ana Freire, en la realización Mateo de Broas, y es que en verano también vuela La Alpispa.

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0: 11:19 de la mañana, seguimos en directo aquí en la Alpispa. Y bueno, les contamos que los taxistas de Las Palmas de Gran Canaria valoran imponer un máximo de 40 euros en los viajes al aeropuerto. Vamos a hablar de esto y que nos lo cuente el presidente de la cooperativa de productores taxistas de Las Palmas, Cosme Damià Mesa. ¿Qué tal? Muy buenas.
1: Muy buenos días.
0: Muy buenos, buenos días. Buenos días. Bueno, leemos esto, ¿no?, de que se valora imponer un máximo de 40 euros a la hora de salir desde Las Palmas, desde la ciudad hasta el aeropuerto. ¿Esto es así? ¿Se está planteando?
1: A ver, tiene mucha letra pequeña, así hablando vulgarmente. Esto viene dado porque la consejería de la Dirección de Transporte nos piden ese tipo de medidas. Igual que tienen otras ciudades, tipo Madrid, que es la más conocida, Barcelona, Valencia, Sevilla. Pero ¿qué pasa? Que ahí sí hay una tarifa plana, como bien saben. Vamos a poner el ejemplo de Madrid. La M30 Barajas tienen tarifa plana a 33 euros. ¿Por qué aquí la tarifa plana todavía, al día de hoy, como trabajamos con nuestra idiosincrasia del sector en la isla, no cabría? Porque nosotros no podemos ir cargados hacia el aeropuerto, pero no podemos volver cargados. Claro. En Madrid o en cualquier otra ciudad que tiene tarifa plana, el importe que sea, ellos pueden ir y volver cargados. Entonces sí tiene sentido. Pero aquí ahora mismo una tarifa plana, por ese sentido, sería muy complicado. A no ser que cojamos en un futuro la misma filosofía, que sería cuestión de estudiarla, como tiene Madrid, que de los 170 y pico municipios que componen la Comunidad de Madrid, ya 69 componen un área metropolitana, que eso significa que esos 15.800 taxis de esa área metropolitana se mueven libremente por todos esos 69 municipios, incluido aeropuerto, M30, ahí que gana el ciudadano. Pues aquí, si lográramos ese salto, estamos hablando de una hipótesis, pues habría que mucha tela que cortar, ahí con esas circunstancias sí cabría una tarifa plana. Pero ahora mismo lo que se le ha propuesto, que hemos hecho una primera consulta, pequeña, breve, o sea, una consulta por un cuestionario, y los compañeros, pues mira, lo publicaremos hoy el resultado, y un 60 y pico % no lo han visto mal. O sea, la idea no les ha desagradado poner una tarifa de máximo. ¿Qué significa esto? Que, oiga, usted ya por lo menos sabrá que el servicio le va a salir no más caro de X importe.
0: Claro, porque vale, cuando hablamos de máximo, hay que también contextualizar, ¿no?, la realidad de la ciudad de Las Palmas de Gran Canaria. Entiendo que no es lo mismo un taxi que se coja desde el puerto, desde el Confital, desde la zona más lejana del aeropuerto, que vaya hacia el aeropuerto, al último punto de la ciudad de Las Palmas de Gran Canaria, que está más cercano, ¿no?, que portando también
1: que
0: esa diferencia.
1: El mirador. Serían miradores y nada más. Pues estamos hablando, ese sería un hándicap, pero ahí perdería el taxista, porque una de máximo, si llegáramos a concluir esa, sería que toda la zona del puerto, por ejemplo, saldría ganando, porque no le iba a costar más de 40 euros.
0: Claro.
1: El que sale de Ginámaro, el que sale del Hospital Insular, pues ni fu ni fa, le sale lo que marca el taxímetro. Pero nosotros queremos dar incluso un poquito más allá. Queremos dar, con la ayuda que la verdad es que la directora de transporte está poniendo, la verdad es que nos está ayudando para hacer unas modificaciones y para poder ofrecer con las nuevas tecnologías, las aplicaciones que ya tiene el sector, es ofrecer al ciudadano lo que quiere, saber lo que vale el taxi, pues aprovechar con las tarifas que tenemos y, volviendo a repetir, con las nuevas tecnologías, la inteligencia artificial, todo, ofrecerle, oiga, usted quiere un servicio de la zona alta al puerto, mire, le va a salir el taxi X dinero, ya, por aplicación y demás. Eso lo tenemos que plasmar para que sea legal, que hoy en día no es legal. Pero es que lo que los empuja las nuevas generaciones, el nuevo cambio generacional, que quieren saber lo que pagan. Porque, mire, las aplicaciones, tanto Uber, Cabify, en otros sitios, mira que hacen cuando hay muchos eventos o está la demanda bastante, clavan. O sea, un servicio de 20 euros, le sale hasta 100 euros. Pero ellos lo quieren. Eso es lo que quiere la ciudadanía. Claro. Pero nosotros queremos ofrecerle eso al precio del taxi.
0: Claro, nos empiezan a llegar mensajes, si le parece le leo alguno. Sí. Primero de un oyente nos dice, en este caso, no entiendo lo de poner un máximo, ya que se supone que la tarifa está adecuada a kilómetros por un servicio interurbano. Claro, en este caso saldría ganando, por ejemplo, las personas que salgan desde la isleta, ¿no? Porque en ese sentido sí saldrían ganando porque nunca van a...
1: O si hay alguna caravana, o si hay algún atasco. ¿Vale?
0: Como ayer mismo, alguien que tuviera que ir al aeropuerto y estuviera en taxi, no va a poder, que bueno, en este momento no sé si el taxista saldría perdiendo, pero no va a poder pagar más de, no sé, puede cobrar más de 40 euros.
1: En esta medida estaríamos ayudando, como siempre casualmente, siempre intentamos hacer el sector, igual que en Las Palmas, estuvo muchos años

0: Y más mensajes, en este caso un taxista nos escribe también al radio, al WhatsApp de la radio, al 628-51-51-51, que dice, estoy a favor de esos 40 euros al aeropuerto, pero si queremos una tarifa plana, en este caso es diferente, no es un máximo, habla de una tarifa plana, dice que también se necesitan unas reglas claras, ¿no?, que garanticen la viabilidad económica. Hablamos, pues bueno, del aumento, ¿no?, del precio de costes, de combustibles, mantenimiento y demás. Me imagino que todo eso también ustedes se tendrá en cuenta en el caso de que se llegue a una tarifa, ya sea de máximas o lo que sea.
1: La tarifa plana, que sería a lo mejor lo ideal, lo que la gente más conoce, sí, en el resto de España, para eso deberíamos también hacer lo mismo que han hecho en otras ciudades, hacer áreas metropolitanas. Por ejemplo, esto estoy hablando muy furudista y no sé si se llegará a cabo algún día, porque el sector lo tiene, sobre todo los compañeros de Telde Ingenio, que tiene aeropuerto. Imagínense un área metropolitana, Las Palmas, Telde Ingenio. Ya, sería una población de más de 500.000 habitantes con 2.000 taxis a su servicio. O sea, tendría, y ahí se podría, ahí en esas circunstancias, como Madrid, se podría aplicar una tarifa plana, porque el taxi de Telde, de Ingenio, de Las Palmas, de donde sea, podría ir a cualquiera de esos tres municipios y volver cargado y trabajar, como hacen en Madrid. Le digo, 69 municipios con los mismos colores, con la misma tarifa, y trabajan todos. Ahí ganaría también el ciudadano, porque se podría mirar los días de eventos, pues tendrían 2.000 taxis a su disposición. No tendrían los 200 y pico de Telde solo, o los 80 y pico, 100 de, no me acuerdo ahora, los que tiene Ingenio. Se podría hacer, pero eso ya es un poco futurista. Eso ya. Pero yo creo que, como se mueve esto, tampoco lo hagamos muy... No será... En un día se podrá hacer. Pues yo creo que sería el camino para estar más preparados para lo que nos pide la ciudadanía y el mundo, cómo se está moviendo.
0: Bueno, en tal caso se trata de una propuesta de máximos, importante recalcar esto, que bueno, que se está votando, que nos comenta que en un principio parece que cerca de un 65% no lo ve mal, aunque aún, pues bueno, queda mucho proceso para saber si esto en un futuro se puede llevar a cabo o no. Y si me lo permite, también le quiero preguntar, usted mismo lo ha comentado, ¿no? La ciudadanía habla y muchas veces pues se quejan de que no hay taxis en la ciudad de Las Palmas de Gran Canaria. ¿Esto es una realidad? ¿Cómo lo ven ustedes? Y sobre todo piden, para solucionar esto, pues la incorporación de VTC.
1: Es que es fácil. O sea, es fácil hablar de VTC que trabajan en el mismo campo de juego, cogiendo el símil de un partido de fútbol, pero después no tienen las mismas reglas. Porque claro, es fácil. Le pongo un ejemplo, todo el mundo conoce Las Palmas. Vale, yo voy un sábado al mediodía de la zona baja a la zona alta de Siete Palmas, donde está el estadio de Gran Canaria, a un evento. El taxi cobra 8 o 9 euros. Estas VTC con poca demanda, a lo mejor te va hasta por menos. Puesto es el caso. Pero a las 12 de la noche, a la 1, cuando vuelva, el taxi te va a cobrar 10 y esta gente cobra 30.
0: Por la demanda.
1: ¿Dónde está? Y no les importa. Es que si a mí me das estas mismas reglas, a lo mejor nunca fallaría un taxi. Porque encima cobran por adelantado. La seguridad la tienen. Nosotros no. Nosotros subimos y a ver si cobramos. Que es otra de las cosas que queremos, con la ayuda de la Dirección de Transporte, queremos que también se ponga esa posibilidad legal de nosotros cobrar con una aplicación, igual que hacen estas aplicaciones. Cobrar también. Y así el compañero por la noche va a trabajar con una seguridad. Por lo menos se sube y ha pagado ya, por lo menos. Porque el problema es que nosotros somos el único medio de transporte que, si es verdad que somos el único que cobra al final del trayecto, eso es verdad, que es el único tampoco que no sabemos lo que cobra. O sea, lo que va a pagar el usuario. Pero con estas medidas, ¿por qué no podemos hacer que nos haga legal nosotros? Oiga, de Siete Palmas al puerto, 10 euros. Y lo cobra el cliente. El taxista ya va con una garantía y todos vamos más seguros.
0: Y hablando de seguridad,
1: a veces no hay taxi, sí, por la inseguridad. Mira, lo que nos ha costado, después de que el Cabildo ha puesto un dineral para las cámaras de seguridad, la hemos instalado, estamos pagando las líneas telefónicas para conectarse supuestamente a las salas de control, y llevamos más de un año y ninguna sala de control se ha conectado, ni el SEMELPA, ni la policía,
0: no funciona.
1: Nada, no se ha conectado. Estamos esperando que pase una desgracia.
0: De hecho,

0: Después,
1: si me lo permite, le pregunto, porque esta mañana hablábamos del caso, me imagino que lo habrá visto, en Santa Cruz de Tenerife, de un taxista que ha sido atracado a punta de cuchillo. Esto, bueno, estamos hablando de Santa Cruz de Tenerife, pero podemos llevarlo a cualquier parte de Canarias en general. Me imagino que noticias como estas, desgraciadamente, del estilo, viven ustedes casi diariamente, semanalmente, y por eso de la poca seguridad de la que nos habla, ¿no?
0: Exactamente. Y nosotros, el Cabildo ha puesto su mano, ha puesto el dinero. Hemos instalado las cámaras en muchos de los taxis de la isla. Estamos pagando una conexión a un servidor para que se puedan esas imágenes trasladar en vivo y en directo a las distintas salas de las policías locales de los distintos ayuntamientos. Tenemos los equipos, porque iban incorporados los equipos. Simplemente es, oiga, denos permiso al Semelpa, por ejemplo, el más conocido de Las Palmas, o a la policía de Telde, para conectarlo, y simplemente el policía ve, salta la alarma y ya verá lo que pasa dentro del taxi. Podría incluso hasta hablar con el vehículo y oír lo que se habla en ese vehículo. Pero no sé dónde está, no sé si tiene que pasar una desgracia, pero aquí nadie ha puesto su mano. Nadie. Y simplemente es solo una autorización. Oiga, permítanos conectar. Ahí están los equipos. Solo necesitamos que nos permitan conectar. No sé si es falta de personal, falta de interés o que hay una desgracia, que parece que solo nos movemos cuando hay una desgracia.
1: Bueno, pues esta es la realidad.
0: Hoy llevamos más de un año esperando.
1: Esa es la realidad del sector, tanto, bueno, pues esa seguridad
0: y
1: de la que hablamos.
0: Después el tráfico, perdóneme que sí. Le interrumpa. Después el tráfico. Mire, el viernes no habían taxis, claro, que no se podía mover en la ciudad.
1: Claro.
0: No se podía mover. Ayer tampoco. ¿Quién iba a salir del puerto? El taxi se mueve cuando hay facilidad de movimientos, pero no la hay. Últimamente, los viernes, prácticamente no funcionamos. La emisora misma, la que gestionamos, la central de flota, a veces los viernes por la tarde es mejor cerrarla, porque no prestamos un buen servicio. ¿Y por qué no lo prestamos? Porque no los podemos mover.
1: Bueno, y esto se lleva a cualquier evento, ¿no? Carnavales, noches en las que, pues, que es una realidad.
0: Mira,
1: ¿no? Que lo intente.
0: Ya que usted nombró carnavales, yo mismo que estuve trabajando un día de carnavales, me llevaron hasta la parte del puerto, y para salir del puerto con un montón de servicios pidiendo a gente en las coloradas, no podía aceptarlo, porque yo libre para salir de la zona de la iglesia del Carmen, que mucha gente conoce cuál es,
1: sí,
0: hasta salir a la avenida marítima por la zona de la entrada del muelle de Belén María, estuve 40 minutos. Es casi no se puede trabajar.
1: Bueno.
0: No se puede. Y claro, ¿quién le afecta? Al taxista, al compañero y al usuario. También le afecta al usuario. En esa época había muchos servicios en la zona alta de la isleta para intentar salir, pero ¿cómo recoger por esos servicios?
1: Pues bueno, esa es la realidad del taxi en la Palma de Gran Canaria, ¿no? De la que hablamos también, pues bueno, partiendo de esa base de ese máximo de 40 euros en cuanto al aeropuerto, que bueno, que se está votando, que no sabemos si saldrá, pero ya se lo contaremos aquí si es que llega a ese punto. Cosme Damián Mesa, presidente de la Cooperativa de Productores Taxistas de Las Palmas. Muchas gracias.
0: Pues nada, muchísimas gracias a ti y a tus oyentes. Venga, saludos. Hasta luego. Hasta luego.
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0: 12:35, seguimos en directo aquí en La Alpispa. Les contamos que Ozempic y otros medicamentos para perder peso pues han dejado de ser solo un fenómeno farmacéutico y están empezando a influir también pues en lo que compramos para comer. Vamos a hablar, vamos a entender primero qué es esto y qué es lo que está pasando con el farmacéutico vocal de alimentación del Colegio Oficial de Farmacéuticos de Santa Cruz de Tenerife, Yeray Torres. ¿Qué tal? Muy buenas.
1: Hola, buenos días.
0: Bueno, vamos a retomar un poco porque ya lo veníamos hablando, pero antes de ir a este nuevo elemento que ahora lo nombraré, ¿el Ozempic exactamente qué es? Para ponernos un poco en contexto.
1: Pues básicamente el Ozempic y los medicamentos relacionados son análogos de una sustancia que se llama GLP-1. Entonces,

0: lo que el efecto que nos va a producir en el cuerpo principalmente va a ser, o lo más llamativo, va a ser una disminución del hambre, del apetito. Entonces comeremos menos y esto pues evidentemente va a producir una cadena de cosas como la reducción de los niveles de azúcar en sangre, un déficit calórico que va a hacer que reduzcamos nuestra grasa corporal, con lo cual conseguimos una bajada de peso, que es el efecto que más busca la gente, pero acompañado de esto también irá una regulación de, pues eso, tanto la glucemia en sangre, los niveles de colesterol y demás, pero la parte negativa es que suele ir acompañado, entre otras cosas, de una importante pérdida de masa muscular y es ahí donde debemos tener uno de los cuidados principales.
1: Claro, porque hablando del Ozempic primero, al final estábamos hablando que ha sido una moda que muchos usuarios han empezado a utilizar y a lo mejor realmente ni les hacía falta o están haciendo un uso excesivo de ello.
0: Ahí yo creo que en algunos casos sí será así, en otros pues también vivimos en una sociedad en la que el aspecto físico pues tiene una importancia bastante importante y tendemos a seguir y a idealizar a determinadas personas que tienen unos físicos excepcionales. Entonces, al ser esos nuestras referencias, nuestros modelos, pues podemos caer en el exceso de búsqueda de la apariencia física. Pero realmente cuando un médico nos manda este tipo de medicación, que tenemos que recordar que siempre tiene que ser prescrita por un médico, tiene que ir acompañado sí o sí de unos cambios de hábito de alimentación, digamos, poner un poco de orden, un poco una mejor distribución de alimentos y también de actividad física. Es muy, muy importante el ejercicio de fuerza porque tenemos que intentar compensar la pérdida de masa muscular por este proceso de bajada de peso. Entonces, el estímulo de fuerza va a hacer que nuestro cuerpo no tienda a perder esa masa muscular, sino que lo que se pierda principalmente sea tejido graso y que además, cuando terminemos con el tratamiento, que no puede ser un tratamiento o no debería ser un tratamiento excesivamente prolongado en el tiempo, salvo que tuviésemos una patología especialmente grave, pues que nosotros podamos seguir con estos nuevos hábitos, con nuestra nueva composición corporal, que nos permita tener una salud mejor y si lo que buscamos es un físico de una apariencia un poco más ajustada a un modelo determinado, pues que sea algo sostenible en el tiempo y no simplemente un bache que al final pues nos lleve a una situación peor a la inicial.
1: Claro, ahora que entendemos lo que es el Ozempic, como siempre decimos, ¿no? Y como bien lo has recalcado, Yaray, en este caso, siempre tiene que ir de la mano de un médico que nos lo ha prescrito con esas indicaciones. En el caso de cada uno, sabemos que, como bien nos comentas, ¿no? Muy importante ese ejercicio de fuerza, pero cada persona pues tendrá sus indicaciones en específico. Y es que ahora, a partir de aquí, si vamos a un supermercado o incluso en las redes sociales, empiezan a aparecer productos que se presentan como, a ver si lo digo bien, GLP-1 Friendly. ¿Esto? Exactamente, ¿qué es?
0: Bueno, realmente yo creo que es un ejemplo muy claro de marketing y de oportunidad. Un poco aprovechan la novedad de ese concepto, de esa relación con un remoldeado físico, pues intentan transmitir la imagen de que este producto va a acompañar o va a hacer que puedas conseguir ese estado físico que buscas realmente. Se trata, aunque no está regulado esa terminología, lo que suelen ser son productos pues más altos en proteína, que digamos que es el macronutriente o uno de los más interesantes durante estos procesos para evitar eso precisamente la pérdida de masa muscular y seguramente sean también bajos en azúcar, pero tampoco tiene mucho mucho más allá del marketing.
1: Claro, porque realmente yo la búsqueda tan fácil como buscar en internet alimentos GLP-1 friendly y poner imágenes y, por ejemplo, una bolsa de un mezclado de verduritas y con pollo a la sartén, que te lo pone aquí congelado para que lo haga, te pone GLP-1 friendly. O sea, es tan fácil como algo que ya existía, la pechuga de pollo y verduras que las podemos comprar y hacerlas nosotros solos, no hace falta comprarla congelada, pero bueno, es poner una etiqueta de algo que ya sabíamos.
0: Claro,

0: Es eso, es marketing. Al final, que este tipo de productos ayudan a mantener unos niveles de azúcar en sangre estables o dentro de los rangos indicados y que tiene un aporte de proteínas bueno o bueno para lo que buscamos. Pues sí, eso era así. Ahora le ponemos una etiqueta que suena un poquito mejor, pero es como decir lechuga vegana. Claro, pero
1: Claro.
0: es que ya de por sí lo es.
1: Y al final ustedes esto, me imagino, ¿no? Que son muy, al final muchas veces nosotros cuando vamos a la farmacia les preguntamos cosas como si fueran nuestros médicos de cabecera, ¿no? A ustedes, me imagino, ¿le llegan con la duda de este tipo de alimento, de este medicamento, los Ozempic y cómo utilizarlo, cómo no? Me imagino que muchas veces también van a ustedes y les preguntan.
0: Claro, sí, a nosotros. Digamos que somos bastante más accesibles para algún tipo de dudas o dudas que consideran que son menos complicadas. Entonces, normalmente ya suelen venir con el uso de bueno, si es con pinchazo, el uso bastante bien explicado, pero tampoco es algo que tenga demasiada complicación. Dependerá de qué medicamento se le manden, si es de uso diario. Pues de uso, un pinchazo de uso semanal, y después un poco sí los efectos secundarios. Pues hay personas que les da náuseas, que les puede dar vómitos, les puede dar diarrea
1: Claro.
0: también. Evidentemente, también una sensación de falta de apetito, que para mucha gente es bastante extraña. Pues no nos podemos olvidar que es un medicamento que inicialmente se prescribe para la obesidad. Y que tiene muy buenos resultados a la hora de la pérdida de peso, por eso, por la restricción del apetito, más o menos se sitúa en torno a un 15% de bajada de peso. Claro, siempre y cuando sea un caso de éxito en el que se cumplan los otros temas que decíamos. Entonces, para una persona que pesa, por ejemplo, 140 kilos o 150 kilos, perder un 15% de peso. Pues estamos hablando de casi 30 kilos que está, o de 20 y pico, que ya es quitarse bastante de encima. Un primer paso, digamos, muy, muy bueno para un proceso de mejora de la salud.
1: Claro, y en cuanto a la mejora de la salud, hay que tener cuidado, ¿no? Porque lo que decías, esos efectos secundarios y sobre todo esa falta de apetito, que como bien nos comentaba, si se hace con un buen tratamiento, con esos alimentos y con un ejercicio de fuerza, muy bien, pero claro, puede haber personas que no sigan a rajatabla y de repente esa falta de apetito sea todo lo contrario y terminen perdiendo nutrientes, por así decirlo, ¿no?
0: Sí, claro. Es que tiene que ir de la mano con una educación nutricional. Yo derivaría a la persona o a un endocrino o a un nutricionista en primer lugar, porque no podemos contar con que la persona sepa comer en esa situación, sepa qué nutrientes van a ser los esenciales y dónde los va a encontrar. Y aparte, tenemos que ser conscientes de que una persona tiene unos hábitos alimenticios X. Y ese, digamos, es lo que lo ha llevado a la situación de salud en la que está. Si no cambias esos hábitos, que a lo mejor incluso necesitas un poco de ayuda psicológica, pues porque a lo mejor la comida es tu refugio por ansiedad o es tu manera de sobrellevar determinadas cosas o simplemente pues nunca, nunca has tenido esa costumbre de comer X cosas, sino tu costumbre es hamburguesa, papas fritas y refresco. Pues
1: Claro.
0: claro, todo eso hay que modificarlo porque tu punto de equilibrio haciendo eso era ese nivel de peso o de obesidad. Entonces tenemos que modificar eso porque si no, tú vas a volver a llegar a ese punto. No, al no cambiar nada, tu cuerpo va a volver a ese punto. No, digamos que no es algo mágico.
1: Y volviendo a los Empic, claro, cuando uno abre internet incluso, y hay veces que hasta, no sé si lo has podido ver, que si alguien, sobre todo cuando suelen ser personas famosas, conocidas, de repente bajan de peso, se les suele, entre comillas, hasta insultar diciendo, seguro que toma Ozempic. O sea, ya como que parece que está a mano de todo el mundo cuando tiene que haber, como decimos, un médico detrás que diga que lo podamos tomar.
0: Claro, tiene que haber un médico que prescriba, que considere que lo ideal en su caso ese método de restricción del apetito como primer paso y de control de azúcar en sangre. Eso debería ser así, aunque lamentablemente en algunas ocasiones no es así, pero en la mayoría sí. Sí es verdad que en países extranjeros se puede conseguir de manera mucho más fácil, sin pasar por un médico, sin necesidad de una prescripción. Pero la realidad es que, bueno, que no se están haciendo un favor pinchándose ese medicamento un poco a lo loco. Es como, no sé, como quien quería beber lejía cuando quería combatir el coronavirus. Sí. Bueno, tú puedes hacer lo que quieras, pero otra cosa que eso te vaya a sentar bien.
1: Claro, y al final, claro, han salido muchos estudios relacionados con el GLP-1 o GLP-1 en este caso, que al final, como decimos, son alimentos de toda la vida que hemos tenido a mano, el arroz, el pollo, verduras, ciertas frutas. Claro, salen unos datos, comparándonos un poco con Estados Unidos, donde primero ha llegado y que ahora, como sabemos, está llegando a Europa, que esto va... creen que esto va a suponer un cambio en nuestra forma de vida a la hora de alimentarnos, que bueno, que eso también puede ser positivo siempre y cuando, como bien nos comentabas, ¿no? Haya pues una educación detrás y no se dé una obsesión con esto.
0: Claro, el tema, yo creo que hay diferentes situaciones. Por un lado está, ¿qué tipo de alimentos sueles comer? En Estados Unidos, pues evidentemente hay mucho ultraprocesado, alimentos muy ricos en azúcares añadidos y demás. Entonces, claro, tú puedes utilizar uno de estos medicamentos y de repente pasas de comer una cantidad X a comer la mitad o dos terceras partes, y evidentemente eso tiene unas consecuencias físicas buenas. El tema es, ¿tú vas durante cuánto tiempo quieres prolongar ese tratamiento? ¿Qué consecuencias, qué efectos secundarios va a tener? Porque cuanto mayor sea la dosis, cuanto más veces al día utilices, bueno, o durante más tiempo utilices ese medicamento, mayores probabilidades hay de que aparezcan efectos secundarios o de que aparezcan efectos, digamos, a largo plazo indeseados, como pasa con cualquier otra medicación. No existe un medicamento ni una sustancia que sea mágica, que tenga un único efecto y que no tenga ningún otro efecto que no sea negativo o que no sea lo que buscamos. Hay muchísimas situaciones que se pueden dar. Entonces, claro, bueno, y aparte está el hecho de que económicamente supone un movimiento de dinero súper importante. Creo que los países productores donde son los laboratorios principales de este tipo de medicamentos, pues han ganado muchísimo dinero. Claro. Entonces, donde hay dinero, al final también hay ciertos intereses paralelos que no tienen que ser los que regulen y los que determinen por dónde van los temas sanitarios, pero al final, queramos o no, sí pueden condicionar un poco.
1: Bueno, pues esta realidad, ¿no? Esta moda Ozempic, que parece que se mantiene con este nuevo término, es etiquetado, ¿no? En los alimentos GLP-1 friendly, que como decíamos, y era ahí siempre de la mano de un profesional que nos recomienda, ya sea nuestro médico cabecero, o sea, un nutricionista que nos explique cómo tenemos que alimentarnos, y tampoco pues hacer cambios bruscos, que no podemos pretender de comer X cosa a de repente pues tener ese cambio, ¿no? Tan tan diferente en nuestro cuerpo. Como siempre, de la mano de profesionales que nos lo recomienden. Geray Torres, farmacéutico vocal de alimentación del Colegio Oficial de Farmacéuticos de Santa Cruz de Tenerife. Muchas gracias.
0: Gracias a ustedes, que tengan buen día.
1: Son las 11:49 y seguimos en directo aquí en La Alpispa.
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0: El calor extremo y el riesgo de incendios, la afluencia excesiva de gente, pues están llevando a replantear algunas tradiciones en Canarias. En distintos puntos de las islas comienza a estudiarse la posibilidad de trasladar pues determinadas fiestas y celebraciones a épocas del año con condiciones más favorables sin renunciar, claro, a su esencia. Por ejemplo, vámonos a ir hasta Tenerife, concretamente hasta Candelaria, donde se ha llegado pues a plantear, ¿no?, esa necesidad de reflexionar sobre las condiciones en las que se celebra la peregrinación, que como saben, pues ya son 3 años en los que hay ciertas rutas que se han tenido que cerrar por esas altas temperaturas, esos riesgos de incendios forestales. Vamos a saludar ya a la alcaldesa de Candelaria, Mari Brito. ¿Qué tal? Muy buenos días.
1: Hola, muy buenos días, Andrea.
0: Bueno, al final estamos llegando al punto en que las condiciones climáticas, como decimos, nos obligan a replantearnos ciertas fechas, ciertas tradiciones, ¿no? Como bien ha comentado usted, y hemos visto qué ha pasado estos últimos 3 años.
1: Bueno, nosotros lo que queremos impulsar realmente también es la peregrinación en febrero. No queremos que se modifique la peregrinación, lo que planteamos es realmente 2 peregrinaciones masivas al año. Y como bien has comentado y hemos visto en los últimos 3 años, las rutas por el monte, por los senderos, por la zona de corona forestal, se han tenido que suspender en agosto por el, como bien se ha dicho, por la alerta, en este caso que se ha decretado con motivo de las altas temperaturas y riesgo de incendio forestal. No planteamos tanto como un cambio de tradición, sino que mantener, por supuesto, la de agosto por las rutas que sea posible, que son las rutas más urbanas en la zona de la TF28, de la carretera vieja, y la de los senderos del monte, que se tiene que suspender por este cambio ya climático que se ha estabilizado de alguna manera en los últimos años, pues esa peregrinación por el monte la podamos fomentar o impulsar en el mes de febrero. Es verdad que tendremos que estar muy atentos también a las condiciones climatológicas en esa fecha, pero entendemos, y por la experiencia en los últimos años, que las condiciones serán más favorables de transitar por el monte en el mes de febrero que en el mes de agosto, como hemos visto. Ese es el planteamiento que queremos impulsar y que tendremos que debatir con las instituciones implicadas, principalmente el Cabildo, y obviamente pues con los padres dominicos, para organizar de alguna manera pues toda esa peregrinación que nos afecta en este sentido a todos, ¿no?
0: Claro, que en conclusión, en este sentido, sería pues esas 2 peregrinaciones, ¿no? En agosto mantener esas rutas más urbanas, sí. Y en febrero, que claro, hace años atrás, quizás en febrero era todo lo contrario, hacía mucho frío, mucha lluvia, que
1: sí,
0: ahora estamos cambiando.
1: Exacto, sí, hay ya en su momento, no tengo la fecha por aquí, la verdad, pero hace ya bastante tiempo, diría que siglos, la peregrinación realmente era en el mes de febrero hacia Candelaria, y los días de Candelaria siempre son el 2 de febrero y el 15 de agosto. Y en febrero era cuando se producía esa peregrinación masiva. ¿Qué ocurrió? Que también hubo, por las condiciones climáticas en aquel momento, frío extremo y demás, y alguna también incidencia grave en esas rutas, en su momento se tomó la decisión de cambiar la fecha de peregrinación masiva y dejar de celebrarla en febrero para celebrarla en agosto. Y ahora mismo, bueno, pues las evidencias climáticas nos están indicando que en agosto prácticamente, y lo has recordado al principio, ya durante 3 años consecutivos hemos tenido que suspender esa peregrinación por el monte. Así que, y la verdad que aquí hay mucha tradición, sobre todo de los habitantes del norte de la isla de Tenerife, cuya ruta habitual y ruta con la que más se identifican es la del monte. O sea, aunque quieran venir a Candelaria, si está cerrado el monte, no son personas que a lo mejor decidan venir por la carretera vieja, con lo cual digamos que estamos dejando a muchas personas del norte de la isla sin la oportunidad de venir a Candelaria y conservar esa tradición que tanto nos identifica. Así que lo que queremos es plantearlo de una forma creo que coherente y desde luego con todas las precauciones, pero dar la oportunidad de mantener nuestra fiesta y que esas personas que tienen esa tradición y que se va transmitiendo entre generaciones, pues desde luego pueda perdurar. Y ahora mismo, en los últimos años, habíamos visto un descenso de peregrinos. Este año, la verdad que con gran alegría hemos visto cómo se han recuperado cifras similares a años atrás, y contentos porque ha venido mucha gente, pero nos siguen, digamos, personas de alguna manera reclaman ese tránsito por el monte, que desde luego si ahí no hay condiciones para hacerlas, nosotros no vamos a ser quienes lo permitamos. De hecho, se ha suspendido el Cabildo Insular y nosotros apoyamos esa decisión. Pero tener la oportunidad de hacerlo en febrero es lo que queremos recuperar y esperemos poder hacerlo.
0: Claro, esto de momento se va a plantear, ¿no? Van a plantearlo, que me imagino que qué le dirán esos vecinos y vecinas que, como nos comentan muchos, pues se quedan con las ganas año tras año de poder hacer esa ruta por sus montes. Me imagino que de momento, ¿qué es lo que le comentan?
1: Bueno, pues eso precisamente, que la tradición que ellos entienden y la que aprendieron de sus padres o de sus abuelos era venir por el monte. Y créeme que cuando hay un sentimiento arraigado que te vincula con tu familia, con tus sentimientos, con la fe y la devoción a la Virgen, pues quizás cambiarlos, eso es complejo, ¿no? Entonces, nosotros la verdad es que cuando nos planteamos cada año la organización de la fiesta, además de intentar crear o elaborar un programa con mucho cariño, ilusión, compromiso y una responsabilidad, al final organizamos la fiesta en honor a la patrona de Canarias, es una fiesta para todos los canarios, para todo el mundo. Siempre pensamos también de alguna manera, la responsabilidad que tenemos a la hora de cuidar y proteger ese sentimiento que es muy personal, que cada persona, que cada peregrino trae a los pies de la Virgen, y tratar de facilitar o garantizar o mejorar la forma de cómo llega hasta Candelaria y de que encuentre en Candelaria lo que viene a buscar, es lo que nos mueve a tratar de buscar esas alternativas, no romper tradiciones, no, eso no. Pero es verdad que las evidencias climáticas de alguna manera nos hacen valorar otras alternativas que ya fueron en su día, como decíamos, hace ya un par de siglos, y que ahora quizás tenemos que volver a mirar a esas fechas de febrero para que esas personas que se quedan, si me permite la expresión, con una palabra tan nuestra, tan canaria, que creo que lo identifica con la magua de no venir, puedan hacerlo en ese mes de febrero por el monte. Y en agosto, si por el monte no se puede por las condiciones de extremo calor, que se haga por la carretera vieja, como hemos venido haciendo estos últimos años.
0: Bueno, pues ese planteamiento que se va a llevar a cabo, como bien decimos, se mantiene la de verano, pero se plantea que para febrero se pueda hacer la del monte, y así asegurarnos, ¿no?, que una vez al año, más que sea, pues se pueda llevar a cabo y esos vecinos y vecinas no se queden con esa magua, como bien nos decía Mari Brito, alcaldesa de Candelaria. Muchas gracias.
1: Muy amable, Andrea. Muchas gracias. Un abrazo.
0: Y esto precisamente es en Tenerife, pero es que en El Hierro también les contamos, en este caso, que también pues el presidente del Cabildo del Hierro, Alpidio Armas, comentaba, de hecho precisamente aquí en la radio, en el programa de Noche al Día, pues que también iba a proponer modificar la fecha de la celebración de la bajada de la Virgen de los Reyes, recuperando el mes de mayo. En este caso, pues era algo que se hacía hasta mediados de los años 60, y bueno, pues también se planteará y veremos, pues en tal caso, tanto en el caso de Candelaria como en El Hierro, pues son modificaciones que, como decimos, no alteran la tradición, pero sí se busca para mejorar, ¿no?, y poder disfrutar en mejores condiciones pues estas tradiciones que tanto nos representan. Son las 11:58 y nada, en breve, en poquito más de un minuto, le dejamos con el avance del Canarias a la 1.

0: Son las 12 del mediodía en Canarias. Y vamos ya con la información y con el avance del Canarias a la una. David Perdomo, ¿qué tal?
1: Hola, Andrea, muy bien. ¿Y tú?
0: Pues muy bien. Y cuéntanos, porque el alquilar una vivienda en Canarias ya exige más del 30% de los ingresos de una familia media.
1: Las Palmas de Gran Canaria y Santa Cruz de Tenerife están entre las capitales españolas donde más esfuerzo supone pagar un alquiler. Según los últimos datos de Idealista, una familia media destina el 31% de sus ingresos al alquiler de una vivienda de dos habitaciones en ambas capitales canarias. Es un porcentaje que supera ese 30% que los expertos consideran como máximo lo recomendable. Si lo miramos por provincia en su conjunto, la presión aumenta de forma significativa. Francisco Iñareta es portavoz de Idealista.
2: En la provincia de Santa Cruz de Tenerife, alquilar un piso de dos habitaciones requeriría un 37% de los ingresos familiares, mientras que en la provincia de Las Palmas ese porcentaje se queda en el 32%. Estas dos cifras superan con claridad el umbral recomendado por los expertos.
1: Canarias busca una solución para las personas hospitalizadas que, pese a que tienen el alta médica, siguen ocupando una cama de hospital. El gobierno calcula que son unas 500 actualmente. Algunas no tienen recursos o familiares que puedan cuidarlos y están a la espera de una plaza en un centro sociosanitario. Pero también hay pacientes que podrían abandonar el hospital, pero no lo hacen. El gobierno canario ha trasladado estos casos a la Fiscalía. Candelaria Delgada es la consejera de Bienestar Social.
3: Y después hay otras personas que, aun teniendo su casa adecuada, aun teniendo familia que lo pueda atender, aun teniendo recursos económicos que lo puedan atender, no están siendo recogidos por su familia. Y a eso lo que hemos ido es a llevar esos expedientes a Fiscalía.
1: Nuevo atraco, una joyería en Gran Canaria. Cuatro encapuchados revientan con un martillo un expositor y roban su contenido en vecindario.
4: Ay, Dios mío.
1: El momento de la huida fue grabado brevemente por una transeúnte. El asalto se produjo ayer en una joyería de la Avenida de Canarias, una de las principales vías comerciales de Santa Lucía de Tirajana. Este suceso se suma a otros robos con fuerza sufridos por joyerías en los últimos meses en la misma isla y en circunstancias muy parecidas. Y mientras, en Santa Cruz de Tenerife, el sector del taxi denuncia un atraco a punta de cuchillo a una conductora y reclama más medidas de protección para evitar que vuelva a repetirse una situación similar. Sebensui Pérez, presidente de la Asociación Gremial del Taxi.
5: Es verdad que la cuantía de la ayuda, de la subvención, que es de 300 euros por vehículo, se queda un poquito justa.
1: Estaba hablando de las ayudas para reforzar la seguridad dentro de los taxis. Y hoy han desaparecido los atascos de Las Palmas de Gran Canaria después de que ayer, por la tarde, se reabriera el viaducto del Guiniguada, la GS3. El último día de las obras, el tráfico fue un absoluto caos en la ciudad, provocó un absoluto caos. Algunos conductores estuvieron horas atascados para salir de la zona de la isleta. Dos accidentes y un vehículo averiado terminaron de complicar la circulación. La sucesión disidente volvió a poner sobre la mesa la fragilidad de la red viaria de Las Palmas de Gran Canaria. El experto en seguridad vial, Bernardo Hernández, cree que lo ocurrido debería servir para analizar qué falló y buscar soluciones para que no vuelva a repetirse.
6: Estas cosas nos permitan hacer un estudio y que se digan los inconvenientes que ha habido, un estudio serio que se discuta e intentar que no vuelva a ocurrir. Hoy mismo se habla de que el gobierno de Canarias intenta sacar un estudio sobre el tema del carril Bus-Vao interactivo, es decir, que es que no sea continuo, es decir, que no haya una separación física, sino que en función de las horas ese carril permite que pase todo el vehículo o que pase solo el vehículo público y alguno que esté autorizado.
1: Y la curiosidad del día, Andrea, es una mezcla entre el amor a los animales y el antiguo Egipto. Hay entierros que cuentan una historia y otros que dejan a los arqueólogos con la boca abierta y sin palabras. En una tumba de la antigua Tebas, en Luxor, un equipo de investigadores españoles acaba de encontrar algo insólito, que es un perro momificado colocado directamente sobre las momias de un hombre y una mujer. El descubrimiento de esta tumba de más de 2.000 años es especialmente llamativo porque los arqueólogos no saben qué hacía exactamente el perro ahí, ¿no? Si podría haber tenido una relación cercana con los fallecidos, si era su mascota, o si también pudo desempeñar el papel ritual como guía hacia el más allá. La cosa es que los arqueólogos no conocen otro caso similar en el antiguo Egipto. En esta cámara han aparecido además 16 humanos momificados y los investigadores han podido reconstruir cómo las prácticas funerarias fueron cambiando durante varios siglos.
0: Claro, o sea, aquí la duda es ese perro de quién era Nombla.
1: Claro, si el perro era el Toby de la época, ¿no?
0: Sí,
1: de,
0: claro.
1: De los dueños que estaban ahí, o si utilizaban al perro como una especie de guía que les llevaba al más allá, ¿no? Porque la creencia de los antiguos egipcios era que la muerte era un paso más, ¿no? Dentro de la vida.
0: Hombre, mi duda es que por... Sería mucha casualidad que esas personas fallecían a la vez que el animalito, ¿no?
1: Claro.
0: O sea, yo no quiero pensar cosas malas, ¿no? De ellos. Pero me refiero, quizás por lo que sea, ese animalito se le quitó la vida antes de tiempo.
1: Sí, yo he leído que hay casos cuando, por ejemplo, murió un faraón que decía, pues venga, todo el mundo para adentro. Y da igual, si tú eras la mujer del faraón, pues te metías dentro de la tumba y a morir con él.
0: Hombre, tampoco hace falta. Hombre, yo lo pienso, tú no tienes, ahora mismo no tienes ninguna mascota, me había dicho.
1: Sí, un gato.
0: Ah, sí. ¿Te gustaría que te enterraran con tu gato?
1: Hombre, claro,
0: sería
1: bonito. Hombre, pero si está vivo o no.
0: Claro, eso te iba a decir. Y bueno, iba a decir otra cosa, pero pasó. Yo pienso igual, digo, hombre, si por lo que sea, casualmente Dios no lo quiera, nos pasa a la vez, digo, bueno, sería bonito. Sí. Pero si no, mira lo pobre. Claro.
1: Diciendo, como me mates, te mato.
0: Claro, tampoco hay que llegar a esos extremos, ¿no? O sea, pero bueno, ellos tendrían sus motivos, quizás era para guiarles hacia donde quisieran ir.
1: Sí.
0: Y pues bueno, que si no, algún oyente nos quiere responder si le gustaría o no, pues que nos digan ellos. Pero bueno, lo que les damos.
1: Yo nunca lo he visto, ¿no? Lo de que te entierren con un animal.
0: O sea, yo como mucho es de que con la ceniza de nuestros animalitos, pues se pueden hacer cosas, collares, tal. O se la guardan en casa y o lo entierra, o ya no sé qué se puede hacer o no con las cenizas. O sea, con mucho cuidado en ese sentido.
1: Pero alguien que diga, cuando yo me muera, que me entierren con las cenizas también de mi perro.
0: Hombre, a lo mejor, si las tienen guardadas en casa, al final es tu objeto, ¿no? Cuando te entierran, pueden llevar el objeto que quieras, ¿no?
1: Que nunca he escuchado ningún caso. No sé si
0: bueno, pues si alguien conoce algún caso, que nos lo diga. Al final, bueno, también puede pasar. Y lo que le estamos preguntando a nuestros oyentes en el día de hoy, David, es que te lo pregunto a ti, al 628-51-51-51, si, por ejemplo, tú compras lotería de Navidad cuando estás de viaje.
1: Sí.
0: Por ejemplo, ahora en verano, si viajaras o antes de Navidad.
1: Me cuesta, pero algunas lo he hecho, pero no soy de los que compran muchos números y demás. Ya cuando se acerca la Navidad y si casualmente viajo, por lo que sea, pues ahí sí.
0: ¿Y tienes algún número específico?
1: No.
0: Siempre. ¿Sabes que la fecha del Mundial ya está agotada?
1: Ya. Okay.
0: El 17 del...
1: Y el del eclipse también, ¿no?
0: El 18, el 7, perdón. No lo sabía, el del eclipse.
1: Sí, el eclipse voló también.
0: El del Papa cuando vino a Canarias también, por lo visto. Uh-huh. También es otro número que está agotado y después números de la suerte, no suerte, no sé, 22, 3, 33, cosas así, siempre se agotan. De hecho, ¿te parece más escuchar un audio de un oyente que nos lo dice? A ver qué nos cuenta.
7: Estos son los números. Hola, soy Francho, de Desinsectaciones Luna. Estos son los números que lleva jugando toda la vida, la Nifunifa. Uh-huh. Que yo soy componente de la murga y por eso los tengo, y los tengo que vender, obviamente. Y con el 9, hace muchos años, dimos un segundo premio.
0: Mira.
7: Del gordo de Navidad.
0: Claro, es que nos ha mandado una foto precisamente, digo uno, no creo que pase nada, ¿no? En este caso, Francho nos manda, por ejemplo, el 65439, el que acaba en 9 en este caso.
1: Un segundo premio son 6.000 euros.
0: Si quieres lo buscamos, vamos a buscarlo. Pero vamos, que yo creo que vamos, ya con compensar el dinero que nos dejamos, porque yo por lo menos soy de las que empieza a comprar y 4 o 5 me termino llevando a veces, ¿no? Por el ansia. ¿A ti no te da la ansia de decir, ay, en el trabajo, por ejemplo, si los compañeros compran algo en conjunto y dicen, yo no lo voy a comprar, imagínate que se lo ganen y yo no.
1: Sí, no, no.
0: Todos en redacción celebrándolo de uno.
1: Ese premio, esa razón por la que más se compra, yo creo que es por el miedo a que tus compañeros de trabajo, por ejemplo, tu grupo de amigos, se lo lleve y tú no. Por no gastarte 5, 10 euros o 20 lo que vayas a participar. Un segundo premio son 125.000 euros al décimo. O sea que en Nifunifa
0: se llevó
1: 12.000 euros.
0: Dinero. O sea, ahora, por cierto, aprovecho y lo cuento y ya te dejo un par, que siempre aquí no ponemos a hablar.
1: Tranquila, la cosa.
0: ¿Tú sabes lo que nos pasó con un número que compramos el año pasado en la radio? Que yo lo compré, que todos lo conocerán, con nuestro compañero Víctor. No sé si nos estará escuchando. Él sabe lo que pasó. Lo trituró. Claro. Se compró un número que lo compramos entre varias personas. Cada persona tenía, o cada dos teníamos un décimo, lo que sea. Y claro, nosotros tenemos una trituradora para que nuestros clientes se pongan
1: en contexto
0: para triturar pues esos papeles que tienen datos y demás. Y claro, pues se le fue.
1: ¿Y trituró el boleto?
0: Claro, y yo lo que le dije es, ¿y si ahora nos sale que nos tocaba algún premio, qué hacemos?
1: ¿Y salió o no?
0: Él compró otro número por si acaso. Para de ello, intentó pegarlo. Sacó todos los papelitos, pero no consiguió...
1: Eso está súper triturado.
0: No, pero por lo visto si llevas en este caso, si se te rompe en dos o tres trozos y lo llevas, creo que te lo puedes demostrar, pero claro, no lo mismo dos trozos que una trituradora.
1: Nada, se hubieran quedado sin el premio.
0: Pero bueno, ya sabemos que Víctor no nos tiene que guardar el décimo. No,
1: o sea, para este año ni se acerca.
0: Él ni se acerca, pero bueno, que nos lo pueden seguir contando al WhatsApp, al 628-51-51-51.
1: No,
0: yo intento buscar mi fecha de cumpleaños, ya sea el 507-00, claro, es que yo soy el 2000, que a veces cuesta encontrar que terminen 00, ¿eh?
1: Sí.
0: También es verdad que el año pasado lo busqué el día antes.
1: Vale.
0: Entonces, claro, me dijeron, bueno, quizás hay que venir cuando en un número específico hay que ir con tiempo, en este caso. Pero bueno, que nos lo cuenten al WhatsApp de la radio y a ti, David, te escuchamos en 50 minutos.
1: Sí, ahora nos escuchamos.
0: Hasta ahora.
1: Hasta ahora.
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0: Doce y doce de la mañana, seguimos aquí en directo en La Alpispa. Y bueno, atención en Lanzarote, en Arrecife, porque desde hoy, desde este martes 18 de agosto, se realizará un nuevo desvío en la glorieta del Centro de Salud de Valterra y la gasolinera PSAM. Vamos a saludar en este caso ya al concejal de Movilidad y Transporte de Arrecife, Mario González Altuve. ¿Qué tal? Muy buenas.
14: Buenos días, ¿qué tal?
0: Como decimos, unos cortes que ya se están realizando. Exactamente, ¿qué obras se están realizando en esta zona?
14: Bueno, desde el área de obras públicas, los compañeros de obras públicas están ejecutando una red de recogida de aguas pluviales en Arrecife, que bueno, que es más que necesaria debido al histórico que tenemos en Arrecife por inundaciones en las épocas de lluvia. Y entonces está metiéndose la traza íntegra de una de las redes de pluviales, y afecta justo en esta rotonda que han mencionado, a la altura del Centro de Salud y la gasolinera BP. Entonces va a sufrir un corte, esa rotonda va a pasar a hacer un efecto, vamos a decir, de intersección, y se verá afectado sobre todo la circulación, que ya de por sí está afectada por unos cortes previos que teníamos en la zona de la Rambla Medular. Y bueno, se insta sobre todo a que para llegar de un punto a otro de la ciudad, pues bueno, se intenta utilizar durante este tiempo la circunvalación, ¿no?, que circunvala la ciudad y que es mucho más sencillo y más rápido.
0: Claro, porque precisamente es lo que usted comenta, ¿no?, que justo esa zona, cada vez que llueve un poquito más de lo habitual, Arrecife se ve afectado, ¿no?, y vemos esas imágenes de esas inundaciones en zonas como esta, ¿no?, como cerca a esta
14: zona.
0: Sí, de
14: hecho, ese punto donde están los compañeros del área de obras públicas trabajando, que es la rotonda mencionada, tiende a sufrir inundaciones en momentos de lluvia debido a la cuenca que se forma en ese punto. Y es verdad que, bueno, que con esta nueva red pues se pretende solventar o disminuir bastante esta incidencia. Y tenemos ahora mismo pues la ejecución de una traza aguas arriba que afecta a aquellos que son de Arrecife al frontal del barrio Los Alonso y de la ferretería Tías, que está ahí. Están trabajando por la parte baja y ahora hay que hacer esa conexión entre esos dos ramales que es atravesar la rotonda, y diríamos que es el punto más complejo, porque al final la rotonda tienes que limitar la circulación para poder hacer el corte de vía y unir los dos puntos de la cuenca alta y la cuenca baja, vamos a decir, de esa red de pluvial.
0: Y bueno, este corte, ¿no? Estas obras, ¿hasta cuándo está previsto en un principio que duren, ¿no? Para poder finalizar y que ya pues la circulación vuelva a la normalidad.
14: Al final es un poco, eso es tirar una moneda al aire, ¿no? Porque todos sabemos que una vez que abres el subsuelo, es verdad que se suele intentar suponer o predecir los servicios afectados que pueda haber en esa zona, pero es verdad que pueden aparecer cosas, entre otras también el tipo de suelo, y en esa zona sabemos que por otro tipo de intervenciones que se ha hecho puede aparecer una roca viva que es un poco más compleja de retirar. Entonces, bueno, la estimación acertada del tiempo no te voy a decir porque al final luego puedo mentir, entre comillas, ¿no? Decirle a la gente que en 3 semanas está abierta la rotonda y que nos encontremos que van a ser más tiempo, además de que, como digo, lo que es la obra en sí la llevan los compañeros de obras públicas, y ellos tampoco, ahora mismo hasta que no empiecen a abrir, no me pueden estimar el tiempo aproximado de cierre, y por lo tanto cuando ellos abran ya ahí la primera zanja y se vea la situación, pues bueno, ya podremos dar un plazo más ajustado.
0: Bueno, paciencia en tal caso, y recuérdanoslo, concejal, ¿cuál es la alternativa, no, para mientras estén estos cortes, por dónde pueden circular los ciudadanos?
14: Bueno, aquellos que más o menos hablaré con datos de la ciudad de Arrecife, que para que aquellos que la conozcan, ¿no? Ahora mismo, si venimos de la parte más baja de la ciudad, donde está la Policía Nacional, se mantiene cerrado íntegramente la Rambla Medular, consta de 2 carriles por sentido. Bueno, pues el carril de subida que ha estado cerrado hasta ahora se mantiene cerrado porque ahí es donde va la intervención de un tanque de tormentas. El de subida, que se le cambió el sentido a uno de los carriles, sigue igual, uno de subida y otro de bajada. Y cuando llegamos arriba a la rotonda, solo vamos a tener opción de girar a mano derecha hacia la carretera de los Mármoles. Es decir, va a estar prohibido realizar lo que es el giro completo de la rotonda. Pueden ir por carretera de los Mármoles y la primera mano izquierda principal, que es donante de sangre, la pueden coger si quisieran volver a bajar por León y Castillo o continuar hasta la circunvalación. Y aquellos que bajan por esta carretera que he hecho ahora, que es la carretera de los Mármoles, podrán continuar hacia arriba, dirección la piscina municipal que hemos conocido siempre, hacia la siguiente rotonda. Y aquellos que bajan por el lateral del Open Mall, del centro comercial, sí que ahí casi pueden hacer íntegramente la rotonda. Lo único que no podrían es hacer un cambio de dirección, y es o bajar y a mano derecha meterse hacia el centro de salud, o continuar hacia abajo hacia Policía Nacional, o a mano izquierda coger a carretera de los Mármoles. Esa es, digamos, que es la que menos se ve afectada a realizar el giro completo de la rotonda. Podrá hacer todas las salidas menos la última salida.
0: Bueno, pues estas son las alternativas mientras duren, ¿no?, estas obras y estos desvíos, para poder dar solución, ¿no?, a ese problema, sí, que se ven cada vez que llueve un poquito de más. Mario González, sí, Altuve, concejal de Movilidad y Transportes de Arrecife, muchas gracias.
14: Nada, un placer. Buen día. Hasta luego.
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0: 12 y 18, y bueno, vamos a hablar, bueno, para empezar, cada martes, como saben, aquí en La Alpispa, durante este mes de agosto, pues tenemos esta sección de mascotas, ¿no? Queremos hablar de muchos temas y hoy nos acompaña el veterinario Alejandro Suárez. ¿Qué tal? Muy buenas.
1: Buenos días, ¿qué tal?
0: Muy buenos días. Vamos a hablar de una cosa que tristemente tenemos que hablar todos los años y creo que también cada verano, ¿no? Cada año miles de gatos y miles de perros son abandonados en España y parece que en verano hablamos mucho de ello. ¿Esto es una realidad? ¿En verano se sigue dando ese abandono? ¿Y si aumentan esos abandonos?
1: Los datos es más o menos que manejamos nosotros como empresa, pues la verdad que el abandono es constante durante todo el año. Sí que es verdad que existe una especie de repunte un poquito por el tema de que algunas personas todavía que no han identificado a su animal, que eso es algo importante, porque si el animal está identificado como marca la ley, recordemos a todas las personas que nos oyen que cualquier animal de compañía tiene que estar identificado con microchip y no hacerlo y puede conllevar multas de hasta 60.000 euros, que la ley lo recoge así, ¿no? Entonces cualquier perro, gato, burón o animal de compañía tiene que estar identificado. Tristemente, no hay policías en todas las casas que puedan pues llevar a cabo una multa. Entonces, algunas personas que todavía no han identificado a su perro lo pueden abandonar, pero la mayoría, la verdad, que no lo suelen hacer porque no serían si lo hacen, sabrían que gracias a microchip, quién es su propietario, se le llamaría y lo tendría que ir a recoger.
0: Bueno, en tal caso, empezamos por lo básico, como bien nos dices, sí o sí hay que tener identificado a nuestra mascota de compañía, ya sea gato, perro, también un hurón en este caso. Pero claro, vamos a hablar del abandono, que como bien dices, pues normalmente se da de casos en los que las personas no tienen identificadas, ¿no?, a sus animales. Porque, ¿qué es lo que pasa cuando abandonamos un animal, ¿no? O sea, al final parece que es un juguete para estas personas, entiendo, ¿no? Y que no pasa nada por dejarlos cuando esto estamos hablando de vidas.
1: Sí, las causas son variables, pero sí que es verdad que tenemos en Canarias muchos perros mal llamados PPP, que son animales que por su anatomía, pues tienen que tener por ley un seguro de responsabilidad civil, las personas que los tengan tienen que pasar un examen médico. Y entonces los albergues, sobre todo de Gran Canaria, que es algo muy curioso, por desgracia están llenos de PPP, que es porque son una maravilla de perros. Son perros estupendos, súper tranquilos, súper juguetones. Lo que pasa es que tienen esa mala fama que hace que mucha gente lo abandone. Después hay muchos motivos económicos. Muchos perros que son abandonados porque tienen alguna enfermedad crónica por el cual entendemos que el propietario no se quiso hacer cargo, que eso nos parece horrible porque al fin y al cabo, mientras el animal es un cachorro o es joven, no da, entre comillas, problemas, pues no pasa nada. Pero cuando empieza a tener algún tipo de enfermedad, y recordemos que la salud de los animales por ahora en España es privada y son empresas que tienen que tener, pues cobrar a sus clientes pues una serie de gastos. Y la salud y la sanidad es muy cara. Lo que pasa es que como los humanos no la pagamos, bueno, la pagamos a través de los impuestos, pero no vamos al médico y, bueno, si es privado sí, pero si es público no, pues no entendemos que los veterinarios también tienen que cobrar por esos servicios.
0: Claro, bueno, nuestros oyentes ya han cogido la costumbre en este ratito de mandarnos fotos de sus animalitos al WhatsApp, al 628-51-51-51. Mira, para que lo veas, Milagros nos ha mandado una foto de dos gatitos, los dos durmiendo ricamente, o sea, vamos, mejor que nadie. Dice, mis dos gatos, papá e hijo, están en el zoo, que han registrado, nunca los abandonaría.
1: Claro.
0: Lo que hablamos, ¿no? Al final, de hecho, estamos previa a una fecha en lo que pues muchas familias piden a los Reyes Magos, ¿no?, que les regalen, que les traigan esos animalitos, pero claro, hay que saber cuándo pedir las cosas,
1: sí,
0: ¿no?
1: Sí, sí.
0: O sea, hay que saber que esto es una responsabilidad, como bien nos comentas, y que estos animalitos crecen, y ya no crecen, porque hay personas que de repente le llegan un cachorrito y se llevan las manos a la cabeza porque les hacen caca y pipí en casa.
1: Sí. A ver, yo siempre tengo un mensaje positivo por mi forma de ser y también porque por mi profesión y por mi poder hablar con muchos ayuntamientos diferentes, el mensaje es positivo. La verdad que aún tenemos datos escalofriantes de abandono, pero claro, es que hay muchísimos más animales que antes. No somos conscientes. Hoy en día muchas familias tienen animales. Ya no tienen chiquillos y tienen animales.
0: Sale más barato, a lo mejor. Bueno, depende del caso.
1: Y entonces eso es una realidad. Entonces, quizás el abandono sigue siendo alto, pero porque hay muchos más animales. Entonces, de proporción, si lo pensamos, ha disminuido. Entonces, lo que tenemos que seguir haciendo es educar en valores. Y tener en cuenta que los gastos veterinarios también se pueden hablar con las clínicas veterinarias. Estos son, normalmente las clínicas veterinarias apoyan a estas familias haciendo pagos a través de, igual que cuando pagas un coche, lo puedes pagar a plazos y demás. Entonces, lo que te decía, y después el gato. El gato, sin ninguna duda, es el animal más abandonado claro. de la historia. Todos los gatos que existen en la calle salieron de las casas. ¿Qué pasa? Que se han reproducido y esos gatos se han quedado en la calle. Entonces, a través de la ley de bienestar animal se está haciendo un esfuerzo, y muchos ayuntamientos lo están haciendo, hacer un control efectivo de los gatos. Pero mientras los gatos que están dentro de las casas salgan, y eso es una responsabilidad, tenemos que evitar que nuestros gatos salgan fuera de casa, y evidentemente la ley te obliga a tenerlos esterilizados. Entonces, eso es para mí es la gran reto que tenemos como sociedad, de que los gatos dejen de reproducirse, porque estamos abandonando a sus hijos, a sus nietos. Y una gata, durante su vida, si no es esterilizada, puede ser responsable de 3.000 gatitos. Bueno, está hablando de sus claro. hijos, de sus hijos, de sus claro. hijos, ¿no? Entonces es una barbaridad, y eso es insostenible. Para un ecosistema como Canarias es insostenible.
0: Siguen llegando fotitos y siguen llegando mensajes. Nos mandan una foto de un perrito, en este caso, bueno, son dos perritos y un gato. Un perro más grande, bastante grande creo por la imagen, otro más chiquitito y un gatito. Dice, los tres con chip y con seguro. Estábamos hablando, nos comentabas que muchas veces esos abandonos vienen de la mano, pueden venir de la mano de que de repente tienen una enfermedad, hay que afrontar ciertos gastos y pues no tenemos el dinero, claro. Están los seguros, que los seguros, si no me equivoco, creo que la mensualidad no llega a ser muy alta en comparación con lo que después nos puede salir un gasto de este tipo, sí, que sí. lo cubren.
1: Existen multitud de seguros, hay algunos seguros más completos que otros, igual que nosotros los humanos, claro. pero sí que es verdad que para el día a día, para toda la medicina preventiva, que y también te digo otra cosa, si nosotros llevamos nuestra mascota regularmente al veterinario, nos vamos a claro. ahorrar un dinero en el futuro. Es como nosotros, si tú no vas nunca al médico y de repente tienes una enfermedad muy grave, te va a costar mucho más recuperarte. Si tú llevas a tu perro regularmente a tu veterinario de confianza y haces revisiones periódicas, seguramente te ahorres y puedas claro. prever el gasto. Otra cosa es sobrevenido, como un atropello o algo muy agudo que nadie lo ve venir. Pero sí que es verdad que yo quiero lanzar ese mensaje positivo, porque hay muchísimas. Vivimos una sociedad bastante curiosa en la que hay muchas personas que siguen teniendo animales como un mueble, y así es así de claro, y lo tratan como una especie de objeto. Bueno. Y hay otras personas que tratan a los animales como un miembro de su familia. Entonces, vivimos una sociedad interesante donde tenemos esos caracteres de personas totalmente diferentes.
0: Mira, lo bueno de nuestros oyentes, que voy a seguir porque me gusta mucho, ¿no?, que tengan esta conversación con nosotros, Milagros, la que nos enseñaba los dos gatitos, nos dice, claro. los dos castrados y el grande en revisión por tener cáncer de piel en la oreja y pata. Por ejemplo, esto es un ejemplo, ¿no?, de que, bueno, que ojalá el gatito pues se recupere o que pues pueda estar bien, ¿no?, con ese tratamiento y esas revisiones que nos comenta. Pero claro, ahí está, ¿no?, el ser responsable de nos puede pasar a todos, igual que nos pasa a nosotros, a nuestros animalitos le puede dar, que Dios no lo quiera, una enfermedad y tener que afrontar ese coste.
1: Sí, sí, sí. Entonces, y después estas enfermedades que tú ves en estos animales también se dan a los animales de la calle, y hoy en día hay muchos municipios que están afrontando un

0: Es un miembro más de la familia que debemos nuestras nóminas, tener en cuenta un dinerito, no solo comprarle pienso. Es curioso, podemos gastarnos un 60 euros en un pienso, pero a lo mejor te sale operar los 120 para hacerle una esterilización de un gato, que puede salir 120, 200,
1: Sí.
0: depende un poco del animal como sea, del peso y demás. Y nos cuesta, ¿no? Entonces, ahí es donde está un poco el trabajo de todos, pero soy muy positivo, vuelvo a decir.
1: Por tanto, esto que dices que es muy importante, tenemos que ser conscientes de lo que supone tener un animal en casa. Es decir, si por lo que sea vamos justos a final de mes, a lo mejor quizás no es el momento, no es el mejor
0: Sí,
1: momento
0: sí.
1: para poder traer a ese animal en casita y quizás más adelante
0: Sí.
1: pues se dé la oportunidad.
0: Nadie nos obliga a tener un animal, eso sí que es verdad. Y también yo soy muy de la vertiente, y lo hemos hablado muchas veces, que si hay ayudas para personas que no tengan recursos para muchas cosas, para comida, para un alojamiento, también yo creo sinceramente que si una persona está en riesgo de exclusión social, puede pedir ayuda para quizás poderla ayudar con los pagos de los servicios veterinarios. Eso, lo que pasa es que al final el veterinario tiene que cobrar ese dinero.
1: Claro.
0: Entonces, en eso, ¿qué es lo que pasa? Que eso es complejo. Porque sí que es verdad que tenemos que meter ahí servicios sociales del ayuntamiento, tiene que haber una evaluación, pero los veterinarios podemos también tener ese papel de para, al fin y al cabo, el animal no sufra, ¿no?
1: Más foto. Enrique nos dice, mi niña bonita, ¿cómo voy a abandonarla? La verdad que tiene una cara de que le estaba pidiendo algo de comer. O sea, tiene una cara de que lo
0: Sí.
1: estamos viendo nosotros aquí, de que justo le estaba dando algo, lo que sea. Y justo también hablabas, Alejandro, hablabas de los PPP, porque suele ser, dices, por lo menos en Gran Canaria, si no me equivoco, dijiste,
0: Sí.
1: de los más que suelen abandonarse. Claro, importante, PPP sigue siendo el nombre por el que se les conoce habitualmente, pero que ya no se relaciona con razas.
0: No,
1: Se
0: no.
1: relaciona por unas condiciones físicas, que simplemente lo que significa, para que recordemos por si alguien también, tanto para si quiere tener un animal de este tipo, de estas características, mejor dicho, o lo tiene, al final son unas características que en el caso de que el animal pueda ser agresivo, que muchas veces va también de la mano de cómo lo eduquemos, creo yo, ahora me dice,
0: Exactamente.
1: puede hacer más daño que al final un chihuahua, por
0: Sí.
1: ejemplo.
0: Un perro de por sí no es agresivo. Los
1: Exacto.
0: hacemos agresivos los seres humanos, y tristemente, bueno, hace Tenerife hace unos años hubo un desmantelamiento de una gente que se
1: Claro.
0: dedicaba. Pero un Stafford, por ejemplo, que es un PPP, por así decirlo, típico, es un animal cariñosísimo que puede estar con un niño pequeño, no hay ningún problema. ¿Qué es lo que pasa? Incluso después te digo otra cosa. Hay muchas empresas de guarderías de un día, y esto lo hablamos mucho, que ayudan a las familias que a lo mejor el perro tenga una salida momentánea para vencer esa energía. Y después hay muchos etólogos también, hay muchos educadores caninos. La verdad que hay un sector asociado a todo este mundo impresionante en Canarias. Pero sin embargo, los PPP, lo único que tienes que hacer es tener un seguro de responsabilidad civil, que es muy barato,
1: Sí.
0: depende de la compañía, pero es muy barato, y tener tú una revisión médica como te haces cuando te vas a sacar el carnet de conducir. Es una cosa un poco parecida para que nos entendamos. Y ya está. Después tiene que salir con bozal porque la ley lo obliga así. Pero es un animal igual que puede ser un chihuahua. Bueno, el chihuahua es mucho más.
1: Sí, y que hacen daño. Porque como te coja un chihuahua el dedo o la mano,
0: Sí,
1: te
0: sí,
1: puede
0: sí, sí.
1: destrozar un poquito,
0: Sí.
1: ¿no?
0: Y entonces, después lo que tú decías, no es solo por raza, sino por las características físicas de ese animal. Eso lo mira el veterinario en el momento que se va a identificar. El veterinario tiene que darte, pues, esa recomendación. Mira, este animal seguramente por sus características es un perro PPP. Y esto fue porque hubo unos casos hace unos años donde, por diferentes razones, algunos perros especialmente peligrosos que pueden hacerte mucho daño, pues lo que hizo el Estado fue regularlo de alguna manera. Incluso la ley se iba a cambiar, pero al final eso no se tocó. La ley incluso se iba a decir que los PPP fueran porque son dictados por un profesional que son
1: Sí.
0: PPP. Pero al final no sé, yo creo que porque querían, eso podía haber ocasionado mucho conflicto con muchos animales, porque son millones de animales.
1: Claro.
0: Millones, es que tenemos en Canarias ahí cientos de miles de animales, los que están registrados en SOCA.
1: Claro.
0: Imagínate los que no.
1: Yo, por ejemplo, voy a poner un ejemplo que antes lo hablábamos con nuestro compañero Cristian Luis. Yo hablaba de mi perrito, que de hecho yo lo adopté también aquí en Gran Canaria, en el albergue.
0: Qué bueno.
1: Que, por ejemplo, el mío es una mezcla de un Jack Russell chiquitito, pero la otra mezcla es o Pitbull o Stafford. La verdad que la mezcla no sé dónde salió, pero bueno, salió. O sea, por lo que entendemos, sus padres son eso. Y nos lo decían, mira, puede ser que depende de cuándo crezca,
0: Claro.
1: que no lo es, que bueno, creo que está al límite, pero yo en lo personal es un perro que le llora a los gatos porque quiere jugar.
0: Sí, qué bueno.
1: Por
0: Sí, sí,
1: ejemplo,
0: sí.
1: entonces lo que hablábamos, ¿no? Que al final la raza, las características no tienen nada que ver. Si se le
0: Sí.
1: educa de manera correcta,
0: Sí. Y está bien que digas lo del albergue, porque por ejemplo un dato importante, en el albergue insular, desde que tenemos constancia, se han adoptado más de 10.000 animales. Es una barbaridad, ¿no? Hay hoy en día todavía

0: hay muchos animales que adoptar en esos albergues, tenemos que dar oportunidades. No estamos en contra de la compra de animales, porque hay gente que quiere tener una raza en concreto y es totalmente. Pero sí que es verdad que, por favor, después casi todos los albergues hoy en día tienen web, hay albergues que son gestionados por empresas, otros por asociaciones. Y la verdad que pásense por ahí porque hay auténticas animales que están deseando pues, estar en una casa.
1: De hecho, contra el abandono, que bueno, lo primero sería no abandonen, por favor, pero esos animalitos que, gracias a Dios, si tienen la desgracia de ser abandonados, terminan en un albergue, en una asociación que los puede salvar, porque muchas veces sabemos que no llegan ni siquiera por las condiciones, pero está la adopción, ¿no? Y también recordar que está muy bien adoptar a cachorros, muchas veces también por comodidad, por adaptarlos a nosotros, pero que también hay animalitos que llevan años y que están esperando un hogar.
0: Sí. Nosotros en muchos de los centros, vamos a decir el centro de protección animal, mejor que albergue, que está como mejor determinado, tenemos un plan de voluntariado que lo que estamos haciendo es acostumbrar a esos animales a que están fuera de una jaula, a paseos, a hacer pipí fuera de casa. Y eso estamos viendo que está subiendo de manera exponencial la posibilidad de que esos animales sean adoptados. Y yo te digo una cosa, animales que han estado en un albergue, al fin y al cabo, por mucho cariño que les demos, ellos quieren estar en una casa. Y cuando se van a una casa, yo pienso que de por vida te van a ser agradecidos a la persona que los sacó de ahí. No porque esté mal, porque ellos comen todos los días, pasean todos los días, pero sí que es verdad que el contacto humano para un perro que lleva con nosotros millones de años, y de hecho el perro fue domesticado por el ser humano para estar con el ser humano, no es un animal silvestre como puede ser un ave o puede ser otro o un lobo. Entonces lo que queremos es que ojalá en el futuro, y después te digo otra cosa, tenemos que empezar a tener los albergues o los centros profesionales como algo en el que hagamos una labor social, que exista voluntariado, que exista mucha educación, porque los albergues están llenos, pero hay más animales en las casas y muchos de ellos deberían cambiar sus condiciones, ¿no? Y yo siempre digo una cosa, si los policías locales o la Guardia Civil empezara a visitar todas las casas de Canarias, sería un problema porque hay muchos sitios donde nos daríamos cuenta que los animales pues no están bien. Pero bueno, eso yo creo que la generación tras generación va a ir cambiando y en el futuro vamos a estar hablando de otras cosas.
1: Por eso lo que decíamos, aparte de saber si tenemos la capacidad económica, también la situación de cada uno. Una persona que esté todo el día viajando y no tenga cómo darle esa compañía al animal, o ya no es la compañía, sino el poder darle ese alimento, o por ejemplo,
0: Sí.
1: que muchas veces, ¿cuántas veces hemos visto a un animalito en una terraza, en una azotea, todo el día al sol y a lo mejor una esquinita de sombra?
0: Pero es que te decía antes, yo estuve en Tenerife hace poco con una empresa que de media al día dejaban 150 perros solo para pasar el día. Era como una guardería de niños. El propietario iba a bañar, lo dejaba. Cuesta un dinero, evidentemente, pero y después podemos disfrutar de nuestro animal los fines de semana. El perro llega a casa en otra energía totalmente diferente. Ha estado todo el día jugando con otros
1: Cansado.
0: perros, cansado, come, ha hecho sus necesidades. Y claro, y es una filosofía diferente. Pero sí que es verdad que no pasa nada. Puedes tener un perro en un piso. Mientras el animal pueda salir, esté contigo, esté tranquilo, no hace falta tener el gran jardín y demás. Hombre, si tienes la suerte de tener un jardín, pues en vez de uno, pues tener más animales y pueden jugar en el jardín. Pero hay perros que están en un jardín solo todo el día. Y hay perros que están en un piso metidos siempre con gente. Pero sí que tenemos que darle ese paseo diario, dos o tres al día, esas revisiones veterinarias. Y al fin y al cabo es como hay que cubrir las necesidades de nuestros animales. Y evidentemente si se abandona es porque nunca se puso un microchip. Ese animal de que tiene microchip ya no puede ser abandonado. Entonces cada día, recordemos que estamos hablando de que pueden ponerse al mes miles y miles de microchips en Canarias, y ahora estamos haciendo una labor con los gatos, porque te vuelvo a decir que para mí lo de los gatos es mucho peor que el abandono de los perros, muchísimo, pero por la cantidad de animales que se abandonan de gatos y que están a la calle sin identificar y sin esterilizar, estamos ocasionando una cantidad de abandono y de sus hijos y de sus hijos y de sus hijos que es bastante grave.
1: Claro, y después, por ejemplo, hablando de los gatos, ¿no? De esos abandonos, y como bien dices, ¿no? Que una vez un gato sale de una casa y llega a la calle, empieza a tener muchos hijos. O sea, todos
0: Sí, sí,
1: sabemos que
0: sí.
1: una gata cuando se queda embarazada, normalmente son muchos gatos que salen, y normalmente cuando salen a la calle y no están esterilizados, se quedan embarazadas más de una vez,
0: En
1: probablemente.
0: Canarias hasta 4 o 5 veces al año.
1: Claro,
0: Si tú lo comparas con la península
1: al
0: por el
1: año.
0: clima, al año. Y aparte, las gatas siempre se quedan embarazadas porque es una cosa muy curiosa de los felinos. De hecho, hasta antes hablaban de oír la noticia de los griegos. Los griegos fueron los culpables, entre comillas, de la domesticación del gato, ¿no? Entonces, el gato es un animal solitario que nosotros, a través de millones de años, hemos domesticado y lo hemos hecho que sea mucho que se reproduzca mucho más, ¿no? Entonces, una gata, si copula con el macho, se va a quedar siempre embarazada. Y estamos hablando de una media de cuatro o cinco cachorros, imagínate, al año, y sus cachorros, si la mitad son hembras, imagínate, ¿no? Por eso antes decía, el dato es 3.000 animales por gata. Y entonces eso es una locura. Y después, ¿qué es lo que pasa? Que en una densidad con tantos animales, pues hay mayor contagio de enfermedades.
1: Claro, muchas veces, por eso, a raíz del tema de los gatos, ¿cuántas veces vemos en barrios que al final la gente lo hace con toda la buena voluntad del mundo, que le das de comer? Sí. O sea, al final no, a nadie le gusta ver a un gatito, y quien lo hace porque los quiere mantener bien, pero claro, lo tenemos en la calle y eso significa que cada vez se acerquen más gatos y se mantengan y se sigan reproduciendo.
0: Sí, y entre más comida, más posibilidad de que tengan que se reproduzcan. Entonces, la gente lo hace de buena fe. Hoy en día, la ley protege a los gatos de colonia, a los gatos comunitarios, y obligando a los ayuntamientos a hacer el método SER, porque los obliga la ley, pero también es verdad que cualquier persona que alimente gatos que sepa que tiene que estar autorizada por el ayuntamiento, no puede ser de mutuo propio. De hecho, muchos ayuntamientos prohíben la alimentación de palomas, y porque al fin y al cabo, claro, nos gustan mucho los gatos, pero asociados también a esa comida, pues aparecen ratas, que a nadie le gusta la rata, ¿verdad? De hecho, cada vez que hay imagen de una rata en cualquier sitio es un escándalo. Pues si pones comida a los gatos, no solo van a comer los gatos. Todo esto está bastante regulado, quedan muchos años de hacer entender a la gente que aquí sí, aquí no, o pone esta comida pero la tienes que retirar, o vamos a intentar incluso que estos gatos no estén en la calle, ¿no? Nosotros, hay muchos gatos en la calle que perfectamente pueden estar dentro de una casa, entonces intentamos siempre sacar a esos gatos de la calle y darles un hogar.
1: Y ya por último, si estamos por la calle y nos encontramos a un animalito abandonado, normalmente solemos fijarnos más en los perros que en los gatos por esto mismo, ¿no? Sí. Porque son muchos los gatos que vemos en la calle. Pero si nos encontramos a un animal abandonado y queremos hacer algo, muchas veces la duda es, ay, no lo quiero llevar al veterinario, a lo mejor está cojeando, está herido, porque son muchos costes. La realidad es cómo tenemos que actuar para ayudar a ese animalito, ¿no? Porque se nos puede pasar ese pensamiento por la cabeza, pero a veces hay que actuar.
0: Si el animal está herido y puedes llevarlo a un centro veterinario, pues te lo va a agradecer al animal.
1: Claro.
0: Y el veterinario en principio, nuestro código deontológico va a intentar, le va a leer el microchip. Si tiene propietario, el propio veterinario puede llamar al propietario y decirle, mira, su animal está aquí, venga para
1: sí, que puede ser que se haya escapado de repente.
0: Si no tiene microchip, pues hay que llamar a la policía local del municipio, y la policía local, a través de sus servicios municipales, tiene que activar o al teléfono de emergencia. Y esto tiene que ser 24 horas. La ley nos obliga, ¿no? Sí. ¿Qué es lo que pasa? Que también somos seres humanos, mejor policía local no coge el teléfono porque está en otro. Claro, después hablamos, hay ayuntamientos que tienen un policía local para todo el fin de semana. Entonces, es complejo, es muy, muy complejo, pero que el protocolo sería, si lo puedes llevar a un veterinario, mejor, porque le va a pasar el lector de microchip y vamos a llamar a su propietario o propietaria. Y si no, pues llamar directamente a la policía local. Pero nunca, nunca, nunca la persona que se ha encontrado el animal tiene que pagar por ese animal, porque no es propietario ese animal. Entonces, un animal no identificado, la ley establece que el propietario es el municipio en cuestión donde se ha encontrado. ¿Sabes? Es curioso. Incluso a veces encontramos animales en un municipio que son de otro. Entonces tenemos que llamar al otro municipio. Pero sí que es verdad, si, por ejemplo, un dato en Telde, si hacemos el año pasado y se hicieron más de 1.100 avisos de diferentes tipos, pues el 30%, que es un dato todavía alto, de animales no identificados. El resto, sobre la marcha, se pudo localizar al propietario y la historia acabó muy bien. Pero nuestro objetivo, y gracias a ustedes también por invitarnos, es que la gente se conciencie de que nuestro animal sí o sí, por ley y por sobre todo por su bienestar en el futuro, tiene que estar identificado.
1: Bueno, pues nos vamos a quedar con eso, que todos nuestros animales de compañía tienen que estar identificados, y también con esto último, ¿no? Con cómo actuar por si nos encontramos algún animalito, ya sea en la calle, herido, solo, pues bueno, que muchas veces hay una familia detrás que los está esperando, y ojalá siempre sea así, ¿no? Que por lo que sea se han escapado, ha sido un despiste, y que puedan regresar con su familia y que cada vez pues hablemos de menos abandonos. Alejandro Suárez, veterinario, muchas gracias.
0: Muchas gracias.
1: Son las 12:40, seguimos en directo aquí, en La Alpispa.
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0: Morrojable se convierte desde hoy en uno de los grandes puntos de encuentro cultural del verano en Fuerteventura. La localidad de Pájara acoge hasta el próximo 23 de agosto, pues esa semana cultural Playa de la Cebada, 7 días de música, espectáculos, deportes, talleres y actividades para todas las edades, y precisamente pues varios artistas, ¿no?, van a estar presentes, como a quien escuchamos, en este caso a Malú. Y vamos a saludar ya a la concejala de Cultura de Pájara, Raquel Acosta. ¿Qué tal? Muy buenas.
1: Buenos días.
0: Hablamos de una edición número 32, que supone, ¿no?, para Morrojable, esta nueva edición de la Semana Cultural Playa de la Cebada.
1: Pues sí, son 32 ediciones, ya veníamos diciendo por varios medios y en la rueda de prensa, que al final es verdad que este grupo de gobierno no ha hecho nueva lo que es la Semana Cultural Playa de la Cebada, porque ya está más que consolidada en el tiempo, pero sí es verdad que para nosotros era importante darle un impulso más a lo que es esta semana para que esta fecha quede registrada en el calendario de todos nuestros vecinos y quien nos visita. Y bueno, creo que ese ha sido el objetivo y se ha ido consiguiendo, pues decíamos mucho, sobre todo tener artistas de gran nivel y que no tener que trasladarnos o salir de nuestro municipio para poder disfrutar de ellos, ¿no? Así, pues como bien comentabas ahora, sonando artistas como Malú o M-Clan y otros grandes artistas que han pasado por este escenario en los últimos años, y para nosotros creo que ha sido pues este impulso para que Pájara, y en este caso en concreto el pueblo Morrojable, pues quede grabada esa fecha para todos.
0: Que por ejemplo, ya que lo nombrábamos, Malú, si no me equivoco, es la noche del 22 de agosto, que me imagino que, bueno, tanto el caso de Malú como M-Clan como Cristina Ramos también, ¿no? Pues son momentos en los que la gente también estará esperando, ¿no?, esa noche y poder disfrutarlo.
1: Sí, ya anoche inaugurábamos aquí en la zona de la playa de la Cebada, en la zona de la avenida principal de Morrojable, con los talleres y las actividades, y por la noche teníamos esa gran actuación, ¿no?, con el grupo Heita y con la colaboración especial de Cristina Ramos. Al final lo decíamos, que nuestros artistas, nuestro talento canario es tan importante en este escenario como cualquier otro artista, y fue una noche especial. Abrimos, creo que por la puerta grande, y agradecer que quieran siempre participar en esta semana cultural.
0: Y sobre todo, lo que nos decía, ¿no?, esa semana que ya se ha consolidado, son 32 ediciones, pero que siguen trabajando en que esté llena de actividades, de música, de talleres, de deporte, o sea, para toda la familia.
1: Sí, es que lo decíamos, es verdad que nosotros lo que queríamos era lo que estábamos hablando, ¿no?, que eventos por la noche, ¿no?, de eventos de primera categoría, pero es verdad que la cebada, la esencia de la cebada realmente es lo que se genera aquí por las mañanas y por las tardes con nuestros talleres, con nuestra actividad deportiva, con nuestra actividad acuática, con deportes acuáticos, venir las familias aquí con música, con animación, y los padres se quedan tranquilos disfrutando en la playa, y los niños pues con el gran equipo que tenemos aquí de animación y el equipo de cultura, ¿no? La cebada siempre fue eso, pues también pues generar esa economía circular, ¿no?, donde pues tanto los negocios que estén alrededor, pues como todo la gente que nos visite, pues se beneficien, ¿no?, de esta semana.
0: Claro, porque como bien nos comentas, esta semana al final atrae a personas más allá de Morrojable y de Pájara, que al final también tiene un impacto económico para todos aquellos que estén trabajando durante esta semana cerca y en la misma zona.
1: Sí, es que lo estábamos diciendo, que hablando con gente hotelera o de vivienda vacacional, estaban completos, es decir, al final terminaba la jornada de la cebada del año anterior y ya estaban reservando para las fechas, consultándonos, llamando al ayuntamiento, que cuándo era la fecha de este año para poderse bloquear otra vez. Entonces ya de por sí, de todas maneras, es verdad que la zona Pájara en sí, pero Morrojable, estas semanas son siempre de grande participación, ¿no?, de que tenemos muchas visitas, tenemos mucha afluencia de gente, pues porque es verdad, al final, estas tremendas playas que tenemos y la gastronomía, pero que encima tengamos este programa cultural para que la gente pueda disfrutar, y que le veníamos diciendo muchas veces, un programa como el que tenemos no encuentres en cualquier sitio que de manera gratuita puedas acceder, ¿no? Entonces creo que esa esencia ya de que pues todo el ambiente que se genera en la playa, más después las actuaciones que tenemos en la plaza principal aquí en Morrojable, pues es pues todo ese engranaje perfecto para que sea un éxito y que los comercios y pues todo lo que conlleva alrededor se beneficien.
0: Bueno, pues esta semana grande, como decimos, que va a durar hasta ese próximo 23 de agosto, esa semana cultural Playa de la Cebada. Raquel Acosta, concejala de Cultura de Pájara, muchas gracias.
1: Gracias a ustedes por darnos voz.
0: Y precisamente pues escuchamos a otro de los artistas que va a estar también en Meclán aquí en esta semana en Morrojable.

0: Y ahora, antes de acabar el programa de hoy, nos vamos a ir hasta Moya, en Gran Canaria, porque acaban de descubrir que su relación con Cervantes no comenzó en 2025 cuando entraron en esa red de ciudades cervantinas, sino casi un siglo antes. Es decir, en 1926 el ayuntamiento aportó 10 pesetas para un homenaje nacional al autor del Quijote. Pues bueno, vamos a conocer un poquito más cómo se han enterado de este dato y cómo ha llegado esto, ¿no?, hasta ello. Saludamos ya al concejal de Cultura de Moya, Octavio Suárez. ¿Qué tal? Muy buenas.
1: Hola, muy buenas, Andrea. Muy buenos días a todas las personas que nos están escuchando.
0: Bueno, cuéntenos, concejal, este dato, porque hablamos, ¿no?, de ese dato de 1926, de esas 10 pesetas. ¿Cómo descubren ustedes de qué se trata?
1: Pues la verdad que fue una casualidad que encontrásemos este acta haciendo una investigación para otro proyecto. Encontramos este acta, que el 17 de agosto, un acta de la Junta Municipal Permanente, en la cual se destinaban esas 10 pesetas para la próxima construcción de ese monumento a Miguel de Cervantes en Madrid, a solicitud del propio alcalde de la ciudad de Madrid, que había hecho a todos los ayuntamientos de España.
0: Claro, 10 pesetas, si lo paso al euro, si no me equivoco, no me maten, no llega ni al euro. O sea, creo que son 0,06 euros, alguna cosita así, que tú puedes decir, ah, bueno, no pasa nada. Pero claro, si leemos bien la información, en este caso, concejal, hablamos de que suponía el 8% de toda la partida de imprevistos del presupuesto municipal. O sea, realmente una gran parte.
1: Efectivamente, en ese caso era una gran parte, y el presupuesto total para esos meses era de 62.000 pesetas. Que era una cantidad bastante considerable. El gasto imprevisto, ya si de por sí era un 8% del total, también pues era bastante considerable.
0: Pues ese dato, ¿no?, sobre todo que sorprende. Y para hacernos una idea, claro, ustedes el año pasado oficialmente estaban dentro, ¿no?, de esa red de ciudades cervantinas. Exactamente, ¿esto qué significa para Moya?
1: Bueno, esto significa que nos hemos ganado, por decirlo de alguna manera, el poder pertenecer a esa red de ciudades cervantinas por una serie de actividades que hemos ido realizando desde 2020, a través de una donación que nos hizo el profesor, hijo predilecto de nuestro municipio, don Luis Balbuena, con bastante utensilios, libros, de todo relacionado con Miguel de Cervantes y con el Quijote. Y a raíz de ahí pues empezamos a hacer actividades. Tenemos también varios lugares en el municipio, como son varias calles, una calle que tenemos denominada Castilla, otra calle Cervantes, algunos murales dedicados al Quijote, y era una de las condiciones para poder pertenecer a esta red, que es una red virtual en la que compartimos nombre con Alcalá de Henares, con Madrid, con El Toboso, Argel, Barcelona, Sevilla, infinidad, una treintena de poblaciones de todo el mundo. Y pues simplemente viene a recalcar y a decir que Moya también participa con la figura de Miguel de Cervantes, dándole esa difusión a la figura especialmente al Quijote.
0: Y claro, esas 10 pesetas, como bien nos comentaba, iban destinadas a ese monumento que, por tanto, si no me equivoco, si no corríjanos, estamos hablando de ese monumento a Cervantes que podemos ver a día de hoy en la Plaza de España en Madrid.
1: Efectivamente, ese monumento que en la Plaza de España, al final del todo, bueno, está en cuesta, pues digamos, al final del todo, abajo del todo, ese fantástico monumento que después le fue añadido también unas esculturas de Quijote y Sancho Panza, ese majestuoso que yo creo que es el mayor monumento que existe en el mundo a Miguel de Cervantes, que fue ideado a propuesta del rey Alfonso XIII con motivo del bicentenario de la publicación del segundo libro del Quijote.
0: Qué bueno, que por tanto podemos decir que cuando vayamos a Madrid estemos delante de este monumento, ¿no?, de esa figura, pues decimos que mira, que hay un trocito de Canaria, concretamente de Moya, ¿no?, que ha hecho posible eso. Y claro, cuando hablamos de Moya, de 1926, además de ese dato, que ¿cómo era el municipio? No sé si hay datos sobre cómo era el municipio en esta época, en estos años.
1: Bueno, tenemos datos precisamente el año pasado, se publicó un artículo también que fue el centenario, la efeméride centenario del nombramiento de las calles, de que actualmente, con el nombre que actualmente las conocemos, como son Miguel Hernández, León y Castillo, Paseo Doramas y algunas otras que cambiaron el nombre, Plaza Simón Millán. En aquel momento al actual Tomás Morales le pusieron Alfonso XIII y a raíz de ahí, pues el municipio era muy pequeño, solamente estaba el casco, lo que hoy conocemos como el casco, lo delimitaba una acequia que ya se ha ampliado de la acequia hacia abajo, efectivamente, pero era un municipio muy pequeño, muy diseminado, como actualmente estamos diseminando, es un pueblo muy diseminado, pero en aquel entonces lo que es el casco de Moya era muy, muy pequeñito.
0: Me imagino que toda esta historia, toda esta relación, ¿no?, con Cervantes que tiene Moya, ustedes también buscan la manera de difundirlo, ¿no?, y que se mantenga viva esta historia.
1: Sí, evidentemente. Nosotros también tenemos, además de lo que decíamos de varios murales que existen en torno a la figura de Miguel de Cervantes, en los centros escolares también se hace llevamos tres, el próximo curso será el tercer concurso que se hace en base a una temática que se les plantea a principio de curso sobre el Quijote, se hace un concurso de literatura y dibujo en los centros de primaria y también en estos centros y en el IES Dorama se hace una ruta teatralizada con diversos momentos del Quijote durante en torno al Día del Libro, en torno a abril, se hace una ruta teatralizada por el que van una serie de actores y actrices por los centros escolares difundiendo la obra de Miguel de Cervantes.
0: Bueno, pues estas rutas, estos talleres que también van de la mano, ¿no?, de a los más pequeños y pequeñas, pues seguir transmitiendo esa información y pues datos nuevos como el que aparecen hoy y que quizás todavía no conozcamos, ¿no?, que quizás algún día salgan a la luz y podamos seguir pues hablando de esa relación, ¿no?, entre este municipio de Moya y esta figura. Octavio Suárez, concejal de Cultura de Moya, muchas gracias.
1: Muchas gracias a ustedes por atendernos y darles de enhorabuena por la melodía que han elegido de cabecera.
0: Pues muchas gracias. También se lo agradecemos a nuestro equipo, tanto técnico como producción, que son los encargados de ello. Y bueno, pues hasta aquí llega la Alpispa hoy. Como siempre, acabamos y les dejamos paso ya a ese informativo, ese Canaria a la Una con David Perdomo. Y tranquilos, que mañana volvemos aquí de 11 a 1. Así que muy feliz tarde.

0: Es la una en Canarias.
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0: Alquilar una vivienda en Canarias ya exige más del 30% de los ingresos de las familias. Una presión que se explica por la escasez de oferta y que también se refleja en la rapidez con la que desaparecen las viviendas disponibles del mercado.
2: Canarias es ya la cuarta comunidad más cara para alquilar en España, solo por detrás de Madrid, de Baleares y de Cataluña.
0: ¿Qué tal? Muy buenas tardes. 2 de cada 10 casas que se alquilan en las capitales canarias consiguen inquilinos en menos de 24 horas. Enseguida hablamos de la crisis de la vivienda y también de los problemas en los hospitales canarios con aquellos pacientes que, pese a que tienen el alta, siguen hospitalizados. El gobierno canario está enviando a la Fiscalía los casos de aquellas personas que tienen recursos para dejar esas camas libres.
3: No están siendo recogidos por su familia. Y a eso lo que hemos ido es pues, a llevar esos expedientes a Fiscalía.
0: Nuevo atraco, una joyería en Gran Canaria. 4 encapuchados revientan con un martillo un expositor y roban su contenido en vecindario. En Santa Cruz de Tenerife denuncian los robos que sufren los taxistas. En el último amenazaron a una conductora con un cuchillo.
4: Ese riesgo en los últimos años se ha ido incrementando un poquito.
0: Y en Las Palmas de Gran Canaria hoy han desaparecido los atascos después de que ayer por la tarde se reabriera el viaducto del Guiniguada. En el último día las obras se unieron a varios accidentes que colapsaron durante horas la zona baja de la ciudad.
5: Lo que lo suelo hacer en 5, 10 o 6 minutos, estuve media hora con las motos.
6: Lo cogí para ir a buscar a mi mujer y al final tuve que dar la vuelta.
7: Pero tengo compañeros de trabajo que se quedaron en la calle Faro 2 horas.
0: Enseguida hablamos de la previsión meteorológica, pero antes nos fijamos en los deportes. Simón Abreu, muy buenas tardes.
8: Hola, buenas tardes, David.
0: Estamos pendientes del mercado de fichajes con jugadores canarios de por medio.
8: Con algo que ya es oficial, el lateral zurdo tinerfeño Javi López, que abandona la Real Sociedad rumbo a Rotterdam, a Países Bajos, para jugar en el Feyenoord, donde va a coincidir con el ex de la Unión Deportiva Las Palmas, Mika Mármol. Javi López, que llega cedido con opción de compra de unos 7 millones de euros. Y otro nombre propio es el de Ayose Pérez, y es que el delantero tinerfeño del Villarreal ha sido vinculado hoy por los compañeros de Marca como una de las opciones que baraja el FC Barcelona para reforzar su delantera, aunque ahora mismo solo es un posible interés. Todo ello en el día en el que el Club Deportivo Tenerife ha regresado a los entrenamientos para preparar el próximo encuentro de Liga, el de este domingo a las 8:30 en el Rodríguez López ante el Almería, que anoche vencía 3-0 al Eldense. Las Palmas, por su parte, está descansando hoy para regresar al trabajo mañana con una nueva cara, la del central ganés Nicolás Opoku, que aterrizaba anoche en la isla. Los de Rubén de la Barrera, que se prepararán ahora para este sábado a las 6 visitar al Ceuta. Y en baloncesto ya ha sido presentado en el Santiago Martín los amistosos que va a jugar la selección española femenina en Tenerife ante Bélgica y Nigeria, con una selección en la que contamos con la Gran Canaria Maite Cazorla y la tinerfeña Elena Buenavida. Jugarán el viernes a las 8 ante Nigeria y el domingo a la misma hora ante Bélgica.
0: Bueno, después les escuchamos a partir de las 2 en el Deportivo. Gracias, Simón.
8: Perfecto, hasta luego.
0: En cuanto al tiempo, hoy seguimos con una jornada típica de verano. Vicky Palma, jefa de meteorología de Radio Televisión Canaria. Hola, Vicky.
9: Hola, ¿qué tal, David? Buenas tardes.
0: Hoy ha brillado y está brillando el sol durante la mañana, pero podrían aparecer más nubes a lo largo de la tarde.
9: Sí, han ido creciendo algunas en las últimas horas por el norte y el oeste de Tenerife, algunas más en el norte de Gran Canaria, en distintos puntos en la isla de La Palma. Y bueno, se aproxima también nubes medias y altas que cruzarán parte del archipiélago entre esta tarde y mañana, sobre todo en los cielos de Lanzarote y de Fuerteventura, donde las vamos a ver. Y vamos a seguir con un tiempo en general bastante agradable. Las temperaturas en algunos casos hoy volverán las máximas a primera hora de esta tarde a superar los 30 grados. Mañana se puede incluso superar los 32 grados en la isla de Gran Canaria. Mañana volveremos a ver algunas nubes en cantidad variable. La mayor parte de ellas serán de tipo bajo. Nos acompañarán sobre todo en horas de mediodía. El viento va a ser de componente norte o del nordeste, flojo, aumentará a moderado ya por la tarde-noche. Sí habrá viento moderado durante buena parte del día en Gran Canaria. Seguiremos con vientos del oeste en las cumbres de la isla de La Palma y vientos del oeste también fuertes, disminuyendo por la noche en la isla de Tenerife, en el Parque Nacional del Teide. Y el estado del mar pues acompaña prácticamente todo el archipiélago. Las olas más grandes no van a llegar al metro de altura. Lo que sí que hay que extremar la precaución en las costas del sur y del oeste de Gran Canaria, Tenerife, La Gomera, El Hierro y La Palma, porque aunque las olas sean de un metro de altura, la mayor parte de ellas serán de mar de fondo del sur, algo que no es habitual en estas costas, que cambia las corrientes y el arrastre de las playas y zonas de baño. Por eso se pide precaución.
0: Vicky Palma, muchas gracias.
9: Adiós, buenas tardes.
0: Es la 1:04, pausa y vamos ya con todo.
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0: Alquilar una vivienda en Canarias ya supone destinar más del 30% de los ingresos de una familia media. Las Palmas de Gran Canaria y Santa Cruz de Tenerife se encuentran entre las capitales españolas donde más esfuerzo económico requiere acceder a un alquiler. Víctor Reyes, buenas tardes.
13: Buenas tardes, David. Según los últimos datos de Idealista, una familia media destina el 31% de sus ingresos al alquiler de una vivienda de dos habitaciones en ambas capitales canarias. Es un porcentaje que supera el 30% que los expertos consideran recomendable. Si miramos a las provincias en su conjunto, la presión aumenta de forma significativa. Francisco Iñaretas, portavoz de Idealista.
2: En la provincia de Santa Cruz de Tenerife, alquilar un piso de dos habitaciones requirió un 37% de los ingresos familiares, mientras que en la provincia de Las Palmas ese porcentaje se queda en el 32%. Estas dos cifras superan con claridad el umbral recomendado por los expertos.
13: Una presión que se explica, entre otros factores, por la escasez de oferta y que también se refleja en la rapidez con la que desaparecen las viviendas del mercado.
0: Sí, porque encontrar un piso disponible en Canarias se ha convertido también en una carrera contrarreloj. Uno de cada cinco pisos de alquiler anunciados en las islas desaparece en menos de 24 horas.
13: Sí, en Santa Cruz de Tenerife el 22% de las viviendas alquiladas a través de Idealista durante el primer trimestre de este año ha encontrado inquilino en menos de un día. En Las Palmas de Gran Canaria el porcentaje ha sido del 18%. Es el mismo que en islas como Lanzarote y Fuerteventura. Son cifras que superan la media nacional también, situada en el 16%.
2: Y todo esto está ocurriendo en un contexto de precios en máximos históricos. El alquiler medio en Canarias cerró junio en 15,90 euros por cada metro cuadrado al mes. Esto es un 4,7% más que lo que era hace un año. En Las Palmas llegamos a 16,1 y en Santa Cruz de Tenerife a 15,6. Canarias es ya la cuarta comunidad más cara para alquilar en España, solo por detrás de Madrid, de Baleares y de Cataluña. La combinación de precios altos y de oferta que desaparece en horas es lo que hace que la situación sea tan dificilísima para muchísimos inquilinos.
13: Datos que reflejan la presión sobre el mercado del alquiler en Canarias, marcada por una oferta limitada y una demanda que continúa siendo elevada.
0: Canarias busca una solución para las personas hospitalizadas que, pese a que tienen el alta médica, siguen ocupando una cama de hospital. El gobierno calcula que son unas 500. Algunas no tienen recursos o familiares que puedan cuidarles y están a la espera de una plaza en un centro sociosanitario. Pero también hay pacientes que podrían abandonar el hospital, pero no lo hacen. El gobierno canario ha trasladado estos casos a la Fiscalía.
3: Y después hay otras personas que, aun teniendo su casa adecuada, aun teniendo familia que lo pueda atender, aun teniendo recursos económicos que lo puedan atender, no están siendo recogidos por su familia. Y a eso lo que hemos ido es pues a llevar esos expedientes a Fiscalía.
0: Escuchaban a la consejera de Bienestar Social, Candelaria Delgado, que ha explicado aquí en la Radio Canaria que va a presentar en breve a los cabildos el Plan de Infraestructuras Sociosanitarias, un documento pensado para los próximos 20 años. Todo mientras siguen trabajando, dice, en la lista de espera en dependencia y también de discapacidad, que ha comenzado a bajar. Raquel Quiñones.
14: Las listas de espera han descendido los últimos meses en dependencia. Según ha contado la consejera de Bienestar Social, Candelaria Delgado, en los nuevos expedientes la espera ha descendido a unos 150 días. Mientras que las resoluciones de discapacidad en el primer semestre se han triplicado. Ha señalado que es necesario además buscar soluciones para estas personas, como facilitar la adecuación de sus domicilios o crear plazas para atenderlos cuando sus familias tampoco pueden. Plazas necesarias también para aliviar las camas ocupadas en los hospitales con pacientes con alta hospitalaria. En esta línea, las próximas semanas presentarán a los cabildos el nuevo plan de infraestructuras sociosanitarias.
3: Para poder tener en septiembre una reunión con los cabildos y avanzar en ese plan de infraestructuras sociosanitarias de los próximos 6 años, pero además con una planificación a 15 y 20 años y 25 años.
14: Delgado también ha reclamado al ministro de Derechos Sociales la eliminación definitiva de las deducciones automáticas de los beneficiarios de las prestaciones económicas del sistema de atención a la dependencia. Según ha explicado, esto significa que quien percibe una ayuda de dependencia tiene que restar el importe de cualquier otra prestación de similar naturaleza. Un sistema que perjudica a los que menos cobran.
3: Estamos hablando mucho de las pensiones no contributivas o de las pensiones más bajas, que quitarle ese complemento o deducirle de la dependencia, por ejemplo, el complemento a tercera persona, supone el que esa persona no tenga los apoyos y la atención.
14: Aunque se debate en el Senado la eliminación de estas deducciones, el gobierno canario quiere que la propuesta se extienda a las personas que soportan costes muy elevados.
0: Horrible, fría y en mal estado. Así describen pacientes y familiares la comida que se sirve en el Hospital del Sur de Tenerife. Denuncian la mala calidad del servicio de catering y reclaman a la Consejería de Sanidad soluciones a un problema que Laura Plasencia aseguran que se arrastra desde hace años.
15: Concretamente desde 2018, cuando se registraron las primeras quejas, alrededor de 7 años de comida prácticamente incomestible en un hospital que atiende a más de 220.000 personas. Es lo que ha asegurado hoy aquí en la Radio Canaria Nuria Calduch, hija de un paciente ingresado.
16: La comida es horrible, que yo no se la daría a nadie. Pero el problema no está aquí. El problema está en que esto lleva sucediendo desde el 2016-2019, quejas de familiares y del propio paciente al cual he estado ingresado allí, que la comida no sirve para nada.
15: Calduch señala al servicio de catering por la poca calidad de los alimentos que ofrece, como potajes cargados de polvos espesantes y saborizantes, una percepción que afirma comparten también pacientes y trabajadores del centro. Además critica que el hospital siga dependiendo de un catering externo pese a contar con una cocina equipada que continúa sin ponerse en funcionamiento.
16: Comen mejor los que vienen de fuera que los propios enfermos que están en un hospital. Uh-huh. Ellos sí tienen una cocina. Tienen una cocina, lo que pasa es que no la quieren habilitar.
15: A estas quejas por la comida se suma otra, la falta de una cafetería propia. Como alternativa, el Servicio Canario de la Salud abrió el pasado mes de abril un procedimiento para autorizar la explotación de un food truck dentro del recinto hospitalario, una autorización que de momento cuenta con una concesión de 2 años.
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0: Nuevo atraco a una joyería en Gran Canaria. 4 encapuchados revientan con un martillo un expositor y roban su contenido en vecindario.
17: ¡Ay, Dios mío!
0: El momento de la huida fue grabado brevemente por un transeúnte. El asalto se produjo en una joyería de la Avenida de Canarias, una de las principales vías comerciales de Santa Lucía de Tirajana. Este suceso se suma a otros robos con fuerza sufrido por joyerías en los últimos días en la misma isla. Y la preocupación por la inseguridad no solo está en los comercios y joyerías. En Santa Cruz de Tenerife, por ejemplo, el sector del taxi denuncia un atraco a punta de cuchillo a una conductora. Reclaman más medidas de protección para evitar que vuelva a repetirse una situación similar. Pablo Rodríguez.
18: Los taxistas de Santa Cruz de Tenerife viven esta semana con rabia, impotencia y sobre todo miedo. El detonante ha sido este atraco a punta de cuchillo a una taxista de la capital tinerfeña el pasado sábado. El mismo agresor ya realizó otro ataque este mismo mes a otro conductor. La taxista se recupera del impacto psicológico mientras la policía mantiene la búsqueda del presunto agresor, que todavía sigue libre y cuya imagen, gracias a las cámaras de otro taxi que había por la zona, ya ha sido distribuida entre los profesionales del sector para extremar la precaución. Sebensuí Pérez, presidente de la Asociación Gremial de Taxis, reclama en la Radio Canaria mejoras en las ayudas para evitar incidentes como este.
19: Es verdad que la cuantía de la ayuda, de la subvención, que es de 300 euros por vehículo, se queda un poquito justa.
18: Aunque este tipo de sucesos no son habituales, los taxistas advierten de que la sensación de inseguridad ha aumentado en los últimos años.
19: Es algo que sucede puntualmente, pero sí es verdad que bueno, tiene su riesgo y que ese riesgo en los últimos años se ha ido incrementando un poquito.
18: Los profesionales piden una respuesta rápida para que hechos como este no vuelvan a sembrar el miedo entre quienes trabajan cada día al volante.
0: Seguimos hablando de taxistas, en esta ocasión de los de Las Palmas de Gran Canaria, porque el 60%, más de un 60% de estos trabajadores, ve con buenos ojos imponer un máximo de 40 euros en los viajes al aeropuerto. Una tarifa plana parecida a la que ya tienen otras ciudades como Madrid, Barcelona o Sevilla. Tomás Galván, buenas tardes.
20: Buenas tardes, sí, una mayoría de los taxistas de la capital Gran Canaria está a favor de esta tarifa de máximo, según refleja el resultado de una encuesta interna que ha avanzado hoy el Alpispa, Cosme Damián Mesa, presidente de la cooperativa de productores taxistas de Las Palmas.
21: Un 60 y pico por ciento.
4: concreto, no la han visto mal. O sea, la idea no les ha desagradado poner una tarifa de máximo. ¿Qué significa esto? Que, oiga, usted ya por lo menos sabrá que el servicio le va a salir no más caro de X importe.
20: También trabajan junto a la directora general de Transportes de Canarias, María Fernández, en una aplicación que permitiría conocer al usuario el importe del trayecto antes de contratarlo.
0: Sobre la mesa, Tomás, el run-run de que faltan taxis en Las Palmas de Gran Canaria. Los taxistas piden mejores condiciones y niegan que la entrada de Uber o Cabify pues preste mejor servicio.
20: Sí, las llamadas VTC no operan en Las Palmas de Gran Canaria y Cosme Damián pone el foco, por ejemplo, en cómo establecen los precios en función de la oferta y la demanda, disparando según cuenta los precios cuando más personas reclaman un servicio.
4: Estas VTC con poca demanda, a lo mejor te va hasta por menos, puesto es el caso. Pero a las 12 de la noche, a la 1, cuando vuelva, el taxi te va a cobrar 10 y esta gente cobra 30.
20: Piden también más seguridad y mejores controles en carretera.
0: Los taxistas y el resto de conductores sufrieron ayer un caos absoluto en las carreteras de Las Palmas de Gran Canaria. Kilómetros de retenciones y trayectos de más de una hora en distintos puntos de la capital, dos accidentes y un vehículo averiado terminaron de complicar una circulación que ya estaba condicionada por las obras del viaducto del Guiniguada. Jorge Torres.
21: Sí, una jornada que podemos catalogarla de caótica. La avenida marítima llegó a acumular hasta 10 kilómetros de atasco en sentido sur, pero las retenciones no se quedaron ahí. El tráfico se extendió por diferentes salidas y calles de la capital Gran Canaria, afectando a miles de conductores. Uno de esos días en los que moverse por Las Palmas de Gran Canaria se convirtió prácticamente en una prueba de paciencia.
5: Lo que lo suelo hacer en 5 o 10 o 6 minutos, estuve media hora con la moto.
6: Lo cogí para ir a buscar a mi mujer y al final tuve que dar la vuelta para aparcar en el garaje otra vez porque era un horror.
7: Pero tengo compañeros de trabajo que se quedaron en la calle Faro dos horas ahí parados, con paciencia porque tuvieron que apagar los coches y salir de los coches y todo, porque si no se morían de escalón ahí.
21: La sucesión de incidentes volvió a poner sobre la mesa la fragilidad de la red viaria de Las Palmas de Gran Canaria. La alcaldesa Carolina Darias señala que la reapertura de la GS3 permitirá recuperar la normalidad en la circulación.
22: Ya por fin se han abierto las dos vías, los dos sentidos de la Gran Canaria 3, una obra imprescindible, importante para hacerla. Sabemos que digamos, la densidad que tiene de tráfico y la capacidad que tiene esas vías ya va a ser un tema importante. Ayer también se produjeron una serie de, digamos, de incidencias en la vía, como pueden ser accidentes y atropellos que dificultó más la, digamos, toda la circulación. Pero esperemos que ya hoy podamos por fin volver a una normalidad, digamos, de circulación en la ciudad.
21: La oposición pone el foco precisamente en la capacidad de respuesta del ayuntamiento ante este tipo de situaciones. El Partido Popular denuncia que no se desplegaron suficientes policías locales y agentes de movilidad para facilitar la circulación. Por su parte, el experto en seguridad vial Bernardo Hernández cree que lo ocurrido debería servir para analizar qué falló y buscar soluciones para que no vuelva a repetirse.
23: Estas cosas nos permitan hacer un estudio y que se digan los inconvenientes que ha habido, un estudio serio que se discuta. E intentar que no vuelva a ocurrir. Hoy mismo se habla de que el gobierno de Canarias intenta sacar un estudio sobre el tema del carril Bus-Vao interactivo, es decir, que es que no sea continuo, es decir, que no haya una separación física, sino que en función de las horas ese carril permite que pase todo el vehículo o que pase solo vehículo público y alguno que esté autorizado.
21: Finalmente, a eso de las 7 de la tarde, la circulación volvió a la normalidad después de varias horas de colapso absoluto con la apertura del viaducto del Guiniguada.
0: El Ayuntamiento de La Laguna ha dado este martes un nuevo paso para poner en marcha 10 millones y medio de euros en créditos destinados a distintas necesidades del municipio. El acuerdo aprobado en pleno extraordinario y urgente permitirá que este dinero pueda empezar a movilizarse sin más demoras. La modificación presupuestaria ya había recibido el visto bueno del consistorio, pero una reclamación presentada por un particular hizo necesario volver a llevar el asunto al pleno. Finalmente, pues esa reclamación no ha sido admitida. Escuchamos a Francisca Carlota Rivero, concejala de Hacienda.
24: No podíamos retrasar esto a septiembre porque supondría la no disponibilidad de créditos en áreas muy sensibles. Aquí no solo se habla de fiestas, se habla de ayuda a domicilio, se habla de colegios, se habla de agua. Urbacer, hay muchas áreas implicadas. Retrasar esto es retrasar la gestión. Retrasar la gestión es retrasar la ejecución.
0: Nos vamos fuera de Canarias. La Policía Nacional ha identificado a más de 2.000 menores de edad en Ceuta desde la entrada masiva desde Marruecos. Menores que junto a los solicitantes de ayuda no pueden ser expulsados de la ciudad autónoma.
14: Según el Ministerio del Interior, la policía ha localizado, identificado y puesto a disposición del gobierno de Ceuta a esos menores entre las personas que permanecen en la ciudad tras la entrada de entre 70.000 y 80.000 migrantes en los dos últimos días de julio. Las autoridades estudian si es posible su repatriación o si se deben derivar a otras comunidades autónomas ante la saturación de la capacidad de la ciudad autónoma. Loula Seyd Ahmed, abogada especializada en migraciones y derechos humanos, ha dicho en televisión Canaria que cualquier decisión no puede ser política, sino basada en la legalidad.
8: Sé que es una cuestión muy complicada y muy delicada, porque la administración, recordemos, es que lo hemos vivido en Canarias, juega bastante con la improvisación y con la excepcionalidad en las fronteras, y esto responde también a lógicas que guardan relación con cómo son percibidas las llegadas por las vías irregulares, pero no podemos olvidarnos que nosotros tenemos una normativa que tenemos que cumplir y que después, por otro lado, también están los tribunales para controlar lo que realiza la administración.
14: Para hablar de Ceuta, en el Senado se había pedido la comparecencia hoy de la ministra de Defensa, Margarita Robles, en comisión, que no ha acudido y que ha comunicado que lo hará en el Congreso a finales de mes. Una decisión criticada por el Partido Popular y Vox, que también han tachado de inaceptable que el Gobierno desconociera la entrada masiva de personas. Fernando Gutiérrez, del Partido Popular, y María Auxiliadora Pastor, de Vox.
9: No es creíble que esto se produzca como un rayo o se produjera como un rayo en una tormenta. Hasta el propio presidente de la ciudad autónoma, el presidente Vivas, que no es un agente de los múltiples servicios de información de los que disponemos y para el que desde aquí enviamos un mensaje de solidaridad, admiración y profundo respeto, advirtió de ello días antes.
10: Cuando existen servicios de inteligencia, cuando existen fuerzas de seguridad, cuando existen fuerzas armadas, la obligación de un gobierno es prevenir, no reaccionar.
14: Por otra parte, la ministra de Migraciones, Elma Saiz, no descarta que si amplíen a 4.000 plazas las 1.500 que se van a habilitar con la instalación de 4 nuevos dispositivos temporales de atención humanitaria. Lo ha dicho en la cadena SER, la ministra, que hoy se reúne con organizaciones sociales para conocer el trabajo y la coordinación en la asistencia.
0: Es la 1:22.
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0: La empresa encargada de las obras de reforma del Museo Néstor en Las Palmas de Gran Canaria ha solicitado una suspensión parcial de los trabajos por circunstancias técnicas. La alcaldesa Carolina Darias asegura que la dirección facultativa ha rechazado esa petición y que continúan las reuniones con la constructora para garantizar el avance de la obra.
26: Lo que ha hecho la dirección facultativa en permanente contacto con la constructora es entender que no ha lugar a esa suspensión parcial, siguen las reuniones técnicas y también al más alto nivel para intentar seguir adelante en una obra que para nosotros es fundamental, como es el Museo Néstor, esa rehabilitación del museo para tenerlo definitivamente abierto cuando se acabe la obra y poder exponer las obras tan importantes.
0: El sector del plátano afronta una situación especialmente complicada este verano. La Asociación de Organizaciones de Productores de Plátano, Asprocan, ha aprobado la primera pica del año, con la retirada del mercado de 630.000 kilos de fruta ante los bajos precios que están recibiendo los agricultores y que han despertado el malestar en el sector.
18: El plátano de Canarias vuelve a enfrentarse a uno de sus peores escenarios, demasiada oferta y precios que no permiten cubrir los costes de producción. Asprocan ha acordado reducir los envíos de la próxima semana de los 6,4 millones de kilos inicialmente previstos a 5,8 millones. La diferencia es de más de 600.000 kilos y será retirada del mercado mediante la conocida como pica. Pero esto no es todo. La siguiente semana, del 24 al 30 de agosto, ya se ha acordado una nueva reducción, otros 800.000 kilos de fruta dejarán de enviarse al mercado. El objetivo, según Asprocan, es reducir la oferta y tratar de contener el desplome de los precios. Juan Carlos Rodríguez, portavoz de la plataforma contra un precio justo de plátanos, se muestra muy crítico ante esta medida.
2: La pica es el resultado de una gestión nefasta por parte de las organizaciones productoras plataneras. En más de 30 años no han conseguido organizar la producción en función de la demanda del mercado. ¿Por qué? Porque hay intereses particulares de aquellos que están en la gestión y dirección de la comercialización del plátano, que lo único que les interesa es vender su parte del pastel. O sea,
18: la decisión llega después de que el precio en origen haya caído hasta los 0,37 euros por kilo para el agricultor, una cifra que refleja la presión que soporta el sector, que se suma a una evolución negativa durante buena parte del año y que indigna a los agricultores que producen estas frutas.
0: En Telde, en Gran Canaria, la sequía sacude a los regantes y a su huerto. Se trata de plantaciones que viven del agua del barranco de los Cernícalos. Ese agua no llega a las acequias porque el barranco está taponado de maleza y raíces, sobre todo tras la borrasca Terés del pasado invierno.
3: Se están perdiendo los cultivos, la fruta este año ya la damos por perdida. Lo reivindicamos es que con canales de urgencia solucionan el cauce del barranco.
13: En dos o tres días ya no hay agua.
15: Me está dando aquí pérdida todos los meses, cerca de unos 1.000 euros, porque no tengo comida para mis ovejas. No hay agua, no hay comida.
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0: Tegueste y la Librea volverán a ocupar un lugar central en unas celebraciones que durante septiembre unirán tradición, cultura y participación ciudadana. Cada 4 años esta antigua manifestación cultural vuelve a tomar las calles y a reunir a varias generaciones alrededor de una historia que habla de fe, memoria, identidad y pertenencia. Carolina Arma, buenas tardes.
14: Buenas tardes, David. Hoy se ha presentado su programa, pero lo cierto es que hay tradiciones que no necesitan presentación porque forman parte del paisaje emocional de un pueblo. La cita será, apunten, el viernes 11 de septiembre a las 9:30 de la noche en la Plaza de San Marcos. La representación dirigida por Telesforo Rodríguez tendrá entrada gratuita hasta completar aforo. Será una oportunidad para que vecinos, vecinas y visitantes se acerquen a una tradición que hunde su

0: transmitirla a quienes vendrán.
1: Y el compartir con los vecinos, vecinas y los visitantes una jornada en la que el pasado se vuelve presente y el presente, nunca mejor dicho, se volverá futuro, porque eso es lo que interesa, que eso es lo que buscamos, esa concienciación, y que las generaciones futuras se sientan orgullosas de nuestros ancestrales orígenes.
0: Contarles que la librea, sus raíces se remontan al menos al siglo XVII y están vinculadas a la devoción hacia la Virgen de los Remedios. Su historia se relaciona con la promesa realizada por el pueblo de Tegueste en 1583 en agradecimiento por la protección atribuida a la Virgen.
2: De Tegueste en Tenerife nos vamos hasta Teror en Gran Canaria. La Palma de Gran Canaria ya ha presentado la carreta con la que va a participar el próximo 7 de septiembre en la Romería Ofrenda del Pino. Este año está inspirada en el histórico Mercado de Vegueta, Víctor.
3: La carreta recreará la entrada principal de este mercado con su emblemático reloj y llevará hasta Teror frutas y verduras del mercado a Las Palmas para la ofrenda a la Virgen del Pino, patrona de la isla. La carreta irá también acompañada de la música de los Gofiones, a quienes escuchamos, y de la agrupación folclórica Flor Canaria. El coordinador del Instituto Canario de las Tradiciones es David Naranjo.
4: Pero también queremos hacer un reconocimiento también a esos hombres y mujeres que se despiertan bien temprano en la mañana para abrir sus puestos en los mercados más tradicionales. Y gracias a ellos y a ellas vamos a llevar de la mano de Merca Las Palmas los productos más frescos para rendir tributo un año más a nuestra patrona y así también ofrecer esos alimentos a los más necesitados.
3: Una representación de los productos y las tradiciones de la capital Gran Canaria que llegará a la Villa Mariana de Teror el próximo 7 de septiembre.
5: Con su carita de rosa.
2: Ay, Teror. Pues de Teror y le decimos hoy adiós. La información regresa en el boletín de las 3. A las 2 tienen una cita con nuestros compañeros de El Deportivo. Muchísimas gracias por estar ahí. Que pasen un estupendo día. Chao.
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0: Ya está con nosotros aquí en los estudios de la radio la consejera de Bienestar Social, Igualdad, Juventud e Infancia y Familias del Gobierno de Canarias, Candelaria Delgado. Muy buenos días.
1: Buenos días.
0: Gracias. ¿Cómo está? ¿Cómo lleva el verano?
1: Bien, pues la verdad que se lleva, bueno, poniéndose uno todo al día de todas las cuestiones. Además, ya estamos en plena fase de elaboración de los presupuestos del año que viene, con lo cual, entretenida, uh-huh. Entretenida.
0: La he visto en varias convocatorias, ¿no ha descansado?
1: No.
0: ¿Le ha tocado estar en en guardia?
1: Bueno, hay que, bueno, siempre se puede uno algún viernes o algún lunes cogerlo así de incorporarlo el fin de semana, pero bueno, hemos estado entretenidos incluso los fines de semana.
0: Uh-huh. Consejera, ¿cómo está viendo y cómo está viviendo todo lo que está ocurriendo en Ceuta?
1: Pues mira, es como una sensación de volver. Cuando ayer decía el presidente de Ceuta que se sentía solo, digo, bueno, nos hacía recordar esos momentos del año 2023 y 2024, donde también Canarias se sintió sola por parte del Estado. Aquí seguimos echando en falta esa política migratoria de Estado, esa política que permita actuar entre cualquier situación de emergencia como la que se está produciendo en Ceuta estos días, y que permita actuar de manera tal. No puede ser que a día de hoy esas carpas que se empezaron a montar ayer no se hubieran montado. Eso es impensable. Me recuerda a las situaciones que se vivieron en el muelle de Arguineguín. ¿Se acuerdan? Durante la pandemia. Bueno, pues yo creo que hay suficientes herramientas como para estar prevenidos y actuar, y sobre todo también que España debe volver a solicitar el desarrollo del Frontex de la Unión Europea, ¿no? Y esa política migratoria común de la Unión Europea se tiene que empezar a notar y se tiene que ver. ¿Qué es lo que nos está viendo?
0: Uh-huh. Ayer escuchábamos al presidente del Cabildo de Gran Canaria, Antonio Morales, perdón, que alertaba de las consecuencias que puede tener para Canarias ese crecimiento del peso político, económico y militar de Marruecos.

0: ¿A usted le preocupa que esto vaya a más y que Canarias viva una situación como la que está viviendo Ceuta?
1: Bueno, ya Canarias vivió una situación como la que está viviendo Ceuta en todo el año 2024 y los últimos 3 meses del 2023. Y nosotros ahí lo que tuvimos que hacer es pues desarrollar todas las potenciales que tenía esta comunidad autónoma y poner en marcha todas las cuestiones. Evidentemente, preocupa todo lo que se haga alrededor de las costas de Canarias y preocupa todo lo que se haga cuando no tenemos la información. Porque yo creo que también aquí falta el que el gobierno del Estado español igual tiene información que no está pasando a las comunidades autónomas limítrofes, a las que son frontera sur de España, y no les está pasando esa información. Entonces, yo creo que nuestro presidente Fernando Clavijo debe tener la información necesaria y qué se está haciendo, qué se está actuando, porque igual se está haciendo y se está actuando, pero como no tenemos ese conocimiento, pues yo creo que eso es importante. Por eso te decía, esa política migratoria común del Estado español, más junto con la política migratoria de toda la Unión Europea, es lo más importante, ¿no? Tenemos un pacto migratorio de asilo de la Unión Europea, pero no está desarrollado, con lo cual, pues te sientes en esa. A eso voy la semana que viene a reunirme con la ministra, ¿no? Para saber.
0: Eso yo iba a preguntar el otro día, hubo una previa, por decirlo de alguna manera, de esa sectorial, ya nos adelanta que será la próxima semana. ¿Cómo va Canarias? ¿Con qué intención va Canarias a esa sectorial?
1: Bueno, aquí hay dos reuniones importantes. Una es la que voy a mantener el miércoles, no, el miércoles, sí, el miércoles 26, con la ministra del MASAE, que es la conferencia sectorial que no se pudo desarrollar porque no hubo quórum. Pues vamos a mantener una bilateral y ahí vamos a hablar de pacto de Estado, de proceso de regularización y de todas esas cuestiones que tienen que ver con la puesta en marcha en España del pacto migratorio y de asilo. Y después el jueves 27, pues estamos viendo si es online o es presencial, aunque yo todavía estaré en Madrid, pues si puedo ir presencial, pues mejor presencial, en la conferencia sectorial donde se va a aprobar la partida económica de 25 millones de euros para Ceuta. Entiendo que va a ir bien porque ese reparto pues ya le dieron su visto bueno a ese reparto en esa comisión sectorial pues todas las comunidades autónomas. Lo que sí hay que ver es porque el resto de comunidades autónomas, algunas comunidades autónomas querían, el Estado quería incorporar otro punto de orden del día que no fue tenido en cuenta, que es para hablar un poco de la situación que hay ahora mismo en Ceuta del reparto de los menores. Eso no se aprobó como punto de orden del día. No sé si la ministra lo sacará, entiendo que sí, porque ella puede sacar en cualquier momento información, cualquier miembro del pleno llevar a información a ese pleno pues cualquier asunto que quiera ser tratado. Pero bueno, yo entiendo que la conferencia sectorial en lo que es el reparto del dinero va a ir bien.
0: Respecto a ese pacto migratorio, ustedes también han dicho en los últimos días que no van a asumir las competencias que corresponden al Estado en materia migratoria. ¿A quién le corresponde, por tanto, esa representación legal de los migrantes que lleguen en este caso a Canarias o a cualquiera de nuestras comunidades autónomas?
1: Estamos hablando de la representación de los menores. El Pacto Europeo lo dice clarito. El triaje y donde tiene que estar esa representación del menor le compete al que tenga las competencias en materia de frontera. Y de momento Canarias no tiene las competencias en materia de fronteras, creo yo. Lo tiene el Estado, con lo cual tiene que asumirlo el Estado. Otra cosa es que el Estado pida colaboración, y eso implica colaboración para realizar conjuntamente una encomienda, una función propia del Estado, y eso conlleva pues una negociación con las comunidades autónomas y una negociación de ficha presupuestaria
0: Claro, porque
1: necesaria.
0: hay recursos para esa colaboración en caso que se pidiera.
1: No lo sé, no lo sabemos. Nosotros no lo sabemos. Por eso te decía yo que el Pacto Europeo de Migración y Asilo estamos en un total desconocimiento aparte de la norma que fue aprobada por el Estado. Por el Estado, me refiero por la Unión Europea. Entonces, ese desarrollo reglamentario que además conllevaba la adecuación normativa, de leyes del Estado, eso se está haciendo no está hecha todavía. Entonces yo no Canarias no puede asumir una competencia que es propia del Estado, y menos tampoco, lo que no queremos es tampoco que sea de forma bilateral con Canarias. Es decir, yo creo que esto es un tema que compete a todas las comunidades autónomas y es un tema que se debe tratar con todas las comunidades autónomas. Otra cosa es que yo vayamos el próximo miércoles a hablar con la ministra de ese pacto, de ese desarrollo, pero es para tener información, que es la que queríamos tener en la conferencia sectorial. Si lo que se plantea ahora es que ese triaje, en ese triaje participemos las comunidades autónomas, tiene que ser, no va a ser un acuerdo solo con Canarias, tiene que ser un acuerdo con todas las comunidades autónomas.
0: Uh-huh. El otro día estuvo con nosotros su directora general, Sandra Rodríguez, y hablaba de los menores, digo la cifra de memoria, creo que dijo 2.650 menores que están ahora mismo en Canarias. ¿En qué situación están esos menores? ¿Esos menores ya se quedan acogidos en el archipiélago?
1: No, vamos a ver, nosotros todavía estamos en emergencia migratoria, estamos en contingencia, superamos las tres veces la capacidad de este archipiélago, que ahora son 790, me parece que son, y, o sea, triplicamos esa cantidad. Entonces, mientras tripliquemos esa cantidad, tienen que seguir saliendo los menores de Canarias, para no triplicar. Evidentemente, nosotros lo que seguimos apostando es porque ese Real Decreto Ley se siga cumpliendo, no solo con Canarias, también ahora mismo con Ceuta. Con Ceuta, yo creo que el Estado debe poner todos los medios necesarios, los medios humanos también necesarios, para que ese triaje y esa los expedientes que hay que hacer para derivarlos a otras comunidades autónomas conforme a la contingencia migratoria, pues Ceuta, que no tiene la capacidad, pues el Estado le preste esa ayuda en forma de personal incluso, para poder que esos menores se haga el expediente cuanto antes, porque date cuenta que esos menores, el expediente lo tiene que hacer a su delegación.
0: Claro,
1: del gobierno.
0: Pero ¿y a qué ritmo vamos? Porque hace tiempo que no llegan embarcaciones como las veíamos en los meses anteriores, con ese ritmo, que llegaban incluso varias en el mismo día, pero seguimos hablando de más de 2.600 menores que siguen en Canarias, que deben salir, que no han salido. ¿A qué ritmo están saliendo y
1: pues mira,
0: las últimas cifras de los que han salido?
1: Las últimas cifras que han salido, estamos entre 6 y 12 niños por semana, porque claro, esto depende de que la subdelegación termine el expediente y haya esa resolución de traslado, que la comunidad autónoma acepte ese traslado y que la comunidad autónoma te diga, oye, mira, pues a lo mejor pues ahora mismo no tengo la plaza, pero sí la tengo la semana que viene, pues se lo manda. Evidentemente eso, dentro de esa colaboración, se lo mandas cuando también la comunidad autónoma tiene los recursos necesarios y tiene activado el centro necesario para la mejor atención a ese menor. No, tampoco lo vamos a mandar a una comunidad autónoma sin tener toda esa resolución, ¿no? Entonces ahí es lo que estamos intentando, y la verdad que está funcionando bien, esa maquinaria está funcionando bien. La subdelegación pues remite las resoluciones, inicia el expediente, remite las resoluciones y demás. Cuando hay que hacer, cuando ha llegado algún menor y hay dudas de que sea menor, pues se realiza la clasificación de la edad, esas pruebas de determinación de la edad, y se va realizando el expediente, con lo cual, bueno, esa maquinaria funciona. Y bueno, pues también nosotros ahí estamos en contacto permanente con el resto de comunidades autónomas, porque es en esa resolución de la subdelegación donde nos aparece qué comunidad autónoma es la que va de destino.
0: Funciona, consejera, pero si no lo entiendo mal, va lenta. Y entiéndame bien, no es que haya que sacar a los niños rápido, pero es que los niños, día a día que pasan, van también creando raíces en nuestro archipiélago.
1: No, pero bueno, estamos hablando de, no estamos ya hablando de los niños que llevan aquí uno o dos años, que eso pues forma parte de los que, digamos, el contingente que se queda a Canarias, todo eso ya lo estamos hablando siempre de los niños y niñas que están llegando en los últimos meses. Ahí ni fiscalía ni nadie estima un arraigo por llevar aquí unos meses. Eso no se estima así, los que están con arraigo. Y después también tenemos pues también los niños de asilo, que siguen llegando niños con asilo, y esos entran en la parte del Estado, ¿no? Del Estado, de buscar un recurso del Estado, porque también siguen llegando niños que

0: han pedido y han solicitado asilo, con lo cual eso lleva un tratamiento diferente, pero eso también está dentro de lo del traslado de los menores que hace el Estado.
1: Vamos a hablar ahora de la dependencia, porque en los últimos días también hemos sabido que desde el Gobierno han reclamado el fin de las deducciones a la dependencia, incluso han enviado una carta al ministro Agustín Duy reclamando la modificación. De no modificarse, ¿qué ocurre?
0: Pues mira, estamos teniendo casos como el otro día. Nos llegaba, atendía a un señor con una tetraplejia, no llega a ser un grado 3 plus, porque no reúne todos los requisitos de hacer un grado 3 plus, pero por ejemplo está recibiendo una pensión no contributiva. Esa pensión no contributiva tiene un complemento a tercera persona por los apoyos necesarios que necesita esa persona. Pues de la dependencia, de la prestación de la dependencia de ayuda a domicilio o de la prestación de la dependencia que se le da, se le tiene que deducir esa cuantía que recibe de la por ser pensión no contributiva que necesita tercera persona, se le tiene que deducir. Nosotros, eso, por ejemplo, ahora mismo en el grado 3 plus no está. O sea, no se deduce. Nosotros lo que queremos es esa persona, sobre todo con unas pensiones no contributivas tan bajitas, lo lógico es que no se le deduzca esas deducciones en la ley de la dependencia.
1: Pero eso supondría menos recursos al que la solicita.
0: Claro, claro. Si a lo mejor por la ley de dependencia te tocan 900 euros, pues yo te tengo que deducir los 200 y pico de... Con lo cual ya el asistente, figuras como el asistente personal, no podrías cubrirlo. Uh-huh. Con lo cual, y una persona con una pensión no contributiva no podría cubrir ese asistente personal. Te estoy diciendo una persona que necesita una persona, ajá, a su lado todo el día, porque la necesita. No llega a ser un grado 3 plus porque no están en la situación médica que establece un grado 3 plus, pero sí es verdad que necesita esos apoyos. Y ya que, ¿por qué se le tiene que deducir de la dependencia? Yo creo que hay situaciones. Oye, usted me diga, mira, en las pensiones más altas, pues a lo mejor sí. Bueno, yo lo que le he pedido al ministro es que lo estudie, y que hay muchas familias y muchas situaciones en Canarias, sobre todo estamos hablando mucho de las pensiones no contributivas o de las pensiones más bajas, que quitarle ese complemento o deducirle de la dependencia, por ejemplo, el complemento a tercera persona, supone el que esa persona no tenga los apoyos y las atenciones. Y si la ley de la dependencia y la autonomía personal es precisamente para eso, para ser autónoma, no se le puede estar quitando ingresos. Uh-huh. Es que sea incompatible, ¿no?
1: Consejera, ¿cómo van las valoraciones, la lista de la discapacidad y la dependencia?
0: Pues mira, van mejorando muchísimo las cifras, tanto en dependencia como en discapacidad. Están funcionando en dependencia y en discapacidad aquellos decretos que aprobamos para poder agilizar esa tanto la dependencia como la discapacidad. La dependencia, los expedientes nuevos, ya estamos en menos de 180 días, estamos en torno a 154, 148, 154 días. Nos quedan algunos expedientes antiguos que, bueno, pues hay que requerir, se le ha requerido documentación o se le ha requerido alguna cuestión a las personas y no lo han, o lo están presentando, y eso pues ha atrasado un poquito esos expedientes. Y en cuanto a la discapacidad, las cifras de este del primer semestre del 2026 son astronómicas, que prácticamente hemos triplicado por tres las resoluciones de discapacidad, y ahí están funcionando muy bien tanto esa colaboración, ese convenio que tenemos con el Servicio Canario de Salud, como esos equipos itinerantes, que el hecho de estarse desplazando a la zona norte y sur de las islas capitalinas y a las islas no capitalinas, pues hacen que podamos, por ejemplo, en las islas no capitalinas ya estamos también en menos de 180 días resolviendo la discapacidad. Ajá. Vamos a seguir incrementando porque estamos tenemos otro plan de choque ya a punto de hacer las contrataciones, con lo cual iremos todavía incrementando más esa lista, bajar esas listas en discapacidad, lo que nos va a permitir, antes de finalizar la legislatura, estar en esos 180 días.
1: Claro, es importante ese paso previo para luego poder llevar a todas las ayudas y a todo lo que las personas con dependencia necesitan, ¿no?
0: Tanto las personas con dependencia como las personas con discapacidad, ¿no? Uh-huh. Porque

0: Las personas con discapacidad pues acceden a muchos derechos por tener ese grado de discapacidad. Entonces es importantísimo que las personas la accedan cuanto antes a ello. En eso hemos estado, yo creo que se han dado pasos muy importantes y sobre todo pasos que van a permitir que esto no vuelva a suceder, que ese colapso que estaban con esas, cuando llegamos en julio del 2023, han pasado 3 años, pero es importante decir ese dato porque no partíamos de una situación buena. Solo en discapacidad había más de 42.000 solicitudes pendientes.
1: Consejera, fíjese que ha hablado de esa colaboración en este ámbito con el área de sanidad. También con el área de sanidad debe haber colaboración para la situación que viven mayores o personas que ya tienen el alta en los centros hospitalarios. Sin embargo, siguen ocupando camas pues por diferentes circunstancias, cada uno tendrá sus circunstancias, pero en algunas ocasiones es porque no hay un recurso sociosanitario. Antes del verano usted anunciaba un plan de choque. ¿Cómo va y cómo se va a desarrollar?
0: Pues mira, todo eso está incluido dentro de la estrategia sociosanitaria que aprobamos en mayo entre sanidad y bienestar social, y ahí lo que estamos haciendo es analizando caso por caso. Es decir, porque no todas las personas que están con alta hospitalaria precisan un centro sociosanitario. A lo mejor lo que precisan es pues un tema de resolverle su dependencia y una ayuda a domicilio, una teleasistencia avanzada, un asistente personal y unas adecuaciones en su vivienda que le permitan volver a su vivienda. Hay otros que efectivamente no tienen o no tienen vivienda a donde volver, o las condiciones de la vivienda no son las adecuadas para su atención. Eso tienen que ir a una plaza sociosanitaria y a eso pues se les pasa los listados a los cabildos insulares para que puedan cuanto antes poder darle esa plaza sociosanitaria. Y después hay otras personas que, aun teniendo su casa adecuada, aun teniendo familia que lo pueda atender, aun teniendo recursos económicos que lo puedan atender, no están siendo recogidos por su familia. Y eso es lo que hemos ido es pues a llevar esos expedientes a fiscalía.
1: ¿Tienen cifras de cuántas camas podrían estar ocupadas o cuántas por lo menos están atendiendo ustedes?
0: Creo, si no me recuerdo mal, que eran unas 500 y pico personas. Pero también tengo que decir que muchas veces se encuentran soluciones a muchos de esos casos y no son las mismas 500 personas ahora que dentro de un mes,
1: sino que vuelven a quedarse personas en esas camas.
0: Efectivamente. Entonces, bueno, lo que sí estamos intentando es que las situaciones en las que son un claro ejemplo de abandono no se produzcan inmediatamente, las familias atiendan a esa persona porque, repito, tienen los recursos y tienen esa vivienda a donde volver. Con recursos económicos de la propia persona, no estamos hablando de recursos de la familia, sino recursos económicos de la propia persona. Y ahí lo que estamos es, porque no puede haber una solución general para todos. Es decir, no, las casuísticas son muy diferentes y eso es lo que estamos analizando tanto por los equipos sociales de la Consejería de Sanidad como por los equipos sociales de la Dirección General de Dependencia.
1: De todas maneras, consejera, estamos hablando de personas que están en centros hospitalarios que necesitan un recurso sociosanitario, pero luego están otras personas que están en casa o que tienen buscan, pues todos nos hacemos mayores, ¿no?
0: Sí.
1: Y todos vamos a tener que buscar ese recurso y además la población cada vez es más envejecida. ¿En qué se está trabajando en esa materia?
0: Pues ahí estamos trabajando en varias líneas de acción. Una es primero, seguir acreditando, para eso vamos a llevar a cabo una modificación que ya pasa por el Consejo General de Servicios Sociales y esperamos tenerlo aprobado. Ahora ha pasado el Servicio Jurídico de la Comunidad Autónoma, ahora está enviado, se enviará en estos días al consultivo un decreto que permita las acreditaciones de centros más ágiles, acreditaciones también de servicios, porque igual lo que necesita la persona es entrar en su domicilio con los servicios necesarios y hay que tener más empresas y más autónomos acreditados para prestar esos servicios. Y por otro lado, evidentemente, los recursos sociosanitarios, es decir, las infraestructuras. Y en eso ya pues estamos a punto ya de enviar el último documento ya cerrado por parte nuestra a los cabildos del plan de infraestructura sociosanitario para poder tener en septiembre una reunión con los cabildos y avanzar en ese plan de infraestructura sociosanitaria de los próximos 6 años, pero además con una planificación a 15 y 20 años y 25 años, porque lo que hemos querido es planificarse más, avanzar en las necesidades futuras. Eso, pues la idea es tenerlo aprobado antes de finalizar el año, y para eso se ha instaurado una herramienta, yo creo que fundamental para los cabildos insulares, que es que puedan destinar el FEDECAN. Ustedes saben que se ha aprobado el nuevo FEDECAN para los próximos años, y en ese FEDECAN, pues parte de los recursos de ese FEDECAN los cabildos los van a poder destinar a infraestructura sociosanitaria, aparte, por ejemplo, también para vivienda.
1: Pero eso es, le voy a seguir preguntando por este asunto y por las escuelas infantiles, pero tenemos que conectar con los compañeros del Buenos Días Canarias, que ya tienen un programa preparado para esta mañana, y además hoy está nuestra compañera María Herrera, a quien saludamos enseguida, porque además una de las cuestiones que van a tratar, lo hablaremos también en los próximos minutos, es ese atraco en las últimas horas a una joyería en vecindario, en el que al parecer han sido varios individuos, incluso hay testigos que han podido ver esta situación, que ayer se producía en la tarde en el municipio Gran Canario de Vecindario. María Herrera, buenos días.
2: Buenos días, Eva. Buenos días, Canarias. Así como dices, vamos a estar muy pendientes de ese atraco en una...
1: Bueno, pues les dejamos con los compañeros de la tele. Disculpe, consejera, que le interfería en esa pregunta, le interrumpía. Y bueno, nos siguen llegando mis mensajes hablando. Dice, hola, buenos días. Es muy triste que las personas que tengan que quedarse en los hospitales porque no tienen con quién estar, con su familia, los quieren, y lo más importante, los cuidados son los que precisa y necesita. Claro, precisamente de eso hablábamos. Cada uno tiene un caso, ¿no? Cada persona tiene un caso. Luego hay gente que tiene recursos y dice, mira, paso a ir a buscar a mi padre, porque hay de todo. O paso a ir a buscar a mi familiar, y por eso habrá que ir caso por caso y tratarlo. Otra cuestión que le quería preguntar, las escuelas infantiles, nuevo curso. Se habló mucho de esa reorganización, se habló de despidos, de cierres de escuelas. ¿Cómo arranca el próximo curso para los más pequeños? Hablamos de 0 a 3 años, esas escuelas infantiles.
0: Las escuelas infantiles que dependen de la Consejería de Bienestar Social, estamos hablando de que los empleados son empleados públicos. Y que yo sepa hasta ahora, de los empleados públicos solo se le pueden despedir por un expediente disciplinario. Con lo cual, despido nunca ha habido en la mente de nadie.
1: ¿Pérdida de empleo?
0: Tampoco, ninguno. No hay ninguno, porque nosotros lo que hemos hecho es reubicar al personal de esas escuelas infantiles en otras escuelas infantiles o en centros de mayores también que tenemos en esta comunidad autónoma de la Consejería de Bienestar Social. Nosotros lo que hemos hecho es reorganizar las dos escuelas infantiles, Las Folías y Anaga, en tanto en cuanto la Consejería de Educación pueda abrir en los centros aledaños esas aulas de 2 a 3 años, pues vamos a seguir abierta un aula de 2 a 3 años en cada una de esas escuelas infantiles. La escuela infantil de Anaga, sí hemos podido reubicar a varias familias de las que estaban ya en esa escuela infantil. Algunas no, algunas quisieron quedarse en la escuela infantil que le habíamos reasignado porque estaban más cerca de sus trabajos, de sus hogares. Hemos también, pues con la lista de reserva que teníamos, pues hemos cubierto esas 14 plazas de esa escuela infantil. Y la escuela infantil de La Folía solo teníamos 4 plazas, o sea, solo cubrimos 4 plazas con las que estábamos tanto en lista de espera como de las reubicaciones que se habían hecho a otras escuelas infantiles. Los que quisieron volver solo fueron 4, y hemos abierto un plazo extraordinario en este mes de agosto para que cualquier familia pudiera solicitar plaza. Estamos ahí pendientes de ese plazo y para resolver.
1: ¿E impulsando con cuota cero?
0: Sí, claro. Sí, porque eso lo que habíamos dicho es la gratuidad de las escuelas infantiles, de todas las escuelas infantiles. Esa es una cuestión que veníamos trabajándola desde el curso pasado y que ya hemos podido poner este curso. Con lo cual, no se han perdido plazas, porque las plazas, lo que se hacía era reubicarla en otras escuelas infantiles. No se ha perdido plaza, no se ha perdido personal, y bueno, lo que hemos entendiendo las necesidades que había y que Educación no podía asumir desde el principio del curso esas aulas de 2 a 3 años, pues seguirlas conservando en estas dos escuelas infantiles. Y lo que sí vamos a seguir trabajando, y ahí estamos pendientes de varias reuniones a principios de septiembre, es la lo que nosotros queríamos reconvertir esas escuelas infantiles en centros donde pudiera haber ludotecas, donde pudiera haber atención a personas mayores, donde pudiera haber atención pues todo lo que es refuerzo educativo a los niños del barrio. Bueno, pues es un centro comunitario, con lo cual no se pedía un recurso social para el barrio. Uh-huh. Todo lo contrario.
1: Hemos repasado muchos argumentos, hemos hablado de migración, que por cierto, en septiembre vamos a estar muy pendientes porque hay un encuentro estatal que se hace desde Canarias, que presentaba recientemente ese Migradmi. Sí. ¿De qué se trata?
0: Pues mira, lo que hacemos es todas aquellas entidades, administraciones y todo el que trabaja con la migración, nos reunimos y hacemos un encuentro donde analizamos todo lo que se está viendo sobre migraciones, ese Pacto Europeo de Migración, ese plan de convivencia e interculturalidad que tenemos en Canarias, esas buenas prácticas en torno a la migración que se hacen en esta edición vamos a hacerlo sobre el barrio, ¿no? Y muchas experiencias que se están realizando a nivel de muchos municipios de España y nos estamos convirtiendo eso en un referente a nivel estatal, porque además somos el único encuentro de estas características que se realiza y lo que estamos viendo es que, bueno, pues desde Canarias, que tiene una amplia trayectoria en materia no solo de migración, tanto de la que viene a Canarias como de la que salimos de Canarias hacia otros países, que sirva para poner en común cómo se tiene que hacer esa política migratoria en todo el Estado español. Y yo creo que es importantísimo.
1: En septiembre.
0: En septiembre, 9 y 10 de septiembre, además en un entorno maravilloso como es la isla de Lanzarote. Con lo cual, bueno, pues también...
1: 9 y 10 después del Pino, después del Socorro, sí, después sí. De que empiecen las clases, ¿no?
0: Exactamente.
1: Ya nos ponemos activos.
0: Exactamente.
1: Consejera, gracias por estar con nosotros. Seguiremos ese Migradmi en septiembre, pero la próxima semana también atentos a esa reunión con el MASAIS el próximo 26, si no tenemos mal la fecha. Estaremos atentos. Muchísimas gracias por estar con nosotros hoy.
0: Muchas gracias a ustedes.
1: Venga, hasta pronto.
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2: Entra en la órbita del Fútbol Club Barcelona el tinerfeño del Villarreal, a José Pérez. Ha contado nuestro compañero de Radio Marca, David Sánchez, esta mañana, que si lo de Julián Álvarez no sale, que parece que no va a salir, a Hansi Flick le gusta mucho a José Pérez, un futbolista, el tinerfeño, que ya pudo vestir la camiseta del Fútbol Club Barcelona en 2014, recuerden, cuando despuntó con el Club Deportivo Tenerife, recibió una propuesta del Barça para su filial, pero él eligió ser urraca, viajar hasta Inglaterra para defender los colores del Newcastle, cuando a lo que le ilusionaba a José Pérez era lo de jugar en la Premier. Manejen ese nombre, insisto, adelantado por los compañeros de Radio Marca, a José Pérez gusta y mucho a Hansi Flick para su proyecto blaugrana. Otro futbolista canario que va a cambiar de equipo, que ya ha cambiado de hecho, es a Javi López, el orotamense Javi López, que va a defender los colores la próxima temporada del Feyenoord. Allí ya está, en tierra solamente holandesas, el futbolista orotavense, para, en calidad de cedido por la Real Sociedad, jugar en The Quip, en la bañera, defendiendo los colores del Feyenoord. El Costa Deje Tenerife, el Tenerife femenino, no va a viajar definitivamente a Marruecos. Ahora damos más detalles de ese no viaje a Agadir. El Tenerife ha trabajado en la mañana de hoy, el masculino, preparando el partido del domingo, el estreno de la Liga en casa, que será en el Rodríguez López a las 8:30 este próximo domingo ante la Unión Deportiva Almería, un equipo, el andaluz, que ayer goleaba 3-0 al Eldense en su partido de la primera jornada. El Tenerife, que va a buscar el domingo la victoria 500 en segunda división como local, la victoria 500 en segunda en el Heliodoro Rodríguez López. Ahora hablamos también en materia blanquiazul, como lo hicimos en el día de ayer con la actualidad de la Unión Deportiva Las Palmas convocando al Tagoror Amarillo. En nada estamos convocando al Tagoror Blanquiazul. En la Unión Deportiva Las Palmas hay jornada de descanso, mañana volverán al trabajo los futbolistas de Rubén de la Barrera para preparar el partido ante el Ceuta, el que se va a jugar el sábado a las 6 de la tarde en el Alfonso Murube, un partido que no solo le vamos a contar en la radio, sino que vamos a disfrutar también en directo en Televisión Canaria. Un equipo, el amarillo, la Unión Deportiva Las Palmas, que ha visto como en la mañana de hoy ha pasado ya su reconocimiento médico el futbolista ganés, el internacional ganés, Nicolás Sopoku. Así que lo próximo será ya presentarle en sociedad. Y en baloncesto han presentado hace nada el torneo internacional de Tenerife, que va a tener como escenario el pabellón insular Santiago Martín, y donde va a estar la familia, la selección española, que tendrá como rival el sábado a Nigeria y el domingo a Bélgica.

0: Ya está por aquí Joaquín González. Hola, Joaquín, muy buenas.
1: Buenas tardes.
0: Adrián Brito. Hola, Adrián, ¿qué tal?
2: Hola, ¿qué tal? Muy buenas tardes.
0: Simón Abreu. Hola, Simón, ¿qué tal?
3: Hola, buenas tardes.
0: Está también por aquí Juan Delgado. Hola, Juan Del.
4: Hola, buenas tardes, bueno, Juanjo.
0: Te pregunto que estás en el Santiago Martín en la presentación de ese torneo internacional. Adrián, arranco contigo. Opoku ya ha pasado reconocimiento médico. Lo siguiente será presentarle en sociedad, ¿no?
2: Así es, en un día sin mucha actividad en la Unión Deportiva Las Palmas en cuanto a entrenamientos, ha llegado ya en las últimas horas y ha pasado el reconocimiento médico el último refuerzo de la Unión Deportiva Las Palmas, Nicolás Opoku, central internacional con Ghana, que llega para reforzar y apuntalar la defensa del conjunto amarillo después de las bajas sufridas durante el verano que dejaban esa posición del central bajo mínimos tras las marchas de Barcia y de Mika Marmol, pues un Opoku que se unirá a sus compañeros en las próximas horas de cara a comenzar a preparar el partido de este fin de semana frente a la agrupación deportiva Ceuta. Un Nicolás Opoku que ha sido muy claro en su llegada a Gran Canaria, espera poder hacer historia con el conjunto amarillo.
5: Yeah, it's very good.
2: Es un placer estar aquí. Las Palmas ha sido un gran club desde hace generaciones y muchos jugadores han pasado por aquí. Estoy aquí también para hacer historia y para ayudar al club y, por lo tanto, estoy muy feliz de estar aquí. Tengo muchas ganas de unirme al equipo y hacer historia juntos. Opoku, que se une a una saga defensiva con mucha variedad de perfiles, contando también con Juan Majerso, con Bonfanti, con Alex Suárez, y por lo tanto veremos a ver por qué jugadores opta Rubén de la Barrera para que sean de la partida ante el Ceuta.
0: Eso en amarillo, recuerden el sábado a las 6 de la tarde, Ceuta Las Palmas, con Televisión Canaria en directo y la Radio Canaria también en blanquiazul. Joaquín, hoy jornada de trabajo de nuevo para los hombres de Cervera de cara al partido del domingo a recibir en casa la Almería.
6: Sí, ayer teníamos regreso desde tierras bilbaínas hasta la isla, hasta Tenerife, y hoy ya pensando en el choque ante la Almería del próximo domingo en el estadio, en el Heliodoro. Felicidad, como no puede ser de otra manera, después de haber conseguido el primer triunfo, de haber derrotado en Ipurua a la Sociedad Deportiva Eibar, y un ejemplo de ello es el del capitán, Enric Gallego, primer capitán esta temporada en el conjunto blanquiazul tras la retirada de Aitor Sanz, que además marcó, lo tiene claro Enric, él está feliz, va a cumplir en nada 40 años y demostrando que puede seguir marcando goles.
7: Yo me encuentro bien físicamente. Llevo años que no me pierdo un entreno, estoy feliz, estoy contento, hago lo que me gusta, lo disfruto todos los días y creo que es las cosas más importantes, ¿no? Entonces, siempre intentar, bueno, lo que estoy haciendo durante años, ¿no? Cuidarme en todos los aspectos para estar siempre disponible para el míster.
6: Feliz, Enric Gallego, podemos seguir diciendo, Juanjo, eso de que cuando Enric marca en la Liga de Fútbol Profesional, ahí. Su equipo nunca pierde, y el pasado fin de semana se demostró una vez más en Ipurua ante el Eibar, marcando el primer gol del Tenerife en esta campaña, en esta 2026-2027, ya como decimos desde hoy, pensando en otro rival que va a ser muy duro, el Almería, el próximo domingo en el estadio.
0: Ahora contamos más cosas del Tenerife, convocando al Tagoro blanquiazul. En el Tenerife femenino, Simon, definitivamente no habrá desplazamiento a Marruecos.
3: Sí, ayer contábamos que estábamos pendientes de esa resolución finalmente para ese aplazamiento del partido amistoso que tenía el Tenerife femenino en Marruecos, después de la petición en este caso del Club Deportivo Tenerife, del equipo masculino, para que no se jugara. Finalmente, comunicado oficial del Tenerife femenino en el que informa que tras valorar la solicitud formulada por el Club Deportivo Tenerife Sociedad Anónima Deportiva en torno al partido

0: previsto para el jueves se ha considerado oportuno aplazar su disputa. También contábamos que el club estaba en este caso pendiente de una contestación por parte del gobierno de Canarias, que era el promotor en este caso del encuentro, y finalmente se ha optado por aplazar el encuentro y evitar cualquier tipo de problema. Por el momento no se ha fijado una nueva fecha, por lo que el partido queda aplazado hasta nuevo aviso. Un Costa de Tenerife que, por cierto, hoy ha anunciado también la identidad de sus capitanas para esta próxima temporada, siendo la primera capitana Raquel Peña Pisco, la segunda Patri Gavira, Alexandra Zaremba y Aiteara Carballo serán en este caso las que compongan este cuarteto de capitanas para la próxima campaña.
1: Y en baloncesto, Juan Delgado, acaban de presentar el torneo internacional de Tenerife, que tiene como escenario el pabellón insular Santiago Martín.
2: Efectivamente, se trata de un triangular de preparación para ese Mundial de Berlín que tendrá lugar en septiembre y donde se enfrentarán la selección española absoluta, la selección belga y la nigeriana. Del 21 al 23 de agosto será ese torneo donde pues Elisa Aguilar, la presidenta de la Federación Española de Baloncesto, pues considera que va a traerle buena suerte a la selección española, y es que ha destacado que Tenerife siempre ha sido un talismán tanto para las selecciones femeninas como masculinas de baloncesto. Por su parte, el seleccionador nacional Miguel Méndez también ha destacado que vamos a ver partidos de gran nivel en este torneo, que también le servirá pues a ellos para enfrentarse a dos selecciones que también van a ir a ese mundial, no solo España, las tres selecciones estarán presentes en esa cita mundialista. La presentación, Juanjo, que también ha servido para presentar el nuevo acuerdo que tiene la Federación Española de Baloncesto con Turismo de Tenerife, por el cual pues la isla de Tenerife seguirá siendo un destino turístico patrocinado por la selección española, y donde podremos ver el nombre de Tenerife en las distintas equipaciones y ropajes del combinado nacional, Juanjo.
1: Apuntado. Gracias, Juan Del.
2: Gracias a ti.
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1: Hasta las 3 de la tarde, si está en el directo el Deportivo de la Radio Canaria, son las 2 y 10, hasta las 3 de la madrugada, si nos escucha en la redifusión, y hasta cuando usted quiera, si rescata este programa en formato podcast. A todos, como siempre, gracias por estar ahí, gracias por su tiempo, gracias por escuchar.
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1: Están todos invitados a hacer radio con nosotros. Si se animan, en las redes sociales nos encuentra siempre como Todo Goles en Radio, correos electrónicos, los que quiera, deportes@canariasradio.es, y WhatsApp y Telegram también, los que quiera, foto, vídeo, audio, texto, al número 628-515151.
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0: 14 minutos sobre las 2 de la tarde en el archipiélago canario. Ya está en marcha el Tagoror, porque ya veo mucha energía en esta mesa. Aquí está José Barroso. Hola, Barroso, muy buenas.
1: ¿Qué tal, Juanjo? Buenas tardes.
0: ¿Cómo estás? ¿Todo bien?
1: Bien, todo bien, contento.
0: Uh-huh. Bien, como debe ser.
1: ¿Eh? Sí, sí, como debe ser, como sí, debe sí, ser. Sí. Ya vendrán tiempos y
2: el
1: días.
2: ¿El primer audio a Cervera de cuánto fue? ¿Postpartido?
1: Poquito. El también fue corto. El delta también fue corto.
2: Poquito, ¿cuánto tiempo estamos?
1: Tú estás hablando de 4 minutos.
2: Son poco.
0: No, hombre, o sea, que Cervera lo oyen por 2.
1: ¿Eh? Sí, bueno.
2: Velocidad.
1: Yo creo que 1.5, perdón. Yo creo que 1.5.
0: Pedro Castillo, muy buenas.
3: Hola, buenas tardes.
0: ¿Qué tal? ¿Todo bien?
3: Bien, bien. La verdad que con respecto al fútbol, que es lo que nos trae aquí, pues contento. Fueron 3 puntos importantísimos, un buen comienzo y espero que sirva de revulsivo y de animar.
0: Ojalá que sí. Eduardo Chinea, muy buenas.
4: Hola, muy buenas tardes.
0: ¿Qué tal?
4: Saludos a todos los oyentes. Pues bien, con este reencuentro.
2: ¿Cómo tiene buen color, Eduardo, ¿eh? Tienes un color.
4: Sí, sí, no cabe duda que he cogido algo de sol. Sí, sí, sí. Pero no han sido grandes vacaciones, pero los flashes han sido magníficos y sobre todo bien acompañado. Bien acompañado.
0: Bueno, y guest star, David Amaral, muy buenas.
5: ¿Qué tal? Buenas tardes.
0: ¿Qué tal, mister? ¿Todo bien?
5: Bien, bien.
4: Gracias, contento. Bien. David siempre con la nota de humor.
1: ¿Sabes sí, qué pasa? Que a David en los partidos del estadio el sol no le da. No le da.
4: Oye, pero él allí
0: por eso está bien.
1: Antes sí le da, pero ya no le da.
4: Pero donde vive él, si quiere, se pone con colorcito.
1: Allí sí, allí sí.
0: No, pero bueno, de entrenador tampoco le daba el sol. Estaba nah, la visera.
1: Y no usaba gorras, ¿eh?
5: Nah, él piensa que yo estaba de entrenador en general de pie.
0: Bueno, de lo del domingo, así a vuela pluma, que ahora desarrollamos, ¿qué destacarían?
1: Yo, para mí, lo dije el domingo, la idea del entrenador plasmada en el campo, ¿no? Y sobre todo la respuesta de sus futbolistas en tan poco tiempo. Y las apuestas, los cambios, es decir, cuando la gente, cuando dice, no, es que no controla el partido no lo controla nadie. El fútbol no se puede controlar. ¿Quién me dice a mí? Eso queda muy bonito en la radio y cuando estás narrando. Es que él no tiene el balón. Pues si no tiene el balón, que no lo quiere. O no,
4: sin entrar en detalle, José, lo mejor quizás que se pudo ver es que parece que hay más fondo de armario que había en esta temporada.
1: Eso está claro.
4: Es decir, cuando el equipo casi ha sido cambiado un 50%, porque hay 5 cambios, el equipo incluso mejora, no empeora.
1: Claro.
4: Es decir,
1: pero lo más importante,
4: las variantes además ofrecen cosas diferentes. Es decir, no son jugadores donde cambio uno y no tengo más que lo mismo que estaba haciendo, sino que tengo cosas diferentes.
1: A mí me gustó mucho, ¿no? Cuando
4: ya el equipo, entraremos en detalle, pero
1: el equipo
4: creo que eso es lo más
1: supo reaccionar y responder a esos minutos donde el rival los tiene que tener, porque en los 90 minutos, no, ya se juegan casi 100 minutos, el rival te aprieta, te atosiga y tú, oye, llega un momento que tú, y entonces el equipo vuelve a recuperar su sitio y el equipo supo imponer el estilo de fútbol al que el míster quiere llevar a estos jugadores y a este equipo, y si no, tiempo al tiempo, ¿no? Uh-huh.
0: Pedro,
3: como comenté al final del partido el otro día, efectivamente, lo que acaba de decir José Barroso, el equipo está haciendo una lectura importante de lo que quiere el entrenador. Yo creo que el entrenador está consiguiendo que en el campo se desarrolle lo que él quiere. Eso sería importantísimo. El partido del otro día hubo tres momentos claves. Uno, el Eibar estaba cogiendo la banda izquierda del Eibar, la derecha del Tenerife, le estaba haciendo mucho daño al Tenerife y con el cambio que hizo el entrenador taponó la sangría que estaba viendo, ¿no? Esa fue clave. El segundo gol del Tenerife también vino en un momento muy importante. Y después también los cambios en la segunda parte, como decía aquel amigo Chinea, fueron importantes, pero sobre todo porque el Tenerife estaba siendo un poquito superado y sin embargo con los cambios físicamente el Tenerife volvió a reaccionar y volvió a por lo menos a controlar el partido, a que no le hiciesen daño. Para mí esos fueron los 3 momentos clave.
0: Uh-huh. David, ¿con qué te quedas de lo del domingo?
5: Hombre, yo me quedo más por el trabajo del equipo. Este equipo ha hecho una pretemporada un poquito media light, con un equipo realmente sin un sin un tipo de competencia. Ha tenido que jugar con equipo de segunda B, con el equipo de tercera, con el Cádiz, y luego le gané a Gitar un poco ahí para remediar un poco la pretemporada. Pero sí, él ha ido buscándolo, en este caso el entrenador y su cuadro técnico han ido buscando lo que quieren de los jugadores, que es estar súper bien colocado en esta segunda división. Indudablemente poner las armas, que son imprescindibles, que es mucho trabajo, mucha presión, no deja respirar un poco al adversario, y aprovechar sus ocasiones, porque siempre las van a tener. Y entonces se enfrenta a un Eibar que había hecho una pretemporada inmaculada, y no había perdido ningún partido, estaba sorprendiendo a todo el mundo, estaban todos ilusionados y tal. Y el Eibar nunca fue superior al Tenerife, nunca. Tuvo, puede estar 5 o 10 minutos, que parece que suda más la camiseta que el contrario, pero indudablemente el Tenerife siempre, en cualquier salida, le hacía daño, y el portero del Tenerife prácticamente no tuvo que intervenir en tampoco. Entonces eso te viene a decir que el salto de la categoría es el primer partido. Hombre, la gente un poco está sorprendida porque le ha ganado a Neiva, un campo difícil, claro, y un rival difícil, pero esto no acaba sino de empezar, y lo que sí ha dado muestra el Tenerife es que reunir una plantilla donde realmente tú puedes cambiar sin bajar el listón, y puede estar a expensa de un delantero que tiene que un poco rematar un poco la secretaría técnica. Y yo creo que la plantilla prácticamente está hecha, porque al final, cuando de entrada viene Bambán con el partido de suspensión, parece que íbamos a echar de menos a Bambán.
6: Pero es que lo dijo el propio Cervera, ¿eh?, que le preocupaba la ausencia de Landazo.
4: Claro, una ausencia importante. Te voy a decir algo, ¿eh?, porque es verdad que le tenía que preocupar. Sí. El gol de Eibar.
1: Sí, hombre, sí.
4: Los dos centrales realmente no cumplen con su objetivo.
1: Más León.
4: Ninguno dos. León llega tarde. Se le anticipa al delantero de una forma muy clara, porque reacciona tarde León y por eso remata con claridad. Y el holandés, sinceramente, estuvo muy justito también a la hora de tapar ese pase de la muerte del rival, ¿no? Que viene por un fallo de lo que comentabas tú de la banda derecha del Tenerife, sí, y cómo era medio coladero
3: Noel, que hizo una pretemporada para mí buena. El chico dio una buena imagen. El otro día, en esos minutos, estuvo muy flojo, y como tú bien dices, claro, por eso lo comentamos aquí en el momento del gol, un momento antes, lo comentamos antes. Él se veía desbordado, Jorge, porque Noel no cogía el suyo. Entonces entraba uno solo, sí, y la ponía cómodamente. Y ahí un poco lo que sucedió.
4: Facilitó que llegaran con esa claridad los dos centrales. Para mí no van a ser los centrales titulares del Tenerife, en principio, o titularísimos. Creo que Landazuri, de los que tenemos ahora mismo, sí, es el más, evidentemente, es el más consagrado. José León, si consigue el ritmo, será el otro para mí.
1: No, yo creo
4: por
1: que
4: delante
1: creo...
4: del holandés, porque el holandés tiene algo que tenemos, no le gusta a Álvaro, le falta...
0: Bierek.
4: Sí, Bierek. Pues Bierek tiene que le falta el cuerpeo, que es necesario en esta categoría, en segunda, frente a los delanteros. Es un jugador que juega con cierta distancia, tiene muy buena salida a balón, tiene buen desplazamiento, pero le falta precisamente lo que más se pide en la Liga Española, que es estar encima del delantero, meter el cuerpo, anticiparse. Todo eso lo tiene que coger, se tiene que adaptar a esta competición, y tiene potencial por la estatura, por otras cosas, por la velocidad que tiene como central y tal. Pero eso le va a costar unos partiditos. Con lo para cual, mí se van a adelantar
1: Jorge Landazuri Moreno. Para mí va a jugar Jorge Moreno y Landazuri. Y David a la derecha. David a la derecha. O César, uno de los dos. Y
4: puede ser.
1: Espero. Porque si no,
4: alguien
1: tendrá que levantar la voz y decir, ¿qué pasa? Tan difícil es fichar un lateral izquierdo que esté aquí en condiciones de jugar el primer partido de liga, sabiendo que llevamos dos años sin lateral izquierdo. Entonces yo espero que este chico que haya venido...
4: ¿Sabe dónde está el error? En pensar que Mar Mateo es la solución, con una lesión con una lesión de un año que no se ha recuperado del todo, que fue mal trabajado por los servicios médicos, por eso tuvo que acudir fuera, y lo digo aquí, no voy a decir el nombre de quien lo ha atendido para hacerle evolucionar, que gracias a Dios es un gran profesional, cuando lo tenga que decir lo digo, pero gracias a eso, por eso también han cambiado los servicios médicos del club, médicos y fisioterapeutas y todo, porque había muchas carencias. y se estaban tratando los jugadores fuera del club, y lo digo abiertamente. Entonces ha hecho muy bien el Consejo de Administración y la Dirección Deportiva en tomar ciertas determinaciones, y esto va a mejorar. Y volviendo a la otra parte de las cosas buenas y malas no veo ninguna, pero buenas, por fin, creo que esta mesa no se ha nombrado, pero estamos todos de acuerdo, va a haber un sustituto para Aitor Sanz, porque para mí Jesús Álvarez es un mediocentro, sinceramente, con una jerarquía que lo vamos a notar en las próximas fechas, y además es un tío que tiene las cosas muy claras, ¿no? Porque el gol no sé si al final fue de él o no fue de él,
7: bueno,
4: o
7: él tocó, tiene, alguien, toca en un defensa para adentro.
4: Pero al fin y al cabo no me fijo tanto en eso como en el resto del trabajo que ha hecho. Exacto. Es un medio centro que le da libertad también a cualquiera que esté a su lado. Y tenemos variantes para la zona de creación, para mí, porque está, por un lado, Juanjo, que parece que empieza a adquirir su...
7: Hizo buen partido el otro
4: buen
7: día.
4: Momento.
7: Buen partido.
4: Pero el bosnio de nombre impronunciable por las 50.000 consonantes que
0: cuesta
4: tiene,
0: a mí más.
4: Que yo todavía no sé ni cómo se pronuncia. El bosnio... ofensivamente
0: como
4: tiene,
0: decimos,
4: ¿no? Tiene fútbol,
2: día, o algo
4: y lo
2: así.
4: Demostró otro día, ¿no? Con esa jugada, ese centro,
3: el otro día,
4: tal.
3: El otro día me preguntaba Juanjo si fue fallo del portero del Eibar el
7: centro de película.
2: Fue buenísimo, además se va abriendo, que no podía.
7: Primero
2: fue,
7: levanta la cabeza.
3: Una gran elección de película.
4: El centro fue magnífico.
3: El 70-80%
4: y la combinación con Martín Pechard también. Porque la verdad que Martín tiene una movilidad como delantero, quizás no sea un 9 nato, pero es
2: mucho
4: es un segundo punto
2: también, ¿eh?
4: Miren, después de lo dicho, Nacho Gil, que todo el mundo lo quiere mucho y es un gran jugador,
7: hizo un
4: por
7: partidazo.
4: Lo menos Nacho Gil ya sabe que si no está a la altura, tiene un par de ellos que le pueden suplir.
7: Pero hizo un partidazo Pechard, Nacho, ¿eh?
4: El bosnio también puede jugar en esa posición, el equipo ahora ofrece variante. Algo, y esas variantes permiten que los jugadores no se relajen, como decía antes. Hablando del bloque y del buen trabajo que hizo, precisamente yo creo que todos saben que si quieren tener minutos van a tener que dar la mejor versión de ellos.
0: Bueno, pues ya tenemos en marcha el Tagoror Blanquiazul en la Radio Canaria hasta las 3 de la tarde.
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0: qué difícil.
1: Las 2:30 hasta las 3, el Deportivo de la Radio Canaria convocando al Tagoro Blanquiazul. Aquí está José Barroso, Eduardo Chinea, Pedro del Castillo y David Amaral. ¿Qué le falta al Tenerife? ¿Dan por cerrar la plantilla?
2: El delantero y el portero les hace falta.
3: Si le quieren crear un problema,
2: lo tienen.
3: A lo del portero, vamos a tener un problema dentro del vestuario, que le traigan un portero. Si quieren. Crearle un problema dentro del vestuario porque el que no juega empieza a remover.
4: Que no quería un portero, que para él, que él no quiere, y lo dijo el otro día al acabar el partido, yo lo había dicho a final de la temporada pasada, que él no quiere dos porteros que compitan por la portería.
2: Claro,
4: ¿no? Que él quiere dos porteros que sepan su rol, que Dani es el portero titular, que Gaby sabe que es el portero suplente, que se lleva muy bien y que no van a haber problemas entre ellos. O sea, pero ya Cervera acaba de poner un mando a una papa caliente porque te dice, no quiero un portero.
2: Pues lo siento, ¿no? Pero eso lo decía la dirección deportiva, no el entrenador. Ya. Así que, gracias a Dios, lo decía la dirección deportiva. Bueno, y te voy a decir, lo siento, pero es verdad. O sea, si mañana hay una lesión y no es de larga duración, a ver cómo te quedas tú, cómo haces para firmar un portero. ¿Cómo lo haces? Hasta enero. No lo puedes hacer y te la tienes que jugar con lo que tienes. Y si después vemos que, por la razón que sea, por la cantidad de partidos que no ha jugado durante uno o dos años este chico, que está de suplente, ¿qué pasa?
3: Por ese camino hay que traer dos jugadores por puestos titulares.
2: No, hombre, no.
3: Que claro, si lesiona el delantero, ¿qué vas a traer?
2: Tú no traes jugadores para la suplencia en ningún equipo. Acabas de decir una cosa que no es lógica.
3: No traes jugadores para suplencia. Pero siempre entre el titular y el suplente.
2: Eso
3: hay
2: solo
3: un
2: ha existido
3: déficit.
2: En la portería no. En algunos casos.
5: Eso por un tema de. José.
3: Yo he hablado con todos los entrenadores, con porteros.
2: Todos los entrenadores quieren dos titulares.
3: No quiero. Un portero que le quiera un portero.
2: Por eso te digo yo que respeto la sesión que confirma la regla.
3: Que lo traigan, porque si hay intereses, si hay intereses dentro del cuerpo de la división deportiva

0: en que le han ofrecido un portero.
1: Pero José, y se lo puede tener a dos porteros que compitan.
2: Pero
1: cada día que compita uno con el otro.
2: Pero Juanjo, si tú entrenador.
1: Pero van a crecer, los
2: si
1: dos.
2: Si tu entrenador perdóname, te dice que no
3: primera
2: quiere.
3: Primera ref es una cosa. Coño, primera ref es una cosa, Joaquín, y puedes jugártela así. Y segunda, ya son palabras mayores. Y lo que te juegas. Pero mucho
2: yo no,
3: dinero.
2: Yo no estoy hablando de que perdóname, sea necesario, no. Yo te estoy hablando de que ahora
1: que
2: hay un problema.
1: El entrenador.
2: Claro,
3: no es un
2: el
3: problema.
2: El entrenador te sale en sala de
3: no
2: prensa
3: es
2: y te dice,
3: un problema.
2: Yo no quiero un portero.
3: No es un problema. Y el entrenador que admita que tiene gente por arriba que le puede tomar unas decisiones. Y si algún día hay una lesión,
0: y yo pregunto,
3: acertará el consejo de administración.
0: Vale, y si yo pregunto, y el portero viene, y el entrenador, que es el que decide, lo pone como tercer portero.
3: Pero bueno,
0: vamos
3: a ver, muy mal habrán fichado para que ocurra eso.
4: Pero estamos hablando.
3: Pero estamos hablando de personas que han firmado jugadores para un equipo que ha subido. ¿Qué estamos hablando? Estamos cuestionando ahora.
0: No. Lo que estamos cuestionando es que la palabra entrenador, es decir, el entrenador no quiere un portero porque él no quiere competencia.
3: El entrenador aporta su granito de arena,
1: si
3: pero la decisión
1: Dani,
3: la toma el Consejo de Administración con la Dirección Deportiva.
0: Si se rompe Dani, de larga duración. Pues tendrá que traer un portero y porteros en el mercado.
3: Ahora te voy a decir algo. Te voy a decir algo donde te vas a quedar tranquilito ya.
0: No, yo estoy tranquilo.
3: Te vas a quedar tranquilito.
0: El que está preocupado
2: es la primera del año después de haber ganado unos 3.
3: Y te voy a decir porque todas las plantillas profesionales en primera y segunda división tienen 3 porteros en el primer equipo. 3. Con lo cual yo debo tener.
2: Barroso ponía antes el ejemplo de Víctor Valdés.
3: Pero déjame acabar el razonamiento. 3 porteros. Al menos que 2. Que los otros dos no hacen una apuesta. Tú no puedes tener un titular que sabe que va a jugar siempre.
5: Estos equipos tienen. El Tenerife tiene 3 porteros también.
3: Claro. ¿Y quiénes son? 2 de la cantera.
0: ¿Y qué? Bueno, ¿no valen?
5: Vamos a ver.
3: ¿Pero qué vamos a hablar de valen o no
0: valen?
3: Vamos
0: de la cantera. ¿Lo dice como que dice 2 de la cantera?
3: Mira.
0: Pues trae 2 argelinos.
3: El exceso de cantera, en un momento dado, puede ser un riesgo. Y en el exceso de cantera, en una posición, puede ser un riesgo, porque no la tienes realmente bien cubierta con experiencia. Con experiencia. Yo no hablo de la valía de los jugadores, que sí la tienen, pero la apuesta no puede ser el primer equipo.
0: De los 22 equipos.
3: La única apuesta para un portero
0: división,
3: no puede ser el primer equipo.
0: Busca el trío de porteros.
3: Mira, yo creo que los jugadores que tú tienes, igual que hay jugadores por ahí, porteros en otros equipos que han ido cedidos, tienen que ir cedidos a hacer una buena temporada y venir aquí.
0: Eso es otra cosa. Perdona, perdona. Eso no ha pasado nunca aquí. Cedidos y luego vienen aquí.
3: Bueno.
0: Pues, tú lo que tienes que tener,
3: a lo mejor hemos fallado en algo,
0: porque
3: ¿no?
0: dice los entrenadores,
5: sí,
0: con los que yo hablo,
5: David ha sucedido eso, David ha ido a la Antequera y ha vuelto.
0: Habla de portero.
5: Pero bueno,
0: que
5: portero,
0: tiene que salir cedido,
5: portero
0: y luego venir.
5: Aragonese ha salido
2: a la arena.
5: Pues
0: sí, pues, y puede estar ahí.
5: Y ha vuelto.
0: Y hasta ahí. Cuando aquí dicen darle oportunidad, habrá que darle una oportunidad.
1: Sí, pero yo entiendo lo que tú dices, uno que sale y viene para ser titular. Eso sí que no ha pasado.
0: Dani se lesiona. Estamos empezando que Dani se lesiona. No se lesionó la temporada pasada, pero vamos, Dani se lesiona. 4 partidos sin jugar, 1 mes sin jugar. Y el segundo portero no confiamos en él. No, que se lesiona el segundo.
3: Perdóname, para mí la apuesta es el tercer portero. Para mí la apuesta es el tercer portero, no es el segundo.
0: Para el entrenador, no.
3: En primera y segunda.
2: Pero el problema lo veo en que piensen tan diferente. O sea, en que Cervera sea tan rotundo.
3: Pues mira,
2: yo no quiero
3: otro portero. Así, y
2: yo
3: dentro
2: no
3: del club
2: portero para
3: piensan
2: competir.
3: Así.
1: Tú cederías a Gabri.
2: Por eso te digo.
3: Yo cedería a Gabri echando leche.
2: Por eso te
3: porque
2: digo,
3: si es un portero
1: para que crezca.
3: Lo que no quiere un jugador que tenga que crecer dentro del club arriesgando la categoría del Tenerife.
0: ¿Qué pasa? Que mire,
3: no es lo justo, ni para el chico ni para el Tenerife.
0: Pero tú que todavía piensas que va a crecer más. Pues para que crezca.
3: A ver, si tú crees que el nivel de la UIG es ese,
1: no va a ser titular,
3: José. Titular en el Tenerife.
0: Claro que no,
1: no va a ser titular.
2: Es que Cervera,
1: pero yo necesito formar.
2: Pero bueno, que no haya problema, que él acepte.
3: Dale,
2: pues
3: no problema. Pero el problema no va a ser el chico. El problema puede ser una lesión. Es que ese supuesto no lo soportamos.
5: Eduardo, por esa regla de 3 que tú estás hablando, entonces hay que poner 3 por puesto.
3: No, 3 por puesto no, hablamos de la portería, que es un puesto
5: no,
3: específico.
5: No, por eso hay que tener según como ustedes lo comentan, son 3 por puesto. Claro.
3: Bueno, voy a hacer una plantilla de 40.
5: ¿Vale? Efectivamente, primero que no la admiten.
3: Es lo que ha pasado.
2: ¿Había un portero o no un portero?
3: Yo estoy he partido del principio de que todos los equipos están, al tener 25 fichas,
5: pero
3: no,
5: este chico, el portero, no ha jugado bien los momentos que ha estado.
3: Para mí, que
5: le puede faltar inexperiencia, indudablemente.
3: Pues a ti
5: por eso estará ahí, estará la expectativa de coger.
3: Mira, yo no lo veo titular del Tenerife.
5: Mira,
3: Soriano
5: salió de aquí, salió al Leganés. Y aquí era Pelé. Pero Pelé. ¿Ya no es Pelé?
1: No, ya no lo es. Ya no estaría en el Leganés.

0: ¿eh?
1: Para que vea.
0: Entonces, algo falla.
2: Entonces, está claro, que, pero el portero tiene que jugar. Sí. Tú me acabas de conformar. Pero, conformar.
3: Tiene que jugar.
2: No, acaba de, tiene que acaba jugar, de confirmar pero sí, que el portero sí, tiene que jugar porque venía.
0: Por eso a lo mejor Álvaro,
2: Soriano
0: Álvaro
2: no jugaba
0: cree,
2: tampoco.
0: Pero Álvaro, cree en ese portero cuando no admite. No admite, no. Él era portero. Yo creo sí, que. Yo,
2: me gusta que, me gusta que crea en ese portero.
4: Cree por la explicación que ha dado Joaquín, porque. Porque él entiende pero que no, Dani es... y Gabri cada uno acepta su rol. O sea, Dani es titular y Gabri es suplente.
2: Acabas de dar con la clave.
5: Y que no va a haber problemas
2: porque sabe
5: ellos.
2: Que el chico acepta el rol de suplente.
3: El Almería que viene el domingo.
2: ¿Pero esto qué es? Yo lo que quiero es que mis jugadores titular, luchen por la titularidad para que suba el nivel de la portería.
3: ¿Sabe quién es el suplente? Tiene 36 años. 36. El suplente tiene 36. El suplente
4: de dónde me dice el realizador que le
3: hable al micrófono. ¿Eh? Sí. Tiene 36 años. Si esa es una apuesta de futuro, en Almería, apague y vámonos. Sí, ya lo sé. Ya lo sé. Y luego el tercero es Fernando Bonini, que no lo conoce, que es un italiano, que no lo conocen en su casa. Que no conocen en su casa. Venga, hombre, me hablan a mí que hay que traer dos porteros aquí de categoría para que le dé un problema.
4: Compitan.
3: Y luego ese portero hable con aquel. Y te digo más, que se lo dije fuera de antena a Pedro. Y Pedro es portero, entrenador y
5: se genera mucho mal rollo.
3: Que llega y señor, a ver si le meten tres goles a este ya para que lo cambien de una vez.
4: Pedro del Castillo, tú has sido portero. ¿Tú qué piensas de esto?
6: Yo no creo que el entrenador no quiera que venga otro porque...
4: Pues lo ha dicho.
5: Pues lo ha dicho. Bueno,
6: déjenme terminar.
2: Es por comodidad.
6: Para mí eso es un error. Claro. Él tiene que tener dos buenos porteros.
2: Claro.
6: Si puede ser, tiene... Perdona, espera, que yo estaba callado.
3: Sí, sí. Pero si lo cree él, que tiene dos buenos porteros.
6: Él tiene que tener dos buenos porteros. Ahora, yo creo que este chico, Gabriel, lo poquito que le he visto, ha dado la talla. A pesar del error... que tuvo en el último partido de la temporada pasada, el chico, lo poquito que le he visto, yo creo que el entrenador, si dice eso, podrá decir misa, las palabras se las lleva el viento. Él tiene que tener claro que tiene un segundo portero. Y si él está tranquilo de que tiene un segundo portero, ¿para qué gastar ese dinero? ¿Comprende? Ahora, si es...
5: Es que es eso, Cervera no ha dicho que sea mal portero Gabrini, muchísimo no, menos. Que
4: y aquí, y aquí
5: con
4: nadie tampoco
5: nada,
4: lo ha dicho.
5: Nada. Sí, lo único que hace
4: estamos
5: acepta,
4: diciendo que debería salir para que crezca.
5: Que acepta su rol, que él acepta su rol.
2: A lo mejor queremos que sea un titular mañana, tiene que ser portero.
4: Claro.
2: No puede ser segundo.
6: Es que a lo mejor, estaban hablando antes de fichaje, de traer... dirigir las perras es difícil. Y más ahora mismo que te ponen unas normas, solo puedes gastar esto, puedes llegar hasta aquí. Entonces, es complicado. Entonces, a lo mejor el entrenador prefiere que se le traiga a otro futbolista antes que un portero que posiblemente sea el suplente.
3: Real Valladolid, portero titular. Álvaro Aceves, 23 años. El suplente, 21 años, argentino. Si me dice eso es ponerle un portero de 21 años argentino a Álvaro Aceves para que le haga para
2: pero
3: que
2: José,
3: le
2: sabes José. Que en esos países los jugadores salen más jóvenes
6: sí, igual, sí, y perdona sí, sí, y perdona sí. Perdona me gustaría terminar esto nada más y eso de que la cantera ojalá jugasen todos canteranos
2: claro, pero...
6: ojalá como mínimo tienen que jugar más que los que juegan. El Tenerife jugó, no ascendió a primera división por un punto porque y teniendo 14 jugadores de Tenerife, perdón, 13 de Tenerife y Molina, el capitán que era de Las Palmas.
2: Te voy a decir algo además, mira, Pedro, por experiencia propia, y David que está aquí lo sabe, un año al no tener dinero tuvimos que meter un montón de jugadores canteranos, casi, entre comillas, obligando con su ayuda al entrenador, David lo sabe, meter una plantilla llena de canteranos. Porque no había dinero. Llegó enero y tuvimos que meter 5 jugadores de nivel aquí y se hizo, pero, gracias a Dios, sin dinero porque cambiamos y quedó dinero en casa.
5: De invierno.
2: Pues lo hice yo, yo le había pedido a David en su momento que se quedara y se mantuviera, se lo pedimos, porque el equipo iba a cambiar.
7: Eso es el curso que vino La Paglia, ¿no?
2: La Paglia, el falleció el portero, el porterazo, Robert Martín, Robert Enque. Tuvimos, aspiramos a lo que quisimos. Hicimos encaje de bolillos para que quedara dinero sacando a Iván Anía y sacando a Edu Moya a varios equipos. Eso nos permitió tener el dinero suficiente para firmar lo que se firmó y con las buenas negociaciones que hicimos, está mal que lo diga, pero es así. Quiero decir, no podemos a veces jugar con fuego, porque el riesgo es perder una categoría, que un equipo se te meta abajo y perder una categoría. Entonces, yo cuando digo estas cosas, no lo digo porque a mí de Buis me caiga mal, a mí Gabri me parece un chico estupendo, que ha hecho un rol estupendo y le deseo lo mejor.

0: en el fútbol. Y tiene proyección porque tiene mimbres para ser un gran portero. Pero si no juega y hace portería, no sabemos cuál puede ser su proyección.
1: Te oxidas.
0: Claro. Es que es un puesto tan específico que necesita eso.
2: Igual lo que
0: necesita
2: yo,
0: más que otro puesto.
2: Lo veo.
0: Un lateral está sin jugar 10 partidos, entra y no se le nota tanto. Pero un portero.
2: No,
0: un portero que no tiene las. Perdón, que no han sido tú. Las dimensiones de una portería, la colocación, esa cosa que llaman ellos hacer portería, si no lo tiene.
3: Hay una frase fácil. Utiliza la partida ahora si quiere. El portero es el único especialista en el campo de fútbol.
0: Pues probablemente, es que es verdad.
3: No, como que probablemente.
0: No puede jugar en otra posición. No puede jugar en otra posición. Es para eso. No puede otro jugar en su posición.
1: Pensé que estaba buscando otra plantilla.
4: No, yo no busco una
0: portería. Es tan específica la posición
2: deportiva La Palma.
4: Yo digo
0: que por algo
4: tú coges a un portero y le traes otro portero del mismo nivel y estás poniendo en duda al portero que te está salvando la. Y luego. Que no, que el problema no le puede ser un problema.
0: A nivel profesional.
4: Es un portero.
0: A nivel profesional. Para sentarse aquí hay que demostrar que tienes un nivel.
4: No.
0: Y ya está.
4: No.
0: Y el otro, si quiere, tiene que hacer algo más. O en el sitio que está Joaquín, alguien tiene que ir y mejorar.
4: Lo que faltaba.
0: Y tiene que competir con él y le ayuda a ser mejor. Y le ayuda a ser mejor.
4: Si hay un puesto en el equipo. No se puede estar jugando con él cuando le meten un gol y falle, que
0: la
4: quitarlo,
0: competencia la ayuda a mejorar.
4: Es la portería es sagrada.
0: En todas las profesiones la competencia te ayuda a mejorar y a dar tu mejor versión.
4: ¿Y quién te dice a ti
0: si
4: que Dani
0: nivel,
4: que Dani está con boca arriba porque como aquel no me tapa
0: duda,
4: el sol?
0: No lo dudo. No se levanta todos los días sabiendo que es titular.
2: Claro, pero es que es lo que quiere el entrenador.
1: Y se acuesta también sabiendo que es titular.
2: Y Gabri se acuesta sabiendo que es suplente y se levanta.
0: Yo no quiero eso en mi equipo.
4: Si tú me creas un problema,
1: yo quiero dos tíos que compitan.
0: A lo mejor yo tengo una visión empresarial que el entrenador no tiene.
4: Mira, Joaquín, él dice que hay
0: una visión de equipo de trabajo.
4: Mira, yo me pongo aquí todos los días a las 2 de la tarde. Y yo sé que fuera está un tío esperando a que yo tenga un error para sacudirme. No hago bien mi trabajo, los nervios me están comiendo. Y ya está.
0: Te voy a dar otro apunte. Si es por el entrenador, te voy a dar otro apunte. Y no estoy en contra de él, obviamente, porque yo lo defiendo y lo quiero mucho. Si es por el entrenador, Aitor Sanz seguiría un año más. Pero es que había que algún día firmar ya a alguien que sustituyera a Aitor Sanz, al bueno de Aitor Sanz, por Dios.
1: Sí.
0: Es que era necesario. Es que son muchos años arrastrando una situación donde no buscabas al mediocentro. No es tan difícil encontrar un mediocentro de fútbol. Hombre, por Dios.
2: Teniendo razón.
0: Ahora quizás tengas hasta dos para esa posición.
2: En medio centro puedes rotar entre cuatro, pero un portero es uno u otro.
4: No, el domingo.
2: ¿Y
4: Dani,
2: cómo quedas cuando el entrenador ha dicho abiertamente
0: lo que te he querido comparar es que si que está diciendo esto del portero y también decía aquello del medio centro. Con lo cual, yo aquí compro la versión del director deportivo, Manu Gil, y del consejo de administración. O lee sus narices que están haciendo esto. Porque yo también haría lo mismo.
2: Ese portero como viene, sabiendo que el entrenador...
0: ¿Ves? Es que David también es otro hombre de fútbol, Pedro.
2: Nosotros no somos hombres de fútbol.
4: Yo soy agricultor, Eduardo, escúchame esto porque te interesa. Pero ya está bien ya de descalificar a las personas, hombre.
5: Siempre
4: el mismo rollo.
5: Tiene que estar buscar
4: futbolista. Tú y nada más que tú.
5: Que realmente te haga falta más o menos para la forma de juego y de defender una categoría que es complicada. Están partiendo de ahí, pues se va Aitor, viene Jesús Álvarez, por decirte algo. Se va de Miguel, falta una vacante.
0: Sí.
5: Puede jugar Juanjo por dentro también con el argentino pintor, ¿eh?
1: Pintón. Como la serpiente. Pitón.
5: Pues bien, se tal. Habrá que buscar un organizador, a lo mejor. Según los resultados, según cómo vaya el equipo, te verás obligado.
0: El bosnio ese.
5: Y tal. Que falta un lateral izquierdo, porque Mateo no se ha recuperado y está jugando a esto tal y lo está haciendo demasiado bien en David.
0: O el que viene.
5: Genial.
0: O el otro que viene.
5: César, pensábamos todos que iba a ser el lateral derecho y tal.
0: Mira.
5: Pues ha salido otra competencia y tal.
0: El portero es lo mismo. Sí,
5: claro. El portero es lo mismo.
0: Claro.
5: Le guste al que no le guste, sí. Ese portero que está ahora ocupando la posición de segundo,
1: Gabri,
5: puede ser primero, ¿eh?
0: Yo no digo que no.
5: Puede ser primero.
0: Pero
5: yo
0: David,
5: no digo que no.
0: David,
5: ahora,
0: yo ahora no lo veo.
4: Tú le traes un portero.
5: Tú no lo ves porque está de segundo y cuando no tiene partido y no tiene esa continuidad. No, entonces
4: David, yo te digo a ti que tú le traes un portero de las mismas garantías de Dani y quita a Dani, y Dani sale suplente, Dani en enero pide salir cedido.
1: ¿Por qué?
4: Porque él no quiere ser suplente. Porque
1: no
4: él
1: juego,
4: tiene que ser suplente.
1: Si no soy titular, porque no juego.
4: Hay que traer un portero que sepa cuál es su rol. Ayudar
2: pero
4: a
2: y ese portero cómo llega sabiendo que el entrenador no lo quiere.
4: Claro, pero ¿qué?
0: Olvidamos que Dani es un portero que ha firmado en el Tenerife cuando han apostado por él de venir de no hacer una buena temporada.
4: Que no hizo una buena temporada en el Lendense.
5: Bajaron.
0: No. Él no fue titular indiscutible.
2: Tuvo una temporada.
0: No fue titular indiscutible. Por problemas personales, sí. Él no estuvo. Y apostaron por él.
4: Y el año pasado fue clave.
0: Este consejo no le quiere cambiar. Apostó por él en un momento difícil y acertaron. Entonces el portero tiene que estar agradecido a lo que ha hecho el Tenerife por él.
5: El que ficha a Dani es la dirección. Deportivo
0: es Manu Gil, claro.
5: ¿Entiendes?
0: Que lo conoce perfectamente.
5: Serían los menos interesados de buscar otro portero.
4: Te voy a decir una cosa.
0: Si lo están haciendo es por algo, por una razón.
4: Si el Tenerife está buscando un portero, que no te quepa la menor duda que Manu Gil no se está moviendo. No es Manu Gil que está moviendo. Hay intereses de otras personas dentro del club y en la dirección deportiva que lo quiere traer, pero no Manu Gil, porque si Manu Gil confía tanto en Dani y está al día a día con el entrenador, y el entrenador le dice, no me traigas portero.
1: Pero si es para crecer, José.
4: Para crecer.
1: Para que el equipo crezca.
4: Para que el equipo crezca.
2: Pero que para el entrenador el equipo no crece así, que para el entrenador es un problema meterle otro portero.
0: Respeta lo de los demás. Es otra opinión. Es otra opinión diferente a la tuya.
3: Perdón. Pero también hay una cosa, el entrenador no querrá. Pero es que el entrenador tiene también que ceñirse a lo que dice Eduardo. Hay un secretario técnico y un consejo de administración. Ojo, perdón un segundo. Es que dentro de un año a lo mejor no estás de entrenador. Entonces tú que te tragas lo que te deja, lo que
2: quiere
3: el entrenador.
2: Si yo entiendo las dos posturas, yo lo que digo es, ¿qué problema vas a generar cuando traes a un portero que tu entrenador ha dicho abiertamente que no lo quiere?
0: Problema ninguno. Vas a generar competencia.
2: Pero para el entrenador es un problema que quiere que un portero tenga el rol de
0: esa
2: título.
0: Es su opinión.
2: Claro, hombre, claro.
0: Pero eso no
2: es
0: única.
2: Pero eso es lo que te estoy
0: pero
2: diciendo.
0: Pero no única, Joaquín.
2: Que, ¿y cómo llega un portero sabiendo que el entrenador no te quiere?
0: ¿Cómo que llega un portero sabiendo que no te quiere? Si el portero, Álvaro, si hay un portero que está mejor que otro, lo va a alinear.
4: Pero Eduardo, aplícate a ti lo que le acabas de decir a Joaquín, que no te voy a defender a Joaquín, que se defiende solo. Esa es la opinión. No es la única. Entonces tú... Tú respeta que esa es la opinión de Jokic.
0: Que Jokic no está opinando.
2: No, yo estoy diciendo el problema que va a haber. Claro,
0: está compartiendo la información.
4: La tuya no es única tampoco.
0: Claro que no, la mía es una más.
2: Él tiene una y para mí el problema es el que genera.
0: La dirección deportiva y que coincide con el Consejo de Administración en este caso y con algunos miembros de la mesa.
1: Jornada 1. Después de la victoria
0: maravilloso que queremos un equipo súper competitivo.
1: Entre las 3 y las 4 vamos a hablar de las defensas, de 4 a 5 de los centrocampistas y de 5 a 8 de los delanteros.
5: Yo creo que la dirección deportiva
1: sabe lo que quiere.
5: Hemos gastado
1: todo el tiempo en el portero.
5: Sabe lo que quiere. Perfecto. Sabe lo que quiere y sabe hacerlo.
0: Sí, señor.
5: Sabe hacerlo.
0: Sí, señor. Estamos de acuerdo.
5: Si tú te refieres un poco, o José se refiere un poco a la parte superior, esos son también futboleros.
4: Hombre, eso lo faltaba. Yo me
5: eso,
4: quito sombrero ante Raico y ante Felipe porque son los que han puesto la guinda y van a poner la guinda del delantero.
5: Y
4: porque son los que conocen. Y a Jose, claro. A Jose, que son futboleros. Luego el director deportivo está ahí para firmar y para...
5: No, el director deportivo está ahí para firmar.
4: Sí,
5: no.
4: Firmar
5: no,
4: los no, jugadores. Firmar, no, lo que no. Me vas a decir ahora también, que el director deportivo conoce el mercado bosnio, el mercado esloveno, el mercado holandés.
0: La Secretaría Técnica. Bueno,
4: Eduardo, cada vez que nombro al director deportivo no puedes estar pegándome machazos. Déjame que diga yo esto. Puedes estar de acuerdo o no de acuerdo.
0: ¿Qué te acabo de decir yo para pegarte machazo?
4: Es que cada
0: vez... ¿Sabes cuántos hay en la Secretaría Técnica?
4: A mí no me interesa
0: la
4: Secretaría Técnica. Que no me interesa. Y tú lo sabes.
0: Tiene ayudantes que le hacen trabajo.
5: José, aquí han venido directores deportivos que fichan de fuera
4: un montón
5: de...
4: Y Felipe tiene uno muy importante también parece que no vamos a poner un papa, de lo que ha venido.
0: Escucha, lo conoce perfectamente David, que estuvo con él en Salamanca.
5: Aquí han venido directores deportivos de fuera con directivas normalitas y han traído jugadores de varios países... del campeonato sudamericano, del europeo, del asiático y tal
4: y
5: para acá.
4: Se ha dado leña también.
5: No, Eduardo. Cuidado. Se ha criticado porque no han sido refuerzos.
6: Pues eso.
5: Han sido problemas. Qué claro, diferente. Claro. Vale, bien. Este que tú estás hablando, sí, que conoce el mercado nacional, primer punto, yo no tengo ningún favor con él, ni me ha pagado los desayunos, ni estoy con él por esta y esta bobería. Este, lo que te estoy diciendo, este se ha empapado con Hugo y él, se han empapado de llevar tal, han estado en el... Esto tienen, me parece que son 4 o 5 ascensos.
0: Trabajan de maravilla.
5: Algo bueno habrán hecho.
0: Con Medina.
5: Indudablemente el mercado internacional... Hay contacto,
6: claro.
5: Hay vídeo, hay tado. Tú le estás desprestigiando.
4: No, tú estás desprestigiando,
5: porque tiene que hablar con el famoso que estaba en el Madrid.
4: Millatovi.
5: ¿Tú qué sabes?
6: Lo sé.
5: Pero bueno.
1: Entonces, y hasta aquí puedo leer.
4: Te lo dije fuera del micrófono.
5: Es una pérdida de 12.
4: No, perdona. Hablando. Aquí ha habido directores deportivos que le han dado por todos lados.
5: Pero han dado por todos lados.
4: Por todos lados.
1: Pero vamos a ver, han sido por de medio lados. Pelo también, esos directores deportivos.
4: Y aquí llevamos, hablando de Manu Gil, y cada vez que decimos que un jugador que tenía que haber traído no lo ha traído, ¡pam!
5: No, pero ellos habrán cometido errores también.
4: Yo no tengo que justificar nada de lo que Manu Gil trajo, bueno o malo. Yo digo lo que yo creo que está bien o lo está mal. ¿Equivocado o no equivocado?
5: No, pero a mí no me... Pero tú tienes que hablar con certeza de lo que estás hablando.
4: Ya te lo estoy diciendo.
5: Tú lo que no puedes es que te dicen o escuchaste...
4: No, perdona.
5: O rozaste la información.
4: Yo aquí no he dicho...
5: No vale.
4: Es que a mí me han dicho que el que vino lo trajo este. Eso no me ha oído nunca decir aquí.
5: No, pero tú estás diciendo que el Mijatovic es el, un poco el que ha traído esos jugadores serbios o croatas o tal, o
4: Raico,
5: información...
4: ¿Lo ha traído Raico o lo ha traído Felipe?
5: Pero eso no...
4: Pero el informe se los ha dado Mijatovic.
1: Porque lo conoces, José.
4: Claro,
1: oye, Mijatovic, este tipo, ellos, ¿qué te parece?
0: Claro, o al revés, o él le dice... Peña me parece una garantía, mira, para
1: Raico,
0: firmar.
1: Échale un vistazo a este, a ver qué tal. A ver qué te parece.
4: O Raico habrá llamado, oye... que me han dicho este jugador, ¿tú cómo lo ves?
1: Por
4: ¿tú
1: ejemplo,
4: qué sabes de esto? Espérate,
1: está
4: que
1: bien,
4: yo llamo.
1: Está
4: me
1: bien,
0: esas conexiones están bien, está todas claro las usamos.
7: Yo lo que
1: te
7: veo...
1: dije, Pedro, te dije el otro día, digo, aquí, con respeto, puedes decir todo lo que quieras. Pues se nos va a poner la vena no por fuera del cuello.
7: Ya, pero no me ha gustado nunca que si estoy hablando, si hablamos dos a la vez, entonces nos pisamos y no nos entendemos. O no lo entiende el oyente, ¿comprende? Por eso espero.
1: No esperes, métete, arrímate.
7: Yo lo que voy a decir es lo siguiente. El otro día lo comenté. Para mí el MVP del partido en Eibar fue el entrenador. Ha trabajado una idea y el otro día se plasmó. Como dije antes también, lo dije el otro día, en los cambios acertó. Te digo por qué. Porque el Tenerife estaba pasando en la segunda parte, sobre todo, un momento, ganando 1-2, un momento donde le estaba comiendo un poquito el campo el Eibar, y sin embargo, con los cambios, él mejoró físicamente el equipo y consiguió no pasar ningún miedo ni ninguna circunstancia, incluso marcar el tercer gol. Por otro lado, yo creo que la plantilla está más o menos compensada. ¿Que faltan dos o tres cosas? Seguramente. Ahora, yo lo que no sé es si pueden traerlo. Si hay dinero, si le permite la federación el traerlo. Poco. ¿Comprende? Entonces, no sé si eso pueden hacerlo. Si no, pues tendrá que achuchar el entrenador con lo que tiene y tendrá que seguir trabajando como está trabajando y los jugadores asimilar de que ahora mismo la clave está en hacer lo que dice el entrenador. No en buscar individualidades de ningún tipo. Si ellos hacen lo que está trabajando el entrenador, el Tenerife, yo no digo que sea una temporada maravillosa, pero sí una temporada decente.
4: Pero sabes una cosa, que si no hay dinero, se ve que dinero hay, porque ahora si hay, van a traer un portero que no hace falta, pues inviértelo en el delantero, que sí hace falta.
0: Perdóname, es tu opinión, ¿verdad?
4: Sí, claro.
0: Vale.
2: Y la de Álvaro Cervera.
0: Pues di, si no te importa, en mi opinión, y en la de Álvaro Cervera no hace falta. En mi opinión, y creo que puedo hablar en la opinión de otros del Consejo, sí hace falta.
4: Eduardo, tráeme un bolígrafo ahí y escríbeme cómo lo tengo que decir.
0: No busquemos polémica.
4: No, chico,
0: aquí dice, que la polémica está servida en las redes. La polémica está servida en las redes. Nosotros solo tenemos que aumentarlo un poco, pero nada más. Si lo que quiero decir es claro, es opinable, perfectamente opinable. Yo respeto todas las opiniones. Pero la mía la tengo clara y rotunda.
5: ¿Usted cree que pues, me llevamos media hora aquí hablando del portero suplente?
0: No, deberíamos tanto, ¿verdad?
5: Mira que te pego.
0: Y no ya es capítulo cerrado.
5: Cortar.
0: Pues va a venir el portero. Ya está.
1: Ah, espera.
6: Tienes información.
1: Que llevamos 58 minutos aquí hablando de un portero, si tiene que venir o no.
2: Pero ¿sabes cómo va a venir un portero, Eduardo?
1: Lo sabe.
4: Sí, ¿usted va a ir?
8: Yo no tengo información de que vaya a venir el portero, no va a venir, porque yo no
0: hombre,
8: como
0: si no se cae a última hora cierta cosita que hay
1: pero,
0: por ahí.
1: Pero va a venir un portero.
5: Información de que dice que
0: si no se cae una cosa.
8: Lo que dice Joaquín, va a misa.
5: Está diciendo Joaquín.
8: Va a misa.
5: Pues ya está.
8: Lo que
0: confío que el delantero también venga. Confío que el delantero también venga y el que se quiere.
1: Pero un portero para competir con Dani.
5: Claro,
1: uno que acepte el rol de
0: apuran ciertos aspectos de los convenios.
8: Yo cuando salgo de aquí, voy para Candelaria tranquilo.
1: Nacional,
0: bien.
5: Va caminando.
0: Está jugando en España.
1: Nacional.
0: Está jugando en España.
1: Ha estado jugando en España, que no significa que sea español.
0: Exacto.
1: Europeo.
0: No, no, puede ser español.
1: Bueno,
0: pero puede haber nacido en otro lado, ¿no?
1: Ah, ya sabes algo más.
0: Ah,
1: bueno, eso.
5: Mira, señores, por dónde sacaste la noticia.
1: Gracias por este ratito, Cuídense mucho.
2: Hasta luego.
1: Bueno. En segundos alcanzamos las 3 de la tarde en el archipiélago canario. Vámonos en busca del informativo de la Radio Canaria, del boletín informativo de las 3 con nuestra compañera Carolina Armas. Pasen una buena tarde. Sean felices. Cuídense mucho. Adiós.
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0: 3 de la tarde en Canarias.
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0: ¿Qué tal? Buenas tardes. Varios de los municipios turísticos de las islas están entre los que registran más casos de robos y atracos por habitante de toda España, mientras otros se sitúan entre los más seguros. El dato más llamativo está en Tenerife. ADG ocupa el segundo puesto nacional con casi 68 hurtos por cada 1.000 habitantes. Y además, contarles que justo ayer ha habido un nuevo atraco a una joyería, en este caso en la isla de Gran Canaria. Cuatro encapuchados han reventado con un martillo un expositor y roban su contenido en vecindario.
2: ¡Ay, Dios mío!
0: Un transeúnte lograba grabar justo ese momento de la huida. Este suceso se suma a otros robos con fuerza sufrido por joyerías en los últimos meses en la misma isla y en circunstancias muy parecidas. La Policía Nacional ha identificado a 2.168 menores de edad en Ceuta desde la entrada masiva desde Marruecos. Menores que junto a los solicitantes de ayuda no pueden ser expulsados de la ciudad autónoma. Loueya Sid Ahmed es abogada especializada en migraciones y derechos humanos.
3: Sé que es una cuestión muy complicada y muy delicada porque la Administración, recordemos, y que lo hemos vivido en Canarias, juega bastante con la improvisación y con la excepcionalidad en las fronteras, y esto responde también a lógicas que guardan relación con cómo son percibidas las llegadas por las vías irregulares, pero no podemos olvidarnos que nosotros tenemos una normativa que tenemos que cumplir y que después, por otro lado, también están los tribunales para controlar lo que realiza la Administración.
0: Más asuntos. Alquilar una vivienda en Canarias ya supone destinar más del 30% de los ingresos de una familia media. Las Palmas de Gran Canaria y Santa Cruz de Tenerife se encuentran entre las capitales españolas donde más esfuerzo económico requiere acceder a un alquiler. Francisco Iñareta es portavoz de Idealista.
4: En la provincia de Santa Cruz de Tenerife, alquilar un piso de dos habitaciones requirió un 37% de los ingresos familiares, mientras que en la provincia de Las Palmas ese porcentaje se queda en el 32%. Estas dos cifras superan con claridad el umbral recomendado por los expertos.
0: Canarias busca una solución para las personas hospitalizadas que, pese a que tienen el alta médica, siguen ocupando una cama de hospital. El gobierno calcula que son unas 500. Candelaria Delgado, consejera de Bienestar Social.
5: Y después hay otras personas que, aun teniendo su casa adecuada, aun teniendo familia que lo pueda atender, aun teniendo recursos económicos que lo puedan atender, no están siendo recogidos por su familia. Y a eso lo que hemos ido es pues a llevar esos expedientes a fiscalía.
0: La Audiencia Provincial de Santa Cruz de Tenerife condena a 6 años de cárcel y pagar una indemnización de 20.000 euros a un taxista del municipio tinerfeño de Adeje, acusado de haber violado en septiembre de 2022 a una joven alemana de 22 años que estaba de vacaciones en la isla. Son las 3:03 de la tarde, es todo por el momento. Más información a las 4 con un nuevo boletín de noticias. Se quedan con los mejores momentos de Roscas y Cotufas.
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13: ¿Qué tal, Canarias? Muy buenas tardes. Empezamos esta tarde de martes juntos recuperando algunos de los mejores momentos de Roscas y Cotufas a lo largo de estos meses, en los que nos preparamos también para vivir una gran temporada juntos a la vuelta del verano. Quédate con nosotros porque empieza ya la tarde de Canarias en la Radio de Canarias.
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0: la tarde a esta hora una conversación con personas que nos iluminan y a las que vamos sumando a nuestra lista aquí en Roscas y Cotufas. Y hoy vamos a compartir un ratito de conversación con el escritor, artista musical, cantante, bueno, lo hace todo, ya lo van a ver. Bashir Sam, bienvenido, ¿cómo estás?
1: Muy bien, ¿y tú?
0: Muy bien, felices de tenerte, que teníamos muchas ganas de conversar contigo.
1: Yo también tenía ganas de venir ya.
0: ¿Qué, estás en casa?
1: Estoy en casa.
0: Ahora hacemos el repaso, pero antes, como siempre, pedimos a nuestros invitados tres canciones. Vamos a escuchar tres canciones tuyas. Y esta primera que escuchamos, ¿cómo se llama?
1: Karma. La versión en Wolof, porque la hay una en español.
0: El Wolof es la lengua de...
1: Senegal.
0: De Senegal, porque tú... bueno, es que claro, vamos a contar esto. A ver por dónde empezamos, porque tú naciste en Canarias.
1: Así
0: tú
1: es,
0: naciste en Las Palmas de Gran Canaria hasta los 8 años.
1: Así es.
0: Y luego haces un viaje... Al revés.
1: Del viaje habitual que la gente está acostumbrada a ver.
0: Y vuelves a Senegal. Vas a Senegal.
1: Voy a Senegal.
0: Con 8 años. ¿Por qué?
1: Porque al principio iba a ser un viaje de 3 meses de vacaciones, pero acabó siendo un viaje de 14 años por temas de papeleos y imprevistos que surgieron a la larga.
0: Tú inicialmente ibas allí con 8 años a cuidar de tu abuela, que estaba malita.
1: Así es, terminé el cole y mi madre me propuso ir y dije, vale, como nunca he estado y mis padres son de allí, tenía esa necesidad de ir para saber mis orígenes y entender un poco, ¿no? Y la cosa se alargó.
0: ¿Los 8 años que viviste de tu infancia aquí en Las Palmas de Gran Canaria, cómo fueron?
1: Muy bonitos, con la playa al lado, la Sisser y lo demás, el gofio, el buen tiempo... Recuerdo tener una infancia muy calurosa, ¿no? Digamos, dentro de casa no me faltó de nada, estaba muy contento y muy, muy a gusto. Sí es verdad que en las calles y en el cole siempre han habido cosas, digamos, que no pensé que iban a haber, pero porque es un ambiente que no es en casa, ¿no? Digamos, por lo cual se entiende. Pero en casa bien y luego en la calle han habido cosas.
0: ¿Qué te han dicho en el cole o en la calle siendo niño?
1: Por ejemplo, ser el único niño negro en clase me han hecho sentir muchas veces que no pertenecía del todo y a través de las miradas de los padres y de los otros niños por la calle es como... Es verdad que cuando eres joven, cuando eres muy, muy pequeño, no llegas a entender del todo, pero hay algo que te alerta, ¿no? Y te dice algo no va bien aquí.
0: Con 8 años te proponen irte a Senegal, a la tierra de tus padres. Tú no conocías esta tierra, iba a ser un periodo cortito de tiempo, te apetece. En ese momento, ¿qué información, qué conocías tú de Senegal, qué conocías tú del continente africano, qué imagen tenías de África?
1: Pues solo tenía la imagen que veía en televisión, en medios de comunicación y tal, que era ver guerras, incendios, podredumbre y poco más, por lo cual a mí me apetecía ir en persona a ver qué es lo que se vive allí, ¿no? Aparte de lo que nos enseñan en los medios de comunicación.
0: ¿Y qué te encontraste cuando llegaste? ¿Qué recuerdas?
1: Pues algo distinto, un país, descubrí un país. Primero, más que nada, fue llegar y tener que aprender el Wolof y el francés a la vez.
0: ¿Tú no lo sabías?
1: No, no los conocía. Sí es verdad que en casa mi madre me ha llegado a hablar una y otra vez, pero no entendía del todo. Y fue llegar, tener que aprender esos dos idiomas para poder comunicarme. El francés se hablaba en la televisión y en el cole, y el Wolof en casa, y luego también... poder, digamos, descubrir y practicar la religión, porque mis padres son musulmanes. Yo estaba en Canarias y solo iba a la mezquita los viernes, desconocía del todo el tema. Sí tenía una pequeña idea, pero no llegué a profundizar. Y luego cultura, tradiciones, entre muchísimas cosas más que cuento en mi libro.
0: En ese libro en el que tú nos cuentas este viaje, que muchas personas hacen del continente africano hasta el archipiélago y que tú emprendiste al revés.
1: Así es.
0: Y también con otra diferencia, cuando salen embarcaciones con la intención, el deseo de venir a Canarias, lo hacen en pateras o en cayucos, tú fuiste en avión.
1: Así es, fui en avión y de hecho creo que esas personas que se embarcan a través de cayucos y pateras es porque en parte no tienen esa facilidad, digamos, ¿no? Cuando una persona está en Europa y quiere ir a cualquier parte del mundo, a África, por ejemplo, puede ir directamente y que en el aeropuerto le den un visado con una cierta estancia, pero la situación al revés es muy complicada porque, de hecho, digamos, el principal motivo por el que mi viaje se alargó es por el tema de papeles. Porque cuando fui tenía residencia, a pesar de haber nacido aquí, no tenía la nacionalidad, y fue llegar, que se caducase y no poder... renovarla porque era menor de edad y mis padres se iban. Y fue como, vale, ¿ahora qué hacemos? Y tuve que quedarme a estudiar durante 14 años hasta poder solucionar ese papeleo y volver. Entonces, si para mí, que yo nací aquí, me es complicado y difícil, imagínate a alguien que no ha nacido aquí y que quiere buscar una vida mejor, ¿no? O sea, imposible. Por eso creo que la mayoría de gente pone su vida en riesgo y se mete en cayucos, en pateras y en temas así.
0: En esos 14 años que pasaste en Senegal, contra lo previsto inicialmente, ¿soñabas con volverte, soñabas con otra vida? No sé cómo transcurrieron esos años, sabiendo que no había una fecha concreta para poder regresar.
1: Yo lo que sí me dije fue que, bueno, que de hecho lo hablé con mi familia, dije que no iba a dejar que el tiempo pasase, por eso me puse a estudiar y después de graduarme quería ser actor y dije ahí va a ser complicado porque mi familia es muy religiosa y no va a entender mi elección de ser actor. Y en un principio intenté ir a Canadá, a Estados Unidos, que logré una preinscripción con una universidad de allí, pero como siempre el tema papeleo no es fácil y no me dieron el visado dos veces. Iba a intentar una tercera vez, pero dije ya no, así que empecé el procedimiento para poder volver a Canarias, aquí a estudiar en cine, teatro y tal, para poder hacerlo.
0: ¿Querías ser actor o querías ser Will Smith?
1: Quería ser ambas cosas.
0: Porque tú lo veías y te encantaba, ¿no?
1: Sí, yo me recuerdo justo aquí al lado, en casa, que me quedaba en casa, mis amigos salían a jugar al fútbol, a ir por allí, y dije, no, yo me quedo en casa viendo una serie o una peli de Will Smith, y yo encantado de toda la vida con verle actuar y tal, y eso fue lo que, digamos, me motivó a yo también querer estar en la pantalla y hacer cosas.
0: A partir de ahí, y desde ahí, porque tú desde bien pequeñito ya tenías una sensibilidad absoluta por el arte, porque escribías, te picaba la curiosidad por la interpretación, también por la música. ¿Esto cómo lo vas descubriendo? ¿Qué es lo primero en el orden cronológico?
1: Lo primero de todo fue la actuación, y luego, a medida que he ido creciendo, digamos, he descubierto más partes de mí que todavía creo hasta hoy en día que me quedan partes por descubrir y yo no me cierro. Si es verdad que algo me llama la atención, yo digo, voy a probarlo, a intentarlo, a ver cómo me siento. Pero soy más de cómo me siento, en vez de pensar si va a salir bien o va a salir mal, yo lo hago y luego veo. Entonces, si lo hago y me siento a gusto, que es lo que sucedió con la música, yo sigo aprendiendo poco a poco, pero sigo.
0: Y siempre contando esas historias, ¿con qué objetivo? ¿Con qué objetivo, por ejemplo, cuando escribes un libro, este es el segundo?
1: El tercero.
0: ¿El tercero? Cuando escribes un libro, ¿con qué ánimo lo haces? ¿Con qué objetivo? ¿Con qué te propones? ¿Siempre hay un ánimo de divulgación, un ánimo de que la otra persona, la persona que está leyéndolo, le haga algo clic dentro?
1: Así es, digamos que cada parte del arte, tanto en la actuación como en la escritura de la música, representan algo distinto para mí. En el caso del libro, por ejemplo, el objetivo fue cambiar formas de ver y de pensar. Hay gente que, como yo de pequeño, cuando está aquí y ve esas imágenes en la televisión, se pensará que toda África es así cuando África es un continente y Senegal es un pequeño país de entre los tantos países que hay allí, ¿no? Entonces, con el libro mi idea era mostrar esa parte que no se ve para ayudar a la gente a entender que no todo es lo que parece. Ya primeras, cuando te hablan de Europa, te hablan de Francia, te enseñan la Torre Eiffel y lo demás, y luego Francia también tiene barrios chungos, por así decirte, ¿no? En Estados Unidos igual. Y con el libro sí es verdad que he querido mostrar esa parte. Y en cuanto a la música, por ejemplo, creo que mi mensaje con la música es poder mostrar esa parte vulnerable, ¿no? Que nos cuesta, y hablar de las emociones y dejar en claro que eso no significa ser débil, porque hoy en día a muchas personas les cuesta mostrarse emocionalmente. Es como que van con una máscara, pero en el fondo no son como se muestran, ¿no? Entonces, con la música lo que intento es mostrar mi parte vulnerable, conectar con ella y, transformando el dolor en arte, mostrarles que no pasa nada, que forma parte de la vida y que al fin y al cabo es una emoción. Porque todos tenemos emociones, lo malo es dejarte arrastrar por ellas, pero podemos permitirnos sentirlas, observarlas y dejarlas pasar.
0: Bashir, ese viaje al revés en Senegal, entiendo que de niño no, pero conforme vas creciendo, ¿qué percibías, qué escuchabas tú en otros chicos que tuvieran tu edad, año arriba, año abajo? ¿Escuchabas historias de gente que quería enrolarse en una embarcación y venirse para acá?
1: En principio te dicen que quieren irse a Europa, pero no te dicen me iré en cayuco o me iré en esto. Porque claro, si yo estoy, yo que he venido, si alguien me viene y me dice, que ha pasado de hecho, me iré en Cayuco X fecha, le voy a decir, no, no, no, no te vas en Cayuco. Por mucho que quieras ir, que sé lo que viven. Si es verdad que hay mucha gente allí que yo conozco a gente que ha estudiado después del bachiller 7, 8 años en la universidad y que a pesar de ello no consiguen encontrar un curro decente, y por lo cual eso es uno de los principales motivos por los que dicen quiero ir fuera a intentar encontrar una oportunidad, a probar suerte y tal, pero no te avisan. Yo he llegado a conocer a gente que del día a la mañana me dicen pues se ha ido y nunca volverás a ver a esa persona, no sabes qué es de esa persona hasta hoy en día y es un poco frustrante y en parte me siento culpable porque pienso igual, no fui suficiente claro con esa persona diciéndole los riesgos que hay y lo que hay, pero que ha hecho lo que cree en su cabeza que es lo correcto, ¿no? Por lo cual yo creo que la mayoría de cosas que se les pasa por la cabeza es quiero encontrar algo mejor, pero sin tener en cuenta los riesgos que suponen. Y aparte de que cuando llegan a primeras, nada es como se los pintan a ellos, ¿no? Y que llegan y muchas veces están en CIEs o en centros en donde los detienen y les tratan con un trato que no es, digamos, el trato adecuado.
0: Porque allí, por ejemplo, no sé si te lo han contado o te llega también esa información o esos testimonios. ¿Cómo nos ven? ¿Piensan que va a ser muy fácil al llegar aquí? ¿Piensan que al llegar la embarcación van a poder estar haciendo su vida al día siguiente o esa misma tarde?
1: Igual tienen una idea de que aquí todo es mejor que allí y que si no encuentran oportunidades allí, que aquí las encontrarán. Cuando yo creo que en cualquier parte del mundo nada es fácil y todo te lo tienes que ganar, ¿no? Yo lo mido en mí, que mucha gente cuando me ve o cuando ve a personas negras se piensan que son inmigrantes, que vienen a robar oportunidades, que vienen a vivir de ayudas. Yo nací aquí y lo que digo siempre, en cuanto a un trabajo, si a mí se me contrata es porque creo tener las aptitudes que piden para dicho puesto, ¿no? Y luego, por otra parte, en cuanto a ayudas, nunca he recibido una ayuda, ojalá, pero que no. O sea, la gente de aquí tienen ciertos estereotipos y ellos cuando llegan también, los que llegan en pateras y tal, se creen que va a ser distinto cuando en verdad hay que encontrarle un punto intermedio y el equilibrio en sí.
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0: estamos escuchando ahora, muévelo ya. Esto forma parte de Nostalgia, que es el EP que estás presentando. Háblame de Nostalgia, de este EP, y ahora me hablas de Muévelo Ya, porque este es un proyecto. A ver, cuéntame, ¿cuál es la esencia de esto, Bashir?
1: Pues mira, Nostalgia habla de nostalgias, de cosas que han pasado y que al fin y al cabo puedes estar, bueno, he estado con alguien y que en algún momento sientas esa nostalgia, ¿no? De decir qué será de esta persona, ojalá hubiese sido de otra manera, en plan que te comes el coco, pero que el pasado ya pasó, ¿no? Entonces, como comentaba antes, el coger esos recuerdos, rescatarlos y permitirte sentir eso que anhelas, pero sabiendo que ya pasó. Y que muchas veces no eres lo que pasó, sino que en quién te conviertes después. Por lo cual, Nostalgia habla un poco de eso, de esa melancolía, de esos recuerdos que viven en alguna parte de nuestro cerebro, pero que ya pasó y hay que seguir con la vida.
0: ¿Y el Muévelo Ya en concreto que escuchamos?
1: Sí, es verdad que en el proyecto, al ser un EP de 4 canciones, que es muy poco, decidí probar con varios ritmos, tanto reggaetón, una balada, funk, que es de Brasil, que nunca había hecho y me dio el gusanillo ahí. Sí, es verdad que en la música me considero bastante versátil, que cojo bastantes ritmos, teniendo en claro, obviamente, que mi base es el pop, pero no me cierro, ya que al fin y al cabo es un viaje de autodescubrimiento. Muévelo Ya habla de funk y habla de Muévelo Ya, de moverlo. Creo que todos en algún momento lo hemos movido ya, tanto públicamente o, yo qué sé, en algún lugar privado, pero que lo hemos movido. Y habla de soltarse.
0: ¿Tú ya te has soltado, Bashir?
1: Me he soltado muchas veces y me queda por soltarme.
0: Hay mucho lastre. Uno tiene que soltar muchas mochilas cuando en un lado, eso te lo he leído alguna vez, que aquí eras el negro, en Senegal eras el de aquí, porque no eras de allí, no habías nacido allí. Sí. Dar explicaciones todo el tiempo. Esto acaba por tener que dar explicaciones a todo el mundo, de decir, esto lo quiero hacer, ¿qué van a pensar, qué van a juzgar? ¿Esto pesa?
1: Pesa un montón y como no tengas una personalidad bien definida y una autoestima fuerte, digamos, te puede dar algo. Porque es todo el rato, que hables con tu acento y te digan, vale, hablas bien, pero ¿de dónde es tu acento? Y si digo, nací en Canarias, vale, ¿y tus padres? ¿Y tus abuelos? ¿Y tus bisabuelos? Es como que...
0: ¿Qué más? ¿Vale?
1: No, la gente no lo entiende y hasta hoy en día sigue ocurriendo. Por lo cual hay que soltar muchas cosas, ir aprendiendo y tener en claro quién eres, de dónde vienes y hacia dónde vas.
0: Hoy por hoy, aquí en España, ¿sigues notando, sigues percibiendo miradas?
1: Sí, sigo percibiéndolas cada día, digamos. Cada día existe. Y, de hecho, cuando lo señalas, la gente es como que se pone a la defensiva cuando el verdadero mensaje es quiero visibilizar esto, uno, para que se tenga conciencia de ello, y que a partir de ahí, digamos, empecemos el cambio, ¿no? Digamos, porque al fin y al cabo, si algo ocurre y no se señala, seguirá ocurriendo y no habrá cambio. Pero en cambio, si se dice esto existe, ahí le das a la gente el me siento, reflexiono, hago introspección para intentar hacer que esto cambie y vaya mejor.
0: A los 21 volviste a España.
1: Así es.
0: A los 21, ¿cómo fue ese regreso, ese retorno? ¿Qué te encontraste?
1: Yo volví pensando en que todo iba a estar como lo dejé hace 14 años. Sí, es verdad. De hecho, me estuve por aquí, por la Caesar, y vi y dije, hay tiendas nuevas, todo cambió, y me llevé en plan una sorpresa cuando en verdad habían pasado 14 años y es normal, ¿no? Pero yo me fui con algo en mente y pensé en volver y que siguiese, pero no. Así que me tocó de nuevo volver a adaptarme, como siempre, y seguir adelante.
0: Ahora estás en Madrid. ¿Cuánto tiempo llevas ya?
1: Ya llevo desde antes de la pandemia. 5 años, más o menos.
0: ¿Cómo está siendo tu vida? Porque no paras. Sigues escribiendo, sigues con la música. Modelo, es que haces todo, ¿no?
1: Un poco, y me queda por hacer. Estoy muy, muy contento, la verdad. Sí, es verdad que a veces estoy en Madrid y a veces en París, pero estoy contento con mis cosas y espero poder seguir haciendo lo que me gusta, que viene siendo la música, el escribir, el contar historias, el comunicar para un cambio mejor.
0: Y en eso está, con este libro y con los dos anteriores, se pueden conseguir, están publicados para que la gente conozca estas historias.
1: Así es, en Amazon.
0: Que los busquen. Recuérdanos el nombre de los tres y así los apuntan.
1: El viaje al revés, una carta a Adelina y un led pour Adeline.
0: Además, Adeline, una persona muy importante en tu vida.
1: Sí, así es. Sí, ha Alina, digamos que es mi madre, mi padre, mi todo.
0: Una persona especial, absolutamente.
1: Sí, que ha marcado mi vida.
0: Esa carta para Adelina, que es un poco una carta para todos, ¿no?
1: Al inicio era una carta solo para ella, pero también para todos, para que sepan qué es lo que se vive. Y luego vino el viaje al revés, que viene siendo el volumen completo, contando una carta de Lina en un tono más maduro y también contando la vuelta, porque sí es verdad que en carta de Lina solo conté la ida, es decir, de Las Palmas a Senegal, pero en el viaje al revés hablo de la ida y la vuelta y luego qué es lo que fue, que de hecho justo la paro en cuanto llegué a Madrid, es decir, antes de la pandemia, antes de que nos confinasen, cuando en verdad ahí es cuando empecé a escribir el proyecto.
0: Hay esperanza, hay amores en todo este proceso, en todo este viaje, en tantos sitios, tantas latitudes, Bashir.
1: Hay un poco de todo, hay amores, hay desamores, hay amor, hay dolor, hay un poco de todo.
0: La vida misma, ¿no?
1: Sí, la vida misma.
0: Te voy a presentar, Bashir, a nuestra compañera Andrea Pérez. Hola, Andrea, buenas tardes de
2: nuevo.
0: Hola,
2: Tomás. Hola, Bashir, ¿qué tal?
0: Porque Bashir te va a someter a Andrea a un test que hacemos cada tarde. Nunca avisamos, no te preocupes, no es nada particular, es que Andrea se lo prepara y nos sorprende. A ver, Andrea.
2: Bueno, Bashir, tranquilo, no pasa nada. Hay que responder de manera breve, pero podemos matizar, ¿vale?
1: Vale.
2: ¿Estás preparado?
1: Estoy.
2: Si tu música tuviera sabor, ¿sería dulce, salada o picante?
1: Dulce.
2: ¿Qué prefieres, escribir de noche o de día?
1: De día.
2: ¿Qué animal serías y por qué?
1: Yo sería... Vale, ¿puedo decir dos animales?
2: Venga, sí. Vale. Venga.
1: Leopardo, porque la asocio a mi fuego interior y a que también tengo fuego, pero no es un fuego que se nota a primeras. Entonces, el fuego lo llevo dentro y yo elijo cuándo lo saco y cómo lo saco. Y mucha gente eso no lo sabe. De hecho, yo soy Piscis y la gente se cree que soy Leo cuando no tengo nada de fuego. Y por otra parte, el camaleón, porque me gusta mucho cambiar de forma. Hoy estoy así, mañana estoy en otro modo y no estoy en un sitio, estoy en varios sitios a la vez.
0: Pero no quemas, ¿no?
1: Depende, si tengo que quemar, quemo.
0: ¡Qué miedo!
2: Tengo que decir que sí o sí, esta es la mejor explicación que nos han dado de qué animal eligen.
0: Y además, hay gente que no sabe ni decir uno. Tú has dicho dos y además bien argumentado.
2: Parece que le llevamos la pregunta antes, pero no. Y tú no estabas preparado.
1: No estaba preparado y podría decir un tercero, pero dejémoslo ahí.
0: Pero ¿cuál sería el tercero ya por curiosidad?
1: Un antílope, digamos, porque es alto, tiene presencia, magnetismo ahí, es como... Es elegante también. Es que me defino con muchas cosas.
2: Iba a decir, se nota que es artista. O sea,
0: absolutamente,
2: vamos.
0: Y qué bien lo explica.
2: Bueno, después de estas definiciones, que de momento vamos a ponerlas en el top 1, no sé si tú utilizas la inteligencia artificial, te lleva bien con ella, ¿no?
1: La he utilizado en algún momento, pero no quiero utilizarla porque nos hace volver vagos. Yo soy más de conectar desde el tú a tú y desde la esencia humana, pero la inteligencia artificial, que no me sale decirlo, tú le dices hazme esta cosa, hazme un correo, un mensaje y te lo hace y no te da a ti para sentarte y darle, digamos, a eso, ya sea un mensaje, un correo o lo que sea, la importancia que se merece.
2: Como siempre decimos, la importancia, ¿no?, de que siempre detrás de esa inteligencia artificial, si se utiliza, pues haya una mente pensante, una mente humana, como la hay aquí, porque ahora la inteligencia artificial te va a hacer unas preguntas, así que vamos a
0: escucharlo. A ver si te la cobra,
2: ¿eh? Vamos a ver.
1: A ver.
3: Buenas tardes, soy Naira. Encantada de conocerte, Bashir. ¿Estás preparado?
1: Muy.
3: Elige solo uno. Actuar, cantar, escribir o componer.
1: Cantar.
3: ¿Qué significa?

0: una canción.
1: Ambas cosas, ¿no? Porque es un final y yo no quiero que acabe, pero tengo que acabarlo de algún modo u otro para empezar algo nuevo.
2: Bueno, hasta aquí el test. Muy
1: Pero
2: bien,
1: muy
2: ¿eh?
1: bien, ¿eh? Oye, sería un drama, pero con un poquito de musical, ¿no?
3: Así es, pero drama, drama, drama.
1: Más es más, esto también.
3: Sí.
1: ¿Sí? Andrea, gracias.
2: A ti.
1: Vamos a escuchar la tercera canción que nos traes, que se llama Vuelve.
4: Yeah.
3: Bachillerato.

0: contando una historia que muchos dirán, esto me suena, ¿no? Que esto sí. Lo hemos vivido, yo creo que todos.
1: Así es, vuelve. Como el nombre lo dice, y se vuelve. Porque tú viviste, en este caso yo, viví algo con alguien y quiero que vuelva cuando en verdad también, siendo muy consciente de ello, siempre que conocemos a una persona que llega a nuestra vida, viene con un propósito y a enseñarnos algo, ¿no? Y cuando cumple con eso, tiene que ir. Pero la mente, el apego y lo demás sigue ahí, vuelve. Por lo cual, vuelve, habla de eso.
0: Y de volver a dejar soltar, con lo que decíamos antes, con lo que cuesta.
1: Sí, soltar ya solté, pero necesitaba contar eso. En plan de que quiero y he querido en algún momento de mi vida que vuelva.
0: ¿Y esta persona lo sabe? ¿Sabe que tiene además una canción dedicada?
1: Ay, yo no le digo a la gente que les... De hecho, todas las canciones que escribo son tristes o para convertir el dolor en fortaleza y para transmutar, digamos, esa emoción, ¿no? Recuerdo haber conocido a alguien y le digo, soy músico, y me dice, escríbeme una canción. Y yo, no me digas
0: por ahí
1: eso.
0: Por ahí no.
1: Que a todo el mundo que le escribe una canción es porque me ha hecho algo y necesito hacer, digamos, esa transmutación.
0: Bashir, ¿dónde te ves en 5 o 10 años?
1: Me veo en muchas partes, bueno, trabajando a nivel internacional, que es uno de mis planes, siempre basado en España, que me gusta España, ya que nací aquí y todo. Pero poder hacer lo que me gusta, que es la música, la actuación y la escritura.
0: Bashir Sam, gracias por venirte a compartir un ratito con nosotros, a hablarnos de estas múltiples facetas artísticas en la música, a través de los libros también, contando esas historias, que es tu historia, para abrirnos la mente un poquito más a los demás, quitar prejuicios, ver lo cerca y lo lejos que estamos a la vez en tantos momentos y la importancia de que haya un diálogo, una convivencia y un ánimo de encontrarnos, que eso está muy bien, y además con la cultura que siempre ayuda, ¿no?, a abrir los ojos.
1: Así es, muchas gracias a vosotros por el espacio y por recibirme.
0: ¿Cuándo vuelves?
1: De momento, no sé.
0: Pues tienes que volver. Cuando vuelvas, tienes que volver a este programa.
1: Sí, señor. Siempre.
0: La Caesar y la Radio Canaria.
1: ¿Qué pasa? Es que siempre tengo muchas ganas de volver y digo, volveré pronto, voy y me surge un viaje, luego otro y se encadenan ahí y digo, ¿en qué momento? Y el tiempo pasa volando, además.
0: Y tanto, como este ratito de conversación que ha pasado volando aquí en la Radio Canaria y ya formas parte, Bashir, de nuestra lista de personas luminosas. Muchísimas gracias.
1: Muchas gracias.

0: ¿Cómo nos gustan acabar los miércoles en Roscas y Cotufas viviendo primeras veces con Cintia y con Víctor? A Víctor ya le hemos saludado antes. Hola, Víctor, de nuevo.
1: Aquí estamos, Tomás.
0: Y nuestra Cintia Quintana. Hola, Cintia, ¿cómo estás?
2: Buenas tardes, Tomás, muy bien.
0: Porque vivimos las primeras veces la semana pasada. Víctor, tu primera vez haciendo sonar vinilos.
1: Exacto.
0: Experiencia más bonita y más vintage.
1: Súper bonita, además en un sitio como 33 Revoluciones, que maravilloso, vaya templo de la música. Pero bueno, nos quedan todavía primeras veces por delante. A mí, a Cintia también, que ha hecho más que yo.
2: Nos quedan muchos.

0: muchos meses por delante y muchas cosas por hacer, que siempre decimos, pues mira, esto se puede hacer por primera vez. Hay muchísimas cosas y nos los pueden dejar también en el WhatsApp. Y esas ideas, porque a veces también, oye,
1: 628-515151, 628-515151, con las ideas para que Cintia, Víctor, hagan y vivan cosas por primera vez. Y te toca a ti.
0: Así es. Hoy nos hemos ido, Tomás, a la Biblioteca Municipal de Santa Lucía de Tirajana, del municipio. La verdad que a mí me ha hecho mucha ilusión porque me queda muy cerquita de mi casa y la verdad que nunca había ido a esa biblioteca, Tomás. Y he estado por dentro y me ha encantado. Sobre todo porque, bueno, ya lo iremos descubriendo, pero tiene zonas hasta infantiles para niños que yo desconocía que en bibliotecas hay esas zonas así para niños, que obviamente tienen que estar acompañados por algún familiar, algún adulto, pero me llamaba mucho la atención y cómo ha cambiado ese concepto de biblioteca, ese silencio absoluto que teníamos que tener en las bibliotecas, y la verdad que me ha gustado mucho. He estado acompañada por María Viera, auxiliar de administrativa, y Sebe Rodríguez, responsable de esas actividades de la red de bibliotecas municipales, que no nos podemos olvidar que no, en las bibliotecas no solo vamos a leer y a estudiar, Tomás y Víctor, sino también se hacen muchas actividades.
2: Que Cintia, antes de que nos presentes este primeras veces, me llama la atención a qué olía esa biblioteca, porque los libros tienen su olor especial también.
0: Eso te iba a decir, y como a material nuevo, Víctor, al final cuando estamos en una biblioteca estamos, como dices, bien rodeados de libros, y la verdad que he estado muy a gusto.
1: Pues todo esto lo vamos a vivir, tú ya lo has vivido, y lo vamos a vivir contigo, Cintia, en tu primera vez siendo bibliotecaria.
0: Allá vamos.

0: Y hoy me he venido a la Biblioteca Municipal de Santa Lucía de Tirajana, en vecindario Gran Canaria, para estrenarme como bibliotecaria. Asumo por primera vez las tareas de quien custodia los libros y acompaña a lectores y estudiantes con un espacio clave para la vida cultural del municipio. En este inicio no estoy sola, me acompaña María Viera, que me va a guiar entre estanterías mientras me adentro en un oficio tan lleno de vida. María, ¿qué tal?
1: Hola, ¿qué tal? Buenas tardes y bienvenido.
0: Eres auxiliar administrativa de esta biblioteca municipal. Antes que nada, cuéntanos cuánto tiempo llevas trabajando aquí y si recuerdas cómo fue ese primer día.
1: Llevo 22 años, o sea, y recuerdo que cuando llegué estaba un poco perdida y desorientada, lógico, pero poquito a poco fui aprendiendo y la labor que aquí se desempeña. Y la verdad que es importante, además muy importante. Yo no sabía la importancia de la biblioteca hasta que empecé a trabajar aquí, porque cuando lo ves desde fuera parece que no es esa importancia que le dan, pero sí, la tiene bastante. Y más cuando tenemos una población tan grande.
0: 22 años, me imagino que han pasado cosas aquí, María, de las que has estado muy presente. ¿Cómo es tu día a día en este oficio?
1: Mira, el día a día hay días que son más tranquilos, otros más estresados o estresantes, porque, te explico, aquí tenemos, por ejemplo, tenemos turno de mañana, turno de tarde. Hay diferentes usuarios de mañana y diferentes de tarde. Son dos tipos diferentes. Los de mañana son gente más adulta, de oposiciones, universitarios. Por las tardes tenemos más niños, estoy hablando con cariño, de instituto, pero a partir de 14 años, incluso más pequeños.
0: ¿Y cuáles son las tareas principales que sueles hacer?
1: Mira, aquí, por ejemplo, el tema de préstamo de libros, principalmente, dar de alta a los socios, colocación de material y demás. Con respecto al tema de usuario, tenemos varias salas. Hay dos plantas, ¿vale? Tenemos ahora mismo de lunes a viernes, de 8:30 a.m. a 9:30 p.m, las dos plantas abiertas. La primera planta es sala de estudio y tiene también como una zona donde se puede hablar para sala de grupo, o sea, trabajo en grupo. Y la planta de arriba tiene su sala de estudio también y tenemos 7 salas de grupo que tienen unas normas, digamos, y unos requisitos para poder usarlas. Y luego el sábado y domingo se abre de 9:00 a.m. a 9:00 p.m, pero solo la primera planta.
0: Y en cuanto al préstamo de libros.

0: Por ejemplo, si yo soy una persona que quiere venir a llevarse un libro, ¿cómo lo tengo que hacer?
1: Las bibliotecas estamos todas, de todas las islas, estamos en red. Red de Biblioteca de Canarias se llama, y es BICA, o sea, la Red de Bibliotecas de Canarias. ¿Qué pasa? Que si, por ejemplo, viene un usuario y está registrado en Maspalomas, por decirte algo, o en Las Palmas, ya automáticamente puedes hacer uso de esta también con el DNI simplemente. Con el DNI, presentando el DNI, está registrada la Red de Biblioteca, por lo tanto puedes sacar libros de esta biblioteca o de cualquier otra que vaya. El máximo son 5 libros por persona, o sea, por usuario, y puedes sacar 5 libros a la vez. ¿Qué significa? Que puedes sacar aquí un libro, que vas a Las Palmas, te apetece sacar otro, pues lo sacas también, y lo que es en general, pues eso. Y te puedes ir a otras islas también, por supuesto.
0: Y después, por ejemplo, para devolverlo, ¿cuánto tiempo tiene que pasar? ¿También tengo que devolverlo en esta misma biblioteca o puedo en otra de otra red? Importante también, si no eres usuario de ninguna biblioteca, ¿se pueden también sacar los libros?
1: Vale, sí, importante. Si tú sacas un libro en esta biblioteca, lo tienes que entregar en esta biblioteca. Si lo sacas en el hotel de Las Palmas o tal, lo tienes que entregar. O sea, eso sí que es, cada una tiene su fondo, ¿no?, de libro. Y luego, si no eres usuario de ninguna, por lo que sea, pues te pasas por aquí, cualquier otra biblioteca. Nosotros lo hacemos con el DNI físico. O sea, físico me refiero, lo tienes que traer físico, no en el móvil, y te damos de alta sobre la marcha. Y ya estás en red, te explicamos todo, cómo funciona, porque también está Ebiblio Canarias, que puedes descargarte libros en tu correo electrónico por 21 días, y a los 21 días desaparece. El tiempo de préstamo son 15 días, los libros normales que tú sacas aquí en biblioteca son 15 días. Renovable, otros 15 y otros 15, te lo explico así para que la gente lo entienda mejor. ¿Qué pasa? Que si por casualidad otro usuario por la red lo reserva porque le interesa, lo tienes prestado, por ejemplo, te voy a tutear, lo tienes prestado tú y a mí me interesa, yo puedo reservarlo. ¿Qué pasa? Que a los 15 días tú lo tienes que devolver, no te permite renovar, en el caso de que esté reservado, que no siempre es así.
0: Yo no sé cómo hace María, porque yo me he dado una vuelta por la biblioteca, no sé cómo hacen para mantener todos los libros organizados. ¿Cuál es el criterio que siguen? ¿Cómo los ordenan?
1: Vale, te explico. Aquí se coloca por materias, como en todas las bibliotecas, porque ahí nosotros trabajamos con la CBU, que es un sistema de colocación de bibliotecas. Y claro, tenemos ese sistema de colocación, si no sería una locura, lógicamente. Entonces va por materias. Por materias tienes un número y así lo identificamos. Te digo yo que la más revueltilla es la infantil, porque es verdad que todos tienen el mismo número y claro, ya es otra historia. Pero por lo general sí, tú puedes venir como usuario un día, yo te voy a explicar, me dices, oye, libros de psicología, yo te voy a dar la zona de psicología y tú vas a psicología y ahí te ubicas.
0: Todavía se sigue manteniendo, ¿verdad?, eso de que en las bibliotecas hay zonas que hay que mantenerse en absoluto silencio.
1: Pues sí, la verdad que sí. Mira, sí tenemos dos salas de estudio que se supone que son de silencio. ¿Qué pasa? Que siempre aconsejamos a la gente que traiga sus cascos, ¿no? Estos que no se oye prácticamente, porque siempre hay ruido. Aunque sea de silencio, no estén hablando, pero siempre que si abres la puerta, que si un portátil, que si... hay siempre algún tipo de ruido. Y la dinámica está cambiando bastante en ese sentido, porque ya no es el silencio absoluto que se estilaba antes. Ya es como, sí, hay silencio, pero no el silencio, porque evidentemente va cambiando la dinámica de estudio, los usuarios, y va cambiando todo.
0: No, y claro, también me imagino que si a lo mejor alguien viene a estudiar, pues el hecho de pasar hasta una página de un libro o a leer, también es que al final sin querer haces un poquito de ruido, pero bueno, que hay que mantenerse en silencio. Sabemos que en la biblioteca se realizan diferentes tipos de actividades, también puede venir para hacer trabajos grupales. ¿Esas salas hay que reservarlas con anterioridad?
1: Vale, te explico, la sala funciona. No se reserva, o sea, la dinámica que ahora utilizamos es, tú eres usuario de la biblioteca y te vienes con un grupo o con otra persona con la que tengas que hablar, tengas que hacer un trabajo y demás. Está registrada la red BICA, por supuesto, son para mayores de 16 y evidentemente mínimo 2 personas para poder usarla. El requisito es ese y se usa por 2 horas, ¿vale? Te damos 2 horitas al día. con lo cual si hay personas, grupitos que tienen que hacer trabajo, pues aprovechan esas horas. En el caso de que hay posibilidad de alargar un poco el tiempo, se le puede dejar y alargar un poco el tiempo de las, o sea, más allá de las 2 horas. ¿Qué pasa? Que estamos saturadísimos, porque mucha gente utiliza las salas de grupo. Pero bueno, que hay otros espacios que también se pueden utilizar, que no quiero que la gente piense que solo la sala de grupo es donde se pueden reunir. Tenemos otras áreas también que se pueden reunir.

0: Bueno, y ahora vamos a profundizar un poquito más en esas actividades que realiza esta biblioteca con Sebe Rodríguez, responsable de las actividades de la Red de Bibliotecas Municipales. Sebe, ¿qué tal?
1: Hola, buenas tardes. Muy bien.
0: Cuéntanos un poquito qué actividades, qué tipo de actividades se suelen hacer en este espacio.
1: Vale, en la biblioteca pues solemos hacer actividades desde club de lectura, también tenemos club y talleres de escritura y presentaciones de libros, exposiciones con temáticas vinculadas con áreas de biblioteca. Solemos hacer un poquito de todo, ¿verdad?
0: Y ahora las que tienen próximamente, me decías que son presentaciones de libros. Cuéntanos un poquito, no sé si tiene que tener algún requisito para ir a esas presentaciones, hay que reservar con antelación.
1: En principio no se reservan plazas para las presentaciones de libros, son abiertas a la sala. Lo que los requisitos le preguntamos siempre a los escritores a qué edad recomiendan. Y entonces ya nos adaptamos a lo que ellos nos piden. Hay para público infantil, pues entonces las hacemos en la sala infantil las presentaciones de libros. Si es para otro público, pues o bien lo hacemos en la sala aquí de la biblioteca. Incluso en la próxima semana tendremos una que es de una banda de folk. Pues esa presentación se va a hacer en el Ateneo Municipal.
0: Es decir, que no solo las hacen aquí, dependiendo del aforo también y de la actividad que sea, sino en otras instalaciones municipales. También cuéntanos un poquito, ¿hay actividades recurrentes? Es decir, ¿ven que a lo mejor han funcionado y vuelven a realizarlas?
1: Sí, tenemos varios clubes de escritura y talleres de escritura, que por ejemplo con Santiago Gil, pues hacemos ya prácticamente uno cada año. Ahora tenemos otro en febrero también de poesía Contarme con Lorena, que también se repite, que ya lo tuvimos en la programación anterior, porque las programaciones aquí las hacemos trimestrales, entonces cada trimestre intentamos cambiar alguna actividad. Entonces ahora mismo lo que hay son pues talleres de escritura y también por el tema del carnaval pues en las bibliotecas de barrio, porque esta es la central, pero en cada barrio tenemos una biblioteca y esa está más dedicada a público familiar infantil. Y también ahí se harán pues talleres de carnaval, complementos de carnaval o incluso disfraces y cositas, pues las destinamos a las bibliotecas de barrio.
0: Y tienen buena acogida por parte de la ciudadanía este tipo de actividades. ¿Cómo al final hacen que lleguen a esas personas?
1: Bueno, pues las programaciones salen mucho en las redes sociales. También mandamos a los centros educativos, estamos colaborando con ellos y participando con ellos también con la difusión. En la misma biblioteca también se ponen pues los carteles de las actividades y a los usuarios que vienen pues se les informa diariamente, pues hoy va a haber esta actividad, a ver si te inscribes, si te interesa, se las ofrecemos boca a boca. Depende de la actividad y también las circunstancias de las personas, porque hay algunas que sí, que se completan enseguida, como las catas literarias, porque al final es para el mundo de las personas más adultas, que tenemos catas de vino y con literatura, es una actividad que atrae mucho. Lo que te decía, algunos de los talleres de escritura también pues han atraído mucho. Yo también estoy en la Agencia Cultural Sardina, que es una parte que hemos destinado para actividades, y ahí por ejemplo hay un grupo de señoras mayores que van todos los días a hacer cosas, y mis señoras son lo que les diga que hay que hacer, ellas lo hacen. Hay que leer, pues se lee. Hay que hacer un vídeo por el Día de la Violencia de Género, pues lo hacen. Hay en las Letras Canarias, pues investigamos sobre el escritor y así.
0: ¿Y cómo crees que estas actividades contribuyen al aprendizaje y al desarrollo cultural de los usuarios?
1: Yo creo que abren bastantes inquietudes, porque al final siempre van buscando más información sobre lo que tratamos. Como cuando las exposiciones que hemos realizado, pues hicimos una por el Día de la Música, pues los mismos con un centro educativo que colaboró, pues buscaron información, por qué se hacía. Trajimos una exposición también que la vinculamos con el Día del Arte también, pues después la gente va buscando información y pues sabes, sobre todo yo creo que les interesa.
0: Al final, diferentes tipos de actividades que se hacen tanto aquí, como decimos, como en algunas de las instalaciones municipales. Hablabas antes de las de carnaval. Nosotros en este programa somos bastante de carnaval, que nos gusta mucho. Y no sé cuáles, para aquellos que estén interesados, cuáles actividades se van a hacer.
1: Bueno, pues haremos complementos de la temática del carnaval municipal. Luego nosotros tenemos otro carnaval que es en el barrio en Sardinas, que también allí tienen una temática, pues nos adaptamos a la temática que ellos tienen. Y aparte ellos en Sardinas también se hace el de los indianos. Entonces pues ahí también ya se colabora con esa fiesta y participamos en lo de los indianos. Les invito a todos a que se acerquen a la biblioteca y se informen de los días que son. Hacemos muchas de las actividades, será con material reciclado también, entonces vamos fusionando cositas.
0: Pues nos hacemos eco de ese mensaje, Sebe, muchísimas gracias.
1: Muchas gracias, buenas tardes.
2: Tanto tiempo escribiendo una historia de amor.
0: Con el paso del tiempo, María, sabemos que todo va evolucionando. No sé si también ha cambiado un poquito la función y la forma en la que la ciudadanía ve la biblioteca. ¿Sigue optando la gente por la biblioteca como espacio, pues, de lectura, de estudio? ¿Siguen viniendo igual que hace tiempo a estudiar o incluso más?
3: Sí. Sí, la verdad que te digo que yo desde que empecé a trabajar aquí no sabía la importancia de la biblioteca en un municipio como este y supongo que en el resto también, porque viene mucha gente de diferentes edades, características, gente que viene a estudiar, gente que viene a leer simplemente, pues pasa un ratito aquí, mucha gente, también te digo que viene gente que está en la calle y usan esto y quieras que no, pues... Es como que te sientes bien, ¿no? Porque sabes que es un sitio, un espacio donde puede venir las personas a leer, a lo que quiera, vamos.
0: ¿Y recuerdas alguna anécdota que quieras compartir con nosotros? Porque llevas 22 años, algo ha tenido que pasar, María.
3: Uy, mira, es que han pasado muchas cosas, muchísimas. Los amores que surgen aquí, de sobre todo adolescentes, pues claro. Hay zona.
0: Pasan mucho tiempo al final aquí, María, y puede surgir de todo. ¿Cómo manejan, María? También te quería preguntar, situaciones de muchos usuarios al mismo tiempo, por ejemplo, en temporada de exámenes.
3: Pues sí, eso es complicado, porque en temporada fuerte, mira que tenemos capacidad, y esta biblioteca es grande, pero es verdad que en temporada fuerte esto está a tope. Incluso tenemos que estar colocando, digamos, a la gente para ver si podemos hacer huequitos para gente que va viniendo y demás. Y te digo, bastante. Esta biblioteca, no sé por qué, es una biblioteca bastante solicitada y transitada, porque vienen gente de Telde, de Las Palmas, Más Paloma, viene gente de, la verdad, que bastantes sitios.
0: También es verdad que es una zona que se puede aparcar fácilmente, es una zona tranquila también, entonces eso llama mucho la atención. ¿Te parece si recordamos, María, para aquellas personas interesadas, dónde se encuentran exactamente y ese horario?
3: Sí, es la calle Manuel Becerra, justo encima del NEM de vecindario. El horario tenemos de lunes a viernes, de 8:30 de la mañana a 9:30 de la noche, excepto horarios especiales, que eso siempre se indica en unos cartelitos, y sábado y domingo de 9:00 de la mañana a 9:00 de la noche.
0: Pues María, muchísimas gracias por la paciencia, el acompañamiento y sobre todo por hacer esta experiencia tan cercana y enriquecedora.
3: Pues nada, muchas gracias a ustedes por la entrevista.
0: Y hasta aquí mi primera vez como bibliotecaria, una aventura que entre estanterías y

Libro es abierta para todos. Animo a los oyentes y a ti también, Tomás, a que se pasen por este espacio, descubran libros y rincones donde perderse, porque hay un montón de historias esperándoles. Un día.

0: Pues recojo el guante de esa invitación para ir a la biblioteca, a esta en concreto o a cualquier otra, por la cantidad de historias que hay. Y me ha encantado, Cintia, entre otras cosas, eso de que ahí también se cuecen muchos amores.
1: Eso es verdad, Tomás. Es que al final pasamos tanto tiempo en las bibliotecas estudiando o haciendo cualquier otra cosa que al final, oye, pues surgen esos flechazos.
0: Además,
1: ¿a ti te habrá pasado, Víctor, alguna vez?
2: En una biblioteca no, precisamente. Y difícilmente me pasa en otros sitios también, yo no sé, pero para ligar, no me parece fácil ligar, y en una biblioteca me parece menos aún. Pero qué curioso también que tiene como sus horarios, ¿no? La biblioteca, y que por a unas horas pasan ciertos perfiles de personas, ¿no? Y después a otras horas, pues, más infantiles, otro tipo de personas.
1: Así es, ya lo contaba María Viera, pero por la mañana suelen ir más ese perfil de oposición, y por la tarde, pues, cuando salen del instituto, van esos niños más adolescentes a estudiar, a hacer algún trabajo. Como recordaba María, no solo están esas salas de estudio, en plan, esas salas que hay silencio, que como decía y habíamos escuchado, no es silencio absoluto como antes, porque ya saben que pones un libro encima de la mesa o pasas una página o lo que sea.
0: O hay cuentacuentos también,
1: no,
0: en muchos
1: silencio.
0: Sitios.
1: Sí, ¿no? Y para eso están las salas compartidas, o ya no salas compartidas, sino que salas en las que se puede hablar y no estar en ese absoluto silencio. Pero ya les digo, yo no sé ustedes cuando estudiaban o si alguna vez han ido a la biblioteca, pero yo es que siempre me concentraba en casa estudiando. Yo no podía ir mucho a las bibliotecas, pero ya hasta me obligaba, porque quería vivir esa experiencia de una biblioteca,
2: claro,
1: y aunque sea iba a pasar apuntes.
2: No hay que perder la costumbre, y eso es una cosa que nos pasa a muchos, ¿no? Cuando estamos ya terminando el periodo de secundaria y empezando la universidad, dejamos de ir a la biblioteca, pero creo que es un sitio muy enriquecedor, ¿no? Y en donde tenemos un montón de libros a disposición, y no sé, deberían de valorarse más.
1: Y sobre todo por ese ratito también de paz que podemos tener, ¿no? Y tranquilitos, concentrarnos en nosotros mismos,
0: en esas
1: historias.
0: De parar un poco el tiempo, que está muy bien.
1: Así es, y hoy en día hay muchísimas cosas que se pueden hacer en la biblioteca, ya les digo.
0: Y de recomendaciones a nuestros bibliotecarios y bibliotecarias, que esta también es una figura preciosa. Oye, pues no sé qué leer, no sé qué, pues recomiéndanme, según el momento en el que esté. También lo hacen, y eso es una maravilla. Cintia, pues qué guay esta primera vez.
1: La verdad que sí, que me ha encantado, y ha sido una primera vez súper diferente, Tomás.
0: Y ya en breve empezamos con las primeras veces de carnaval.
1: Que
0: también
1: tanto nos gusta.
2: Sí, sí, sí, ya estamos
1: fiesta.
2: Metidos, ya lo sabemos con estos repasos que hacemos a diario aquí en el Roscas y Cotufas. Pero bueno, todavía quedan otras primeras veces, Tomás. Recojo ahora
1: el testigo
2: por parte de Cintia. Me toca a mí la semana que viene. Y bueno, a ver qué les podemos presentar.
0: A ver qué pasa.
1: Con la duda.
0: Pues bueno, pues cuídense mucho y a vivirlas y a contárnoslas. Hasta aquí este repaso veraniego de Roscas y Cotufas. Mañana más a la misma hora, para recuperar algunas de las mejores historias que hemos compartido esta temporada. A la vuelta del verano, en septiembre, estamos de vuelta con más Roscas y Cotufas. Hasta mañana.

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5: Son las 4 de la tarde.
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5: ¿Qué tal? Buenas tardes. Un vehículo en llamas ha alertado este mediodía a los vecinos del Sumacal, en el municipio Gran Canario de Valle Seco. Al lugar se han desplazado personal de medio ambiente, bomberos, guardia civil y policía local. Comunican que el fuego ya se ha controlado y se encuentra lejos de afectar a la masa forestal de la zona. Cambiamos de asunto. El tráfico en Las Palmas de Gran Canaria ya ha vuelto a la normalidad tras la apertura del viaducto del Guiniguadá y después de que en la tarde de ayer hasta tres accidentes colapsaran la circulación en la capital. El Partido Popular de la ciudad ha criticado la falta de agentes para gestionar el caos circulatorio y acusa al ayuntamiento de no desplegar suficientes policías locales y agentes de movilidad.
6: Deberíamos tener cerca de 700 policías y no llegamos a 400. Eso es un problema fundamental. Eso va derivado también a la presión que tienen los propios policías que están trabajando.
5: La capital Gran Canaria también finaliza la renovación de la red de saneamiento de la calle Cayetana Manrique en Guanarteme con una inversión de más de 600.000 euros. Los trabajos, señala el consorcio, han permitido sustituir una infraestructura de más de 60 años de antigüedad. Fuera de las islas, Granada ha vuelto a temblar esta mañana. Un nuevo terremoto de magnitud 4,8 y más de una decena de réplicas han provocado varios desprendimientos. Más de 1.000 viviendas han resultado dañadas, además de provocar 3 heridos. Una menor ha tenido que ser hospitalizada. La alcaldesa de la ciudad, Marifran Carazo, ha elevado la emergencia a fase 1.
7: Hemos decidido, y voy a firmar un decreto en este momento, de elevar la fase de preemergencia a fase de emergencia, situación operativa 1, precisamente para multiplicar aún más la atención, la información y ofrecer la máxima tranquilidad.
5: En Ceuta, el Ministerio del Interior cifra en 2.168 los menores migrantes registrados. Las asociaciones vecinales calculan, sin embargo, que de las 80.000 personas que entraron a la ciudad autónoma, el número de menores puede rondar los 4.000. El presidente del PP, Alberto Núñez Feijóo, acusa al gobierno de estar ausente en Ceuta y pretender una mutación constitucional.
8: Un gobierno que, en mi opinión, ha iniciado un proceso de ruptura y de construcción del sistema constitucional de carácter confederal. Un gobierno que, en mi opinión, que gobierna o desgobierna sin parlamento, sin presupuestos y abusando del Real Decreto Ley. Un gobierno que, en mi opinión, está operando una mutación constitucional por la puerta de atrás.
5: Bruselas, por su parte, avala el retorno a Marruecos de los menores migrantes no acompañados que permanezcan en Ceuta. La Comisión Europea sostiene que la legislación comunitaria contempla la devolución de personas en situación irregular, también en el caso de menores, y pide coordinación entre España y Marruecos para ejecutar los retornos. Esto es todo hasta el momento. En una hora volvemos con más información. Les dejamos ahora con Voz en Off.
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15: Pues bienvenidos a Voz en Off. Durante la próxima hora vamos a hablar de cine. Y hoy concretamente vamos a rescatar del baúl una película que... Bueno, a la que muchas personas de nuestra generación le tienen mucho cariño. Una película que... Es un poco historia del cine español, aunque no quizás por su calidad cinematográfica, ahora hablaremos de ello. Bueno, estoy rodeado aquí de cinéfilos empedernidos, Serach Jiménez Quiruga.
16: Buenas tardes.
15: Iván Morales.
17: Muy buenas.
15: Fernando Hernández Rosa.
18: Tú tenías mucha razón.
15: Él quería venir a cantar.
18: No te hice caso.
15: Y me muero por volver. Y a los mandos de la nave, Mateo Dubra. Dubro. Muy bien, el más siente, ellos que mi francés, ya saben cómo es.
16: Es de la zona norte de Marsella.
15: De Marsella, según entras al fondo. Vale. Bueno, vamos a hablar de una película española, año 1997, Airbag.
16: Airbag.
15: Airbag.
16: Menudo pelotazo.
15: Qué cosa, yo he de decir que llevaba bastantes años sin ver la película y ha empeorado muchísimo para mi gusto.
16: ha envejecido mal.
15: Ha envejecido bastante mal, pero bueno, la película tiene muchas cosas de la que hablar, tiene cosas muy positivas y sobre todo... Bueno, es una road movie, una comedia casposa que retrata...
16: Con un elenco interminable.
15: Ahora hablaremos porque además hay joyitas, hay muchos cameos. Pero sí es una película que hija de su tiempo y que está rodeada además de otras películas de la época de las que hablaremos. Y bueno, uno entiende un poco la transformación que sufre el cine español en esta época, ¿no? Porque el cine español siempre ha tenido esa coletilla del cine español... Y bueno, lo tenemos asociado pues al landismo, a estas películas...
16: La Guerra Civil.
15: De la Guerra Civil, donde también había muy buenas películas, pero bueno, en general el cine que se hacía en España, pues era un cine que incluso cuesta catalogar de cine en cuanto a que no había una narrativa, quizás era una sucesión de sketches. Uh-huh. Y bueno, está claro que en los 70 empieza un nuevo cine, en los 80, y en los 90 parece que España quiere, los cineastas españoles abren la puerta... a ese cine más norteamericano, más de acción, más de roscas, más de palomitas, que es la expresión. Y bueno, Airbag.
17: Y de cotufas.
15: ¿No? Primera, de cotufas y de palomitas de maíz.
16: y de pochoclos o topoclos, que le dicen en... Pochoclos, gracias.
15: Bueno, le voy a preguntar a Iván, que es la persona más joven del universo...
16: Que no existía cuando Airbag salió.
15: Del universo conocido y por conocer... Pero claro, nosotros tenemos ese recuerdo y ese cierto amor, pero Iván no. Iván, cuéntanos, ¿qué te ha parecido Airbag?
17: Yo, bueno, tú has dicho que ha envejecido mal y yo digo que...
15: Que es una castaña.
17: Sí, que como persona que la ve por primera vez, me costó bastante verla, ¿eh? Sí, hay momentos que sí son bastante graciosos y que creo que hay juegos de palabras, por ejemplo, o como, digamos, formas en las que se enreda la trama que sí me hicieron bastante gracia, pero es verdad también que... Creo que hubo otros momentos que simplemente estaba viendo la película y era como, ok, está sucediendo la trama.
15: Sí.
17: Pero no, sentía como que no pasaba nada, ni de comedia, ni de historia de por sí, sino que era simplemente como una sucesión de escenas. Y en cuanto a la gran cantidad de celebridades que aparecen, hombre, yo creo también hay muchos de ellos que sí cogí, pero me parece que hay otros que no. Que sé que ustedes sí, que claro, ustedes a lo mejor les ha hecho más gracia verlos en eso, pero que yo por mi generación pues no los conocía y entonces no entendí tanto el chiste de que aparezcan estas personas haciendo de X personaje.
13: Que después claro, Santiago Segura se queda con esa idea y lo hace en Torrente.
15: Sí, sí.
13: Todos esos cameos interminables casi. Yo creo que es Airbag la que es pionera en esto, ¿no? Sí. A mí me parece una película arriesgada en su momento. Hoy en día creo que no se podría hacer. Y Juanma Bajulloa consigue la financiación con una serie de cocineros vascos que son los productores, entre ellos Arguiñano, que acaba siendo actor en la película.
15: Puede ser una idea original de Carra Elejalde.
13: Sí, exacto. Una idea de Carra Elejalde que al parecer un día de borrachera se montaron en un taxi y le contó al taxista que había perdido el anillo dentro del trasero de una prostituta o algo así, ¿no? Y a partir de ahí desarrollan esa idea.
17: Un martes cualquiera.
13: Sí.
15: una mala tarde lo tiene.
13: Porque a Juanma Bajulloa le hizo mucha gracia la historia, ¿no? Y al final, pues, escribieron el guión también junto con Guillén Cuervo, ¿no?
15: Sí.
13: Y no sé qué más te iba a decir.
15: Bueno, ¿qué te pareció volver a verla después de tanto tiempo?
13: A ver, es verdad que hay cosas que tal vez no envejecen muy bien. Por ejemplo, le decía antes a Serach, la primera parte, o sea, el primer burdel al que visitan, a mí eso se me hace un poco largo. Tal vez hoy eso no se hubiese hecho así, también porque el cine se ha vuelto políticamente correcto. Uh-huh. Y porque mucha gente piensa que el cine tiene... que digamos que ser pedagógico, que formar, no estoy nada de acuerdo con eso, ¿no? Pero bueno, a mí me divierte mucho, me parece una peli gamberra, una road movie que no se había hecho en España, ninguna road movie de esa forma, y yo me divierto en general.
16: Sí, yo estoy contigo, pero quiero decir, a mí me parece una peli. Sí, es verdad, estoy también con Iván y con Paco. Sí, es verdad que hay partes que tú ves y dices, sí, hay partes que yo también concuerdo en que han envejecido, bueno, de aquella manera. Pero creo que es un pistoletazo de salida para un cine, para un cine de acción que va a venir después y que hemos alabado mucho, ¿no? En el nuevo milenio hemos dicho que si hay un género que en España ha triunfado muchísimo es el cine de acción. Bueno, pues yo creo que sin ser una película de acción pura y dura, pero sí da un buen pistoletazo de salida. Y lo que decías tú antes, Paco, es que es una película muy, muy, muy hija de su tiempo. Entonces, los que nacimos en los 80 o muy al principio y vivimos en los 90, recordamos la extrema libertad que había en ese momento, ¿no? Y se nota mucho en este tipo de películas que desbarran, por decirlo así.
15: Pues nos viene perfecto. Ahora voy a pedir la música de Vivaldi porque nos vamos con el aula de cine gracias a la Universidad Fernando Pessoa Canarias. Y Fernando va a contarnos un poquito cómo era ese cine de los 90 en España.
13: Sí, porque a mediados de los años 90 el cine español vivió un cambio de paradigma con películas como El Día de la Bestia, Tesis, Airbag, Salto al Vacío, Días Contados o la que estamos...
15: Ya la nombré. El Día de la Bestia.
13: El Día de la Bestia, Tesis, Salto al Vacío, Días Contados. Bueno, hasta entonces el cine español estaba muy ligado al drama social, al costumbrismo, uh-huh. Un cine de autor bastante solemne, todavía marcado por la transición. Estas películas rompieron con eso y conectaron con una nueva generación influida por la cultura pop, el videoclip, el cómic y el cine internacional. Por ejemplo, El Día de la Bestia de Alex de la Iglesia mezclaba terror, humor negro y sátira religiosa con una estética moderna y macarra. Demostró que se podía hacer cine fantástico y comercial en España. Tesis de Alejandro Amenábar llevó el thriller a un nivel técnico y narrativo poco habitual aquí, con una factura cercana al cine norteamericano. Airbag de Juanma Bajulloa aportó irreverencia total y demostró algo clave: que el público quería un cine español divertido, excesivo y comercial. Y, por ejemplo, Salto al Vacío mantenía cierta raíz social, pero con una energía mucho más cruda, más violenta y más contemporánea. Fue el debut de Najwa Ninri en esta película. Estas y otras historias cambiaron la percepción del cine español. Pasó a entenderse como una industria capaz de hacer cualquier tipo de cine, desde terror hasta thrillers o comedias salvajes. Fueron, en definitiva, Paco, el inicio del cine español moderno.
15: Pues precisamente por eso yo creo que Airbag es digna de análisis. Has nombrado, por ejemplo, tres películas. Para mí, El Día de la Bestia, 1995, Airbag, 1997, Torrente, 1998. Son tres películas que no estábamos acostumbrados a ver en el cine español, que además nos muestra una España, pone el foco en lo cutre, para que lo observemos y lo analicemos, y en esos personajes sucios, esos perdedores, rancio, también, y esa España que no se quiere, bueno, de la que no se habla, y que es la que teníamos en esa época, ¿no? Y Airbag, además, como género, que tú lo dijiste al principio, la road movie, no teníamos eso en España, ¿no?
13: Exactamente, y Airbag además tiene un montaje muy bueno, creo que ganó el Goya, y muchas de sus imágenes recuerda un poco incluso a tiras cómicas, ¿no? Y de cómic. Eso no se había visto nunca, ¿no? Después hoy lo ves con el tiempo y a lo mejor si no contextualizas, pues te puede llegar a aburrir más, pero en el momento creo que fue muy importante la apuesta.
15: Es que fue una película, nosotros nos pilló adolescentes, fue una película que triunfó mucho
16: a nivel público.
15: A nivel de público.
16: Increíble.
15: Y yo recuerdo que era una película que nos pasábamos los unos a los otros y la veíamos dos o tres veces y te reías con los amigos. Porque no era normal ver una película de cine español entretenida para la juventud. De hecho, todas estas películas, igual, El Día de la Bestia también fue otro fenómeno.
16: Un fenómeno.
15: Y, por ejemplo, El Día de la Bestia ha envejecido bastante bien.
16: Bastante mejor.
15: Bastante bien, más allá de ciertas escenas. Sí, igual sí, que Torrente. A mí Torrente, Torrente 1 me parece una buena película.
13: El brazo tanto de la ley parece, es una buena película.
15: Me parece una buena película que luego, obviamente, al Santiago Segura tener, pues, la, como se dice, la gallina de los huevos de oro, pues has tirado el chicle hasta ahora, este Torrente Presidente que tenemos ahora.
13: Y una que a Seras y a mí nos gusta mucho, que es Días Contados.
16: Días Contados.
13: Que bueno, es un thriller en toda regla con el tema de ETA, y creo que también fue una película importante en su momento, ¿no? Al igual que Salto al Vacío de Calparsoro, que era una peli muy independiente, también con Carre Lejalde, con Joan Henry, y con música de Smashing Pumpkins.
16: Sí, la música, y de hecho la música de la película está muy bien, es muy también de esa época, y tampoco era habitual incluir de repente... mientras está haciendo la escena esa música pues tan internacional, ¿no? Sí, yo es que lo hemos dicho, a ver, realmente si tú lo piensas, los años 90, si en comparación, no en comparación, sino en proporción, o como se quiera decir, a la dictadura, es que realmente son 15 años después. Uh-huh. Sí, que es realmente muy poquito tiempo. Y entonces todavía no se había dado el tiempo para romper con todo ese cine que tú habías dicho, ¿no? Al principio, los 80, el destape, el cine kinky, el cine social, el cine... Y entonces como que todavía no se había abierto a los géneros que se estaban dando en otros países, y en los 90, con toda esta gente nueva y súper interesante, grandísimos directores y directoras, pues conseguimos ir dando esos pequeños pasos hasta el día de hoy,
15: que en esa época, por ejemplo, más completa. Acción Mutante, que es una de las...
16: Por ejemplo,
15: Acción Mutante es una de las primeras películas, claro, que rompe todo eso.
16: Exacto.
15: Y no hay que olvidar, has nombrado Tesis, aparece Alejandro Amenábar.
16: Claro.
15: Y yo recuerdo la irrupción de Alejandro Amenábar en el cine español como... Wow, acaba de aparecer un director, claro, que
16: único,
15: hace,
16: ¿no?
15: Que hace el cine al que el público joven está acostumbrado, que es el cine norteamericano.
16: Exacto.
15: Y me cuenta historias españolas, pero... con ese ritmo, con esa trama, con esa narrativa, exacto, con ese montaje, exacto, del cine norteamericano. Y para mí es un momento histórico para el cine español.
13: Y no hay que olvidar a Almodóvar, que ganó el Oscar por Todo sobre mi madre.
15: Sí, bueno, Almodóvar ya...
16: Bueno, y Belle Époque en el año 94. Sí.
15: Pero que es otro cine.
16: Que es otro tipo de cine.
15: Pero ese, claro, es otro tipo,
16: ese
15: de
16: es
15: cine.
16: Otro tipo de cine.
15: Yo voy al cine más... Me ha venido Fast and Furious a la mente.
16: Sí, más de género...
15: Esas películas de género que le molan, sí, a la gente joven, y que objetivamente, porque, bueno, si ves la crítica de Airbag de...
16: Bueno, es terrible. De Boyero.
15: De Boyero es terrible. Y en general toda la crítica...
16: Toda denostada.
15: De esa época...
13: La machacó.
15: La machacó. Porque objetivamente no era una buena película, no estaba una película bien contada. El guión tiene muchos agujeros, hay muchas escenas que las quitas, bueno, por muchas, yo creo que puedes quitar el 70%.
16: Porque la película realmente es larga.
15: Del metraje y te queda
17: dos horas.
16: Dos horas y cinco minutos.
15: Y te queda un cortometraje maravilloso.
16: Claro, claro.
15: Pero sí, esa película de blockbuster española, de vamos a sentarnos a disfrutar y sobre todo captar un público joven y sobre todo captar taquilla, que no nos olvidemos que al final esto se trata de vender entradas y, por ejemplo, en eso Santiago Segura es un maestro.
19: No, y Airbag en su momento, en ese instante, fue la película más taquillera
15: del cine español.
13: Luego Torrente la superó.
19: Claro, después la superó Torrente, la superaría otra, pero en ese momento fue Airbag. Entonces yo creo que como, yo qué sé, es una película que si tú haces pues, la historia del cine español, pues entra. ¿Por la calidad? Bueno, pues quizás no por la calidad, pero sí por su enorme importancia.
13: Y después, muy buenas interpretaciones, como por ejemplo Rosa María Sardá.
19: Espectacular.
13: Es espectacular. Arguiñano lo hace muy bien, realmente.
15: Arguiñano es de los mejorcitos y sobre todo...
19: Y sobre todo Manuel Manquiña, que es un escándalo.
13: Es lo mejor de la película.
17: Como persona joven, yo debo destacar a Carra Lejalde, porque yo siempre lo he visto como otros papeles ya ahora que es más mayor. Y es verdad que viendo la película, durante los primeros 20 minutos no me di cuenta de que era él, sabiendo que salía Carra Lejalde de la película.
19: Sí. No, de hecho, el trío a mí me encanta, Yo creo que Alberto San Juan lo hace muy bien, hasta Fernando Guillén Cuerpo, que es un actor que a mí nunca me ha enamorado, pero me gusta el trío de actores. Fíjate, y me gustan todos, me gusta, vamos a ver, sale Francisco Raval. Sí. Estamos hablando
13: de leyendas,
19: ¿sabes? Y el que hace de portugués Luis Cuenca y sale Ramón Barea después y sale. ¿Sabes? Que sale gente muy tocha en esta película. María de Medeiros,
13: que ya había triunfado con Pulp Fiction. Porque la película Airbag tiene algo tarantiniano también.
17: Sí,
13: ¿no?
17: Sí. Un poquito.
15: Sí, la verdad es que sí.
19: Y lo pensé viendo la tele, para mí, la que copia claramente a Airbag, porque es básicamente la misma película, Reza con Las Vegas,
17: sí.
19: ¿No?
17: Sí.
15: Claro,
19: No, porque creo que es una boda al final también.
17: Sí, Resacón es que se van de despedida de soltero.
19: Pero, claro,
17: sí.
19: es que realmente es la misma peli.
15: Es el Resacón en Las Vegas español. Sí. Todo parte de una despedida de soltero donde, no la arman, sino que pierden lo que pierden. Ahora hablaremos de la peli.
13: Fíjate que para Alberto San Juan, que no lo conocíamos, lo conocimos a partir de esta película, propusieron a Javier Bardem y lo iba a hacer, solo que le coincidía con la agenda con la grabación de Perdita Durango.
15: Justo estaba pensando antes que es otra de las películas de la época, Perdita Durango, que es más o menos el mismo...
13: Exactamente, y por eso Bardem no pudo participar en Airbag, que sí participa al final apareciendo en un culebrón.
19: Sí. Lo que es muy gracioso.
13: Bueno, es muy breve su participación, ¿no? Su madre también aparece.
15: Exactamente.
13: Pilar Bardem.
15: No, es que el elenco de actores es bueno.
19: Brutal.
15: David Trueba, que tiene un cameo
19: cortísimo. 5 segundos sale sin hablar de fondo Yola Berrocal.
13: Y fíjate que estuvieron también pensando en Viggo Mortensen para hacer el papel de Alberto San Juan. Solo que Bajo Ulloa no lo veía claro porque era un poco más viejo que los otros actores y además tenía ese acento argentino que pensaba que no iba a funcionar bien, ¿no?
17: No le convencía como actor, ¿no? Le parecía... daba la talla.
13: No, como actor sí, pero igual en el papel no venía muy bien, ¿no?
19: Bueno, hay que decir que Viggo Mortensen en el año 97...
15: No era nadie.
19: Era un pelín bastante desconocido todavía, vamos a ver. Y Alberto San Juan lo hace muy bien. A mí me gusta mucho su papel. El inicio está muy bien, me gusta la puesta en escena, la
13: tortilla rusa,
19: la de la tortilla rusa.
15: Es muy bueno,
19: me parece muy ingenioso porque y está muy bien hecho, a mí me gusta mucho.
15: Es que tiene, para mí la película tiene grandes escenas.
19: Sí, la primera es muy buena,
15: Tiene grandes escenas, yo me imagino, bueno, al hacer el guión yo creo que había muy buenas ideas brillantes, pero que luego están deslavazadas. Exacto, luego no hay una narrativa y yo creo que tenían que haber sacrificado muchas escenas que probablemente eran de las mejores, pero que no calzaban directamente con lo que quieres contar.
13: Sí, y te puede llegar a ser un pequeño lío también con el baile de mafiosos que hay, ¿no?
17: Es que creo que, Paco, tú antes diste con la clave. Es que esta película sí tiene un problema y es que son muchos, aunque está conectado por una historia, es mucho sketch. Y es mucho, vamos de un chiste a otro. Y en medio ponemos una escena, un poquito de conexión, pero verdaderamente es eso, son sketch. Entonces por eso hay escenas que sí son muy buenas.
15: Y con buenos diálogos además.
17: Sí.
15: Con buenos diálogos. Pero, tiene muy buenos diálogos la película.
17: Pero eso, pero lo que es la trama, a veces se siente como que no entiendes qué está pasando.
19: Es como pequeño... Perdón, Paco.
15: Iba a decir que cómo se nota que Iván sabe, porque sabes por qué sabe mucho.
19: Claro. Sí, sí.
15: Porque estudia en la Universidad Fernando Pessoa Canarias el doble grado en comunicación y periodismo. Y bueno, si ustedes quieren, pues les gusta esto del cine, el audiovisual, pues les recomiendo que se matriculen. Pero si les gusta otras cosas, Fernando, cuéntanos un poquito, porque hay muchas otras materias que estudiar.
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22: Bueno, no vamos a jugar a los jeroglíficos. Un suponer. Estamos aquí para aclarar un par de conceptos, señorita.
23: Nuestros jefes se empeñan en que nos llevemos bien, así que yo haré un esfuerzo. Siempre que nos diga dónde está nuestro dinero.
22: En tanto en cuanto nos den lo que es nuestro, discutiremos ese concepto con el fin de discutirlo.

0: Pues Airbag, película de Juanma Bajulloa, producción en 1997, guión de Carl Elejalde, Juanma Bajulloa y Fernando Villancuervo. Película más taquillera en su momento del cine español, como dijimos antes. La crítica la arrasó por todos lados.
1: Le dieron patadas por todos lados.
0: Y bueno, pues al final es el retrato de, bueno, de una España que todos conocemos, que pocas veces se pone la lupa, o se ponía la lupa en esos años, y que nos cuenta, bueno, habla de política, nos cuenta un poco el tema de la corrupción. En cierto punto, es la España que sigue existiendo, que todavía tenemos. Sí. España obviamente es un país que se ha modernizado bastante, pero seguimos teniendo esa idiosincrasia que yo creo que todavía podemos ver, sí, en la película. A mí me recordó mucho también a los presidentes de fútbol de los años 90.
1: Es que todos los 90 era así.
0: Y que hoy en día pues seguimos teniendo, hoy nos llevamos las manos a la cabeza con ciertas actitudes de políticos y de ciertas personas de la clase social pública, y que está reflejado en esta película completamente.
1: Hablamos de gente muy importante en la película, ya iremos viendo distintos nombres, ¿no? Pero... pero sí, el anillo tiene un valor de 30 millones de pelas, creo que dice, sí, en algún momento, ¿no? No es un anillo cualquiera. Entonces, nuestro querido Carra, pues como decía Paco, se va ahí a un burdel que yo creo que sigue siendo bastante un símbolo de España, pero yo creo que en los 90 estaba claro que mucha, sí, gente, pues era tremendo, ¿no? Era una cosa espectacular, ¿no? Entonces, no nos suena extraño.
0: Hombre, hoy en día ya choca.
1: Claro, hoy en día choca, pero
0: todas esas películas, bueno, claro, jamón también.
1: Claro, pero en los 90 no choca absolutamente nada.
0: El anillo, que es el MacGuffin de la película.
1: Claro, el anillo es el MacGuffin.
0: Y Airbag, no sé si sería un MacGuffin, pero es el título, sí, de la película, y tiene ahí, es un elemento...
1: Claro, porque se supone que es donde...
0: Hay algo en el...
1: Donde metían la... Esconden la droga, ¿no? Y entonces él tiene una experiencia, digamos ahí, bastante importante, sexual... en la que descubre el placer del sexo anal, y bueno, pues se le queda el anillo en el culete.
0: Pero yo le gusta tanto que se enamora
1: se enamora de
0: para
1: ella.
0: Para siempre, y va a ser catastrófico.
1: De esta actriz que es
0: no recuerdo el nombre.
1: Vicenta...
2: Endongo,
1: creo.
0: Endongo.
1: Guapísima esa mujer. Y sí, y ese ya es el pretexto, ¿no?, para después de la película. Y entonces se mete, que es lo que decía antes Fernando, que es un poco lioso, porque claro, a la misma vez hay dos bandos, ¿no?, de dos tipos que son los que hacen el mercadeo, ¿no? Está el bando de Francisco Raval, que es...
2: Villambrosa,
1: que es el que le da la droga, ¿no? Sí. Le da la droga a los portugueses, y los portugueses le dan el dinero, ¿no?
0: Sí. Bueno, pero antes de todo eso, la película para mí arranca con una escena absolutamente gloriosa.
1: Sí, genial.
0: Con nuestro querido rico
2: Arguiñano.
1: Qué bien lo hace, ¿eh?
0: Vamos a escuchar esa escena porque ya te presentan bastante bien a los personajes.
3: ¿Qué, gallego? ¿50%? Venga, come si tienes huevos. Come, cabrón, que las posibilidades son las mismas. ¿Dónde se ha visto comer sin pan y vino?
0: Esta escena nos muestra lo que vamos a ver, que es el mundo de los bajos fondos. Esto es una especie de ruleta rusa con tortilla. Se traen a una serie de gente con dinero. Esto es toda una estafa, porque ninguna tortilla tiene absolutamente nada. Hay uno de ellos que es... ¿quién era? El que estaba compichado, Manquiño.
1: Manquiño. Todos estaban compichados.
0: Manquiña. Todos menos él.
1: Todos menos Arguiñano.
0: Arguiñano, claro, que es un vasco más chulo que un ocho.
2: Por cierto, en esa mesa también, Alaska.
1: Alaska.
0: Es verdad.
2: Y Puig Corbé.
1: Y Puig Corbé.
0: Juanjo Puig Corbé, sí, Alaska. Sí. Y bueno, mira, primer

0: Y también vemos una cosa que va a ser muy criticada durante la película, que es la relación tan directa que hay entre corrupción y poder y élite. Sí. ¿Vale? Porque vale que todos aquellos eran unos matados, pero el Guiñano no. O sea, es un señor poderoso, con pasta, sí. Muy poderoso, que va allí a relacionarse con toda esta gentuza en ese concepto, que hablaremos después del concepto. De la tortilla rusa, que me parece genial, tío.
1: Sí, sí, la puesta en escena es maravillosa, ¿no? Y ya te deja claro que Manquiña, que está ahí metido, es un absoluto chapucero, ¿no? Y que no le va a salir nada prácticamente, ni se va a enterar de la misa a la mitad. Por cierto, otro de los cameos, estamos escuchando de fondo a Albert Pla.
2: Albert Pla, el cura.
3: Sí, Albert Pla es maravilloso.
2: ¡Re Dios!
1: Ponerlo de cura es un acierto brutal, ¿no?
3: Le pega bastante, más un cura bastante siniestro.
0: Joder. Sí. Como es Albert Pla.
3: Como es Albert Pla, es bastante rarillo. O especial. Bueno, es que la película, claro, los personajes se meten ahí en una vorágine donde no hay ningún tipo de conflicto emocional ni de nada. En ningún momento conectas con ellos, ¿no?
4: Bueno, poquillo, sobre todo para el final. Es que no quiero tampoco meterme mucho hacia adelante. Yo al final, en las últimas escenas, sí.
3: Podemos un entrar poco y salir, todo no te preocupes. Esta película va para ahí.
0: Es anárquica, o sea, su análisis es anárquico también.
4: Es que para mí, justamente lo que iba a decir, la gracia un poco de la película, yo creo que es también el romper con esa sociedad, ¿no? Ese ser anárquico, yo creo que también viene un poco de justamente el contexto histórico que estamos hablando. Es romper un poco con los valores establecidos durante esos 40 años de dictadura. O sea, al fin y al cabo es un poquito también decir como esta sociedad que hemos establecido de que los ricos sean como esta buena España, ¿no? Y estos valores familiares y demás. Y verdaderamente todos estos son unos puteros y todos estos son unas personas
0: corruptos, malísimas.
4: Y sin embargo, justamente, el personaje bueno, digamos, dentro de la película es la que es una prostituta. O sea, es al final el único personaje que trata bien al personaje protagonista, ¿no? De Carra. Entonces, sí, para ese último tramo de película sí tuve un poquito como de conexión con los tres protagonistas, sí.
0: A mí el personaje de Carra me parece que tiene arco. Me parece que tiene un poco de arco narrativo, porque la primera escena de Carra Lejalde da mucha grima.
3: Sí, obviamente.
0: Da mucha grima, da mucho asco, da mucho asquete, y después él evoluciona. Para mí su personaje sí evoluciona.
3: De
0: hay
3: hecho,
0: un cambio.
3: Los ojos con los Manquiña, cómo mira Manquiña, el personaje de Carra Lejalde es maravilloso. En la escena final, cómo lo mira con... Qué profesional, ¿sabes?
0: Qué profesional. Qué máquina.
3: Pero bueno, ese anillo, que es lo que mueve todo, que simboliza... el compromiso, la unión con ese mundo que más vale 30 millones y lo pierde, y es como que necesita ese vínculo y al final le va a dar absolutamente igual. Pero bueno, la película es una sucesión de lugares donde los personajes se ven envueltos y nunca solucionan nada. Es el paso siguiente. No, yo creo que la construcción de la trama es lo llevamos aquí, aparecen estos nuevos personajes y a partir de aquí otro lío mayor.
0: Y esas escenas, no sé qué pensaron ustedes, pero son como las buenas. Quiero decir, es como que la hilazón falla mucho, ¿no? Y es como muy tonta. Incluso hay veces en las que las persecuciones esas las podrían haber puesto por dos, porque en plan Benny Hill, porque yo creo que hubiera dado igual. Pero cuando las escenas se paran y tienen un poco de espacio y tiempo, yo creo que ahí mejoran. Porque, por ejemplo, la primera me parece una muy buena escena. La escena en la que empieza el lío en la cantina aquella que tiene con Manquiña, que se cree que son los profesionales, también me parece una escena brillante. Entonces, es como que cuando se para y reposa un poco y deja que los actores y el guión funcione, yo la veo bien. Sí, es verdad que después, pues el tema de cómo construir narrativamente y cómo unir todas esas escenas, quizás falla. Me da la impresión a mí. Esa es mi opinión.
3: Bien, bien.
1: A ver, sí, es que te haces un poco de lío, ¿no? Porque por un lado están los portugueses, por otro lado está Villambrosa, después hay otros con el actor no recuerdo el nombre, el del bigotito bajito flaco.
3: Sí, el mítico, ¿no?
0: El portugués.
1: Que creo que ese lo iba a ser Anthony Quinn.
0: Anthony Quinn.
1: Llamaron a Anthony Quinn y había dado el visto bueno, pero al final por un tema de dinero y de desplazamiento no pudo aparecer.
0: Pero tú hablas del portugués.
1: Sí, creo que sí, creo
0: el
1: que
0: portugués,
1: sí.
0: Portugués, ¿no? El

0: Bajito del bigote, sí, flaquito, Luis Cuenca, sí.
1: Luis Cuenca, exactamente. Luis Cuenca.
2: Y... Pero es verdad que es bastante lioso. Yo, hubo un momento de la película que estaba un poco liado con... Sí. ¿De dónde sale este? ¿Este es el jefe del otro? Sí. ¿En qué momento le meten la droga en el airbag?
0: Exacto.
2: Yo ahí me perdí un poco porque ellos están como arreglando otro airbag.
0: Claro.
2: Y no se sabe, además, no queda claro si hay intención en alguno de los personajes. O sea, ¿alguno tiene intención realmente o todo es tontería
0: cuando
2: tras
0: ellos, otra? Cuando ellos llegan al chiringuito este que te acabo de decir.
1: La cococha.
0: A la cococha, Manquiña piensa que ellos son los portugueses a los que le tienen que meter en el airbag la cocaína. Exacto. Eso se hace deliberadamente. Lo que no se ve, los secuaces, digamos, de Manquiña,
2: eso sí,
0: le meten la droga en el airbag. Claro, cuando llegan los otros, le dicen que le dejan entender como, vale, méteme ahora la droga en el airbag, que es cuando va Fernando Guillén, que lo que hace es arreglarle el airbag.
1: Sí.
0: Porque no va a poner nada. Pero sí está deliberadamente hecho, sí que tiene una lógica, quiero decir. Ellos, al pensar que ellos son los portugueses, le meten la cocaína en el... Qué buena la parte cuando aquel le llama en plan código a Manquiña y que le dice cómo le llamaba a los centollos. Dice que centollo por aquí. Bueno, esta no es época de centollos.
2: Vamos a escuchar un poquito a ese personaje porque es probablemente lo mejor de la película.
3: Pero ¿y el concepto? ¿Eh? ¿Eh? Amiga, a los hechos me repito.
4: Impresionante. Yo no he pensado tanto sobre usted, lo siento.
3: ¿Y el concepto? No. Un dios es lo que dice. Este pata aquí. Cago en la cuana. Bueno, vamos a llevarnos bien, porque si no van a haber hondonadas de hostias.
2: Esa frase, el concepto, acaba para la posteridad, para toda la generación. Y a mí una cosa que me divierte mucho del diálogo de este personaje, creo que tiene muy buenos diálogos la película, más allá de que la narrativa esté deslavazada, pero cómo utiliza frases hechas y las cambia por completo. Que también, bueno, no sé si está hecho adrede, pero esa crítica al concepto, precisamente.
1: Y estamos escuchando de fondo Los Coronas, que es un tema que recuerda mucho a los temas de Tarantino, un poco, ¿no?
2: Bueno, Barricada, ¿qué hay que decir Barricada?
1: No, los Barricada aparecen como los hombres de Villambrosa en el casino disparando, ¿no? El Bonnie, el Drogas, Alfredo, ahí son como los matones del mafioso, ¿no? Bueno, es que no paran los cameos, aparece también Javier Cansado en un momento.
0: Sí, es verdad. Sí, es el Cádiz de Santiago Segura.
1: Sí, sí, sí.
0: Hay mucha, yo estoy contigo, hay mucha producción ahí, hay mucho trabajo.
2: Y están bien rodadas en general, quiero decir, no es una cosa que cante cuando el coche vuelca, por ejemplo, o las persecuciones.
5: Sí, sí, no se siente lo típico de, no, es una españolada tal, que esté muy mal rodado.
2: Es que parece, yo creo que el gran valor también es la parte técnica de esta película, tú has nombrado el montaje, pero no deja de ser una película de acción.
1: Claro, es que eso es uno de los logros que tiene Airbag, ¿no? Eso no lo habíamos visto en el cine español, prácticamente. Sí, en el Día de la Bestia ya empezaba, pero todas esas persecuciones, esos disparos, eso era típico del cine americano, no del cine español, ¿no? Entonces, bueno, pues fue algo más para que la película fuese un éxito. Hay un momento en el que Carra Lejalde, que se está metido ahí con Calzador, saca un reanimador.
0: Ah, lo de bueno, eso es tremendo. Porque es una sobrada.
1: Al parecer tenían que meterlo como product placement y se había olvidado, ¿no?
0: Y
1: lo rodaron más tarde y dijo, ¿cómo lo meto? Pues vamos a hacer esto, ¿no? Que aparece del cielo, ¿no?
0: Sí, sí, rompemos la cuarta pared y a tomar por saco.
5: Sí. No, sí, fíjate que, sin embargo, a mí me parece que esa escena pega bastante con la película. O sea, creo que está muy bien metida. Y me hubiera gustado que hubiera más escenas así de locas, porque creo que la película gana mucho cuando va mucho más al absurdo, y creo que justamente eso es para mí uno de los problemas que tiene, que a veces no juega lo suficiente con el absurdo que tiene. O sea, la escena de la tortilla rusa, yo creo que es muy buena justamente por eso, porque va demasiado al absurdo y juega el estereotipo del francés que hemos dicho antes, que es una tontería, pero hace gracia en el contexto.
2: Sí, sí, estoy muy de acuerdo contigo. Es que la película para mí tiene ideas muy brillantes. Y se nota en las escenas. Yo creo que hay grandes escenas, hay grandes diálogos. Luego faltó como observar todo eso desde fuera para concretar o crear una gran película. Pero es verdad que lo mejor es la parte del absurdo y
0: Pero y quizás si seguimos tirando del hilo del que comenzamos, quizás huían un poco también de eso, porque el absurdo es una marca
5: del cine español.
0: Es una marca del cine español. España sí. Se mueve muy bien en el surrealismo, porque en España, durante incluso la época de la dictadura, la gran vanguardia que quedó y que funcionó siempre fue el surrealismo, bueno, ¿no? Que se mezclaba con el costumbrismo.
2: Y ahí tenemos la gran obra maestra,
0: claro, que es Amanece con loco. Entonces, quizás, no sé, me pregunto, quizás a lo mejor hasta era un poco como queriendo huir del cine de siempre. Venimos de hacer, unos años antes había aparecido esa, El Bosque Animado, en el cielo como en la tierra, todo Berlanga, ¿no? Y era, oye...
2: No, es que bebe de eso, pero es verdad, como además Fernando nombró antes a Tarantino. Veníamos de... En Hollywood estaba ese cine, en España se empezó a hacer ese cine. Y sí, yo creo que fue una... Se quedaron a medio camino entre esas películas de acción y luego aprovechar el verdadero alma de la película, que es como está diciendo Iván, ese absurdo, ¿no? De llevarlo al extremo y tampoco dejar un poco más de lado esa parte de la acción, ¿no? Pero bueno.
0: Ya, puede ser. Sí, no, sin duda. Pero bueno, puede ser una opción esta de que quisieran intentar hacer pues una nueva comedia que bueno, que igualmente tiene cosas absurdas. Evidentemente, lo veremos después, hay un pequeños aunque sean momentos concretísimos que son pues bastante tontos.
2: Vamos a escuchar uno de esos momentos que tiene la película donde aparece la Guardia Civil, que no hay nada más español que la Guardia Civil.
6: Buenas tardes. Los papeles del coche.
7: Conrado, los papeles, tío, ¿dónde están?
6: Déjame. Disculpe.
7: Oiga, soy abogado, ¿eh?
6: Papeles, es una pregunta muy genérica, coméntale, pero si no especificas. Mirad, listillos, os sacáis los papeles del puto coche ahora mismo o os empapelo a los tres hasta las orejas, coño.
7: Sí, pero no golpeé el coche, que es nuevo.
6: ¿Y qué? ¿Y qué que sea nuevo, coño?
7: Oiga, le he dicho ya que soy abogado, payaso, idiota.
8: No le haga caso, es que está borracho.
6: Salga.
8: Sí, pero no golpeé el coche, por favor.
6: Salgan del coche a... ¡Oh, da, mis... ¿Qué coño hacen? ¡Joder!

0: Bueno, ese momento de, con el airbag que lo tenemos en el título y nunca sabemos hasta ese momento.
1: Y sí, es el momento de inflexión,
2: claro,
1: ¿no?
2: Y a partir de ahí, un poco también me recuerda a Pulp Fiction la parte de cuando tienen que forrar todo el coche que se convierte. Es que claro, a partir de ahí el coche pasa a ser súper importante porque claro, es que el coche se convierte de repente en un alijo de cocaína y ellos están dentro del coche y se la van metiendo toda. Entonces ya es un disparate. Es un disparate absoluto porque aunque no quieran, pues están, ¿no? Quiero decir, y tú lo ves todo el tiempo, es muy gracioso porque ves todo el tiempo el coche y todo lleno como todo blanco, ¿no?
1: Están varios días sin dormir, ¿no? Porque desde que salen, llegan al primer burdel y no paran de beber y después pasa esto de la cocaína hasta que llegan otra vez al País Vasco al final de la película, yo creo que pasan por lo menos dos días.
2: Yo creo que 2 días, sí. Yo entiendo que son como eso, como 48 horas, una cosa así.
1: Sí, más o menos.
2: Qué bueno, y después, y tiene un puntito muy pequeñito, pero también tiene un punto fantástico, ¿no? En el personaje de María de Medeiros, sí, ¿no?
3: Que
2: de repente levita como si fuera Trinity, sí, y verdad, que después hace como una especie de brujo, le quita como un pelo, me parece.
1: Sí, le quita los pelos
2: de los huevillos, ¿no? Sí. Le quita un pendejillo a Alberto San Juan.
1: Y lo mete como en una especie de pata de lagarto.
2: Y después le hace como la puñeta un poco cuando él...
1: Que antes habíamos visto ya también magia negra, que le están haciendo el vudú al personaje de Francisco Raval, ¿no?
2: Es verdad que le están haciendo el vudú a...
1: Hay algún detalle ahí de fantástico, ¿no?
2: De fantástico, sí.
1: Fíjate...
4: Bueno, perdón. No, justamente con esto de la magia negra que le están haciendo, hay una parte que me hizo bastante gracia, que es cuando ella le está haciendo magia negra y dice, está sangrando por la nariz, no sé si es por la cocaína.
2: Claro, es que es eso. Está muy bien traído porque evidentemente él se había destrozado la nariz a base de meterse cocaína, pero...
1: Y estoy con Iván, que debería haber más absurdo durante la película, ¿no? Al principio de la película vemos el... la presentación de un arquitecto vasco que es como una especie de somalí, ¿no? Ya hacía bastante gracia.
0: Y el Lendakari.
2: Que lo cierra con el Lendakari.
1: Lo cierra con el Lendakari, aunque eso no estaba planificado, eso fue medio improvisado, porque el que iba a ser de Lendakari era Kiko Veneno.
2: Wow.
1: Y iba a tocar la guitarra, un tema gitano, para cerrar la película. Pero lo que pasó es que el día de la grabación, Kiko Veneno creo que estaba en Francia y se retrasó el vuelo o algo así, y tenían que grabar sí o sí, y Kiko Veneno no llegaba. Y a Juanma Bajulloa se le ocurrió seleccionar a uno de los extras que estaba por allí, que era negro, y decir, bueno, tú vas a ser de Lendakari, ¿no? Y lo único que tenía que decir era Scarry Casco. Y el hombre pues no lo decía muy bien, y al final Bajulloa dijo, bueno, pues dilo como sea, que igual se macraseaba.
2: Claro, ya daba igual, total.
1: Sí. Pero bueno, hoy en día vemos como en el Athletic Club de Bilbao, claro, el capitán es Iñaki Williams, ¿no?
2: Exacto.
1: Eso en los 90 era impensable.
2: Sí.
1: Y porque además bueno, había...
0: Yo fui un gag en esta película.
1: Sí. Había toda la tontería esa de la sangre vasca, del R negativo, como se llame.
2: Sí.
1: Y tal, y había, y bueno... Es absurdo, ¿no? Y yo creo que Juanma Bajulloa hace una crítica ahí.
0: No se sabe, Fernando.
1: Importante.
0: Estás hablando cosas que no sabes.
2: Claro, claro. Sí. A lo mejor tienen una sangre especial, ¿verdad?
1: Sí, tienen una sangre especial que solo estaba ahí en el País Vasco, pero que era absurdo, ¿no? Era como una cosa muy...
2: Muy loca.
0: Recordando esa imagen, no recordaba la escena de María de Medeiros volando, que además pensé, obviamente todo el mundo piensa en Matrix.
2: En Matrix.
0: Pero que estaba muy bien. Está muy bien rodada y además la película tiene dos... Premio Goya, que es mejor montaje, se lo
2: fíjate
0: llevó
2: tú,
0: mejor Pablo montaje. Blanco, y mejores efectos especiales.
2: Sí.
1: Efectos especiales, lo que tú decías, los coches dando vueltas y
4: las explosiones.
1: Así, las explosiones y demás.
0: Y bueno, hay que decir que no se lo llevó, pero Manuel Manquiña estuvo nominado a mejor actor revelación.
2: Se lo tendrían cada vez. La verdad, porque es que cada vez que sale se devora la cámara, es que yo lo veo y es que flipo, te lo juro que flipo.
0: Yo no sé cómo no rescataron ese personaje para hacer
1: un spin-off,
0: pero una serie.
4: En Torrente podía haber salido perfectamente, tío. Sí,
0: es un personaje muy, muy potente y el tipo lo clava.
2: Lo clava, es que lo clava.
1: Fíjate que Carrel Ejalde quería ser el personaje de Manquiña, pero también le gustaba el de Juancho. Y estaba ahí que no sabía, y al final, bueno, hizo el de Juancho, ¿no? Pero sabía que el personaje de Manquiña era muy potente y le apetecía mucho hacer del gallego, ¿no? Pero finalmente fue un acierto total lo de Manquiña.
0: Un acierto,
1: ¿no?,
0: total.
2: Y espectacular.
0: Para mí es lo mejor de la película.
2: Sí, sí, para mí
0: totalmente
2: también.
0: Manquiña.
2: Para mí también.
0: De hecho, la gente, yo creo que lleva tiempo sin ver Airbag, le preguntarás por Airbag y recordará la frase de Manquiña, sí, y poco más.
2: Y poco más.
0: Y poco más.
2: Y el primer personaje que le viene a la mente, yo creo que es el,
0: sí,
2: de él.
0: Sí, sí.
1: Y yo creo, de hecho, que a los gallegos en general le gustaba más esta película que incluso a los vascos. Y es por el tema de Manquiña, ¿no? Porque es que es divertidísimo y utiliza un montón de expresiones gallegas, sí, sí, como cago en la cona y cosas así, ¿no?
2: Pero es que lo ves, tío, y alucinas. O sea, yo aluciné mucho volviendo a ver la peli, cómo lo hace. O sea, sí, sí, es que es tan creíble que... O sea, mira, lo que decías tú antes, el sentimiento de amistad y de admiración, sí, que crea con el personaje de Carral Ejalde es una brutalidad, tío.
0: Es que se recuerdan sus frases, pero cuando él está mirando en segundo plano a Carral Ejalde, que es ese típico momento de como de empezar a aplaudir, ¿sabes?
2: ¡Qué profesional!
0: Está hasta tierno, ¿sabes? Porque es cándido el personaje, ¿no?
2: Sí, bueno, el final es maravilloso. Y toda la historia, que creo que también está hecho muy deliberadamente.
1: Sí.
2: Lo de que fuera con la bomba Lapa.
1: Sí,
2: vamos,
1: sí,
2: no,
1: sí,
2: tengo ninguna duda, siendo Juan Mabajo y yo un director vasco, vamos, no tengo ninguna
1: duda. Hay
2: una duda
1: crítica
2: que...
1: a esa parte de la sociedad,
2: seguro,
1: vasca tan cerrada,
2: seguro,
1: y tan radical.
2: Es que ponga una bomba Lapa, es que vamos, es encantadísimo.
0: Inevitable asociarlo a...
2: Hombre, claro.
0: A ETA.
2: A ETA.
0: Imposible.
2: Imposible. Después vemos también la crítica bastante dura también a la política y al personaje, sí, de Paíño, que...
0: Santiago Segura.
2: A Santiago Segura y su pedofilia pederastia con una niña de 10 años. Dice, ¿cómo iba a saber yo que tenía 10 años?
0: Sí. Madre mía. No, es verdad, es un preso. Ese personaje es el retrato de la política.
2: Muy duro ese, ¿eh?
0: Y es el personaje que asociamos a muchos personajes de esa época en España y que hoy en día...
1: También recuerda alguno.
0: Recuerda alguno.
4: Yo voy a decir, recuerda bastante al propio Santiago Segura, que recordemos que para Torrente 2, sí, hizo un casting en el que pedía que las actrices se desnudaran. O sea que,
0: yeah.
4: Y grabado en cámara y salía en los extras del DVD. Recordemos eso. Madre, eso sucedió.
2: Eso no tenía yo... No tenía yo,
0: no, yo no,
2: información sobre eso.
0: Lo incluyó en el DVD.
4: Lo incluyó en el DVD. Obviamente censuraba, pero vamos, las grabaciones, o sea, las caras de las tías salían. Y además esas tías, que yo creo que no salen en la película, vamos, ninguna de ellas.
1: Hay una edición remasterizada de Airbag que salió en DVD primero. Y que trae...
0: ¿Dónde se casan?
1: No, pero trae unos extras que son interesantes, ¿no? Con entrevistas a Baju Ulloa, a Carral Ejalde, a Guillén Cuervo, y también está el casting a Alberto San Juan. Está muy, muy bien, muy interesante. Pero es una película que tardó en aparecer, ¿no?, en formato digital.
2: Claro, no, es que de hecho te comentaba antes que ellos mismos se quejan de como que no es fácil encontrar la peli. Es que...
0: Bueno, no está en plataforma.
2: Es que por lo visto está como que en el archivo un poco la... Como que la intentaron olvidar o algo así, una cosa...
0: Bueno... Al final, si da dinero, estaría en plataformas. Supongo que también es una película que...
2: Sí, bueno, hay muchas películas en las plataformas que dan auténtica pena.
0: Hay de todo.
2: Pero bueno. Y en la escena con Paíño, con las que sale Santiago Segura, que por cierto, seguía demostrando en ese momento que es un pésimo actor, pero pésimo. Y después la unión que tiene el poder con diferentes... aspectos, ¿no? Ya, con los mafiosos, pero también con
1: los estratos altos,
2: también con la aristocracia, sí, ¿no? Sí, vemos, sí, el personaje de la marquesa, de Rosa María Sardá, cómo va allí a pedir la ayuda, ¿no? Entonces, es una película que tiene una crítica, bueno, y después también hablar de bueno, que esto es lo que decíamos antes, ¿no? Todo lo que tiene que ver todo el mundo de la prostitución en este país, ¿no? Cómo de repente van a ese burdel y está toda la Guardia Civil en peso.
0: De poder, clases sociales e hipocresía es lo que...
2: Bueno, Pilar Bardem dice una cosa que siempre se ha dicho, ¿no?, sobre la prostitución, ¿no?, que aquella Rosa María Sardá se jactaba de todas las relaciones que tenía y ella decía, cuidado, que sé yo más que de lo que sabes tú, porque todos van a los burdeles y todos hablan porque se emborrachan, porque toda la historia... Y yo sé más de lo que tú puedas contar, ¿no? Entonces, es esa cosa que siempre se ha dicho, ¿no? El día que las prostitutas hablen, pueden hundir toda la carrera que les dé la gana.
0: Y el final de la película es un poco de retorno del héroe al lugar donde partió, que me encanta ese momento de la marquesa diciendo...
1: Bueno, el héroe, el antihéroe.
0: Diciendo,
4: está volviendo a la comarca.
0: ¿Sí? Diciendo, lamento...
4: Con el anillo, sí, ¿verdad? Total,
1: el anillo de poder.
0: Lamento informarles que la boda... Se va a retrasar un poco, que justo cuando llegan estos tipos que parece que no van a llegar nunca, con el coche hecho una mierda, después de todas las peripecias y periplos que han pasado, y llega el momento de la boda donde él... renuncia al casamiento porque él ya es otra persona y ya no quiere pertenecer a ese mundo.
2: Final feliz y también transgresor en el sentido de que es lo que decías tú antes, es que se va con una prostituta.
1: Y después no sé si hay...
2: En lugar de quedarse con una marquesa, ¿sabes? Sí.
1: Un guiño a Star Wars incluso, ¿no? Porque...
2: A Star Wars, a ver.
1: De repente le dicen a Alberto San Juan que Villambrosa era su padre, ¿no?
2: Bueno, es que Villambrosa era el padre de todo el mundo, macho.
1: Sí, sí. Y también en la telenovela, en que se llamaba Amor Obsoleto...
2: Ops, me encanta.
1: Una de las últimas frases que se escucha...
0: El título, perdón, pero es que el título es glorioso, tío. Amor Obsoleto, tío.
1: Una de las últimas frases que se escucha dice algo así como... Yo soy tu verdadero padre.
2: O sea que... No, y me encanta porque dice la segunda vez que sale, la tercera, se ve a la... Han pasado 10 años, según él, y dice, bueno, han pasado 10 años, pero veo que las cosas continúan igual, y la tía tiene un barrigón. Yo entendí, como dando a entender que llevaba embarazada 10 años, ¿no?
0: 10 temporadas.
2: No, 10 temporadas. La tía tenía una barriga, pero vamos, que aquello no era ni medio normal. Bueno, han pasado 10 años, pero veo que todo sigue igual. Qué bueno.
1: ¿Quién iba a pensar que Bardem después iba a ganar el Oscar, ¿eh?
2: Sí. Bueno, ahí ya Bardem ya tenía un
1: cierto, había hecho, ya tenía, claro, un cierto renombre. Películas ya, como Jamón.
2: Días contados. Sí, ya tenía Huevos de Oro, yo creo que ya lo había hecho también.
1: Estaba rodando Perdita Durango.
2: Exacto, sí, yo creo que él, hombre, no estaba todavía en su hype, pero bueno, ya...
1: Sí.
2: Ya estaba ahí ya.
1: Sí, ya estaba...
0: Quizás fue Perdita Durango su primera película medio internacional.
1: Una de
2: bueno,
1: ellas,
2: pues si no sí, es, era la segunda. Sí. O la tercera, porque sí.
1: Que es también dirigida por Alex de la Iglesia, pero...
2: Pero producción mexicana, ¿no?
1: Sí.
2: O coproducción.
1: Exactamente, y es una película mucho más internacional.
2: Sí, hombre.
0: Sí, con la actriz...
1: Con Rosy Pérez.
0: Rosy Pérez, exactamente.
2: Rosy Pérez, sí.
0: Bueno, pues Herba, que está claro que es una película de su tiempo... debilidades muchas,
2: varias
0: debilidades. Hombre, para mí está claro que la construcción narrativa de la trama es donde la película obviamente se cae por todos lados.
2: Sí, a lo que, perdón, Iván, dale.
4: No iba a decir nada, creo. estaba como pensando en la idea, pero dale tú.
0: Sí. Qué profesional.
1: Estoy de acuerdo con Paco, ¿no? El guión podría haber sido menos lioso y más directo, ¿no? Y podría haber funcionado.
0: Es una película que tiene todos los elementos. De hecho, es una película que consigue dinero en taquilla, que entretiene, que tiene la buena crítica del público. Porque tiene esos elementos, tiene los personajes, tiene la historia, pero la construcción... Claro. No, o sea, la escritura...
2: Y tiene el encanto.
0: Es bastante floja, de hecho.
2: Y tiene el encanto, pero sí es verdad que si todo hubiera, digamos, funcionado, a lo mejor estaríamos hablando de una película que estaría en el top 10 de la historia del cine español.
0: Hemos hablado de películas como Pulp Fiction, y yo creo que la película tiene un alma y una magia especial.
2: Sí, lo
0: tiene,
2: sin
0: porque los personajes lo tienen.
2: Sí.
0: Sin embargo... se quedará en la nada o quedará en el olvido, más allá de recuperarla para, bueno, pues hablar de la historia del cine español y que la película, oye, te puede entretener, no digo que no, pero claramente es un buen ejemplo, un buen paradigma de cómo un guión puede destruir toda una gran historia, ¿no?
4: Es que yo creo, por ejemplo, incluso de la historia del cine español, antes hemos hablado, por ejemplo, de Tesis. Tesis me parece que es una película que es mucho más recordada que esta, pero con una diferencia muy heavy, ¿eh?
2: Es más recordada.
0: Tesis dice que es más recordada.
2: Mucho más,
0: por supuesto.
2: Y El Día de la Bestia, pero también pienso que es lo que decíamos antes, que Irving es una película mucho más arriesgada y mucho más complicada.
0: Lo es totalmente.
2: Mucho más complicada de
0: todas maneras, Tesis es una
2: película. Tesis son tres personas, hay que recordarlo, ¿eh?
0: Sí, bueno. Y es una película más redonda, y no olvidemos que es la ópera prima de Amenábar, que aunque quizás en los últimos años. No
1: ha flojeado.
2: Últimos
1: un poco.
2: Años no. Son 25.
0: Sí, bueno, no lo sé. Esperábamos mucho de Amenábar.
2: Muchísimo.
0: Abre los ojos, que también es una peli que ha envejecido en ciertos aspectos, no muy bien, pero se mantiene. Pero es que Abre los ojos fue una película que
2: A mí me gusta, yo siempre he sido más de abrir los ojos que de Tesis. Yo sé que Tesis es la ópera prima, que para tener 26 años, ole, pero a mí me gusta más abrir los ojos. A mí.
0: Y a Tom Cruise también.
2: Y a Tom Cruise también.
0: Compró los derechos para hacer ese...
2: ese bodrio.
0: Ese bodrio llamado Vanilla Sky.
4: Yo voy a decir, a Tom Cruise le gustará, pero a nosotros no nos gusta Tom Cruise.
2: No. Y Vanilla Sky menos.
0: Bueno, ¿qué les parece lo mejor de esta película?
2: Es que lo hemos dicho ya tantas veces que sería un pelín repetitivo. Pero me voy a quedar con todas esas críticas que a lo mejor no son tan, tan evidentes, pero que tiene, y muchas.
1: Yo me quedo con lo arriesgada que fue y con cómo rompió moldes. Y que eso sirvió pues para que el cine español evolucionara en una senda diferente y más divertida en general.
0: ¿Algo malo más allá de la estructura del guión? ¿Vieron alguna otra cosa? Porque
4: hombre, que Santiago Segura empezó ahí su carrera como síndrome de Estocolmo en el cine español.
0: Ya, tú tienes a
4: Santiago Segura. No, y lo peor es que este año me he visto todas las de Torrente excepto la última. O sea, he hecho maratón de verme todas las películas de Torrente.
0: Te falta Torrente Presidente.
4: Torrente Presidente, sí.
0: Bueno, pues habrá que verla y habrá que hacer un especial de Torrente. ¿Se ven preparados?
4: No hay valor en este mundo para eso.
2: Yo no me veo preparado.
0: Antes hablamos del Señor de los Anillos, ¿verdad?
2: Sin duda, prefiero hablar del Señor de los Anillos que de Torrente. Vamos, no tengo ninguna duda.
0: Yo, para mí, la película es que son momentos. Es que me parece que tiene muy buena, es una película de muy buenas ideas. Creo que lo que más me gusta son los diálogos. Es que los diálogos me parecen... Yo siempre soy un gran amante de los diálogos y creo que esta película, en general, tiene grandes diálogos.
2: Sí, nos faltaba, por ejemplo, el submachine gun, ¿no? El submachine gun, la metralleta de Mankiña, ¿no? Sí, no, yo estoy contigo. El guión está muy bien.
0: Bueno, pues si no han visto Airbag, se las recomendamos para que pasen un rato divertido y para que vean la historia del cine español.
1: Exacto.
0: Y cómo hasta nuestros días ha ido cambiando. Pues nada, disfruten y nos vemos la semana que viene.
2: Adiós.
1: Buenas tardes.
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5: Y terminamos ya nuestro programa de hoy. ¡Un beso a todas!
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7: Son las 5 de la tarde.
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7: Buenas tardes, ya ha comenzado la cuenta atrás para la vuelta al cole. Sepan que este año en Canarias supondrá un gasto medio para las familias de 680 euros por hijo en los centros públicos, una cifra que asciende a 720 euros en la enseñanza concertada y alcanza los 1.720 euros en la privada, según la Asociación Española de Consumidores ASESCON. En el caso de la educación pública, el coste se sitúa casi 60 euros por encima de la media nacional, mientras que en los centros concertados y privados el desembolso es inferior. El presidente de ASESCOM, Miguel Ángel Ruiz Anillo, ha hecho una valoración negativa de estas cifras.
8: Hay que hacer una valoración desde nuestro punto de vista negativa, independientemente de que los costes sean inferiores, porque estamos hablando de cifras importantes que tienen que afrontar las familias, que se unen a las complicaciones económicas que ya tienen las familias y los consumidores. Estamos hablando de subida generalizada de precios en la cesta de la compra, la electricidad, y eso hace pues que la cuesta de septiembre, la vuelta después de las vacaciones de muchas familias, pues sea un auténtico drama.
7: Por cierto, la Guardia Civil ha detenido uno de los 5 presuntos autores del atraco cometido ayer lunes en una joyería de vecindario en el municipio Gran Canario de Santa Lucía de Tirajana. La investigación continúa abierta para esclarecer los hechos y localizar al resto de los presuntos implicados. Y en materia de vivienda, les contamos que Santa Cruz de Tenerife y Las Palmas de Gran Canaria figuran entre las 9 capitales de provincia española donde el acceso a una vivienda en alquiler consume más del 30% de los ingresos medios familiares, apuntando como límite recomendable para el alquiler de una vivienda de 2 habitaciones, según datos del portal inmobiliario Idealista, una presión que se explica, entre otros factores, por la escasez de oferta y que también se refleja en la rapidez con la que desaparece la vivienda del mercado. Francisco Iñareta es portavoz de Idealista.
9: En la provincia de Santa Cruz de Tenerife, alquilar un piso de 2 habitaciones requirió un 37% de los ingresos familiares, mientras que en la provincia de Las Palmas ese porcentaje se queda en el 32%. Estas 2 cifras superan con claridad el umbral recomendado por los expertos.
7: Y en Ceuta ya están en pie las nuevas carpas con capacidad para acoger a unos 1.500 migrantes. La ministra de Migraciones, Elma Sainz, ha señalado que se trata de una medida provisional y que el objetivo es ampliar progresivamente la capacidad hasta alcanzar las 4.000 plazas. La previsión es que los primeros migrantes puedan ser trasladados a lo largo de este martes y abandonar así las chabolas que habían levantado en la playa del Trampolín.
10: Es un sistema que es flexible, que se adapta y que está a la altura y que da respuesta a todo el que lo necesite. Cuando se ve montada una instalación, es la punta del iceberg de algo que es muchísimo lo que tiene detrás.
7: Y en Granada, la Alhambra permanecerá cerrada este martes y estudia medidas futuras por la serie sísmica. Recordamos que la tierra ha vuelto a temblar en Granada esta mañana. Un terremoto de magnitud 4,8 ha sacudido la capital y varios puntos de su entorno, dejando 3 heridos de carácter leve por el momento y algunos daños materiales. Y hasta aquí este boletín informativo a las 6. Más noticias con Víctor Hugo Pérez. Hasta entonces se quedan con Canarias Mi Mundo.
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11: Saludos amigas y amigos, muchísimas gracias por estar, acompañarme, dejarse acompañar. Esto es Canarias Mi Mundo, efectivamente, en la radio pública de Canarias, la radio autonómica, y por tanto saludamos a los que nos siguen desde pues, La Graciosa, Lanzarote, Fuerteventura, Gran Canaria, Tenerife, La Gomera, La Palma, El Hierro, incluso San Borondón. Es un sitio donde me imagino que alguien, seguro que existe, la isla por descontado. Pero alguien seguro que existe y tiene sintonizada la radio autonómica de Canarias, la Radio Canaria. Hoy vamos a hablar de tecnología, de comunicación, de cómo una empresa familiar se convierte en una empresa. Y además, cómo con la tecnología como argumento principal se puede recorrer un camino que les aseguro que en muchísimas ocasiones se convierte en muy interesante. Están en el estudio conmigo 2 personas, Félix Castillas, Chiqui, como cariñosamente se le conoce. Bienvenido, Félix, Chiqui.
12: Alexis, ¿qué tal? ¿Cómo estás?
11: Muchísimas gracias por estar aquí. Y vienes con tu hijo, de refuerzo, ¿no? Por si te quedabas corto, Moisés Castilla también, que es un hombre vinculado sobre todo a lo que tiene que ver con el diseño, la informática, etcétera. Moisés, muchísimas gracias por estar.
13: Muy buenas, Alexis, gracias a ti por invitarnos.
11: Bueno, pues hasta aquí el programa, ha sido un placer, ¿eh? ¿Te imaginas? Adiós, y hasta bueno. Ahí. Ya si eso, ya eso, ¿no? Bueno, bromas aparte, ustedes están metidos en el mundo de... No es solo una empresa, si es verdad que es una manera de afrontar la realidad en la que ustedes están inmersos diariamente. Es una empresa que me llama la atención porque si a esto le sumamos la figura de Adán, tu sí. otro hijo, tu hermano, muy, uh-huh. Pues tenemos el trío que se ha metido de lleno en esto de producir no solo imagen, sino comunicación, páginas web, diseño gráfico, incluso están en el mundo de la editorial con la edición Renglones Torcidos. Tienen un dominio web en el que venden tecnología, se llama Tecnerife, con C, tecnerife.es. Tienen un magazine digital que acaban de estrenar prácticamente que se llama Página 13, página13.es. En fin, no sé por dónde empezar, porque en realidad ustedes vienen de la mecánica, entonces esto me descoloca.
12: Sí,
11: de la mecánica de los coches, ¿no?
12: De la mecánica de coches y de, sí. y de la época.
11: Sí.
12: Yo estudié mecánica en los Salesianos.
11: Sí.
12: Aunque nunca llegué a ejercer como mecánico. Bueno, lo de, que pasa es que bueno, la informática hace pues, muchísimo
11: ¿por qué,
12: tiempo.
11: ¿Por qué no llegaste a ejercer de mecánico?
12: Porque trabajé en
11: casa, en el sector del automóvil, sí, pero no
12: como mecánico.
11: No te ensuciaste la mano.
12: No, ensuciarme sí, porque empecé trabajando en una sección que se llama preentrega, que la preentrega de vehículos nuevos. Lo que hace es desde que llega el vehículo nuevo al muelle hasta que se lo entregas al cliente, bueno, pues todo ese proceso de ver si tiene bollo, montarlo, lavarlo, repartirlo, matricularlo, bueno, todo eso es un...
11: Me estoy agotando la madre, bueno, pues, oye, que parece uno que el coche viene y se hace todo solo, ¿no?
12: Claro, pues, y ahora, bueno, no, pero en la época mía se vendían coches, vendemos 400 o 500 coches mensuales, que ahora no ocurre, ¿no? Cuando las flotas, se vendían las grandes flotas de...
11: Tú trabajaste en Inauto, en la casa FIA.
12: Trabajé primero en Rocar Tenerife, lo que era Rocar, que era la Opel,
11: sí.
12: En su momento, ahí estuve como 7 o 8 años. La Opel también tuvo Chrysler, que se llamaba...
11: Sí. Bemate.
12: Bemate, muy
11: sí,
12: bien.
11: Sí. Yo compré un Chrysler, sí.
12: Pues si lo compraste, hace años. Si lo compraste en el primer año y medio, yo estuve ahí en el primer sí. año y medio de Bemate, y de ahí me fui a Inauto.
11: Okay.
12: Que también ahí en Inauto también empecé también trabajando de entre entrega. Y ahí, bueno, me metí a trabajar, salté a vender coches, ¿no? Como comercial.
11: ¿De qué años estamos hablando? Estamos hablando de los finales de los 80, principios de los 90, más o menos.
12: Empecé a enrocar. Yo empecé ahí pues con 19 años, soy del 71.
11: Vale.
12: La matemática no es lo mío, a lo mejor un eso rápido, pero...
11: Bueno, yo soy del 68, tengo 56 ahora mismo, pues tú... Pues tapa lo que te estoy diciendo.
12: Pues, sí, pues
11: más... ¿En los años 80?
12: Pues, sí, a ver... Uh-huh. Sí, finales de los 80.
11: Sí, por eso te decía, finales de los 80, principios de los 90.
12: Principios de los 90, sí, que tocó la mili esa.
11: Sí, sí. ¿Hiciste la mili también?
12: Hice la mili también.
11: Sí, yo también, yo también la hice. Sí, sí.
12: En antiaéreo.
11: No era tan agresivo.
12: No, a mí me tocó. Me llevaron, me metieron en un camión y me dejaron allí.
11: Yo a mí me tocó hacerla como periodista.
12: Ah, qué bueno.
11: Sí, aunque yo no soy periodista titulado, yo soy maestro de escuela, pero bueno, me metieron a cubrir las cuestiones militares en la revista militar que se llama Hespérides, ¿no?
12: Qué bueno.
11: Y todavía. Bueno, yo no me lo pasé mal. Y tú, Moisés, que tú eres muy joven para todo esto. ¿Cuántos años eres tú, Moisés?
14: Yo tengo 19.
11: Pues 19 años, que este hombre. Esto es un insulto, vamos. O sea, 19 años. ¿No? Acaba de escuchar. Una conversación de la que no se ha enterado
14: de nada.
11: Yo creo que de nada, sí, ¿no? Sí, sí. ¿Eh? ¿Verdad? Porque a ti todo esto que te suena a viejuno, seguro, ¿no?
14: No sé si a viejuno, pero antiguo sí.
11: Esa es la cosa. Mira, Moy, tú también estuviste en el mundo del motor, de la mecánica. Tú eres mucho más reciente, ¿no? Uh-huh. Hiciste una FP, entiendo.
14: Efectivamente.
11: ¿De automoción se llama todavía? ¿O?
14: Electromecánica hice yo.
11: Tú eres de los...
14: Electromecánica de vehículos, sí.
11: Sí, pues mira...
14: En los Salesianos también.
11: Eso se cotiza, ¿eh? Que da miedo. Ahora, la electricidad del automóvil, cada vez más, ¿no?
14: Sí,
11: cada vez más. Tú sí te manchaste de grasa.
14: Sí, ¿no? Yo estuve 4 o 5 meses trabajando en un taller, en Tegueste.
11: Sí.
14: Y cuando me ofrecieron, pues, ampliar el contrato al año, ya pues me salí para venirme aquí a la empresa para trabajar.
11: Vale.
14: En la empresa.
11: Porque, ¿cómo encajamos dos personas vinculadas al sector del automóvil, de repente, en algo que justo, bueno, no es todo lo contrario, pero casi, ¿no? Porque de trabajar de tocar de tornillo, de grasa, de motor, de ruido, de olor, de repente a los ceros y los unos, ¿no?
12: Claro, es algo de fondo. En aquella época, que casi nadie teníamos ordenador, no había...
11: No había
12: internet, y el internet que había...
11: ¿Tú tuviste un Pentium 286?
12: Tuve un 386.
11: Toño.
12: Ese fue el mío. Fue el 386.
11: Yo soy un poquito más antiguo.
12: Jolín, qué bueno.
11: Sí, un 286. Sí.
12: Pues
11: bueno,
12: imagínate.
11: Tuvo que ser de los primeros. De hecho, costaban una fortuna.
12: Sí.
11: Y era un trasto, porque había uno.
12: 125 mil pesetas, yo me acuerdo.
11: Sí.
12: 125 mil pesetas.
11: Tradúcele a tu hijo cuánto es eso en euros, más o menos. Que serán 600, 700 euros,
12: sí,
11: más o menos. 750.
12: Sí, 750.
11: Sí. Y aquello era un cacharro.
12: Aquello era un cacharro. Y bueno, ¿te acuerdas? Tú querías cargar una imagen y cargaba a plazo,
11: sí,
12: ¿no?
11: Otra línea. Sí.
12: Otra línea,
11: los píxeles,
12: ¿no?
11: píxeles a píxeles.
12: Efectivamente, ¿no? Sí, y bueno, y alucinando con aquello, pero también claro, es verdad que no teníamos nada a qué compararlo, ¿no? Y,
11: no, todo era nuevo. Todo nosotros era nuevo. Somos de la generación chiqui que aprendimos, bueno, por lo menos en mi caso, me imagino que tú también, pero yo aprendí a escribir a máquina, con una máquina de escribir, y igual te pasa a ti, supongo, y de repente apareció la informática, ¿no? Y ahora sigo flipando, ¿no? Pues esto, ¿ves? Esto también es una expresión de antiguo, flipar. Porque... No, ahora tocas un reloj, sí, y hablas por teléfono con un reloj.
12: Y te contesta.
11: O una, y te contesta. Bueno, ya, y cuando introduzcamos ahora la inteligencia artificial, entonces ya. Yo me sigo asombrando con un fax. Imagínate tú.
12: Claro.
11: Cuando,
12: claro.
11: ¿Y por qué te llamaba la atención la cacharrería? ¿Te interesó a lo mejor el hardware primero?
12: No, me interesó. Hay cosas que te van marcando en y quieres salir a lo mejor de algo tan manual o tan arcaico.
11: ¿Sí?
12: Mi padre a su vez era pintor de coches, ¿no?
11: Ah.
12: Entonces, bueno, lo de los coches mi padre medio lo heredo yo. Yo quise estudiar pintura o chapista, porque dice, para eso es lo que da dinero. Y cuando fui a ver cuál era la rama, no existía esa rama, que ahora sí existe, ¿no? La de pintura, sí, la de chapa. Y había mecánico y me metí en mecánica. Pero quería salir a algo como algo más tecnológico, algo más moderno. Para mí eso era el, sí, futuro, ¿no? Y empiezas con esos pequeños pinitos, con el 386, con el internet de los 54K, casi que, que sí, te desconectabas más veces cuando llamaban a tu casa, te quitaba la línea. Y eso, vas progresando en eso, te metes en los juegos, te metes en hacer algún dibujo con algún programa en su momento. Y en un momento determinado, después de que pasó toda esta época de mecánica y de vender coches, quise abrir una tienda de informática. Bueno, y ahí en la tienda de informática es donde se mezcla todo. Sí, bueno.
11: Chiquito,
12: sí, eso sí, es. Un eso tanto es. Rocambolesco. Hice mi profesión de mi...
11: Hobby, casi.
12: De mi hobby, sí.
11: Uh-huh. Bueno.
12: Y eso me ha valido, porque trabajo en lo que me gusta. Que dicen, no, cuando trabajas lo que te gusta, no trabajas. También trabajas.
11: No trabajas el triple, seguramente.
12: Más,
11: ¿no?
12: Sí. Trabajas más porque le echas mucho tiempo.
11: Moisés, ¿tu primer ordenador cuál fue?
14: Pues, o sea, recuerdo cuál era, pero no recuerdo qué tenía. Era un portátil, recuerdo.
11: Bueno,
14: que
11: ya,
14: tenía...
11: mira, si ya era portátil, ya hay dos décadas de diferencia como mínimo, ¿no?
14: Era un portátil y le tenían puesto, me acuerdo, una...
11: No, tu padre se ríe.
14: No me acuerdo si era un vinilo o algo de eso, del World of Warcraft. De un videojuego, sí.
11: El videojuego ese, sí. Bueno, todavía está.
14: Todavía está, sí, sí.
11: Más,
14: sí.
11: Ahora es una flipada. Bueno, ven, otra vez a flipar.
14: Estoy, sí, no.
11: Este más antiguo que el hilo verde. Pero bueno. O sea, fíjate tú, ¿no? O sea que tú eres consciente, Moisés, uh-huh, a lo mejor, bueno, eso te lo tiene que haber explicado tu padre 37 veces, ¿no? El disco duro de mi primer ordenador creo que tenía 200... Y era un callo disco duro, ¿eh? 200 megas o 256. Sí. 200 megas.
12: Claro.
11: O sea, mega. Un pendrive de 3,5 euros ahora tiene, claro, 20 veces más capacidad, ¿no? Una cosa.
12: Y las memorias que tenían 512K, que no llegó un mega. Memoria.
11: Sí, no llegaba, o sea, ni un mega. Sí. Bueno,
12: 32.
11: Tú recuerdas, ¿no? Las disqueteras.
12: Claro.
11: Los discos, ¿cómo se llamaban? Los de 3,5, que eran flexibles.
12: Los flexibles, sí.
11: Y después los de 3,5, un cuarto, ¿verdad?
12: Exacto.
11: Los de un cuarto, y los de 3,5 eran los duritos y tal.
12: Que tenían un mega 33, un mega 44, creo, sí, algo, sí, eso de capacidad, un mega de capacidad.
11: Y de repente aparece el Windows. Y yo recuerdo, ¿no? Yo como buen velillo, yo decía, y ahora es el Windows, sí, ¿no? Y se veía que en colores.
12: En color.
11: Porque, sí, claro, tu hijo, claro, se ríe, ¿no? Pero que pasamos de la pantalla, que era verde,
12: sí,
11: o sea, negra, y se escribía en verde la florita, el fósforo ese, ¿no?
12: Uh-huh.
11: A de repente los colores. Bueno, cuando aparecieron los cuatro colores aquellos del Windows con la ventanita.
12: La ventana y con el ratón, sí, que tocaba aquello, que era, sí, aquello era fabuloso.
11: Vale, Yo, enamorado de todo eso, pero a mí no me dio por meterme a programar, que es lo que hiciste tú después, ¿no?
12: Ya. Dentro de esa tienda que tenía de informática, pues fue cuando empiezo como a diseñar, ¿no? Lo primero que me daba era por el diseño. Y el diseño me llevó a las web, algo que en su momento, pues, no sé, sí, yo sé por lo que te ríes, porque no se usaba, ¿no? Lo habíamos comentado, ¿no? La anécdota, cuando yo trabajaba en Inauto, al director le dije una vez, ¿usted qué le parece si los coches que tenemos para vender los vendemos por internet, ¿no? Y
11: me decía, ¿sería finales de los 90 por ahí? ¿Un poquito antes, a lo mejor?
12: Eso fue en el 95.
11: Windows 95, sí, toda esa onda. ¿Tú ves?
12: 95, 96. Y me decía, hombre, Félix, por favor, ¿cómo vamos a vender coches por internet? Digo, porque mire, es que nosotros lo ponemos. ¿Y cómo los prueba? Es que lo llamamos. No, déjelo total. Que digo que no le faltaba razón, porque quizás lo hubiésemos abierto y no hubiésemos vendido ninguno, ¿no? Yo creo que a lo mejor fue una idea un tanto. Sí. Un tanto.
11: Hombre, hay que ponerse en el momento. Al hombre hay que estudiarlo en su entorno y en su momento, ¿no? Porque si no, no se entiende, ¿no? Es decir, hablar de esto con alguien como tú, Moisés, que tiene no llegas ni a 20 años, claro, tú eres de una generación que es absolutamente distinta. Para más, es una barbaridad de cambio. Los últimos 20 años ha sido una auténtica barbaridad. De hecho, yo creo que hemos avanzado o hemos cambiado más en estos últimos 25 o 30 años que en el resto de la historia de la humanidad.
12: Sin duda.
11: El ritmo es trepidante.
12: Sin duda. La gente se pregunta eso, ¿no? Porque ¿por qué hemos avanzado tanto? Yo soy de la opinión de que cada avance nos acelera, ¿no? Cada avance nos acelera. Y yo creo que a partir de ahora, si Dios quiere, porque como está la cosa tan media rara, yo creo que todavía avanzaremos mucho más rápido.
11: Sí.
12: Porque, digo, antes, imagínate, no existía la rueda y tardabas en llevar algo a un sitio, pues, dos días. Con la rueda lo llevaba antes y llegaba relajado. Eso permitía que los tiempos se acortaran entre, pues te vuelvo, también te lo voy a traer mañana, pues también si lo traes mañana, pues entonces yo lo voy a coger y también lo que voy a ofertar. Entonces, cada avance yo creo que nos hace acelerar estos tiempos.
11: ¿Y que esto cuando se para?
12: Hay el hilo conductor o la base de todo esto es la electricidad. Cuando le dejas la palanca para abajo, se acabó. Pero se acabó todo. Se acabó todo, bueno, hemos visto en los apagones, ¿no? Que un apagón que hemos tenido que la electricidad te deja, no puedes poner gasolina al coche, no puedes sacar dinero, no puedes. Se acabó, o sea, no hay nada, te manda dos siglos atrás.
11: Sí. Bueno, fíjate que nosotros en Canarias tuvimos la. Si estás hablando del apagón este que hubo en toda España, ¿no? De repente, fueron como un día, ¿no? Una cosa así. No llegó. Bueno, no recuerdo exactamente, pero sí, más o menos, ¿no?
12: Más o menos, sí.
11: Y en Canarias tuvimos la suerte de que lo único que nos afectó fue a internet.
12: Comunicación.
11: Sí. Entonces no hubo teléfonos móviles, no había evidentemente nada que tuviera que ver con la información, los datos, ¿no? Exacto. Los ceros y los unos en camino por un sitio y por el otro. Pero todo lo demás funcionaba. O sea, teníamos, yo qué sé, la nevera, una cafetera, todas estas cosas, ¿no? Podíamos echar gasolina. Los cajeros.
12: No, los cajeros.
11: Nos quedamos colgados porque no había comunicación. Y aún teniendo, fíjate, digo por aparte de la electricidad, es que dentro de la posibilidad eléctrica está el mundo de la comunicación, claro, que es lo que somos ahora mismo. Somos como unos entes que estamos interconectados unos con otros y todos los servicios a su vez, ¿no?
12: Sí.
11: Nos desconectan de eso y nos quedamos con el culo al aire, literalmente, ¿no? No sé cómo viviste tú ese día, fue raro, ¿no?
14: Fue anecdótico e incluso un poco posapocalíptico, no teniendo viéndolo desde el punto de tener por lo menos televisión.
11: Moisés, posapocalíptico.
14: Sí, es que de verdad.
11: Me acabo de trasladar al The Walking Dead o algo de eso, ¿no?
12: Incluso para el trabajo nuestro, ¿no?
11: Sí. Ah, bueno, ustedes trabajan con eso, o sea, claro. Ese día fue libre, sí o sí.
14: Nosotros, con el periódico nuestro, nosotros tuvimos que salir de casa en busca de un ápice de cobertura, de conexión para poder subir las noticias y más allá de poder estar informado de lo que está pasando. No nos llegaba información de nada, teníamos luz. Nuestra televisión, no tenemos antena, entonces tampoco tenemos televisión, no tenemos radio.
11: O sea, claro, porque no tienen transistor.
12: No tenemos transistor. Claro.
11: Escuchas la radio online, ya, ¿verdad? Ya una linternita, un transistor.
12: Y de cuerda la tenemos.
11: ¿Sí? Sí, sí. Porque nosotros ¿cómo que de cuerda?
12: Sí, esa es otra. Yo estoy medio negado a las cosas de pila, a no ser para que sea para un uso más corto.
11: La carga es dándole.
12: Sí, eso es, yo no te voy a para siempre. Pero las baterías, las pilas tienen un tiempo de duración y si tarda dos días las pilas se acabó y te quedas sin nada. Con eso o con la radio, ajá, vas manteniendo mientras tenga la mano.
11: Ya te funciona la mano.
12: Vas teniendo.
11: Qué curioso.
12: Nosotros, aparte del periódico que tenemos nosotros, el magazine, nosotros llevamos un periódico, ¿no? Externo, sí. No somos los que publicamos. Y esa noche, pues imagínate, ¿no? Eso era noticia nacional, hay que actualizar.
11: Y tú no podías contar
12: yo
11: nada.
12: No podía contar, ¿no? Nosotros únicamente somos los que subimos las noticias, ¿no? Ah. Entonces, claro, me llegan las noticias y hay que publicar. Oye, ¿qué pasó? Que no puedo, no tengo internet. No. Y salimos con un portátil, uh-huh, y yo con el coche, nos subimos hasta la laguna, viendo a ver dónde había algo de cobertura para nosotros poder darle a la
11: noticia. Va a haber que comprarle los teléfonos y las conexiones al Elon Musk, sí, ¿no? Más, sí, que sí. Tiene su propia red satelital, ¿no? Me parece. Página 13.es, esto es lo último en lo que se han metido, ¿no? Pero no es lo único. Pues está el Página 13, diseño web. ¿Tienen alguna marca para la parte de diseño o eso está dentro de un dominio?
12: Lo que es el diseño, lo que es la empresa y lo que es el diseño, nosotros hemos dado llegar a darle el nombre de grupo por agrupar, sí, lo que es 12 más 1, ¿no? 12 más 1 es como empieza todo y que nos dedicamos eso, al diseño web, con el diseño gráfico incluido. Pero después tenemos Página 13, que este magazine, que por llamarlo alguna manera, está dentro de ese paraguas, de uh-huh, ese grupo.
11: De 12 más 1.
12: De 12 más 1, ¿no? Uh-huh. Y la editorial, okay, de
11: Renglones Torcidos. Sí. ¿Por qué les dio por montar una editorial? ¿O por dar de alta una editorial?
12: No lo teníamos contemplado. En este caso, te lo resumo, yo llevo más o menos el diseño web. Adán es el que lleva como el diseño gráfico y la maquetación, uh-huh, fiera, ¿no? Y Moy se dedica a llevar el lo que es la tienda de informático.
11: Tecnerife,
12: sí, entre otras cosas. Y
11: El importador.
12: El importante.
11: No, sí, el distribuidor. El distribuidor, vale, sí, vale,
12: y el que más o menos lleva la fase personal, ¿no? Atiende a los clientes,
11: vale,
12: etcétera. Una vez nos llega, ¿no? Necesito hacer un libro. ¿Sabes de quién? Pues yo creo que nosotros, Adán. ¿Tú? Sí, era una cosa que nunca lo habíamos planteado.
11: Menos mal que no te preguntaron por chicharrones. Mira, ¿tú sabes dónde voy? Bueno, pues lo hacemos mejor en un momentito.
12: Y Adán, ah, sí, sí, claro, la maquetación está dentro de lo que él sabía, lo domina perfectamente, y los diseños de portada, bueno, pues hacemos todo, la maquetación, la corrección, la portada, incluso imprimimos, que no imprimimos nosotros, no imprimimos una empresa, pero damos un servicio completo. Me lleva el manuscrito en Word. Sí, por favor, no me lo llevas a mano para no dar, me lo llevas en Word y nosotros te damos el libro final o los libros finales. Nos encargamos. Vale. Y fue a partir de eso. Después, el boca a boca. En general, la empresa nuestra ha trabajado siempre, gracias a Dios, por el boca a boca. No hemos tenido necesidad de hacer publicidad fuera. Uh-huh. Y ese boca a boca no ha ido
11: ha funcionado
12: relativamente bueno. Por eso, si vas a ver en otras redes, las redes que no funcionan,
11: están descuidadas,
12: están abandonadas, vale. Cosa que está mal hecho, no lo hagan, por favor.
11: Sí. Oye, es más importante lo digital que lo físico, que la presencia física, digo en general, ahora para un producto, un servicio, un profesional. ¿Es más importante la presencia digital ahora mismo que la física? Bueno, depende del trabajo, ¿no? O lo que ofertes, ¿no?
12: La digital, la física, y vemos, a la presencia física le tengo un me imagino que te refieres a la hora de
11: sí, yo soy de, imagínate, panadero.
12: Sí, ven, vale,
11: y quiere vender, que quiere importa, y quiero, pero claro, un panadero tiene una limitación, ¿no? O sea, yo soy capaz de hacer, yo qué sé, 1000 panes al día. Y ahora, en un momento determinado, he comprado una maquinaria y digo, pues ahora puedo hacer 2000. ¿Y qué hago con los otros 1000? No se lo puedo vender al mismo barrio, al mismo pueblo, ¿no?
12: Sí, hombre, tienes razón que a lo mejor en esa capacidad que a lo mejor tienes para... No le vendes a lo mejor al público por unidad, sino a lo mejor tendrías que venderle a otras panaderías que a su vez... Vale. A lo mejor en ese caso sería algo físico, ¿no? Donde tú los visites y le expliques tu proyecto. Pero de resto yo creo que va más en de modo digital. Yo creo que hay que tener presencia Menos que tú, si a lo mejor quieres ir a un restaurante que nunca has ido o algún sitio que no, siempre haces una pequeña
11: búsqueda. Buscas las reseñas, ¿no?, de alguien que lo ha probado.
12: A ver qué tal, cómo sí. es, si es bonito. Entonces, vale. Creo que esa tiene que estar ahí, sin ninguna duda, de sí. manera digital.
11: Y además con una página web propia, con un dominio propio, que es importante, ¿no?
12: El dominio propio es importante.
11: El no sé cuánto mucho, punto com o punto claro, es.
12: Para muchas cosas. Una, para que tú tengas un sitio de aterrizaje donde digas muy rápidamente, ¿y dónde o cuál es tu dato? Ah, pues mira, Alexis Hernández, vale. Punto es. Y ahí tú ves tu recorrido, lo que haces, lo que no haces. Pueden contactarte contigo, ves tus redes, ves tu teléfono. Eso es.
11: Es como un armario ahí donde tú tienes todo y el que quiere puede abrir la puerta y ver.
12: Claro. Y otra de las particularidades que te da el dominio es que a la hora de tú poder escribir, mandar un email, ¿no?, con cualquier persona, con un propio cliente, no es lo mismo que te escriban desde info o administración sí. arroba alexishernandez.es que
11: no
12: escriban
11: sé qué,
12: de una
11: gmail.com,
12: ¿no? O imagínate yeah. el Corte Inglés escribiéndote, por llamar sí. a cualquier, desde un Gmail, ¿no? Ahí sí. ya incluso hasta te frena, ¿no? Porque a lo mejor piensas sí. tú que a lo mejor no original, ¿no? Entonces viste un poco, ¿no?, a la sí. empresa, la viste por lo menos.
11: En este sentido también hay que saber diferenciarse de, bueno, sí, de la competencia, de las otras ofertas, no solo con el propio dominio, sino además con, no sé de qué manera, qué tipo de garantías ofrecer a clientes, por ejemplo, en el caso de ustedes, de tecnerife.es, porque claro, ¿y por qué comprar en tecnerife.es? ¿Será verdad, no será verdad? ¿Me van a quitar un dinero? ¿Me van a no sé cuánto? Por lo general te fías, ¿no? Nadie cuestiona, por ejemplo, Amazon, ¿no? Amazon, todo el mundo entra, sí. compra lo que sea y nada, ¿no?
12: ¿Y que no le compras a Amazon, en realidad?
11: No, Amazon es como Globo, ¿no?, que está ahí, que lleva cosas y trae cosas.
12: Compras particulares.
11: Sí. En el caso de tecnerife.es, ¿cómo se les ocurre lo de montar una tienda online de tecnología? ¿Cómo podemos resumirlo, más o menos, ¿no?
14: Pues empieza también de mi padre haber tenido la tienda informática. Pues se hizo un hueco en ese mercado.
11: Sí, hombre, tiene sus proveedores, entiendo, ¿no?
14: Sí, también.
11: Sus distribuidores.
12: El distribuidor en este caso es el...
14: Sí, es el que... clave. Exacto. Pues a raíz de eso, pues mi padre se hizo un hueco en ese mercado y los clientes que ya tenía, más, como bien dijo, del boca a boca, pues saben que vendíamos informática también. Uh-huh. Entonces decidimos montar una, como esta subempresa dentro de la empresa, dentro del grupo... decidimos montar esta parte para hacer fuerza también más allá del
11: software en sí, el hardware,
14: ¿no? Efectivamente.
12: Una de las piezas principales es que nosotros estamos apoyados, nosotros nos tocamos, no significa que no tengamos stock. Un acuerdo con uno de nuestros mayoristas nos ha puesto todas las herramientas donde nosotros atacamos directamente al stock de ellos. Nosotros tenemos el stock al momento
11: actualizado,
12: sí, y con
11: las existencias de lo que tienen
12: efectivamente, y ellos mismos son los que se encargan de hacer el reparto, repartimos vale. para toda Canarias.

0: más demandado. Llevamos unos cuantos años con el famoso kit digital, ¿no? Ese kit.
1: Ah,
0: que...
1: ustedes son los.
0: Nosotros no somos.
1: Ah, no. Es que para las empresas me parece que eso no es muy rentable, ¿eh? Para las empresas, las facilitadoras se lo facilitan a lo mejor al cliente último, pero para los que están en medio.
0: Es que es complicado. Primero, para ser digitalizador tienes que tener uno de los requisitos es tener una facturación anual bastante seria. O sea, no cualquiera puede ser, vale, puede ser digitalizador. Y sí es verdad que para el empresario le puede salir rentable. No es gratis, uh-huh, pero le puede salir a lo mejor rentable. Lo que te refiero es que el portátil es el producto que más se solicita en esos kits digitales, más que un sobremesa, ¿no? Entonces el portátil es bastante útil, ¿no? Y sobre todo antes no eran tan potentes, pero ahora son
1: una bomba. Y además, si compras uno, estoy viendo la página y estoy viendo que ofertan, por ejemplo, los de gaming, que esos son unas bestias pardas, ¿no? Sí. Hay que ver cómo la industria del videojuego ha copado el mercado, ¿no? Ya no hay quien le pestañee a esas tarjetas gráficas, a esos procesadores.
0: Es que son carísimas, ¿no? Entonces muchas veces viene un cliente, oye, quiero un ordenador, pero algo que me dure, porque ¿usted para qué lo quiere? ¿Lo quiere para jugar? Si lo quiere para jugar, tiene fecha de caducidad, o si va a jugar a lo último. No, yo lo quiero para mi trabajo, porque tengo que hacer facturas, no tiene por qué gastarse. Creemos que los ordenadores tienen una caducidad rápida, uh-huh, y depende para lo que necesiten. En absoluto es así, ¿no? Para lo que hacemos el común de los mortales, sí, que es llevar una contabilidad, facturación, ver las fotos, ver una película, uh-huh, con portátil, uh-huh, medio, vamos bien.
1: Ahora, vamos, dedicar 500, 600 euros te hace un pedazo de portátil.
0: Vamos bien.
1: Hombre, que evidentemente hay que aceptar el hecho de que la tecnología caduca antes de lo que nos gustaría, ¿no? La obsolescencia, que además ya viene por los fabricantes programada, para que se te escacharre aquello que no camina, ¿no? Con la telefonía móvil ya yo me he perdido directamente. Si con los ordenadores ando despistado, con la telefonía móvil estoy ya en otro... Bueno, ya me he rendido. Ya me he rendido y me conformo con que el mío funcione y poco más, ¿no? Porque hay una batalla, y en esto ustedes tienen que estar más al tanto que yo, hay una batalla importante tecnológica en el mundo. ¿Quién está mandando ahora mismo en el planeta en este aspecto?
0: Está claro que las ventas en venta, en imagen, en nombre, está claro que tenemos los iPhone, ¿no? El iPhone es como el rey.
1: Los americanos.
0: Sí, bueno.
1: Y son unos equipos espectaculares, carísimos, que da miedo.
0: Sin ningún tipo de duda. Y en Estados Unidos el
1: rey.
0: El más vendido, ¿no? Pero aquí tenemos Samsung hiperpotentes, ¿no?
1: Bueno, Samsung son los coreanos que no te lo regalan, ¿eh? Vale lo mismo o más.
0: Claro. Lo que pasa es que iPhone va como... Tiene esa especie de etiqueta que a lo mejor tú puedes tener un Samsung más caro que el iPhone, pero si tienes un iPhone, ¿sabes? Es como cuando tú tienes un Porsche, que tú puedes tener un Porsche baratito, pero tienes un Porsche. Que oye, tiene un Porsche. Y a lo mejor el Porsche tuyo está roto, ¿no? Pero dijo Porsche. Sí. Entonces va más, ¿no? Va más por la marca. Y otra batalla, que yo creo que es la que tenemos todos, más allá de que nos vaya rápido, nos vaya lento, es la cámara de foto, ¿sabes? Porque casi se utilizan para todo, la utilizamos para la foto, para grabar un vídeo, para hacer un podcast, para hacer un cortometraje o para hacer un largometraje, ¿no? Uh-huh. Porque más allá del WhatsApp, que casi te lo hace cualquier teléfono medio, ver las cuentas de tu banco, hacer una llamada y recibir SMS, sí, hombre, uh-huh, puedes jugar, pero a lo mejor no le pidas, si quieres jugar con un teléfono, uh-huh, comprarte una Play, y es la cámara. Entonces hay una batalla muy fiera en las cámaras. Yo Moisés es de iPhone y yo soy de Pixel.
1: Pixel es el de Google.
0: Sí, es un gran desconocido.
1: Bueno, pero los dos son americanos, por lo que estoy viendo.
0: Sí, sí. Es un gran desconocido, pero al que a mí me gusta muchísimo, y donde sus cámaras todavía desde hace años atrás son muy muy muy, muy válidas y mucho más barato, mucho más económico que lo que llega a ser un iPhone.
1: Sí. O sea que seguimos en la línea de América versus Oriente, ¿no? Iba a decir China, pero bueno, China sí.
0: En otros productos a lo mejor está Corea, pero bueno, coches y tal, pero...
1: Sí, no, pero los chinos son los que... Los chinos nos comen, ¿eh? Nos comen los chinos, ¿eh?
0: Eso. Pero es que no me extraña.
1: Bueno, son los grandes los grandes almacenes del mundo, ¿no?
0: Y a precio, que después esas cosas, ¿no? Que muchas veces no

0: no consumimos Europa o no, y a lo mejor Estados Unidos no, pero porque el precio es que es caro, ¿no? Sí. Y viene cualquier cosa de China. Con la calidad, bueno, no sabemos, hay de todo, ¿no? Porque al final muchas cosas se fabrican ahí, ¿no?
1: Mira, de la tecnología se vive, de diseñar páginas web. ¿Esto no se ha quedado ya fuera de escuadra con tanta red social?
0: No, se vive. Hay una, yo creo que es más feroz la venta de informática, es más feroz, hay mucha más competencia. Y hay las plataformas hiperpotentes a nivel nacional que vamos, te dejan en ridículo con la cantidad y con precios, sí. hiperpotentes y que funcionan muy bien. Pero en el diseño web, si tú quieres hacer una web, por ejemplo, todos más o menos, cualquier empresa, cualquier
1: producto, un servicio, un local.
0: Sí, o la propia gente que, ¿cómo se llama?
1: Artesano,
0: ¿no? Uh-huh. Que necesita exponer su trabajo, ¿no? De alguna manera necesita estar ahí. Cuando tú necesitas hacer una página web, ¿qué hace? ¿A quién llama? Es que es un mundo que está tan metido en oficinas, dentro de edificios. No existe un cartel de que decimos, hacemos página web. Ah, coño, pues voy a entrar y voy a preguntar, ¿no? Entonces es... Por correo.
1: El cartel está, pero en internet, ¿no?
0: Claro.
1: Puede haber de todo.
0: Claro, no sabes, ¿no? Al final vas tú a un... Ah, pues véngase, ¿dónde? En Santa Cruz, en La Laguna, en La Palma, en el edificio no sé qué, planta 7. Y a lo mejor eso no, te es un poco incómodo ir arriba, porque después a lo mejor te sientas hasta como con el compromiso con esa gente que fuiste, ¿no? Y no sabes a quién... Nosotros estamos peleando, estamos batallando para poner un local, físico, en la calle.
1: Que ponga por fuera, se hacen páginas web.
0: Diseño web. Uh-huh. Donde tú te sientas libre de entrar y preguntarme. No te voy a cobrar por eso y sale.
1: Pero eso le va a ser rentable.
0: Yo creo que sí. Uh-huh. Yo creo que sí. Cuando alguien te pregunta a ti, mira, y mi primo, mi tío, ¿quieres hacer una página web? Oye, tú no has pasado por La Laguna, tú no has pasado por Santa Cruz. Por Santa Cruz, que allí vi yo que esa gente hace diseño web. Todos los demás están en un edificio donde hay una plaquita pequeñita, a lo mejor, que te indica que en la planta 5.
1: Y además no están en la planta 5 con intención de estar recibiendo público, sino es el sitio donde se trabaja, ¿no? Tienen sus servidores y sus cosas, digo yo, ¿no? Pero se siguen haciendo páginas web, porque además esa es una de las ofertas que tienen los grandes, ¿no? ¿Cómo se llaman? Los grandes contenedores y ofrecedores de páginas web. Yo qué sé, el One and One, eso, los alemanes,
0: claro,
1: ¿no?
0: Claro.
1: Esas empresas que dicen, yo meto aquí, con dos clics te hacemos la página web sobre la marcha.
0: Vale. Bien. Siempre necesitas, para ese tipo de productos, siempre necesitas algo de conocimiento.
1: Sí.
0: Porque tú ves... el anuncio, ¿no? Y coges tu foto y la pones aquí y escribes. Y le sale todo, la verdad que está todo ordenado, alineado.
1: Eso yo lo he practicado y eso es un tranque.
0: Y no
1: ocurre, eso no funciona.
0: No ocurre eso.
1: No funciona.
0: Todo tiene que tener. Y ya no solo eso, sino cuando quieres hacer un formulario, cualquier otra cosa, añadir, los textos legales, hay determinada.
1: Pero es verdad que nos han convencido de que nosotros vamos a ser capaces de hacerlo nosotros mismos, y eso es mentira. Bueno, por lo menos yo soy un tornillo roja chapa, no, al final pierdes la vida en vez de pagarle a un profesional y ya está, ¿no?
0: La tecnología yo creo que nos ha superado, y a nosotros nos supera. Nosotros estamos por detrás de lo que, y mucho, ¿no? De lo que va la tecnología ahora. Y te tienes que estar continuamente viendo qué es lo que está saliendo, porque muchas veces en determinadas cosas un cliente viene y te da una paliza, porque te viene y te habla de algo que dices tú, pues señor, usted disculpe, pero no lo sabía, ¿no? Ahí hay antes teníamos la informática, ¿no? El ordenador, donde no era como muy lineal, pero ahora es que esa informática se ha abierto al diseño gráfico, al sonido, a la música, al vídeo, al software, al plugin, hay un abanico grande donde no puedes atraparlo todo, sino te tienes que especializar en una de las ramas, muchas veces como pasa con los propios mecánicos, ¿no?
1: ¿Y ustedes son especialistas en algo en concreto? Porque esto que ofrecen es muy amplio, ¿no?
0: Sí.
1: O sea, hacemos páginas web, pero por ejemplo, podrían ser expertos en e-commerce, ¿no? En comercio electrónico.
0: Sí.
1: Preguntando por decir.
0: Nosotros, aparte de lo que es el diseño y el e-commerce, ahí vamos bien. No desarrollamos. A lo que me refiero es, yo no te desarrollo un plugin específico o un...
1: O sea, tú no eres programador a ese nivel, eres programador de ¿De web?
0: Sí, alguien, a alguno desarrollador, a algunos no, sí, no pues les gusta que lo llamen así, pero sí. No desarrollamos ad hoc, ¿no? Para algo. Ah, mira, yo necesito...
1: ¿Un software de tal?
0: Sí, porque es que tengo un hotel y necesito ya no solo que el hotel reservarlo por día, sino por horas, pero que incluso que cuando si salen antes de la hora puedan cortarse. Uh-huh. No, entonces, claro, nosotros lo que hacemos es que dentro, si está... que no suele ser tan difícil lo que nos piden dentro del mercado,
1: sí.
0: Tenemos determinados plugins, determinados sí. programitas que nos facilitan eso, ¿no? Que dan esa...
1: O sea, pero ustedes por lo general no se meten en las tripas. O sea,
0: no.
1: Ustedes están para el, digamos, el escaparate bien puesto, bien sí. armado y bien enlazado.
0: Sí, sí, sí. Y que cumpla, sobre todo es que cumpla todos los requisitos mínimos de...
1: Por ejemplo, de seguridad.
0: La seguridad...
1: Tiene, es que...
0: bueno, hemos tenido... Sí. Tú sabes bien, unos episodios...
1: Importantes, claro, de, claro, cuando, que te quedas con el culo al aire sí. directamente, ¿no?
0: Y te la botan, te la tiran y...
1: Sí. En este sentido, Moy, ¿cómo se protege una página de e-commerce, como es el caso de la de ustedes, ¿no? La de tecnerife.es?
2: Pues
1: bueno. te pueden, no sé cómo se llama eso, ¿no? Pero que te meten una página encima que cuando alguien mete, en realidad no va a tu página, sino que va a otro sitio y te chulean directamente, sí. Que no creo que sea el caso de no, que, no creo que les haya pasado, ¿no?
0: No, pero, gracias a Dios, ¿no?
2: Pues se evitan poniendo trampas, diferentes trampas de a la hora de los inicios de sesión,
1: vale.
2: ¿Cómo se llaman?
1: Cortafuegos.
0: El cortafuego sí, también existe, ¿no? Que sí. hay unos plugins que te los dejan, ¿no?
1: O sea, se trata de ponérselos difíciles.
2: Sí, exacto,
1: ¿no? Sí.
2: Y más allá también hay plugins propios de seguridad que te ofrecen, de los propios sí. que te dan el dominio o el hosting.
1: Sí.
2: Plugin de pago, obviamente.
1: Sí.
2: Para proteger esos propios hosting. Lo más sencillo que se usa ahora, los caracteres especiales a la hora de iniciar sesión. Que si pones una almohadilla, una arroba, una exclamación, sí. lo que quieras, y otra exclamación.
1: Vale.
2: Después, a la hora de iniciar sesión en la propia página web, no lo llevas a dentro del propio hosting para iniciar sesión, sino lo sacas, lo rediriges a otro sitio,
1: vale.
2: para que no ataquen directamente al hosting, sino te ataquen a otro sitio.
1: Sí, porque yo sigo sin entender, más allá de lo que supone superar un reto de esas características, ¿qué es tan atractivo para que alguien dedique su vida a fastidiar a los demás? No lo entiendo.
0: No te lo fastidia. Eso lo hace porque a su vez fastidió a otro, y para él poder seguir fastidiando necesita, porque no lo va a fastidiar a su nombre. Entonces, bueno, suele fastidiar a nombre de otro. Entonces, intentan acaparar tu hosting, tu disco duro, para ellos a lo mejor montar su propia página web, o para hacer que tengan visitas otras páginas que viven a lo mejor de las visitas. Llega algo, oye, que ¿tú quieres que tenga visitas? Sí, no pasa nada, te voy a dar 100.000 visitas, y le dan 100.000 visitas, que no uh-huh. sirven, ¿sabes? Porque son, a lo mejor son no es un público objetivo, ¿no? Pero las tienen y cobran de eso. Entonces, esa, lo que quieren es apoderarse de tu herramienta, ¿no? De tu disco duro, de tu hosting, de tu nombre, para a su vez poder seguir, o a tu nombre poder enviar algún enlace que vas a poner tus datos del banco, ¿no? para
1: hombre, esa parte la puedo entender, o sea, que intentes meterte para chulear el dinero, para robar todo lo que pueda, pues lo puedo entender, no lo comparto, pero tiene un fin. Pero los que directamente se meten por meterse y fastidiar, pues bueno, no lo sé. Hay gente para todo. Sí.
0: Habrá gente que, bueno, incluso, ¿no? Que hasta que practica con eso, ¿no? Sí.
1: Muy tres, cuatro cosas básicas para que cuando uno entra a, bueno, en este caso, tecnerife.es o cualquier página en la que haya que una transacción comercial para comprar y tal. ¿Qué tenemos que tener en cuenta nosotros como usuarios? Te lo digo, tú que conoces desde dentro, ustedes que conocen desde dentro. Como usuario, ¿cómo hacemos para saber que estamos en el sitio adecuado?
2: Pues sobre todo, fijarte en lo que es la URL del lugar.
1: O sea,
2: del
1: en sitio. La barrita donde se escribe la dirección, ¿no?
2: Efectivamente.
1: Ajá.
2: Comprobar que realmente es, en este caso, tecnerife.es.
1: Sí, mira, yo estoy viendo aquí, por ejemplo, de usted, y tiene un candadito cerrado, ¿no?
2: Sí.
1: Ver información del sitio. Entonces, aquí están los permisos, todas estas cosas.
2: Y eso es el candadito cerrado, y da como una certificación de un sitio seguro, que es el certificado de SSL.
0: La seguridad que te da ese candadito es que todos los datos que tú vas a poner a la hora de comprar, no va a haber nadie entre medio de que lo vaya a filtro. Van a llegar codificados al final. Esa es una de las...
1: Por cierto, el otro día escuché en una noticia que no es bueno tener muchas pestañas abiertas y no cerrarlas. Porque por lo visto hay maneras de meterse, lo mismo en un pestañeo te usurpan la identidad y esa pestaña a la que tú estabas trabajando, por ejemplo, con el banco, imagínate, sí. Ya no eres tú, sino se ha metido...
0: Eso no lo habíamos oído, pero tiene que ser casi que un hackeo, a lo mejor, al propio portátil. ¿Será?
1: Debe ser, no lo sé.
0: No lo sé.
1: En fin, pero es verdad que la información es lo que marca la diferencia. Y en este caso, la información es poder.
0: Claro, sí. Imagínate.
1: Y en el 2025, y de aquí para adelante, más todavía. Más todavía, ¿no? Sí. Porque te sonríe, imagínate el que...
0: Porque la información... será que como llevamos con el periódico y todo lo que vamos es a base de información, de a su vez del periódico, la información del periódico, ¿qué? Sí. La información del periódico, ¿qué? Y al final la que destapa es una información de algún médico, de algún ente, de alguien, sí, ¿no? Entonces, sí. La verdad que la información tiene el poder, ¿no? Hace tambalear algunos cimientos, ¿no?
1: Entonces, para estar tranquilo cuando uno va a comprar algo en una página web, uh-huh. El candadito que corresponda con el nombre, ¿algún detalle más? Como usuario poco podemos hacer.
0: Tú sí puedes intentar buscar, que muchas veces no es real, las validaciones, ¿cómo se llaman? Las estrellitas.
2: Las reseñas.
0: Las reseñas. Que muchas veces tampoco es real, ¿no? Porque te la haces tú, te abres 5, 6 o 7 perfecto. Correos distintos,
1: compran, ¿no?
0: O las compras, o se lo dices a alguien, ¿no? Entonces muchas veces no es real. Pero más allá de eso es complicado saber dónde compras o dónde no compras, ¿no? En la información, bueno. Sobre todo en páginas que son relativamente nuevas, que todavía no tienen tampoco ni peso en internet, pues, sí. es más complicado.
1: Bueno. Pues tenemos por un lado el tecnerife.es, ya pudieron haber puesto un nombre más tecnológico, ¿no? Más text data, no sé qué rollo, ¿no? La cabra tira para el monte, al final dijimos no.
0: Era como Tenerife, yo era de aquí, bueno, pues.
1: Sí, bueno.
0: Como Tenerife.
1: Pero venden a todo el mundo, en principio eso está abierto para todos lados, ¿no?
0: Eso está abierto para todos lados. Sí, aunque
1: difícil es que te llamen de sí. Singapur para comprarte un ordenador, ¿no? Pero...
0: Lo que sí tenemos es el reparto a todas las islas, sí.
1: Tenemos el reparto a todas las islas. Vale, eso por un lado. Después ahora voy a escribir aquí página 13.es. Oye, ¿no era mejor el .com?
0: Podría ser, pero como únicamente lo tenemos visto para nivel nacional,
1: ¿sí?
0: Se posiciona...
1: Mejor el punto es, ¿no? Además, porque hay que ser una especie de francotiradores, ¿no? O sea, claro. Cada vez tienes que ser más concreto, cerradito.
0: Sin, claro, en el SEO pasa lo mismo, ¿no? Si tú quieres vender seguro, no puedes poner... Vendo seguro. No puedes tirar ahí, tienes que tener... Vendo seguro, pero ¿dónde vende seguro? Pues en Canarias. ¿Pero dónde Canarias? En Tenerife. Sí. Es que tienes que ir cerrándolo.
1: Y además, sobre todo si es seguro para perro o mascota. Sí. ¿No? Pues eres un experto en eso, ¿no? Claro. Pues eso seguramente te vaya mejor que si no vendo seguro en general.
0: Por eso tienes que buscar un producto y un lugar. Porque, y a lo mejor, por ejemplo, en este producto, en los seguros, ¿no? Sí. Que hay grandes empresas que se gastan lo indecible en estar bien posicionada, ¿no? Entonces... Sí.
1: Porque esa es la clave, posicionarse, ¿no? Porque todos vamos a ir a Google,
0: siempre,
1: al principio, ¿no?
0: Siempre.
1: Bueno, cualquier otro, pero en principio es Google, que más tiene, ¿no? Y tú escribes ahí, seguro de perro, claro. O de coche, o de tal, en el caso de los seguros. Claro. Y a partir de ahí...
0: Tú a lo mejor tienes los patrocinados, ¿no? Que sabes que son los que pagan a Google, y a lo mejor vas a lo del posicionamiento natural.
1: Sí.
0: Pero ¿hasta qué página llegas? Tú llegas a las 5, a lo mejor no llegas a las 5. Pasa 5 páginas para ver.
1: Entonces, voy a ver Google. Me voy a meter, fíjate, Google y vamos a escribir. Sí, yo lo acepto. Entonces voy a escribir seguros para perros.
0: Bien.
1: Él entenderá a lo que me refiero. Lo primero, te sale uno patrocinado, otro patrocinado, un tercero patrocinado y empieza aquí uno que ya no, aparentemente no está patrocinado, ¿no? O sea, para que este seguro, que es de un además aparejado a una tienda de comida para mascotas y cosas de estas, para que esté ahí, eso lo ha puesto alguien ahí, ¿no?
0: Sí.
1: Alguien ha hecho algo para que eso esté ahí.
0: Sí, sí, y probablemente en este
1: caso, no es orgánico, ¿no?
0: Probablemente no sea orgánico. Sí, es verdad que a lo mejor el seguro de mascotas no esté, o el seguro de perros no esté. Te cuenta que no es lo mismo que tú hayas puesto. Sí.
1: Perros seguro... Mira, seguro veterinario para perros y gatos empieza ya, ¿no?
0: Pero no es lo mismo a lo mejor que tú pongas seguro para perros que pongas seguro para mascotas.
1: Vamos a poner seguro para más...
0: mascotas.
1: A ver. Mascot. Contra, no me sale. Mascotas. Bueno, la gente estará diciendo, pues esto es la radio que está escribiendo. Sí, estoy escribiendo. El primero patrocinado, el segundo patrocinado, el tercero patrocinado. Este que no está patrocinado, sí, No,
0: este no, no, está patrocinado.
1: Este no está patrocinado, este no.
0: Vale.
1: Este.
0: Entonces, bueno.
1: Seguro esa, para mascotas.
0: Esas son las palabras clave que.
1: Los CEOs de estas páginas son los que se habrán encargado de meter los motores de búsqueda.
0: Efectivamente.
1: Cosa, ¿no?
0: Vale. Entonces, tú tienes que, en esa búsqueda, en ese posicionamiento natural, tú tienes que ser agradable a Google, como se decía antes en la iglesia, agradable a Google, y tiene unos determinados leyes, ¿no? Unas determinadas normas, ¿no? Que tienes que cumplir a la hora de posicionarte, ¿no? Y bueno, intentando cumplir esas normas, pues.
1: Vale.
2: Incluso a la hora de diseñar también hay determinados patrones para que Google premie ese posicionamiento.
0: Claro, vale, que tú tengas candadito, que tengas un favicon, que los títulos estén en H1, que el subtítulo, claro,
1: todo, sí, todo. Yo todo, como todo. Si yo te digo, sí, como si yo entendiera lo que me estás diciendo, pero bueno, sí. Me imagino que hay unas claves ahí que son ustedes los. O sea, resumiendo, yo tengo un producto, un servicio o una marca de lo que sea y quiero digitalizarlo, vale. Tengo que primero tener claro cuál es mi servicio, qué es lo que vas a ofrecer y qué cobertura puedes dar a posteriori de que vendas o ofrezcas el servicio. Eso por un lado. Eso tiene que tener una presencia online. Eso requiere de un diseño.
0: Sí.
1: Y luego requiere de que eso esté posicionado si es que vas a vender algo. Pues si vas a vender papas arrugadas y no aparezco en ningún sitio, claro,
0: no las
1: vende. No las vende. Y ustedes se encargan de primero diseñar, darle forma.
0: Sí.
1: Utilizando, bueno, pues, la tecnología que hay y la que mejor se
0: normalmente utilizamos WordPress, es la más extendida, está bastante desarrollada.
1: Okay. Ahí hay 1.537 millones de plantillas que modificables, que se adaptan, que puedes, que tal, que es lo que un poco hacen ustedes también, ¿no?
0: No utilizamos plantillas porque las plantillas sí es verdad que a veces te limitan.
1: Te limitan mucho.
0: Te limitan. Hay una plantilla que hay plantillas más desarrolladas, ¿no? Que bueno, que tienen, pero... te limitan. Entonces nosotros utilizamos constructores, ¿no? Constructores donde nos deja poner, yo quiero esta foto en el centro.
1: Vale.
0: Esta sí amarilla, pero más grande. Yo te la dejo en el centro.
1: Vale.
0: Más allá de la plantilla.
1: Y después habría, lo interesante sería contratar los servicios también de ustedes para que se posicionara, ¿no?
0: El SEO es el dueño de esto. O sea, sin una página sin SEO es preciosa, potente. Imagínate, pero sin SEO.
1: SEO con S. El SEO con C es otra cosa, ¿no? Sí, porque ese es el superdirector general de no sé qué, ¿no?
0: Bueno. Puede pasar alguna cosilla de él.
1: Sí. Y además de este asunto, después está en el mantenimiento, que es la otra clave.
0: Claro. Mm. El mantenimiento es clave...
1: Ustedes no hacen sino buscarse trabajo, ¿eh?
0: Sí. El mantenimiento es clave para sobre todo, es por seguridad, más el mantenimiento, porque a lo mejor la gente piensa que no, las actualizaciones de los plugins, las actualizaciones de los programas...
1: Da igual, ¿no?
0: Es raro que la actualización sea para mejorar el programa. No, normalmente todas las actualizaciones son de seguridad. ¿Por qué? Porque con el tiempo se van viendo que hay, dentro de ese plugin, dentro de eso, hay una fisura... que algún hacker o un listo la pueda aprovechar para acceder a tu web y meterle algún código. Entonces, tenerla actualizada, ¿no? Esos plugins actualizados en sus últimas versiones y tener algunas copias de seguridad para en últimos casos, ¿no? Poder tirar la
1: página todo abajo
0: y en poco tiempo volver a ponerla. Eso es básico, eso es básico en esa cosa.
1: Están 12 más 1 ofrece también servicios de seguimiento o expansión a través de redes sociales, porque ese es otro mundo, es otro planeta.
0: No.
1: Todavía más complicado.
0: No estamos en ello. Se necesita muy, ¿sabes? Mucho tiempo. Es muy exigente.
1: Sí.
0: Es muy exigente y no podemos. En redes sociales. No podemos atenderla. Hemos llevado algunas, llevamos algunas incluso, ¿no? De algún periódico y de alguna escritora. Pero
1: eso supone, requiere de una dedicación exclusiva y yo creo que no está suficientemente paga. Me parece a mí, porque eso es casi 24 horas ahí pendiente.
0: ¿No? Acertado. Y encima porque el producto tiene que ser un producto también de calidad, porque te lo van a consumir en ese mismo momento, ¿no? Para nosotros nos resulta complicado. Entonces, en ese servicio no lo ofrecemos, el seguimiento de redes.
1: Bueno, pero no es poco, ¿eh? Para empezar, 12más1.com. Mira, aquí se pusiste .com.
0: Sí.
1: 12más1.com, tal cual, escrito así, 12más1. .com, y ahí se abre un mundo de posibilidades
0: ahí lo que tiene, si le das siguiente en la barrita
1: aquí, ¿no?
0: Vale, esos son algunos de los de proyectos que hemos tenido de fotografía.
1: Hombre, mira,
0: si conoces a este
1: sí, ese me suena el chico ese.
0: Vale.
1: Está bien, perfecto. Vale. O sea que al final el 12 más 1 es una muestra, ¿no? De las cosas que pueden hacer y que han hecho.
0: En este momento sí.
1: Vale, perfecto.
0: No tenemos...
1: Y a partir de ahí contactar para, bueno, pues para poder encargar una página web, etcétera. Página 3, esto, un periódico digital, ¿no? Bueno, más que un periódico, es una revista, un magazine, ¿no?
0: Sí, lo queremos.
1: Una revista, sí.
0: Sí, porque no tenemos actualidad, actualidad política ni actualidad social, no hacemos eso, ¿no?
1: Tienen actualidad, pero no en esa línea.
0: No.
1: Cultura, música, bienestar, motor, bueno, podía faltar. Sí. ¿Este lo escribes tú o alguno de ustedes?
0: ¿Cuál?
1: El de motor, digo.
0: Ah, sí, sí. Moisés.
1: Ah, ¿eres tú?
0: Sí, es el del motor.
1: Mira. Además, tú eres un motor de lo que... Lo mismo en vez de una...
0: C15.
1: Oye, que va a salir la C15 otra vez.
0: Sí, sí, sí. Sí, lo puedo hablar con él.
1: Sí, eso está genial. Canarias Mágicas, aquí. Esto me huele a conocido.
0: Nuestro amigo José Gregorio González.
1: Sí, que es un maquinón. Crónicas Isleñas, también.
0: De Saavedra.
1: Saavedra, sí. Canarias, ¿no? El Guirre, que no sé qué es exactamente.
0: El Guirre de Fernando Hernández.
1: Ah, vale, bien. Fernando Hernández. Navegando con Amaro Pargo.
0: De Marco Polo sí. Alonso.
1: Hombre, página 13 tiene ese tufillo canario, ¿no? Eso sí.
0: Sí, sin duda. Sí,
1: hay una prioridad, ¿no? Por encima de.
0: Sin duda, en ese sentido es en el que queremos más o menos caminar. Y después, bueno, después sí hacemos las noticias que publicamos nosotros, que son de nuestra propia cosecha, pues varían, ¿no? Desde la música a cosas particulares o cosas como una biblioteca que está en Madrid, en Lavapiés, ¿no? Que bueno, que te regala el libro si lo necesitas, ¿no? Hay determinadas noticias que son particulares.
1: Bueno, punto de partida, 12más1.com. Sigue, el que quiera leer y enterarse y disfrutar, página 13 punto, es como un número, por cierto.
0: Número, página 13
1: con número. Y el de la 12+1 es todo escrito con letras. Y el que le haga falta un cacharrito, pues un cacharrito de esos buenos, bonitos y baratos, ¿no? Tiene el tecnerife.es. Bueno, pues...
0: Y renglones torcidos.
1: Ay, es verdad, renglones torcidos. Sí, hombre, claro. Renglones... Todo junto, ¿no?
0: Sí,
1: torcidos. Sí. Y la gente estará diciendo, está el tolete está escribiendo ahí, no se da cuenta que... A ver, los renglones torcidos de Dios, ¿no? Renglones torcidos.
0: Yo creo que esa puede que estén...
1: Los renglones, el resumen del libro...
0: No, yo creo que no está ni posicionada, esa de verdad que no puede estar... Como proyecto...
1: .com o .es. A ver...
0: Yo creo que está como proyecto, no...
1: Renglones torcidos. Bueno, renglones torcidos. .es. Como proyecto todavía está.
0: Sí.
1: Bueno, por lo que. Puede
0: quererlo arriba, sí.
1: Retorcido, iba. Renglones torcidos. Sí, eso es. .es. Esto, lo he repetido tantas veces que ya se lo han aprendido, ¿no? Renglones torcidos, en plural. Ay, esto es un poco espeso, ¿eh? Renglones torcidos. .es. Y con el renglón torcido, renglones torcidos. Ahí está. En las puertas de atrás del paraíso.
0: La puerta atrás del paraíso, sí.
1: No sabía que había una puerta trasera para el paraíso, ¿eh?
0: Sí.
1: ¿Es para entrar o para salir?
0: Es para entrar. Tú sabes cuando esa... Y te lo digo por el autor. Tú sabes esos momentos cuando te pasas toda tu vida, ¿sabes? A punto de, pero no llegas a desarrollarte en muchos sentidos, ¿no? En muchos ámbitos, laboralmente, sentimentalmente, o cosas así, ¿no? Pero estás en esa puerta de atrás esperando a darle un susto a...
1: Bueno. Pues nada, me escondo en la puerta y los espero. Cuando ya nos toque llegar al paraíso.
0: Listo.
1: Pues nosotros vamos al paraíso de calle, ¿no?
0: Directamente.
1: ¿Y tú? Sí, yo porque sí soy una élite.
2: Eso esperamos.
1: Allí nos vemos. Bueno, Félix Castilla, Chiqui, muchísimas gracias.
0: No, en absoluto, gracias a ti, Alex.
1: Dale un saludo a Adán, que estará el hombre ahí empeñado con su gráfica publicitaria, que es una máquina. Y Moisés, muchísimas gracias, muy.
2: Gracias a ti, Alex.
1: Ya tenemos que venir a hablar de coche.
0: Venga.
1: ¿No?
2: Claro. Sí.
1: Coches legendarios y tal.
0: No, qué bueno, los clásicos son es el fuerte. Sí. Bueno, incluso el fuerte nuestro.
2: Sí.
0: Incluso
2: sí.
0: Tenemos coches clásicos.
1: ¿Ah, sí? ¿Qué coche?
0: Alguno.
1: ¿Uno? Dime uno, el más que te guste.
0: Tenemos un Vectra. Tenemos un Opel Vectra, un GT.
1: ¿Opel Vectra? Es antiguo como el hilo verde.
0: 92.
1: ¿Eh?
0: 92. Es el que más que un cariño le tenemos, pero desde un Opel Record.
2: El 68.
1: Lo de Rocar te marcó, ¿eh?
0: Sí, yo soy opelero, sí. O sea, yo soy
1: Eres opelero.
0: Opelero, que se llama.
1: No,
0: soy de Opel y lancista.
1: Ah, de Lancia.
0: Sí, también hemos tenido...
1: Los grandes olvidados italianos.
0: Pero sin ningún tipo de duda.
1: Sí. Muchas gracias, de verdad.
0: Abrazo.
1: Un abrazo.

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2: Son las 6 de la tarde en Canarias.
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2: Hola, ¿qué tal? Buenas tardes. Muere ahogado un niño de 14 años en el municipio gran canario de Mogán, en concreto, en una cala entre las playas de Amadores y Puerto Rico. Fue localizado y rescatado bajo el agua y trasladado a la helisuperficie de Amadores, aunque finalmente solo pudo confirmarse su fallecimiento. Además, hoy ha vuelto ya la normalidad del tráfico en Las Palmas de Gran Canaria, tras el caos vivido ayer en la ciudad y después de la apertura definitiva del viaducto del Guiniguada. Precisamente por lo vivido ayer, el Partido Popular ha acusado al grupo de gobierno municipal por la falta de agentes para gestionar el caos circulatorio y aliviar las retenciones que provocaron atascos durante horas y sin alternativas. Ignacio Guerra, viceportavoz del PP.
4: Deberíamos tener cerca de 700 policías y no llegamos a 400. Eso es un problema fundamental. Eso va derivado también a la presión que tienen los propios policías que están trabajando.
2: Por su parte, la alcaldesa Carolina Daria señala que la reapertura de la Gran Canaria 3 permitirá recuperar la normalidad en la circulación.
5: Ya por fin que se han abierto las dos vías, los dos sentidos de la Gran Canaria 3, una obra imprescindible, importante para hacerla. Sabemos que digamos la densidad que tiene de tráfico y la capacidad que tiene esas vías ya va a ser un tema importante. Y también se produjeron una serie de incidencias en la vía, como pueden ser accidentes y atropellos que dificultó más toda la circulación. Pero esperemos que ya hoy podamos por fin volver a una normalidad de circulación en la ciudad.
2: Y Santa Cruz de Tenerife y Las Palmas de Gran Canaria están entre las 9 capitales de provincias españolas donde el acceso a una vivienda de alquiler supone más del 30% de los ingresos medios familiares, según el portario inmobiliario Idealista. Y aún así, en la mayoría de los casos, los anuncios apenas duran un día. Esto pasa en el 22% de los anuncios de la provincia tinerfeña y el 18% en Las Palmas, por encima de la media. Francisco Iñareta es portavoz de Idealista.
6: Y todo esto está ocurriendo en un contexto de precios en máximos históricos. El alquiler medio en Canarias cerró junio en 15,90 euros por cada metro cuadrado al mes. Esto es un 4,7% más que lo que era hace un año. En Las Palmas llegamos a 16,1 y en Santa Cruz de Tenerife a 15,6. Canarias es ya la cuarta comunidad más cara para alquilar en España, solo por detrás de Madrid, de Baleares y de Cataluña. La combinación de precios altos y de oferta que desaparece en horas es lo que hace que la situación sea tan dificilísima para muchísimos inquilinos.
2: Y Canarias busca una solución para las 500 personas hospitalizadas que tienen el alta médica pero siguen ocupando una cama de hospital. Algunas no tienen recursos o familiares que los puedan cuidar y están a la espera de una plaza en un centro sociosanitario. Pero también hay pacientes que podrían abandonar el centro hospitalario y no lo hacen. La consejera canaria de Bienestar Social, Candelaria Delgado, ha avanzado aquí en la Radio Canaria que ya han trasladado estos casos a la Fiscalía.
7: Y después hay otras personas que, aun teniendo su casa adecuada, aun teniendo familia que lo pueda atender, aun teniendo recursos económicos que lo puedan atender, no están siendo recogidos por su familia. Y eso lo que hemos ido es a llevar esos expedientes a Fiscalía.
2: En sucesos, condenado un taxista a 6 años de cárcel por violar a una turista en el sur de Tenerife. Los hechos sucedieron en septiembre de 2022 y la víctima fue una joven alemana de 22 años que se encontraba de vacaciones en la isla. El condenado ya tenía antecedentes por violencia de género. Y 5 detenidos en Fuerteventura por estafar 34.000 euros a una persona con discapacidad intelectual en un prostíbulo de la isla. Hasta aquí las noticias, 6:04. Recuerden, a las 7 volvemos con el Canarias al cierre y ahora nos quedamos con Chos de Piquete Basada.
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8: Scroll, scroll, otro clip más. Te ríes un segundo y no sabes ni por qué está. No es talento, es alguien perdiendo el control. Y tú diciendo, qué fuerte, pero no sales del show. Compartes, comentas, lo haces viral sin pensar. Y luego te preguntas por qué no puedes parar. Todo esto te engancha y no sabes ni por qué. ¿Es que acaso hacemos famosa a la gente equivocada, eh? No es casualidad que ciertas personas se vuelvan virales de la nada en Internet. Gente que, si lo piensas, no destaca por su talento, pero acaba en todas partes. Y no, no es solo cosa de ellos, es que nosotros estamos mirando. Porque esto no va solo de quién se hace famoso, va de lo que consumimos, de lo que compartimos y de lo que decidimos hacer grande nosotros. Hoy vamos a hablar de esos realities y convivencias que nacen en Internet, de sus personajes, de sus polémicas, pero sobre todo de algo más importante. ¿Por qué seguimos viendo esto aunque sepamos que no nos aporta nada pero nada? Porque es que no es solo entretenimiento, es morbo, es burla, es compararnos para sentirnos mejor. Hoy estoy con Mariel y la Wolfa. ¿Qué tal, chicas?
9: Hello, bien hallada.
8: ¿Quiénes son la Wolfa y Mariel?
10: Pues mira, yo podría decir que soy una creadora de contenido, actriz, bueno, todo lo que sea arte, ahí estoy yo. Y nada, me gusta transmitir al mundo toda la buena vibra, la positividad y la importancia de, no sé, llevarse bien con tus padres. No sé, yo soy muy familiar. Entonces, pues es lo que intento transmitir al mundo, que se lleven bien, que haya más amor y menos luchas todo el rato.
8: Muy bien, a ver qué tal te va hoy.
10: Bueno,
8: positividad.
9: Yo un poco igual, también artista canaria, y en algo que a lo mejor me puede diferenciar un poco en ella es que yo voy un poco a lo contrario, intentar incomodar y abrir debate. Sí, en eso sí, pero también me muevo siempre en el mundo artístico.
8: Genial, pues dentro de este mundo artístico vamos a ir a los realities y a sus personajes. ¡Wow! Sí. Son tipos de perfiles los que normalmente vemos, habitualmente, me gusta más esa palabra, que si se dan cuenta no es que sean famosos o virales rápidamente, eso sí, se hacen virales rápidamente, pero no por talento, sino porque son ridiculizables, exagerados, a lo mejor porque son súper polémicos. Entonces, les pregunto a ustedes, chicas, ¿por qué creen ustedes que se hacen virales tan rápido si ahí no hay talento como tal?
9: Yo creo que como es tanta mierda la que se ve en ese tipo de reality, a lo mejor se hace tan viral y la gente lo ve, pues yo he pensado que para desconectar, porque quieras que no, desconectas de tu mierda personal. Sí. Y, por ejemplo, yo, que odio las Navidades, es una época que no soporto, conocí a los gemelos en un diciembre, que la casa de los gemelos, el primer reality que se hizo fue en Navidades.
8: ¿El que duró 9 horas?
9: No.
8: Madre,
9: el que duró un mes.
8: Vale.
9: El segundo, exacto. Pues ese reality a mí en ese momento me dio la vida, porque me hizo desconectar 100% de, y que lo pusieran en Navidad fue como, me acaban de salvar la vida, literal. No tengo que pensar en mi mierda, tengo otra mierda que observar.
8: Nunca pensé en disfrutar la Navidad. Exacto. La Wolfa.
9: No, tampoco lo disfruté, a ver. Tampoco lo disfruté. Las Navidades, estoy enclaustrada en casa, la verdad. No me gusta el ambiente que se respira, pero quieras que no, tener ese reality ahí 24 horas.
8: Los gemelos cuando... te acompañaron.
9: Sí, sí.
8: ¿Podemos poner un poquito en contexto a la gente que nos ve, que no saben quiénes son los gemelos?
9: Pues tú sabes, o tampoco estás muy puesta en eso.
10: O sea, yo sé que no me gusta consumir ese tipo de programas. No. Que sé, o sea, lo poco que he visto.
8: Yo sé que no me caen bien los gemelos, sí.
10: No, o sea, para mí es suficiente, no me aportan nada. A mí no me sirve para desconectar, al contrario, sino para ver cómo la sociedad va en decadencia. Entonces yo prefiero no verlo, la verdad. Me quedo con otras cosas.
8: Pues los gemelos son unos gemelos, Carlos y Dani.
9: Sí, streamers.
8: Streamers que empezaron hace un montón de tiempo, en verdad. Y de repente se les ocurrió la idea de decir, ah, vamos a hacer un reality en Internet.
9: Y, literal, como Gran Hermano, pero en YouTube.
8: Sí, y las cadenas de la tele, bueno, yo creo que se comieron a las cadenas de la tele. Y se enfadaron muchísimo con ellos, le hicieron un reportaje en lo de equipo de investigación y todo.
9: Abrieron telediario, si no me equivoco, y todo.
8: Es que fue.
9: Sí, fue
8: heavy. Vamos. Pregunta... Ustedes, ya me contestaste, pero si ves estos vídeos haciendo scroll...
10: Sí.
8: TikTok, vale, te sale, ¿no?
10: Sí, inevitable.
9: ¿Cómo va? No, es imposible que no salga.
10: Total.
8: Dirían que, tanto ustedes como la gente en general, ¿se ríen de esos perfiles o con esos perfiles?
9: Yo directamente no me río.
8: No te ríes.
9: No, la verdad es que, aunque diga que lo consumo y que he visto esos programas, no soy súper consciente de lo que está bien y de lo que no está bien.
8: Tienes tu línea ética...
9: Pero 100%. Claro. Y que lo vea y que te pueda entretener o que te pueda evadir un poquito de... Porque claro, es que yo al final lo uso un poco como para no pensar en mis cosas.
8: Ya.
9: Entonces, en eso me viene bien, pero soy 100% consciente de que no serían amigos míos. Ni...
8: No te adelantes. Después viene una preguntita para ti.
9: Vale.
8: broma, dime.
9: Eso, que no me siento identificado con ellos en nada, claro. En casi nada. Ni en la manera de expresarse, ni en sus intereses, nada.
8: Es que ¿saben qué me pasa a mí? Que yo creo que he llegado a... Yo lo consumo, ¿vale? O sea, soy consumidora.
11: Sí, yo, y yo. Y yo.
8: Hola,
11: yo.
8: Me llamo Yuna, soy consumidora. Yo los consumo, pero es que me he dado cuenta de que he llegado a disfrutarlo porque es que me lo tomo como si fuera una sitcom.
11: Es que es cine, sí. Es cine. Es que es lo peor es que es realidad, pero es que parece cine.
8: Claro, pero es súper diferente. Por ejemplo, ¿no? Hablando de reality conocidísimo, Gran Hermano, que a lo mejor cogen y dicen, vale, vamos a buscar perfiles que conecten con todos los tipos de audiencia que tenemos. Sin embargo, yo pienso que en este caso, en el reality de los gemelos, o bueno, ha habido otros en internet, como el que estuvo el Morritos primero, sí. Y tal, otros, ¿no? Reality.
11: Morritos, tía. Después de que hiciera lo de la cárcel.
8: No, Simón Pérez no. También, o sea.
11: Simón Pérez no me suena, pero. Ah, sí, sí, el casi. Ay, sí, sí, sí, sí, sí, me suena con la mujer. Simón, sí, sí, sí. Oh my God.
8: Simón.
11: Oh my God. Sí.
8: Pues eso, que a mí me da la sensación de que se diferencia de ese contenido de tele porque son como son, en mayor o menor medida, ¿sabes? El personaje, ya puede ser que su personaje, o sea, se lo haya comido totalmente, no lo sé, pero me da la sensación de que son como muy, muy, muy naturales, ¿sabes? Y que si tú te enfadas porque te llaman vaca gorda, pues vas a saltar y le vas a decir a la otra no sé qué, porque te sale así, no porque...
11: O escupirle en la cara, o directamente. La cara. Claro, es que esas cosas ya no se permiten en televisión.
8: Claro.
11: Hombre, por eso... Ni normal y normal, evidentemente.
8: Si sale natural, lo permiten, y a lo mejor en esa naturalidad también es lo que engancha a la gente, ¿sabes? A lo mejor nos hemos cansado de lo políticamente correcto, pero ahí es como en qué nos convertimos nosotros.
10: Yo creo que se pasa una fina línea, la verdad, porque una cosa es que queramos lo natural o conectar con un poco lo que no se veía antes, pero
8: sí.
10: O sea, cuando ya pasa el límite, la barrera, yo creo que ya empieza a ser turbia la situación.
8: Sí.
10: Sobre todo porque el enfoque de redes, por ejemplo, a mí me da un montón de miedo porque no está enfocado para gente tan joven, pero los que más consumen son gente joven. Uh-huh. Entonces, ¡buf! ¿En qué momento eso se puede emitir? Tampoco quitar libertades, ¿no? Pero
11: estamos mal educando.
10: Sí, es que, no sé, los valores, yo tiemblo. Sí.
8: Es que hay que tener un poquito de responsabilidad social a la hora de ser un creador, yo creo. Y, por ejemplo, ahora les voy a hablar de los tipos de, bueno, de los perfiles directamente, de Ruiz José. ¿Sabes? Que el José hace... Exactamente. El José, para quien no lo conozca, amigo de La Wolfa, íntimo además, pues se jacta de decir que es el más malote, que va a los peores sitios de su barrio a conseguir X cosas, ¿sabes? Y tú sabes que te están viendo niños. ¿Sabes lo que te digo?
11: Sí, ya. Como, tío, un poco yo a veces me he sentido como, no culpable, pero sí en plan de, tía, si tú tienes tus límites y tus valores tan bien ubicados, a veces como que me siento mal en plan, ¿qué hago consumiendo este tipo de contenido y dándole visibilidad? No hago contenido de el contenido. Uh-huh. Eso sí que no lo hago, es decir, en mi perfil, sí. No hablé una vez nada más, hice un vídeo, porque no sé cómo se llama, uno de los más mayores que estaban ahí, ¿sabes quién te digo? Wow, el que siempre estaba en la celda con Sweet Flow.
8: ¡Ay, tía!
11: Bueno, el caso, uno de los que estaba ahí dentro hizo un...
8: El que se subió un taxi y se volvió muy loco, es que
11: no me acuerdo, es que no sé ni cómo se llama. Uno empezó a hablar de hacer cosas con animales, cosas íntimas, cosas sexuales. Pues eso sí que lo, uh-huh. Eso sí que lo comenté en mi TikTok, porque yo en mi TikTok intento que sea un poco rollo activismo de niños y activismo a animales.
8: Sí.
11: Entonces me sentía la obligación de que eso sí tenía que comentarlo. Y me dio asco. Y yo pensaba que eso a lo mejor iba a ser castigado por los gemelos. Mira tú qué ilusa yo, que los gemelos iban a castigar eso. Pensaba que iban a castigar eso y que probablemente lo pudieran expulsar, como pasó con Labrador, que lo expulsaron por pegarle a Cherini. Esa. Y, en fin, pensaba que iba a ser castigado eso, y no fue castigado.
8: No.
11: Y seguí viendo un poquitito.
8: Y José también, es que tu amigo, tu querido amigo, que es como...
11: No, y la novia, que tampoco la soporto.
8: Ya. No sé si te enteraste de que se supone que hay un tema de maltrato.
11: No, de maltrato y de abandono.
8: Y
11: de abandono,
8: entre ellos dos, porque se supone que ella... Él está saliendo con una chica que se llama Ruth, ¿vale? Ellos son Ruth y José. Pues Ruth tiene el síndrome de... Perdón que me ría, no me río por eso, es por un meme. De Silver Russell.
11: ¿Por la Silver Russell?
10: Ah, sí. La de me siento empoderada, ¿no?
8: La de me siento empoderada, vale. Pero ay, sí. Es que el meme es buenísimo, tío, porque claro que se equivocó, porque le dio un lazo a la chiquilla que, y ya está.
10: Y ya está.
8: Y estaba explicando su enfermedad, ¿no? Lo que ella padece, y dijo, pues eso fue un día que descubrieron que fueron dos señores, uno se llamaba Síndrome y otro Russell, y fue como...
11: Sí, sí, se inventan las cosas. O sea, es que esa niña tiene menos información en su cabeza.
12: Entonces se dice que José pues está aprovechando de ella, lo que viene siendo un poquito...
11: Ella no es tonta, ¿eh?
12: La Marrash.
11: Pero la Ruth esta puede parecer que no ha roto un plato y que no se entera de nada. Pero y es más lista que todas nosotras.
12: Consciente cuerno, por ejemplo, ¿sabes? Y es como, ¿hasta qué punto esto está pactado? ¿Lo consientes realmente? Es una cosa que tú dices, lo que tú decías, que los niños te están viendo y es como...
10: Sí.
11: Pero tú sabes que ella aparenta como una niña pequeña, ¿no?
10: Sí, sí, sí. Se
11: vale, pero eso es por lo del síndrome. O
12: sí,
11: eso es otra cosa.
12: No, sí,
11: eso es
12: claro.
11: Por lo del síndrome.
12: Sí, como que no se desarrolló.
10: Sí, sí, sí, sí.
11: Vale, pues lo que digo de que ella es más lista que todas nosotras es porque sabe perfectamente la imagen que tiene la gente de ella y ella tiene página azul.
12: Es que te da la sensación de que es
11: y
12: como
11: se aprovecha
12: muy
11: pobrecita, de su
12: pero
11: imagen,
12: luego como...
11: Y se aprovecha de su imagen en la página azul, doble, encima vistiéndose de niña chica.
12: Entonces es como muy...
11: Es que da asquísimo, asquísimo.
12: Bueno, para quitarnos el mal sabor de boca. La Marrash es actitud explosiva.
10: Sí.
12: Fuera de control total. Conflictos a tope. Y es que, a mí me pasa, se lo estaba diciendo antes a la Wolfa, que es que yo creo que es la más explosiva y la más todo, pero es que no me puede caer mal, tío.
11: Engancha.
12: Es que no me cae mal. Es que yo me quedo viendo los vídeos de ella de cuando se metió en la caravana del Guiri, que vino a España de vacaciones, se metió en la caravana y empezó a pedirle cerveza al Guiri. El Guiri se la daba. Y es como, tía. Y después se enfada con el Guiri y se va, porque ya se pone a hacer directo en TikTok.
10: Ah.
12: Es, o sea, es una explosión de señora.
10: Uh-huh.
12: ¿Sabes? Y claro, ha estado en la casa de los gemelos 1, 2, 3, casi, y en todos lados. Y esa la Marrash. Después está el Misha, que a mí el Misha me da mucha pereza.
10: Ni idea.
11: Es que me han perezado casi todos.
12: El del gorro blanco, que siempre está buscando el rage bait, enfadar a la gente, y es como... A mí, por lo menos, lo siento mucho. Bueno, me cayó bien cuando Aníbal lo puso en su sitio, en la casa de los gemelos, que le dijo, mira, me llevo empacada, dámelo ya.
11: Con la cachetada. Oh my God, es que es muy fuerte, es muy fuerte.
12: Pero y eso... Fue muy random.
11: Sí, sí, todo eso se
12: fue muy random.
11: Se emite,
12: sí,
11: se emite.
12: Sí, sí, se emite, se emite. Y él va, le coge las manos y dice, Misha, que yo te voy a decir una cosa.
11: Sí, como colega.
12: Mano, tal, no sé qué. Y no era lo que parecía, ¿y tú?
11: Y le soltó una cacheta.
12: ¿Qué está pasando aquí, tío?
11: Es heavy.
12: En fin. Otro perfil es Dakota, de hermano mayor. Labrador de Gandía Shore.
10: Sí.
12: Maxi Miller a mí me da mucha ternura, tío.
11: Lo más.
12: Maxi
11: el único
12: Miller.
11: Que me caía bien. Él y Furia. Los únicos que me... Con los que empatizaba, sobre todo con Maxi Miller. Maxi Miller es que es increíble.
10: Pero sí. Todos tienen nombres raros. ¿Por qué?
11: Maxi Miller es de...
12: No, no puedes entrar.
11: ¿De Argentina?
12: Argentina, creo. Él empezó hace un montón de años, tío, haciendo vídeos. A ver, tiene un físico que da un poquito de miedo si le mete cositas tipo el corte de pelo que se hace, no sé qué, y unos rasgos súper marcados. Entonces, uh-huh. Aprovecha que puede dar cringe y terror y hacía vídeos tipo diciendo hola, niños, y cosas así. Entonces, él se creó un personaje en base a su físico, pero claro, era un personaje y hasta hace poco creo que salió en un podcast o programa de radio, no sé, él nunca había salido de su personaje. Y todo el mundo se creía que él era así realmente. Y salió en un momento dado y dijo, yo lo he pasado muy mal.
11: Obvio.
12: ¿Sabes? Porque la gente, por...
11: Por eso se creó ese personaje.
12: Claro. Por ser así, por ser ese personaje, te crees que ya vale todo. Vale que me hagas todo por la calle y lo que sea, ¿sabes? Es como, me da mucha, mucha, mucha ternurita.
11: De Maxi se han reído por sus dientes, por su físico, por su corte de pelo, por la voz, por todo. Y entonces dijo, vale, pues se van a reír de mí, ¿me tienen miedo? Pues ahora me van a tener miedo de verdad. Y gracias a... Y tienen no sé cuántos millones, dos cifras de millones en TikTok, creo, de seguidores. O sea, exagerado. Pero este de que te estamos hablando,
12: no,
11: tiene
12: nada.
11: Sensibilidad,
12: sí,
11: es bueno, es
12: vale.
11: Empático.
10: Claro. Bien, nos gusta.
11: Es el que,
12: nos gusta
11: es el que aparentemente puede parecer
12: total.
11: El más loco y el peor, total. Pero todo lo contrario.
12: Total. Vale. Fama rápida, dinero rápido, pero sin base de un futuro como tal. ¿Ustedes creen que todo lo justifica el dinero? Esa fama, ese...
10: No.
12: Que en un
11: nada.
12: Futuro, pues, no pueda salir del personaje.
10: No. Nada justifica el dinero. O sea, básicamente, tú quieres ser rico, hay muchas formas de hacerse rico, pero no transmitiendo valores malos, ni violencia, nada de eso. Si tú quieres ser rico, busca la manera. O mira, si ya te has metido ahí... Pues aprovecha ahora, sal de ahí, invierte, haz lo que tú quieras, pero no sigas fomentando ese tipo de conductas.
12: Y con lo que dices, ¿tú crees que la gente, después de conocer a esa persona como personaje, te van a dejar evolucionar?
10: No.
11: ¿Hablas en general ahora o Maxi?
12: En general. Falete,
11: vale.
12: Por ejemplo, no sé.
10: No.
11: No, porque es lo que gusta y entonces ellos están buscando todo el rato hacer clips virales parecidos a como son ellos actualmente y evolución no va a haber.
12: Por ejemplo, Marrash, se me ocurre a mí, yo desde mi punto de vista... Marrash, si de repente hiciera vídeos de skincare y contando cómo va el súper, desde Triana, ¿no? Que ella se llama Triana en realidad, no es su nombre artístico, Marrash es el nombre artístico, yo no la consumiría,
10: claro.
12: En principio, porque yo a mí lo que me engancha es Marrash. Es que es muy...
11: Es que Marrat, de todas maneras, de todo lo que estamos hablando, es como la que tiene un enganche distinto al resto. Todos somos súper conscientes de lo que sale por su boca y lo que hace ella está fatal, es horrible y no se debe de permitir, pero tiene un enganche diferente. ¿Sabes? Que Marrat, bien cogida, es una fábrica de hacer dinero.
12: Totalmente. Y los gemelos lo sabían.
11: Por eso se aprovechaban también de esa imagen.
12: Y creo que las cadenas también, pero le tienen miedo a Marrat.
11: No, la tele no puede coger.
12: No puede controlarla.
11: No puede.
12: Te lo digo, vamos. Ustedes como creadoras de contenido, artistas, ¿se han sentido, cuando están bajo presión, creen que, a ver cómo me explico, están bajo presión, creen que todo vale

0: por destacar, en plan a cualquier precio, se han sentido que tienen que hacer algo para no perder números o para seguir en tendencia, por ejemplo.
1: No,
0: no tiene por qué ser nada turbio ni nada, pero que tú digas, yo no me apetece hacer un vídeo hoy, tío, y tengo que hacerlo porque me lo han pedido 40 personas.
1: No, que va. Es que si hiciera eso, directamente dejaría las redes. O sea, yo subo lo que me apetece en todo momento, por eso creo que mi contenido, la gente dice, ¿cuál es tu nicho? Pues yo qué sé, pues mi familia, el hablar de cosas de Canarias.
0: Como tu madre.
1: Amamos a mi madre. Sí. O sea, me gusta transmitir la vida así como yo la vivo, tal cual. O sea, no le pongo filtros, pero y filtros reales tampoco, que tampoco. Eso es un tema que creo que a la juventud le va muy mal, sí. Que se pongan cositas en la cara que no son, porque esa gente sale después a la calle y no eres así, y entran los complejos literal. Y las cosas. Sí. Entonces yo no voy a subir algo que no me apetezca. Y claro. Si un día no me apetece, hay veces que se me olvida, pues yo qué sé, eres una persona normal, sales a la calle y no me apetece estar con el móvil. Pues si un día no subo.
2: Yo igual.
1: Es lo que hay.
0: Es que a lo mejor en ese sentido tienen suerte, son de las pocas afortunadas que se pueden permitir hacer eso. Porque, por ejemplo, Lola Lolita salió hace poco diciendo, yo en 8 años no he tenido un día libre, me maquillo todos los días.
1: Ya.
0: Porque vamos, a la chiquilla también la puede tanto el miedo y es una carga mental.
2: También es verdad que el nivel de Lola Lolita estamos hablando ya de un nivel heavy. Entonces, si me veo en ese nivel, a lo mejor...
0: ya
2: lo
0: dice, que, a ver.
2: Claro, a lo mejor en ese nivel
0: más
2: sí que
0: sea
2: me... Claro, es que ella vive de eso y gana dinero con eso. Yo por ahora no gano dinero con crear contenido. Entonces, no me obligo a nada, estoy tranquilita. Si quiero subir algo, lo subo. Si no quiero subir, no. Y, por ejemplo, mis seguidores ya saben que odio las Navidades y yo el 1 de diciembre les estoy diciendo, chicas, me voy de vacaciones, chao. Y ya está. Y ya sabe que Wolfa duerme por un mes.
0: A ver, yo ya he llegado a este punto y les voy a hacer la pregunta más seria del podcast.
2: ¿La qué?
0: La pregunta más seria del podcast. Ajá. Aquí ya nos ponemos serias de verdad. Adiós, chao.
2: Ay, no me digas eso porque me río.
0: Un poco de respeto, por favor.
2: Venga.
0: ¿Ustedes conocen la frutinovela?
1: Sí.
0: No. ¿De las frutas infieles? No.
1: Eso sí.
2: Yo no.
0: Vale, me gustaría que... Bueno, tú sí las conoces.
1: Sí.
2: Vi un vídeo, literal. Uno, fin.
0: Se me ha ocurrido hacer una comparativa entre los personajes... de los que hemos hablado ahora, con las frutas infieles. Al final hacen buen tándem porque tú conoces las frutas y tú conoces los personajes. Así que entre lo que ya sabes que hemos hablado de los personajes y lo que te vaya diciendo ella, vale. Y de la fruta.
2: Yo aporto de los personajes y tú de la fruta.
0: Venga, va. Yo les voy a decir el personaje, perdón, en la fruta. Les digo alguna cosilla que les represente y ya elegimos o eligen pues el personaje que más se le asemeje, ¿vale? Empezamos con mi favorito, que es Banana Negra. Tóxico, dominante, drama constante, conocido por sus frases célebres. No me mires así, fresa, porque cuando una mirada me elige, yo nunca lo olvido.
1: Es que no puedo.
2: Bueno, ya me vino a la cabeza quién.
0: ¿Quién?
2: Labrador, evidentemente. El típico chulo playa, sí.
0: Labrador. De Banana Negra, vamos. Pero totalmente. Literal. Está el entrenador aguacatino. Con frases célebres como, por ejemplo, vaya perita, ya está durito, felicidades.
2: Es que es muy fuerte, o sea, lo que me estás contando, están sexualizando la puta fruta. Es que es muy fuerte, ya lo sexualizan todo, qué horror.
0: ¿Han visto los clips, los memes de separar las frutas en las neveras porque ya no te cae bien?
1: Total, lo he visto.
2: No.
0: Quiero cerca de esta, no sé qué, poner bananas aquí, con las fresas aquí, que no se toquen. Pues yo a este le pondría al aguacatino, al entrenador aguacatino se lo pondría a José. Al de antes, que es muy así como cochinote.
2: ¡Qué asco!
0: No sé si están de acuerdo, es que es como...
2: Es que ahí me encantaría saber ahora de la fruta.
0: Cancelarlo, pero bueno, como no tenemos esa potestad de momento, bueno.
2: ¡Qué horror!
0: La fresa, celosa, emocional, dependiente a tope.
2: Marrás.
0: Marrás, yo diría Ruth.
1: Hombre, Ruth. Si es dependiente, por lo que me han dicho, Ruth me pega.
2: Pero dijo celosa, Ruth sí, permite verdad. Que José se acueste con otras chicas.
0: Pero se supone que quitó los animales porque estaba celosa de su gato, imagínate.
2: Ay, qué asco, de verdad. Es que a mí el tema animales me pone de tan mal humor.
0: Ya.
2: Y es que haya dicho en un directo dónde abandonó el perro, cómo lo abandonó. Es y a los gatos random. También, es que ha abandonado a varios animales. O sea, es que es asqueroso. Y encima ahora se compró 2 perritos nuevos.
0: Es que es
2: de los
0: random.
2: Que se compran, ¿no? De los que se adoptan. Sí. O sea,
0: y que los
2: tienen
0: una terracita así. Ah,
2: me da hasta asco hablar de ella.
0: Ya. Y tú dices, ¿hasta qué punto no eres consciente de esto por tu condición? Y hasta...
2: ¿Por tu condición se refieres por su enfermedad?
0: Por el síndrome, sí.
2: Que es más lista que tú y que yo te estoy diciendo que no...
0: Hostia, me huele la pena, te lo juro.
2: Que no.
0: Que no, me tira la piña. La piña infiel.
2: Qué asco. No me da nada de pena.
0: Pues ya está.
2: Cero.
0: Tenemos a Bananildo. Bananildo es muy lindo. Es una banana como Banana Negra, pero él cree fielmente en su esposa. Y le perdona todo. Él no cree que le ponga los cuernos ni nada, pero su esposa pera... Está con Banana Negra.

0: con quien sea.
1: O sea, me acabas de... Yo es que no sé quiénes son las frutas, entonces me lo acabas de describir como alguien cute.
0: Sí, es muy bueno.
2: Sí,
0: A ver,
2: confía.
0: Podemos poner a chicas también, que no pasa
1: Pues
0: nada.
1: Maxi.
0: Ay, Maxi.
1: Sería Maxi,
0: Es muy
1: ¿no?
0: lindo. A mí me da vibras de Falete, porque es muy familiar, ¿sabes? Que no digo que Falete perdone cuernos ni cosas, ¿sabes? Pero que es como todo por la familia. Y dentro de los personajes de los que estábamos hablando antes, a mí Falete me da un montón de ternura, tía, porque es como que, vale, hay algunos que quieren operarse como Marrash, por eso entras a la casa y quieres ganar. Ok, lícito. Pero Falete me da la sensación de que todo el dinero que gana es para la familia, tío.
1: Sí,
0: Que piensa
1: pero...
0: en su familia. Y es como... Oh.
1: Eso
2: pues
1: es bonito,
2: mira,
1: pero
2: eso
1: también
2: poni, sí.
1: Su manera de expresarse y su manera...
2: Sí.
1: Es la que
2: Ah.
1: más pega, la que más lanza
2: ah,
1: cosas.
2: No, no, bonito.
1: Es
2: Ya.
1: Que no, tía.
2: No, bonito.
0: Ya.
1: No.
0: No.
1: O sea, es que estaría bueno que encima, que eres como eres, no quisieras a tus hijos. O sea, ya lo que me faltaba.
0: Oh, Falete, para mí eres para Nildo.
1: Es que me cae
0: pero
1: mal.
0: Una cosa no quita otra. Es verdad que a ella la llaman, lo que la llaman, ella de repente a la Piri se pone a decirle, afeítate la barba, ¿sabes?
1: Sí.
0: Que la Piri es una chica transexual de República, creo que es,
1: sí.
0: ¿Sabes? Y creo que es de República.
1: Puede
0: ¿eh?
1: Ser,
0: Entonces,
1: sí, ni idea.
0: Maravillosa. Y que también es ella, vamos, fuego, a tope.
1: Pero es
0: pero
1: que también
0: claro
1: han salido
0: si tú
1: comentarios
0: no...
1: transfobos de ella, siendo trans y de Marras siendo trans. Es que se tratan como el culo, tío.
0: Sí. La uva manipuladora mueve todo desde la sombra.
1: Mueve los gemelos, ¿no?
0: Les pega.
2: Mira.
0: Les pega,
2: por la
0: les
1: eso es lo que
2: sí,
1: lleva mi
2: pega.
1: Cotarro, claro.
0: El señor Pepino solo piensa en su físico y en el que dirán, deja a su novia zanahoria por fresa, que está todo cuadrada y que va al gimnasio. Es que parece una puta loca, pero
1: es
0: tiene,
1: que me viene,
0: tiene
1: a
0: que
1: mí
0: ver
1: me
0: lo
1: viene
0: que
1: el hablador otra vez.
0: Sí, a mí me viene el Misha, tía.
1: Ah, también.
0: El Misha.
1: Es que son un poquito
0: son
1: todos
0: un poquito,
1: cortados por la misma tijera
0: sí,
1: también, ¿sabes? Cuadran
0: sí.
1: Bastantes perfiles en las descripciones que me estás dando.
0: Total. Y ya la última es la señora zanahoria.
1: A ver
0: que,
1: cómo
0: ay,
1: es ella.
0: Que me encanta su frase más célebre, que va al gimnasio, a ella es a la que deja el señor Pepino, porque
2: sí.
0: Está gotita. Está gotita ella, encanta la pizza, ella come un montón y es feliz. Y punch, pues la deja. Y entonces ella...
1: La deja por gorda.
0: La deja por gorda.
1: Es muy fuerte, o sea, es más fuerte lo que me están contando.
0: A la zanahoria.
2: Sí, sí, sí, lo
1: es más fuerte lo de la fruta que lo de la cárcel de los gemelos, es lo que me están contando, ¿eh? ¡Flipa!
0: Pues así me paso mis tardes, yo soy. Pues
1: loco.
0: Nada, la frase más célebre de ella, ay, me encanta. Ella va al gimnasio en plan de, tal, y le dice a la chica, ¿cuál es su objetivo? Y va ella y le dice, que se arrepienta ese pepino. Y es como, vamos a la hora, díselo, díselo.
1: Pues ahí no sé a quién meterte, ¿eh? ¿Tú quién pondrías? Venga,
0: a Maxi.
1: Una, tú. A Maxi.
0: Sí,
1: vale.
0: En plan, ahora se van a arrepentir.
1: Vale, pues sí, también puede ser.
0: Para ustedes, ¿quién es más personaje que persona? Es decir, de todos estos que hemos nombrado, o sea,
2: ¿sí?
0: Batiburguesamente, ¿quién es más listo de lo que parece?
1: Maxi. Y te lo estoy diciendo en sentido positivo. Después,
0: sí,
1: Ruth
0: claro.
1: También es más lista de lo que parece, pero Ruth me lo lleva a sentido negativo.
0: Negativo.
1: Pero Maxi es el más personaje y el mejor. ¿Y cuál fue la otra pregunta?
0: No, esa solo.
1: Ah, vale.
0: Ya te dea. Más nada.
2: Y para mí, no sé, me parecen todos unos personajes. Si me dicen que Maxi es pa' bien, pues maravilla, pero la descripción de los anteriores me parece que son personajes.
1: Literal, lo son.
0: Total. Es que hay algunos que te dan la sensación de que son así y de que, o sea, guarda mis palabras, ¿no? En plan de que tienen esa cabecita, ¿sabes? Y que son de esa forma porque son de esa forma. Pero hay otros que sí que se ven que son inteligentes y juegan como a tener un papel.
2: Claro.
0: ¿Sabes? O que lo que decía un poco antes, que se lo comió el personaje.
1: Es que yo creo que son tal cual, ¿eh?
0: No sé, para mí entraron a la cárcel de los gemelos, pero ellos mentalmente ya entran dentro de una cárcel y ya se mueven dentro de esa cárcel y de ahí no.
1: Es que en verdad,
0: no
1: ponerte
0: sale.
1: Así, o sea, sí. Imagínate tú, aunque nosotros tengamos valores buenos y positivos, entrar en un reality y tener esa repercusión que te vea tanta gente,
0: claro.
1: Es que algo en tu cabeza tiene que pasar.
0: Cambia algo, la aprobación externa.
1: No sé,
0: todo,
1: yo creo que
0: todo.
1: Algo tiene que pasar. A lo mejor yo soy súper extrovertida y ahí me convertiría en una persona que parecería a lo mejor súper cohibida y cero amigable.
0: Es que algo...
1: Sí. Algo
0: sí,
1: tiene
0: sí,
1: que pasar.
0: Sí, yo pienso que es algo como que la cabeza humana no está preparada.
1: Preparada para eso,
0: ¿sabes?
1: Claro, literal.
0: Tal nivel de exposición de...
1: Y de repente... O sea,
0: sí.
1: Al menos en nosotras cuando creamos contenido es gradual,
2: sí.
1: Va poco
0: claro,
1: a poco, pero
0: claro,
1: ahí
0: claro,
1: es
0: imagínate.
1: De no conocerte a te conoce todo el puto mundo de la noche a la mañana.
0: Claro.
2: Sí, pero eso no va a hacer que cambien mis valores. Por ejemplo, yo podré trabarme de la cabeza y tener que ir a terapia y ayuda externa y tu familia, pero eso no va a hacer que...
1: Ya, yo tampoco.
2: Que yo sea otra persona.
1: Pero
2: o que...
1: si a lo mejor que seas más... Tampoco iba por ahí, mis valores van a seguir siendo los mismos, pero a lo mejor que nosotras somos súper alocadas
2: sí.
1: Y que nos da igual todo,
2: sí.
1: Pues a lo mejor ahí... En eso cambiaríamos
2: sí.
1: Porque tendríamos miedo. No,
2: pues sí,
0: vale.
2: Sí, eso sí.
1: A eso me refiero. Mis valores no cambiarían bajo ningún concepto, ni con mucho dinero, ni con poco dinero.
0: ¿Segura?
1: Segura.
2: Segurísimo.
1: Es más, tengo un tema biopersonal con el dinero que yo siento que debería de cambiar y debería

0: Y que mis padres vean eso, por ejemplo, olvídate. O sea, eso es un no rotundísimo. Por todo el dinero me da igual 1 millón que mi madre me diga, vete, vete, cógelo.
1: Vete, niña, vete.
0: No, porque va a ir
1: contra mi salud. Te ha ido 2 días nada más.
0: Sí, 2 días. Y después te sabes cuándo salgo.
1: Total.
0: No, no, no, no, no, no.
2: Yo como sé que esa cifra es imposible de que te la ofrezcan, con esa cifra yo no sé qué haría, pero me refiero, no sé qué haría en... Espérate, espérate, quiero que se me entienda, que no me funen.
1: Esa, esa cifra, queremos esa
2: yo
1: cifra.
2: Yo soy... Tengo TDA, tengo TDAH, soy Libra,
1: hermana.
2: Todo lo pongo en una balanza y todo lo pienso 80.000 veces. Uh-huh. Entonces, si me proponen eso, me lo pensaría, que es lo que me acabas de preguntar, me lo pensaría. Uh-huh. Pero sé que al final, como buena Libra que soy, lo pongo todo en una balanza, sé que al final ganaría lo negativo y diría, no entro, porque sé cómo soy. Sí. Pero yo me lo pienso uh-huh. todo 70 veces, o sea, me lo pensaría, obvio que me lo pensaría. Y si me ofrecieran 1 millón de euros, me lo pensaría también un montón.
1: Me lo pensaría mucho.
2: Me lo pensaría mucho, evidentemente, pero... Es que también yo mi meta y mi sueño en la vida es tan caro que me tengo que ver en la situación de decirme, mira, te doy más 1 millón de euros.
1: Hay procesos, querida, hay procesos.
2: Y al final lo de los gemelos es tan heavy que siempre dura menos tiempo del que dicen. Entonces, si el reality dura un mes, diría yo, seguro que dura 15 días. Entonces, 15 días por 1 millón de euros.
0: Compensa.
2: La balanza, tengo que verlo, tengo que verlo.
1: Yo quería dejar esta pregunta, aunque hemos estado hablando de esto durante todo el podcast, pero quería dejarla un poquito para el final para que se quede como el cierre, ¿no? Que sería, ¿cómo creen ustedes que todo esto afecta a la generación Z, a las generaciones nuevas?
0: Pues para hundirla.
2: Fatal.
0: Para hundirla, la verdad, porque repito, creo que no, aunque sabemos, y ahora sí que creo que a nivel desde arriba sí que interesa que lo consuman los jóvenes, uh-huh. realmente las redes no es para los más jóvenes. Entonces, ¿cómo les va a afectar? Que yo no sé, pues cada vez, mira, ya ni están las quedadas estas de vamos a un sitio a tomarnos algo, o sea, ya sí, todo verdad. Es, nos conocemos sí. virtual, o sea, eso me parece,
2: es que
0: yo todavía no entiendo cuando la gente te envía un fuego y dices, ¿y qué quieres que te responda yo al fuego?
2: Yo creo que es muy mal, porque nosotras aparentemente tenemos las ideas claras, nuestros valores asentados y nuestras metas asentadas también.
1: Sí, pero cada cabecita es un mundo.
0: Claro.
2: Exacto, pero por eso te digo, la gente que está por debajo de nuestra edad, pues no, porque yo también considero que empecé a madurar como a los 27, 30, ¿no? Entonces tampoco creo que haya madurado tan joven. Entonces, ya que yo tengo eso en mí, digo... Y conozco gente como Labrador, por ejemplo, que tiene más años y que todavía no ha madurado, pues entonces digo, es que le puede afectar a cualquier tipo de persona, ¿verdad? Pero a la juventud, peor, porque es muy difícil que una persona joven sea madura y que sepa lo que está bien, lo que no está bien.
1: Y que diferencie esos personajes
2: Exacto.
1: de la persona. Que
2: Exacto.
1: ¿Se acuerdan cuando se puso de moda La que se avecina? Que todos querían ser Amador, y es como, Amador es un... personaje de una serie, el actor no es Amador, ¿sabes? Y todo claro.
2: O como en Aída,
1: como vete a explicarle eso a un niño.
2: O como en Aída, que el personaje que más gustaba era el del bigote este Mariano, el de...
1: Sí.
2: O sea, sí, exacto. Siempre a la sociedad le termina gustando los peores perfiles.
1: Al final esto no va solo de ellos, va de todos nosotros. Ellos existen porque nosotros miramos, porque nosotros compartimos, porque nosotros hacemos famoso lo que consumimos. Y quizás la pregunta no es por qué ellos son así, sino por qué a nosotros nos entretiene. Esto es De Piquete Basada, donde no todo el que se hace famoso controla por qué lo es. Nos escuchemos.
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1: Sal de la Matrix, fucking panzas mileuristas. Barbies en ayunas pa' no ser de esa lista. Te hablan de disciplina, de dinero y control. Pero lo que compras de verdad es pertenecer a un rol. Escapa del sistema, te repiten constante y acabas dentro de otro igual de dominante. No es solo mejorar ni volverte más fuerte, es sentir que por fin encajas y eso te conviene. Mismo discurso, misma forma de pensar. Cambias tu vida pero entras en otro lugar. Porque al final no compras éxito ni salida. Compras el sitio donde encajar en la vida. Y aunque suene a verdad y te haga creer, es un negocio montado sobre querer pertenecer. Hay gente que está pagando por aprender a ser alguien que todavía no es, y lo más fuerte es que no paran de llegar más cursos, mentoría, grupos privados, promesas de dinero, disciplina y una versión mejor de ti en tiempo récord. Pero aquí no solo hay alguien vendiendo, hay miles de personas comprando. No va solo de éxito, va de inseguridad, de prisa por cambiar y de sentir que si no haces algo ya, te quedas atrás. Hoy vamos a hablar de estos gurús, de lo que dicen, de cómo lo dicen, que no siempre lo hacen de la forma más empática que digamos, y que no todo pues es tan real como parece. Hola Octavio, hola Gabri, que haces por aquí, que nos echabas de menos.
4: Como para no, aquí nos tratamos, vamos, divinamente.
1: ¿Y ahora sin el cuchillo debajo de la mesa?
4: No, estamos muy a gusto y un placer estar aquí una vez más.
1: Genial.
5: Bueno, habla por ti. Yo, es la primera vez que vengo. Yo espero que a mí no me acuchillen por debajo de la mesa, también te digo. Pero no, es una oportunidad bastante guay de poder, pues,

0: después entablar una conversación sobre este tema con una amiga como es Yuna y contigo también. La verdad que sí, es mutuo, es mutuo. Sí.
1: ¿Se caen bien?
0: Sí, somos mejores amigos desde la
1: Yo
0: infancia, de hecho,
1: ahora
0: sí.
1: veo mucho bromance aquí. Bueno, ya dejamos el bromance de lado. A mí me gustaría centrarme hoy en, no sé si puedo llamarle mi gurú favorito. Sorry, not sorry. En Yados. ¿Por qué es mi gurú favorito? A ver, piénselo. Es que no solo está Yados en su sistema, sino que él ha implementado dentro de este a sus alumnos. Y eso al final es lo que lo diferencia del sistema de otros gurús que te venden un estilo de vida y consigue tu millón y hazte rico conmigo, cómprame los libros, cómprame los libros.
0: Sí, vamos, comparándolo con otros, están los hermanos Tate, está la gente americana y tal. Él en España hizo virales a todos sus alumnos, que haya uno por ahí que, madre mía, muy gracioso.
1: Después los
0: Son,
1: comentamos, pero es que
0: sí, son
1: son
0: muy
1: influencers,
0: graciosos.
1: son más influencers que Yado, diría
0: Sí,
1: yo. Es que es
0: totalmente. O
1: genial.
0: sea, que viven de las redes ahora, básicamente. O sea.
1: Sí. Cada gurú tiene algo que me he dado cuenta que comparten y es que todos empiezan igual, con la misma historia de superación, con la historia de yo empecé desde la nada, no era nadie, estaba perdido, me encontré esto y ahora tengo mucho éxito. ¿Quieres ser como yo? Pues sígueme y cómprame el libro. ¿Lo han visto? ¿Han visto historias así?
0: Sí, hombre.
1: Todas, todas así.
0: Todas, prácticamente todas. Sin
1: Sí.
0: embargo, para mí no deja de ser humo. O
1: Claro.
0: sea, lo que se vende, una falsa sensación de éxito que deja en entredicho el alcance de esas metas.
1: Sí, y yo creo que es que juegan con eso, ¿sabes? Y juegan con el origen de la gente, ¿sabes? Que no importa de dónde venga, lo puedes lograr. No, querido. O sea, cada uno tiene una situación diferente y no todos pueden lograr lo que tú has logrado o dices haber logrado. ¿Ustedes saben la historia de Yado?
0: Sí, claro.
1: ¿Y tú?
0: Muy por encima.
1: Vale, genial. Es lo que quería escuchar, Gabriel. No, broma, broma. Vale. A ver, en realidad él tiene como dos historias, ¿no? Porque tiene la historia y después tiene como la historia de fanservice. Cada uno se queda con la que quiere. Se supone que Yados, Amadeo Yados, nuestro amigo, era un pobre chico, súper jovencito y tal, y se pagó su viaje, se fue a Australia, trabajó muchísimos años de lavaplato, raca, raca, raca, raca, hacía todas las horas que podía, hasta que al final confiaron en él en un gimnasio y lo pusieron de entrenador. Él dice que, ¿vale? Dice que él veía como pues, el sistema que tenían ahí, que usaba la gente, pues no los hacía crecer hasta donde ellos podían llegar o querían llegar. Y entonces él empezó a entrenarle y no sé cuánto, creo que fue una clase de fitness que se la dieron a él y que todos salieron como súper cambados, ¿sabes? En plan, muy cojo, y él diciendo, ¡buah! Mañana nadie va a pedir estar conmigo, no sé qué, no sé cuánto. Y dice que al día siguiente todo el mundo en masa en el gimnasio preguntando por la clase de Yados, y ya de ahí para arriba. Miami, mansión, Lamborghini y de todo. Bien, genial. Y comieron perdices veganas y fueron felices veganos. Y ya está. Esa es una historia. Después tenemos la otra historia. Amadeo Yados era un joven de Tres Campos, Madrid. Joven bien, de familia bien, que en su juventud se dedicó a la Fórmula 1. Y se aburrió, el padre le pagó el billetito a Australia. Y ya después ahí, así lo de lavaplato, fitness, todo lo demás es igual. Ahora vive en Miami, en una mansión que es suya. Se supone. Y rodeado de Lamborghini, de una mujer guapísima, que eso para él también es un complemento, ojo, ¿eh? Él siempre que sale es con su mujer
0: Sí,
1: y no,
0: son
1: no.
0: trofeos
1: Sí,
0: para
1: exacto, exactamente.
0: que todos comparten como esa visión, todos los gurús así, claro, están jugando como con la masculinidad frágil de, mira, yo tengo coches, mujeres y bebo
1: Tengo,
0: nada
1: tengo,
0: de
1: tengo,
0: whisky.
1: tengo.
0: Claro, y todos te están vendiendo eso como algo a lo que aspirar, lo que decías, te venden que empiezan de abajo, o sea, yo creo que es una pesca de arrastre, ¿sabes? Que están cogiendo como un perfil súper universal y
1: Es gente lista.
0: me van a crucificar aquí, es como el tema del horóscopo, ¿sabes? De que usa
1: No, no.
0: generalidades para decir, ay, soy yo totalmente. O ese soy yo, que
1: 100%
0: no
1: identificada.
0: sé hacer la O con un canuto, pero mira, él tiene Lamborghinis y la mujer es modelo de no sé qué. Pues yo también puedo vivir en ese casoplón, ¿por qué no? Venga,
1: ¿Por
0: vamos,
1: qué no?
0: ¿sabes?
1: Yo también puedo, sí,
0: Claro,
1: lo
0: y
1: hizo, tal.
0: todos cortados con el
1: Sí.
0: mismo cuchillo, ¿sabes?
1: Además, una cosa que tiene el discurso de Yados es que, según lo que he investigado en internet, es que la gente no es como que diga, ay, yo también quiero, sino que directamente se sienten que les falta algo, ¿sabes? Juega con algo. Es que es muy listo este tío. O sea, tiene
0: te crea una necesidad.
1: Sí, exacto. Y al final todos pues acaban pensando exactamente lo mismo. Una preguntita. A ver, ¿qué piensan ustedes? Con respecto a la historia de superación, del origen y tal. ¿Ustedes creen, cuando escuchamos este tipo de historias, que nos las queremos creer? Ustedes o cualquier persona, vale, yo, el maniquí, lo que sea. ¿Ustedes creen que cuando escuchamos este tipo de historias nos las queremos creer porque sentimos una empatía hacia esa persona que nos la está contando y tal? ¿O porque en realidad queremos justificarnos porque queremos estar en ese lugar, queremos conseguir nuestras metas?
0: Yo creo que es más por eso, o sea, el afán de sentirnos parte de algo es lo que nos hace meternos en ese tipo de grupos, de entornos. Y claro, o sea, todos esos tipos de gurús, al fin y al cabo, juegan con la psique. Al fin y al cabo, el ser humano es un animal.
1: ¿Dónde tienes apuntada esa palabra?
0: No lo sé, creo que en el cristal de la gafa.
2: Hay una puntada muy chiquitita.
0: En el cristal también. Lo hace que
1: compartas que esa...
0: Sí, que compartamos esa falsa necesidad, como he dicho antes, que no deja de ser humo, porque
1: claro que no.
0: Como bien has dicho tú, Yado no deja de ser una persona de una familia acomodada, la cual, pues sí, tuvo su momento meritocrático en Australia lavando platos y trabajando de profesor de fitness o lo que quiera que fuese.
1: Que el día, porque claro, nadie puede saberlo
0: si
1: en realidad.
0: Es real todo esa historia. Pero eso, no deja de ser una persona con dinero, como la gran mayoría de gurús. Sí, es verdad que después te verás alguno que puede llegar a algo, pero ¿a costa de qué?
1: Claro.
0: A costa de seguir pues metiendo personas debajo de él,
1: sí,
0: y no deja de ser una pirámide.
1: Totalmente. Jerarquía horrible.
0: O sea, eso es clave, al final es una estafa piramidal lo de todos estos gurús, ¿sabes? Sea aquí en Asia, en América... es lo que él dice, estás reclutando como robots, que una cosa muy importante es qué estás sacrificando para llegar a esa vendida de humo suprema. ¿Por
1: sí,
0: qué?
1: No, y es lo que usted dice también, en plan de, sí, vale, a lo mejor consigo algo, consigo un cuerpito, tal, pero...
0: Claro, porque
1: ¿a costa de qué, tío?
0: No es lo mismo que tú teniendo un colchón, por ejemplo, tus padres tienen pasta, ¿no? Y tú lo dejas todo, sabes que si te sale mal, ahí pueden estar papi y mami, pero ¿y quién no lo tenga?
1: Claro.
0: ¿Qué le pasa a esa persona?
1: ¿Qué le pasa a Madeo?
0: ¿Sabes? Es que... Por ahí es complicado, no es lo mismo, ¿eh?
1: Sí. Hay pasaría... otro punto... Bueno, dime si quieres.
0: No, por favor.
1: No, por favor.
0: Pasaría, en ese caso, pasaría como el famoso caso del chico, pues, que está viviendo en un coche.
1: ¡Ay! Eso lo vamos a hablar luego, porque vamos, eso es heavy.
0: Es que es uno de los casos, por eso introduje...
1: Súper heavy.
0: ¿Viste cómo la colea? Sí, sí.
1: La colea... la mía y se te coló.
0: Preparé
1: el
0: terreno, sí. Es que literal, una persona así...
1: Sí.
0: Y con... Vamos a decirlo claro, un cierto desequilibrio psíquico que se
1: cree... De alguna forma.
0: ¿Sabes? Esa persona lo pierde
1: todo. No lo podemos adelantar porque después vamos a hablar de él y de un par de ellos más. No sé si conocen alguno más, yo sé.
0: Sí, alguno hay por ahí, que madre mía.
1: Sí, total. Pues otro punto clave de todo el sistema de Yados es cómo te motiva el discurso motivador que tiene, que al final no es un discurso de yo creo en ti, tú puedes hacerlo, ¿no? Sino que es que va a atacarte. O sea, es un discurso súper agresivo. Va a... La base que tiene es hacerte sentir mal para que crezca. ¿A ustedes a veces les han llegado a hablar así?
0: Puedo hablar desde la experiencia.
1: Sí.
0: Yo estudié música, yo soy músico. Y sobre todo las personas de Europa del Este, las asignaturas, por ejemplo, de coro, o la gente que viene de Cuba, tengo muchos amigos cubanos músicos, tienen la escuela rusa de dar el arte, ¿no? La música. Y se basa en eso, se basa en el, no, porque miren cómo lo están haciendo ellos y ustedes son unos mierdas. O,
1: imagínate.
0: O por ti vamos a repetir todos tres veces este pasaje, no sé qué, ¿sabes? Es como un mayaque.
1: Me dicen, la mitad me echa a llorar, ¿sabes lo que te digo?
0: Que de 10 ocasiones, 9 son una escallada para que tú te sientas mal y tengas que demostrar algo, ¿sabes? Mm. Y sobre todo para que tengas la aceptación de el líder, o en este caso la lideresa. Hay a quien le funciona y hay a quien le va horrible. También te digo... En el caso del arte, muchos consiguen resultados bastante elitistas, pero muchos se quedan por el camino que se les va.
1: Es que yo les quería preguntar eso. ¿Ustedes piensan que ese tipo de herramienta de humillación consigue algo para bien?
0: No. sea, yo opino que no. Ese tipo de herramienta funcionaría con un cierto mínimo porcentaje
1: Sí.
0: de la sociedad, pero
1: Pero la
0: con el
1: base sana
0: otro por ciento,
1: no
0: el
1: va a
0: otro
1: ser.
0: tanto por ciento, que es mucho mayor, no funciona. O sea, creas un... que sí, es verdad que no entiendo la rama psicológica, ni la rama psiquiátrica, ni neuronal, ni nada, pero sí es verdad que, coño, o sea,
1: Sí,
0: tengo
1: pero tú ves
0: amigos
1: cosas y opinas
0: psicólogos, tengo amigos
1: y...
0: psiquiatras, y obviamente, pues ha salido siempre la conversación de este tema, y afecta, afecta. O sea, el machaque continuo, sobre todo ya si nos vamos un poco, si nos desviamos un poco, el tema de los padres machacando tanto a los hijos con... fallas que han cometido los padres en su juventud, ahí vemos después las fallas que cometen con los hijos ya
1: Sí.
0: cuando son mayores. Pero te digo, o sea, es un machaque innecesario
1: Es innecesario y es
0: y
1: poco ético,
0: peligroso.
1: pero es total. Y bueno, para nada ético en realidad. Pero yo sí pienso que puede generar un cambio. Sí que lo pienso. Con la base más insana del mundo, pero sí que me voy al arte. Se han visto casos, bueno, y hay películas y todo, de bailarinas de ballet
0: Sí,
1: y...
0: lo que te digo, el elitismo, en este
1: Es una
0: caso
1: movida, tío.
0: artístico performativo, muchos de los que están en la cima, o sea, los pianistas, por ejemplo, de élite, esa gente no ha tenido una formación donde el profe le venga y le diga, ay, muy bien, mi niño, mañana tráeme tal que estás avanzando súper bien. No, eres un fracaso, ¿cómo te crees que vas a tocar así?
1: Imagínate.
0: Pero claro, ¿cuántos pianistas de élite hay frente a todos los pianistas que hay?
1: Claro.
0: Hay claro. Uno por cada, me lo invento, por cada
1: Sí.
0: 100, no lo sé el ratio. Pero, por ejemplo, he comentado los aspectos psicológicos o psiquiátricos, pero a nivel pedagógico también.
2: También.
0: Se supone que tú tienes que, porque estás formando gente, ¿no?
1: Claro.
0: Estás
2: Sí.
0: enseñando a algo, se supone,
1: Sí.
0: dentro de la pirámide, ¿no? Estás.
1: Sí, bueno, ya dos el
0: Te
1: pedagógico.
0: estás cargando el diseño universal del aprendizaje, ¿sabes? Que todas las personas tienen que tener una manera de acceder al mismo contenido de diversas maneras, sea de manera visual, de manera auditiva, a lo mejor tú necesitas un refuerzo por otra manera y podrías llegar igual. Lo que pasa que en esta formación tan elitista,
1: Sí.
0: a mí no me funciona en lo personal, pero vamos, ni de coña, porque me coge la
1: Tampoco.
0: autoestima y me la
1: Que me
0: entierra.
1: echa a llorar, te lo digo,
0: Claro,
1: por la
0: literal.
1: misma.
0: Y ha pasado de salir de ciertas clases llorando y decir, no me sirve. Sí me sirve que me digas, por ejemplo, las cosas claras, pero sin llegar a la humillación. Tú me puedes demostrar con argumentos y de buena forma, y aunque sea de manera seria, no significa que tenga que ser humillando, que yo no estoy haciendo las cosas bien en un camino en el que tú has desarrollado un nivel superior al mío, por método, por forma de estudio, de lo que sea.
1: ¿Crees que
0: Pero
1: detrás de
0: lo...
1: ese discurso de humillación hay algo tipo inseguridad, ego frágil? ¿Qué piensan que hay?
0: Un poquito
1: ¿Un
0: de los
1: complejo de
0: dos,
1: superioridad?
0: sí, sin
1: Un
0: duda.
1: complejo
0: De, o sea, un poco de los dos. Pero sobre todo el propio afán de manipular. O
1: sí, ¿no?
0: sea, ya está. O sea, no. Yo creo que ya dos, en este caso, hay otros muchos que sí, que tienen complejo de superioridad, tienen complejo de muchas cosas. Pero ya dos. Es manipulación pura y dura. O
1: Sí, es que
0: sea,
1: yo
0: él
1: ya no
0: no
1: le
0: tiene
1: veo.
0: complejo.
1: Sí. Pero porque él sabe. Yo pienso que. Ustedes han visto el vídeo en el que Yados está con un pirito, que a mí me da un montón de pena el vídeo ese, que es así como un poco gordito
0: Ah,
1: y le está diciendo:
0: sí.
1: ¡Di que eres una fucking bestia! ¡Que eres una fucking bestia! Y el chico, súper jovencito, se ve que lo está diciendo, pero que lo está pasando con el puto
0: Sí,
1: culo.
0: súper
1: Lo
0: introvertido el
1: está
0: pibe.
1: pasando fatal, ¿sabes? Y que a lo mejor es verdad que yo a Yados, como tú, no le veo inseguridad, pero sí que lo veo súper manipulador y pienso que ese tipo de cosas él lo hace porque al final tiene que ver con el nombre del capítulo de hoy, el sentido de pertenencia, el hacer que alguien se sienta que pertenece a algo y jugar con ello. ¿Sabes a lo que me refiero? En plan, ese chico, por ejemplo, que a lo mejor lo consiguió y ya, que al principio pues, se metía con él y ya después, palmadita, ¿de quién? De Yados, guau. De mi mentor, de sus compañeros y de
0: Sí, de la
1: todo.
0: gente que está por encima
1: Sí,
0: dentro de la
1: exacto,
0: jerarquía
1: de
0: de
1: lo
0: la
1: que
0: pirámide,
1: para
0: ¿no?
1: él
0: En
1: es
0: plan.
1: como están por encima mío.
0: Sí, que aunque tenga una finalidad, digamos, positiva, las formas no son las adecuadas y
1: Sí.
0: el objetivo de él no es el exactamente, o de él, y te digo como él, todos los gurús, no es exactamente ese. Aunque a lo mejor en ese pibe ese día despertó una llama y dijo, oye, pues a
1: Claro.
0: partir de hoy tengo confianza y no tengo miedo de decir que soy una fucking bestia, ¿sabes? Aunque quedes como lo que
1: Como...
0: se ve, ¿sabes? Vas
1: Sí.
0: por la calle, oye, soy una fucking bestia, no me hables así, ¿sabes? Es que, vamos a ver. pero creo que puede repercutir en algo positivo, depende de la persona, por lo general. Para mí, por supuesto que no, ¿sabes? Porque tengo más de medio dedo de frente y sé a qué estás yendo.
1: Claro, no, y espérate, que con el sistema de IA2 la cosa se vuelve más triste todavía, hablando del sentido de pertenencia, porque él te dice, tal cual, que si tu familia, bueno, más bien te dice, aléjate de tu familia y de tus amigos, porque son parte del por qué no has llegado a la meta que tú quieres conseguir,
0: Sí.
1: y al final está, sigue manipulando, como tú estabas diciendo, para que te quedes solo por esa parte y el único círculo que tengas al final son los fucking bestias. Estos que hacen burpees y que se ponen
0: Sí,
1: a grabarse con el
0: mentalidad de
1: móvil.
0: tiburón.
1: Sí, tío, sí, totalmente. Como, por favor. Que mira, si eres un algoritmo de TikTok, pues mira, vale, pues no consigo la meta por aquí, pero es que estamos hablando de personas, tío. Estamos hablando de personas. ¿Qué hace esa gente si no se siente bien cuando madure un poco más y no tiene a nadie? O sea, ¿cómo escapan de ahí? ¿Qué tienen que pasar en sus cabezas para poder escapar de ahí? Que son muchos rasgos de secta, ¿sabes lo que te digo?
0: Totalmente,
1: O sea,
0: totalmente.
1: es un rollo sectario un poquito preocupante.
0: 100%. Tiene que pasar algo. Tiene que pasar algo grande como para que tú te des cuenta. O sea.
1: No, y pensar que todo el tiempo que has estado ahí ha sido mentira, o sea.
0: De alguna forma te comen tanto el coco que no terminas escuchando a nadie. Yo recuerdo, por ejemplo.
1: Cuando estaba en la secta, tal.
0: Mark Twain. No, pero sí. No, pero sí. Yo tenía 18 años y vino desde Estados Unidos aquí a España un producto Bima de nutrición. Claro, o sea, mismo modus operandi. Si es verdad que él ofrecía cursos, esto era productos tangibles, o sea,
1: Sí.
0: productos de nutrición. Compra los productos, vende, capta más gente por debajo tuya, tú pues delegas, no sé qué tal, y al final pues terminabas en una estafa piramidal. Yo es verdad que nunca me metí, pero nunca llegué a invertir como tal, pero tengo amigos que sí. Perdieron dinero,
1: Claro.
0: obviamente, pues hubieron broncas con la familia. Yo es verdad que me di cuenta gracias a mi padre y a mi hermano a tiempo, pero es verdad que yo, eso, tuve amigos que era muy complicado.
1: Sí.
0: Y tanto como ese caso como el otro, el de Master Academy.
1: Eso me suena.
0: Perdón,
1: ¡Ay, sí,
0: me suena Master Academy,
1: es
0: sí.
1: verdad, es
0: Mismo
1: muy así de
0: estilo.
1: Yados, ¿no? El
0: Tiene
1: Master Academy.
0: Academy,
1: Pero a ellos los
0: correcto.
1: pillaron ya. ¿No fue
0: Sí, sí,
1: Tamayo?
0: sí, sí,
1: Tamayo
0: sí.
1: les
0: Sí.
1: hizo
0: Tamayo les
1: como
0: hizo
1: una
0: varios. No, y
1: llamada.
0: varios. Se infiltró. Se
1: ¡Ay,
0: infiltró.
1: ay,
0: E
1: ay,
0: hizo
1: ay,
0: varios
1: ay!
0: vídeos, que es justo algo que quería comentar, porque esta es la clave, que es manipulación coercitiva, se llama. Te venden un diálogo de que
1: Claro.
0: tú perteneces a un círculo selecto de personas con una mentalidad superior, donde te tienes que rodear de gente con tu mismo mindset, porque tu madre, que se está preocupando por ti, porque te está viendo que estás palmando pasta, o porque tu madre tiene tres neuronas bien conectadas y tú, bueno, habría que verlas, claro, tu madre está siendo un obstáculo entre tu objetivo y tú, porque tú tienes que ir a tope, ¿sabes? Y para eso vas a tener que dejarlos atrás, si no, no estás a la altura de todos ellos. Y es como, claro, esa persona que a lo mejor está, a lo mejor no, probablemente esté en una situación vulnerable
1: Sí.
0: de autoestima, de personal, de lo que sea.
1: Sí.
0: Va a decir, hostia, pues es verdad, mi madre me está frenando porque no estoy recibiendo la aceptación de esta gente, estoy recibiendo la barrera de ellos. Yo quiero ser como ellos, ¿sabes?
1: Sí.
0: Y por ahí van los tiros.
1: Yo se los iba a preguntar después, pero como ya hablaste del rollo este tal, yo les voy a contar una cosa que me pasó a mí. Nunca la he contado, no para tanto, pero yo qué sé, no, nunca ha salido el tema de, ah, pues yo una vez. Pues nada, que una vez, o sea, yo tenía 19 años, para empezar, ¿vale? Y había una marca, también un rollo así, de nutrición y tal, y de todo súper bonito, y qué guay, el equilibrio del cuerpo y de la mente, de suma de dos, tres, cuatro. Vale, pues yo empecé, imagínense, yo, la persona menos sociable del mundo, en la calle, la típica, por eso yo entiendo un montón de bien a la gente que está en la calle y que te está hablando, que quiere, hola, mira, pues somos una ONG, no sé qué, no sé cuánto. Tío, me pongo en sus zapatos porque es que a mí me pasó y yo me vi con 19 añitos ahí, tío, no era vendiendo como tal, sino regalando encima, ¿sabes? Y al final me vi que para esta gente, que no diré quiénes son, pero su logo de color verde y de nutrición, pues, pues me vi consiguiendo 200 clientes, hermano, y yo no vi nada de pasta,
0: Claro.
1: nada. Pero el mentor mío, obvio que sí que lo vio todo. Lo vio, se lo comió y lo disfrutó, ¿sabes? Y claro, yo pienso que al final cogen a ese tipo de gente, guapa, jovencita,
0: Claro,
1: ¿sabes?
0: yo también lo haría.
1: Pues nada. Yo les quiero proponer, no sé cómo me salió eso así, una, no sé cómo llamarlo, algo como, bueno, que les voy a presentar el mantra de Yado, vamos, y que quiero que de forma rápida, joder, no me sale la palabra, es como una, pa, pa, pa, pa.
0: Un quiz.
1: O sea, me gusta.
0: Una ráfaga.
1: Una ráfaga. Joder, quiero que me salga la palabra, pero bueno, da igual. Después acabará el podcast y haremos un copia-pega y
0: cuando
1: diré...
0: Cuando estés cenando y dirás, esa es la palabra.
1: Maldita sea. Bueno, es un quiz, una ráfaga de los mantras, el mantra de Yados. Y cada vez que digo un punto, ustedes me dicen rápidamente si les parece, sinceramente, ¿eh? Sinceramente, genial u horrible, ¿vale?
0: Vale.
1: Venga, empezamos. Sin pensarlo,
0: ¿Tú primero y después yo?
2: Venga.
1: A la vez.
0: A la vez,
1: y nos peleamos a piña, claro.
0: Inteligibilidad.
2: No, no me gustan las confrontaciones.
1: Primero, vamos. Madrugar a las 5 a.m. para empezar a trabajar antes que el resto y aprovechar el día.
0: Horrible.
1: ¿Qué significa?
2: Horrible.
1: Vale. Sí, madrugar.
0: No me tienes que hacer gusto, lo de la persona de abajo era mentira, no hay nadie.
1: ACB, es un plano.
0: No te van a...
1: las manitos
0: claro,
1: así.
0: No te van a hacer daño, está todo bien.
1: Vale, seguimos. Ejercicio físico diario, sobre todo burpees, que a ellos le encantan, para mantener una disciplina mental.
0: Genial.
1: Aquí hay un bromance de loco. Disciplina y mentalidad fucking bestia. Enfocarse totalmente en el desarrollo personal, dejando de lado la comodidad y las excusas.
0: Genial.
2: En parte.
0: Yo voy a tirar más para la otra balanza.
1: No, cuando genial, horrible.
0: Cuando hay que abandonar la comodidad, no cuentes conmigo.
1: Ah,
0: no,
1: lo siento. Genial, horrible.
0: Genial.
1: Genial, a la mierda, la zona de confort. Wow.
2: Sí, o sea, yo en una... no puedo con la zona de confort.
1: Yo no creo que me...
0: Hay que romper la zona de confort, pero hay que saber cuándo parar también.
2: Estoy de acuerdo contigo.
1: Vale.
0: Ese es mi asterisco. De esta,
1: muy bien.
0: Sin la última parte diría genial, pero...
1: No, pero es todo.
2: Genial con asterisco el mío también.
1: Es todo, o sea, hay que tener en cuenta todo el mantra. Lectura y formación autodidacta, libro sobre mentalidad millonaria y desarrollo personal. Si son los suyos, mejor.
2: Horrible.
0: Horrible, si fuese lectura por enriquecimiento...
1: Pero es el mantra de Yado, que te dice Yado.
0: Con esos detalles es mal.
2: No. Estoy cansado ya del libro, la Biblia de todos los... Quiero ser millonario.
0: ¿Sé tu propio jefe?
2: No, ese no.
1: Es que ahí vamos.
2: El otro, es que no quiero decir el título, estaría dando publicidad y no quiero.
1: Te ponemos algo en la boca en plan de...
0: Chos. No te lo pierdas.
2: No, ni...
1: Se cogió, o sea, el micro te pilló, vamos.
2: Lo pilló, ¿no?
0: Me disocié en ese momento y me imaginé lo del anuncio de Josh, en plan...
2: ¿Me permite que lo diga?
1: Dale.
2: Padre rico, padre pobre.
0: Ah, vale, sí, mítico.
1: No,
0: es un libro súper famoso de finanzas y de
2: la Biblia.
0: Sí, sí.
1: Vale.
0: Yo me lo han nombrado muchas personas.
1: ¿En serio? Ay, Dios
2: mío.
0: Hay un vídeo buenísimo de un influencer que es así, no me acuerdo el nombre, tío, es muy gracioso, es gallego él, que es en plan, ¿en serio no te has leído Padre rico, padre pobre? Como los ABC de
2: Chapimuro.
1: Pues nada, al final todo esto no va solo de Yado y tampoco va de ningún gurú en concreto. Va de algo mucho más profundo, de las ganas que tenemos todos de sentir que vamos bien, que estamos haciendo lo correcto, que no nos estamos quedando atrás, porque claro, ¿quién no quiere más disciplina? ¿Quién no quiere mejorar su vida? ¿Quién no quiere sentirse parte de algo? El problema no es querer cambiar, el problema es cuando ese cambio viene con condiciones, cuando empiezas a creer que vales más o menos según lo que produces, cuando descansar te hace sentir culpable, cuando dejas de escucharte porque hay una voz externa diciéndote constantemente cómo debería ser. Y ahí es donde hay que parar un segundo y preguntarse algo muy simple. ¿Esto me está haciendo crecer o me está haciendo encajar en algo? Porque crecer es expandirte, encajar es reducirte. Y a veces lo que más parece evolución solo es presión con otro nombre. Esto es De Piquete Basada, donde mejorar no duele y pertenecer no va a costarte ser tú. Nos escuchamos.
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8: Son las 7 de la tarde en Canarias.
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8: Hola, ¿qué tal? Buenas tardes. Arranca hasta ahora Canarias al cierre aquí en la Radio Canaria. Les contamos, como siempre, todo lo que es noticia aquí en las islas, en España y en el mundo. Muere ahogado un niño de 14 años en el municipio gran canario de Mogán, en una cala entre las playas de Amadores y Puerto Rico. Fue localizado y rescatado bajo el agua, trasladado a la helisuperficie de Amadores, pero finalmente solo pudo confirmarse su fallecimiento. Esto en un día en el que ha vuelto ya la normalidad al tráfico en Las Palmas de Gran Canaria tras el caos vivido ayer en la ciudad y tras la apertura definitiva del viaducto del Guiniguada. Precisamente por lo vivido ayer, el Partido Popular ha acusado al grupo de gobierno municipal por la falta de agentes para gestionar el caos circulatorio y aliviar las retenciones. Ignacio Guerra, viceportavoz del PP.
9: Deberíamos tener cerca de 700 policías y no llegamos a 400. Eso es un problema fundamental. Eso va derivado también a la presión que tienen los propios policías que están trabajando.
8: Por su parte, la alcaldesa Carolina Darias señala que la reapertura de la Gran Canaria 3 permitirá recuperar la normalidad en la circulación.
10: Ya por fin se han abierto las dos vías, los dos sentidos de la Gran Canaria 3, una obra imprescindible, importante para hacerla. Sabemos que digamos la densidad que tiene de tráfico y la capacidad que tiene esas vías ya va a ser un tema importante. Ayer también se produjeron una serie de incidencias en la vía, como pueden ser accidentes y atropellos que dificultó más toda la circulación, pero esperemos que ya hoy podamos por fin volver a una normalidad de circulación en la ciudad.
8: Y Santa Cruz de Tenerife y Las Palmas de Gran Canaria están entre las capitales de provincia donde el acceso a una vivienda de alquiler supone más del 30% de los ingresos medios familiares, lo dice el portal Idealista, y además, a pesar de todo ello y de los altos precios, los anuncios apenas duran un día porque enseguida son ocupadas esas viviendas. Pasa, apenas duran un día en el 22% de los casos en Santa Cruz de Tenerife y el 18% en los casos de Las Palmas. Francisco Iñareta es portavoz de Idealista.
11: Y todo esto está ocurriendo en un contexto de precios en máximos históricos. El alquiler medio en Canarias cerró junio en 15,90 euros por cada metro cuadrado al mes. Esto es un 4,7% más que lo que era hace un año. En Las Palmas llegamos a 16,1 y en Santa Cruz de Tenerife a 15,6. Canarias es ya la cuarta comunidad más cara para alquilar en España, solo por detrás de Madrid, de Baleares y de Cataluña. La combinación de precios altos y de oferta que desaparece en horas es lo que hace que la situación sea tan dificilísima para muchísimos inquilinos.
8: Y Canarias busca una solución para las 500 personas hospitalizadas con el alta médica, pero que siguen ocupando una cama de hospital. Algunas no tienen recursos o familiares para cuidarlos y están a la espera de una plaza sociosanitaria. También hay otros que podrían abandonar el hospital y no lo hacen. La consejera canaria de Bienestar Social, Candelaria Delgado, ha avanzado aquí en la Radio Canaria que ya han trasladado estos casos a la Fiscalía.
12: Y después hay otras personas que, aun teniendo su casa adecuada, aun teniendo familia que lo pueda atender, aun teniendo recursos económicos que lo puedan atender, no están siendo recogidos por su familia. Y a eso lo que hemos ido es a llevar esos expedientes a Fiscalía.
8: Además, sucesos, les contamos la condena. 6 años de cárcel para un taxista por violar a una turista en el sur de Tenerife. Sucedió en 2022. La víctima, una joven alemana de 22 años que se encontraba de vacaciones en la isla. El condenado ya tenía antecedentes por violencia de género. En clave nacional, Granada eleva la emergencia a fase 1 tras el terremoto de 4,8 de esta mañana que dejaba 3 heridos. Luego hubo más de una decena de réplicas, desprendimientos y más de 1,000 viviendas dañadas. La alcaldesa de la ciudad es Marifran Carazo.
13: Hemos decidido, y voy a firmar un decreto en este momento, de elevar la fase de preemergencia a fase de emergencia, situación operativa 1, precisamente para multiplicar aún más la atención, la información y ofrecer la máxima tranquilidad.
8: Y una noticia triste, ha muerto Juan Tamariz, el mago con el que crecieron varias generaciones de españoles, con esa pinta desgarbada, esa simpatía única, esos trucos de cartas realmente mágicos y ese violín inexistente que tocaba cuando acababa cada uno de sus trucos de magia. Un espectáculo y una persona muy querida por todos.
14: Entonces yo di golpecillos, di varios, y cuando conté, entonces sí, entonces tenía 1, 2, 3, 4, 5, 6, 7, 8, 9 y hasta 10. ¡Chao!
8: tenía 83 años. Descansa en paz Juan Tamariz. 7:05. Seguimos, nos vamos al 112 a hablar con su portavoz, Armando Camino. Armando, ¿qué tal? Muy buenas tardes.
15: Buenas tardes.
8: Hablamos de una caída en Tenerife y de un suceso con un resultado fatal en el mar, en este caso en Mogán, en Gran Canaria.
15: Efectivamente, un menor de edad de unos 14 años falleció con signos de ahogamiento a primera hora de la tarde de este martes en la costa de Mogán, en Gran Canaria, tras la alerta recibida en la sala operativa del 112 sobre una persona en apuros en el agua. El dispositivo de búsqueda localizó a la víctima bajo el agua, por lo que la dotación del helicóptero del grupo de emergencias y salvamento recuperó y trasladó hasta la superficie de Amadores, donde el personal de una ambulancia medicalizada del Servicio de Urgencias Canario confirmó su fallecimiento y la Guardia Civil se encargó de las diligencias. También intervinieron en el dispositivo Salvamento Marítimo, Consorcio de Emergencias de Gran Canaria, Policía Local y Protección Civil. En Santa Cruz de Tenerife, poco después, un hombre de 62 años sufrió diversos traumatismos tras caer desde un puente hacia un barranco, por lo que bomberos del consorcio de Tenerife rescataron y acercaron hasta el personal sanitario para su asistencia inicial y posterior traslado con carácter moderado hasta el Hospital Universitario Nuestra Señora de Candelaria. Policía Local colaboró en el dispositivo. Además, continúa activa, recuerden, la prealerta por riesgo de incendios forestales en Islas Occidentales y en Gran Canaria, por lo que desde el Gobierno de Canarias se recomienda mantener las recomendaciones de prevención en nuestros montes.
8: Gracias, Armando. Buenas tardes.
15: Buenas tardes, muchas gracias.
8: Y hablamos de deporte. Con Adrián Brito. Adrián, ¿qué tal? Buenas tardes.
16: Muy buenas tardes, Víctor.
8: Siguen llegando a Gran Canaria los últimos refuerzos del mercado de fichajes.
16: Así es, el último en llegar a la isla, Nicolás Opoku, central internacional con Ghana, que llega para reforzar y apuntalar la defensa del conjunto amarillo después de las bajas sufridas durante el verano que dejaban esta posición bajo mínimos. Unirá a sus compañeros en las próximas horas de cara a comenzar a preparar el partido de este fin de semana frente a la agrupación deportiva Ceuta, un Nicolás Opoku que manda el siguiente mensaje a toda la afición amarilla.
17: Para los aficionados estoy muy feliz de estar aquí y tengo muchas ganas de conocerlos y hacer historia también juntos.
16: Y el Club Deportivo Tenerife, que arranca con la preparación de cara al primer partido de la temporada en casa, será este domingo ante la Unión Deportiva Almería. Encuentro entre dos conjuntos que vienen de ganar bien en la primera jornada y uno de los goleadores blanquiazules frente a Eibar, Enrique Gallego, se muestra muy contento con su rendimiento personal.
18: Yo me encuentro bien físicamente, llevo años que no me pierdo un entreno, estoy feliz, estoy contento, hago lo que me gusta, lo disfruto todos los días. Y creo que es la cosa más importante, ¿no? Entonces, siempre intentar, bueno, lo que estoy haciendo durante años, ¿no? Cuidarme en todos los aspectos para estar siempre disponible para el míster.
16: Además, en el Costa ADG Tenerife ya conocemos a las cuatro futbolistas que serán capitanas durante esta nueva temporada. Se mantienen Pisco y Patrick Gavira con respecto a otros años anteriores, mientras que Aitiara y Alexandra Zaremba se unen a las dos mencionadas anteriormente como capitanas de la nave blanquiazul. Y en baloncesto, la Laguna Tenerife, que sigue con la ronda de reconocimientos médicos antes de comenzar mañana mismo con los primeros entrenamientos de pretemporada, mientras que el Club Baloncesto Gran Canaria ha presentado a su nuevo director de juego, John Axel Gudmundsson. Y esto es todo hasta el momento. Regresamos a las 8 con más deporte. Víctor.
8: Gracias, Adrián. 7:09, más noticias. Con Cintia Quintana. Cintia, ¿qué tal? Buenas tardes.
19: ¿Qué tal, Víctor? Buenas tardes.
8: El presidente de Ceuta ha vuelto a hablar de abandono del gobierno español.
19: Juan Jesús Vivas ha pedido al Ejecutivo que actúe de inmediato para que la ciudad autónoma recupere la normalidad y le ha acusado de dejación de funciones.
20: Que se ponga, por favor, en sacar a las personas que llegaron de manera masiva, ilegal e irregular a Ceuta. Si se quiere, se puede. Y si no se está haciendo, es porque no quieren.
19: Mientras tanto, en la ciudad autónoma ya están en pie las nuevas carpas con capacidad para acoger a unos 1.500 migrantes. La ministra de Migraciones, Elma Sainz, ha señalado que se trata de una medida provisional y que el objetivo es ampliar progresivamente la capacidad de hasta alcanzar las 4.000 plazas.
0: Es un sistema que es flexible, que se adapta y que está a la altura y que da respuesta a todo el que lo necesite. Cuando se ve montada una instalación, es la punta del iceberg de algo que es muchísimo lo que tiene detrás.
19: Y en el archipiélago, la vuelta al cole este año supondrá un gasto medio para las familias de 680 euros por hijo en los centros públicos, una cifra que asciende a 720 euros en la enseñanza concertada y alcanza los 1.720 en la privada, según la Asociación Española de Consumidores, ASESCON. En el caso de la educación pública, el coste se sitúa casi 60 euros por encima de la media nacional, mientras que en los centros concertados y privados el desembolso es inferior. El presidente de ASESCON, Miguel Ángel Ruiz Anillo, ha hecho una valoración negativa de estas cifras.
21: Hay que hacer una valoración desde nuestro punto de vista negativa, independientemente de que los costes sean inferiores, porque estamos hablando de cifras importantes que tienen que afrontar las familias, que se unen a las complicaciones económicas que ya tienen las familias y los consumidores. Estamos hablando de subidas generalizadas de precios en la cesta de la compra, la electricidad, y eso hace pues que la cuesta de septiembre, la vuelta después de las vacaciones de muchas familias, pues sea un auténtico drama.
19: En otro orden de cosas, el Cabildo de La Palma saca a licitación la construcción de nuevo centro de mayores en la dehesa, que permitirá sumar 30 nuevas plazas sociosanitarias. Las empresas interesadas en asumir la redacción del proyecto básico y de ejecución, así como la ejecución de las obras para la construcción de nuevo centro de mayores, podrán presentar sus ofertas hasta el 28 de agosto. Ángeles Fernández es la consejera insular de Acción Social.
22: Y ahora justamente en ese barrio capitalino, en la dehesa, estamos, como ya he dicho, licitando la última obra para poner a disposición de la ciudadanía esas 30 plazas con un sistema novedoso, porque licitamos el proyecto y también la ejecución de la obra.
19: La Guardia Civil ha detenido a uno de los 5 presuntos autores del atraco cometido este lunes en una joyería de vecindario en el municipio gran canario de Santa Lucía de Tirajana. La investigación continúa abierta para esclarecer los hechos y localizar al resto de los presuntos implicados. La preocupación por la inseguridad no solo está en comercios y joyerías. En Santa Cruz de Tenerife, el sector del taxi ha denunciado un atraco a punta de cuchillo a una conductora y ha reclamado más medidas de protección para evitar que vuelva a repetir una situación similar. Seben Sui Pérez es presidente de la Asociación Gremial de Taxi.
23: Es verdad que la cuantía de la ayuda, de la subvención, que es de 300 euros por vehículo, se queda un poquito justa.
19: Por lo demás, el plátano de Canarias vuelve a enfrentarse a uno de sus peores escenarios: demasiada oferta y precios que no permiten cubrir los costes de producción. La Asociación de Organizaciones de Productores de Plátanos de Canarias, Asprocan, ha acordado reducir los envíos de la próxima semana de los 6,4 millones de kilos inicialmente previstos a 5,8 millones. La diferencia es de más de 600.000 kilos y será retirada del mercado mediante la conocida como pica. Juan Carlos Rodríguez, portavoz de la plataforma contra un precio justo de plátano, se ha mostrado muy crítico ante esta medida.
24: La pica es el resultado de una gestión nefasta por parte de las organizaciones productoras plataneras. En más de 30 años no han conseguido organizar la producción en función de la demanda del mercado. ¿Por qué? Porque hay intereses particulares de aquellos que están en la gestión y dirección de la comercialización del plátano, que lo único que les interesa es vender su parte del pastel. O sea,
19: también les contamos que Las Palmas de Gran Canaria ya ha presentado la carreta con la que participará el próximo 7 de septiembre en la Romería Ofrenda del Pino. Este año recreará el histórico mercado de Vegueta y llevará hasta el municipio de Teror frutas y verduras de Merca Las Palmas para la ofrenda a la Virgen del Pino, patrona de la isla. La carreta irá también acompañada de la música de los Gofiones y la agrupación folclórica Flor Canaria. El coordinador del Instituto Canario de las Tradiciones es David Naranjo.
25: Pero también queremos hacer un reconocimiento también a esos hombres y mujeres que se despiertan bien temprano en la mañana para abrir sus puestos en los mercados más tradicionales. Y gracias a ellos y a ellas vamos a llevar de la mano de Merca Las Palmas los productos más frescos para rendir tributo un año más a nuestra patrona y así también ofrecer esos alimentos a los más necesitados.
19: Y hoy se cumplen 90 años del asesinato de Federico García Lorca, uno de los más grandes poetas que ha dado España y además figura fundamental del teatro. Ha pasado casi un siglo desde que fuera asesinado en Granada y, sin embargo, su legado sigue estando vivo y muy presente. Escuchemos a Adrián Santana, historiador.
1: Fue por esa razón, por su defensa de las libertades, por su defensa también de la democracia, por su defensa de la cultura para todos, por la que fue asesinado en agosto de 1936, nada más y nada menos que a través de la mediación de un antiguo miembro del Partido de la Seda, de la Confederación Española de Derechas Agrarias. El Barranco de Biznar es un ejemplo, como digo, de esa España que todavía queda por desenterrar, de esa España que todavía queda por verdaderamente honrar en su memoria.
19: Y es la actualidad hasta el momento. Víctor, a las 8, más noticias.
8: Gracias, Cintia, 7:15.
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8: Y sepan que en Canarias han muerto 75 personas en lo que llevamos de mes por causas atribuibles al calor. Es la estimación del sistema de monitorización de la mortalidad diaria que depende del Instituto de Salud Carlos III. Y si le sumamos las cifras de julio, nos salen 85 muertes por calor en el archipiélago. Amós García Rojas es médico epidemiólogo experto en salud pública. Amós, ¿qué tal? Muy buenas tardes.
2: Muy buenas tardes, Víctor Hugo. Como siempre, un placer, un caluroso placer en este caso estar con ustedes.
8: No sé si más placer o más caluroso, pero las dos cosas, una y otra. Amós, son muchas personas, 85 en este verano por culpa del calor, pero es verdad que hemos tenido varios episodios de altas temperaturas y una ola de calor tremenda este mismo mes que ha sido insoportable.
2: Efectivamente, son demasiadas personas, demasiadas. Y además, yo creo que estas olas de calor por las que hemos pasado, este porcentaje de personas fallecidas como consecuencia del calor, nos debe hacer reflexionar sobre un elemento clave sobre el que hay que intervenir de manera rigurosa e inmediata, que es el cambio climático. El cambio climático es un elemento clave que está posibilitando esta drástica modificación que está habiendo en las temperaturas que estamos sufriendo, y de alguna manera también es el causante indirecto de los dramas que acompañan a este incremento de las temperaturas, como son la terrible situación generada por los incendios forestales, etcétera, etcétera. Tomémonos en serio el cambio climático y actuemos de manera contundente frente a este problema.
8: Estas 75 personas en este mes y 85 en los dos últimos meses, en su mayoría supongo que serían personas mayores y gente que presentaba patologías de base, ¿no?
2: Efectivamente, fundamentalmente personas de edad avanzada, básicamente por la vulnerabilidad que tienen estas personas o personas con patologías de base, por la vulnerabilidad que les hace lógicamente más sensible y con más difícil capacidad de regulación que tienen ante situaciones de una elevación considerable de las temperaturas. Por eso es fundamental también tener conocimiento de cuáles pueden ser unos signos o síntomas que nos están indicando que una persona entre en un proceso de estas características, y al mismo tiempo tener algunos conocimientos básicos de qué podemos hacer inicialmente para actuar en estos casos.
8: Es que se me viene a la cabeza la época del COVID, que cuando fallecía una persona, ya hablábamos, ¿murió de COVID o murió con COVID? Porque no sabíamos, también tenía a lo mejor otro tipo de patologías, entonces moría con el COVID y a lo mejor no del COVID. Aquí lo mismo, a lo mejor la persona no fallece del calor o por el calor, porque tiene otras patologías, pero al final una cosa y otra están íntimamente relacionadas y asociadas.
2: Sí, sobre todo porque el calor es el que aumenta los problemas de base que tiene esa persona y es la que incentiva la posibilidad de que esa persona tenga un cuadro grave. Si tiene alguna patología de base, tiene una avanzada, el calor fortalece la posibilidad de que cualquier causa, la enfermedad que tiene de base, pues aumente la posibilidad de tener un discurso, un camino más negativo.
8: Claro, ¿y todo esto se puede evitar o paliar de alguna manera?
2: Como te he dicho, en primer lugar, teniendo claro que hay que ser conscientes de que hay la madre de todo este tipo de situaciones, están en el cambio climático, y hay que establecer políticas adecuadas que permitan modificar esta tendencia terrible que está suponiendo el cambio climático. Y al mismo tiempo yo creo que es bueno, sensato que tengamos conocimiento de lo que pueden ser los síntomas iniciales de una persona que está teniendo un golpe de calor. Y esto fundamentalmente se caracteriza básicamente porque se eleva drásticamente la temperatura, puede llegar a 40 y más grados, la piel se torna roja, seca, al mismo tiempo hay un fuerte dolor de cabeza a la persona afectada, hay también sensación de mareo, de vértigo, visión borrosa, y al mismo tiempo en ocasiones ya cuando el cuadro está en una situación límite que requiere una intervención inmediata, puede haber desvanecimiento también. Y lo que tenemos que hacer cuando vemos una persona con este perfil de síntomas, pues en primer lugar, lógicamente, pedir ayuda profesional de manera inmediata, y al mismo tiempo, en la medida de lo posible, trasladar a esa persona a un lugar fresco, con sombra, quitarle toda la ropa que no sea necesaria, quitarle toda la ropa encima, refrescarlo básicamente con agua en zonas concretas, por ejemplo la cabeza, el cuello, las axilas, las ingles, y desde esa perspectiva podemos mejorar algo ese nivel de gravedad que puede tener la persona. Pero lógicamente lo fundamental es pedir ayuda urgente. Por cierto, no conviene darle líquido, no conviene darle líquido, sobre todo cuando la persona está en una situación de pérdida de conciencia, no conviene darle líquido, y al mismo tiempo tampoco conviene, por ejemplo, llevarlo a un sitio donde el agua esté muy fría, porque le podemos dar un shock. Entonces, lo ideal es ponerle agua a través de toallas húmedas, por ejemplo, en la cabeza, cuello, axilas y ingles, básicamente, y sobre todo eso, pedir ayuda urgentemente.
8: Hoy leía yo un artículo en El País, decía que el planeta se acerca a temperaturas que millones de mayores no podrán tolerar, y mucho me temo que está siendo así, digamos.
2: Está siendo así dramáticamente, y además es que año a año lo estamos percibiendo. Estas temperaturas tremendas porque con las que hemos tenido que convivir este año, pues ya el año pasado también pasamos por varias ondas de calor. Es verdad que no con la intensidad y sobre todo con la precocidad con la que hemos convivido con esta, que desde junio ya hemos tenido alguna ola de calor, y esto nos indica que la cosa va cada vez más, y por lo tanto seamos conscientes de esta situación y que no podemos seguir en esta dinámica.
8: El calor puede llegar a matar también a una persona sana, porque están esos temidos golpes de calor y ahí nadie está a salvo, tenga la edad que tenga.
2: Sí, no, puede llegar a matarla, no con tanta facilidad como una persona vulnerable, es decir, una persona que tenga alguna patología de base o una persona de edad avanzada, por los perfiles de vulnerabilidad que tienen estos grupos poblacionales. Pero lógicamente una persona sana no está exenta de determinadas circunstancias, en determinados momentos y en función de la actividad que puede haber desarrollado esta persona, de tener complicaciones que la pueden llevar incluso a fallecimiento. De hecho, se ha producido algún fallecimiento en la península, en algún profesional de la construcción, por ejemplo, que ha estado trabajando bajo un sol de justicia y desgraciadamente le ha dado un golpe de calor y ha fallecido.
8: Vamos a tener que adaptar nuestro modo de vida a las temperaturas, igual que en otras latitudes, pues se vive a lo mejor en horas ya casi de madrugada, a las 5 de la mañana, porque a mediodía pues es imposible, pues a primeras y últimas horas del día, o como pasa en muchos puntos de Andalucía. Vamos a tener que adaptar nuestro modo de vida.
2: Vamos a tener que adaptar. Además, date cuenta, Víctor Hugo, que no solo se trata de que tengamos que soportar una temperatura tremendamente altas a lo largo del día, es que por la noche las temperaturas también están siendo muy altas en determinadas zonas del país, lo cual implica que hay dificultad para descansar, etcétera, etcétera, que es otro elemento clave a la hora de generarnos tensión, malestar y lógicamente llevarnos a un perfil de situación que es francamente desagradable. Es decir, el día, pero es que también la noche está siendo tremendamente calurosa.
3: Claro, es que también es eso, no hay diferencia, hay, durante esta ola de calor había muchos puntos del archipiélago donde no se bajó de los 30 grados, y al final, pues claro, durante el día hasta 40 y durante la noche que no bajas de los 30, pues mira, noches infernales es lo que se viene a llamar. Se está hablando incluso, vamos, de la posibilidad de cambiar la fecha de peregrinación a Candelaria, ¿sabes qué es? El 15 de agosto tradicionalmente, pero volver a la fecha del 2 de febrero, que es el Día de la Virgen de Candelaria, porque llevamos varios años en los que no se puede hacer esa peregrinación por los montes, precisamente por esas altísimas temperaturas.
2: Sí, bueno, es un debate que están planteando algunas personas. Lógicamente, cambiar una fecha que de alguna manera es simbólica, para un sector amplio de la población es muy complicado, no es nada fácil. Pero lógicamente, en función de que cómo vaya evolucionando la situación en relación al clima, lógicamente habrá que ir planteando por lo menos el debate de qué hacer ante determinadas circunstancias que pueden poner en riesgo la salud de muchísimas personas.
3: Y la subida de temperaturas y la tropicalización del clima también puede acabar trayéndonos enfermedades de otras latitudes. Se me ocurren los mosquitos. Hay, creo que son 43 casos ya de fiebre en Andalucía. Y bueno, todo esto puede traernos enfermedades que no conocíamos aquí.
2: Sí, no, eso es evidente. Ya de hecho, desde hace bastantes años hemos tenido patologías en Canarias que no formaban parte de nuestro perfil epidemiológico por nuestra propia ecología, pero que el cambio climático ha posibilitado que aparezcan. Ahí está la ciguatera, los casos de ciguatera que hemos tenido, que es una enfermedad que se daba básicamente en el contexto de lo que es el mar que rodea islas caribeñas, en el Caribe. Sin embargo, como consecuencia del cambio climático, ha habido migración de numerosos pescados, en este caso básicamente atunes de gran tamaño, que llegan aquí y tienen la ciguatera u otros pescados. Es decir, que el cambio climático está produciendo también una modificación en la aparición de determinadas patologías que no formaban parte de lo que es nuestro entorno, y sin embargo ahora sí que tenemos que estudiar y analizar, porque cada vez empiezan a aparecer más en nuestro medio, y eso es así y eso va a seguir siendo así. Ahora, si me permite, me gustaría hacer una reflexión, sí, sobre esto que te acabo de comentar, porque a raíz del drama que están sufriendo en Ceuta, estoy oyendo mucho decir que esas enfermedades que nos van a traer los inmigrantes, oye, cuidado con esto, cuidado con esto, los inmigrantes que llegan a nuestro medio son los más sanos, los más fuertes, porque es que si no podían llegar. Y de esa perspectiva, sí que podemos decir que van a enfermar más en nuestro medio, pero ¿por qué? Por las condiciones poco higiénicas, poco saludables en las que van a vivir aquí. Ese es el problema que van a tener los inmigrantes, y por eso pueden darse determinadas enfermedades en los inmigrantes. No ajena a lo que es nuestro propio perfil de enfermedades. Me preocupa mucho esa reflexión, porque estoy oyendo decir mucho eso, las enfermedades que nos traen los inmigrantes. No, las enfermedades, los inmigrantes que llegan son los más sanos, lo que ocurre es que viven en unas condiciones lamentables que les favorecen la aparición de determinadas patologías.
3: Pues es la reflexión de Amós García Rojas, como siempre un placer escucharlo. Amós, gracias como siempre y hasta pronto, un saludo.
2: Nada, Víctor Hugo, un saludo.
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3: Y vamos a hablar de los gastos hormiga, un término curioso que seguro que les va a interesar conocer, y más de uno va a abrir los ojos como platos cuando haga cálculos. De hecho, el Banco de España recomienda analizar detenidamente cómo gastamos el sueldo para darnos cuenta de que hay algunos gastos superfluos que, si los evitamos, al final nos pueden ayudar a llegar más desahogados a fin de mes. Silvia Llorens es coach financiera y creadora del programa Calma Financiera. Silvia, ¿qué tal? Muy buenas tardes.
4: Hola, buenas tardes. Encantada de estar con vosotros.
3: ¿Qué es exactamente lo que entendemos por gastos hormiga?
4: Bueno, un gasto hormiga es un gasto muy pequeño que realizamos cada mes muchas veces. de forma inconsciente. No nos damos cuenta que estamos repitiendo ese gasto o ese tipo de gastos de una manera pues muy seguida, sin ser conscientes de que lo estamos realizando. Y la realidad es que esto es una de las principales razones por las cuales la gente no llega a fin de mes. No es la razón más grande, pero sí una de las principales.
3: Ponemos algún ejemplo para que todos los oyentes se hagan una idea y digan, sí. Ah, pues mira.
4: Generalmente son gastos relacionados con el ocio, por ejemplo, son gastos superfluos que no son muy necesarios, ese café que nos tomamos todas las mañanas o esa cervecita con esa tapita que nos tomamos por las tardes con los amigos. Siempre suele ser un gasto que decimos que nos lo merecemos porque trabajamos muy duro, porque nos merecemos esto o lo otro, y ese tipo de gastos que son tan continuos suelen estar relacionados sobre todo con el ocio, en algunas personas a lo mejor también con la ropa o los accesorios, porque piensan que bueno, pues esto es algo muy pequeño que no tiene importancia, pero cuando lo sumas a lo largo del mes son cantidades muy muy importantes.
3: Claro, es que si me pongo a hacer un cálculo, el café, ponemos un euro y medio para redondear, si me lo tomo en el trabajo, pues poniendo 5 días a la semana son 3, 6, 7 euros y medio, 4 semanas son 15, son 30 euros, por 10 meses 300, pues al final se me montan 360 euros al año.

0: abuelos utilizaban efectivo y el hecho de utilizar el dinero físico te hace ser mucho más consciente de que estás gastando. Pero el hecho de pasar una tarjeta, incluso ahora mucha gente que simplemente pasa el teléfono, no tiene ninguna conciencia del gasto. Y ahí es donde empieza el principal error. Y eso, la falta de conciencia.
1: Eso es verdad, el tema de la tarjeta, que ya prácticamente la gente la usa hasta para comprar un pan, o sea, que la usa para gastos, que no llegan ni siquiera a un euro y parece que no va con nosotros, porque claro, no usamos el dinero físico, sino esa tarjeta, y parece que no es dinero nuestro y al final nos encontramos con susto y con sorpresas, ¿eh?
0: Muchas sorpresas. Yo con mis clientes lo veo siempre. Cuando empezamos a analizar sus gastos mensuales, se llevan las manos a la cabeza, porque no son conscientes de todo el dinero que se les va por ahí.
1: Sí, qué locura. Con lo de la tarjeta es que es verdad. Y yo estoy pensando, pues los 360 euros de del café, redondeando. A lo mejor que acabo el café y compro una bolsa estas de chucherías de un euro para subir al trabajo, para mí, para mis compañeros, pues es otro eurito que al final lo que hace, pues mira, se suma, pues eso, 5 euros a la semana, son 20 euros al mes, 200, 240 ya, más los 360, ya se me planta en 560, en 600 euros, mira, en 100.000 pesetas, o 100.000 de las antiguas
0: si hacemos
1: pesetas,
0: los números,
1: 600 euros,
0: claro.
1: Fíjate tú.
0: Exacto, si hacemos los números no solamente con el café, sino con todos los demás gastos hormiga, que para muchas personas son diferentes, o sea, no todo el mundo toma café y hay gente que pues tiene otro tipo de gasto hormiga.
1: Pero hay quien desayuna incluso fuera, que se toma una pulguita y un café, ya no es un
0: una
1: remedio.
0: Tostada,
1: ya.
0: Sí, exacto,
1: sí, empieza a subir y son poquitos, como tú dices, y mira,
0: Sí. Son principalmente eso, en el ocio, las suscripciones o incluso la ropa y los accesorios, que ahora pues la ropa podemos acceder a ella de una forma muy barata. No tenemos la sensación de que estamos gastando tanto y sin embargo pues hay gente que compra ropa todos los meses y tampoco es tan necesario. Abrimos los armarios y están a rebosar, pero dices, no, pues esta camiseta que me valía 10 euros o esta falda que me valía 15 euros.
1: Y los compras estas tipo Shein, tipo AliExpress y en Temu y todas esas cosas, bueno, uno empieza ahí a meter en la cesta, a comprar, porque además son muchas de esas cosas son muy, muy baratas y al
0: muy
1: final
0: barato.
1: Es lo mismo, es otro gasto hormiga que empiezas a sumar y es un monto bastante grande.
0: Y ahí te entramos ya en la parte de las compras online, porque tampoco nos damos cuenta. El Amazon, el Shein, el Temu, en todas estas plataformas, eso es como una tentación, porque parece como que es tan barato. Pero si sumamos, es una verdadera cantidad enorme de dinero cada mes. Ese dinero es el que a muchas personas no les permite llegar a fin de mes. Otras personas se endeudan porque pagan con tarjeta de crédito, porque piden préstamos. Y todo eso es pues lo que hace que la mayor parte de los españoles hoy día no ahorren. Muchas personas no es por falta de ingresos, muchas personas es porque no son conscientes del gasto. No son conscientes de lo que ingresan y de lo que gastan. Porque como ya no hay un dinero físico, pues nuestro cerebro funciona de una determinada manera. Intenta consumir todos los recursos posibles, está preparado para eso. Y todo el dinero que es posible utilizar, lo utiliza. Y al ver pues que el dinero no se acaba porque tiro de una tarjeta y no se termina, pues el cerebro sigue gastando.
1: ¿Y cómo podemos hacer para reducir estos gastos hormiga y para mejorar nuestra situación financiera en ese sentido?
0: Hay que mirar, hay que ser conscientes. Cuando entra nuestro dinero, antes de que se vaya, hay que decirle a dónde se tiene que ir. Es decir, hacer un presupuesto. Y ese presupuesto es el que nos va a ir guiando a lo largo del mes. ¿Qué es lo que nos podemos gastar y qué es lo que no podemos gastarnos? Si yo gano 2.000 euros, no me puedo gastar 2.500. Pero hay mucha gente que vive de esa manera porque no se da cuenta que ya se ha terminado el dinero.
1: Sí, hay gente que vive con el dinero del mes que viene.
0: Efectivamente, con tarjeta de crédito.
1: Sí.
0: Luego el día uno llega el banco, te cobra la tarjeta del mes pasado y ya vuelves otra vez a sufrir durante el mes y a volver a utilizar la tarjeta de crédito porque no llegas. Y es una rueda que no se acaba nunca si no haces el esfuerzo por pararla.
1: Y yo no sé si en los colegios se debería dar una asignatura de economía financiera para que todos aprendiésemos a controlar nuestros gastos o a ser conscientes de ellos, porque da la impresión de que muchísima gente no lo es. No sé si en los colegios o dónde, pero
0: no.
1: Enseñarnos.
0: Sí, hay que aprender.

0: suspender, pero el colegio, esto es algo que me comenta mucha gente, la responsabilidad del colegio no debe ser esa. Esto yo creo que es una responsabilidad en casa, de los padres. Los padres tienen que primero enseñar a sus hijos con el ejemplo y hacerlo bien en casa, y segundo, hablar de dinero en casa de una manera natural y enseñar a sus hijos el valor del dinero, lo que cuesta ganarlo. Y al final los niños aprenden sobre dinero porque utilizan dinero. Necesitan tener dinero físico, ¿eh?, para ahorrar, para gastarlo, para aprender a gastar. El colegio no te puede dar ese dinero para que los niños aprendan a utilizarlo. Yo, mi filosofía es siempre que es una responsabilidad de los padres los que tienen que enseñar a sus hijos sobre finanzas personales.
1: Pues muy interesantes las explicaciones y lo que nos ha enseñado y nos ha abierto los ojos Silvia Llorens. Silvia, gracias por atendernos. Un saludo, buenas tardes.
0: Gracias a vosotros, un saludo.
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1: Y después del eclipse de la semana pasada, hoy volvemos a mirar al cielo para hablar de ciencia y de astronomía en Fuerteventura, en Pájara. Una jornada muy especial organizada por el Cabildo y con actividades durante todo el día para las familias. Bueno, para las familias y para cualquiera que lo desee y que ame el cielo. Actividades que van a culminar además con una noche de observación nocturna. Y ya nos escucha Carlos Muñoz de Dark Sky Hosting. Carlos, ¿qué tal? Muy buenas tardes.
3: Muy buenas tardes, ¿qué tal, Víctor?
1: ¿Cómo ha ido la jornada hasta ahora? Porque empezaron muy pronto, a las 10 de la mañana ya, con el planetario móvil.
3: Sí, señor. Empezamos muy temprano, ya teníamos gente aquí esperando. Han venido gente muy joven, gente mediana edad, a primera hora es lo que suele venir, con en este caso con sus formadores, ¿de acuerdo? Y ha sido genial porque hemos tenido primero un taller un poco rememorando el tema del sol, con dos telescopios solares para que pudieran ver las manchas solares, que pudieran ver las ediciones de masa coronal, las fulguraciones, que hoy no estaba muy brillante el sol, estaba un poquito más apagado, pero ha sido una jornada inicial magnífica. Luego nos hemos metido al planetario, donde tenemos un vídeo 360 inmersivo, donde la gente ha podido disfrutar, en este caso, de temas astronómicos. Sobre todo también hemos hablado de contaminación lumínica, hemos puesto sistema solar, también hemos puesto lo que es el universo, con imágenes proyectadas espectaculares, muy inmersivas, la sensación tridimensional muy bien lograda, y todos han salido súper contentos, relajadísimos, disfrutando de este evento. Y ya hoy, esta vez, hemos tenido algo que es nuevo en estas jornadas, ¿de acuerdo? Que son meteoritos. Hemos traído, tenemos nosotros un meteorito de cerca de 2 kilos, de aproximadamente entre un 40 y un 60% de metalicidad, y han podido tocar un meteorito que tiene más de 5.500 millones de años y que ha caído, por fortuna, en nuestras islas. Y lo tenemos en mano y se lo hemos podido mostrar, la gente lo ha podido tocar, ha podido poner imanes, ha disfrutado. Y ya el punto final de esta mañana ha sido, tenemos 5 placas de meteorito que se pueden ver por microscopio, y ha sido el boom esta mañana, porque todo el mundo ha disfrutado, ha entendido lo que es un meteorito, ha podido ver todas las estructuras de diferentes tipos de meteorito. Y ha sido un lujo y un súper bien. Se lo han pasado todo el mundo divino.
1: Qué bueno, y qué pena no estar allí. Entonces, un meteorito de 2 kilos que la gente ha podido tocar y que cayó aquí. ¿Cuándo cayó? ¿Cuándo se descubrió? ¿Cómo acabó en manos de ustedes?
3: Vale, es un poco de fortuna. Nosotros no lo hemos descubierto. Una persona que vivía en Lanzarote, por desgracia falleció, su hija vendió todo lo que tenía su casa, de su padre, todo lo que tenía que ella no lo podía aprovechar, y entre ellos había un meteorito. Un cazador de fortunas, de estos que se dedican a comprar todo lo que ven y luego revenderlo, pues nos vendió el meteorito. Él pensaba que era un meteorito, pero no lo sabía. Al final nosotros lo compramos y constatamos que era un meteorito perfectamente metálico. Una joya, una joya caída del cielo.
1: Nunca mejor dicho. ¿Y cuándo y dónde cayó ese meteorito? ¿Se sabe?
3: No se sabe. Hemos intentado indagar. Parece ser que lo encontró. Él dejaba mucho. Pero su hija no sabe si... Podemos contactarnos con ella. No sabe si fue en uno de estos viajes se lo trajo, lo tenía como pisapapeles, uh-huh. O se lo encontró en una playa de Lanzarote. Nosotros, su hija apuesta porque en esos viajes lo pudo comprar o se lo encontró y lo trajo. ¿Vale? Entonces lo tenían como pisapapeles, porque es muy llamativo, es un meteorito muy llamativo. Tiene la típica pátina de ser metálico, con brillos, algo de iridiscencia, de color y un marcado tono tostado marrón brillante, una pátina muy bonita de la ablación cuando entra a la Tierra y vamos, esa es su historia, no conocemos más su historia.
1: ¿Y de cuánto tiempo se estima que tiene esa roca?
3: A ver, nosotros cuando hemos estado esta mañana y esta tarde dando el meteorito, que la gente que lo toca, nos dé su forma de ver qué es lo que está viendo, qué es lo que siente al tocarlo, todo el mundo se indica, no, es que el color, el brillo, la pátina, la forma que tiene, las rugosidades que cuando entra, que se le quedan al estar la ablación, acceder mucha temperatura, la parte metálica se queda como si fuera como gotitas, todo eso, pero cuando terminan le digo, voy a explicar lo que yo veo. Y yo veo un ladrillo del inicio del sistema solar, incluso anterior, porque nuestra estrella es una estrella de tercera generación. O sea, anteriormente ha habido dos estrellas que ha sido la que ha alimentado la última estrella, que es la nuestra, y con todo el material que está en el sistema solar. Y yo lo que veo es un ladrillo de ese tiempo atrás, ¿no? Y sobre todo también lo que yo veo es como, bueno, una persona lo ha dicho, perdona, eso no es mío, una persona le ha dicho, yo lo que estoy viendo es como si, dice, yo soy cristiano, dice, es como si yo estuviera tocando a Adán y Eva, algo parecido, ¿no? Es decir, en los comienzos del sistema solar, pues eso es realmente lo curioso, lo interesante, lo bonito de tocar y ver este meteorito. Eso es lo que llama la atención, cuando se explica.
1: Una pasada. Oye, y el punto culminante va a ser esta noche con una jornada de observación nocturna.
3: Sí, ya estamos preparándolo. Es una jornada de observación nocturna en la cual vamos a poner dos telescopios de gran tamaño, de 20 pulgadas y 18 pulgadas, en los cuales la gente podrá mirar por un ocular inteligente en el cual van a apagar muchísima iluminación en lo que es en Pájara para facilitar y hacer entender a la gente la problemática de la contaminación lumínica, que es verdad que todo tiene que estar bien iluminado, pero de forma racional. Y lo que vamos a poner son dos grandes telescopios con oculares inteligentes que se ven en color las nebulosas. Vas a poder ver en color lo que antes era solamente a nivel fotográfico. Es decir, antes nada más que podías ver el color en las imágenes y hacías fotografía durante muchas noches. Ahora, sobre la marcha, vamos a poder ver nebulosas. Vamos a intentar tirar a la M27, que es una nebulosa planetaria, que es la muerte de una estrella como la que tenemos nosotros, ¿de acuerdo? Y que es un objeto celeste de cielo profundo, precioso, también algún tipo de nebulosa y algún cúmulo, aparte la luna, también vamos a mirar la luna, y así van a ser las jornadas, va a ser muy interesante, muy muy educativo y yo creo apasionante, sobre todo para las familias que quieran venir, es perfecto.
1: Claro, en una noche de verano como la que estamos, pues esa observación nocturna puede ser realmente realmente mágica, porque además, ¿qué ventajas son las que ofrece el cielo de Fuerteventura? Bueno, el cielo de Canarias y el cielo de Fuerteventura para la observación.
3: Como todo el mundo sabemos los que vivimos aquí, Canarias es magnífica para la observación astronómica. Primero porque ha sido cuidado, en este caso desde el Instituto de Astrofísica de Canarias y a nivel gubernamental, el tema de la contaminación lumínica, porque somos donde nació el Starlight, porque Fuerteventura es zona Starlight y Pájara tiene, verdad, tiene sus puntos calientes que sabemos que los hemos estado hablando hoy, que los están intentando mitigar inmediatamente para bajar la contaminación lumínica, pero nuestros cielos aquí en Fuerteventura, en cualquier sitio, siempre que vienen personas aquí a veranear, una de las cosas que se llevan siempre es la noche, es que dice, mires por donde mires, se ve la Vía Láctea, se ve las estrellas, no se ve ningún sitio. Y, Y eso es Fuerteventura, es naturaleza salvaje hasta nocturna, ¿no?
1: Uh-huh. Oye, igual hay gente en la isla que nos está escuchando, que nos había enterado de estas jornadas o que le ha picado el gusanillo al escucharte y puede que estén a tiempo de acudir. ¿A qué hora exactamente y dónde es la cita de esta noche?
3: Bien, esto es en una plazoleta que está en medio de Pájara, al lado del ayuntamiento, donde está los pensionistas. Uh-huh. Es una plazoleta que ya hemos hecho alguna star party de este tipo.
1: Vamos, no tiene pérdida porque es al lado del ayuntamiento. ¿A qué hora es?
3: Empezaremos sobre las 8, a partir de las 9, de 9 a 12 es la star party esta, uh-huh, para finalizar las grandes jornadas astronómicas que estamos haciendo con colaboración con el Cabildo de Fuerteventura y Nuevas Tecnologías.
1: Pues a partir de las 9, pero hasta las 12 de la noche, así que están a tiempo si quieren de acudir, y además totalmente gratuito.
3: Sí, totalmente gratuito y va a ser una fiesta. Pues hoy pinta muy bien, el cielo está despejado, hay un leve cirro alto, esperamos que no se quede aquí pegado, y yo creo que vamos a disfrutar todo.
1: Seguro que sí, como se ha disfrutado durante toda la jornada de este día especial dedicado a la observación del cielo. Carlos Muñoz de Dark Sky Hosting, gracias por compartirlo con los oyentes de la Radio Canaria, que vaya muy bien esta noche. Un saludo.
3: Gracias, Víctor.
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1: Totalmente reconocible el himno francés, porque nos vamos en nuestra sección de Canarias por el Mundo precisamente hacia allá, a Francia, a París, a conocer a Natalia Arjona, que ya nos escucha. Natalia, ¿qué tal? Buenas tardes. Encantado.
4: ¿Qué tal, Víctor?
1: De saludarte, una canaria viviendo en Francia, en París. ¿Cómo acabaste allí? Cuéntanos.
4: Pues yo me vine para aquí con un contrato temporal en Disneyland París. Era uno de mis proyectos personales para el trabajar. Y bueno, pues la cosa fue yendo bien, terminó siendo un indefinido. Y aquí llevo 10 años.
1: ¿Trabajando en Disneyland?
4: Sí, ahora. Ya he dejado ese trabajo, ya he abandonado el barco de Mickey. Y ahora mismo soy florista, estoy haciendo una reconversión con unas becas del Estado en una escuela de París y, bueno, cumpliendo otro sueño.
1: Vaya, oye, ¿qué hacías en Disneyland París? No me digas que eras tú quien estaba dentro de Mickey Mouse, de Minnie o de cualquiera de los muñecos de
4: no,
1: Disney.
4: No, aquí nadie, no es posible, nadie puede reemplazar a Mickey y a Minnie.
1: Oh.
4: No, y además era un poco alta, también para eso. Pero no, yo estuve trabajando en atracciones, luego en las entradas, en lo que vienen a ser las taquillas. Atención al cliente, terminé mi carrera allí dentro en el Disneyland Hotel de 5 estrellas, en el Hotel Rosa, que está en la entrada. Y bueno, estoy muy muy feliz con mi carrera allí dentro. La verdad que me llevo muchísima experiencia y muchísima un profesionalismo que he ganado increíble y muy, muy, muy contenta.
1: Para ti sería, no tendrías que hacer cola para las atracciones ni nada de eso entonces, ¿no?
4: Cola sí, puedo entrar, digamos, las veces que quiera al año, ¿sí? Pero las colas te las comes.
1: Vaya, y es tan mágico y tan espectacular como dicen. Yo no he estado, pero todo el mundo que ha ido a Disneyland París, pues bueno, viene encantadísimo.
4: Es precioso y después de tantos años seguimos viviendo la magia como desde el principio. Hay que saber dosificarla también. No iba todos los días después del trabajo, esperaba siempre a que fuera mi familia o que fuera algún amigo para disfrutarlo bien como clienta, más que como persona que está allí todos los días, pero es mágico. Sí, es verdad que son vacaciones muy complejas, la gente pues cuando va con familia son muchas cosas que tener en cuenta, tenemos muchísimas expectativas, así que hay que tener mucha organización. Lo bueno es que hoy en día hay muchos grupos, mucha gente que está dispuesta a ayudarse los unos a los otros, sobre todo en internet, y puede la gente organizarse un viaje bonito y que salga todo lo mejor posible.
1: ¿Y cómo es ese hotel rosa en Disneyland París? Porque claro, eso tiene que ser ya una pasada, ¿no? Y hay que tener ya billetes para poder quedarse allí.
4: No, fue una experiencia maravillosa. Yo nunca pensé que trabajaría ya de por sí en un hotel y todavía menos en ese. Es muy principesco. Estuvo cerrado durante un tiempo y ha vuelto a abrir. Tiene una inspiración y un nuevo estilo a lo castillo de Francia. Depende de la zona, verás un poco de Versalles, si no verás un poco del castillo de Fontainebleau, si no será época barroca, depende, pero es una experiencia súper bonita.
1: ¿Tú ya hablabas francés cuando fuiste para allá?
4: Pues yo empecé en la escuela de idiomas, abajo en Las Palmas, en la escuela que está delante de la Plaza Farray. Desde que me dejaron, desde los 14 años empecé, porque me gustaba mucho el francés, y ahí me metí con algunos amigos y no paré hasta que ya fue difícil de gestionar con bachiller, con otras cosas, pero siempre me gustó y fue como mi actividad extra.
1: Y ahora vives en París, nos estabas comentando cómo es París.
4: Pues París es tan precioso como
1: la ciudad del amor, dice.
4: Como se ve, sí, la ciudad del amor, la ciudad de las luces, es precioso. Yo vivo un poquito a las afueras, no vivo en el centro mismo, es bastante idílico y casi imposible vivir en el centro en cuanto a un trabajador normal de trabajo, digamos, básico, en cuanto a sueldos y todo, pues es difícil vivir allí. Pero vamos, que lo tengo a dos pasos, voy cuando se me apetece y es precioso. Hay que saber mirar las cosas buenas también. Sigue siendo una ciudad, muchísima gente, muchísimo tráfico, por supuesto, pero hay que coger el prisma correcto para disfrutarla.
1: Muy caro, París, fácil, porque ¿no? tiene fama de ser un lugar muy caro, no lo sé.
4: Sí, es caro. Es caro. Es una mezcla entre ser caro porque es una gran ciudad, capital del país, cosmopolita, y una mezcla con la parte turística tan, digamos, atractiva que suben los precios. O sea, los dos factores hacen que el precio sea muy, muy alto.
1: Y dicen que lo peor de Francia son los franceses. No sé si es así o no. Tienen fama de ser bastante antipáticos con los de fuera.
4: Pues mira, si yo aprendí algo aquí, sobre todo en Disney, con todas las familias del mundo entero, es que hay de todo en todos lados. Lo que criticamos de uno, muchas veces los puedes ver en otros, que no te lo hubieras esperado, de los mismos españoles, de los ingleses. Te dan sorpresas cuando tú los tenías como gente muy educada. Al final son familias que están de vacaciones y cada uno, pues, hay mucho estrés. Pero los franceses para mí son muy buenas personas, son simpáticos, pero en el círculo cercano. Sí, es verdad que no voy a hablar con la señora de la parada de guagua, por mucho que me gustaría, como hago en Canarias, en plan que te sientas al lado y dices, hay que ver este y lo otro, ay sí, mi niña, pues mi hijo, no sé qué, y empiezas ahí una conversación maravillosa con alguien. Eso aquí, por ejemplo, a mí me falta mucho, ese decirle a alguien buenos días y verle la cara de, ¿por qué me dice buenos días? Sí,
1: yo estuve en Francia, sí, la tira de año. Bueno, todavía había pesetas y en Francia eran los francos franceses. Y me llamó la atención que cuando estabas en un bar, pues para ir al baño tenías que pagar. Aunque tú estuvieras en el bar, tenías que pagar para poder ir al baño. Eso me llamó muchísimo la atención en aquella época, que ya te digo, era el siglo pasado.
4: Pues mira, tú sería cosas de bares concretos, o yo eso todavía no lo he experimentado. Sí, es verdad que son muy, eso es algo que aprecio, se puede apreciar, digamos, para positivos para con ellos mismos, cosas que aprender de otras culturas, digamos, es el valorar el tiempo de cada uno, valorar su trabajo, valorar su medio de trabajo y su propiedad, y defenderla, que a veces se nos olvida y nos ponemos mucho a merced de los demás, o no la defendemos lo suficiente por desconocimiento de derechos o lo que fuere. Y aquí soy muy de de defender, de morder.
1: No, ya, que lo digan en el mundial. Oye, ¿y la comida es tan buena como parece y como la fama que tiene? Esos croissants, el queso, el todo, vos.
4: Yo diría que la parte turística hay que ir con cuidado, porque todo puede caer mucho en el fast food, pero con un marketing increíblemente bueno, podemos caer un poco en ciertas trampillas. Y luego lo que es los franceses en sí, en su propia casa, si son muy de, si te invito a casa, te hago un festín. Y es un festín que lo valoran mucho, valoran muchísimo la comida y las reuniones en las que la comida es el punto principal. Así que sí, son muy cuidadosos con las comidas, la calidad, son muy de consumir local o del país, muchísimo, muchísimo, muchísimo. Es algo casi, digamos, absolutamente necesario. Evitan o sea, son conscientes del consumo. Eso también está muy bien.
1: ¿Y con las flores también son tan exquisitos?
4: Lo son. también.
1: ¿Te gusta ese mundo?
4: De hecho, tienes que saberte de dónde viene cada flor, porque siempre viene alguien que te va a preguntar, ¿son flores de aquí? ¿Son flores de dónde? ¿Son flores del tiempo, de ahora, o son fuera de temporada? O sea, son curiosos y les gusta saber lo que consumen. Eso está muy bien.
1: Qué curioso. Oye, ¿qué echas de menos de tu tierra, de Las Palmas de Gran Canaria, de Canarias en general?
4: He hecho muchas cosas de menos. De todas formas, para mí ya... el camino se está terminando por aquí y puede que me tengan allí en un añito o algo. Sí, a mí ya se me acabó el tiempo aquí. Justamente porque echo de menos, pero ya no por nostalgia mala, sino ya porque aprendí lo que tenía que aprender, vine con 21 años y ahora tengo ganas de vivir bien allí y de levantarme y de... estar disponible para la familia, poder salir con una amiga, con estar para ellos, para lo que fuere. Y eso es lo que es más difícil, creo que muchos estarán de acuerdo conmigo, en los que vivimos fuera, de querer y no poder estar. Y es muy difícil vivir eso y acostumbrarte a eso. No te acostumbras.
1: Y eso de salir de casa, ir caminando a la playa o en una guagua en un momento, plantarte en la playa, eso no lo tienes en París.
4: Eso también, pero ya te digo que para mí lo más importante es eso, la parte social, familiar y el día a día más ameno, más comunicativo y tener para gente para la que levantarte, como quien dice.
1: Claro
4: que sí. Es verdad que eso falta mucho.
1: Pues nada, Natalia, igual de aquí a un año, como tú dices, te tenemos por aquí, por las islas nuevamente, ya de manera definitiva. Mientras tanto, disfrutamos de tenerte como enviada especial de la Radio Canaria y en Francia, en concreto en París, para lo que haga falta. ¿Te parece?
4: Yo llevo Canarias en la boca, los clientes que conocen Canarias se vuelven locos, mi coche tiene una pegatina de Canarias, no te preocupes, que aquí hay una embajadora.
1: Pues un beso grande, Natalia.
4: Un beso, gracias. Buenas noches.

0: y decía buenas noches, porque aunque aquí son las 8 de la tarde en el archipiélago canario, allí en Francia, en París, son las 9 y ya es noche cerrada.
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0: Como decía, eso, qué suerte vivir aquí en las islas a las 8 de la tarde. Hora de repasar con Cintia Quintana los principales titulares del día. El epidemiólogo Amós García Rojas alerta del elevado número de muertes por calor en Canarias y reclama medidas frente al cambio climático.
2: En Canarias, 75 personas han fallecido en lo que va de agosto por causas atribuibles a las altas temperaturas, según las estimaciones del Sistema de Monitorización de la Mortalidad Diaria del Instituto de Salud Carlos III, una cifra demasiado elevada, según el médico epidemiólogo y experto en salud pública, Amós García Rojas, por lo que considera que estos datos deben servir para tomar conciencia de la gravedad del cambio climático y actuar de forma inmediata. Para ello, propone establecer políticas adecuadas y que la población se para reconocer los primeros síntomas de un golpe de calor para poder actuar a tiempo.
3: Hay que ser conscientes de que hay la madre de todo este tipo de situaciones, está en el cambio climático, y hay que establecer políticas adecuadas que permitan modificar esta tendencia terrible que está suponiendo el cambio climático. Y al mismo tiempo yo creo que es bueno que tengamos conocimiento de lo que pueden ser los síntomas iniciales de una persona que está teniendo un golpe de calor. Y esto fundamentalmente se caracteriza básicamente porque se eleva drásticamente la temperatura, la piel se torna roja.
2: Cambiamos de asunto. Muchos españoles no llegan a fin de mes por culpa de los gastos hormiga, pequeñas compras que se repiten a lo largo del mes y que muchas veces hacemos sin ser conscientes, pueden convertirse en un importante agujero para la economía doméstica. Cafés, comida fuera de casa, compras impulsivas o gastos relacionados con el ocio parecen cantidades insignificantes, pero acumuladas pueden suponer una cantidad considerable a final de mes. Silvia Llorens es coach financiera.
4: Es una verdadera cantidad enorme de dinero cada mes. Ese dinero es el que a muchas personas no les permite llegar a fin de mes. Otras personas se endeudan porque pagan con tarjeta de crédito, porque piden préstamos, y todo eso es pues lo que hace que la mayor parte de los españoles hoy día no ahorren. Muchas personas no es por falta de ingresos, muchas personas es porque no son conscientes del gasto.
2: Más allá de las islas, Granada ha elevado la emergencia a fase 1 tras el terremoto de magnitud 4.8 esta mañana, que ha dejado 3 heridos leves. Todavía se están evaluando los daños materiales, inmuebles y de patrimonio, sobre todo, según Antonio Sanz, consejero de emergencia de la Junta de Andalucía, en la Alhambra.
5: La inspección visual efectuada no ha puesto de manifiesto daños estructurales significativos en los palacios nazaríes ni en la Alcazaba, que nos permitan observar, detectar, apreciar riesgo de colapso de los inmuebles.
2: Aún así, la Alhambra permanecerá cerrada mientras analizan las medidas a tomar en los próximos días. Y de vuelta a las islas, los cielos del archipiélago cuentan con unas condiciones privilegiadas para la observación astronómica. Carlos Muñoz, de Dark Sky Hosting, ha destacado especialmente el trabajo realizado durante años por el Instituto de Astrofísica de Canarias y por las administraciones para proteger el cielo de la contaminación lumínica, una labor que ha contribuido, ha dicho, al nacimiento de la iniciativa Starlight. Precisamente, esta noche, a partir de las 10, el municipio de Pájara, en Fuerteventura, ofrecerá una observación nocturna del cielo majorero dentro de una jornada dedicada a la ciencia y la astronomía.
6: Canarias es magnífica para la observación astronómica, primero porque ha sido cuidado desde, en este caso, desde el Instituto de Astrofísica de Canarias, a nivel gubernamental, el tema de la contaminación lumínica, porque somos donde nació el Starlight. Nuestros cielos, aquí en Fuerteventura, siempre que vienen, una de las cosas que se llevan siempre es la noche. Y si mires por donde mires, se ve la Vía Láctea, se ven las estrellas, y no se ve ningún sitio.
2: Y fuera de nuestras fronteras, el presidente colombiano Abelardo de las Priella ha afirmado hoy que el gobierno de Estados Unidos tiene la disposición de suspender temporalmente los aranceles del 12.5% a los productos de su país para aliviar a los empresarios afectados por el terremoto del pasado 10 de agosto, que dejó 289 muertos, 4.187 heridos y 143 desaparecidos. Y son todas las noticias, Víctor.
0: Gracias, Cintia. 8:04, hablamos del tiempo. Vicky Palma, jefa de meteorología de Radio Televisión Canaria. Vicky, ¿qué tal? Muy buenas tardes.
7: Buenas tardes, Víctor Hugo.
0: ¿Cómo ha ido hoy la jornada, Vicky? ¿Cómo ha sido el día y qué es lo que nos espera en las próximas horas?
7: Bueno, hemos tenido otro día de verano, soleado y caluroso, con presencia de algunos intervalos de nubes de tipo bajo en distintos puntos del archipiélago, también pinceladas de nubes altas cruzando sobre Lanzarote y Fuerteventura a lo largo de esta tarde, y bueno, la temperatura máxima ha vuelto a alcanzar y superar los 32 grados en Gran Canaria, los 30 grados prácticamente en el resto de las islas, un poquito menos en La Graciosa, y el viento prácticamente no tenemos. Quizás lo más significativo es la presencia de mar de fondo del sur, en las costas del sur y del oeste, en las islas de mayor relieve, que hace que tengamos que extremar la precaución en esas costas, porque aunque la altura del oleaje no es grande, está en torno a un metro de altura, un mar de fondo que no solemos tener y que nos va a acompañar también en la jornada de mañana. Mañana vamos a tener otro día parecido al de hoy. El cielo no va a estar totalmente despejado. A lo largo del día vamos a ver algunos intervalos de nubes de tipo bajo. Serán más numerosos en zonas del norte, en las islas de mayor relieve, en el norte y oeste de Lanzarote. Se podrían ver algunas también en los municipios del oeste de la isla de Tenerife. En principio esas nubes nos van a dejar disfrutar de horas de sol. Las temperaturas van a ser parecidas a las de hoy o podrían subir un poquito en medianías del sur de Gran Canaria, máximas de 30 grados, 32, 34 grados.

0: En el sur de la isla de Gran Canaria. Seguimos sin viento importante, cobrará ya importancia a lo largo de la tarde. Vamos a tener vientos del norte y del nordeste flojos durante la mañana, aparecerán intervalos moderados por la tarde. Si esperamos viento del oeste moderado en las cumbres de la isla de Tenerife, las cumbres de la isla de Tenerife fuerte, pasará moderado por la tarde y en las cumbres de La Palma ese viento va a ser también del oeste moderado y ya decimos, seguimos con el mar, pues prácticamente bastante tranquilo, las olas más grandes no van a llegar al metro de altura, pero volveremos a tener mar de fondo de sur de nuevo mañana en las mismas áreas que hoy, que son las vertientes sur y oeste en las islas de mayor relieve.
1: Pues es lo más destacado en una jornada en la que, bueno, lo contábamos al inicio de este informativo, Vicky, igual también ya tú lo conocías, que se murió Juan Tamariz, ¿eh?
0: Sí, lo vi en las noticias, sabía que igual me
1: Decía, raro que no haya
0: preguntaba.
1: empezado con eso, ¿no? En verdad, no era, no, no es Patrick Swayze, pero bueno. Pero casi, ¿eh? Muchas generaciones crecimos con él.
0: Sí, muchos programas de magia vimos
1: Sí,
0: en la
1: sí, sí.
0: tele. Sí, somos de otra generación, Víctor.
1: Ya te
0: Los
1: digo, ya
0: jóvenes
1: te digo.
0: no saben, no, probablemente no saben ni quién es.
1: Claro, sí, hay generaciones y generaciones, y eso marca la diferencia entre unos y otros. Nosotros, cuando solo había la primera cadena de televisión, pues mira, nos lo gozábamos todo, y la verdad, pues un hombre simpaticísimo, una pena que nos haya dejado, tenía 83 años, así que nada. Vicky, tú, magia no sé, pero adivina si que eres, ¿eh?
0: Nos fallan los números de la primitiva, pero bueno, lo
1: Bueno,
0: intentamos,
1: todo se andará. Vicky, un beso, hasta mañana.
0: adiós,
1: Y
0: buenas tardes.
1: nosotros que seguimos tiempo para el deporte. Con Adrián Brito. Adrián, ¿qué tal? Buenas tardes.
2: Muy buenas tardes,
1: Tú no has
2: Víctor.
1: conocido a Juan Tamariz, ¿no?
2: Lo acabo de buscar justo y la cara sí me suena, ¿eh? De
1: Sí.
2: igual algún programa, alguna cosita. Por el nombre no lo relacionaba, pero de cara sí.
1: La cara sí que era pues muy peculiar y bueno, escuchándolo y viéndolo era pues eso, magia en todos los sentidos de la palabra. Nosotros que hablamos de deporte, de los últimos refuerzos de la Unión Deportiva Las Palmas que siguen llegando a la isla.
2: Así es, porque llegaba en las últimas horas Nicolás Opoku, central internacional con Ghana, que llega para reforzar y apuntalar la defensa del conjunto amarillo después de las bajas sufridas durante el verano que dejaban esta posición bajo mínimos tras las marchas de Sergio Barcia y de Mika Mármol. Ahora Opoku, que se unirá a sus compañeros en las próximas horas, será presentado mañana en la Ciudad Deportiva de Barranco Seco y entrenará de cara a comenzar a preparar el partido de este fin de semana frente a la agrupación deportiva Ceuta, un Nicolás Opoku que manda el siguiente mensaje a toda la afición amarilla.
3: Para los aficionados estoy muy feliz de estar aquí y tengo muchas ganas de conocerlos y hacer historia también juntos.
2: El Tenerife, mientras tanto, que arranca con la preparación de cara al primer partido de la temporada en casa, será este domingo ante la Unión Deportiva Almería, un encuentro entre dos conjuntos que vienen de ganar bien en la primera jornada y uno de los goleadores blanquiazules ante el Eibar, Enrique Gallego, se muestra muy contento con su rendimiento personal.
4: Yo me encuentro bien físicamente, llevo años que no me pierdo un entreno, estoy feliz, estoy contento, hago lo que me gusta, lo disfruto todos los días. Y creo que es la cosa más importante, ¿no? Entonces, siempre intentar, bueno, lo que estoy haciendo durante años, ¿no? Cuidarme en todos los aspectos para estar siempre disponible para el míster.
2: Además, en el Costa Adeje Tenerife ya conocemos a las cuatro futbolistas que serán capitanas durante esta nueva temporada. Se mantienen Pisco y Patrick Gavira con respecto a otros años, mientras que Aitiara y Alexandra Zaremba se unen a las dos mencionadas anteriormente como capitanas de la nave blanquiazul. Es un fútbol porque en baloncesto destacamos que la Laguna Tenerife sigue con la ronda de reconocimientos médicos antes de comenzar mañana mismo con los primeros entrenamientos de la pretemporada. Escucharemos a Jaka Lakovic, actual entrenador del conjunto aurinegro, tras realizar el primer entrenamiento con la plantilla, eso por el lado de los aurinegros. Mientras tanto, el Club Baloncesto Gran Canaria, que ha presentado a su nuevo director de juego, al base islandés, Jock Axel Gudmundsson. Son las 8 casi y 11 de la tarde en el archipiélago canario. Con todo esto arrancamos. Y hablamos ya en clave amarilla con la llegada de Nicolás Opoku, central de Ghana, internacional con su selección, que ya se encuentra en la isla para unirse, como decimos, en las próximas horas a sus compañeros en los entrenamientos.

0: Entrenamientos preparatorios al encuentro de este fin de semana ante el Ceuta, Unopoku, que afirma que quiere hacer historia en la Unión Deportiva Las Palmas.
1: Yeah, it's very good to be here. Las Palmas has been a great club since a generation, and then a lot of players have been playing here, and then I'm here also to make history, and then I'm here also to help the club, and I'm so happy to be here. I'm looking forward to join the team to make history together.
0: Escuchábamos a Unopoku diciendo que está muy contento de estar en la isla de Gran Canaria y que espera prontito unirse a sus compañeros de equipo y con ellos poder hacer historia. Me imagino que será lograr ese ascenso, que es uno de los objetivos de la Unión Deportiva Las Palmas de cara a esta temporada. Mañana mismo, como decimos, será presentado como jugador de la Unión Deportiva Las Palmas y a las 9:30 de la mañana en la Ciudad Deportiva de Barranco Seco vamos a ver cuánto tarda en adaptarse y si podrá contar con él o no este próximo sábado su entrenador Rubén de la Barrera, un míster gallego que por el momento le está dando oportunidades a los jóvenes canteranos. Ante el Albacete tuvieron minutos tanto Peso Lesi como Rafa Cruz y Elías Romero, convirtiendo la alineación en una mezcla de veteranía y de juventud. Escuchemos al técnico de la Unión Deportiva Las Palmas.
2: Por un lado, los chicos que tienen más trayectoria, ¿no?, en el fútbol, en el club, pues a su vez asumen ese rol, ¿no?, de conducir a los más jóvenes hacia donde tienen que ir. Pero realmente esto va de construir pues un equipo en mayúsculas y de verdad. Creo que vamos a ir mejorando mucho, a cada vez ser más sólidos en el juego y en los momentos en donde toque, pues remangarse, agarrarse pues a la estabilidad y tranquilidad y jerarquía de unos, pero también al desenfreno y descaro de los otros, ¿no? Que creo que esa mezcla es productiva.
0: Y uno de los nombres del partido fue el del guardameta andaluz José Antonio Caro, siendo titular por delante de Dinko Orcas, quien está cerca de salir del conjunto amarillo. Escuchemos cómo habla Rubén de la Barrera sobre Caro.
2: Yo soy libre para tomar decisiones. Siento que José Caro, en este caso, nos ofrece plenas garantías. Hoy creo que ha estado francamente bien. Además, claro, cuando hablamos pues de propuestas de juego, nos imaginamos al portero pues interviniendo más con el pie que con la mano, ¿no? Y José ha demostrado que parar para un rato. Entonces, ese tramo, ¿no?, en donde estuvimos quizá un pelín pues más descontrolados, apareció, ¿no?, en dos o en tres ocasiones y ayudó al equipo. Y eso creo que también se lo transmite, ¿no? Es decir, es sentir esa seguridad. Creo que es un jugador que nos va a dar muchísimo.
0: Y vamos a escuchar precisamente a José Antonio Caro, quien pese a la victoria y a las buenas sensaciones durante la primera parte, afirma que aún hay aspectos en los que deben mejorar.
3: Obviamente no, hay cosas que mejorar. Como te he dicho antes, hemos ido de más a menos, nos ha costado un poquito más la segunda parte, creo que también un poquito el físico nos ha condicionado. Pero como te digo, lo importante era el más tres, a partir de ahí pues, se mejora con otra. Mirar lo que tenemos que mejorar desde la victoria pues es mucho más fácil y bueno, pues, toca seguir.
0: Y hablábamos anteriormente de los canteranos que tuvieron minutos frente al Albacete. Peso Lesi, que fue titular en el partido ante los manchegos. Rafa Cruz entrando en la segunda parte. Y Elías Romero asistiendo para el tanto de Sandro Ramírez. Sobre ellos comenta lo siguiente Kirian Rodríguez.
4: Debut de ellos, debut de Valentín como titular, que la verdad que hace un muy buen partido. Te digo, contento por todo. Lo dije el otro día en la rueda de prensa, viene una camada que hay que ir apoyando, que hay que ir dándole minutos, confianza, que a pesar de los errores pues sigan creciendo, porque creo que es lo que siempre nos ha dado, por lo que estoy hoy aquí. Si no se hubiese apostado por eso, pues probablemente no estaría aquí. Entonces, tranquilidad con ellos, confianza. Encima Elías da la asistencia y lo hace muy bien en el gol de Sandro, pues enhorabuena por ellos y ojalá sigan sumando minutos y momentos importantes con esta camisa.
0: Un Kirian que se encuentra ahora mismo cerca de los 200 partidos como jugador profesional de la Unión Deportiva Las Palmas, una cifra que podría haber conseguido hace mucho tiempo si no hubiese sido por la enfermedad que ha tenido que superar en hasta dos ocasiones.
4: Ojalá haber llegado ya a los 200, significa que probablemente no hubiese pasado lo que me ha tocado pasar por el camino, seguramente estaría más cerca a lo mejor de los 300 que de los 200, pero bueno, me ha tocado vivirlo así. Ojalá llegar a los 200 lo antes posible y sean 300, 350, porque eso significará que el cuerpo está bien y que me siga aguantando y que voy a seguir defendiendo esta camisa.
0: Estamos seguros de que llegará a los 200 partidos y que jugará también muchísimos más defendiendo la camiseta amarilla de la Unión Deportiva Las Palmas. El próximo encuentro en el que tendrán que enfundarse la vestimenta será este sábado 22 de agosto ante la Agrupación Deportiva Ceuta.
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0: Y 16 de la tarde hablamos ya del Club Deportivo Tenerife, que ha comenzado esta misma mañana con la preparación de cara al primer encuentro en casa de toda la temporada. El Heliodoro Rodríguez López volverá a coger un encuentro de segunda división ante la Unión Deportiva Almería, un conjunto andaluz que aspira a luchar por los puestos altos y que llega tras vencer anoche por 3-0 al Eldense en su propia casa. Será un encuentro complicado. Y para poder ir sacando choques ante rivales de este calibre, es necesario que la plantilla se vaya acostumbrando a la categoría. Eso mismo opina el entrenador del Tenerife, Álvaro Cervera.
6: Es importante para ellos también que sepan lo que es esta liga, que sepan lo que es sufrir, que en segunda división se sufre mucho, el tipo de partidos que se van a encontrar, campos buenos, buenos estadios, buenos jugadores en contra, y la verdad es que han salido bien. Y bueno, pues poner algún pero, que no es un pero. Muchas veces estando ellos en el campo no puedes cambiar, pues no te entienden, o sea, quieres decir que se pongan a un sitio, que hagan esto, pero con el tiempo me imagino que iremos cogiendo eso, y han estado muy bien. La segunda parte, jugadores que han jugado fuera de sitio, pero era lo que hacía falta para este partido, ya salió bien.
0: Además de acostumbrarse a la categoría, hay que ir puliendo ciertos aspectos sobre el césped. Uno de ellos es darle más soltura al juego del conjunto blanquiazul.
6: Es bueno para nosotros, pero no hay que olvidar que el Tenerife tiene que, bueno, en casa será otra cosa, pero tenemos que no sufrir tanto, no, tenemos que sufrir muchísimo, pero yo estoy contento, pero que hay que darle un poquito más de soltura al juego.
0: Ahora por delante, el Club Deportivo Tenerife tiene dos encuentros seguidos en casa, el primero, como decimos, este fin de semana frente al Almería, y posteriormente contra el Sporting de Gijón, dos encuentros que no serán nada fáciles. Y por ello Cervera afirma que los tres puntos conseguidos ante el Eibar les van a venir muy bien.
6: A nosotros nos vienen muy bien estos tres puntos, nos vienen muy bien. Ahora tenemos dos partidos en casa y tenemos que tener tranquilidad, porque esto va muy rápido y te puedes poner muy rápido arriba, muy rápido abajo, jugar con los nervios y no es bueno. Entonces estos tres puntos a nosotros nos vienen muy bien. Y yo creo que este equipo, este contra el que hemos jugado, es muy buen equipo y va a estar arriba.
0: Además, Cervera también ha querido halagar a algunos de los miembros de su plantilla. Vamos a escuchar las palabras que le dedica el delantero catalán de 39 años, a Enric Gallego.
6: Nosotros no lo ponemos ahí para ese tipo de jugadas, en velocidad, y lo ponemos para otra cosa, balón parado, para que se las quede, para que haga muchas otras cosas. Pero sí es verdad que cuando ha pegado la carrera vimos que llevaba un poco de ventaja, pero también sabíamos que no iba a llegar al área con ventaja. Era pegado de fuera y es fenomenal, está sensacional.
0: Y el propio Enric Gallego habla ya pensando en el partido de este próximo domingo en el Heliodoro ante la Almería.
7: Enfocarnos en Almería, en trabajar pensando en el partido y nada. Y esperemos que el Heliodoro venga la máxima gente posible, que es importante, ¿no?, para nosotros, el cariño de la gente y el apoyo. Así que les esperamos a todos el domingo e intentar hacer una buena semana de trabajo para llegar al fin de semana y nada, y el mismo objetivo que era venir aquí con sumamos tres puntos, pues en el estadio también.
0: Y también ha querido agradecer a todos aquellos aficionados blanquiazules que acompañan de manera sistemática al equipo allá donde vaya.
7: El año pasado en primera red ya lo vimos, ¿no?, que siempre estaban ahí ayudando y animando y dando la cara en todos los campos, así que nada, me alegro, ¿no?, por ellos, porque vengan aquí y se lleven una victoria y se vayan contentos y felices después de pegarse a lo mejor de tantos kilómetros. Pues nada, me alegro también por ellos y es para ellos también esta victoria.
0: Y con ellos también ha querido tener unas bonitas palabras otro de los goleadores de la tarde ante el Eibar, el mediocentro Jesús Álvarez.
8: Agradecer obviamente a toda la afición, pero en especial a todos los que han venido hoy aquí. Es un desplazamiento muy duro y nada, agradecerles, porque esto va por ellos y es agradecer tenerlos así siempre.
0: Y muchos de los que estuvieron este pasado domingo en Ipurúa estarán este próximo domingo 23 de agosto llenando las gradas del Heliodoro Rodríguez López, en el que será el estreno de los blanquiazules en casa a las 8:30 de la tarde ante la Almería.
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0: Son las 8:22, hablamos ya del Costa Adeje Tenerife, porque las blanquiazules han anunciado a sus capitanas para la nueva temporada. Dos de ellas mantienen su estatus con respecto a otras campañas, como son Patrick Gavira y Pisco, y a las que se le suman dos nuevas capitanas, como son Aitiara y Alexandra Zaremba. Escuchemos primero a una de las más veteranas ostentando este cargo, como es Patrick Gavira, quien habla sobre ser capitana un añito más.
10: Bueno, pues igual que temporadas anteriores, ¿no? Con la responsabilidad de meter en vena pues este sentimiento a las nuevas, sobre todo, ¿no? Y también pues con la responsabilidad de un poco estar al servicio de lo que necesiten las compañeras en vestuario y el staff, en esa conexión que tenemos entre jugadoras y staff.
0: ¿Y qué le parece que Aitiara y Alexandra Zaremba sean las nuevas capitanas del equipo?
10: Sí, muy contentas por ella, creo que también lo merecían. Son gente de la casa, gente que lleva mucho tiempo en el club, y creo que nos van a aportar mucho, tanto a Pisco como a mí, y muy contenta de que se sumen a este reto.
0: Y vamos a escuchar a una de las nuevas encargadas de portar el brazalete de capitana, la defensa polaca Alexandra Zaremba. Mientras 9 temporadas defendiendo los colores del Costa Adeje Tenerife, le ha llegado por fin la oportunidad de ser capitana.
11: Bueno, la verdad que creo que para todas nosotras que venimos de la cantera, desde chiquititas aquí, 9ª temporada, pues significa un gran orgullo. Al final sentimos este equipo como una parte de nosotras, y bueno, pues poder compartir ahora mismo con Haití, con Patri y con Pisco, pues sinceramente muy feliz.
0: Nos alegramos mucho por todas ellas, y seguro que les irá genial esta temporada siendo las líderes del Costa Adeje Tenerife en una nueva temporada en la Liga FMOEVE. Son las 8:24 de la tarde, vamos con más temas. Esto, siguen los reconocimientos médicos en la Laguna Tenerife. Hoy le ha tocado el turno a Kyle Guy y Aaron Dornekamp, antes de comenzar mañana mismo con los primeros entrenamientos de la pretemporada. Podremos escuchar a Jack Alakovic dando su primera rueda de prensa como entrenador del conjunto aurinegro, aunque por ahora vamos a quedarnos con las primeras palabras del escolta estadounidense Kyle Guy en su vuelta a la isla de Tenerife para jugar con el Canarias.
12: Estoy muy feliz de volver. Estuve hablando con 3 equipos, pero este es al que quería venir. Estoy emocionado de que esto ocurra. Agradecido a Niano, Nico y Jaka por confiar en mí. Me encanta el roster, va a ser muy bueno. Me encanta volver a jugar con muchos de los compañeros de la última vez, así que la química será fácil, y muy ilusionado de volver al trabajo.
13: Vamos Canarias.
0: Ojalá que pueda aportar los mismos puntos y alegrías que ya dejó en su primera etapa como jugador de la Laguna Tenerife. Hasta aquí lo que destacamos del Canarias, pero vamos a hablar ahora del Club Baloncesto Gran Canaria, porque los claretianos han presentado esta mañana a su nuevo director de juego, al base islandés John Axel Gudmundsson, el cual asegura que esta será una gran temporada.
14: It's gonna be a great season. Sí, estoy agradecido, encantado de estar aquí en la isla, de esta oportunidad. En estos 2 primeros entrenamientos ya he podido ver que tenemos un grupo de jugadores con muy buena química, un muy buen grupo de jugadores, un equipo que seguro que puede hacerlo bien esta temporada. Así que agradecido y encantado de esta oportunidad.
15: To do great things this year.
0: Gudmundsson, que compartirá posición con Carlos Alosen, quien pese al cartel y al nombre que tiene, ha decidido quedarse en el conjunto claretiano y pelear junto con todos sus compañeros por devolver al Granca a la ACB. ¿Por qué motivo se terminó decantando por quedarse en la isla?
16: Bueno, no es simplemente una razón, son muchas. La primera, porque yo renové para quedarme aquí, sea en ACB o donde sea. Y bueno, me gusta pues cuando di mi palabra de que me quedaba. tanto el club como yo lo teníamos claro. Y bueno, al final era una cosa que me hacía especial ilusión, jugar en Gran Canaria, sea donde sea. El objetivo creo que es algo muy bonito, aunque no fuera el que pensaba que iba a pasar cuando renové, pero creo que el objetivo es muy bonito. Creo que aquí hemos creado algo, aunque el año pasado no fuera bueno. Me siento muy, muy identificado aquí con el club, con la gente, me siento muy querido. Y bueno, sentirte querido y sentirte a gusto en un sitio creo que es muy importante para seguir dando pasos en el lugar donde estás. Y creo que era un conjunto de muy buenas cosas que me pasaban aquí en Gran Canaria y ojalá sea por este año y por mucho más.
0: Esto es lo que destacamos del conjunto claretiano. Antes de cerrar el bloque de baloncesto, tenemos que marcharnos hasta el pabellón Santiago Martín en La Laguna, porque este fin de semana se celebrará el torneo internacional de Tenerife, donde la selección española femenina se enfrentará a Nigeria y a Bélgica de cara a preparar el Mundial de este mismo verano, que arrancará a comienzos de septiembre. Hasta allí nos vamos, porque tenemos a nuestro compañero Juan Delgado con protagonista. Juan Del, muy buenas tardes. ¿Con quién te encuentras?
17: Buenas tardes, Adri. Me encuentro ahora mismo con Yolanda Moliné, consejera de Deportes del Cabildo de Tenerife, para hablar de este torneo internacional de Tenerife. Buenas tardes, Yolanda.
18: Hola, buenas tardes. ¿Qué tal?
17: ¿Qué espera que va a ser este torneo que va a tener lugar este fin de semana en el pabellón Santiago Martín, aquí en La Laguna?
18: Bueno, yo creo que de nuevo el Santiago Martín va a ser epicentro del mejor baloncesto femenino. Se dan cita pues nuestra selección española femenina este viernes contra Nigeria. El domingo va a ser un buen partido también contra Bélgica. Y yo creo que es una oportunidad para todos los amantes del baloncesto, pues bueno, que se animen y vengan aquí a animar a pues bueno, nuestra selección española. Y el sábado también Nigeria-Bélgica.
17: España, que como mencionas, juega contra Bélgica y Nigeria, y una selección donde también habrá representación canaria, tanto por la Gran Canaria Maite Cazorla como por la tinerfeña Elena Buenavida. Eso es una gran noticia para el baloncesto de las islas, ¿no crees?
18: Sí, la verdad que sí. Aquí sabemos que Canarias respira baloncesto, en particular también Tenerife. Y bueno, yo quiero felicitar enormemente a la tinerfeña Elena Buenavida, porque bueno, está haciendo un grandísimo papel en el baloncesto nacional, ahora en el internacional, en la selección, y también con esa nueva noticia del año que viene, estar en la WNBA, que yo creo que bueno, va a ser la primera tinerfeña que juegue la WNBA.
17: Y pues bueno, saliendo también un poco del rigor, por así decirlo, o el tono institucional, usted pues también fue jugadora de baloncesto y bastante destacada aquí pues en España, y bastante destacada dentro de lo que es el baloncesto tinerfeño. ¿Qué crees que nos podemos encontrar en este torneo, haciendo un análisis de exjugadora?
18: Bueno, yo creo que va a ser un torneo preparatorio. Siempre es bueno estos partidos amistosos y de este calibre, que es bueno, de este, como es Bélgica, una de las mejores selecciones, y también Nigeria, que también lo decía el seleccionador en la rueda de prensa, que es el juego que tienen, les viene muy bien para poder prepararse pues ese mundial que va a ser en Alemania, en Berlín, a primeros de septiembre. Yo creo que es el momento también de estar entrenando, de juntarse, porque al final es un equipo y de poder entrenar todas juntas.
17: Torneo que, como menciona, sirve para preparar esa cita para el Mundial de Berlín, y que por lo tanto seguro que veremos un gran nivel de baloncesto. No sé si le quieres mandar un mensaje a los aficionados de este deporte de Tenerife para que se acerquen a ver esta competición.
18: Hombre, yo les animo a todos a llenar el Santiago Martín, como hemos hecho en otras ocasiones, no solo con la selección femenina, sino también con la masculina, y que se animen tanto el viernes a las 8 de la tarde, el sábado y el domingo a las 8 de la tarde, para ver a nuestra selección. Sobre todo la selección española estará el viernes y el domingo a las 8 de la tarde, y les animo a que, bueno, a llenar y a que se tiña de rojo pues este pabellón Santiago Martín.
17: Perfecto, muchas gracias, Yolanda Moliné, consejera de Deportes del Cabildo de Tenerife.
18: Gracias a ustedes.
0: Muchas gracias a ti también, Juan Del. Y con esto llegamos al final de este espacio deportivo. Continúan ahora en compañía de Víctor Hugo Pérez con el Canarias al cierre.

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1: Y tiempo para nuestra sección con la Academia Canaria de la Lengua y hoy con Gonzalo Ortega, presidente de la Academia. Gonzalo, ¿qué tal? Muy buenas tardes.
2: Hola, Víctor Hugo, ¿qué tal? Buenas tardes.
1: Y para hablar contigo. Esta vez sí, sin ningún tipo de interferencia, Gonzalo, de las jergas que se

0: supuesto, y en general, diríamos, en el terreno científico, de modo que ningún problema.
1: Nos pilló justo, se lo recordamos a nuestros oyentes, en la anterior semana, cuando hablábamos con Gonzalo, nos pilló justo esa triste noticia, el fallecimiento de Francisco Sánchez. Tuvimos que dedicar en exclusiva ese tiempo para recordar su figura, y por eso ahora recuperamos con Gonzalo la sección y este asunto de las jergas, preguntándote, Gonzalo, ¿qué son exactamente las jergas?
0: Mira, Víctor Hugo, la palabra jerga y también la palabra argot, que es una palabra esta última que se nos coló del francés, pues aluden a una modalidad lingüística que está caracterizada sobre todo desde el punto de vista léxico, ¿no? Las jergas suelen ser usadas por grupos marginales de personas, sea esa marginación social o, digamos, autoimpuesta, y pertenecen a un concepto que en lingüística se denomina lenguas especiales, al que también corresponden los lenguajes sectoriales, por ejemplo, el lenguaje del fútbol, y los lenguajes científico-técnicos, ¿no? O ponemos por caso el lenguaje de la medicina, ¿no? Como se ve, son sectores, digamos, que afectan al vocabulario, son modalidades o variedades que afectan al vocabulario y que no domina el total de los hablantes, sino según qué hablantes en función de características, digamos, personales, ¿no? Sin embargo, lo más característico de la jerga es su intención ocultadora, ¿no? Es eso que cuando se habla en tiempos de guerra se habla de lenguaje cifrado, ¿no? Bueno, pues también lo críptico, lo cifrado también funciona mucho en la jerga, ¿no? Y funciona además como una especie de modo de autoafirmación del grupo, ¿no? Por eso, en cuanto un elemento jergal rebasa los límites del grupo, se impone la necesidad de adoptar otro término más o menos sinónimo. Por eso también ciertas referencias, supongamos la referencia de cárcel o la de dinero, disponen de tantas denominaciones, ¿no? Casi podríamos hacer un diccionario en español con cada una de estas nociones, la de cárcel o la de dinero, ¿no? Y luego los temas, finalmente, para responder a esta pregunta, los temas que se suelen abordar, digamos, cuando se emplea una jerga, pues no son temas generales de conversación, sino temas muy específicos. Por ejemplo, las diversiones, el sexo, los estudios, el ligue, las drogas, el dinero, los delitos, la policía. De modo que no podríamos decir que no se puede emplear, y de hecho no se emplean las jergas para hablar de temas más trascendentes, como hablar de filosofía o hablar de literatura, ¿no?
1: Claro, se me viene también a la mente, por ejemplo, los adolescentes que hablan con su propio lenguaje, con muchas palabras que los demás no entendemos. No sé si eso también es una jerga juvenil, porque responde a lo que tú dices, de una intención en cierta forma ocultadora, incluso para que los mayores no sepan exactamente lo que están diciendo, lo que quieren decir, y hablan y se entienden entre ellos de esa manera.
0: Exactamente, ¿no? En realidad, jergas las hay de muy distinta condición, ¿no? Por ejemplo, hay jergas carcelarias o propias de los ambientes de los presidiarios, hay jergas policiales, jergas del mundo de la droga, jergas del mundo de los estudiantes, jergas, por supuesto, como tú bien dices, infantiles y juveniles, y en épocas pasadas incluso había jergas gremiales, ¿no? Había una serie de oficios ambulantes, digamos, cuyos practicantes se movían a medio camino entre lo legal y lo ilegal. Todo eso ha constituido lo que se ha llamado el lenguaje de germanía, que hasta hace no mucho recogían los diccionarios. Por ejemplo, el propio diccionario de la RAE, de la Real Academia Española, recogía muchas palabras llamadas de germanía, ¿no? Y luego hay que decir, en honor a la verdad, que muchas de estas jergas han sido luego reproducidas, al menos parcialmente, en ciertas obras literarias. Por ejemplo, la famosa obra Luces de Bohemia de Valle Inclán está llena de elementos jergales, ¿no? En nuestro caso tenemos la obra de Luis Alemany, Los puercos de Circe, que contiene mucha jerga de adolescentes, mucha jerga juvenil, ¿no? Que también existe en Canarias, ¿no? Como en otras zonas del idioma.
1: Entonces, si te pregunto qué tipos de jergas existen, me comentarías estas, por ejemplo.
0: Sí, hay muchas. Por ejemplo, hay una muy famosa en Argentina que surgió a raíz de la emigración italiana, se produjo a finales del siglo

0: XIX, principios del XX. Esa jerga es muy famosa, recibe el nombre de lunfardo, lunfardo, y es una especie de mezcolanza entre palabras españolas y palabras italianas, con que se expresan, digamos, sobre todo los bonaerenses, los de la capital, Buenos Aires, en ambientes un poco, vamos a decir, marginales, ¿no? Entonces, antes había existido también otra jerga relativamente parecida, se llamaba el cocoliche, pero esta terminó desapareciendo, ¿no? Esto del lunfardo es más importante de lo que pueda pensarse porque, por ejemplo, muchas de las letras de los tangos, entre paréntesis, debo decir que soy muy, muy aficionado a los tangos, ¿no? Pues muchas de las letras de los tangos, por ejemplo, recuerdo la letra de un tango muy conocido que se llama Melodía de Arrabal, que está plagada de palabras jergales del lunfardo, que son palabras italianas, pero a menudo adaptadas a la fonética del español, etcétera, ¿no?
1: Oye, ¿y qué recursos lingüísticos emplean las jergas?
0: Pues mira, aquí podríamos decir aquello de no hay nada nuevo bajo el sol, ¿no? Porque el gran recurso lingüístico, diríamos, el recurso lingüístico por excelencia es la metáfora, ¿no? La metáfora, si tú reparas, por ejemplo, en una jerga como puede ser la jerga carcelaria, está llena de palabras que no son otra cosa que metáforas. Otra cosa es que sean metáforas, vamos a decir, literariamente interesantes o metáforas nobles, pero en todo caso son metáforas legítimas, como cualesquiera otras, ¿no? Por ejemplo, talego para la cárcel. Está claro que es una metáfora porque es como meter a alguien en un lugar del que es difícil salirse, ¿no? Un talego, ¿no? Enano en el sentido de puñal, bosque en el sentido de la barba, tristeza en el sentido de pena de muerte. Como se ve, pues son metáforas clarísimas, ¿no? La metáfora, Víctor Hugo, es, digamos, la gran arquitecta del idioma en todos los órdenes, ¿no? Incluyendo el vocabulario corriente, ¿no? Yo no sé si mucha gente ha reparado en que muchas de las palabras que tienen que ver con el relieve del terreno no son otra cosa que metáforas zoomórficas o antropomórficas. Por ejemplo, lomo, cuando decimos un lomo, que en la península dicen más comúnmente loma, pues ese lomo es el lomo de un animal. El lomo de un animal, es decir, es la palabra lomo, que significa cierta parte de un animal, ciertos animales, pero luego, digamos, utilizada metafóricamente para cierta altitud del terreno, ¿no? ¿Qué ocurre? Que esas metáforas ya están fosilizadas. Por ejemplo, lomo, cerro, pasa lo mismo, pico, pico, pico, cuando decimos pico de Teide, estamos empleando la misma palabra que pico en el sentido de el pico de un pato o el pico de un pájaro. Cabezo, morro, garganta, degollada, falda, todas esas palabras, como se ve, se refieren a la anatomía humana o a la anatomía animal, ¿no? Lo que sucede es que, ya digo, se trata en muchos casos de metáforas ya, digamos, fosilizadas, metáforas absolutamente socializadas, donde ya no hay rastro, por así decirlo, de originalidad, y eso supone que no reparemos en su condición de tales, ¿no? Luego en las jergas también se emplean muchos extranjerismos, ¿no? Por ejemplo, en la jerga esta de los chicos jóvenes, brother, ahora se dice mucho lo de brother, bro. De brother, hermano, lookear, de to look, mirar, please, por favor, business, en fin, todas estas palabras que suelen ser propias de ciertas jergas más o menos contraculturales, urbanas y tal, pues muchas de ellas proceden del inglés sobre todo, ¿no? Se emplean también mucho la fraseología, es decir, frases hechas, ¿no? Como muchas frases hechas, digamos, en el idioma en general, tienen un cierto carácter no transparente, opaco, pues al afán ocultador del que hablábamos antes, le viene muy bien el uso de fraseología, ¿no? Por ejemplo, comerse un boquerón como besarse, correr el agua como avisar de un peligro, llevar al arroyo como dar un escarmiento. Estas son expresiones, por ejemplo, que se emplean en el mundo del hampa, en el mundo de los kinkis, ¿no? Es decir, que los recursos que se emplean en las jergas pues son muy variados, pero básicamente son los mismos que empleamos, aunque con otros fines, en el uso, podríamos decir, ordinario del lenguaje.
1: Ay, qué curioso y qué interesante. Y se suelen confundir lo jergal, lo coloquial en el uso del léxico.
0: Sí, muchísimo. Es muy frecuente que se confunda lo jergal con lo coloquial, Porque diríamos, Víctor Hugo, ambos registros comparten la idea de informalidad, es decir, de usar un léxico informal. De hecho, muchos diccionarios jergales, en español tenemos muchos, pero suelen estar reducidos a cada país de habla hispana, porque las jergas son diferentes dependiendo del país del que hablemos. Por ejemplo, si hablamos de la jerga carcelaria de España, esa jerga no tiene nada que ver con la jerga carcelaria de México, pongo por caso. Bueno, pues muchos diccionarios jergales, se decía, de los muchos que hay en español, en todo el ámbito del español, incluyendo el español de América, están llenos de coloquialismo, es decir, de palabras que en realidad no son estrictamente jergales, sino que pertenecen al registro coloquial del idioma. De modo que se podría decir que la línea divisoria entre lo jergal y lo coloquial es una línea divisoria muy, muy difusa, ¿no? Muchas palabras jergales proceden del lenguaje, por ejemplo, de los gitanos, ¿no? El pueblo gitano, todos sabemos un poco la sociología que hay en torno al pueblo gitano, un pueblo nómada, etcétera, ¿no? El idioma que hablan los gitanos es el romaní, pero hay una variedad que es el caló, que es la que emplean los gitanos de Francia, España y Portugal, ¿no? Bueno, pues estas jergas más o menos marginales están nutridas de muchísimas palabras que proceden del ámbito del caló, ¿no? También es normal que palabras primitivamente jergales terminen siendo coloquiales, ¿no? Por ejemplo, inicialmente la palabra cantar, en el sentido de reconocer un delito, ya el delincuente cantó o ya el reo cantó, o desvalijar, que es dejar a alguien sin nada, ¿no? Llevarse todas las propiedades o las pertenencias de una persona, desvalijar una casa, por ejemplo, pues tanto la palabra cantar como desvalijar fueron inicialmente jergales, ¿no? Pero a fecha de hoy pertenecen, digamos, al español general y en todo caso tienen un cierto aire coloquial, ¿no? O sea que hay una gran, digamos, podríamos decir, hay una gran ductilidad entre lo jergal y lo coloquial, o lo informal, si se quiere, ¿no?
1: Qué bueno. ¿Y hay canarismos léxicos de tipo jergal?
0: Pues en honor a la verdad, Víctor Hugo, no, porque las jergas suelen tener, digamos, una cobertura supradialectal, ¿no? Es decir, la jerga de los presidiarios o la jerga del mundo de la droga no es una jerga reducida, por ejemplo, al ámbito del español de Canarias, o al ámbito del español de Andalucía, o al ámbito del español de Extremadura, ¿no? Suelen ser, como yo decía antes de pasada, suelen ser nacionales, ¿no? Porque sin duda los medios, vamos a decir, superestructurales que consolidan la jerga, pues tienen una cobertura más o menos estatal, ¿no? Es decir, esos medios son, pues, los periódicos, los cómics, los cuarteles, especialmente antes cuando todo el mundo, todos los varones hacíamos la mili, etcétera, etcétera, ¿no? Entonces, en tanto que esos medios que propagan y que consolidan la jerga son nacionales, las jergas suelen tener una cobertura nacional y no tanto dialectal, no tanto, por ejemplo, referida al español de Canarias. Sin embargo, hay casos puntuales en que sí, ¿no? Por ejemplo, hay un caso de una palabra que se emplea sobre todo en Gran Canaria, pero que también empiezo a oírla en Tenerife, que es la palabra fleje, pero usada esta vez como adverbio, por los jóvenes me refiero, ¿no? Por ejemplo, en casos del tipo, la película estuvo fleje interesante, ¿no? No sé si lo has oído.
1: Sí.
0: Es relativamente frecuente. Fíjate que aquí no se trata de fleje como sustantivo. Había un fleje de caña o incluso de personas. Fui a una discoteca y había un fleje de tíos de mucho cuidado y no me comí un rosco, ¿no? Bueno, en el terreno de la fraseología jergal también hay alguna que otra frase canaria, ¿no? Por ejemplo, no sé si has oído como una especie de forma de superlativizar una observación, que te camba, ¿no? Que te camba.
1: Pues sí.
0: El verbo cambar es un canarismo que procede del portugués Y en cambio los jóvenes sobre todo emplean muchísimo esa expresión, que te campa. O por ejemplo otra que está poniéndose de moda, cambarse la peluca.
1: También sí. la escuché. Oye, Gonzalo, pues ha sido un placer conocer algo más acerca de las jergas y lo que hablamos y cómo hablamos aquí en Canarias y fuera de las islas. Gonzalo, un placer. Hasta la próxima.
0: No, el placer ha sido mío. Un fuerte abrazo.
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1: Y tiempo para nuestra mesa de redacción con Cintia Quintana. Se incorpora también Manuel Navas. Manu, ¿qué tal? Buenas tardes.
5: ¿Qué tal? Buenas tardes, Víctor.
1: Y Melanie García. Melanie, ¿qué tal? Buenas tardes.
6: Buenas tardes.
1: Noticias Manu de Islas.
5: En Fuerteventura, la plataforma ciudadana Salvar Chira Soria y Barranco de Arguineguín ha solicitado a Costa acceso a la resolución que autoriza a Riu a reformar el Hotel Palace Tres Islas en las dunas de Corralejo. El colectivo quiere conocer los motivos de la autorización emitida el pasado 5 de agosto y plantea dudas sobre las obras previstas. En La Palma, el Cabildo saca a licitación la construcción del nuevo centro de mayores en la Dehesa, que permitirá sumar 30 nuevas plazas sociosanitarias. Las empresas interesadas en asumir la redacción del proyecto básico y de ejecución, así como la ejecución de las obras, podrán presentar sus ofertas hasta el 28 de agosto. Ángeles Fernández es la consejera insular de Acción Social.
7: Y ahora justamente en ese barrio capitalino, en la Dehesa, estamos, como ya he dicho, licitando la última obra para poner a disposición de la ciudadanía esas 30 plazas con un sistema novedoso, porque licitamos el proyecto y también la ejecución de la obra.
5: En Tenerife, Tegueste ya tiene programa para las fiestas de los Remedios 2026, que durante septiembre combinarán tradición, cultura y música. Uno de los momentos centrales será la significación de la librea el viernes 11 de septiembre en la Plaza de San Marcos. Norberto Padilla, alcalde de Tegueste.
8: Y el compartir con los vecinos, vecinas y los visitantes una jornada en la que el pasado se vuelve presente y el presente, nunca mejor dicho, se volverá futuro, porque eso es lo que interesa, que eso es lo que buscamos, esa concienciación y que las generaciones futuras se sientan orgullosas de nuestros ancestrales orígenes.
5: Las Palmas de Gran Canaria ya tiene preparada la carreta con la que participará el próximo 7 de septiembre en la Romería del Pino. La propuesta de este año recreará el histórico mercado de Vegueta y transportará hasta Teror frutas y verduras de Merca Las Palmas para la ofrenda a la Virgen del Pino. El coordinador del Instituto Canario de las Tradiciones es David Naranjo.
9: Pero también queremos hacer un reconocimiento también a esos hombres y mujeres que se despiertan bien temprano en la mañana para abrir sus puestos en los mercados más tradicionales. Y gracias a ellos y a ellas...
5: En Lanzarote, la empresa lanzaroteña Skynox Drones ha creado un sistema que permite localizar desde el aire anomalías de temperatura que pueden indicar una fuga en las redes de abastecimiento sin necesidad de levantar las calles. Así funciona, según su cofundador, Juan Manuel García.
4: que volamos con un dron que tiene una cámara térmica que al hacerlo sobre las carreteras detecta dónde hay una diferencia de temperatura que es el indicativo de una fuga normalmente de agua. Imaginemos que encontramos que la temperatura de la superficie está a 17 grados y encontramos algún punto a 15, esos 2 grados ya nos están diciendo que ya hay una anomalía.
5: 4 gatos de apenas una hora de vida han sido encontrados dentro de una caja de cartón en un contenedor de basura de Valverde, en El Hierro. La protectora, el Juaclo, ha denunciado el caso y alerta de la extrema situación de vulnerabilidad en la que se encuentran los animales. Los voluntarios se han hecho cargo de su cuidado. En La Gomera, Alojera celebra hasta el 25 de agosto sus fiestas en honor a San Bartolomé y la Virgen Milagrosa, que este año tienen un carácter especial por el centenario de la llegada de la imagen al barrio, Víctor.
1: Noticias nacionales e internacionales, Cintia.
6: Granada trata de recomponerse del susto originado por un nuevo terremoto. A las 10:30 de la mañana, un terremoto de magnitud 4,8 sacudía la capital y varios puntos de su entorno y dejaba 3 heridos de carácter leve. Todavía se están evaluando los daños materiales e inmuebles y de patrimonio, sobre todo según Antonio Sanz, consejero de emergencias de la Junta de Andalucía, en la Alhambra.
10: La inspección visual efectuada no ha puesto de manifiesto daños estructurales significativos en los palacios nazaríes ni en la Alcazaba que nos permitan observar, detectar, apreciar riesgo de colapso de los inmuebles.
6: La Alhambra permanecerá cerrada mientras analiza las medidas a tomar en los próximos días. Y la alcaldesa de Granada, Marifran Carazo, ha decretado la fase 1 de emergencia para activar más medios y mejorar la información que se traslada a la población.
11: Elevar la fase de preemergencia a fase de emergencia, situación operativa 1, precisamente para multiplicar aún más la atención, la información y ofrecer la máxima tranquilidad.
6: Y en Ceuta, el presidente Juan Jesús Vivas ha pedido al gobierno que actúe de inmediato para que la ciudad autónoma recupere la normalidad y la acusa de dejación de funciones.
12: Que se ponga, por favor, en sacar a las personas que llegaron de manera masiva, ilegal e irregular a Ceuta. Si se quiere, se puede. Y si no se está haciendo, es porque no quieren.
6: El líder de la oposición, Alberto Núñez Feijóo, ha comparado la figura del expresidente Calvo Sotelo con la gestión de Pedro Sánchez en la crisis de Ceuta, y el Ejecutivo, por su parte, la ha acusado de dejarse arrastrar por el discurso antimigratorio de Vox. Y el incendio de las Peñas de Riglos en Huesca evoluciona favorablemente, pero sigue sin estar estabilizado tras una semana de trabajo. Los desalojados no han podido volver todavía a sus casas. Preocupa esa subida de las temperaturas. Además, el gobierno de Aragón ha pedido personarse la causa del incendio como perjudicado, Víctor.
1: Y además en los medios digitales, ¿de qué se habla hasta ahora, Melanie?
13: Pues en los medios canarios, Canarias 7, El Día y La Provincia coinciden en llevar a sus portadas la muerte de un menor de 14 años ahogado en la costa de Mogán, en una zona especialmente peligrosa entre Amadores y Puerto Rico. Los servicios de emergencias recuperaron al adolescente del agua, pero no pudieron salvarle la vida. Otros dos menores estuvieron también a punto de morir arrastrados por el mar. Por su parte, Diario de Avisos pone el foco en las quejas de los vecinos del Médano por el estado de sus calles. Las obras del Paseo Atlántico llevan paralizadas desde principios de julio y los residentes denuncian basura, molestias y perjuicios para los negocios. En cambio, en la prensa nacional, ABC denuncia las condiciones de los policías y militares destinados en Ceuta, con habitaciones compartidas por hasta 7 personas, un baño para decenas de agentes y problemas de climatización. El Mundo abre con los terremotos registrados en Granada, 7 seísmos, uno de ellos de magnitud 4,8, han dejado 3 heridos leves, desalojos y la suspensión de consultas y operaciones programadas. Y El País lleva a portada las declaraciones de Donald Trump, que ha calificado el estrecho de Hormuz como nuevo territorio de Estados Unidos.
1: Además, en clave económica, Manu.
5: Alquilar una vivienda en Canarias supone ya destinar más del 30% de los ingresos de una familia media. Según Idealista, tanto en Las Palmas de Gran Canaria como en Santa Cruz de Tenerife, el alquiler de una vivienda de 2 habitaciones representa el 31% de los ingresos, por encima del esfuerzo considerado recomendable. Francisco Iñareta, portavoz de Idealista.
14: En la provincia de Santa Cruz de Tenerife, alquilar un piso de 2 habitaciones requirió un 37% de los ingresos familiares, mientras que en la provincia de Las Palmas ese porcentaje se queda en el 32%. Estas dos cifras superan con claridad el umbral recomendado por los expertos.
5: Una presión que se explica, entre otros factores, por la escasez de oferta y que también se refleja en la rapidez con la que desaparecen las viviendas del mercado.
1: Y además, en cultura, Cintia, ¿qué podemos contar ahora?
6: Pues comenzamos este repaso cultural en Fuerteventura. Mañana miércoles 19 de agosto, la Playa de la Cebada en el municipio de Pájara se llenará de cuentos, imaginación y fantasía con la segunda sesión de cuentos en la Cebada. La narradora oral Gema G será la encargada de conducir el jardín de cuentos violetas, una propuesta que busca acercar la lectura y la narración oral a la ciudadanía de una manera diferente. La cita será de 7 a 8 de la noche. Y acabamos este apunte cultural con un plan musical en Gran Canaria. El músico canario Irai Afonso será uno de los protagonistas este jueves 20 de agosto del Mojo Music Festival.

0: Festival que se celebrará en la Plaza de la Música Jerónimo Saavedra en Las Palmas de Gran Canaria. Afonso destaca, ya lo sabemos, por llevar el timple canario a nuevos territorios sonoros, combinando la tradición de las islas con géneros como el jazz, el flamenco, el pop o la electrónica. Una forma de reivindicar la identidad musical canaria, pero desde una mirada más contemporánea.
1: Y además, en redes sociales, un apunte, Melanie.
2: Se hace eco de una triste noticia, el fallecimiento a los 83 años del mago español Juan Tamarí, genio de la cartomancia y maestro de generaciones de ilusionistas. El mítico artista comenzó a hacer trucos de cartas cuando apenas tenía 4 años. Lo escuchamos en uno de sus shows.
3: No es solo para sujetar la cuerda, por ejemplo, ¿a usted no le importa cómo es el nombre? ¿Su nombre? ¿Cómo es? Ah, dice, no tengo nombre.
1: Qué bueno, era Juan Tamarí, qué simpático. No sé, Cintia, Manu, si ustedes lo conocían, o tú, Melanie.
4: Yo, por lo menos, no.
5: Yo tampoco.
6: Bueno, yo de oída, pero sí. no he visto mucho de él.
1: Pregúntele a sus padres y verán lo que les dicen, la verdad. Juan Tamarí, qué auténtico crack que nos ha dejado. Y música para acabar, Manu.
6: Pues hoy terminamos con esta canción de Orquesta Tropicanas, ya que este grupo será uno de los cabezas de cartel de la cuarta edición de La Palma Oli Festival, que vuelve después de 10 años este sábado de 2 a 10 de la noche con entrada gratuita, música electrónica y urbana y los tradicionales lanzamientos colectivos de polvos de colores como gran reclamo de la jornada, donde este concierto que se va a celebrar en Santa Cruz de La Palma, por cierto.
1: ¿Gustas saber los lanzamientos de polvos, Manu?
6: Mira, no me he apuntado nunca, pero a lo mejor va siendo hora de apuntarme, ¿sí?
1: Sí, Cintia.
5: Ya tengo plan para por la noche. Hoy, hoy.
1: Lanzamiento de polvo.
5: Exacto.
1: Pues
5: nada. En La Palma.
1: Eso. Bueno, hasta aquí. Melanie, mañana me lo cuentas tú ese plan porque llegamos a las 9. Mañana volvemos.
0: Son las 9 de la noche.
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0: Buenas noches. En Canarias, 75 personas han fallecido en lo que va de agosto por causas atribuibles a las altas temperaturas. En la Radio Canaria, el médico epidemiólogo y experto en salud pública, Mo García Rojas, ha advertido de la gravedad de estas cifras y reclama actuar frente al cambio climático. En este contexto, García considera además necesario abrir el debate sobre cómo afrontar situaciones que pueden poner en riesgo la salud de miles de personas en referencia a esa posibilidad de modificar la fecha de la peregrinación de Candelaria en Tenerife, que tradicionalmente se celebra cada 15 de agosto.
8: Cambiar una fecha que de alguna manera es simbólica para un sector amplio de la población es muy complicado, no es nada fácil. Pero lógicamente, en función de que cómo vaya evolucionando la situación en relación al clima, lógicamente habrá que ir planteando por lo menos el debate de qué hacer ante determinadas circunstancias que pueden poner en riesgo la salud de muchísimas personas.
0: Pese al fin de la última ola de calor durante la semana pasada, las temperaturas siguen siendo altas en el archipiélago, con valores que han alcanzado hasta los 32 grados en el sur de Gran Canaria. Para mañana miércoles seguiremos con los mismos valores en los termómetros, con posibles subidas, eso sí, en la mitad sur de Gran Canaria. Vicky Palma es jefa de meteorología de Radio Televisión Canaria.
9: Las temperaturas van a ser parecidas a las de hoy o podrían subir un poquito en medianías del sur de Gran Canaria, máxima de 30 grados, 32, 34 grados en el sur de la isla de Gran Canaria. Seguimos sin viento importante, cobrará ya importancia a lo largo de la tarde. Vamos a tener vientos del norte y del nordeste flojos durante la mañana. Aparecerán intervalos moderados por la tarde.
0: Y en clave nacional, se lo venimos contando, Granada ha elevado la emergencia a fase 1 tras el terremoto de magnitud 4,8 esta mañana, que ha dejado 3 heridos leves. Todavía se están evaluando los daños materiales, inmuebles y de patrimonio, sobre todo en la Alhambra. Desde la Junta de Andalucía piden extremar las precauciones ante la posible aparición de nuevas réplicas. Antonio Sanz, consejero de emergencias de la Junta, ha dado algunas recomendaciones a la ciudadanía.
10: Es mucho más seguro. Las casas, nos lo dicen los técnicos, nos lo dicen los expertos, están resistiendo. Y por lo tanto, la mayor seguridad no es tirarse a la calle, es tomar medidas. Lo he dicho, agacharse, cubrirse, agarrarse y en la medida de lo posible, lógicamente, intentar mantener la tranquilidad.
0: Y fuera de nuestras fronteras, la Corte Penal Internacional ha advertido de que las nuevas sanciones impuestas hoy por Estados Unidos contra la presidenta del tribunal y un miembro de la fiscalía por sus investigaciones relacionadas con Israel y Afganistán socavan el Estado de Derecho y ponen en riesgo el orden jurídico internacional. Y es todo. Recuerden que pueden seguir informados en nuestras redes sociales o en la página web rtvc.es. Quedan ya con la maleta.
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11: Yo tengo preparada.
12: Les doy la bienvenida una semana más a La Maleta de Canarias Radio. Empezaremos nuestro programa de hoy acercándonos a San Miguel de Abona, en el sur de Tenerife. Allí, su ayuntamiento acaba de recibir material documental del médico historiador Juan Betancur Alfonso, material que formará parte de los fondos del futuro museo que le dedicará su ayuntamiento. Nos lo contará Francisco Donate, coordinador de museos de San Miguel de Abona. Cuando Las Palmas de Gran Canaria se habla de barrios obreros y con tradición, se suele mencionar a Guanarteme y a la isleta. La guía turística Selene Álvarez ha querido reivindicar la historia e idiosincrasia del barrio de San Juan, realizando una ruta guiada por él. Esa ruta se incluyó en la actividad LPA Estación que realizó la Concejalía de Turismo del Ayuntamiento de Las Palmas de Gran Canaria este verano. De su mano, nos acercaremos a ese peculiar barrio de la capital de Gran Canaria. Juan Alberto Crespo recordará viejas historias que aún resuenan en el entorno de Arguineguín y que la escritora Pepe Aurora recogió en su libro Lo que cuentan los barrancos. Daniel Martín Castellano nos invitará a visitar su zaguán para compartir una de sus reflexiones personales. En el tiempo dedicado a poner en valor a nuestros artistas, vamos a acercarnos a la obra del escultor tinerfeño Román Hernández González. Por último, rendiremos homenaje musical a los 488 canarios que fallecieron el 9 de septiembre de 1919 en el hundimiento del vapor Valvanera. Lo haremos escuchando la canción que le dedicó al llamado Titanic de los pobres, el grupo Tabaiba. Sin más preámbulos, empezamos nuestro programa de hoy.
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12: El Ayuntamiento de San Miguel de Abona sigue protegiendo el legado de Juan Betancur Alfonso. Recientemente ha recibido una donación de material documental relacionado con él y que será expuesto en su momento en el futuro museo que se le dedicará en ese municipio. Nos dará más información sobre esa documentación Francisco Donate, coordinador de museos de San Miguel de Abona. Francisco Donate, bienvenido a la Radio Canaria.
13: ¿Qué tal?
12: El nombre de Juan Betancur Alfonso es bien conocido por todos los que se han interesado por conocer más sobre el mundo guanche y sobre las tradiciones de vida y muerte de principios del siglo XX en las islas. Pues si algún oyente no estuviera familiarizado con el trabajo de Juan Betancur Alfonso, ¿podrías hacer una breve reseña biográfica de él?
13: Pues mira, Juan Betancur Alfonso nace en San Miguel de Abona en el año 1847, dentro de una familia bastante pudiente en el pueblo, ya que su abuelo pues era don Miguel Alfonso Martínez, capitán de milicia, alcalde también del pueblo, y el que era el propietario de lo que hoy tenemos como museo de historia Casa del Capitán. Entonces tuvo la oportunidad de estudiar, de irse a La Laguna, al Instituto Cabrera Pinto, de ahí se traslada a Madrid y obtiene el título de médico en 1866. Entonces regresa a Tenerife, abre una consulta de medicina, pero su labor, como la mayoría de la gente lo conoce, es por investigar la cultura y la vida de los guanches.
12: El interés por el legado de Juan Betancur Alfonso no es algo nuevo en el Ayuntamiento de San Miguel, no podemos decir que es una cosa coyuntural. ¿Cuándo se produjo el primer homenaje y cómo se ha traído este al presente con algo que se ha logrado recuperar también?
13: Sí, pues mira, el primer homenaje se hace cuando Juan Betancur Alfonso fallece en el año 1913. Tres meses más tarde el ayuntamiento coloca, a petición popular de algunos de sus familiares y sobre todo los vecinos del pueblo, coloca en la casa natal donde él nació una placa que, bueno, viene la fecha de nacimiento, de fallecimiento y un poco lo que fue, y se lo coloca en una de las calles principales en ese momento, en nombre de calle de Betancur Alfonso. Luego, verdad que estuvo varias décadas pues un poco como en el olvido, hasta que en el año 85 pues se le pone el nombre de uno de los colegios, el colegio Juan Betancur Alfonso, en La Soca, dentro del municipio de San Miguel, y se organizan unas jornadas cuando se presentaron los libros de la historia del pueblo guanche en el casino. Varios años más tarde el ayuntamiento empieza a organizar las jornadas Juan Betancur Alfonso, empieza a organizar los premios de investigación Juan Betancur Alfonso, y empezamos un poco a visibilizar la importancia que tenía este hombre en la cultura y la historia de Canarias.
12: En este momento se han vuelto a recuperar más. Bueno, quería hacer también una pregunta sobre esa placa primera que se colocó en su momento, en el homenaje. Creo que se ha recuperado.
13: Se recuperó la placa que está en la casa, pues desde el año 1913 sí está colocada, pero la placa de mármol, el mismo diseño, igual que la que está en la casa, donde decía calle de Betancur Alfonso, se había retirado hace pues como unos 25 años y recientemente la hemos recuperado. Uno de los vecinos, pues, vista de que se había quitado esa placa de la pared, y es más, se pusieron las placas estas homologadas azules que deben de tener todas las calles, pues al verla que la habían dejado ahí en el suelo, este señor la recupera, la conserva, y nosotros hace pues pocas semanas que la tenemos ahora mismo en el Museo Casa del Capitán, con perspectiva de colocarla en el futuro museo o casa museo Juan Betancur Alfonso.
12: ¿Y qué documentos se han recuperado de sus trabajos en este momento?
13: Pues mira, Juan Carlos, como hablábamos hace algunos meses atrás sobre la entrega de documentos de más de 1.500 folios, pues que habla de la cultura general de Canarias, y hemos hecho ya 4 publicaciones, que era Costumbre Guanche, el vocabulario canario o el vocabulario guanche, el Barranco de Balos, de ahí de Gran Canaria, ¿no? Todo el trabajo de investigación que hizo el Betancur Alfonso en 1905, 1908, incluso con dibujos. Recientemente publicamos uno sobre la lucha canaria y la esgrima del palo. Él no, ni siquiera lo nombraba el juego del palo, sino la esgrima del palo, como lo decían los romanos. Y estamos trabajando en una quinta publicación que, bueno, que ya les daré un poco de información en otro programa. Esos son los documentos que ya habíamos recuperado hace pues pocos años, pero recientemente uno de sus bisnietos, Luis Betancur, y su tataranieta Laura, nos hicieron llegar una serie de documentos y algunos libros que habían pertenecido a Juan Betancur Alfonso.
12: ¿Hay constancia de que exista más material también de él por ahí que se pueda seguir recuperando para ponerlo a disposición de todos los canales?
13: Date cuenta, Juan Carlos, que nosotros hace una década atrás pues desconocíamos de que todavía quedara material. Empezaron a llegarnos pues a cuentagotas algunas cositas hasta que nos entregaron todos esos 1.500 documentos, 1.500 folios, perdón, como te decía. Y sí teníamos constancia de que este bisnieto tenía una fotografía original de él, la grande, la que todo el mundo conocemos, enmarcada, y el título de medicina de cuando en Madrid pues lo obtuvo. Pero es verdad que no sabíamos de otros documentos hasta que nos hicieron llegar pues todo esto. Y entre ellos, pues te puedo decir que nos sorprende algunos documentos que no sé si los comentamos ahora o después.
12: No, si quieres comentar ya algunos, vale. Así que tú...
13: Mira, sí, porque, o sea, cabe destacar un documento que habla sobre el trazado telefónico de los cristianos, del puerto de los cristianos hasta Vilaflor, pasando por la finca de ellos en Arona, incluso el del abrigo a San Miguel, de San Miguel a Granadilla, de Granadilla a Arico, en el cual ese documento viene el presupuesto de cuánto costaba el kilómetro del trazado con los postes y los cables, y el dibujo, el mapa a mano alzada de por dónde debería de ir ese trazado, ¿no? De cables y postes para poder unir a través del teléfono pues los cristianos con Vilaflor o el abrigo con San Miguel. Luego también un montón de cartas, incluso unas firmadas de él hablándole a su tía, que al parecer estaba en Lanzarote, en Yaiza, y luego muchas cartas de quienes gestionaban la finca de la tía en Yaiza, pues explicándole la cantidad de trigo cereal que se cultivaba en ese momento, que se había cosechado en ese año, y estamos hablando del año 1889, 1890, 1891, o sea, estamos hablando de unas 15 o 20 cartas que hablan, pues, eso, que puede ser interesante porque se ve el tipo de cereal y el cultivo que había en ese momento en el municipio de Yaiza. Luego también hay otros documentos que son estudios etnográficos, antropológicos y arqueológicos de gran valor, que, bueno, está todavía toda la documentación está sin clasificar, sino estoy hablando un poco a grosso modo. También hay un manuscrito de tratado de viticultura en la finca de Guayero de Vilaflor, la finca que perteneció al padre don Juan Betancur Alfonso y la han ido heredando la familia y todavía en la actualidad pertenecen a ellos. Luego algunos cuadernos agrícolas y libros de consulta sobre agricultura. También hay un libro de cuentas, incluso del año 1828, de la familia de él, ¿no? Lo que aportaban de impuestos en la isla. O sea, una serie de documentos bastante importantes. Y una fotografía de él, creemos que uno de ellos es él, que bueno, falta ampliar, digitalizar y ver si realmente es él. Y como te decía, pues un montón de documentación inédita que para nosotros pues es bastante importante y yo creo que para la historia canaria. Y lo que hacía referente, si queda material, yo creo que todavía queda material de Betancur Alfonso por ahí repartido.
12: Entrando en el terreno de la hipótesis, no sé, ¿crees que Juan Betancur Alfonso se sentiría orgulloso de que su municipio de San Miguel de Abona se haya convertido en el municipio de Tenerife que más ha puesto en valor el pasado guanche? Y no lo digo yo, lo dice en cualquier fuente que uno consulte en la isla.
13: Sí, mira, como bien sabemos, Betancur Alfonso murió sin publicar su obra magna, ¿no? La historia del pueblo guanche, porque él, pues bueno, en ese momento no veía la necesidad de esa publicación, aunque había hecho muchísimas publicaciones sobre el Silvo Gomero, sobre la higiene en la isla Tenerife, o sea, muchas publicaciones en varios periódicos en el que él escribía, pero en ese momento no vio la necesidad de la publicación, porque yo creo que el motivo era en la sociedad en que se estaba viviendo en ese momento. Más, él había, hay una cita que habla que él preferiría estar como un guanche cuidando cabras en la montaña de Guajar, en vez de estar pues en la sociedad que en ese momento se estaba viviendo. Y entonces yo creo que a hoy en día él sí podría estar orgulloso de que demos a conocer todo ese legado del patrimonio arqueológico que tenemos en San Miguel de Abona o en la isla de Tenerife, ¿no? Que se debería estar quizás trabajando un poco más intenso en dar a conocer en toda la isla el patrimonio arqueológico, que es un patrimonio de todos.
12: Pues Francisco Donate, coordinador de Museo de San Miguel de Abona, gracias por habernos acompañado y espero que nos sigas informando de cualquier noticia que se pueda producir en referencia al legado de Juan Betancur Alfonso, y esperamos asistir en su momento también personalmente al día de la inauguración de ese museo. Muchísimas gracias, Francisco.
13: Nada, gracias a ustedes y estamos en contacto.
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12: Selene Álvarez, guía turística, ha diseñado una ruta que transcurre por el barrio de San Juan, en Las Palmas de Gran Canaria. Con ella reivindica el valor cultural e histórico de ese popular enclave próximo al barranco del Guiniguada. Selene Álvarez, bienvenida a la Radio Canaria.
14: Hola Juan Carlos, buenas noches, muchas gracias, un placer estar con ustedes.
12: Y me gustaría empezar a saber cómo surgió la idea de compartir con otros tus conocimientos sobre el barrio o Risco de San Juan.
14: Pues mira, realmente fue gracias a Estación Las Palmas, que es un evento que organiza el ayuntamiento desde hace algunos años y da la oportunidad a empresas, autónomos, como es mi caso, de ofrecer visitas, proyectos interesantes, diferentes. Entonces, vi la oportunidad a través de ellos y también a través de la Asociación de Vecinos de San Juan, Artemi, y mi abuela, que también es de toda la vida de allí. Y me apoyaron, me dieron información, contactos. Entonces, entre todos, vi la oportunidad y la aproveché.
12: ¿Tú crees que la población de Las Palmas de Gran Canaria en general conoce bien San Juan? ¿O opinas que estos quizás tienen una idea o visión distorsionada de este lugar?
14: A ver, lo que está claro es que el barrio de San Juan no deja indiferente a nadie. Es decir, todos los que pasan por la carretera del centro, también conocida como la carretera del Guiniguada, siempre miran para los Riscos, ¿no? Y entre ellos San Juan. Quizás haya un estigma social del barrio que a lo mejor se quedó estancado en los años 80, cuando había pues más pobreza, casas sin encalar, problemas con la droga, como bueno hubo en la mayoría de los barrios de la capital. Y sinceramente, este año tuvimos la oportunidad de hacer la visita con unas 20 personas aproximadamente y se quedaron muy sorprendidos de ver pues el barrio que tenemos, ¿no? Unido, los vecinos, los jardines a calle, la gente súper acogedora. Es más, bueno, no sé si tenemos tiempo para contar una pequeña anécdota.
12: Sí, sí, sí, por supuesto.
14: Nosotros, bueno, al lado del colegio, del barrio de San Juan, hay una biblioteca. Y una vez la bibliotecaria contó una anécdota. Ella venía de Santa Brígida, no conocía el barrio y estaba un poquito nerviosa. No sabía lo que se iba a encontrar. Aparcó el coche, tenía la sensación de que la gente la miraba, como diciendo, bueno, ella es la nueva, ¿no? Y mientras estaba en la biblioteca, un señor se acercó a ella y le dijo, disculpe, señora, ¿este es su coche? Claro, ella se quedó sorprendida. Sí, sí. Pensando, a lo mejor me lo rayaron, me estallaron una goma, no sé. Mire, es que se ha dejado las luces encendidas para que vaya a apagarlo. Yo vivo en tal sitio, en tal calle. Si usted necesita macho para el coche, usted me lo pide, que yo vengo y le ayudo. Claro, ella se quedó sorprendida gratamente, ¿no? Dice, wow, no me esperaba esta bienvenida.
12: Venía ya con algo preconcebido. Entonces, ¿cuál es el origen de los primeros vecinos que se asentaron en el barrio, que en realidad es un risco, una ladera?
14: Pues sí, mira, nosotros, bueno, yo he estado estudiando, he estudiado a Sergio Millares, que es un historiador. Él confirma que ha habido, en general, tres asentamientos, ¿no? El origen principal fue en el siglo XVII, después del peor ataque pirático en la historia de nuestra isla de Gran Canaria, 1599, el corsario Peter van der Does, que llegó aquí con un gran número de militares por mandato de la corona holandesa, atacaron la ciudad, la quemaron. Bueno, mucha gente humilde vivía fuera de las murallas. A partir de ese ataque, la gente no quería ya vivir fuera de las murallas y lo que le quedaba era el oeste, a los barrios antiguos, y el oeste pues estaba lleno de colinas. Entonces la gente empieza a construir sus casas en las colinas. La siguiente oleada de población surge en el siglo XIX, sobre todo con la construcción del puerto de Las Palmas, que atrajo mucha mano de obra de, vamos a decirlo así, ¿no?, coloquialmente, de los campos, ¿no?, de Tejeda, de la aldea, de San Mateo, etcétera. Y ya luego la siguiente sería, y la última, en el 20, ¿no?, el boom turístico que atrajo también a muchas masas de las zonas rurales de la isla. Bueno, y no solo de la isla, también de Lanzarote y de Fuerteventura.
12: Para el que no esté escuchando, a lo mejor también que nos escuchan en todas las islas, cuando hablamos de barrio, pues nos imaginamos eso, un trazado de calles longitudinales con sus transversales. Si tuviéramos que definir urbanísticamente el barrio de San Juan, ¿cómo lo haríamos?
14: Desde mi punto de vista, ya es algo personal, tengan en cuenta que yo nací me crié y aún vivo en el barrio de San Juan, y yo lo definiría como armonía en el caos, porque es verdad que es un barrio que, bueno, nace tempranamente en el siglo XVII, avanza a lo largo de los años sin ningún tipo de planificación urbanística, las calles son caóticas, son estrechas, hay muchas escaleras, muchas cuestas que bajan, que suben, pero luego entras en el barrio y es armónico, es decir, ves el mar en todo momento, los vecinos son muy agradables, te sientes bien, te sientes tranquilo, ¿no? Entonces, pues eso, armonía en el caos.
12: ¿En qué ha cambiado el barrio desde que jugabas de pequeña, comentas, en sus calles y escaleras, por supuesto, a la actualidad?
14: Bueno, realmente no he notado mucho cambio. Bueno, el cambio principal, los niños jugando en la calle, eso ya no se suele ver. Antiguamente me acuerdo, wow, los Reyes, cuando venían los Reyes, nos levantábamos a las 6, 7 de la mañana. Bueno, había un vecino, Juan Francisco, que tenía como una bocina, y no sé si era a las 6 de la mañana o 5 y media, iba por toda la calle con la bicicleta tocando la bocina, los Reyes, los Reyes. Luego salíamos todos los niños a la calle, las madres nos ponían un toque de queda, estábamos en el barranco haciendo perrería, jugando a las escondidas. Ya eso no se ve. Pero es verdad que, bueno, desde mi infancia hasta ahora, en cuanto a infraestructura, gracias a Dios, más o menos se ha mantenido bien. Es decir, gracias a la Asociación de Vecinos Artemis, que lucha constantemente por el barrio, por su mantenimiento, por su limpieza. No he notado gran cambio, ni para peor, ni para mejor sí. En realidad, ya me estoy liando un poquito, perdone. Estoy recordando ahora el proyecto que se hizo con la Fundación Farrá, que se han hecho muchos grafitis hablando del barrio, de su gente, de su historia, por todo el barrio. Es verdad que se han conseguido nuevas aceras, adoquinar calles que antes eran simplemente cemento o directamente no estaban asfaltadas. Sí que hemos conseguido cositas en el barrio. Pero el cambio principal, yo creo que fue a partir de lo mucho antes, ¿no? A partir de los años 90. Un cambio brutal entre ese barrio suburbial, ¿no? A un barrio pues más mejorado, con más infraestructuras y servicios para los habitantes.
12: En este momento, pues hay también una opinión generalizada de que el movimiento social, vecinal, pues suele estar de capas bajas en muchos lugares. ¿Está vivo ese movimiento en el barrio?
14: Sí. Como comentaba, la asociación de vecinos, aquí se llama Artemi, ya existía, es decir, un movimiento organizado en este barrio antes de la democracia. De hecho, Sergio Millares comenta que al barrio de San Juan se le llamaba el barrio de la libertad entre los franquistas, como un estigma, como algo negativo, no alzando al barrio, evidentemente, porque ya había varios dirigentes de partidos políticos de izquierda en el barrio. O sea que la organización surge antes de la democracia. Y esta asociación oficialmente está fundada en los años 80 y sigue trabajando por y para los ciudadanos y el bienestar de estos y del barrio también.
12: Vamos a imaginarnos que un turista cliente pues desea visitar San Juan y te dice, oye, ¿qué voy a encontrar? ¿Qué le dirías tú que va a encontrar a alguien que salga a pasear por las calles de ese barrio y también por sus laderas?
14: Pues mira, van a encontrar océano. O sea, prácticamente donde vaya ves el mar. Vas a encontrar vecinos sonrientes, jardines domésticos en las puertas de las calles, grafitis hablando de la historia de la ciudad, una batería histórica militar que viene de interés cultural, que tiene parte del siglo XIX y parte del siglo XX. Vas

0: encontrar un gimnasio gratuito, porque esas escaleras hacia arriba, hacia abajo, las cuestas, eso te ahorras un dinero en el gimnasio. Se los digo yo que soy de allí y estoy en forma. Y bueno, y mucha paz. Es un barrio tranquilo, la verdad que sí.
1: Pues Elena Álvarez, guía turística, espero que nuestros oyentes se decidan a seguir tus consejos y se acerquen a conocer uno de los rincones históricos con los que cuenta Las Palmas de Gran Canaria, el barrio de San Juan o Risco de San Juan. Muchas gracias por habernos acompañado.
0: Muchas
1: aquí.
0: Gracias a ti, Juan Carlos, y gracias a todos por escucharnos. Un abrazo grande y hasta la próxima.
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3: Chiquita se ha montado con la Vuelta Ciclista a la península. Ya me hubiera gustado que pasara por delante del zaguán de casa. ¿Saben? Me parece muy bien que la gente salga a la calle a protestar, a decir lo que piensa, sin tirar piedra, eso sí, sin quemar contenedores de basura, sin zarandear coches y, por supuesto, sin agredir a nadie. La calle está ocupada con procesiones variopintas, algunas con santos o vírgenes, otras acompañando al equipo de turno al partido o disfrazado detrás de una carroza. ¿Por qué no ocupar la calle para pedir que se detenga el genocidio? Si ocupáramos el asfalto, otro futuro tendríamos. Ya lo hicimos los maestros en la década de los 70. También lo hicimos para decir que no al petróleo o para decirle a los caciques que ni una cama más. ¿Se imaginan salir a la calle para exigir una vivienda digna? Pero de verdad. ¿Se imaginan salir a la calle para exigir una sanidad pública más decente? ¿Se imaginan salir a la calle para exigir una educación canaria, pública, de mayor calidad? Como dijo el poeta, quiero cantarle al pueblo que me vio nacer, porque del pueblo viene el canto y al pueblo ha de volver. Yo me uno desde mi zaguán con mi voz y mi bandera. Stop al genocidio, stop al asesinato. No sé si la calle puede transformar una realidad tan cruda y absurda, pero lo que sí sé es que la indiferencia cava nuevas tumbas.
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1: Llega en La Maleta el tiempo dedicado a las leyendas, al misterio y a las curiosidades de la historia. Y como siempre, lo hacemos con Juan Alberto Crespo. Juan Alberto, bienvenido de nuevo a La Maleta.
4: Hola, Juan Carlos. Continuamos, queridos oyentes, hablando en esta ocasión de unos hechos históricos que tuvieron lugar en el barranco de Arrinín. Para quien no lo conozca, este barranco cruza el sureste de Gran Canaria, desde la costa hasta la cumbre de la isla. Por las crónicas y los restos arqueológicos sabemos que en lo que hoy es el Pajar, en la desembocadura del barranco, tuvo que haber un asentamiento aborigen importante. En la actualidad, este asentamiento aborigen está oculto bajo casas y bajo la cementera que se encuentra actualmente en el Pajar. Las primeras referencias históricas de Arrinín. Para tener esas primeras referencias tenemos que remontarnos al siglo XII. En ese momento los monjes evangelizadores y comerciantes mallorquines mantenían contacto en este lugar con los canarios. Es posible que los monjes excavaran en la falda de ese barranco, cerca del poblado origen, una pequeña ermita que se convertiría en la primera construcción católica de Gran Canaria. Durante siglos, allí se ha venerado a la imagen de Santa Águeda. Más adelante, sabemos por las crónicas de Le Canarien en el siglo XV que este barranco, el barranco de Arrinín, vuelve a tener otra aparición histórica cuando Jean de Betancourt realiza una expedición a la isla. Fue a parar desde Fuerteventura a la bahía del barranco de Arrinín, hoy llamada Bahía de Santa Águeda.

una tempestad. A la llegada, días después, una de las embarcaciones perdidas, capitaneada por Juan de Courtois, se inició un desembarco bélico. 45 hombres atosigaron a los isleños que se encontraron en su avance. Confiados por su superioridad y la desaparición de los hombres de Artemis y Midán, se adentraron en la isla. Pero bueno, ¿qué había pasado con los canarios, con aquellos hombres de Semidán? Porque se habían retirado hasta los riscos y laderas del barranco obedeciendo a una estrategia. Cuando los enemigos envalentonados se alejaron de la costa para ir a por los hombres de Semidán, dividiéndose en grupos, Artemio ordenó entonces caer sobre ellos, causando decenas de bajas, entre las que se encontraban de Courtois. En ese momento, Betancourt, comprendiendo su derrota, zarpó para dirigirse hacia Hierro. Más adelante, tras el fin de la conquista de Gran Canaria, nuevas invasiones llegaron por mar. Aparecen los piratas, que encuentran en Arguineguín un lugar ideal para hacer un descanso en sus periplos entre Europa y América. Se guarecían en una bahía de mar muy tranquilo, sin el peligro de ser descubiertos. De vez en cuando, algunos no podían reprimir sus ansias de saqueo y realizaban incursiones barranco arriba, sufridas por la mermada población de canarios que vivían en una zona de la isla en la que podían seguir como sus antepasados en su aislamiento, alejados del dominio de los castellanos.

El temido corsario británico Francis Drake, de paso por las islas, mandó a sus hombres robar a aquellas pobres personas que subsistían de lo que sacaban de la pesca, de sus cabras y de la tierra. Pensaron que sería una tarea sencilla abastecerse con los víveres que encontraran en los poblados del barranco. No temieron la ración de los canarios, cansados entonces por entonces de los piratas. Habían tomado sus medidas defensivas y vigilaban cualquier expedición que se adentrara en sus territorios. Así que esperaron con paciencia el avance de las huestes de Drake en un lugar del barranco donde sus paredes se juntaban bastante, lo suficiente como para atacar al invasor sin posibilidad de que éste huyera de forma exitosa. Cuando los británicos cayeron en la trampa, una cuadrilla organizada de pastores, pescadores y agricultores del barranco, desde el Sao hasta Caideros, pararon a los sacadores con pedradas y garrotazos. A pesar de los sables y cuchillos de aquellos piratas, fue tan la somanta de palos y el aturdimiento por el sorpresivo recibimiento, sin saber muy bien cuántos eran los que se habían abalanzado sobre ellos, ni cómo defenderse de tantos golpes, que los que pudieron echaron a correr barranco abajo, dejando tras de sí armas y compañeros caídos. Y no pararon hasta alcanzar la bahía y remar en sus barcas todo lo que pudieron, todo lo rápido que pudieron, para alcanzar sus naves con las que salieron pitando.

No se vio más nunca a Drake ni a otros piratas volver a intentar hacer otro saqueo a lo largo del barranco. Y así fueron pasando los años, y las siguientes generaciones continuaron viviendo como sus antepasados en aquella parte de la isla olvidada por las autoridades, como si fuera un Far West Gran Canario. Hasta que un día la necesidad de nuevas tierras de cultivo hizo que se desplazara su nuevo señor con los derechos otorgados por el cabildo, el conde de la Vega Grande, quien no permitía que en sus posesiones viviera gente que no fuera la que trabajaba.

trabajara para él en sus fincas. Por esa razón, muchos tuvieron que abandonar la tierra de sus ancestros y moverse a otros puntos de la isla. Cuando el conde quiso marcar sus territorios en el Pimiguín, los del Barranco idearon nuevamente una manera de volver a resistir ante otra amenaza. Si el legítimo propietario lograba apropiarse del Barranco, les impediría seguir allí. Así que idearon una manera de que no se llevara a cabo la delimitación sobre el terreno, engañando al conde, al notario y a los peones que lo acompañaban. Y lo lograron, haciéndoles creer por la boca de un pastor al que preguntaron dónde se localizaba lo que en el mapa parecía como la cueva de la Brusca, que no era de la Brusca, sino del Brusco, cerca de donde se encontraba. El conde, cansado de la larga jornada que había pasado en aquella tierra pedregosa con escaso valor, no puso en duda lo que consideraban como un error cartográfico, y después de señalar el límite de sus dominios, dio media vuelta. De esa manera, en el Barranco de Erguineguín celebraron la nueva victoria, y es que el conde de la Vega Grande había sido engañado sin llegar a la cueva de la Brusca, donde hubiera visto sus terrenos más fértiles escondidos por el barranco. Guardaron entonces sus habitantes con celo el secreto. Pasado el tiempo, el temor de que un heredero del conde volviera conociendo la verdad de la extensión de sus tierras se fue desvaneciendo al ir cambiando las leyes que impedían los abusos de antaño. Finalmente, la propiedad de aquellas tierras pasó a manos de los descendientes de los que siempre habían habitado el barranco, y el secreto se convirtió en un popular relato que se ha contado hasta hoy, y gracias a la escritora en Canarias, Pepa Aurora, lo he podido leer e inspirarme para narrarles lo que han escuchado. Y así, mis queridos oyentes de La Maleta, me despido de todos ustedes hasta la próxima vez que coincidan con mi voz en el dial de su radio o en un podcast. Gracias por la escucha.

0: Tenerife cuenta con un espacio cultural llamado El Desván Blanco. Al frente del mismo está Román Hernández González, un artista polifacético que en breve se presentará en Italia un libro de poemas sugeridos por sus obras. Román Hernández González, bienvenido a la Radio Canaria.
1: Muy buenas noches, muchas gracias.
0: Me gustaría empezar la entrevista pidiéndote que nos hables del espacio cultural El Desván Blanco.
1: Bien, pues el espacio cultural de Van Blanco se inaugura el 14 de diciembre de 2018. O sea, lleva para 7 años, en diciembre hace 7 años que inauguramos. Y la verdad que ha sido realmente muy interesante, ¿no? La trayectoria y lo que he llevado a cabo. Bueno, un espacio dedicado fundamentalmente a una actividad cultural, ¿no? Centrado normalmente en exposiciones, en comisariados, exposiciones, lecturas poéticas, presentaciones de libros, conferencias, mesas redondas, algún concierto que otro. Y es un espacio alternativo a la galería de arte tradicional, que ya sabemos que las galerías de arte, y más las que existen en Canarias, no pueden cubrir a producto la cantidad de artistas que se dedican a la creación plástica. Es evidentemente que cada galería pues tiene su representa una serie de artistas, pero nunca cubren el 100% de todo lo que hay, que los hay muy buenos en todas las islas y que no tienen espacio en las galerías porque no hay tantas galerías tampoco, ¿no? Nosotros ahí también sí que le damos bastante salida a artistas que no trabajan por una razón o por otra, no trabajan con galerías, ¿no? Pero bueno, muy bien, el balance.
0: La experiencia es positiva entonces.
1: Positivo, llevamos desde entonces, desde 2018, 40 exposiciones. Y cerca de 30 presentaciones de libros, de autores nacionales, extranjeros, etcétera. Entonces, la verdad que ha sido. También hemos llevado a cabo talleres de arte y poesía. Por ejemplo, el que está llevando ahora a cabo el escritor venezolano Antonio López Escoba, que es un taller muy interesante sobre poesía, el arte de la poesía, ¿no? Y también Julio Almeida, un dibujante extraordinario, también tuvo un curso en el 2003, un taller en un espacio. O sea, que tenemos una actividad muy variada en ese sentido, siempre relacionada con la cultura, claro está.
0: Antes nombraste también actividades poéticas, que es lo que me gustaría también seguir hablando contigo, porque no sé si tú como profesor también de Bellas Artes y como escultor ves que haya un punto de encuentro entre la escultura y la poesía.
1: Sí, en mi caso concreto, hablo ya particularmente bien de mi escultura, sea muy vinculada a la poesía, ¿no? Ha sido una de mis fuentes de inspiración. Por ejemplo, para hacer una idea, el título de a veces un simple verso, pues me da pie para realizar una obra, ¿no? O a veces yo también escribo, sobre todo aforismos, ¿no? Que me inspiran mucho. Me gusta, colecciono libros sobre aforismos también. Por ejemplo, un título de una obra, de un verso de un poema muy hermoso de Emily Dickinson, norteamericana, que dice así: morí por la belleza y me acababan de ajustar a la tumba. Ese título, ese verso me llevó a realizar una obra de una pieza que estaba en una colección importante de Gran Canaria, donde hice la exposición ahí en la Galería ST. Para mí la escultura está muy vinculada a la poesía. Yo no entiendo, como decía Federico, ¿no? Nietzsche, el filósofo, que la vida sin la música sería un error, ¿no? O mi vida sin el arte, sin la creación artística, bueno, pero es realmente otra cosa. Y me llevo toda mi vida dedicado a esto, desde que tengo 12 años, y ya son más de 40 años dedicado a esta historia. Para mí la escultura es un procedimiento, es un proceso creativo del pensamiento humano. Es un acto racional y diría hasta intelectual, ¿no? Que está fuertemente marcado por el interior. Soy un gran observador de todo lo que me rodea, de la lectura de obras del pasado también, y entonces me inspiro en cualquier cosa, de estar observando, ¿no? Entonces, y leyendo sobre todo, ¿no? Me parece que es una fuente importante de nutrición, ¿no?
0: Un ejemplo de ese encuentro entre poesía y escultura es el libro Iluminación y Fuga, y en él tus esculturas son vistas con ojos de poeta. ¿Qué nos puedes contar sobre esta propuesta literaria?
1: El libro que se presentó aquí en Juan Blanco el pasado 2 de julio, después de todo un éxito de presentación, vino de Londres, vino la autora del libro, porque es una poeta, es Margarita Russotto, que es una poeta de origen italiano, que se formó en Venezuela, en Brasil, y terminó en la Universidad de Massachusetts como titular. Ahora es profesora emérita, en este momento vive en Londres, ¿no? Es una crítica de arte muy importante, interesante, poeta, escritora, profesora, y entonces pues con ella he tenido la ocasión y la suerte de trabajar en varias ediciones, ¿no? De hecho, el libro que te presento ahora es la segunda edición de un libro que titulamos El Laboratorio Lombrosiano, que se centró en una serie de cabezas mías, una serie que se titula Laberinto de Pasiones, una serie compuesta por 36 cabezas de terracota policromadas, ¿no? Policromadas a la vieja usanza, tal y como se recoge en el Tratado de la Pintura de Francisco Pacheco, el suegro de Velázquez, ¿no? Entonces, en ese libro que lo editó el Centro Edison de Florencia en 2012, se hizo una edición limitada de 35 ejemplares, me parece que fue 35 o 25, no recuerdo muy bien, que ahora forma parte de colecciones importantes, ¿no? A nivel internacional, como por ejemplo puede ser el Estudio Centro Edison de Florencia, la colección de libros raros del Smith College Museum de Arte de Massachusetts, Estados Unidos, la colección de artistas de la Biblioteca Nacional de Florencia, el Museo de Antropología Criminal de César Lombroso de Turín, la Biblioteca Arturo Frinzi de la Universidad de Verona, la Biblioteca Nacional de España, la Universidad de Salamanca, el Museo del Libro Padrique de Basilea, el Tenerife Espacio de la Altea también tiene un ejemplar, y también tiene otro ejemplar de este libro, este hermoso libro de libro objeto, nuestro premio Cervantes, don Antonio Gamoneda. Entonces ahora este libro, Imaginación y Fuga, la autora lo que hizo fue enriquecerlo, aún más si cabe, con dos artistas más. Uno ya fallecido, que fue Michele Mula, que fue compañero de vida del poeta peruano Jorge Eduardo Ellison, que da nombre a la Fundación Ellison que existe en Florencia, ¿no? Y la otra parte, Marga Russotto, la poeta, escribe también poemas efrásticos sobre su obra, sobre Michele Mula, de una serie que se titula esto sobre dibujos, una serie sobre dibujos de animales, ¿no? Que son muy interesantes, ¿no? Dibujos a tinta. Y de Lisa Lansi, que es una artista también norteamericana, que participa también en esta ocasión con el libro. Entonces, lo que hizo Márgara fue aumentar el laboratorio lombrosiano con estos dos otros artistas, ¿no? Y la verdad que el libro ha ganado también, pues, en esa segunda edición, pues la verdad que bastante, ¿no? Estoy muy eternamente agradecido, claro.
0: ¿Qué se debe entender por poemas ekfrásticos que acabas de nombrar?
1: Poema efrástico es la descripción literaria, ni más ni menos, de una imagen artística, ya sea bidimensional o tridimensional. Ya, por ejemplo, en la Ilíada de Homero hay una éfrasis que recoge el escudo de Aquiles, por ejemplo. Hay una éfrasis del escudo de Aquiles, una descripción muy, muy rigurosa del escudo de Aquiles, ¿no? Entonces, esto es lo que significa un poema efrástico, ¿no? La descripción a través del lenguaje de una obra artística, literalmente. Entonces, lo que hizo Márgara fue, a partir de la obra de estos dos artistas y de la serie Mía de las Cabezas, pues hacer un poema dedicado a cada una de estas piezas.
0: Supongo que es posible que una misma obra escultórica pues inspire sentimientos diferentes entre las personas que la observan, o sea que inspirarían poemas diferentes dependiendo del que está mirando esa obra.
1: Indudablemente, siempre dependerá de la sensibilidad del observador, del entendimiento, de su cultura, de su empatía. Porque la representación nunca no podemos olvidar, la representación de algo, sobre todo en las artes plásticas, nunca es una mera reproducción de la realidad, porque siempre esa realidad es interpretada por los ojos de quien la ve. Todos podemos ver, vemos el paisaje, ¿no? Es como es como el que oye, todo el mundo oye, pero no todo el mundo escucha, ¿no? Hay una obra mía titulada Oír es precioso para el que escucha, toma nota, ¿no?
0: Ya, es la respuesta clara, entonces.
1: Claro, la representación, como digo, de la realidad varía mucho en función de muchos parámetros, ¿no? De la cultura de la persona que observa. Pues, al final, el espectador va a tener siempre la última palabra, ¿no? Una visión, una sugerencia, lo que sea, que es lo interesante. Para mí, la obra de arte siempre invita al espectador a hacerse preguntas, ¿no? Y a contestarse a sí mismo, ¿no? ¿Qué significa aquello? Y sobre todo, no nos olvidemos también a producir un placer estético, ¿no? Porque no dar todo eso también, ¿no? Aunque la obra presenciando sea muy, muy, digamos, violenta, ¿no? Como podría ser Saturno devorando a su hijo de Goya, ¿no? Con la cabeza de todo el mundo, ¿no?
0: Iluminación y Fuga se presenta en breve en Italia, habías comentado. ¿Puedes adelantarnos algo dónde será esa presentación y
1: Por tanto, de Floro con la librería Alfani. Esto va a ser el próximo sábado, a 5 de la tarde, y después, la semana siguiente, en el Instituto Cervantes de Roma, prestigioso Instituto Cervantes de Roma. Y con eso cerramos ya la presentación de las tres presentaciones del libro en los tres lugares, en Desván Blanco, Florencia, en el centro de la librería Alfani, y como digo, en Roma, en el Instituto Cervantes. Es la verdad todo un placer participar en este proyecto con estas escritoras y estos dos artistas. Y además participa también la catedrática Marta Kenfield, crítica de arte también y de literatura, que es la directora y heredera universal de la obra plástica y poética de Jorge Eduardo Ielson. Lleva desde su fallecimiento, ella lleva la fundación y con un éxito extraordinario.
0: Es un placer ver cómo el arte canario también se proyecta fuera de nuestras fronteras marítimas en este caso.
1: Pues sí.
0: Pues Román Hernández, espero que el acto de presentación en Italia sea todo un éxito y seguiremos informando a nuestros oyentes de proyectos que vengan de esa iniciativa del Desván Blanco, que está bien también la implicación en la cultura de buscar espacios abiertos. Porque cuando hemos entrevistado a muchos artistas nos dicen lo mismo, que Canarias el circuito es muy corto.
1: Pues sí, la verdad es que sí. Pero bueno, es un placer que siempre que además se difunda todo lo que se pueda de la actividad cultural y sobre todo que no son centros oficiales, estos son espacios sin ningún apoyo económico de la administración pública. Por ejemplo, caso, ¿no? Nuestro caso, el de Desván Blanco, ¿no?
0: Pues muchísimas gracias.
1: Ya, gracias a ustedes, un placer.
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0: Este 9 de septiembre se cumplieron 106 años del hundimiento del Valvanera, naufragio en el que fallecieron 488 personas, la gran mayoría de ellos canarios. El Valvanera fue construido en el año 1906 en Glasgow. Su última ruta transatlántica era la siguiente: Barcelona, Cádiz, Las Palmas de Gran Canaria, Santa Cruz de Tenerife, Santa Cruz de La Palma, San Juan de Puerto Rico, Santiago de Cuba, La Habana, Galveston y Nueva Orleans. El 17 de agosto de 1919 llegó a Las Palmas de Gran Canaria, donde embarcaron 259 pasajeros. Al día siguiente subieron a bordo otros 212 en Tenerife y el 21 del mismo mes se recogió a 106 personas en la isla de La Palma. El 5 de septiembre hizo escala en Santiago de Cuba, camino de La Habana.

0: Y se bajaron 740 personas, a pesar de que habían sacado billete hasta la capital de la isla. Una vez que abandonó Santiago de Cuba, no hubo más noticias del barco hasta el 19 de septiembre. Un navío guardacostas cazasubmarino de los Estados Unidos localizó los restos de Balvanera en el bajo de la Media Luna, a 37 millas de Key West. En el naufragio murieron 488 personas, como decía, la mayoría de ellas canarias. El hundimiento del Balvanera causó una honda conmoción en la sociedad canaria. Durante generaciones, su historia se fue transmitiendo de generación en generación en forma de romance. En el año 2003, cuando me encontraba dando una charla sobre ese mítico barco en Valle Seco, intervino uno de los asistentes para compartir un audio grabado a un familiar ya fallecido. En él se cuenta la historia real de una niña que presagió el hundimiento del barco.
1: Somos de Tentenuá, mi madre de Tentenuá, murió hace 6 meses con 93 años y siempre cantaba una canción de Alba Albaner. Nació en el 18 y toda su vida la había oído, y resulta que hace unos años, en el 2007, un sobrino para Navidades logró grabarla en un DVD con unas imágenes familiares. Y hoy, a última hora, metiéndome en internet, vi que había esto. Digo, oye, pues igual esta canción o no se ha oído o tal. Digo, bueno, por colaborar un poco, y voy a traerla, si cuadra y quieren oírla, pues bueno, la historia un poco...
2: Sí, escuchamos, por supuesto.
3: Soy María Jesús, muchas felicidades para todos. De Barcelona salido. Gracias.

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1: Uno de los últimos homenajes a Balvanera lo realizó el grupo musical Tabaiba. Con él rendimos homenaje a los 488 fallecidos en su naufragio y damos por terminado este programa.

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3: Un saludo y bienvenidos, damas y caballeros. Esto es Canción a quemarropa, el espacio música autor, World Music y Jazz de esta tu casa, la Radio Canaria. 60 nuevos minutos para darle rienda suelta a novedades. Y ahora en verano, pues la verdad, intentando darle un nuevo jeito al programa, haciendo entrevistas con pues testimonios y gente que tiene mucho que aportar, ya lo verán. Además, en este comienzo de Canción a quemarropa te animamos a que vengas a nuestras redes sociales, que nosotros desde luego estamos encantadísimos de recibir ahí tu feedback. Por ejemplo, en Instagram somos Canción a quemarropa 1, también en Threads están verdaderamente invitados a compartirnos lo que quieran. Y por supuesto, como no podía ser de otra manera, también tienen ustedes las posibilidades de contactar a través de Facebook. Últimamente nuestra página web, hay que decir, está en proceso de remodelación y por supuesto estará operativa lo antes posible. Mientras tanto, un poquito de paciencia les pedimos. Nada más, comenzamos Canción a quemarropa, agárrense fuerte, que hoy tenemos a un invitado muy especial. Hoy flota aquí en el ambiente Gaff and the Love Supreme Orchestra.

0: Bueno, pues ya ven ustedes qué potente venimos hoy en canción a quemarropa, intentando invitar a lo más granado de la actualidad musical aquí en nuestras islas y allende los mares, porque evidentemente nosotros intentamos hacer pues acopio de todo lo que se publica o intentarlo por lo menos, porque esto es harto complicado. Hoy damos la bienvenida a Canción a quemarropa, lo voy a decir mal seguro, Amladen Kurajica.
1: Hola Héctor, muchas gracias por tenerme aquí.
0: Te has dado por enterado, ¿no? Sí. Eres tú.
1: Ese soy yo, Mladen Kurajica, aquí en español, sí.
0: Sí, o Bonnie. Sí. ¿Y cómo sería tu nombre en un, digamos, en el lugar de donde venga?
1: Kuraitza. Ah, que pues. Suena bastante a vasco.
0: Lo apuntamos.
1: No, Kurajica, porque... versión española está bien.
0: Total. Sabes que nosotros solemos querer nombrar todo lo que se escribe y eso a veces nos pasa malas pasadas. Bueno, hecha la broma, vienes con un retiro espiritual especial aquí a Canción en Quemarropa. Es tu último álbum publicado, corrígeme si me equivoco, en julio. O sea, esto está prácticamente recién sacado del horno, ¿no?
1: Bueno, realmente el disco se publica de forma digital el año pasado. Cuenta con el apoyo de Gobierno de Canarias, pero claro, con el tema de la producción en vinilo, pues sí que se alarga, ¿no? Por el tema de la saturación que hay en el mercado. Y bueno, y luego que también trabajamos con el sello Discrepan, pues todo tiene su, digamos, sus tiempos.
0: Efectivamente.
1: Y los tiempos son bastante largos, ¿no? En cuanto a la presentación del vinilo, pero sí, oficialmente acaba de salir.
0: El que espera, desespera, se dice, ¿no?
1: Correcto, sí, sí.
0: Bueno, cuéntanos precisamente del disco, Retiro Espiritual, ¿cómo llegan a la conclusión de que este es el título, de este es el nombre, y muy importante, de cuáles eran las canciones?
1: Bueno, esto es realmente una continuación de... A ver, primero decir algo sobre Gaf en la Suprema Orquestra.
0: Sí, sí.
1: Es, digamos, el proyecto paralelo de Gaf y la Estrella de la Muerte, pero más enfocado a la vertiente más jazzística, free jazz, exploración sonora libre, etcétera, ¿no? Y actualmente estamos trabajando como un octeto. Pues bueno, hay vientos, guitarra, bajo, batería... luego estamos con César Martín de Socus Duo, que se ocupa de vibráfono,
0: sí, sí.
1: Y las marimbas, Ricardo Marichal, otro conocido de la escena free jazz aquí en Tenerife, y bueno, y algunos miembros de, digamos, de lo que somos GAF, ¿no? Como César Chinarro, Felipe González, Alejandro Padrón Casaña y Olivier Dubois. Y el bajista Eduardo también.
0: Padrón Casañas, que no podía ser más del hierro, ¿no? Porque...
1: Ese del hierro, vamos.
0: 100%, ¿verdad?
1: Entonces, bueno, esto como no es una formación, digamos, estable, sino de vez en cuando nos vemos, cada cierto tiempo, cada 4 o 5 años, igual por un concierto, ensayamos, preparamos cosas y grabamos lo que surja. Y bueno, eso, lo que surja, pues da lugar a estos discos aquí. Y este, digamos, la continuación de uno anterior que salió hace 2 años, que se llama Gansfeld, que está inspirado en la Isla Baja. Y este, sin embargo, está inspirado en Tagarana, la zona de Tagarana.
0: Porque desde luego, quien ve la portada de este magnífico vinilo que tenemos aquí sobre la mesa... Bonito hasta decir basta, yo creo que nadie puede dudar, digamos, del lugar y de la montaña, ¿no?
1: Sí, correcto, es una foto que saqué yo, y bueno, es uno de esos lugares que nos ha inspirado muchísimo a todos nosotros, particularmente a mí, y de hecho esta serie de Retiro Espiritual y el disco anterior, que digamos que son como primos, ¿no?, porque están inspirados en punto concreto de la isla de Tenerife, han servido de una gran inspiración, porque hemos estado ahí en la playa, hemos estado acampando en su momento...
0: Cada vez es más difícil, ¿eh?
1: No, ya olvídate. Pero bueno, cuando éramos jóvenes íbamos a la playa, pasábamos la noche, incluso, bueno, pues se ha dado caso de alquilar a veces una casa ahí y estar mezclando, y la verdad que es un paraíso. Y un poco el título viene referís a eso, ¿no? Que hay lugares en nuestra isla que son paraíso, que son unos retiros donde uno se desconecta de todo y se puede dedicar a la música perfectamente y a sí mismo.
0: Algo tiene que tener estos sitios como el macizo de Anaga en la isla de Tenerife, porque el otro día mismo leía lo importante que era para la escuela fetaciana de escritores lugares tan destacados como este, ¿no? Como Anaga en concreto.
1: Es que de verdad es un lugar mágico. Es que simplemente estar ahí y sobre todo tener la oportunidad de pasar unas cuantas noches, desconectar sin tener que coger el coche, caminar, estar, es que la verdad que uno tiene que vivirlo.
0: De hecho, nos constan algunos festivales de música que se están organizando ahí,
1: Tacanara Music Fest, sí, por ejemplo, sí,
0: que correcto. Tienen que estar muy muy muy pues muy bien, porque muy mal hay que hacerlo, ¿verdad?, desde el punto de vista musical y artístico, como para desencuadrar en un lugar tan mágico y tan importante. Bueno, hemos hablado un poquito de los protagonistas. Me gusta, ¿dónde fue grabado? ¿Cómo fue grabado? ¿Esto es un vivo pero en directo o está muy masticado? Cuéntanos algunas cositas de estas.
1: Normalmente todo lo que hacemos nosotros son, como te digo, el batería vive en Ámsterdam, uno de los saxofonistas que trabaja mucho conmigo en la producción, que se dedica sobre todo a la composición melódica de los vientos, vive en Atenas.
0: Ajá.
1: Entonces, bueno, somos 8 y es muy complicado, ¿no?, quedar juntos.
0: Uh-huh.
1: Cuando quedamos, improvisamos y grabamos. Y todo lo que se graba sirve para, pues, para esto, ¿no? En ocasiones, por ejemplo, el disco doble que sacamos en Garden Island hace par de años, fue grabado en directo sin edits. Fue tal cual. En 2011, pero se editó hace 4 años, creo. Y este, por ejemplo, sí lo grabamos en el tanque, porque hubo una residencia de GAF. Fue, digamos, lo que son los borradores, fueron grabados en tanque durante 3 días. Estuvimos prácticamente sin salir durante la pandemia. Pues grabando. Y con eso, lo que se grabó ahí, a raíz de eso, construimos, digámoslo, este universo, ¿no?, de Gansfeld y de Retiro Espiritual. Luego, posteriormente, se ha ido editando. Por ejemplo, el saxofonista Olivier Dubois estuvo componiendo en Atenas. Luego César Martín, por su otro lado, grababa en su estudio. Me mandaban material y luego íbamos ensamblando un poco la pieza.
0: Muy bien. Es curioso, y ahora entiendo también el retiro espiritual en parte, ¿no? Si tú me dices que lo grabaron en esos momentos en el que hemos estado todos tan delicados, en pandemia y tal.
1: Correcto.
0: Uno tiende a querer, digamos, recluirse, no sé si espiritualmente o incluso también de manera física, en lugares como Anaga, ¿no?
1: Tienes razón.
0: Todo el sentido.
1: El retiro espiritual, exactamente eso, ¿no? Es un punto aparte. Igual que el disco anterior, el precesor, que es sí. Gansfeld, que quiere decir en alemán campo abierto.
0: Ajá.
1: Es como un aislarte de lo que te rodea y un renacer, ¿no? Entonces, claro, y luego intentamos buscar un poco la inspiración en los lugares concretos de Tenerife. La Isla Baja en el anterior, y en este Tacanara, es que yo no me imagino otro lugar mejor para eso, ¿no?
0: Y la Isla Baja no se queda atrás tampoco.
1: No, la Isla Baja.
0: Me apetece música, Gaf, y como tú conoces el disco definitivamente mejor que yo, porque entre otras cosas lo ha engendrado, como quien dice, elígeme una canción, la que quieras.
1: Es complicado, no son muchas.
0: No, pero habrá.
1: Hombre, a mí particularmente, bueno, me gustan todas, pero quizá el comienzo del segundo tema de La Cara A, es un tema largo,
0: ¿sí?,
1: digamos, compuesto de diferentes piezas, o el último tema, Roque de las Ánimas, me encanta.
0: Roque también. De las Ánimas, vamos, sí, a buscar esa Roque de las Ánimas.
1: Luego hay una también pista escondida, pero vamos, Roque de las Ánimas duró unos 4 minutos la primera parte y luego cae un pequeño...
0: Pero aquí no vamos a... a cruzar el Rubicón sin escucharla toda. Yo no, no hay ningún problema. Otra cosa no, pero una de las cosas que nos imponemos aquí en Canción a Quemarropa es que mientras tengamos tiempo de programa, que eso también es bastante decir, pues iremos poco a poco escuchando los temas completos, pues completos. Vamos a disfrutarlo entonces, y ahora seguimos aquí con esta animada charla que tenemos con Lade, de cuyo apellido no pienso repetir.

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1: Y aquí seguimos, evidentemente, presente, y hoy con Gaff and the Love Supreme Orquesta, presentándonos aquí, como debe ser, este precioso vinilo que, bueno, está como para entrar a vivir dentro. Es redondo en todos los sentidos, no solo por la galleta y no solo por el vinilo propiamente dicho. Bueno, está empaquetado de manera también con un celofán que, bueno, merece la pena. ¿Y qué se hace con una maravilla como esta? ¿Cómo se gira en las Islas Canarias? Porque es una de las cuestiones que más me interesan. Porque en algunas ocasiones aquellos que apuestan de más, aquellos que dan una versión más libre de la música, proponiendo ahí un viaje, un camino más allá, pues suelen tener mayores dificultades. ¿Cómo se presenta algo así?
2: Bueno, a ver, como te decía, es un proyecto paralelo a Gaff y la Estrella de la Muerte, que con el que solemos tocar con frecuencia, pero con esto la verdad es que es complicado. Te decía que es un proyecto de improvisación, casi todo surge de la improvisación. Logísticamente es muy complicado porque hay mucho backline, hay un vibráfono, hay una marimba, hay viento, hay dos personas que viven bastante lejos, otras que están bastante ocupadas, entonces la verdad que nunca se nos ha ocurrido, ¿no?, ofrecer este directo a los promotores, ¿no? Y de hecho estamos recibiendo la oferta, y concretamente hoy mismo recibimos una oferta para tocar en la península, pero claro, siempre decimos que es bastante complicado porque nosotros no ensayamos, improvisamos.
1: Claro.
2: Entonces, claro, y al tener que tocar en un festival se hace bastante complicado porque la gente espera que, por ejemplo, toquemos esto. Y como no está ensayado, pues se hace bastante complicado. De hecho, solamente aceptamos tocar en los sitios donde podemos disponer de una semana, por ejemplo, de trabajo, donde podemos preparar un set y usar, por ejemplo, pues la idea de los discos. Pero sí es verdad que a veces incluso festivales grandes se han interesado por nosotros, pero no ha sido posible. Toda la banda no vive aquí, entonces eso es también un hándicap, ¿no?
1: Claro.
2: Y esto es una cosa que sí es verdad que si lo queremos tocar tal cual, lo necesitamos ensayar mucho. Y no se da la condición. Entonces, proyecto que nos ofrecen una residencia donde podemos tener nuestro todo montado y prepararlo bien todos, pues ahí sí podríamos tocar.
1: O sea que a lo mejor esa oferta desde la península ha caído en un saco roto.
2: Lo están mirando porque normalmente cuando dice sí, pero bueno, necesitamos un vibráfono, necesitamos un gong, necesitamos igual un Hammond, necesitamos un par de cosas, pues ya igual
1: es más complicado.
2: Es más complicado. Sí. Y sobre todo necesitamos
1: la residencia de un tiempo, ¿no?
2: Claro, la última residencia que hicimos fue en Keroxen, que estuvimos una semana preparando un directo, que por cierto nos sirvió para grabar pues todo este material o parte del material.
1: Lo has nombrado y ya que el elefante estaba en la habitación, vamos sí, precisamente a que pase el elefante. Keroxen, ¿no? O sea, qué festival. Durante tanto tiempo apostando en un lugar muy particular, hay que decir que yo creo que pues fui de los suertudos que estuvo en las primeras ediciones del festival y además apoyando por una cosa que parecía, te voy a decir, surrealista, cuanto menos al comienzo. O sea, coger una suerte de bidón enorme, evidentemente, de la refinería, nada más y nada menos, aislarlo y resignificarlo. Esto que ahora está tan de moda, a lo mejor por algunos otros lugares, digamos que no vienen al caso, resignificar el bidón de algo como el petróleo, de algo como, digamos, el desarrollismo y volverlo cultura. Esto es verdaderamente un acicate para el arte, ¿no? Y para los artistas.
2: Sí, es un reciclaje en estado puro, ¿no?
1: Efectivamente.

0: Bueno, y es como, bueno, pues un pequeño templo de arte de vanguardia, no solo en música, sino también de artes visuales, plástica, etcétera. Entonces, bueno, y la verdad que el tanque ha servido muchísimo para este tipo de proyectos, no solamente nuestro, sino de otros que vienen artistas tanto locales, nacionales como internacionales, a crear obras in situ, inspiradas en el tanque. Y luego, bueno, pues editarlo con el sello. Y bueno, Gaffenhaus Suprema Orquestra, pues tuvimos la oportunidad de estar ahí metido durante unos cuantos días, pues sacando, ¿no? Y la verdad que es un sitio que inspira muchísimo.
1: Y ahora como hemos crecido un poquito, recuerdo precisamente, y se me rayan hasta los ojos, no te creas, estoy recordando a Dave Watts, que
0: Sí.
1: era verdaderamente significado, digamos, en ese proyecto, uno de los nombres que nunca faltaban, digamos, a la cita esta del Keroxen y que, bueno, hace
0: Dos años.
1: algunas fechas ya, 2 años, pues nos dejó
0: Va a ser 2 años,
1: por
0: sí.
1: una enfermedad maldita y muy dura, ¿no? Esto significa que vamos creciendo, que vamos dejando colegas, y en este caso creo que lo digo de verdad. Sinceramente, colegas por el camino y músicos sensacionales. Él era un músico sensacional y una persona magnífica, lo puedo decir. Y qué pena ahora tener por lo menos este recuerdo a una persona como Dave Watts.
0: Sí, Dave estuvo con nosotros prácticamente desde el principio y nosotros lo llamábamos maestro de ceremonias
1: De
0: porque
1: verdad,
0: llevamos 10,
1: sí,
0: no sé,
1: cierto.
0: ya 17, 18 ediciones, esta va a ser, pero yo diría que las 16 ediciones en las que estuvo él estuvo siempre o abriendo o cerrando el festival o las dos cosas. Y luego también, pues también traía, por ejemplo, la gente, hacía residencia. La verdad que era una persona muy de Keroxen, bueno, parte de la familia y bueno, y lo seguirá siendo siempre,
1: Vamos a cambiar
0: aunque
1: de
0: no esté.
1: tercio, pero seguimos hablando de Keroxen si no te importa. Cuando tú tienes que explicar qué es Keroxen, ¿qué tipo de cara se te ponen? Quiero decir, a lo mejor no en Tenerife, que asumimos que aquí ha habido una refinería durante un tiempo y más o menos se nos puede, digamos, hacer una idea de cómo es el asunto, pero me imagino fuera de aquí, ¿qué cara se te ponen?
0: A ver, fuera de aquí yo creo que la gente está acostumbrada porque todo el mundo que ha viajado a sitios como Londres, Berlín, Nueva York, ha visto sitios así. O sea, todas las capitales culturales importantes tienen sitios que son espacios reciclados, fábricas antiguas, digamos, sitios a los que normalmente la gente que está fuera de estos circuitos, pues igual no está acostumbrada o le puede resultar chocante, ¿no? Igual aquí, ¿no? Que nosotros llevamos 18 años y a veces le comenta a la gente que estás en Keroxen y te mira con cara rara, dice, ay, pero el tanque, ese sitio que está al lado de Corte Inglés
1: Sí,
0: que
1: sí.
0: molesta y que no hay nada. Bueno, ahora sí, hay una platanera y la gente le parece agradable, que lo es agradable.
1: Hay quien diría que es mejor que sea un
0: Sí, sí,
1: aparcamiento y
0: sí, sí. Tenemos muchos, tenemos muchos.
1: yo me rebelo ante
0: Sí,
1: eso.
0: sí. Yo creo que no, por lo menos por ahora no se va a tocar.
1: Pues anda que no hay falta de teatros y de lugares para esparcir música
0: Muchísimo.
1: en una ciudad como Santa Cruz de Tenerife.
0: Yo creo que Santa Cruz, la verdad, yo siempre lo comparo con La Laguna. La Laguna hace 15, 20 años había momentos, ¿no? Esto es
1: Sí.
0: como altibajo, ¿no? Y ahora La Laguna que la miras y dices tú, es que hay todos los días hay algo. Digo, Santa
1: Eso es.
0: Cruz, ¿por qué no puede ser como La Laguna? Que también es verdad que en La Laguna hay gente que está muy metida en esto, por ejemplo, como Fernando, ¿no? De
1: Ah, sí.
0: el gran maestro, el hombre detrás de todo lo que se mueve,
1: De todo lo que se
0: de todo lo que se menea en la
1: menea,
0: laguna, o por lo menos muchas de las cosas que se menean en la laguna pasan por él,
1: eso es.
0: y luego ha generado que hay un montón de colectivos, organizadores, promotores que se han, digamos, animado a hacer cosas, ¿no? Y la laguna es que la verdad que da mucha envidia, ¿no?
1: Todos podemos comprender, y ahora sí me mojo, que el Teatro Guimerá se cierra por una época. Que yo sepa, en el año
0: No.
1: 1991 se reinauguró y se puede pensar que en 2025 hay que cerrarlo por alguna causa, porque haya que renovarlo. Pero hay

0: profesionales, ni grandes, ni muy equipados, pero sitio donde puede hacer un concierto para 50 personas, para 100 personas. Y Santa Cruz, la verdad que creo que es una ciudad que lo necesita.
1: Creo que no tengo la legitimidad de hablar de la banda porque no me dieron un permiso expreso. Pero sí puedo hablar de una veterana banda, veteranísima banda, que me preguntaba el otro día por teléfono, hablando, me preguntaba, mira, ¿se te ocurre algún sitio para presentarnos? Porque nos hace ilusión. O sea, te digo que GAF no son veteranos comparados con estos veteranos.
0: Vale.
1: ¿Vale? Ya te puedes imaginar casi casi, porque tampoco hay muchas bandas a ese nivel. Yo dije, tienes derecho a reunirte con quien quieras y debe haber facilidades para que estas cosas pasen. Y hasta aquí puedo leer, de verdad. Pero en fin, vamos a dejar el cabreo y vamos a poner más música de esta maravilla que nos trae. ¿Qué te parece si ahora la elijo yo?
0: Venga, venga.
1: Para no ponerte en un entredicho y para que no parezca que te estoy, digamos, obligando a elegir entre papá y mamá.
0: Bueno, quedan tres temas.
1: Pues yo creo que nos vamos a ir con Moon in June, porque es una luna de junio estupenda. No es como la de agosto, que eclipsan, digamos, el sol.
0: No.
1: Pero la de junio también tiene su aquel.
0: Sí,
1: ¿Por qué se llama Moon in June?
0: Moon in June, a ver, hay cosas que se pueden contar y hay cosas que
1: otras
0: no se pueden contar.
1: Bueno, hablará Naga en su tiempo.
0: Sí.
1: En fin, no se puede contar nada.
0: No, sí, a ver, todos los temas están centrados en la zona muy concreta de Anaga. Y este precisamente se refiere pues a aquellos momentos cuando estábamos en la universidad y pasábamos pues las noches en la playa, sobre todo Benijo.
1: Ajá.
0: Y bueno, pues a veces pues se aparece la luna llena y es una maravilla.
1: Me consta. Anda que no tuvo la gente universidad en esa playa de Benijo, tan bonita, por otra parte.
0: Y que está cerrada, por cierto.
1: Sí.
0: Y no lo dejan ir.
1: Es verdad, hay que apuntarlo ahí, ¿qué le vamos a hacer? Vamos a escuchar lo que sucede, en esta luna de junio. Así suena.

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1: Y aquí continuamos, efectivamente. Y la verdad es que haciendo pleno con el invitado de hoy, Mladen Kurajica. Insisto, correcto, no lo voy a poder decir en algo que sea parecido al idioma en el que se debería, en este caso. Pero bueno, estamos degustando y ya ven ustedes temas completos, largos, en algunos casos surrealistas, con alguna forma, con menos forma por otros lados. Esto se le suele llamar improvisación libre, y encantadísimos de tener aquí este retiro espiritual. Por favor, háganse con él, y bajo mi experiencia, como mejor apoyan este tipo de ediciones es comprando el vinilo, que eso le llega habitualmente directamente al músico, porque después nos vemos con algunas sorpresas. Gente que vuelca en internet, esto flípese, esto pasa, lo vuelcas libremente en internet y tú después pretendes ganar dinero por tu trabajo. Pues a lo mejor, sí, una vez regalado, pues es bastante más complicado. ¿Cómo ves tú este mundo? Porque yo sé que se puede por Bandcamp, en el caso de ustedes, ¿no? Pero es que me parece una usura completa la que está ocurriendo en algunos medios.
2: Sí, yo no sé si te refieres a Spotify y otras plataformas.
1: Por supuesto, por supuesto.
2: Todos estamos ahí, pero no te creas que hemos pensado quitar todo el catálogo, no solamente de GAF, sino de Keroxen, como el otro sello con el que estamos trabajando.
1: Foreign Record, ¿no?
2: No Foreign Records, sino Discrepan. Ah, también es verdad que con el Foreign Records también. Sí. Pero al final uno dice, mira, está ahí, y la verdad que somos proyecto pequeño y al final está bien que la gente te pueda descubrir, ¿no? Pero luego sí es verdad que por lo menos lo que se edite en físico la gente lo compre, ¿no? En nuestro caso a través de Bandcamp o en las tiendas aquí.
1: Claro.
2: Tanto en Santa Cruz como en La Laguna, como en Las Palmas, hay tiendas de vinilo. Uh-huh. Y todos los discos de GAF, como de otros proyectos locales o de Keroxen, están ahí y la gente sabe que realmente lo puede comprar ahí o en los conciertos. En Keroxen también tenemos un stand de Keroxen y se pueden encontrar todas estas referencias por precio módico. Eso es la suerte de vivir aquí. Porque la verdad es que, claro, con la distribuidora uno ve los discos estos, lo caro que son, por ejemplo, en Reino Unido, Japón, Australia, Estados Unidos, lo venden carísimo.
1: Ya, vamos, increíble. Y bueno, has hecho una precisión importante y la verdad es que la voy a reseñar y le voy a poner fosforito como en los apuntes. Desde luego hay tiendas de discos. es algo que parecía imposible. Hacía la reflexión el otro día prácticamente con un compañero, seguro que nos conocemos porque en Tenerife no hay estatua al soldado desconocido, que decía un ex jefe mío. Es curioso cómo en la primera década de los años 2000, a mí me dices que vamos a volver a tener tiendas de discos con vinilo, más que con CD, y que la gente se va a dedicar al busking y a una segunda mano de estas maravillas, en algunos casos verdaderas joyas maestras que han sido preservadas por décadas, discos de los años 60, 70, 80, anteriormente también, pero ya por desgracia se ven algunos menos. También reediciones, que es otra manera de, si no puedes tener pues algo de la época que sería lo suyo, pues por lo menos pues tenerlo con el tapiz y con la digitalización nueva y con una reedición nueva. ¿Cómo te sientes con este panorama? Porque el que edita, pues por lo menos lo hace conscientemente, ¿no?
2: Hombre, nosotros lo editamos porque como músico, pues es siempre una ilusión, ¿no? Ver tu trabajo terminado en un vinilo, ¿no? Es algo súper bonito, una experiencia bonita, ¿no? Que yo creo que todos los músicos desean tener, ¿no? Pero sí es verdad que aquí las tiendas de discos de vinilo, pues a mí me consta que va bastante bien, hay una demanda. De hecho, nuestros discos en general se venden bastante bien, hay gente que lo compra. Uh-huh. Y eso se agradece. Y bueno, yo que sepa, hay como, bueno, pues hay 6-7 tiendas de discos en Canarias con las que trabajamos, y yo personalmente cada cierto tiempo hago una caja y les mando, ¿no?
1: Repones material.
2: Por ejemplo, No Fun Records, Lambada Records en Las Palmas, Malpay Records en Lanzarote, aquí Hey Boy Hey Girl, Jumping Man, Blues en Santa Cruz. Es decir que hay algo, hay movimiento y se agradece, ¿no?
1: Y qué tesoritos. Yo procuro no ir mucho, porque cada vez que voy...
2: Es muy caro.
1: Es un vicio.
2: Muy caro. Yo me suelo pasar por esta tienda, pues cada 2-3 meses, ¿no? A llevar las cosas. Y digo, jolín, cómo sube el tema,
1: sí,
2: ¿no?
1: Sí.
2: Pero
1: desde
2: bueno, hay que apoyar las tiendas, y hay que apoyar sobre todo el producto local que tienen esas tiendas y que colaboran un poco con el tejido, ¿no?, de la música local.
1: Empresarial, por
2: Correcto. Supuesto.
1: Y bueno, la verdad, felicidades no solo a ti, que has venido aquí a presentar el trabajo, gente insigne dentro de la música en Canarias. Estabas hablando antes y pasó por, como de refilón, a Ricardo Marichal, por ejemplo, del que recordamos el excelente proyecto que tenía barra tiene, no lo sé, Salmon Free, ya no lo tiene.
2: No.
1: Es una lástima. Yo me acuerdo de ver unas maravillas que hacía en Magisterio, en la Universidad de
2: La
1: Laguna.
2: Igual coincidimos en esos conciertos.
1: Por supuesto, muy probablemente.
2: Hace mucho tiempo.
1: Hace ya algún tiempo, sí. Algunas canas tenemos también.
2: Ahora tiene otro proyecto, bueno, otro que lo tiene ahí, que lo editó también Keroxen, que es Cruz, Perro Maldito.
1: Ah, sí.
2: Está muy bien.
1: Lo
2: va un poco en esa onda con el David Paredes también.
1: Con algún otro golfillo clase. También, yo creo que los conocemos un poquito. Y decir de Salmon Free que me acuerdo de la libertad que tenía esa música, pero también del engranaje dentro de una historia, digamos, y dentro de un marco único, que lo, ya te digo, eran espectáculos verdaderamente sensacionales, un tanto minoritarios, pero bendita, o sea, si eran así tan buenos, tan minoritarios, pues no nos importaba tampoco,
2: claro,
1: mientras lo disfrutáramos, y además de entrada libre en muchos de los casos y repleto,
2: correcto,
1: de imaginación. Gracias por venir, Laden, te lo
2: muchas
1: digo de verdad.
2: Gracias, Héctor.
1: Gracias por presentarnos aquí, Gaff and the Love Supreme Orchestra, y por soportar, digamos, tener un proyecto que ya tiene algún tiempo, aunque tú lo llames paralelo. Yo estaba el otro día cruzando entrevistas contigo y creo que solo te hemos entrevistado como The Love Suprema Orquestra.
2: Podría ser.
1: Por casualidad ha sido así. Pero ha sido más que la estrella de la muerte para nosotros,
2: sí,
1: que ya es decir. En todo caso, gracias por haber acudido. Nos vamos a ir con música, que es algo que solemos hacer mucho aquí en Canción a Quemarropa. Y no quedan ya muchas canciones.
2: Quedan dos.
1: Entonces vas a ser tú el que la elija ahora. La que te apetezca de las dos, por no repetir.
2: Pues yo creo que Village on the Ocean Cliff.
1: Ajá.
2: Que es, digamos, el pueblo de Almásiga, yo creo que es.
1: Pues figúrate, Almásiga, menudo lugar tan estupendo para, digamos, cerrar esta charla y despedirte, a la vez que lo hacemos con nuestros oyentes, que esperamos haberlos tenido entretenidos aquí en esta onda. Pero brevemente, ¿algún plan para el futuro?
2: Sí, seguir grabando, seguir editando discos, sí.
1: Y que nosotros lo veamos,
2: sí,
1: amigo.
2: Sí, claro, estamos en ello.
1: Hasta ahora.
2: Amigo.

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Bienvenidas y bienvenidos a un nuevo programa de 7000 canciones, el número 168 aquí en la Radio Canaria. Gracias por acompañarnos una semana más en esta maravillosa aventura de la radio en comunión con la música alternativa.

Vamos ya con nuestro sumario. Hoy los protagonistas son los nuevos adelantos de los Strokes, Ice Age, Kevin Morby, Curville o Alcalá Norte, y descubriremos nuevas bandas, como siempre. Le toca el turno a Fat Dog, Sub T, King Petras o Show Me the Body. Comenzamos. The Strokes publicará su séptimo disco, Reality Awaits, este próximo verano. La banda de Julian Casablanca, Fabrizio Moretti, Nicolai Freitour, Nick Valencia y Albert Hammond Jr. está de regreso 6 años después de The New Anormal. Grabado entre Costa Rica, junto al productor Rick Rubin, y finalizado en distintos puntos del mundo, Reality Awaits promete abrir una nueva etapa en la trayectoria de la formación, según pudimos apreciar en su primer sencillo, Going Shopping, que incorpora autotune y un el ritmo pegadizo, nuevo bolero y contagioso. Ahora llega Falling Out of Love, una pieza de pozo lento y más minutos de duración, donde el autotune vuelve a tomar el protagonismo y presagiamos desconcertará a sus seguidores.

El eclecticismo y el espíritu punk, y al mismo tiempo bailable, de Fat Dole les ha convertido en una de las formaciones más particulares de la escena actual británica. Medio camino entre el punk, el electropop y lo que se conoció hace unos años como New Rave, estos músicos del sur de Londres han sacado de la manga un nuevo hit que toma el camino más directo en su título, Go Fuck Yourself, con sintetizadores que rememoran los 80 y con una capacidad increíble para pegarse a la memoria. 3 minutos de electropop enérgico y bailable con mucho descaro y energía. Esta canción es solamente un anticipo de lo que Fat Dog van a ofrecernos durante los próximos meses, tiempo durante el que estarán de gira con la banda Foo Fighters por distintas partes de Europa. También telonearán a Nick Cave en su concierto en Londres, además de participar en una larga lista de festivales de todo el territorio europeo, entre ellos el Festival de Puerto de la Cruz, que se celebrará los días 4 y 5 de septiembre.

Ice Age regresan a la actualidad con el lanzamiento de The Week, el tercer adelanto de su próximo álbum, For Love of Grace and the Hereafter. Esta nueva entrega, que llega tras los sencillos Starry Ember, se presenta como un ejercicio de honestidad creativa donde la formación danesa prioriza la urgencia y el riesgo frente a la planificación meticulosa. El álbum completo estará disponible el próximo 29 de mayo.

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1: Hoy vamos a conocer una nueva banda, Subtil, un dúo que se conoció, entabló amistad a través del medio más moderno, Internet. Sin embargo, su estreno discográfico, Hold My Own Voice Songs, tiene sus raíces en el rock de los años 70. Cualquier interés tecnológico queda al margen de vinilo. Hoy vamos a escuchar un tema que se llama Imagine in Ourselves, una balada potente y cruda, impulsada por la reverberación, una voz desenfrenada y una batería al estilo de John Bonham. Las líderes de la banda, Grace Bennett y Jade Alcántara, lideran la carga. Brilla además aquí por su ritmo militar y también por su energía.

Charli XCX ha estrenado Rock Music, un nuevo single con el que se aleja temporalmente del universo club de Brat para explorar un sonido caracterizado por guitarras, aunque sin alejarse totalmente de su música habitual. La canción da forma a unas declaraciones recientes de la cantante para British Vogue, donde aseguró que la pista de baile está muerta, así que ahora estamos haciendo música rock. Sin embargo, más tarde matizó que no estaba preparando exactamente un disco de rock. Finalmente la frase resultó ser parte de la letra del propio tema. Con Rock Music, Charli XCX cambia la electrónica maximalista y los ritmos de Club de Brat por guitarras y una energía más cercana al indie y al rock alternativo.

El músico norteamericano Kevin Morby publicó el pasado 15 de mayo un nuevo disco titulado Little Wide Open, que da relevo a This is a Photograph de 2022. El disco está producido por Aaron Dessner, miembro de The National, y cuenta con colaboraciones, entre otros, de Justin Vernon, el líder de Bon Iver. Nosotros nos vamos a quedar con uno de los singles publicados como adelanto del disco, 100,000, y que sigue la estela de los temas anteriores, en un medio tiempo de preciosa melodía y en el que la voz de Kevin suena completamente perfecta.

0: Vamos a continuación a estudiar la forma en que podemos realizar los más variados efectos sonoros utilizando tan solo materiales puramente domésticos.
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2: Kim Petras regresa tras el estreno de Need for Speed, el sencillo lanzado a finales de abril, que promociona The Tour, su próximo álbum de estudio. Ahora la cantante presenta Jeep como segundo sencillo, el cual no solo deja ver una etapa distinta en su carrera, sino que también muestra una faceta renovada dentro de su universo musical, sin abandonar del todo su identidad. Jeep se despliega sobre un paisaje sonoro de guitarra suave y atmósferas relajadas con un aire que remite al género americano y al indie folk. Aunque se aleja de la hiperpop que caracteriza a Petra, conserva un pulso melódico accesible que conecta con su raíz pop, dando como resultado una mezcla entre lo íntimo y lo desenfadado, como un viaje nocturno por carreteras abiertas.

primer disco en 4 años. Un trabajo que ha contado con las colaboraciones de Ethan Buckler, de Slim, de Natalie Hoffman, de Optic Sync y de Greg Carraway, de Los Oblivions, y que fue grabado entre Athens, Memphis y Los Ángeles junto a su banda de Violators y el productor Rob Schnapf. Tras la estupenda Change to Bleed, llega un nuevo adelanto, Some Night in Seven, que abrirá el disco. Habla sobre Bill conduciendo por Filadelfia, reflexionando sobre su buena fortuna. El amor verdadero es mi droga, canta. Cuenta además que esta fue la primera canción que surgió de este disco y supo que era realmente especial, como que íbamos por el buen camino, dice. Es un proyecto 100% Filadelfia. Podría ponerme a recordar en voz alta, pero por ahora vamos a guardarnos algo para nosotros mismos. Dice, súbete a mi coche, mi motor ruge, zigzagueo por Lincoln Drive.

Tras el éxito cosechado con If You Say For a Picture y su complemento Another Picture el año pasado, Sabrina Teitelbaum, la mente detrás de Blonde Shell, ha roto su silencio con un nuevo sencillo que se perfila como el primer pilar de su próximo álbum. Her Has to Work So Hard, ya disponible a través de Partisan Records, reafirma su capacidad para diseccionar las relaciones humanas con una honestidad casi dolorosa.

Alcalá Norte vuelve con los llamados Pitagóricos, segundo adelanto del que también será su segundo disco a publicar en algún momento de este mismo año. Después de El Hombre Planeta, los madrileños vuelven a la actualidad con este nuevo single que sirve, como decíamos, como avance del que ya es uno de los discos más esperados de este año. Después de actuar recientemente en las fiestas de la Comunidad de Madrid, en el BIME Bogotá y en estaciones sonoras, Alcalá Norte sigue adelante con su gira que les llevará por una gran cantidad de festivales este verano y que culminarán en Gran Canaria el 12 de septiembre con su participación en el LPA Be Music Festival. Este nuevo adelanto sigue con esas letras encriptadas, muy filosóficas y con ese sonido muy ochentero, muy en la línea del afterpunk.

Tras el impacto de Dancing the USA, Show Me the Body regresa con No Good, el segundo adelanto de su próximo álbum de estudio titulado Alone Together, material que llegará el próximo 10 de julio. El trío neoyorquino compartió este nuevo single de esta nueva etapa musical, manteniendo la intensidad y el espíritu experimental que caracteriza al hardcore contemporáneo. El tema mezcla guitarras agresivas con ritmos tensos que acompaña la interpretación de Pratt, quien a través de la letra expresa una postura contra la autoridad y las estructuras de poder tradicionales que buscan controlar a las personas.

En una apuesta que resulta partes iguales audaz, respetuosa y deliciosamente caótica, Fuckers han presentado una reinterpretación con mucho cuerpo del sencillo de culto What You Want de Angel con Justice. No se trata de una simple remezcla para discoteca, es una transformación a gran escala, un giro artístico tan envolvente que roza el renacimiento. Las voces recién añadidas de Shani de los Fuckers no solo complementa el tema, sino que lo desestabiliza de la mejor manera posible, aportando un toque oscuro, crudo y emocional que reconfigura la canción en algo más oscuro, más profundo e imposible de ignorar. What You Want se adentra ahora en un espacio sin filtro que difumina los géneros, conectando directamente con una nueva ola de artistas que están redefiniendo los límites del pop y de la música electrónica.

terminamos, como lo hacemos siempre, con un proyecto local, en este caso el del palmero Carlos Catana, uno de los grandes referentes del rock and roll de las islas. Lo hace con un tema que se llama El Blues como Testigo. Está escrito, está compuesto por otro gran referente de la música rock isleña, Antonio Rodríguez, líder, guitarra y compositor de Trana. Te dejamos con este tema, que es un tema muy clásico dentro de lo que es el blues y el rock and roll.

Y así nos despedimos hoy con esta sociedad formada por dos de los rockeros más respetables y auténticos de la escena canaria, Carlos Catana y Antonio Rodríguez Prana. Nos vamos, pero en una semana volvemos. Hasta entonces, sé feliz y pon música en tu vida.

0: Buenos días, Canarias. Es martes 14, 18 de agosto. ¿Qué tal? ¿Cómo están? Yo ya me trastoqué un poco. No, estamos a martes 18 de agosto. Como decimos, son las 11 y 3 de la mañana. Nuestro teléfono, el WhatsApp, es el 628-5151-51. Nos pueden leer, nos pueden mandar un audio que les queremos escuchar al 628-5151-51. Aunque todavía estamos en pleno verano, pues vamos a hablar de algo, de la lotería de Navidad. Y es que realmente ya empieza a hacerse hueco, ¿no?, entre quienes están de vacaciones. ¿Cuántos de ustedes, cuando están de vacaciones en ciudades diferentes, pueblos diferentes a los que habitualmente, ¿no?, suelen transitar, pues aprovechan y compran un décimo para Navidad de recuerdo? Y bueno, y pues si cae la suerte en Navidad, pues un regalo que se llevan. Vamos a hablar ya de esto con el propietario de la administración de lotería Caminito de Terror, Ruimán Verona. ¿Qué tal? Muy buenas.
1: Buenos días, ¿qué tal? ¿Cómo están? Saludos para todos.
0: Muy buenos días, Rimán. Bueno, como decimos, estamos todavía en agosto, pero realmente estamos hablando de Lotería de Navidad. Ya las personas, ustedes lo notan en la administración, que empiezan a comprar esos números para Navidad.
1: Pues sí, efectivamente, ya la gente desde principios de julio, pues mucha gente que viene por la época estival aprovechan las vacaciones y se llevan su pedacito, y hemos notado, bueno, incluso ya hay terminaciones como el 13 que ya están agotadas. Y algunas terminaciones, ahora también como el año en curso es el 2026, pues ya van escaseando los números acabados en 26 también, 69, 17. Y la verdad que nosotros pues notamos, es verdad que también la gente pues claro, vienen buscando el golpito de suerte, pues sabes que otros años anteriores pues hemos dado premios y demás. Y claro, se acercan por aquí, por Caminito de Terror, a llevarse un pedacito. Ayer mismo pasaron gente de Murcia, de Madrid, de Albacete, de algunos sitios así, ya de toda la geografía española, y se va notando que ya cada vez pues ya la gente se va adelantando un poquito a coger los números de Navidad.
0: Claro, justo no lo comentaba, ¿no?, pero ¿qué perfil concreto ahora mismo en verano está ya comprando estos números? ¿Suelen ser incluso vecinos o vecinas, o se trata más de personas que vienen de fuera y aprovechan ya que están en la zona y se llevan también en modo de recuerdo pues ese número?
1: Pues sí, efectivamente, gente que ya viene de vacaciones y se lo llevan. Es verdad que ya hay vecinos que pues dice, pues mira, voy a coger un número en agosto, otro en septiembre, otro en octubre, entonces van cogiendo, ya se van adelantando numeritos para que al final pues no se le haga mucho. Y claro, como nosotros también tenemos también lo de los números sorpresas, los números que le dicen del PIN y todo esto, pues claro, al final la gente, ay, pues mira, guárdame este que yo paso mañana, y entonces ya la gente está adelantando, y nosotros pues evidentemente notamos ya una gran afluencia este año, sobre todo ya en la época de verano, porque ya la gente pues prácticamente estamos en el prepino, o sea que también ya para nosotros el mes de septiembre pues un mes bastante bueno para la venta de Lotería Navidad también.
0: Y esta costumbre, ¿no?, que se está cogiendo, es algo ya que pasa desde hace años, el hecho de que siempre en verano se compre el número de la Lotería para Navidad, ¿o es algo que ha empezado hace poquito, hace unos años atrás?
1: Pues mire, yo desde que llevo 10 años prácticamente aquí en Caminito de Terror, a principios de julio es cuando se da el pistoletazo de salida, e incluso en Semana Santa ya hay gente preguntando por la Lotería de Navidad, pero claro, Loterías Apuestas del Estado la pone a la venta en el mes de julio, y la gente pues ya más o menos va viendo que los números se van poniendo disponibles en todas las administraciones y en los puntos de venta, y así pues prácticamente pega ya la venta, y este año pues como suben todos los años los números de serie, pues prácticamente ya la gente se adelanta. La ilusión al final, llevarte un pedacito de Caminito de Terror en este caso, pero que siempre intentan pues de alguna manera tener ese numerito de Caminito para el día 22 de diciembre poder festejar el premio, claro.
0: Claro, después habrán personas que estarán hasta el día antes comprando, ¿no?, los números, ya sea porque quieren más o porque se les ha ido y a última hora se arrepienten y quieren comprar un número para ese 22 de diciembre. Pero claro, si ya empiezan a venderse, me imagino que ya hay números que no sé si estarán incluso agotados.
1: Claro, efectivamente. Yo lo que siempre le digo a toda la clientela, que si tienen algún número, alguna matrícula de coche, algún aniversario, una fecha de cumpleaños, que se vayan adelantando, porque hay números que sí es verdad que, lo que le comentaba antes, el 69, 17, en este caso este año el 26, son números que se van agotando, y prácticamente a la fecha de un mes y medio antes incluso, suelen estar ya agotados todas esas terminaciones. Entonces la gente se adelanta. Iban cogiendo ya el 13, el 69, el 17, el 25 también es un número que se agota bastante. Y entonces van adelantándose para que no quedarse con ese con ese número después y salga y diga, ay, mira que me lo voy a comprar desde julio y no me lo compré, pero bueno, siempre tienen esa cosilla ahí de no cogerlo y después que salga, ¿sabes?
0: Y yo le voy a decir un número, esto es de memoria, evidentemente, no sé si lo podrá comprobar, pero claro, justamente mañana se cumplirá un mes desde que España ganó el Mundial. Estamos hablando del 19, del 7, o sea, el 19-7-26. ¿Este número ya se lo han pedido? ¿Sabes si se está pidiendo en alguna administración?
1: Mira, sé que lo tiene un punto de venta en concreto y,
0: exacto,
1: y prácticamente está todo vendido. Prácticamente está todo vendido, a no ser que hayan reservado alguna cantidad, pero que el punto de venta ese probablemente está cotizado en toda España y es una fecha pues que para el recuerdo, ¿no?, del Mundial de España, y es, efectivamente ese número pues prácticamente ha agotado ya. Es verdad que hay gente que te pide un 26, pero vamos, que también salen números ya muy bajitos o muchos números repetidos, acabados en 26.
0: De hecho, ese punto que nos comentas, si no me equivoco, es en Motril, en Granada, que un club deportivo
1: Granada,
0: de la localidad,
1: correcto,
0: lo juega desde hace muchos años, y mira, casualidad, ¿no?, que justo ese número es el día que íbamos a ganar el Mundial.
1: Pues sí, la verdad que acertaron eligiendo ese número, acertaron.
0: Que al final,
1: que sí,
0: me imagino que esto es algo que pasa, ¿no?, a lo largo del tiempo, cada vez que hay una fecha importante a nivel nacional, no sé si incluso pasaría con el antiguo Mundial, me imagino que siempre, cada año, hay una fecha diferente que suele agotarse más.
1: Bueno, pasó también recientemente con la visita del Papa aquí a las islas, y también pasó que se agotó el número súper rápido. Y ahora pues nosotros mismos tenemos varios números ahí disponibles a la venta en nuestra cristalera, y claro, son números que también pues nosotros los publicitamos en redes sociales y demás, y enseguida se agota, pues son fechas en concreto, tanto de la Virgen como de Teror, relacionados con nuestro municipio, y prácticamente pues te digo que son números que desde que los publicamos se agotan rapidísimo. De hecho, no recuerdo en los compañeros de Televisión Canaria, una entrevista que tuve yo con Iván, llevé un número que acababa en 08, que precisamente fue hace 2 años. Pues, ¿quién me iba a decir que llevaba ese número a Televisión Canaria, que salió en la tele y demás? Y dimos el gordo con ese número, precisamente. O sea que nosotros, el 08, que es el Día del Pino, pues mira, nos coincidió precisamente por la festividad del Pino, y casualmente ese año, pues el gordo acabó en 08. Tuvimos ese pensamiento de que podía caer el 08 y cayó el 08.
0: Pues bueno, que al final estos son, me imagino que también incluso por localidad, ¿no? Como nos cuentas, depende de cada sitio, de cada pueblo, de cada municipio, también tendrán su número. Vamos a recapitular un poco, si te parece, Ruimán, cuáles son quizás, quitando, bueno, esta fecha ya del Mundial, que sabemos que es imposible, ¿no?, prácticamente, el 26, ¿no?, por el año y demás, ¿cuáles son quizás esos números en concreto que siempre, todos los años, sabemos que se van a agotar? Si no están agotados ahora mismo, pues que dentro muy poco lo harán, por si alguien lo quiere, que se dé prisa.
1: Pues sí, mire, ya nosotros prácticamente, el 13 prácticamente quedarán, no sé si un par de series, 20, 25 números aproximadamente. Del 69 sí quedan, pero también es un número que se suele agotar justamente después del Pino. El 17 también es un número que se agota bastante rápido, en este caso el 26, por lo que comenté, del año en curso. Y después ya tenemos el 15 también, la Niña Bonita, que es un número también que está bastante cotizado y se suele agotar bastante rápido. Ya después los numeritos tipo, le llaman los números maestros, el 33, el 22, el 44, ¿no?, pues ya son números también que se agotan bastante, el 11 también, el 84, este año también lo tenemos vendiendo bastante.
0: ¿El 84?
1: Y bueno, sí, es un número también de la casa.
0: Es un número de la casa.
1: Pues, sí, exacto. No es un número que se esté cotizado y que se agote, pero es un número que nosotros pues vendemos bastante.
0: Bueno, en resumen, quitando también estos números que siempre se venden, también después la gente tira mucho por cumpleaños, por fechas importantes, ¿no?, que me imagino que serán muchas las personas que se acerquen y te diga el número exacto que quiere, que no sé si a veces esto se puede complicar.
1: Pues mira, precisamente ayer vino un chico preguntándome por una fecha en concreto. Digo, bueno, puede que esté el número, pero vamos a mirar. Entonces lo miro en disponibilidad y efectivamente estaba el número. Y el chico, pues evidentemente contento, porque el año pasado no lo pudo conseguir. Este año se adelantó en el mes de agosto a cogerlo y pudo tener el número en su mano. El año pasado, pues, se dejó ahí a última hora y evidentemente, pues ya prácticamente a días del sorteo hay mucho número agotado, ¿no?
0: Y días previos al sorteo, cuando le vienen personas pidiendo ese número en específico, me imagino que alguno se llevará un cabreo incluso, ¿no? Que recordemos que si esperamos a última hora es lo que tiene.
1: Hay gente que viene hasta el mismo, antes del sorteo, en la víspera del sorteo, ay, porfa, un 13. Digo, ay, que sí, ¿dónde estarán los 13 ya? Porque ya, evidentemente, ese número es de los más... De, bueno, el primero que se agota es el 13. Y evidentemente, pues claro, mucha gente se queda, mira que se lo dije a mi hermana, se lo dije a mi madre para cogerlo. Pero bueno, siempre pasa lo mismo, ¿sabes? Que somos humanos y dejamos las cosas a veces para otro momento y al final pues nos pasa factura.
0: Bueno, pues recordamos, ¿no?, que estamos aún a tiempo, números como el 13, 17, el 26, el 15 u otros números, ¿no?, como nos explicabas, el 33, 22, 44, la fecha del Mundial, en el caso de ustedes, el 08, ¿no?, por el Pino, pues que son fechas sí. Que si quieren, no sé si irán tarde y si no van tarde, pues que tampoco se dejen llevar mucho, si quieren conseguir ese número en específico, que después a última hora todos lo queremos y no es posible. Ruimán Verona, propietario de la Administración de Lotería Caminito de Terror, muchas gracias.
1: Pues muchas gracias a ustedes también y nada, ya estaremos aquí ya de aquí a final de año pues repartiendo toda la ilusión que podamos con nuestros números sorpresa y con todos los números que tenemos disponibles aquí.
0: Y también lo contaremos aquí en la Radio Canaria, ¿no?, ese 22 de diciembre como siempre haremos. Y bueno, lo dicho, justamente la pregunta a nuestros oyentes va relacionada con este mismo tema, ¿no? Ustedes, por ejemplo, compran lotería de Navidad en verano, en sus viajes, tienen ya un sitio fijo en el que siempre van y bueno, y si nos quieren decir su número también, pues que nos lo cuentan al 628-51-51-51.
2: ¡Nueva York!

12:16 y volvemos a lanzarles la pregunta, ¿no? Que ustedes si aprovechan sus viajes en verano por España, ¿no? Para comprar ese número de la lotería, si lo hacen, pues ¿dónde suelen hacerlo?

Y si nos quieren contar qué número es el que ustedes suelen buscar, que nos lo cuenten al 628-5151-51. Y ustedes se preguntarán que por qué está sonando Bad Bunny, ¿no? Bueno, pues si me lo permiten, como bien saben, fiel seguidora de esta artista, que ha anunciado dos nuevos conciertos que saldrá este mediodía la compra, pero atención, porque es para este fin de semana, concretamente estamos hablando para el 22 y 23 de agosto en Puerto Rico. Así que si alguien quiere acercarse, pues bueno, no hay más información, no sabemos si este concierto será solo para residentes, y en tal caso pues tendrán que cogerse un avión, pero bueno, aquí dejamos la información, y seguimos en directo aquí en La Alpispa, como siempre, la producción Ana Freire, en la realización Mateo de Broas, y es que en verano también vuela La Alpispa.

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0: 6:19 de la mañana, seguimos en directo aquí en la Alpispa. Y bueno, les contamos que los taxistas de Las Palmas de Gran Canaria valoran imponer un máximo de 40 euros en los viajes al aeropuerto. Vamos a hablar de esto y que nos lo cuente el presidente de la cooperativa de productores taxistas de Las Palmas, Cosme Damià Mesa. ¿Qué tal? Muy buenas.
1: Muy buenos días.
0: Muy buenos días. Buenos días. Bueno, leemos esto, ¿no?, de que se valora imponer un máximo de 40 euros a la hora de salir desde Las Palmas, desde la ciudad hasta el aeropuerto. ¿Esto es así? ¿Se está planteando?
1: A ver, tiene mucha letra pequeña, así hablando vulgarmente. Esto viene dado porque la consejería de la Dirección de Transporte nos piden ese tipo de medidas. Igual que tienen otras ciudades, tipo Madrid, que es la más conocida, Barcelona, Valencia, Sevilla. Pero ¿qué pasa? Que ahí sí hay una tarifa plana, como bien saben. Vamos a poner el ejemplo de Madrid. La M30 Barajas tienen tarifa plana a 33 euros. ¿Por qué aquí la tarifa plana todavía, al día de hoy, como trabajamos con nuestra idiosincrasia del sector en la isla, no cabría? Porque nosotros no podemos ir cargados hacia el aeropuerto, pero no podemos volver cargados. Claro. En Madrid o en cualquier otra ciudad que tiene tarifa plana, el importe que sea, ellos pueden ir y volver cargados. Entonces sí tiene sentido, pero aquí ahora mismo una tarifa plana, por ese sentido, sería muy complicado, a no ser que cojamos en un futuro la misma filosofía, que sería cuestión de estudiarla, como tiene Madrid, que de los 170 y pico municipios que componen la Comunidad de Madrid, ya 69 componen un área metropolitana, que eso significa que esos 15.800 taxis de esa área metropolitana se mueven libremente por todos esos 69 municipios, incluido aeropuerto, M30, ahí que gana el ciudadano. Pues aquí, si lográramos ese salto, estamos hablando de una hipótesis, pues habría que mucha tela que cortar, ahí con esas circunstancias sí cabría una tarifa plana. Pero ahora mismo lo que se le ha propuesto, que hemos hecho una primera consulta, pequeña, breve, o sea, una consulta por un cuestionario, y los compañeros, pues mira, lo

0: publicaremos hoy el resultado, y un 60 y pico % no la han visto mal. O sea, la idea no les ha desagradado poner una tarifa de máximo. ¿Qué significa esto? Que, oiga, usted ya por lo menos sabrá que el servicio le va a salir no más caro de X importe.
1: Claro, porque vale, cuando hablamos de máximo, hay que también contextualizar, ¿no?, la realidad de la ciudad de Las Palmas de Gran Canaria. Entiendo que no es lo mismo un taxi que se coja desde el puerto, desde el Confital, desde la zona más lejana del aeropuerto, que vaya hacia el aeropuerto, al último punto de la ciudad de Las Palmas de Gran Canaria, que está más cercano, ¿no? Que por tanto también
0: que
1: esa
0: sería
1: diferencia.
0: El mirador. Sería el mirador de Ginama. Pues estamos hablando, ese sería un hándicap, pero ahí perdería el taxista, porque una de máximo, si llegáramos a concluir esa, sería que toda la zona del puerto, por ejemplo, saldría ganando, porque no le iba a costar más de 40 euros.
1: Claro.
0: El que sale de Ginámaro, el que sale del Hospital Insular, pues ni fu ni fa, le sale lo que marca el taxímetro. Pero nosotros queremos dar incluso un poquito más allá. Queremos dar, con la ayuda que la verdad es que la directora de transporte está poniendo, la verdad es que nos está ayudando para hacer unas modificaciones y para poder ofrecer con las nuevas tecnologías, las aplicaciones que ya tiene el sector, es ofrecer al ciudadano lo que quiere, saber lo que vale el taxi, pues aprovechar con las tarifas que tenemos y, volviendo a repetir, con las nuevas tecnologías, la inteligencia artificial, todo, ofrecerle, oiga, usted quiere un servicio de la zona alta al puerto, mire, le va a salir el taxi X dinero, ya, por aplicación y demás. Eso lo tenemos que plasmar para que sea legal, que hoy en día no es legal. Pero es que lo que los empuja las nuevas generaciones, el nuevo cambio generacional, que quieren saber lo que pagan, porque mire, las aplicaciones, tanto Uber, Cabify, en otros sitios, mira que hacen una, cuando hay muchos eventos o está la demanda bastante, claro, o sea, un servicio de 20 euros le sale hasta 100 euros, pero ellos lo quieren, eso es lo que quiere la ciudadanía, claro. Pero nosotros queremos ofrecerle eso al precio del taxi.
1: Claro, nos empiezan a llegar mensajes, si le parece le leo alguno. Sí. Primero, de un oyente nos dice, en este caso, no entiendo lo de poner un máximo, ya que se supone que la tarifa está adecuada a kilómetros por un servicio interurbano. Claro, en este caso saldría ganando, por ejemplo, las personas que salgan desde la isleta, ¿no? Porque en ese sentido sí saldrían ganando, porque nunca van a...
0: O si hay alguna caravana, o si hay algún atasco. ¿Vale?
1: Como ayer mismo, alguien que tuviera que ir al aeropuerto y estuviera en taxi, no va a poder, que bueno, en este momento no sé si el taxista saldría perdiendo, pero no va a poder pagar más de, no se puede cobrar más de 40 euros.
0: En esta medida estaríamos ayudando, como siempre, casualmente, siempre intentamos hacer el sector, igual que en Las Palmas. Estuvo muchos años y está ahora mismo con una promesa que tardó 6 años en cumplirse, de ir, somos el único municipio que lo hace, ir a todo el área del municipio, perdón, ya no tenemos extra radio, vamos a cualquier sitio del municipio de Las Palmas con tarifa urbana, a costa del taxista, pero en beneficio del usuario. Pues esto es una medida también similar. Aquí el único que va a perder es el taxista, en favor del cliente. Si se llevara a cabo, el único que va a perder es el taxista, porque sabe que por mucha cola que haya, por muy lejos que, si es de Reina Sofía, del Nelson Mandela, por ejemplo, del muelle donde atraca la arma, ahí el taxista va a perder si esto se llegara finalmente a cabo. Por eso digo que son medidas que incluso el taxi es para favorecer al cliente.
1: Y más mensajes. Pero, en este caso, un taxista nos escribe también al WhatsApp de la radio, al 628-51-51-51, que dice: estoy a favor de esos 40 euros al aeropuerto, pero si queremos una tarifa plana, en este caso es diferente, no es un máximo, habla de una tarifa plana, dice que también se necesitan unas reglas claras, ¿no?, que garanticen la viabilidad económica. Hablamos, pues bueno, del aumento, ¿no?, del precio, de costes, de combustibles, mantenimiento y demás. Me imagino que todo eso también ustedes se tendrá en cuenta en el caso de que se llegue a una tarifa, ya sea de máxima o lo que sea.
0: La tarifa plana, que sería a lo mejor lo ideal, lo que la gente más conoce, sí, en el resto de España, para eso deberíamos también hacer lo mismo que han hecho en otras ciudades, hacer áreas metropolitanas. Por ejemplo, esto estoy hablando muy furudeza y no sé si se llegará a cabo algún día, porque el sector lo tiene, sobre todo los compañeros de Telde Ingenio, que tiene aeropuerto. Imagínese un área metropolitana, Las Palmas, Telde Ingenio. Ya, sería una población de más de 500.000 habitantes con 2.000 taxis a su servicio. O sea, tendría, y ahí se podría, ahí en esas circunstancias, como Madrid, se podría aplicar una tarifa plana, porque el taxi de Telde, de Ingenio, de Las Palmas, de donde sea, podría ir a cualquiera de esos tres municipios y volver cargado y trabajar, como hace en Madrid. Le digo, 69 municipios con los mismos colores, con la misma tarifa, y trabajan todos. Ahí ganaría también el ciudadano, porque se podría mirar los días de eventos, pues tendrían 2.000 taxis a su disposición. No tendrían los 200 y pico de Telde solo, o los 80 y pico, 100 de, no me acuerdo ahora, los que tiene Ingenio. Se podría hacer, pero esto ya es un poco futurista. Esto ya, pero yo creo que como se mueve esto, tampoco lo hagamos muy, no será, en un día se podrá hacer. Pues yo creo que sería el camino para estar más preparados para lo que nos pide la ciudadanía y el mundo, cómo se está moviendo.
1: Bueno, en tal caso se trata de una propuesta de máximo, es importante recalcar esto, que bueno, que está votando, que nos comenta que en un principio parece que cerca de un 65% no lo ve mal, aunque aún, pues bueno, queda mucho proceso para saber si esto en un futuro se puede llevar a cabo o no. Y si me lo permite, también le quiero preguntar, usted mismo lo ha comentado, ¿no? La ciudadanía habla y muchas veces pues se quejan de que no hay taxis en la ciudad de Las Palmas de Gran Canaria. ¿Esto es una realidad? ¿Cómo lo ven ustedes? Y sobre todo piden, para solucionar esto, pues la incorporación de VTC.
0: Es que es fácil. O sea, es fácil hablar de VTC que después, que trabajen en el mismo campo de juego, hablando, cogiendo el símil de un partido de fútbol, pero después no tienen las mismas reglas. Porque claro, es fácil. Le pongo un ejemplo, todo el mundo conoce Las Palmas. Vale, yo voy un sábado al mediodía de la zona baja a la zona alta de Siete Palmas, donde está el estadio de Gran Canaria, a un evento. El taxi cobra 8 o 9 euros. Estas VTC con poca demanda, a lo mejor te va hasta por menos, puesto es el caso. Pero a las 12 de la noche, a la 1, cuando vuelva, el taxi te va a cobrar 10 y esta gente cobra el 30.
1: Por la demanda.
0: ¿Dónde está? Y no les importa. Es que si a mí me das estas mismas reglas, a lo mejor nunca fallaría un taxi. Porque encima cobran por adelantado. La seguridad la tienen. Nosotros no. Nosotros subimos y a ver si cobramos. Que es otra de las cosas que queremos, con la ayuda de la Dirección de Transporte, queremos que también se ponga esa posibilidad legal de nosotros cobrar con una aplicación, igual que hacen estas aplicaciones. Cobrar también. Y así el compañero por la noche va a trabajar con una seguridad. Por lo menos se sube y ya pagado, ya por lo menos. Porque el problema es que nosotros somos el único medio de transporte que sí es verdad que somos el único que cobra al final del trayecto. Eso es verdad, que es el único tampoco que no sabemos lo que cobra. O sea, lo que va a pagar el usuario. Pero con estas medidas, ¿por qué no podemos hacer que nos hagan legal nosotros? Oiga, de Siete Palmas al puerto, 10 euros. Y lo cobra el cliente. El taxista ya va con una garantía y todos vamos más seguros.
1: Y hablando de seguridad,
0: a veces no hay taxi, sí, por la inseguridad. Mira, lo que nos ha costado, después de que el Cabildo ha puesto un dineral para las cámaras de seguridad, la hemos instalado, estamos pagando las líneas telefónicas para conectarse supuestamente a las salas de control, y llevamos más de un año y ninguna sala de control se ha conectado, ni el CEMELPA ni la policía,
1: no funciona.
0: Nada, no se ha conectado. Estamos esperando que pase una desgracia.
1: De hecho, si me lo permite, le pregunto, porque esta mañana hablábamos del caso, me imagino que lo habrá visto, en Santa Cruz de Tenerife, de un taxista que ha sido atracado a punta de cuchillo. Esto, bueno, estamos hablando de Santa Cruz de Tenerife, pero podemos llevarlo a cualquier parte de Canarias en general. Me imagino que noticias como estas, desgraciadamente, del estilo, viven ustedes casi diariamente, semanalmente, y por eso de la poca seguridad de la que nos habla, ¿no?
0: Exactamente. Y nosotros, el Cabildo ha puesto su mano, ha puesto el dinero. Hemos instalado las cámaras en muchos de los taxis de la isla. Estamos pagando una conexión a un servidor para que se puedan esas imágenes trasladar en vivo y en directo a las distintas salas de las policías locales de los distintos ayuntamientos. tenemos los equipos, porque iban incorporados los equipos, simplemente es, oiga, denos permiso a Ercemelpa, por ejemplo, es más conocido de Las Palmas, o a la policía de Telde, para conectarlo, y simplemente el policía ve, salta la alarma y ya verá lo que pasa dentro del taxi, podría incluso hasta hablar con el vehículo y oír lo que se habla en ese vehículo. Sí. Pero no sé dónde está, no sé si tiene que pasar una desgracia, pero aquí nadie ha puesto su mano. Nadie. Y simplemente es solo una autorización. Oiga, permítanos conectar. Ahí están los equipos. Solo necesitamos que nos permitan conectar. No sé si es falta de personal, falta de interés, o que hay una desgracia, que parece que solo nos movemos cuando hay una desgracia.
1: Bueno, pues esta es la realidad.
0: Pues llevamos más de un año esperando.
1: Esa es la realidad del sector, tanto, bueno, pues esa seguridad
0: de
1: la que hablamos.
0: Y después el tráfico, perdóneme que le interrumpa. Después el tráfico. Mire, el viernes no habían taxis, claro, que no se podía mover en la ciudad. Claro. No se podía mover. Ayer tampoco. ¿Quién iba a salir del puerto? El taxi se mueve cuando hay facilidad, o sea, facilidad de movimiento, pero no la hay. Últimamente, los viernes, prácticamente no funcionamos. La emisora mismo, la que gestionamos, la central de flota, a veces los viernes por la tarde es mejor cerrarla, porque no prestamos un buen servicio. ¿Y por qué no lo prestamos? Porque no los podemos mover.
1: Bueno, y esto se lleva a cualquier evento, ¿no? Carnavales, noches en las que, pues, que es una realidad.
0: Mira,
1: que quien lo intente.
0: Ya que usted nombró carnavales, yo mismo que estuve trabajando un día de carnavales, me llevaron hasta la parte del puerto. Y para salir del puerto con un montón de servicios pidiendo a gente en las coloradas, no podía aceptarlo. Porque yo libre para salir de la zona de la iglesia del Carmen, que mucha gente conoce cuál es, hasta salir a la avenida marítima por la zona de la entrada del muelle de Belén María, estuve 40 minutos. Libre. Es casi no se puede trabajar.
1: Bueno.
0: No se puede. Y claro, ¿quién le afecta? Al taxista, al compañero y al usuario. También le afecta al usuario. En esa época había muchos servicios en la zona alta de la isleta para intentar salir, pero ¿cómo recoger por esos servicios?
1: Pues bueno, esa es la realidad del taxi en la Palma de Gran Canaria, ¿no? De la que hablamos también, pues bueno, partiendo de esa base de ese máximo de 40 euros en cuanto al aeropuerto, que bueno, que está votando, que no sabemos si saldrá, pero ya se lo contaremos aquí si es que llega a ese punto. Cosme Damián Mesa, presidente de la Cooperativa de Productores Taxistas de Las Palmas. Muchas gracias.
0: Pues nada, muchísimas gracias a ti y a tus oyentes. Venga, saludos. Hasta luego.
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0: 11:35, seguimos en directo aquí en La Alpispa. Les contamos que Ozempic y otros medicamentos para perder peso pues han dejado de ser solo un fenómeno farmacéutico y están empezando a influir también pues en lo que compramos para comer. Vamos a hablar, vamos a entender primero qué es esto y qué es lo que está pasando con el farmacéutico vocal de alimentación del Colegio Oficial de Farmacéuticos de Santa Cruz de Tenerife, Yeray Torres. ¿Qué tal? Muy buenas.
1: Hola, buenos días.
0: Bueno, vamos a retomar un poco porque ya lo veníamos hablando, pero antes de ir a este nuevo elemento que ahora lo nombraré, ¿el Ozempic exactamente qué es? Para ponernos un poco en contexto.
1: Pues básicamente el Ozempic y los medicamentos relacionados son análogos de una sustancia que se llama GLP-1. Entonces, el efecto que nos va a producir en el cuerpo principalmente va a ser, o lo más llamativo, va a ser una disminución del hambre, del apetito. Entonces comeremos menos y esto pues evidentemente va a producir una cadena de cosas como la reducción de los niveles de azúcar en sangre, un déficit calórico que va a hacer que reduzcamos nuestra grasa corporal, con lo cual conseguimos una bajada de peso, que es el efecto que más busca la gente. Pero acompañado de esto también irá una regulación de, pues eso, tanto la glucemia en sangre, los niveles de colesterol y demás, pero la parte negativa es que suele ir acompañado, entre otras cosas, de una importante pérdida de masa muscular y

0: personas que tienen unos físicos excepcionales. Entonces, al ser esos nuestras referencias, nuestros modelos, pues podemos caer en el exceso de búsqueda de la apariencia física. Pero realmente cuando un médico nos manda este tipo de medicación, que tenemos que recordar que siempre tiene que ser prescrita por un médico, tiene que ir acompañado sí o sí de unos cambios de hábito de alimentación, digamos, poner un poco de orden, un poco una mejor distribución de alimentos y también de actividad física. Es muy, muy importante el ejercicio de fuerza porque tenemos que intentar compensar la pérdida de masa muscular por este proceso de bajada de peso. Entonces, el estímulo de fuerza va a hacer que nuestro cuerpo no tienda a perder esa masa muscular, sino que lo que se pierda principalmente sea tejido graso y que además cuando terminemos con el tratamiento, que no puede ser un tratamiento o no debería ser un tratamiento excesivamente prolongado en el tiempo, salvo que tuviésemos una patología especialmente grave, pues que nosotros podamos seguir con estos nuevos hábitos, con nuestra nueva composición corporal, que nos permita tener una salud mejor y si lo que buscamos es un físico de una apariencia un poco más ajustada a un modelo determinado, pues que sea algo sostenible en el tiempo y no simplemente un bache que al final pues nos lleve a una situación peor a la inicial.
1: Claro, ahora que entendemos lo que es el Ozempic, como siempre decimos, ¿no? Y como bien lo has recalcado, Yeray, en este caso, siempre tiene que ir de la mano de un médico que nos lo ha prescrito con esas indicaciones. En el caso de cada uno, sabemos que, como bien nos comentas, ¿no? Muy importante ese ejercicio de fuerza, pero cada persona pues tendrá sus indicaciones en específico. Y es que ahora, a partir de aquí, si vamos a un supermercado, incluso en las redes sociales, empiezan a aparecer productos que se presentan como, a ver si lo digo bien, GLP-1 Friendly. ¿Esto? ¿Exactamente qué es?
0: Bueno, realmente yo creo que es un ejemplo muy claro de marketing y de oportunidad. Un poco aprovechan la novedad de ese concepto, de esa relación con un remoldeado físico, pues intentan transmitir la imagen de que este producto va a acompañar o va a hacer que puedas conseguir ese estado físico que buscas realmente. Se trata, aunque no está regulado esa terminología, lo que suelen ser son productos pues más altos en proteína, que digamos que es el macronutriente o uno de los más interesantes durante estos procesos para evitar eso, precisamente la pérdida de masa muscular, y seguramente sean también bajos en azúcar, pero tampoco tiene mucho, mucho más allá del marketing.
1: Claro, porque realmente yo la búsqueda tan fácil como buscar en internet alimentos GLP-1 friendly y poner imágenes y, por ejemplo, una bolsa de un mezclado de verduritas y con pollo a la sartén, que te lo pone aquí congelado para el que lo haga, te pone GLP-1 friendly. O sea, es tan fácil como algo que ya existía, la pechuga de pollo y verduras que las podemos comprar y hacerlas nosotros solos, no hace falta comprarlas congeladas, pero bueno, es poner una etiqueta de algo que ya sabíamos.
0: Claro, es eso, es marketing. Al final, que este tipo de productos ayudan a mantener unos niveles de azúcar en sangre estables o dentro de los rangos indicados y que tiene un aporte de proteínas bueno para lo que buscamos. Pues sí, eso era así, ahora le ponemos una etiqueta que suena un poquito mejor, pero es como decir lechuga vegana. Claro, pero es que,
1: claro.
0: Es que ya de por sí lo es.
1: Y al final ustedes esto, me imagino, ¿no? Que son muy, al final muchas veces nosotros cuando vamos a la farmacia les preguntamos cosas como si fueran nuestros médicos de cabecera, ¿no? A ustedes, me imagino, ¿le llegan con la duda de este tipo de alimentos, de este medicamento, el Ozempic, y cómo utilizarlo, cómo no? Me imagino que muchas veces también van a ustedes y les preguntan.
0: Claro, sí, a nosotros digamos que somos bastante más accesibles para algún tipo de dudas o dudas que consideran que son menos complicadas. Entonces, normalmente ya suelen venir con el uso de bueno, si es con pinchazo, el uso bastante bien explicado, pero tampoco es algo que tenga demasiada complicación. Dependerá de qué medicamento se le manden, si es de uso diario pues de uso, un pinchazo de uso semanal, y después un poco sí los efectos secundarios, pues hay personas que le

0: que les da náuseas, que les puede dar vómitos, les puede dar diarrea también.
1: Claro.
0: Evidentemente, también una sensación de falta de apetito que para mucha gente es bastante extraña. Pues no nos podemos olvidar que es un medicamento que inicialmente se prescribe para la obesidad y que tiene muy buenos resultados a la hora de la pérdida de peso, por eso, por la restricción del apetito. Más o menos se sitúa en torno a un 15% de bajada de peso. Claro, siempre y cuando sea un caso de éxito en el que se cumplan los otros temas que decíamos. Entonces, para una persona que pesa, por ejemplo, 140 kilos o 150 kilos, perder un 15% de peso, pues estamos hablando de casi 30 kilos que está, o de 20 y pico, que ya es quitarse bastante de encima. Un primer paso, digamos, muy muy bueno para un proceso de mejora de la salud.
1: Claro, y en cuanto a la mejora de la salud, hay que tener cuidado, ¿no? Porque lo que decías, esos efectos secundarios y sobre todo esa falta de apetito, que como bien nos comentaba, si se hace con un buen tratamiento, con esos alimentos y con un ejercicio de fuerza, muy bien, pero claro, puede haber personas que no sigan a rajatabla y de repente esa falta de apetito sea todo lo contrario y terminen perdiendo nutrientes, por así decirlo, ¿no?
0: Sí, claro. Es que tiene que ir de la mano con una educación nutricional. Yo derivaría a la persona o a un endocrino o a un nutricionista en primer lugar, porque no podemos contar con que la persona sepa comer en esa situación, sepa qué nutrientes van a ser los esenciales y dónde los va a encontrar. Y aparte, tenemos que ser conscientes de que una persona tiene unos hábitos alimenticios X, y ese, digamos, es lo que lo ha llevado a la situación de salud en la que está. Si no cambias esos hábitos, que a lo mejor incluso necesitas un poco de ayuda psicológica, pues porque a lo mejor la comida es tu refugio por ansiedad, o es tu manera de sobrellevar determinadas cosas, o simplemente pues nunca, nunca has tenido esa costumbre de comer X cosas, sino tu costumbre es hamburguesas, papas fritas y refresco. Pues
1: Claro.
0: claro, todo eso hay que modificarlo, porque tu punto de equilibrio haciendo eso era ese nivel de peso o de obesidad. Entonces tenemos que modificar eso, porque si no, tú vas a volver a llegar a ese punto. No, al no cambiar nada, tu cuerpo va a volver a ese punto. No, digamos que no es algo mágico.
1: Y volviendo a los Empic, claro, cuando uno abre internet, incluso, y hay veces que hasta, no sé si lo has podido ver, que si alguien, sobre todo cuando suelen ser personas famosas, conocidas, de repente bajan de peso, se les suele, entre comillas, hasta insultar diciendo, seguro que tomas Ozempic. O sea, ya como que parece que está a mano de todo el mundo cuando tiene que haber, como decimos, un médico detrás que diga que lo podamos tomar.
0: Claro, tiene que haber un médico que prescriba, que considere que lo ideal en su caso es ese método de restricción del apetito como primer paso y de control de azúcar en sangre. Eso debería ser así, aunque lamentablemente en algunas ocasiones no es así, pero en la mayoría sí. Sí, es verdad que en países extranjeros se puede conseguir de manera mucho más fácil, sin pasar por un médico, sin necesidad de una prescripción. Pero la realidad es que, bueno, que no se están haciendo un favor pinchándose ese medicamento un poco a lo loco. Es como, no sé, como quien quería beber lejía cuando quería combatir el coronavirus.
1: Sí.
0: Bueno, tú puedes hacer lo que quieras, pero otra cosa que eso te vaya a sentar bien.
1: Claro, y al final, claro, han salido muchos estudios relacionados con el GLP-1 o GLP-1 en este caso, que al final, como decimos, son alimentos de toda la vida que hemos tenido a mano, el arroz, el pollo, verduras, ciertas frutas. Claro, salen unos datos comparándonos un poco con Estados Unidos, donde primero ha llegado y que ahora, como sabemos, está llegando a Europa, que esto va... creen que esto va a suponer un cambio en nuestra forma de vida a la hora de alimentarnos, que bueno, que esto también puede ser positivo, siempre y cuando, como bien nos comentabas, ¿no? Haya pues una educación detrás y no se dé una obsesión con esto.
0: Claro, el tema, yo creo que hay diferentes situaciones. Por un lado está, ¿qué tipo de alimentos sueles comer? En Estados Unidos, pues evidentemente hay mucho ultraprocesado, alimentos muy ricos en azúcares añadidos y demás. Entonces, claro, tú puedes utilizar uno de estos medicamentos y de repente pasas de comer una cantidad X a comer la mitad o dos terceras partes, y evidentemente eso tiene unas consecuencias físicas buenas. El tema es, ¿durante cuánto tiempo quieres prolongar ese tratamiento? ¿Qué consecuencias, qué efectos se

0: secundarios va a tener, porque cuanto mayor sea la dosis, cuanto más veces al día utilices, bueno, o durante más tiempo utilices ese medicamento, mayores probabilidades hay de que aparezcan efectos secundarios o de que aparezcan efectos, digamos, a largo plazo indeseados, como pasa con cualquier otra medicación. No existe un medicamento ni una sustancia que sea mágica, que tenga un único efecto y que no tenga ningún otro efecto que no sea negativo o que no sea lo que buscamos. Hay muchísimas situaciones que se pueden dar. Entonces, claro, bueno, y aparte está el hecho de que económicamente supone un movimiento de dinero súper importante. Creo que los países productores de donde son los laboratorios principales de este tipo de medicamentos, pues han ganado muchísimo dinero. Claro. Entonces, donde hay dinero, al final también hay ciertos intereses paralelos que no tienen que ser los que regulen y los que determinen por dónde van los temas sanitarios, pero al final, queramos o no, sí pueden condicionar un poco.
1: Bueno, pues esta realidad, ¿no? Esta moda Ozempic, que parece que se mantiene con este nuevo término, es etiquetado, ¿no? En los alimentos GLP-1 friendly, que como decíamos, y era ahí siempre de la mano de un profesional que nos recomienda, ya sea nuestro médico cabecera, o sea, un nutricionista que nos explique cómo tenemos que alimentarnos, y tampoco pues hacer cambios bruscos, que no podemos pretender de comer X cosa a de repente pues tener ese cambio, ¿no? Tan tan diferente en nuestro cuerpo. Como siempre, de la mano de profesionales que nos lo recomienden. Geray Torres, farmacéutico vocal de alimentación del Colegio Oficial de Farmacéuticos de Santa Cruz de Tenerife. Muchas gracias.
0: Gracias a ustedes. Que tengan buen día.
1: Son las 11:49 y seguimos en directo aquí en La Alpispa.
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0: El calor extremo y el riesgo de incendios, la afluencia excesiva de gente, pues están llevando a replantear algunas tradiciones en Canarias. En distintos puntos de las islas comienza a estudiarse la posibilidad de trasladar pues determinadas fiestas y celebraciones a épocas del año con condiciones más favorables sin renunciar, claro, a su esencia. Por ejemplo, vámonos a ir hasta Tenerife, concretamente hasta Candelaria, donde se ha llegado pues a plantear, ¿no?, esa necesidad de reflexionar sobre las condiciones en las que se celebra la peregrinación, que como saben, pues ya son 3 años en los que hay ciertas rutas que se han tenido que cerrar por esas altas temperaturas, esos riesgos de incendios forestales. Vamos a saludar ya a la alcaldesa de Candelaria, Mari Brito. ¿Qué tal? Muy buenos días.
1: Hola, muy buenos días, Andrea.
0: Bueno, al final estamos llegando al punto en que las condiciones climáticas, como decimos, nos obligan a replantearnos ciertas fechas, ciertas tradiciones, ¿no? Como bien ha comentado usted, y hemos visto qué ha pasado estos últimos 3 años.
1: Bueno, nosotros lo que queremos impulsar realmente también es la peregrinación en febrero. No queremos que se modifique la peregrinación. Lo que planteamos es realmente 2 peregrinaciones masivas al año. Y como bien has comentado y hemos visto en los últimos 3 años, las rutas por el monte, por los senderos, por la zona de corona forestal, se han tenido que suspender en agosto por el, como bien se ha dicho, por la alerta, en este caso, que se ha decretado con motivo de las altas temperaturas y riesgo de incendio forestal. No planteamos tanto como un cambio de tradición, sino que mantener, por supuesto, la de agosto por las rutas que sea posible, que son las rutas más urbanas en la zona de la TC28, de la carretera vieja, y la de los senderos del monte, que se tiene que suspender por este cambio ya climático que se ha estabilizado de alguna manera en los últimos años, pues esa peregrinación por el monte la podamos fomentar o impulsar en el mes de febrero. Es verdad que tendremos que estar muy atentos también a las condiciones climatológicas en esa fecha, pero entendemos, y por la experiencia en los últimos años, que las condiciones serán más favorables de transitar por el monte en el mes de febrero que en el mes de agosto, como hemos visto. Ese es el planteamiento que queremos impulsar y que tendremos que debatir con las instituciones implicadas, principalmente el Cabildo, y obviamente pues con los padres dominicos, para organizar de alguna manera pues toda esa peregrinación que nos afecta en este sentido a todos, ¿no?
0: Claro, que en conclusión, en ese sentido, sería pues esas 2 peregrinaciones, ¿no? En agosto mantener esas rutas más urbanas. Y en febrero, que claro, hace años atrás quizás en febrero era todo lo contrario, hacía mucho frío, muchas lluvias, que sí, ahora estamos cambiando.
1: Exacto, sí, hay ya en su momento, no tengo la fecha por aquí, la verdad, pero hace ya bastante tiempo, diría que siglos, la peregrinación realmente era en el mes de febrero hacia Candelaria, y los días de Candelaria siempre son el 2 de febrero y el 15 de agosto. Y en febrero era cuando se producía esa peregrinación masiva. ¿Qué ocurrió? Que también hubo, por las condiciones climáticas en aquel momento, frío extremo y demás, y alguna también incidencia grave en esas rutas, en su momento se tomó la decisión de cambiar la fecha de peregrinación masiva y dejar de celebrarla en febrero para celebrarla en agosto. Y ahora mismo, bueno, pues las evidencias climáticas nos están indicando que en agosto prácticamente, y lo has recordado al principio, ya durante 3 años consecutivos hemos tenido que suspender esa peregrinación por el monte. Así que, y la verdad que aquí hay mucha tradición, sobre todo de los habitantes del norte de la isla de Tenerife, cuya ruta habitual y ruta con la que más se identifican es la del monte. O sea, aunque quieran venir a Candelaria, si está cerrado el monte, no son personas que a lo mejor decidan venir por la carretera vieja, con lo cual digamos que estamos dejando a muchas personas del norte de la isla sin la oportunidad de venir a Candelaria y conservar esa tradición que tanto nos identifica. Así que lo que queremos es plantearlo de una forma creo que coherente y desde luego con todas las precauciones, pero dar la oportunidad de mantener nuestra fiesta y que esas personas que tienen esa tradición y que se va transmitiendo entre generaciones, pues desde luego pueda perdurar. Y ahora mismo, en los últimos años, habíamos visto un descenso de peregrinos. Este año, la verdad que con gran alegría hemos visto cómo se han recuperado cifras similares a años atrás, y contentos porque ha venido mucha gente, pero nos siguen, personas de alguna manera reclaman ese tránsito por el monte, que desde luego si ahí no hay condiciones para hacerlas, nosotros no vamos a ser quienes lo permitamos. De hecho, se ha suspendido el Cabildo Insular y nosotros apoyamos esa decisión. Pero tener la oportunidad de hacerlo en febrero es lo que queremos recuperar y esperemos poder hacerlo.
0: Claro, esto de momento se va a plantear, ¿no? Van a plantearlo, sí. Que me imagino que qué le dirán esos vecinos y vecinas que, como nos comentan muchos, pues se quedan con las ganas año tras año de poder hacer esa ruta por sus montes. Me imagino que de momento, ¿qué es lo que le comentan?
1: Bueno, pues eso precisamente, que la tradición que ellos entienden y la que aprendieron de sus padres o de sus abuelos era venir por el monte. Y créeme que cuando hay un sentimiento arraigado que te vincula con tu familia, con tus sentimientos, con la fe y la devoción a la Virgen, pues quizás cambiarlos, eso es complejo, ¿no? Entonces, nosotros la verdad, cuando nos planteamos cada año la organización de la fiesta, además de intentar crear o elaborar un programa con mucho cariño, ilusión, compromiso y una responsabilidad, al final organizamos la fiesta en honor a la patrona de Canarias, es una fiesta para todos los canarios, para todo el mundo. Siempre pensamos también de alguna manera, la responsabilidad que tenemos a la hora de cuidar y proteger ese sentimiento que es muy personal, que cada persona, que cada peregrino trae a los pies de la Virgen, y tratar de facilitar o garantizar o mejorar la forma de cómo llega hasta Candelaria y de que encuentre en Candelaria lo que viene a buscar, es lo que nos mueve a tratar de buscar esas alternativas, no romper tradiciones, no, eso no. Pero es verdad que las evidencias climáticas de alguna manera nos hacen valorar otras alternativas que ya fueron en su día, como decíamos, hace ya un par de siglos, y que ahora quizás tenemos que volver a mirar a esas fechas de febrero para que esas personas que se quedan, si me permite la expresión, con una palabra tan nuestra, tan canaria, que creo que lo identifica con la magua de no venir, puedan hacerlo en ese mes de febrero por el monte. Y en agosto, si por el monte no se puede por las condiciones de extremo calor, que se haga por la carretera vieja, como hemos venido haciendo estos últimos años.
0: Bueno, pues ese planteamiento que se va a llevar a cabo, como bien decimos, se mantiene la de verano, pero se plantea que para febrero se pueda hacer la del monte, y así asegurarnos, ¿no?, que una vez al año, más que sea, pues se pueda llevar a cabo y esos vecinos y vecinas no se queden con esa magua, como bien nos decía Mari Brito, alcaldesa de Candelaria. Muchas gracias.
1: Muy amable, Andrea. Muchas gracias. Un abrazo.
0: Y esto precisamente es en Tenerife, pero es que en El Hierro también les contamos, en este caso, que también pues el presidente del Cabildo del Hierro, Alpidio Armas, comentaba, de hecho precisamente aquí en la radio, en el programa de la Noche al Día, pues que también iba a proponer modificar la fecha de la celebración de la bajada de la Virgen de los Reyes, recuperando el mes de mayo. En este caso, pues era algo que se hacía hasta mediados de los años 60, y bueno, pues también se planteará y veremos, pues en tal caso, tanto en el caso de Candelaria como en El Hierro, pues son modificaciones que, como decimos, no alteran la tradición, pero sí se busca para mejorar, ¿no?, y poder disfrutar en mejores condiciones pues estas tradiciones que tanto nos representan. Son las 11:58 y nada, en breve, en poquito más de un minuto, le dejamos con el avance de Canarias a la 1.

0: Son las 12 del mediodía en Canarias. Y vamos ya con la información y con el avance del Canarias a la una. David Perdomo, ¿qué tal?
1: Hola, Andrea, muy bien. ¿Y tú?
0: Pues muy bien. Y cuéntanos, porque el alquilar una vivienda en Canarias ya exige más del 30% de los ingresos de una familia media.
1: Las Palmas de Gran Canaria y Santa Cruz de Tenerife están entre las capitales españolas donde más esfuerzo supone pagar un alquiler. Según los últimos datos de Idealista, una familia media destina el 31% de sus ingresos al alquiler de una vivienda de dos habitaciones en ambas capitales canarias. Es un porcentaje que supera ese 30% que los expertos consideran como máximo lo recomendable. Si lo miramos por provincia en su conjunto, la presión aumenta de forma significativa. Francisco Iñareta es portavoz de Idealista.
2: En la provincia de Santa Cruz de Tenerife, alquilar un piso de dos habitaciones requirió un 37% de los ingresos familiares, mientras que en la provincia de Las Palmas ese porcentaje se queda en el 32%. Estas dos cifras superan con claridad el umbral recomendado por los expertos.
1: Canarias busca una solución para las personas hospitalizadas que, pese a que tienen el alta médica, siguen ocupando una cama de hospital. El gobierno calcula que son unas 500 actualmente. Algunas no tienen recursos o familiares que puedan cuidarlos y están a la espera de una plaza en un centro sociosanitario, pero también hay pacientes que podrían abandonar el hospital, pero no lo hacen. El gobierno canario ha trasladado estos casos a la Fiscalía. Candelaria Delgada es la consejera de Bienestar Social.
3: Y después hay otras personas que, aun teniendo su casa adecuada, aun teniendo familia que lo pueda atender, aun teniendo recursos económicos que lo pueda atender, no están siendo recogidos por su familia. Y eso es lo que hemos ido, a llevar esos expedientes a Fiscalía.
1: Nuevo atraco, una joyería en Gran Canaria. Cuatro encapuchados revientan con un martillo un expositor y roban su contenido en vecindario.
0: Dios mío.
1: El momento de la huida fue grabado brevemente por una transeúnte. El asalto se produjo ayer en una joyería de la Avenida de Canarias, una de las principales vías comerciales de Santa Lucía de Tirajana. Este suceso se suma a otros robos con fuerza sufridos por joyerías en los últimos meses en la misma isla y en circunstancias muy parecidas. Y mientras, en Santa Cruz de Tenerife, el sector del taxi denuncia un atraco a punta de cuchillo a una conductora y reclama más medidas de protección para evitar que vuelva a repetirse una situación similar. Sebensui Pérez, presidente de la Asociación Gremial del Taxi.
4: Es verdad que la cuantía de la ayuda, de la subvención, que es de 300 euros por vehículo, se queda un poquito justa.
1: Estaba hablando de las ayudas para reforzar la seguridad dentro de los taxis. Y hoy han desaparecido los atascos de Las Palmas de Gran Canaria después de que ayer, por la tarde, se reabriera el viaducto del Guiniguada, la GS3. El último día de las obras, el tráfico fue un absoluto caos en la ciudad, provocó un absoluto caos. Algunos conductores estuvieron horas atascados para salir de la zona de la isleta. Dos accidentes y un vehículo averiado terminaron de complicar la circulación. La sucesión de incidentes volvió a poner sobre la mesa la fragilidad de la red viaria de Las Palmas de Gran Canaria. El experto en seguridad vial, Bernardo Hernández, cree que lo ocurrido debería servir para analizar qué falló y buscar soluciones para que no vuelva a repetirse.
5: Estas cosas nos permitan hacer un estudio y que se digan los inconvenientes que ha habido, un estudio serio que se discuta e intentar que no vuelva a ocurrir. Hoy mismo se habla de que el gobierno de Canarias intenta sacar un estudio sobre el tema del carril Bus-Vao interactivo, es decir, que es que no sea continuo, es decir, que no haya una separación física, sino que en función de las horas ese carril permite que pase todo el vehículo o que pase solo el vehículo público y alguno que esté autorizado.
1: Y la curiosidad del día, Andrea, es una mezcla entre el amor a los animales y el antiguo Egipto. Hay entierros que cuentan una historia y otros que dejan a los arqueólogos con la boca abierta y sin palabra. En una tumba de la antigua Tebas, en Luxor, un equipo de investigadores españoles acaba de encontrar algo insólito, que es un perro momificado colocado directamente sobre las momias de un hombre y una mujer. El descubrimiento de esta tumba de más de 2.000 años es especialmente llamativo porque los arqueólogos no saben qué hacía exactamente el perro ahí, ¿no? Si podría haber tenido una relación cercana con los fallecidos, si era su mascota, o si también pudo desempeñar el papel ritual como guía hacia el más allá. La cosa es que los arqueólogos no conocen otro caso similar en el antiguo Egipto. En esta cámara han aparecido además 16 humanos momificados y los investigadores han podido reconstruir cómo las prácticas funerarias fueron cambiando durante varios siglos.
0: Claro, o sea, aquí la duda es, ese perro de quién era el hombre.
1: Claro, si el perro era el Toby de la época, ¿no?
0: Sí,
1: de,
0: claro.
1: De los dueños que estaban ahí, o si utilizaban al perro como una especie de guía que les llevaba al más allá, ¿no? Porque la creencia de los antiguos egipcios era que la muerte era un paso más, ¿no? Dentro de la vida.
0: Hombre, mi duda es que por... Sería mucha casualidad que esas personas fallecían a la vez que el animalito, ¿no?
1: Claro.
0: O sea, yo no quiero pensar cosas malas, ¿no? De ellos. Pero me refiero, quizás por lo que sea, ese animalito se le quitó la vida antes de tiempo.
1: Sí, yo he leído que hay casos cuando, por ejemplo, moría un faraón que decía, pues venga, todo el mundo para adentro. Y da igual, si tú eras la mujer del faraón, pues te metías dentro de la tumba y iba a morir con él.
0: Hombre, tampoco hace falta. Hombre, yo lo pienso, tú no tienes, ahora mismo no tienes ninguna mascota, me habías
1: sí,
0: dicho.
1: Sí, un gato.
0: Ah, sí. ¿Te gustaría que tiempo. Te enterraran con tu gato?
1: Hombre, claro, sería bonito. Hombre, pero si está vivo, ¿no?
0: Claro, eso te iba a decir. Y bueno, iba a decir otra cosa, pero pasó. Yo pienso igual, digo, hombre, si por lo que sea, casualmente Dios no lo quiera, nos pasa a la vez, digo, bueno, sería bonito. Sí. Pero si no, mira lo pobre. Claro.
1: Diciendo, como me mates, te mato.
0: Claro, tampoco hay que llegar a esos extremos, ¿no? O sea, pero bueno, ellos tendrían sus motivos, quizás era para guiarles hacia donde quisieran ir.
1: Sí.
0: Y pues bueno, que si no, algún oyente nos quiere responder si le gustaría o no, pues que nos digan ellos. Pero bueno, lo que les damos.
1: Yo nunca lo he visto, ¿no? Lo de que te entierren con un animal.
0: O sea, yo como mucho es de que con las cenizas de nuestros animalitos, pues se pueden hacer cosas, collares, tal. O se la guardan en casa y o lo entierra, o ya no sé qué se puede hacer o no con las cenizas. O sea, con mucho cuidado en ese sentido.
1: Pero alguien que diga, cuando yo me muera, que me entierren con las cenizas también de mi perro.
0: Hombre, a lo mejor, si las tienen guardadas en casa, al final es tu objeto, ¿no? Tú, cuando te entierran, pueden llevar el objeto que quieras, ¿no?
1: Que nunca he escuchado ningún caso. No sé si
0: bueno, pues si alguien conoce algún caso que nos lo diga, al final, bueno, también puede pasar. Y lo que le estamos preguntando a nuestros oyentes en el día de hoy, David, es, que te lo pregunto a ti, al 628-51-51-51, si, por ejemplo, tú compras lotería de Navidad cuando estás de viaje.
1: Sí.
0: Por ejemplo, ahora en verano, si viajaras o antes de Navidad.
1: Me cuesta, pero algunas lo he hecho, pero no soy de los que compran muchos números y demás. Ya cuando se acerca la Navidad y si casualmente viajo por lo que sea, pues ahí sí.
0: ¿Y tienes algún número específico?
1: No.
0: Siempre. ¿Sabes que la fecha del mundial ya está agotada?
1: Ya. Okay.
0: El 17 del...
1: Y el del eclipse también, ¿no?
0: El 18, el 7, perdón. No lo sabía, el del eclipse.
1: El del eclipse voló también.
0: El del Papa cuando vino a Canarias también, por lo visto. Uh-huh. También es otro número que está agotado y después números de la suerte, no suerte, no sé, 22, 3, 33, cosas así, siempre se agotan. De hecho, ¿te parece más escuchar un audio de un oyente Venga. Que nos lo dice? A ver qué nos cuenta.
6: Estos son los números. Hola, soy Francho.